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0: Por aquí nos dicen, bendiciones mi hermana Liz, bonita tarde, saludos desde Valle en la zona sur. Desde Valle en la zona sur, saluditos, bendiciones a todos los que se encuentran en la 102.3 allá en la zona sur, a usted que esté en Olancho en la 93.5, en la Ceiba en la 101.5, en Colón y en Lloro en la 102.1, les bendecimos en el nombre poderoso de Cristo Jesús, a usted que se encuentra también en la zona norte, saluditos, allá en Santa Bárbara en la 89.5. O allá en la zona central, saludos, en la 94.7, bendiciones. En la zona oriental, a usted que nos escucha en la 91.9, bendiciones. Y por supuesto en Tegucigalpa, la 94.9. Amén, amén. Amén, gloria al Señor. Seguimos, 94.20.07. 66.
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0: Para que usted se comunique con nosotros a esta hora a las 6:09. 6:09 de la tarde. 94-20-07-66. Mire que por aquí nos siguen escribiendo. Y nos siguen dejando también audios. Vamos a ver, permítame. Por aquí, vamos a ver. Ahí está, dice, Dios le bendiga, hermana, me puede complacer con una alabanza, coros de fuego de Marvin Flores. Bendiciones, dice, la escucho en Nacaome. Saludos, bendiciones hasta Nacaome. Hola, dice, buenas, la estoy escuchando, vamos a ver, la estoy escuchando, dice, hermana, quiero que me complazca con la alabanza, sonríele a la vida de Daddy Yankee. De Daddy Yankee nos están pidiendo en este momento. Vamos a seguir por aquí. Permítame, es que se permítame. Ahí estamos, ahora sí, vamos a ver. ¿Qué pasa? ¿Por qué se van?
2: Muy buenas tardes, mi
0: hermana. Buenas tardes.
2: Liz, que el Señor me le bendiga. Saludos y aquí estamos sintonizándole en Valle, en la zona sur.
0: En Valle, en la zona, andan con todo. Andan con todo, mis queridos hermanos, allá en la zona sur, en Valle. Bendiciones. Bendiciones en la zona sur, allá en Valle. Vamos a seguir escuchando, 94-20-07-66. Ya pues en este momento. Vaya preparándose también con ese mismo número, con el 94-20-07-66, para que usted pueda hacer la votación. Sí, hermano, ya en un ratito vamos a hacer la votación.
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0: Ya en un ratito vamos a hacer las votaciones. Permítame, solo estoy viendo por aquí. Ahí está, muy bien, es que tenemos problemas, vamos, aquí estamos, es que se satura, hermano, aquí estamos, ahora sí.
4: Hola, hermana Liz.
0: Hola, hola.
4: ¿Cómo está? Quiero que me complazca con la alabanza, sonríele a la vida, por favor.
0: Ah, mire, también quiere escuchar la alabanza de sonríele a la vida de Daddy Yankee. Muy bien, ya le vamos a buscar sonríele de Daddy Yankee, sonríele a la vida de Daddy Yankee. Las 6:12. 6:12. Mire que por aquí vamos a ver, es que estoy viendo que me están mandando. Ahora sí, ahí estamos. Ahí estamos, muy bien, las 6:12, 5 hermanos, que se conecten en este momento con nosotros, que se comuniquen con nosotros, así rapidito, usted que todavía no nos ha llamado, usted que todavía no se ha comunicado, puede hacerlo en este mismo instante, porque le habilitamos la línea telefónica, 94-20-07-66. 9420-0766. Así rapidito queremos escucharle a los taxistas, a los traileros, a los guardias de seguridad, a usted que está en casita, a los que siempre están activos, a los 24, ¡ay, la sangre de Cristo! ¡Ay, Dios mío! ¡Ay, hermano! ¡Ay, Dios mío! Permítame usted un momento porque es que necesito agua. Necesito agua. Ajá, ¿qué pasó?
5: Mire, Liz, esta es la última vez que le salgo a hacer un mandado a usted, Liz. Mire, de verdad se lo digo, ve, mire. Que...
0: Hasta ajá, me, y porque hasta entras de un solo, qué
5: hasta
0: susto.
5: Hasta se me rompieron los zapatos, usted.
0: Qué susto, porque entras de un andar solo, Julio.
5: Caminando.
0: Qué barbaridad, Julio.
5: Buenas tardes a toda la audiencia. Que,
0: Julio,
5: que estoy
0: yo,
5: agarrando
0: yo estoy
5: aire.
0: Concentrada. No, es que mira,
5: estoy agarrando
0: más
5: aire, estoy agarrando aire.
0: No, espérese.
5: Y ustedes de que ya vengo entrando, yo, vamos a hacer la competencia, vamos a hacerla. No, hombre, calme, hombre, déjeme respirar, hombre. Y eso, ¿sabe qué? Y solo por eso la gente va a votar por mí, fíjese. Y voy
0: usted?
5: A ganar. No, claro, es que ahorita la vamos
0: no,
5: a hacer ya.
0: No, es que usted viene con todo.
5: Ya, vamos a hacer la competencia ya. Porque
0: ¿ya viene listo usted?
5: Yo ya vengo listo, sí, por supuesto.
0: Julio, pero no andes entrando así de un solo, no, Julio, qué susto me diste.
5: Qué malcriada, usted mire que no me pone ni el no, yo
0: no, que, no, no, es que mira, ve.
5: No, buenas tardes a la audiencia, peor... yo vengo saludando a la audiencia, fíjese, Liz.
0: Usted que, a mí no. Vaya pues, dele, salude entonces a la audiencia.
5: Buenas tardes, audiencia de HCH Radio, ¿cómo están ustedes? Se les extrañó mucho. Uh-huh. Miren, en estas calles de Tegucigalpa, con este sol que está haciendo. Porque,
0: ¿cuál sol?
5: Porque es que usted me manda a traer ese mandado usted y me manda a traer unos tales rambutanes que yo no sabía ni qué eran. Y lo peor es que me terminó diciendo a la gente que no es temporada, me dijeron.
0: No, pues sí,
5: ¿por qué
0: sí,
5: me
0: Julio.
5: Mandó a traer esas cosas a usted y sabía que no era temporada?
0: No, qué se barbaridad, fija, Julio.
5: No, solo por eso la audiencia tiene que votar por mí usted.
0: Ahí viene, mira, haciéndose la víctima.
5: No, no es hacerme la víctima, es que quiero ganar.
0: El vístimo,
5: ¿no? No, escuchemos a la audiencia, Liz, a ver cómo está la audiencia.
0: Vaya pues, hola, bendiciones.
5: ¿Aló? Bendiciones, buenas
6: bendiciones.
5: Tardes.
6: Bendiciones. Hola. San Lorenzo Valle, Pastor Ortez, por hermano Julio.
5: ¡Eso, vaya!
0: Hermana, usted es la que ofreció.
5: ¡Qué bonito, qué bonito!
6: Dios me lo bendiga, me lo cuide y me lo cura con su sangre de poder.
0: Amén, amén.
5: Mire, ya estamos votando por hermano Julio.
0: Gracias, hermana.
5: Ya, no, hagamos la competencia.
0: Espérate, escúchame.
5: La gente está emocionada.
0: Escúchame. Gracias, hermana, por votar ahorita, porque ese voto no vale. Si es para Julio, no vale desde ahorita.
5: No, espérense, que vamos a poner el llegó el momento.
0: No,
5: llegó el momento.
0: No.
5: ¡Llegó el
0: no.
5: momento! Espérense, que vamos a competir. Ay, que viene con
0: no,
5: ganas,
0: Julio.
5: La gente quiere competir, Liz.
0: No, Julio, mira, a ver.
5: Mire, yo ya no quiero discutir ni nada, porque es que ya fue caminada la que di usted. Mire, que hasta los zapatos me rompieron y me los habían regalado.
0: Libre. Hola, ay, bendiciones.
5: ¿Querés que me
7: hola,
5: libere?
7: Buenas tardes, hermana.
0: Ajá, hermana, cuéntenos.
7: No, pues aquí escuchándolo, otra vez molestando.
0: Ajá, mire. Le escuchamos.
7: No, porque me podía comprar hacer una alabanza.
0: Ajá, ¿cuál quiere escuchar?
7: Cierra la puerta, Alex Urso.
0: Cierra la puerta.
5: Vaya, ahí está.
7: Alex Urso.
0: Vaya, pues, muy bien.
5: Vaya, ahí está, pues.
0: Cierra la puerta que te hace fallar.
5: No, pero dejemos.
0: ¿Qué dijo usted?
5: Mejor dejemos que Alex Urso la cante.
0: No, pero mira, vamos a escuchar. Llegó el tiempo,
5: llegó la hora.
0: De adorar al rey. Adobar. Oiga, es que yo iba a decir adorar y vos alabar y me revolviste y dije adobar.
5: Que le digo, mire,
0: qué barbaridad, que, Julio.
5: No, Liz, no.
0: No. Vamos a escuchar mejor por aquí,
5: mejor,
0: Julio.
5: Déjelos a ellos que canten, Liz. Déjelos a ellos que canten y usted lo puso.

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1: llegó
0: el tiempo. Llegó el tiempo de adorar al rey, pero también llegó el tiempo de la competencia.
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0: todos los hermanos van a votar por el hermano.
1: Por la hermana Liz.
0: Déjeme terminar usted.
1: Por la hermana Liz.
0: Van a votar por el hermano Julio.
1: No, jamás.
0: Claro
1: jamás.
0: Que sí.
1: Eso no, jamás.
0: La última vez me ganaste vos, Liz, creo.
1: No inventé, Julio.
0: Sí, la última vez me ganaste.
1: No te vengas haciendo la víctima.
0: Por un
1: no,
0: punto
1: Julio.
0: Me ganaste, me parece.
1: No te vengas haciendo la víctima.
0: No es haciéndome
1: Julio.
0: La víctima.
1: Esto no me gusta a mí.
0: La gente ya empezó a votar por mí y no habíamos ni empezado la competencia. Y ahorita ya sí puede votar a través del 94-2007-66.
1: Ajá, pero
0: recuerde votar por el hermano Julio.
1: Pero
0: este
1: presente su tema.
0: Ay, es cierto, va. Primero tiene que saber la gente qué
1: ajá,
0: tema es.
1: Sí, ¿no? Porque imagínate.
0: No, pero la gente ya quiere votar por hermano Julio.
1: No invente, que aquí todos, mire, están yendo Liz.
0: No, deje cosas a usted. Liz, pero si lo hacen por mensaje de texto, sí, está bien. Recuerde
1: audio,
0: que solo
1: por
0: audio, solo por texto puede votar por Liz si quiere.
1: Por
0: vote.
1: Audio vote
0: pero
1: por Liz.
0: Pero por audio y por llamada, vote por el hermano Julio.
1: Ajá, Juli, ¿y vos qué tema traes hoy? Que venís así bien...
0: 94-20-07-66.
1: Que venís así como bien imponente, no sé qué onda
0: con vos. No, es
1: que
0: es un tema bien bonito.
1: Ajá.
0: Que habla acerca del amor de Cristo.
1: ¿Del amor de Cristo?
0: Sí, pero es una versión así medio movidita.
1: Ajá.
0: Recuerde que ya estamos en el...
2: Bendiciones.
0: Bendiciones.
2: Votos para la hermana Liz.
1: Ay, no, es...
2: Saludos al hermano
1: qué
2: Wilson.
1: ¡Qué barbaridad! ¿Para qué lo abrí antes?
0: Pero hermano, que no hemos empezado, ni hemos presentado los
1: temas.
0: ¿Para
1: qué lo abrí antes? Puchica,
0: no, vaya, ya está nulo. No. Voto nulo. Presente usted primero su tema.
1: No, dele usted,
0: no,
1: el suyo.
0: No, preséntelo usted, Liz.
1: No, preséntelo. ¿Cuál es el miedo, pues?
0: No, es que yo no tengo miedo.
1: ¿Cuál es el miedo?
0: Dele, preséntelo.
1: Bueno, mis queridos hermanos, yo vengo a deleitar sus oídos en esta preciosa tarde.
0: Yo me voy
1: tarde.
0: Con mi nuevo amor de Roberto Orellana.
1: ¿Qué te pasa? ¿Qué te pasa, Julio?
0: Nada.
1: ¡Fuera de aquí! ¡Fuera de aquí, Julio! ¡Fuera de aquí, Julio! Bueno, ya dijo este güirro que
0: yo
1: se va
0: voy
1: con...
0: mi nuevo amor de Roberto Orellana.
1: ¡Sáquenme este cipote de aquí, mejor!
0: ¡Vaya!

0: Jesús, mi amor.
1: Hermana, mire, si le
0: más
1: llegaron.
0: Que amor, mi
1: hermana,
0: dulce paz.
1: Escúchame. Hermana, si le llegaron las gallinas hasta donde está el radio, es Julio que las está llamando.
0: Ya, usted, mire, este no le deja ser feliz a uno.
1: Es Julio el que se la
0: está
1: llamando.
0: Mejor que vote la gente, que vote la gente, Yalis, que vote. Ah, presente el suyo rápido.
1: Hermana, las gallinas le llegaron
0: no, presente,
1: hasta.
0: Presente el suyo rápido, preséntelo.
1: Bueno, hermano, yo les voy a deleitar sus preciosos, qué lindos oídos.
0: ¿Cómo es esto de precioso?
1: Sus preciosos oídos con este tema, pililín, pim, pim.
0: Ese no existe.
1: Pililín, tim, tim, tim, tim, tim, un campeón.
0: ¿Cuál es ese, vos?
1: Un campeón. Vamos a adelantarlo un poquitín no, por aquí, ese, Unidos ese, por
0: es,
1: Cristo.
0: Ese tililín.

0: Ajá, entiendo, entiendo.
1: ¡Eso! Entonces no, póngase las pilas.
0: Sinceramente, está más bonito mi nuevo amor.
1: No, está más bonito un campeón.
0: No, mejor que decida la gente.
1: Hermana, por escrito no ponga mi nombre. Vaya, es en audio.
0: 94-2007-66 y la votación comienza ya. ¡Cling, cling, cling!
1: Anote por ahí, Juli. Anote, Juli. Anote,
0: bendiciones,
1: Juli.
0: Su voto es para el hermano.
1: Hola, hola.
2: Hola, hermano Juli.
0: ¡No!
1: ¡Ush! ¡Ush! Hola. ¡Bendiciones!
0: Y rayo este lápiz.
1: ¿Para quién? ¿Para la hermana Liz?
2: ¡Eso!
1: ¡Para la hermana Liz!
0: ¡Vamos, vamos! Y el siguiente voto es para el hermano.
1: ¡Bendiciones, bendiciones, bendiciones! ¡Hola, hola!
0: ¿Su voto es para el hermano?
1: No, vámonos con audio. ¡Me encanta, Juli!
0: No, ¿cómo es que vámonos con audio?
1: Sí, no, mira, ve, Juli, es que tienen que bajarle el volumen al radio para que se escuche
0: pero
1: mejor.
0: No, pero ¿qué tal que era
1: Juli,
0: voto mío?
1: Me encanta que a vos te ilusionan al principio y termino ganando.
0: No,
1: ¡hola, hola, bendiciones!
0: ¡Bendiciones para
2: ¡bendiciones!
0: ¡Amén,
1: hola,
0: amén! ¿Para quién es su voto?
2: Para hermana Liz.
1: ¡Eso! Póngamelo ahí, Juli. Dale,
0: vamos
1: póngamelo.
0: Con el siguiente llamada.
1: No te miro que me lo estás anotando. ¿Hola?
0: Apenas llevas uno.
2: Bendiciones para hermana Liz.
1: Bueno. Ahí está. Mire, dos. Gracias, apenas mi querida hermana
0: topo,
1: preciosa.
0: Apenas llevas dos, pues apenas llevas dos.
1: Hola, hola, hola. Bendiciones.
3: Hola, buenas tardes, hermano. Bendiciones.
1: Amén, ajá, hermano.
3: Mi voto es para la hermana Liz.
1: ¡Eso! Okay.
0: Apenas lleva tres. Pero
1: la
0: vos, pero,
1: buena
0: vos, pero,
1: carrera.
0: Pero pon el mío, vos dejaste cosas.
1: No,
0: no, ya te.
1: Bendiciones.
0: No, toda la canción la pusiste.
1: Hola,
0: por...
1: bendiciones.
2: Bendiciones, hermana, son delicios.
1: Ajá, le escuchamos, mi hermana, ¿para quién es su voto?
2: Para usted, hermana Liz, por primera vez la llamo.
1: ¡Eso!
0: Apenas lleva.
1: Gracias,
0: hasta celebrando
1: hermana.
0: Y ahí apenas lleva cuatro votos.
1: Mira. ¡Uy, uy, uy, uy! Yo ya me sacudo toda de toda mala racha.
0: Todo en ringlera viene. Todo en ringlera viene para hermano Julio. Ahorita.
1: Bendiciones. Yo me sacudo de eso que acabas de decir.
0: Bendiciones, ¿para quién es su voto?
2: El hermano Julio.
0: ¡Eso! No. Vaya, vaya, vaya. Que ya estaba celebrando ya.
1: Hola,
0: apenas
1: hola.
0: Llevaba cuatro votos.
1: Hola, Bendy.
4: Mucho la quiero. Pero también al hermano Julio lo quiero.
0: Gracias.
4: Así que voto por el.
0: ¡Eso! Vaya, vaya,
1: no
0: ya
1: dijo.
0: Empezamos. Hermano Julio dijo.
1: No dijo. No, se cortó en ese rato.
0: No,
1: hermana, no confirma, por favor.
0: No. Votó ¿hermana? Por el hermano Julio, dijo.
1: ¿Hermana? No se me va mientras.
4: ¡Hermana! ¡Hermana! Hermano Julio.
0: Vaya, vaya, vaya.
1: No me simpatiza.
0: No,
1: hola,
0: me
1: bendiciones.
2: Bendiciones, hermana. Mi voto es de San Pedro Sula por la hermana Liz.
1: ¡Eso!
0: Vaya, vaya, es celebrar tanto. Vamos con la siguiente llamada. Mucha celebración.
1: Hola. Déjeme
2: saludar. Hola, buenas tardes.
1: Buenas tardes.
2: Y vota para usted, hermana Liz, de aquí el paraíso, Carla.
1: Eso, vaya, Carlita, pues el paraíso. Pues,
0: vamos con la siguiente llamada y es para el hermano.
2: Hola, hermana.
1: Hola, hola.
0: ¿Para quién es su voto?
2: Con mi hermana Liz.
0: Okay,
1: ahí está, póngamelo ahí, gracias, alégrese. Hola, alégrese, bendiciones.
0: Alégrese usted.
1: Hola, bendiciones,
0: apenas
1: bendiciones,
0: lleva siete
1: bendiciones,
0: votos,
1: bendiciones.
0: Está celebrando. Bendiciones, buenas tardes. ¿Para quién es su voto?
1: Amor. Hola, bendiciones.
0: ¿Para quién es su voto, hermano?
1: Manda, hermano.
5: Hola, hermana Liz. ¿Por qué voto, hermana?
1: Eso, vale, gracias, mi querido ya. Hermano.
0: Bendiciones, ¿para quién es su voto?
2: Hermano Julio.
0: ¡Eso!
1: No, qué linda la gente que está diciendo para la hermana Liz.
0: Qué lindo. Es que es cuando votan por el hermano Julio. Qué hermoso.
1: Hola, bendiciones.
2: Hola, bendiciones. ¿Cómo está, hermano Julio?
1: Bendiciones, hermano.
0: ¿Para quién vota usted?
6: ¿Cómo está? Voto... pues, ¿cómo se llama?
0: Por el hermano Julio.
1: Por hermana Liz.
0: Por el hermano Julio.
1: Liz.
0: Hermano Julio.
6: Es que voto por el hermano, hermano.
1: ¿Por qué?
0: Mí.
6: Voto por Julio César.
0: ¡Eso!
1: Fuera de aquí.
0: Por Julio
1: fuera
0: César,
1: aquí.
0: Papá.
1: No me gusta esto.
6: Voto por el hermano Julio.
1: No me
0: ¡eso!
1: Está gustando esto. Bendiciones. Bendiciones.
0: ¡Eso!
5: Por hermano Julio.
0: ¡Eso!
1: Fuera de aquí.
0: Acabamos de empatar. 8-8.
1: No me está gustando. Vamos por aquí, bendiciones.
0: Qué lindo. Cuando votan por el hermano Julio.
2: Bendiciones.
0: Bendiciones, hermana.
1: Bendiciones.
0: Y usted va a votar por él.
2: ¡Voto por el hermano Julio!
0: ¡Eso! Ya te gané.
1: Uy,
0: media 8.
1: No invente, que faltan los audios.
0: Ñe.
1: Espérese, no. Oigan, este es hipote, hermano. No,
0: oigan,
1: así no voy yo.
0: ¿Qué?
1: Hola, bendiciones.
0: ¿Qué? ¿Cómo te voy? Bendiciones.
7: Salud.
1: Hermano, bendiciones.
7: Sí, con hermana Liz.
1: Eso, póngamelo ahí.
0: Vaya, va, pues,
1: póngame ahí el voto.
0: Empatamos.
1: Bendiciones.
7: Dígame.
1: Hola, le escuchamos.
7: para la hermana Liz.
1: Ahí póngame está. Ahí el voto. Ah, muchísimas gracias. Qué lindo.
0: Hola, porque va ganando. ¿Hola? Por uno ya. Qué lindo. Qué lindo. Hola.
2: Voto por la hermana Liz.
1: Póngamelo ahí. Muchísimas gracias.
0: Vamos, 11 a 9. 11,
1: vamos por aquí. Le escuchamos. Bendiciones, bendiciones. Hola, hola, hola, hola, hola, hola, hola, hola. Hello.
7: Para Liz.
1: Póngamelo ahí. Para Liz. Thank you, thank you, thank you.
0: Ay, qué hermosa cara.
1: Qué hermosa la gente. Julio, qué hermosa la gente que está votando por mí.
0: Está votando por mí.
1: No, por mí.
0: Van a votar por mí. Vamos, vamos, vamos. Usted vote por mí. Vote por mí.
7: Yo voto por el hermano Julio. Eso. Porque casi me paga un paro al mirar que no.
0: Ay, vaya, vaya. Vio, va.
7: Vio, el hermano Julio. Hoy Albertina Álvarez de Villavieja.
1: Gracias, hermano. Martina, de no, hecho, mire, dijo, mire, hermana, que ya mire, ni el café me mire, pude tomar, mire, hermana, dijo, pensando hermana, en Julio.
0: Me estaban esperando la audiencia. Bueno, no, pues, sí. Voten por mí, todos los que me estaban
2: no, hombre, esperando. Mi voto es para el hermano Julio, ay, de Puchica. Papá, mucho papá. Bullying le han estado haciendo vaya. Toda la tarde. Le habla Nelly Sarabia de la colonia Flor del Campo.
1: Mirali, hermana Nelly, mirali, es un secreto, hermana Nelly. Ya me...
0: ¿cómo
1: no, qué barbaridad.
6: Voto por la hermana Liz.
1: Ay. Póngamelo ahí, gracias.
0: ¿Y vos por qué me estabas haciendo bullying, Bolis?
1: No, jamás.
0: No es,
1: jamás,
0: no es
1: jamás. Vamos, Juli.
0: Bendiciones para quién es su voto.
1: Ay, hombre, que está saturado esto, Juli. ¿Qué hacemos?
0: Bendiciones,
1: aquí?
0: Bendiciones. Ay. Para quién es su voto. Dale.
1: Hola.
8: Hola, Julio.
0: ¡Eso!
1: Vamos, rápido. Ay, vamos,
0: a los Juli, primeros, Juli. A los primeros 25, nos vamos.
1: Vamos, pues. Bendiciones.
0: Para quién es su voto.
7: Hermano Julio.
0: ¡Eso!
1: Oye, este temazo, Juli.
0: Vamos, rápido, a los primeros 25.
7: Buenas tardes por...
0: Ah, hermana.
1: Ay, nos dejó con la duda. Vamos por aquí, bendiciones. Ay,
0: bendiciones,
1: vamos.
0: ¿Para quién es su voto?
1: ¿Escuchamos?
7: Hermano Julio.
0: ¡Eso!
1: No, ella acaba de votar. Ella ya votó.
0: Ya votó.
1: No, sin hacer trampa. Bendiciones.
8: Hola, bendiciones, hermana. Mi voto es para el hermano Julio.
0: ¡Eso!
1: Hermana, ¿no ha votado usted, segura? No sé, no me convence todo. Lo que están votando por Julio, siento que están repitiendo.
0: ¿Cómo es?
1: Hola, bendiciones.
0: Está lieve.
7: Bendiciones. Voto por el hermano Julio.
1: Vaya, hermana, vaya, no, vaya, esto también está repetido. Gracias, que hermana. Votó también. Está repetido,
0: no,
1: sí.
0: Déjate cosa, Liz. No estés sembrando duda, Liz.
1: Hola, bendiciones.
0: No.
9: Yo voto por... hermana Liz.
1: Ahí vaya, está, estos son los correctos. No, mira, gracias, que... hermano. Estos son los correctos.
0: Yo creo que ella había votado, Liz.
1: No, esos son los correctos.
0: Son los correctos. O sea, los tuyos son los correctos y los míos son duplicados.
7: Voto por usted, hermana Liz.
1: Eso, no. Ahí está. Gracias, hermana.
0: Vos no, Liz.
1: Espérate. Lizeth.
0: No dijo nada.
1: Es que así dijo, voto
7: por Lizeth.
1: Mira, hasta se lo repito. Póngame ahí el voto, Juli.
0: Vaya.
1: Hola, bendiciones.
0: Bendiciones, ¿para quién es su voto?
8: Voto para usted, hermana Liz.
1: Eso, ahí está, okay. Billy Graham. Vaya, pues. Hola, bendiciones.
8: A la hermana Oli, al
0: ¡eso!
1: Hola, bendiciones.
0: Bendiciones, ¿para quién es su voto?
2: Bendiciones, hermana.
1: Amén.
0: Bendiciones, ¿para quién es su voto?
2: Para Julio.
0: No, ¡eso!
1: Yo creo. Hola, bendiciones.
0: ¿Para quién es su voto?
10: Para el hermano Julito.
0: ¡Eso!
1: La traición, hermano.
0: ¡Qué lindo!
10: ¡Y mi voto para el hermano Julio!
0: ¡Eso! ¡Ay! 19 a 17, señoras y señores.
1: Hermanos, no me
0: el primero
1: atrás,
0: que llega
1: hermano.
0: A 25.
11: Muy buenas tardes, hermano.
0: Bendiciones.
11: Voy con la hermana Liz.
0: Vaya, pues ahí está anotado.
1: Eso.
12: Vamos por el hermano Julio,
0: eso.
12: Desde el paraíso.
0: 20 a 18.
7: Hola, la hermana Liz. Esta es, voy con la hermana Liz.
1: Eso. Vaya, pues esta y todas las veces.
0: 19 a 20, señoras y señores.
11: Por Liz.
1: Póngame 20 a 20.
0: Los primeros 25.
11: Hermano Julio.
0: 21 a 20.
1: Te están saludando.
0: 21 a 20.
12: Por la hermana Liz.
1: Ahí está. Eso.
0: 21, el primero que llega a 25. Vamos, vote por el hermano Julio. Solo faltan 4. Vamos,
1: hola,
0: vote por el hermano Julio. Bendiciones.
10: Bendiciones, hermano.
1: Amén.
0: Bendiciones.
10: Aquí hay 2 votos.
1: Eso, ok.
0: Y es para el hermano.
10: Primer voto es para la hermana Liz.
1: Eso.
10: Y parte de Wilson.
0: Okay.
1: Eso, Wilson.
7: Mi voto para usted, hermana Liz.
0: Okay,
1: eso,
0: okay.
1: 2 para mí. Gracias.
0: Vaya, pues.
1: Hola,
0: bendiciones. 23 a 21.
2: Vote para... Bendiciones.
0: Vote por hermano Julio. Vote por hermano
1: ¿para
0: Julio.
1: ¿Para quién es su
0: hermano?
1: Voto?
7: Voto por... Para hermana Liz. Sí, voto por la prima.
0: No puede ser. No puede ser 24 a 21, Liz.
1: ¿Quién va 21?
0: Vos llevas 24.
1: ¿Quién va 21, Juli?
0: Yo llevo 21, me faltan 4. Voten por el hermano Julio, hermano. No se haga así, hermano. Deja de reírte, vos, deja de reírte.
13: Hermano Julio.
0: ¡Eso! ¡Eso! 22 a 24.
1: Vamos, rapidito. Mira, Juli, ¿cuántos audios hay?
0: Hermano, el bote es para el hermano.
1: Julio, sacamos rapidito estos audios, Julio.
0: Saquemos audio, saquemos audio.
1: Vamos, esto rapidito. Espérate.
14: Bendiciones, mi voto es para el hermano Julio.
0: ¡Eso! ¡Eso! Ay, no, no. ¡Eso! 23 a 24, señoras y señores.
15: Espérate, vamos, bendiciones, hermana.
1: Vamos, sacamos todos
15: el
1: los audios,
15: para hermano Julio.
1: Espérate,
0: ¡vote para hermano Julio! Vamos a sacarlo 24 a 24.
1: Espérate. Vamos a cerrar aquí, Juli, para escuchar todos los audios en este momento. Vamos a ver, permitime, Vamos a sacar así rapidito.
16: Mi voto es para el hermano Julio.
0: ¡Eso!
16: Julio, mi hermano Lizeth, se lo debo.
0: ¡Eso! 25 a 24, señores.
17: Buenas tardes, mi nombre es Jonathan. Soy de Cocadillas, mi voto es para la hermana Liz.
0: ¡Eso!
17: La hermana
0: Liz. 25 a 25.
18: Bendiciones para la hermana Liz.
1: Para la hermana Liz. Ay,
0: 26 a 25.
19: Bendiciones, mis amados hermanos, y mi voto es esta vez para la hermana Liz.
0: Ay, 27 a 25.
20: Bendiciones, hermanos, mi voto es para el hermano Julio.
0: 27 a 26.
21: Mi voto para el hermano Julio.
0: 27 a 27.
22: Bueno, Julio.
1: Para Ay, Julio.
0: 28 a 27.
23: Buenas tardes. Hermano Julio. Donde hay hombres, no mueren hombres, dice el refrán. Así eso. Que, ya sabe, mi voto para usted.
0: 29 a 27.
1: Ajá, Dios me le bendiga. Mira.
24: Para hermana Liz.
0: Ay, ah, vaya, ahí está.
25: Soy de Santa Bárbara y yo voto por hermana Liz.
0: Ay,
1: eso,
0: 29 a 29, Liz.
26: Tiene bendiciones, hermana, mi voto es para hermana Liz.
0: Ay, 30 a 29, Liz, me va ganando por uno. No,
27: buenas tardes, mi voto es para la hermana Liz.
1: Ay, eso, póngame
0: 31 a 29.
28: Para el hermano Julio.
1: Para el hermano Julio.
0: 30 a 31.
29: Me bendiga, hermana Liz. El voto es para usted, señor Reyes.
0: 32 a 30.
1: Reyes.
0: 32 a 30.
1: Lleva
0: 32, yo llevo 30.
1: Vamos, 32 a 30. Vamos, Juli, ¿qué pasa?
30: Buenas tardes, mi voto es para la hermana Liz.
0: 33 a 30, 33
30: porque
0: a 30.
30: Para mí, las damas siempre son primero. Y...
1: Eso, gracias, 33, hermano.
0: 33 a
1: 30. Gracias, mi querido 33
31: hermano,
1: 30. Precioso.
31: Buenas noches, hermano, voy
1: por... ¿Por quién va? ¿Por quién va? ¿Por quién va, mi hermana? ¿Por
31: quién? Hermano Liz.
0: 34 a 30, 34 a 30.
1: Ay, Juli, mira que están llegando una gran cantidad de audios. Rapidito.
0: Rápido.
1: Rapidito, de voladita.
0: Los que pueda sacar en un minuto, vamos.
1: En un minuto.
0: Los que pueda sacar en un minuto, vamos. Rápido, Liz.
32: Buenas tardes. Mi voto es...
1: ¿Para quién?
0: ¿Para quién?
1: Vaya.
33: Bendiciones, mi voto es para el hermano Julio.
0: 35 a 31.
34: Bendiciones, hermano. Mi voto es para Liz.
1: Eso.
0: 36 a 31.
35: Para primo. Usted el voto, prima.
1: Eso, primo.
0: 37 a 31.
1: Volvió el primo.
36: Mi voto es para el hermano Julio.
0: 37 Julio. A 32. 37 a 33.
37: Buenas tardes, bendiciones. Mi voto es para la hermana Liz,
1: hermano Santos.
37: De Colonia La Era.
1: Hermano Santos.
38: Buenas tardes para hermana Liz.
0: Para la hermana Liz. 38 a 34. 38 a 34, señores y señores.
39: Mi voto es para el hermano Julio de la Colonia Salmo 23 de Colonia.
40: Bendiciones, 23. Mi voto es para la hermana Liz.
41: Muchas bendiciones, hermana. En La Paz, yo voto para la hermana Liz.
1: Eso,
0: 40 a 35, 40 a 35.
42: Bendiciones por el hermano Julio.
0: 40 a 36, señoras
1: Julio,
0: y señores.
1: ¿Quién lleva 36?
0: 40, yo llevo 36.
43: Están haciendo trampa porque ya había ganado el hermano Luis.
0: Vaya.
1: ¿Quién es el hermano Luis?
0: Hermano Luis, no, creo que era otra competencia. No, era por hermano Julio, vos.
1: Para hermano Julio, sí, no el hermano Luis, dice aquí vos.
0: Ajá. Sigamos, rápido.
1: Mira que se traba,
0: sacala de volada, Liz, sacala de volada. Mira,
1: ay,
0: qué
1: Juli,
0: montón de audio.
1: Juli, espérame, que esto está trabado, Juli.
0: Todos los audios son importantes, Liz. Todos
1: claro que sí,
0: y las llamadas también.
1: Y las llamadas,
0: todos
1: y de todo un poco.
0: Todos son importantes.
1: Vamos a ver por aquí, Juli. Rapidito, bendiciones.
0: Bendiciones, ¿para quién es su voto?
44: De hermano para hermano Julio.
0: Vaya.
1: Para Julio.
0: 37 a 41. 37 a 40. 37 a 40. 37
1: a 40.
0: Vamos, rápido,
45: buenas
0: rápido.
45: Noches, buenas noches, hermana Liz.
1: ¿Para quién es su
0: ¿para
1: voto,
0: quién,
1: mi
0: para
1: niña?
0: ¿Para quién? ¿Para quién?
1: Vamos.
45: Para usted, Villanueva Cortés.
1: Villanueva Cortés.
46: Disculpe, el hermano Julio.
0: Ahí está,
1: no,
0: mire.
1: ¿Cómo
0: no,
1: así
0: Julito,
1: que ha ganado?
0: Julio.
47: Bueno, desde aquí, Lama, Santa Bárbara, para la hermana Liz.
0: Okay.
48: Buenas tardes, bendiciones. Desde la maní, mi voto es para.
49: Buenas tardes para el hermano Julio.
0: Vaya.
1: ¿Para quién es el anterior, Julio?
0: 42 a 38.
49: Buenas tardes para el hermano Julio.
0: 42 a 39.
1: Vamos, Juli. ¿Para quién es? Vamos, Juli, vamos, Juli. No, vamos, vamos.
0: De volada, de volada, de volada, de volada, de volada.
1: Rapidito, Juli, sáquelo rapidito.
0: Rápido, sáquelo rápido.
1: Mira, ve, Juli, esto es impresionante.
0: Dale, gracias saca a todos los que podás.
1: Gracias
0: Lizo,
1: a todos. Gracias a todos, gracias a todos.
0: Saca todos los que podás, Liz. Saca todos los que podás.
1: La llamada, la última llamada define todo. Define toda la última llamada.
0: Define todo y me va ganando por...
2: Hermano Julio.
0: Vaya, 40 a 42.
1: 40 a 42. Vamos, vamos, vamos, Juli, vamos.
0: Bendiciones,
1: Juli.
0: ¿Para quién es su voto?
1: Hola. Hola, hola, hola, hola, hola, hola, hola, bendiciones.
0: A los 45.
3: Bendiciones para hermano Julio.
0: Vaya, vaya.
1: Para Julio.
0: 41 a 42. A los vamos. 45, a los 45.
1: 45, bueno, actívese, actívese, actívese. A los 45, dice Juli.
0: Vamos, pues,
4: bendiciones,
0: rápido.
4: Bendiciones, bendiciones. Mi voto es para el hermano Julio.
0: Ay,
4: bendiciones.
0: 42 a 42,
1: ay,
0: Liz.
1: Ay, ay, ay.
0: Solo faltan tres. Sí, vamos, vamos, vamos.
1: Rapidito,
0: tres votos
1: rapidito,
0: más
1: rapidito,
0: por el hermano
1: rapidito,
0: Julio.
1: Rapidito,
0: tres
1: hola,
0: votos
1: bendiciones,
0: más.
1: Bendiciones, bendiciones. Hola.
2: Bendiciones, hermana Liz.
0: Ahí está.
1: Póngamelo ahí.
0: 43 póngamelo a 42.
1: Ahí. Póngamelo ahí. Póngamelo ahí, Juli. Póngamelo ahí, Juli.
0: Bendiciones para quien es su voto.
1: Hola, hola, hola. Vamos por aquí con más comunicación. Le escuchamos.
0: ¿Para
1: buenas tardes,
0: voto,
1: bendiciones. ¿Para quien es su voto? ¿Para Liz? ¿Para Liz? ¿Para Liz? En 2X, lo dije. Hola, bendiciones.
2: Ahí
1: está. Póngamelo ahí. Gracias, gracias, gracias.
0: 43 a 42. 43
1: hola, hola,
0: a 42.
1: Hola, bendiciones. 43 a 42. ¿Para quién es su voto?
2: Julio.
0: Ay,
2: Julio.
0: 43
1: dice.
0: a 43, ay, señoras
1: ay,
0: y
1: ay,
0: señores.
1: Ay, ay,
2: la
1: ay.
2: Próxima.
0: 44
2: ay,
0: a 43. 44 a 43. La siguiente llamada lo define.
1: Lo
0: la siguiente
1: define,
0: llamada
1: no,
0: lo define.
1: En empate. Me ponen empate. Me ponen empate.
0: 44 a un punto de ganar,
1: vamos,
0: el hermano Julio.
2: No, no, no, no, no, no, no, no,
0: 44 a 44. La siguiente llamada lo define.
1: 44.
0: Señoras y señores,
1: sí, la siguiente llamada define todo.
0: La siguiente llamada
1: ay,
0: lo
1: ay,
0: define todo
1: ay,
0: y,
1: ay,
0: el,
1: ay.
0: Y su voto es para el hermano.
1: ¿Para la hermana?
3: Para el hermano Julio.
0: ¡Eso!
3: ¡No!
0: ¡Soy una familia por el hermano Julio, señoras y señores!
1: ¡Ay, ay, ay, ay!
0: Que Dios me los bendiga, que Dios me los guarde, que el Señor haga resplandecer su rostro sobre su vida.
1: Amén.
0: ¡Qué bendición! Yo me voy a terminar el mandado, porque imagínate.
1: Sí,
0: vos.
1: No, definitivamente.
0: No, no, yo me voy a terminar el mandado. Gracias a la audiencia, les amamos. Y aquí queda listo todavía antes del noticiero.
1: Sí.
0: Un abrazo fuerte y nos vemos pronto.
1: Váyase de aquí mejor, Juli.
0: Presénteme el tema, Liz, no es así, no es así.
1: No, bueno, vamos a escuchar entonces Mi Nuevo Amor.
0: ¿Qué fue el que ganó el hermano?
1: No, bueno.
0: No, no, dígalo, dígalo.
1: Mire, hermano, vamos a escuchar este tema, pues, que usted eligió. No es la mejor elección que usted tomó, pero...
0: No, déjate cosas, vos, déjate cosas. Nos vamos con Mi Nuevo Amor, de Roberto Orellana, esta versión hermosa, en el ombliguito de la semana, en el día miércoles.
1: ¡Eso!

así es, ahí estábamos escuchando el tema, pues, ganador. El tema ganador de esta tarde, muy buena competencia y como siempre, pues, agradeciendo a todos nuestros oyentes por estar activos, agradeciéndoles por siempre involucrarse a los temas que nosotros tenemos, involucrarse a nuestras locuras. De verdad que esto lo hacemos con el fin de sacarle una sonrisa a usted, mi amado hermano. Ese es el fin de nosotros, sacarle siempre una sonrisa, hacerlo sentir bien, que usted pueda ver que aún en medio de las dificultades se puede sonreír, que aún en medio de las dificultades usted puede ser feliz, mi hermano, ser feliz, porque vea, nuestra felicidad es tan hermosa, porque nuestra felicidad no es cualquiera que nos la da, es Cristo Jesús. Él es el que nos da esa felicidad hermosa. Y yo quiero compartir con usted un precioso versículo antes de despedirnos de este espacio. Usted sabe que a nosotros nos encanta siempre hablar de nuestro Señor Jesucristo. Nos encanta siempre dejarle esos mensajes a usted. Y antes de que lleguen a usted, créame que estos mensajes llegan a nuestro corazón. Porque es el Señor hablándonos en general, hablándonos a todos. No vaya a creer usted que porque estamos desde este micrófono, no es que no necesitamos, todos los días necesitamos del Señor. Miren Jeremías 2:13. Porque dos males ha hecho mi pueblo. Me dejaron a mí, fuente de agua viva, y cavaron para sí cisternas rotas que no tienen agua. Eso es lo que dice Jeremías 2:13. Porque dos males ha hecho mi pueblo. Me dejaron a mí, fuente de agua viva, y cavaron.

para sí cisternas rotas que no retienen agua. Y este versículo no habla de personas que estaban buscando agua y no la encontraron. Habla de personas que ya tenían una fuente, pero decidieron abandonar esa fuente para construir algo con sus propias manos. Eso es lo que hace tan dolorosa esta historia. Dios no dice nunca me conocieron, dice me dejaron. Es decir, hermano, cambiaron lo que era suficiente por algo que parecía más atractivo. Y esa sigue siendo una de las decisiones más comunes de nosotros los seres humanos. Nos cuesta confiar en aquello que no podemos controlar. Preferimos construir, hermano, preferimos construir nuestras propias seguridades. Nos sentimos más tranquilos dependiendo de lo que podemos ver, de lo que podemos tocar, de todo aquello que podemos administrar. Pensamos que si todo depende de nosotros, estaremos más seguros. Pero ¿sabe qué? Esa seguridad dura muy poco. Y por eso Jeremías habla de cisternas rotas. Una cisterna es un depósito, hermano, que el hombre construye para poder guardar agua. Y el problema es que estas tenían grietas. Todo ese esfuerzo de cavarlas terminaba siendo inútil porque el agua se escapaba. ¿No se parece mucho a la vida que llevamos hoy, hermano? Hay personas que invierten años construyendo una imagen perfecta, se esfuerzan por ser aceptadas, se esfuerzan por ser reconocidas. Pero basta una crítica para que toda esa seguridad se les derrumbe. Otras, pues, depositan toda su estabilidad en una relación. Creen que esa persona será la respuesta a todas sus necesidades. Sin embargo, cuando la relación cambia o termina, siente que también se les fue la vida. Y no sé si a usted le ha pasado. No sé si a usted le ha pasado que usted terminó con alguien, terminó una relación con alguien y usted siente que ahí nomás se terminó también todo, sus sueños, sus metas. Pero déjeme decirle que no es así. No es así, mi hermano. Hay que seguir en Cristo Jesús. Y fíjese que algunos viven convencidos de que el próximo logro finalmente les dará la tranquilidad. Trabajan sin descanso, alcanzan la meta y por unos días sienten satisfacción. Pero poco a poco, después aparece una nueva inquietud, un nuevo objetivo y otra vez la sensación de que todavía falta algo. Eso ocurre porque las cisternas nunca fueron diseñadas para reemplazar la fuente. Y lo más impactante del texto, mi hermano, es que Dios no acusa al pueblo por haber cometido un solo error. Dice que hicieron dos males. El primero fue dejar la fuente y el segundo fue creer que podían fabricar algo mejor. Y muchas veces nosotros hacemos exactamente lo mismo. Cuando el corazón comienza a depender completamente del dinero, cuando el corazón comienza a depender completamente del éxito de una persona, de la aprobación de los demás o incluso, hermano, de nuestras propias capacidades, poco a poco dejamos de descansar en Dios. Y sin darnos cuenta, empezamos a cavar cisternas. Nos agotamos intentando sostener cosas que nunca fueron capaces de sostenernos a nosotros. Y quizá por eso hoy hay tanta gente cansada, no porque trabaje demasiado, sino porque está cargando el peso de encontrar por sí solo aquello que solo Dios puede dar. Quiere controlar el futuro, evitar toda decepción, garantizar su felicidad y llenar cada vacío con esfuerzos humanos. Es una carga demasiado pesada para cualquier persona, mi hermano. Y hoy este versículo nos hace una pregunta. ¿Qué vale la pena más? ¿Tener esa cisterna? ¿Tener esa fuente de agua viva? ¿O cavar por sí solos esas cisternas? Y yo le pregunto, ¿qué es aquello que si lo pierde o si lo perdiera mañana, usted sentirá que ya no podrá seguir adelante? ¿Qué es aquello que si usted lo pierde o lo perdiera el día de mañana, usted va a sentir que ya no va a poder seguir adelante? ¿Qué es?
La respuesta que usted tenga revela dónde está su fuente. La respuesta que usted se dé revela dónde está su fuente. Porque todo aquello de lo que dependemos, yo le voy a decir algo, todo aquello de lo que dependemos más, hermano, que de Dios, eso termina convirtiéndose en una cisterna. Y las cisternas tarde o temprano, siempre muestran sus grietas. Entonces, una pregunta bastante importante. ¿Será que hemos dejado la fuente de agua viva y hemos estado cavando cisternas, esas cisternas rotas que no retienen agua? Eso es lo que dice Jeremías 2:13. Porque dos males ha hecho mi pueblo. Me dejaron a mí fuente de agua viva y cavaron para sí cisternas rotas que no retienen agua. Jesús es la fuente de agua viva. Jesús es nuestra fuente de agua viva. Podemos descansar en Él. Podemos descansar en nuestro Señor. Podemos descansar en nuestro Padre Celestial en esta noche del día miércoles. Él está pidiendo que entreguemos todas nuestras cargas. No sé si su carga es demasiado pesada en esta tarde. En esta tarde noche. No sé si es demasiado pesada. Y usted siente que ya no puede más. Pero yo le quiero invitar a que no dejemos esa fuente de agua viva. Y le quiero invitar a que ya no siga más, hermano, cavando cisternas. Porque esas cisternas tarde o temprano van a agarrar grietas y no van a retener el agua. Pueden satisfacerle por un momento, pero al final eso termina en nada. Mientras que la fuente, esa fuente de agua viva, es de todos los días. No tiene fin. No tiene fin. Y esa fuente se llama Jesús. Esa fuente se llama Jesús. Que Dios me los bendiga. Que Dios me les guarde. Les mandamos un fuerte abrazo. Le invitamos a que usted siempre se quede con HCH Radio. Les amamos de todo corazón. Les amamos. Y como siempre, esperamos pues que nuestros programas sean de su agrado. Porque usted se lo merece. Lo hacemos para Dios primeramente. Porque Él es el único que se merece toda gloria y toda honra. Él es el que se merece toda gloria y toda honra. Lo hacemos para Él. Y usted se merece excelencia también. Por eso todos los días estamos con esa actitud, sonrientes, estamos contentos. Porque no es a cualquiera que le estamos hablando, es a usted, alguien tan valioso, alguien tan hermoso. Alguien que fue comprado a precio de sangre, no es a cualquiera que le estamos hablando. Es a usted, nuestro querido oyente, que todos los días está pendiente de HCH Radio. Y por eso le decimos, sigamos esa fuente de agua viva. Sigamos depositándonos en Cristo Jesús. Depositemos nuestra alma, depositemos nuestro corazón. Todo en Cristo Jesús. Porque Él es perfecto. Él no se equivoca con usted, Él no se equivoca conmigo, Él no se equivoca en nada. Y si lo tiene hasta este momento, siga confiando, porque hay propósitos para usted. Así que siga adelante en Cristo Jesús. Porque con Él todo lo podemos. Con Él todo lo podemos.
Y eso es lo que dice Filipenses 4:13. Todo lo puedo en Cristo, porque Él es el que me fortalece. Entonces, con Él, mi hermano, todo se puede. A seguir adelante. Las 6 de la... ya casi noche, con 59 minutos. Vamos a disfrutar este tema, Estar Contigo, de Job González. Mientras se vienen las noticias, usted quédese con nosotros. Le recordamos 9420-0766. Al finalizar HCH Nocturno, nosotros continuamos disfrutando de buena música. A las 9 de la noche, Kenia Sánchez. La locutora y periodista Kenia Sánchez viene con todo para poder acompañarle hasta las 3 de la madrugada. Vamos a disfrutar este tema.

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1: Bienvenidos a las noticias. A continuación, estos son nuestros titulares en HCH Nocturno. Extorsión no da tregua. Cierra empresa de transporte Lila y crecen dudas sobre la estrategia de seguridad en el país. Corte de apelaciones revoca sobreseimiento en caso Pandora 2 y reactiva procesos contra exfuncionarios, incluyendo al expresidente Juan Orlando Hernández. Más de 20.000 familias han sido afectadas por crecida del río Patuca en unas 47 comunidades, confirma el alcalde de Puerto Lempira, Johnny Varela. Se agudiza la situación de sequía en 75 municipios del país, los cuales podrían pasar a alerta roja en los próximos días, aseguran desde Copeco. La Cooperación Andina de Fomento CAF aprueba préstamo de $400 millones para fortalecer acceso a la vivienda social en Honduras. Gobierno debe 1.400 millones de lempiras y la parte por venta del avión presidencial a la Universidad Nacional Autónoma de Honduras, denuncia su rector, Odir Fernández. Y en el campo internacional, Estados Unidos bombardeó nuevas posiciones militares iraníes y negó que Teherán controla el estrecho de Hormuz. Además, juez fija para el 1 de junio de 2027 el inicio del juicio contra el expresidente de Venezuela, Nicolás Maduro, y su esposa, Cilia Flores. Estas y otras informaciones a continuación en HCH Nocturno con los periodistas Cecia Mejía y Fernando Berríos.

0: Buenas noches y bienvenidos. Miércoles 22 de julio del 2026. Esto es Hable Como Habla Nocturno. Don Fer Berríos. ¿Cómo está, don Fer?
1: ¿Qué tal, Cecilia Raquel? Aquí estamos listos para esta nueva jornada informativa. Hoy un día lleno de información, campo nacional, campo internacional. Ya no tanto en el campo deportivo, sigue la lloreta, pero eso no, ya eso es irrelevante.
0: No diré nada, pero es un sangrón. Justo le acababa de decir así, compañero, en más.
1: Así es que...
0: ¿Cómo está?
1: Bueno,
0: se extraña el Mundial, ¿verdad?
1: Se extraña bastante.
0: Sí, claro,
1: fueron tanto tiempo viendo
0: fútbol.
1: Fueron
0: 50 días.
1: 50 días, sí.
0: Bastante tiempo. Sí. Y se extraña el Mundial, se extrañan esos jugadores talentosos, se extraña el sentimiento futbolista.
1: Sí. ¿Cuántas teorías nos salen de por qué uno ganó, que por qué el otro perdió, que teorías conspirativas, que...
0: Algo pasó ahí.
1: Sí, seguramente, ¿verdad?
0: Yo lo único que yo quiero saber qué fue, ojalá y algún día no lo sepamos.
1: No, entre cielo y tierra no hay nada oculto. En algún momento se van a conocer más interioridades, no sé si habían problemas de vestuario, no sé si había...
0: Problemas de la AFA.
1: Pique entre jugadores, no sé si había o estos problemas en los que está metido la Federación Argentina también tienen peso sobre lo que es la parte deportiva. Obviamente sí, todo está vinculado, encadenado, y por ahí otras teorías que han surgido, ¿verdad? Pero al final lo cierto es que...
0: ¿Usted cree en todas esas teorías?
1: No.
0: De los números, que el 19, que el 10,
1: no.
0: Que el...
1: No, ni tampoco creo que tenga que ver el tema de la pancarta de las Malvinas. Tampoco creo que tenga que ver con algún doping. Tampoco creo que pueda tener que ver con temas de si hay o no hay corrupción en la Federación Argentina. Si el FBI estaba a punto de actuar o no estaba a punto de actuar contra un alto directivo federativo. A mí más me parece que España era sumamente superior a la Argentina, ¿verdad? Y eso no por lo que pasó en un partido, sino por toda la trayectoria que trae España, ¿verdad?
0: Y cuando se rascó el tobillo un defensor cuando en un evento iban a anotar gol, que de hecho fue el gol.
1: Sí, fue el señor, el hijo de Simeone. El hijo de Simeone.
0: ¿Y eso cómo lo ves? Normal, usted con su experiencia futbolista, usted que dice que es el mejor después de Messi... ¿Es normal que un defensor se rasque el tobillo en una jugada?
1: Bueno, no sé si se estaba rascando el tobillo
0: peligrosa.
1: O estaba subiéndose su chimpinillera, su media, pero sí, en efecto, él suelta la carga de Ferran Torres, porque creo, Cecia, que Simeone también pensó que la bola iba para afuera, que el balón iba para afuera, y ahí dijo, bueno, aquí me acomodo las medias, balón ya se fue.
0: Ahí su sentimiento anti-Messi no lo deja pensar objetivamente,
1: porque
0: ningún jugador, en ese momento usted corre y defiende, pero ningún jugador se...
1: Sí, a menos que usted crea que el balón va para afuera ya, y que ya ese balón no lo va a rescatar. Claro, no cuentan con la astucia de un Nico Williams, que es un tipo muy rápido, que pelea hasta la última, y con ese defensor argentino que gracias al empujón que le da, más bien Nico Williams logra llegar al balón, ¿verdad?
0: Me dicen 39 días, me dice Roy Arthur, sí, pero fueron 52 desde que llegaron la mayoría de selecciones,
1: sí,
0: que
1: sí.
0: Estuvieron concentrados y desde que llegaron las concentraciones... Las entrevistas que se dieron todos los días,
1: sí.
0: Fueron cerca de 2 meses.
1: Y
0: en
1: hacen partidos preparatorios.
0: Ajá.
1: En Estados Unidos o en México, en este caso, o en Canadá, hicieron partidos
0: el
1: preparatorios.
0: El Mundial como tal, sí, 39 días.
1: Estaban como locos todos por regresar a sus países, sobre
0: sí,
1: todo
0: claro.
1: Los que llegaron hasta esta última tanda. España ganó la Copa, se fueron a los camerinos, recibieron unos regalos por ahí, que fue el famoso anillo que se entregó por primera vez. Recibieron una réplica de la Copa también, de la Copa Mundo. Agarraron sus cosas, se metieron en un avión y se fueron hacia Madrid.
0: En el avión.
1: Se fueron hacia Madrid.
0: Bueno, pero ya lo hemos dicho, en lo que ocurrió, tarde o temprano se va a saber. Lo cierto es que las noticias no paran.
1: Bueno,
0: no paran.
1: Este fue un pequeño adendum al programa que ya estaba
0: que también
1: cerrado.
0: También extraña.
1: que estaba clausurado ya.
0: Pero que también nos hace falta.
1: Pequeño así como anexo,
0: ¿verdad? Y las redes sociales, usted las observa y hay muchos comentarios de día 2 sin mundial, día 3 sin mundial, en qué momento se supera. Porque sí fue una jornada bastante intensa, faltan 4 años para ese momento. Pero gracias a todos por el favor de su sintonía, por bancarnos, por aguantarnos, por estar con nosotros siempre en cualquier horario que usted nos está sintonizando, ya sea justo en este momento o en la repetición. Gracias por su sintonía, los que están en la radio, en HCH Radio, también conectados en las redes sociales, en el TikTok, en el Facebook, estamos en YouTube, Facebook y TikTok. Siga con nosotros. Vamos de inmediato con las noticias. Comenzamos con la información y hablando de un problema que tiene de rodillas a muchos sectores, la extorsión. Hoy quedó nuevamente demostrado que este delito está asfixiando a empresas de Honduras por el mal llamado impuesto de guerra y obliga el cierre de negocios, dispara los costos de producción y eleva el precio de productos y servicios mientras crece las denuncias, pero pocos resultados. Hoy una empresa con más de 50 años de operar cerró sus puertas de manera indefinida.
1: Bueno, en un sentido comunicado dieron a conocer esta noticia diciendo simple y sencillamente ya no damos para más. Ya no aguantamos más, no se puede estar de rodillas todo el tiempo ante la delincuencia. Esto afecta los costos de operación de las empresas. Y con esto le dijeron a su amable clientela, les dijeron, nos volveremos a encontrar, pero cuando hayan condiciones para ello.
0: Así es. Vamos de inmediato con el reporte que nos ha preparado Daniela Mejía al respecto.

0: El cobro ilegal del impuesto de guerra está provocando el cierre de pequeños emprendimientos y afectando seriamente a grandes empresas en Honduras, lo que mantiene en alerta al sector productivo. La Asociación Nacional de Industriales advierte que este delito genera pérdidas millonarias cada año, incrementa los costos de operación y termina trasladándose al precio final de los productos y servicios, afectando directamente el bolsillo de los consumidores. En cambio, para los pequeños negocios, el impacto suele ser irreversible, ya que muchos no cuentan con la capacidad financiera para asumir pagos extorsivos y terminan cerrando sus puertas.
1: Por el tema de la extorsión, las empresas grandes, lo que ocurre con ellas es que van a incrementar los costos de seguridad. Y lo que ocurre es que hay un límite para ir aumentando ese costo de seguridad, más el costo de energía, más el costo de transporte, más el costo de los impuestos, más el costo laboral. Y cuando llega ese límite, la empresa se va. Cuando es una empresa pequeña o mediana, ahí sí el tema de inseguridad no puede cubrirse con un incremento en la parte de seguridad interna, y muchas veces esas extorsiones impiden que el negocio siga a flote y tienen que cerrar. La extorsión es otro agravante más, y son los elementos que observan los diferentes inversionistas, tanto nacionales como extranjeros, al momento de ellos realizar sus análisis de inversión. Por tanto, es fundamental que el Estado tome medidas concretas en este asunto también.
0: Según estimaciones del sector privado, miles de empresas, especialmente micro, pequeñas y medianas, han dejado de operar en los últimos años debido a la presión de grupos criminales. Honduras cuenta con más de 400.000 MIPYMES, responsables de alrededor del 70% del empleo nacional y cerca del 30% del Producto Interno Bruto, por lo que el cierre de estos negocios representa pérdidas de inversión, menos oportunidades laborales y una desaceleración de la actividad económica.
2: El tema de la extorsión, pues no hay motivación de las personas para poder invertir. Realmente esto manda un mensaje muy malo hacia la inversión extranjera, sino también a lo interno de nuestro país. Hay que recordar que son tres rubros los que se van más afectados, o por lo menos lo que se está midiendo ahorita, que es el sector transporte, que es el comercio como las pulperías, los vendedores ambulantes, que pagan este impuesto denominado el impuesto de guerra. Entonces, hay diferentes estudios que se han hecho a través de América Latina de cómo la extorsión es un negocio redondo por todo lo que involucra. Realmente hay que llegar al fondo de quién está detrás de la extorsión para poder erradicarla en nuestro país y poder generar un ambiente de comercio donde las personas puedan tener libertad de poder invertir, y eso genera una dinámica económica para el país muy importante.
0: Frente a este panorama, las autoridades de seguridad dan a conocer que se han fortalecido las acciones para combatir este flagelo mediante operaciones de inteligencia, investigación y capturas de estructuras dedicadas a la extorsión.
3: El tema de la extorsión es un tema que todavía sigue siendo una prioridad para nosotros. Sabemos que existen grandes problemas, especialmente en aquellos sectores que han sido vulnerados en los últimos años: transporte, comercios y especialmente los comerciantes. En ese sentido, estamos desarrollando una estrategia para atacar las estructuras. Estamos trabajando fuertemente en tratar de reducirla, y si usted ha visto el impacto de muchas operaciones, ahorita recientemente hemos arrestado varias, incluyendo los bienes ilícitos de estas estructuras.
0: Pese a estas estrategias, representantes del sector empresarial consideran que aún persisten importantes desafíos para recuperar la confianza de los inversionistas y garantizar un ambiente seguro para hacer negocios. Coinciden en que reducir la extorsión es clave para evitar más cierres de empresas, proteger miles de empleos y contener el aumento de precios que finalmente recae sobre los consumidores. Con las imágenes de Arnold Aguilera, la edición de Alejandro Enríquez, para HCH Noticias, Daniela Mejía.
4: Bueno, y seguimos informando, son las 7 y 13 de la noche, se han reactivado acusaciones en el caso Pandora 2, este sonado caso de corrupción, donde también ha sido coimputado el expresidente Juan Orlando Hernández, y por el cual se determinó suspender temporalmente esas órdenes de captura para que él tenga la posibilidad de presentarse ante la justicia y pues escucharlo, dar a conocer él qué es lo que tiene que decir sobre su participación o no en este caso denominado Pandora 2. Luis Anariba con el informe.

Randall Hawit y al exgerente administrativo de la Secretaría de Finanzas, Roberto Alonso Zúñiga. Asimismo, revocó el sobreseimiento provisional por violación a los deberes de los funcionarios dictado al exministro de Finanzas Wilfredo Cerrato y

0: Procesamiento, y como ustedes muy bien saben, el desarrollo de la causa indica que se tiene que realizar una audiencia ad hoc por parte del juez que conoce este proceso para saber qué medidas cautelares les va a dictar por violación a los deberes de los funcionarios. Y se revoca el sobreseimiento provisional dictado a favor de Wilfredo Cerrato Rodríguez y Lilia María Bográn Rivera y el auto de formal procesamiento para James Aldana Medina por los delitos de fraude, y debiendo dictársela a todos ellos el sobreseimiento definitivo correspondiente.
1: En el caso del expresidente Porfirio Lobo Sosa, se ratificó el sobreseimiento definitivo que se había dictado en el año 2023, después de la audiencia inicial. Su representante legal señaló que el proceso penal en contra del exmandatario estaba mal planteado porque no se pudo comprobar su participación en la sustracción de fondos públicos para ser trasladados a organizaciones no gubernamentales y financiar la campaña del año 2013 del Partido Nacional, como especificaba el requerimiento fiscal,
2: y la cual establece claramente que confirma el sobreseimiento definitivo a mi representado, el señor Porfirio Lobo Sosa. Es más, establece que él no tuvo ningún tipo de conocimiento, ninguna ejecución concreta, y además establece que es irreprochable pues juzgar a una persona por jerarquía, que eso es nocivo para el derecho penal, por decirlo así. Por lo tanto, queda incólume el estado de inocencia de mi representado. Lo único que fue el daño que se le produjo al meterlo en una acusación donde no tenía absolutamente nada que ver, únicamente con el propósito de generar una conmoción social respecto al presidente de la República.
1: El expresidente Juan Orlando Hernández es una de las dos personas que aún no estaban ávidas del proceso penal, porque se encontraba en Estados Unidos enfrentando el proceso por narcotráfico, por el cual se aplicó un indulto por el presidente de Estados Unidos, Donald Trump. La fecha agendada para la audiencia de declaración de imputado es el 3 de agosto. Su defensa no descarta solicitar un sobreseimiento definitivo en la misma línea que se le aplicó al exmandatario Porfirio Lobo Sosa.
3: Recordemos que la naturaleza de la audiencia de declaración de imputado es una, aparte de hacerle saber, ¿verdad?, cuáles son los derechos que tiene como acusado, también conocer de forma clara y específica cuáles son los hechos que se le pretenden imputar, ¿verdad?, haciéndolo una lectura íntegra, ¿verdad?, del requerimiento fiscal, para que nosotros podamos, como equipo de defensa, presentar todos los medios probatorios que consideremos pertinentes.
4: ¿Van a solicitar medidas sustitutivas?
3: Totalmente. Nosotros consideramos que nuestro representado pues tiene que gozar y garantizarle el estado, su estado y principio de inocencia. Partiendo de eso, pues nosotros también vamos a hacer las solicitudes, ¿verdad?, para que pueda quedar en libertad el expresidente Juan Orlando Hernández y pueda defenderse.
1: Actualmente se encuentra prófugo de la justicia por este caso el exgerente financiero de Banadesa, David Eduardo Ortiz Jawit. Con el apoyo en cámaras de Kevin Ruiz y la edición de Aldo Acosta, para HCH Noticias les informó Luis Anarío.
5: Gracias a Luisa Darío. Seguimos con más noticias. Vamos ahora con Wilmer Montoya hasta el sector atlántico del país, porque familiares y amigos despidieron en la ciudad de La Ceiba a Milton Omar Rápalo Suazo, quien fue asesinado en un centro comercial en San Pedro Sula.
6: Milton Omar Rápalo Suazo, quien le quitaron la vida en un parqueo en un centro comercial en San Pedro Sula, él era originario de la ciudad de La Ceiba y se dedicaba a trabajar, a luchar en las zonas de estos centros comerciales con car wash de calidad, donde su padre, Milton David Rápalo, le dice a las autoridades que investiguen y que esclarezcan este hecho, pero que también se lo deja en manos de Dios, porque solo Dios sabe quién fue el que le quitó la vida a su hijo, que era un ejemplo en su familia.
7: Pues se metió al asunto de aperturar car wash de calidad, como lo abrió en Altara, ¿verdad? Él tuvo ciertos problemas hace poco en Altara con el asunto de la cancelación de su contrato. Después de 9 años, de repente, pues le bloquearon su contrato y él estaba preocupado por eso y aperturó ahí en City Mall, donde le dieron muerte, ¿verdad? No sé quiénes, solo Dios lo sabe, ¿verdad? Nuestro Padre Celestial es el único que sabe el por qué hicieron esas cosas, estos facinerosos, pero Dios se va a encargar de hacer justicia, ¿verdad? Y de darle persecución a estos individuos, porque nuestro Padre Celestial sí sabe quiénes fueron y por qué lo hicieron, ¿verdad? Porque la verdad...

0: Es que mi hijo no tenía enemigos, ni nosotros como sus padres tampoco tenemos enemigos. Yo soy un hombre de 72 años y jamás he tenido problemas en la sociedad, nunca, ¿verdad? Y siempre hemos estado en la lucha, y por eso yo les digo, no sé el por qué le quitaron la vida a mi hijo, pero como les digo, es Dios el que va a hacer justicia. Pues la verdad es que es lo que les corresponde a las autoridades, ¿verdad? Investigar por su parte, porque ya es tiempo que nos ocupemos por lo que nos pagan. Y, por ejemplo, el Ministerio Público, el otro ente policial que es en DPI, tiene que darle seguimiento a estos casos, porque la verdad es que era un muchacho muy amado, ¿verdad? Solo hubo uno que fue a hacerle daño, porque la verdad que de un millón uno, ¿verdad? Entonces me le fue a hacer daño a mi hijo, y eso lo lamento mucho, porque él es ejemplo para la juventud, ¿verdad? En cuanto al deporte, al arte, ¿verdad? Mi muchacho siempre fue calidad de varón.
1: Un muchacho carismático que si tenía que ayudar a alguien lo ayudaba. Con todas las personas tenía que ver, tenía muchas relaciones con todo el mundo, era una persona noble. Realmente es que me quedo sin palabras para decir, realmente ayer anoche en el velorio de él, este lugar estaba repleto de gente que lo amaba de verdad, que estuvo con él hasta el final. Y es una persona muy amada aquí en La Ceiba, y de verdad nosotros nos duele con todo nuestro corazón lo que está sucediendo. Y de parte de toda nuestra familia, lo que pedimos en este momento es justicia para él, porque él no se merecía que pasara esto. Él tenía su familia, sus niñas pequeñas, que ahora van a necesitar de su amor y de su cuidado, y quedaron solas. Y de verdad le pedimos que hagan justicia, que si hay personas que saben de esto, a la policía, que nos ayude a esclarecer lo antes posible todo esto, porque de verdad necesitamos justicia para él.
2: Mientras tanto, el recorrido hacia el cementerio Jardines de Paz Ceibeño, fue enterrado sus restos mortales, donde le dieron el último adiós sus demás familiares. Esperan que las investigaciones transcurran lo que corresponde para lo que es esclarecer este caso ocurrido en la ciudad de San Pedro Sula, donde un ceibeño más le han quitado la vida. Este ha sido un informe de Wilmer Montoya para HCH Televisión Digital, desde Ciudad Puerto de La Ceiba.
3: Gracias, Wilmer Montoya. Lamentable la muerte de este empresario, y hay un sentimiento, por supuesto, de la familia, de familiares y amigos exigiendo justicia. Y mientras tanto, vamos hasta Medicina Forense con Daniel Méndez.
4: Así es, nuestro compañero Daniel Méndez se encuentra en Medicina Forense, donde ya ha llegado angustiada una familia a buscar a un menor de 17 años que estuvo o está desaparecido o resultó desaparecido en la colonia Nueva Capital. Daniel Méndez, buenas noches.
5: Gracias, buenas noches, compañeros en estudios principales de HCH Televisión Digital. Nos ubicamos en las afueras del Centro de Medicina Legal y Ciencias Forenses, la morgue capitalina, donde hasta aquí ha llegado una angustiada familia, quienes buscan a un menor de 17 años de edad desaparecido desde hace 13 días. La lucha por encontrarlo ha sido incansable, la búsqueda de igual manera, y hasta el momento no han obtenido una respuesta, pese a que ya se interpuso la denuncia ante las autoridades un día después de su desaparición. Me acompaña su madre, sus tías, y voy a conversar con una de las tías porque su madre ha estado muy afectada ante la desaparición de su hijo, y pues se le complica un poco hablar. No es para menos, recordemos que es su hijo de 17 años de edad. Ellos residen en la colonia Nueva Capital, sector 2. Desde aquí desapareció el joven.
6: Sí, buenas tardes. Sí, fíjese que él desapareció de la colonia Nueva Capital, sector 1, Évame. Dos, desde el viernes 10 de julio, y ya se puso la denuncia, se ha buscado, hemos venido a la morgue, lo hemos buscado en el hospital y nada, la verdad no sabemos absolutamente nada de él y queremos saber pues que si, dónde él se encuentre, pues que diga, si él está en otro lado, que se comunique con su madre, que ella, somos las tías de él, pero en, la verdad que quien más le afecta eso, se lo digo porque yo soy madre y uno de madre es el que sufre en una desaparición de un hijo. Okay. Y entonces eso es lo que, si alguien lo ha visto, por donde sea, como sea, que nos digan dónde se encuentra, ya sea que se encuentre bien. Eso es lo que queremos saber, pues absolutamente de él, dónde está.
5: Marlon Joel Hernández Ordóñez, 17 años de
6: edad. 7 años de edad.
5: La última vez él estaba trabajando en un taller.
6: Sí, él estaba trabajando en un taller cuando él desapareció. Dice la mamá que solo le dijo, mami, ya voy a regresar, voy para la Ulloa, y no volvimos a saber absolutamente nada de él.
5: Así es, bueno, aquí está, mire, conversamos tras cámara con la madre y nos decía pues que con lo único que él salió fue con un pantalón en una bolsa porque se lo llevaba a un familiar, quedaron de verse y posteriormente dijo que iba hacia la colonia Ulloa en la capital, pero no ha aparecido. Como madre, usted, ¿qué le dice a su hijo si la está viendo en estos momentos?
7: Que desea que les dé que por favor me hable. Que se comunique conmigo.
5: ¿Tiene más hermanitos él?
7: Sí, tiene dos niñas y un hermano varón más.
5: Así es. Bueno, compañeros, quedamos al pendientes. El joven desaparecido Marlon Joel Hernández Ordóñez, desde el 10 de julio, ya prácticamente 13 días desde su desaparición. Esperamos que las autoridades también estén dando el seguimiento. Ellos están viniendo constantemente a la morgue, pero hasta el momento no han obtenido ninguna respuesta ni se ha encontrado tampoco ni vivo ni muerto, no se sabe nada de él, así que si usted lo observa, si usted lo ha visto o lo vio pasar por algún lado y tiene información, comuníquese a nuestros números de teléfono, están a disposición y también usted tiene un número, ¿verdad?, a disposición porque es importante que pueda darlo para que las personas puedan comunicarse.
6: Correcto, el número es 9418-3644.
5: ¿Otra vez?
6: El número de la mamá, 9418-3644.
5: Así es. Bueno, compañeros, con este contacto a esta hora de la noche a bordo de la móvil de emergencia nocturna de HCH, yo retorno a los estudios.
3: Gracias, Daniel Méndez. 7:28, seguimos con más noticias. Vamos ahora con Alex Cáceres hasta el Congreso Nacional porque introducen formalmente al legislativo las reformas en las que proponen reformas electorales y entre las propuestas está eliminar el Tribunal de Justicia Electoral, la Unidad de Política Limpia y eliminar los suplentes en las internas.
8: Este es un informe.
4: Yo creo, Cecia, que ya vamos a ver que Alex nos cuente de cuántas reformas estamos hablando, pero en Honduras se necesitan más de 10 reformas que fueron consensuadas o que se llegó a esta conclusión con la participación de la comunidad internacional.
3: Y que van con la ciudadanización de las mesas.
4: Ciudadanización de las mesas, financiación de los partidos políticos para las elecciones primarias, segunda vuelta. También está el tema de la ciudadanización, no solo de las mesas, sino también de los organismos electorales. Porque al final los hondureños terminamos secuestrados por la voluntad de unos cuantos que son impuestos por los partidos políticos en esos organismos electorales. Y como lo hemos dicho una y mil veces, los procesos electorales, los internos sí, le corresponden a los partidos políticos y deberían de ser exclusivos de los partidos políticos. Pero las elecciones generales le corresponden al pueblo.
3: Correcto.
4: Y deben de ser tuteladas, dirigidas y supervisadas y vigiladas por el pueblo hondureño.
3: Sin duda
4: Pero,
3: alguna.
4: Todo lo contrario. Ahora se habla de desaparecer el Tribunal de Justicia Electoral, que no ha servido prácticamente de nada. La Unidad de Política Limpia, que también ha dejado muchos vacíos, que al final ni siquiera tiene el poder para...
3: Solo son un elefante blanco.
4: Pequeños elefantes blancos.
3: Sí, para tener a los amigos, a los políticos con los que tienen compromisos, para emplearlos. Para eso han servido hasta ahora porque los resultados son muy escasos. Alex Cáceres, pero usted nos tiene más detalles sobre estas reformas planteadas en el legislativo.
8: Este es un informe.
9: Gracias,
8: especial.
9: Buenas noches. Ya se ha introducido de manera formal este paquete de reformas electorales al Congreso Nacional, más de 70 reformas. Abogado Flavio Nájera ha sido el proyectista, para que nos resuma grosso modo lo que se ha presentado, que trabajaron expertos en temas electorales.
10: Sí, muy buenas, Alex. Como bien lo dice, un grupo de compañeros expertos electorales se ha trabajado a lo largo de 6 meses. En este grupo ha estado el compañero Augusto Aguilar, Germán Lobo, Mario Aguilar González, Kelvin Aguirre, Jacobo Hernández, y su servidor, y Quique Ortez, por ejemplo, y otros compañeros más. Este paquete de reformas electorales la dividimos en 2 paquetes, técnicas y políticas. En lo referente al tema político, podemos hablar que se considera, o para que se discuta, el tema de la segunda vuelta, el tema de que el Tribunal de Justicia Electoral desaparezca y pasen sus funciones a una sala especial por parte de la Corte Suprema de Justicia, que sea integrada o formada en el periodo electoral. Y también en lo que corresponde a la unidad de política limpia, sea sus funciones por parte del Tribunal Superior de Cuentas. Entonces, eso es en el tema político. Y en el tema técnico, se han propuesto reformas, tanto el tema de los miembros de la Junta Receptora de Votos, que pasarían de 5 miembros que está actualmente, que son representantes de los partidos políticos, a 4 miembros, pero que sean miembros de la sociedad civil, donde va a tener un presidente, un secretario, un escrutador y un suplente. Y los partidos políticos van a estar ahí presentes, pero como fiscales. Estos miembros de la Junta Receptora de Votos van a ser electos de los miembros de la Junta Receptora de Votos donde participan o donde votan. 2 años antes, para que el Consejo Nacional Electoral tenga 2 años de tiempo para revisar si estos ciudadanos tienen las habilidades, las competencias para poder desempeñar las funciones el día de las elecciones. También otro tema muy importante es que en la convocatoria, cuando se haga la convocatoria, ya debe estar aprobados los reglamentos, aprobado el sistema de transmisión y probado. Y que el Consejo Nacional Electoral, 1 año antes de las elecciones, debe tener en sus cuentas el presupuesto para empezarlo a desarrollar.
9: Otro tema es la novedad de eliminar la figura del diputado suplente, pero en la interna, y que en la general será integrado. ¿De qué manera?
10: Bueno, ese es con el objetivo de poder hacer más dinámicas las planillas. En una elección general, o en las primarias y en las generales, no se inscriben suplentes. Pero para elegir los suplentes, que dice la Constitución, que deben ser 128 propietarios y 128 suplentes, como no vamos a elegir, no se van a inscribir, diputados suplentes, los diputados suplentes van a salir del próximo diputado votado, pero no electo. Por ejemplo, la Democracia Cristiana, tuvimos un diputado, no hubiéramos inscrito diputado suplente, ¿y quién hubiera sido el suplente a la hora de integrar el Congreso Nacional? El segundo, que fue votado, pero no fue electo. Entonces, generamos más dinamismo en el tema de la planilla, fortalecemos los partidos políticos. También, ¿cómo desaparecen los miembros partidarios de la Junta Receptora de Votos? Se bajan los requisitos para que los partidos políticos puedan participar. Ya no pedimos 14 departamentos con diputados para ser inscritos, sino que se bajan a 12. Ya no pedimos 200 municipios, sino 150 municipios. ¿Por qué? Porque la lógica ya lo dice, que son ciudadanos los que van a ir a las mesas, no los partidos políticos.
9: Pero gracias, abogado Flavio Nájera, que ha sido el proyectista, parte de las reformas que se han propuesto. Seguiremos sin duda alguna desglosando todo este paquete que se ha presentado. Junto a Axel Flores, con ustedes. Buenas noches.
4: Y seguimos informando. 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Vamos a una pausa comercial. Ya regresamos.

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0: 88.14, el precio del barril del petróleo hoy subió $4 en 24 horas.
1: Sí, ayer estaba 84, lo mencionamos, y dijimos que había que prepararse para un escenario muy poco favorable para el país y también para el mundo, porque veníamos de recesión, estuvimos en $70 en las semanas previas, y pese a estar en $70, las rebajas no fueron muy significativas. Ahora ha subido $14 más en relación a esos $70, y eso significa indiscutiblemente que vendrán aumentos de precio.
0: $18.
1: Si está 88, correcto.
0: Está 88 dólares.
1: Sí.
0: Y va hacia la alza porque el conflicto en Teherán, en el Medio Oriente, en Irak, no se detiene.
1: No va a ser una alza tan abrupta como lo fue cuando el inicio de la guerra.
0: Bueno, no es así.
1: ¿Verdad? Pero está subiendo de manera escalonada. Lo que pasa es que al inicio de la guerra subió inmediatamente de 70 a 90, después de 90 a 100, de 100 a 110, hasta llegar a un tope de $120 por el barril. Ahora ha sido más gradual porque el conflicto no es tan álgido como lo fue al inicio, ¿no?
0: Sí, hay una intención, bueno, después de la firma que se logró, pero que en este acuerdo por ahora está suspendido. Sin embargo, las intenciones creo que se mantienen, hay más vigilancia del mundo y por lo tanto esperamos que pronto termine para que problemas como estos que afectan directamente al país no aumenten.
1: Y el presidente Trump ha sido bastante claro en cuál va a ser su curso de acción con respecto a Irán. Por cada barco que sea detenido, que no se le permite circular en Hormuz, el hombre ya hizo la advertencia.
0: Veamos las noticias internacionales a propósito de este tema, porque sí, el conflicto continúa y obviamente el precio del petróleo sigue aumentando. Pues las fuerzas estadounidenses han iniciado este miércoles la duodécima noche consecutiva de ataques contra objetivos militares iraníes por orden del presidente Donald Trump, según han informado desde el Comando Central.
1: Y un juez federal a cargo del caso del depuesto dictador venezolano Nicolás Maduro y su esposa propuso este miércoles que el juicio empiece el próximo 1 de junio de 2027, una vez resuelta la petición de inmunidad que presentará la defensa.
0: También México presentó 20 denuncias ante fiscalías estatales del condado de Estados Unidos por la muerte de 17 connacionales ocurrida desde mayo en operativos o bajo custodia del Servicio de Inmigración y Control de Aduanas, ICE.
1: Y el balance en Venezuela, el balance de muertos por el doble terremoto de magnitud 7.2 y 7.5 ocurrido hace un mes ascendió este miércoles a 5.398 muertos. Después de que las autoridades sumaran 52 fallecimientos, informó el presidente del Parlamento en ese país.
0: Y 5.398, pero habían 40.000 desaparecidos.
1: Sí.
0: Que lo más probable, la mayoría están bajo los escombros. Ya esperanza de vida un mes después está...
1: Bueno, bien lo dijo Estados Unidos, ¿se recuerda?
0: Sí, la cantidad de fallecidos.
1: En las horas subsiguientes a los terremotos, Estados Unidos fue de los primeros en advertir que la cantidad de muertos iba a oscilar entre los 10.000 y 100.000 muertos.
0: Así es. Estas son las destacadas del día en el mundo, pero le vamos a conocer que en el país más de 20.000 familias han sido afectadas por el tema de la crecida del río. El río Patuca en unas 47 comunidades, así lo han confirmado las autoridades de Puerto Lempira.
1: Así es, esto lo ha anunciado el señor alcalde de Puerto Lempira, Johnny Varela, quien ha informado que las familias evacuadas suman a la fecha 258, pero los afectados podrían ascender a 21.000. Señaló que producto de la crecida del río Patuca, unas 47 comunidades se encuentran afectadas, sin embargo, actualmente 22 comunidades se encuentra

0: una joven. Ángel Galo con el reporte.
1: Autoridades del Hospital Psiquiátrico Mario Mendoza exigen una respuesta inmediata sobre el caso de violación sexual contra una joven que llegó en busca de asistencia médica a ese centro asistencial. Y es que después de un año, el exdirector y el actual presidente del sindicato se llamaron al silencio en su momento, asegura la nueva directora de ese centro asistencial.
2: Aproximadamente tenemos unos 115, 120 días de estar en el cargo, con la sorpresa de que vino una muchacha a preguntar por su caso. Cuando nosotros increpamos acerca de cuál caso es, resulta que es el caso de una violación a una paciente ocurrido en febrero del año 2024 aquí en este hospital, donde debería de cuidarse a los pacientes. Este caso no puede quedar impune. La violación a esta muchacha por dos vigilantes colectivos de Libre de la Secretaría de Salud no puede quedar impune.
1: Por su parte, los representantes del sindicato manifiestan que el personal involucrado en este caso eran de la Secretaría de Salud y no del hospital. Ya el proceso está en poder de la Fiscalía, quienes son los que deben de actuar conforme a las investigaciones.
3: Lo que ella dice, más bien nosotros aplaudimos, debe de investigarse. Ese hecho que ella menciona de la violación ocurrió en el hospital, pero no son empleados del hospital, son empleados que había contratado CESAL. Y el director anterior responsablemente judicializó el caso. Donde tiene que ir a pedir cuentas entonces a los tribunales, y nosotros aplaudimos eso porque a nosotros se nos contrató para tratarlos con dignidad a los pacientes nuestros, y nosotros aplaudimos eso.
1: Mientras tanto, el Ministerio Público ya tiene avanzado todo el proceso de investigación sobre la violación de esta joven. Se conformó todo un equipo entre fiscales, agentes de la ATIC y médicos forenses.
4: Sí, desde el momento que se tuvo conocimiento de esta denuncia, la Fiscalía Especial de Protección a la Mujer inició investigaciones. Esas han estado pues en curso desde ese momento, en conjunto también con agentes de la ATIC. Se han hecho varias diligencias, se ha atendido a la víctima también, se le han hecho evaluaciones psicológicas y de otra índole para verificar, ¿verdad?, la existencia del delito. Lleva tiempo la investigación para identificar al sospechoso o los sospechosos. También se requiere una serie de evaluaciones.
1: Con las imágenes de Gerson Ávila, la edición de Alexander Fonseca para Hable Como Habla Televisión Digital. Soy Ángel Galo.
5: Y Cris Estrada, desde el norte del país, nos informa que piden freno a tiendas chinas. Diferentes empresarios o de las MIPYMES, sobre todo, buscan replicar medida del triunfo choluteca en todo Honduras. Ya desde hace varios meses se ha manifestado el crecimiento de estas tiendas chinas, cómo vino a afectar a pequeños emprendedores. Pero también está el debate de los empleos que ha venido a generar.
0: No, y el otro punto también es que si están dentro del marco de lo legal, ¿cuál es el asidero que tendrían para decir que se tienen que cerrar? Si, por ejemplo, hicieron las introducciones en base a ley, pagan sus impuestos en base a ley, tienen sus permisos de operación, entonces, ¿cuál sería el asidero para poder cerrarlos?
5: Sí.
0: Generan empleos.
5: Sí, el tema de decir me está afectando mi negocio no es suficiente justificación.
0: Ese es el punto. Ese es el punto. Sí. Es decir, si las pymes
5: porque
0: se sienten afectadas.
5: Al final es un tema de competencia, ¿verdad?
0: Así es un libre mercado. Si las pymes se sienten afectadas, aquí es donde deberían de ser bien asesoradas para saber cuál es el camino a seguir para poder competir con los productos chinos que están invadiendo, no Honduras, están invadiendo el mundo entero.
5: Cris Estrada nos tiene los detalles.
6: Una decisión tomada en un municipio del sur del país está provocando reacciones en todo Honduras. La negativa de la alcaldía de El Triunfo, Choluteca, de otorgar un permiso de operación a un comercio chino, ha hecho eco por representantes de las MIPYMES en la costa norte, quienes ahora piden que la medida se replique a nivel nacional.
7: No le puedo decir que he cancelado permiso de operación a un negocio chino. Han llegado los locatarios del municipio del Triunfo a la alcaldía municipal, no solo en una ocasión, en varias ocasiones, con listados, con peticiones, pidiéndonos a nosotros que como corporación

0: operación, no emitiéramos un permiso de operación. Y hemos tomado a bien, ¿verdad?, como corporación, analizar cada una de las peticiones de los locatarios, de la gente de nuestro pueblo, porque es un municipio que se dedica al comercio.
1: La decisión rápidamente encontró respaldo en la costa norte, donde los MIPIMES aseguran que enfrentan una competencia cada vez más difícil.
2: Aquí es donde uno se pregunta, como micro y pequeño empresario, tanta gente que con tanto esfuerzo tiene su pequeña empresa y traen un monstruo para que la derribe, yo creo que no estamos pensando en el país ni estamos pensando en generar empleo. Esto tiene que replicarse, tiene que seguirse en los cuatro puntos cardinales, porque ellos no pagan introducción del producto que traen, ellos no están pagando los impuestos, no generan trabajo, no es cierto nada de eso, no es ningún polo de desarrollo. Yo creo que las estadísticas no engañan. Si nosotros mantenemos 2 millones de empleos permanentes y aún con un financiamiento de 500,000 de lempiras en cada unidad productiva, generaríamos más de 60,000 empleos. ¿Qué es lo que esperan las autoridades para hacerlo?
1: La expansión de tiendas chinas ya no se limita a Tegucigalpa y San Pedro Sula. Reportes empresariales indican que estos negocios también se han establecido en Tela, Trujillo, Puerto Cortés, Santa Rosa de Copán, La Esperanza y otros municipios del país, donde comerciantes locales denuncian una competencia cada vez más fuerte.
3: La verdad que sí, porque en sí nos afecta bastante a nosotros los vendedores, ya que nos revientan con los precios, porque incluso a uno sí claramente le venden barato, pero a la gente normal también le venden barato, entonces nos afecta en ese punto.
4: Pues ya lo saben aquí en el centro.
1: ¿Les han bajado las ventas?
4: Sí, nos han bajado bastante las ventas. Los chinos andan rematando todo últimamente.
1: Las preocupaciones no son nuevas. En Tegucigalpa, comerciantes locales llegaron a reportar reducciones de hasta un 70% en sus ventas, lo que sugiere un fuerte consumismo por parte de la población.
5: Pues a veces uno busca donde es más barato. Pero depende también cómo está la situación, a quién uno debe de apoyar, barato, por barato. Pero igual a veces hay cosas que también solo le duran poco tiempo.
6: Bueno, te lo voy a decir como extranjero que soy, la verdad pues prefiero consumir aquí lo local de ustedes, ¿no? ¿Por qué? Porque lo chino lo puedo encontrar en cualquier lugar. O sea, es la misma mercancía aquí en Costa Rica, en México, es la misma mercancía.
7: A los vendedores locales, 1,000 veces mejor.
1: ¿Por qué?
7: Cómodo y apoyamos lo nuestro.
1: ¿Ha ido a comprar alguna tienda china alguna vez?
7: Sí, también.
1: ¿Qué le parece la calidad?
7: No es tan duradero.
1: Ante la creciente expansión de estos negocios, el sector privado considera que el gobierno debe garantizar que todos compitan bajo las mismas reglas.
8: Entiendo que el gobierno ha estado revisando estos negocios, ¿verdad?, para saber si están pagando los impuestos en tiempo y forma. Y deben de ser ellos los que deben de entregar el informe de si están pagando o no están pagando.
1: Incluso el gobierno anunció este año un endurecimiento en la supervisión y fiscalización de los comercios de origen chino debido a su rápida proliferación y expansión en el país.

0: cosas entonces con el comercio chino, pero seguimos informando. 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Y seguimos informando con nuestro compañero Ernesto Alonso Rojas, porque empresarios de San Pedro Sula muestran su preocupación ante la presidenta del COEP por una posible alza en los aranceles. Ernesto Alonso Rojas.
1: Este día la presidenta del Consejo Hondureño de la Empresa Privada, Anabel Gallardo, se reunió con los empresarios de la Costa Norte ante la preocupación que tienen estos porque Estados Unidos el próximo viernes podría fijar un nuevo impuesto de arancel para los productos de exportación hacia los Estados Unidos o los productos de importación de aquella nación a los demás países.
2: No tengo el dato de cuál es el impacto económico en números, ¿verdad? De cuánto va a afectar. Pero sí sabemos y nuestra mayor preocupación es el tema del empleo. O sea, cerrando o bajando exportaciones de estos rubros, de algunos sectores de la maquila, del café, ¿verdad? Entonces, el impacto que vamos a tener y que más nos preocupa es el tema de la generación de empleo y por ende, pues, se puede afectar más la migración, ¿verdad?, de personas al no tener esas fuentes de trabajo.
1: La representante empresarial afirma que ya hubo una relación con funcionarios del gobierno estadounidense.
2: Ya participamos en Estados Unidos por parte del gobierno y por parte del sector privado, ¿verdad?, para solicitar que estos aranceles pues no se vayan a incrementar, que se reduzcan. Los impactos que habrían en el sector, ¿verdad? Sobre todo en el tema de generación de empleo. Y también en Honduras existen los mecanismos para poder demostrar, ¿verdad?, que estas industrias que están exportando no están realizando el trabajo.
1: Hay más de 60 países que no cuentan con una verdadera legislación sobre lo que pretende Estados Unidos.
3: Está incluido en esa lista de más de 60 países que no cuentan con ese tipo de legislación, y por lo tanto el llamado que nos hizo Estados Unidos es a resolver eso, y una vez resuelto eso, bueno, se va a considerar si excluye a Honduras de ese arancel adicional. Y lo importante es que el gobierno de la República la semana pasada publicó un decreto ejecutivo precisamente atendiendo esa problemática. Recuerde también que hay muchas pláticas avanzadas en el sentido de lograr también un acuerdo bilateral de comercio con Estados Unidos, y eso será importante no solo por el tema del 12%, sino también ver cómo se reducen otros aranceles como el 25% que actualmente pagan las empresas dedicadas a la fabricación de arneses.
1: La dirigencia de la industria de la maquila lo ve con mucha tristeza si el gobierno estadounidense toma esa determinación.
4: Entonces, ¿qué está pasando ahí? Si llega a suceder ese incremento de ese arancel, yo creería y me preocuparía entonces de que pueden haber pérdidas de empleos. Ya después de 60,000 empleos perdidos, que no los hemos recuperado, que ahorita hay una relativa calma, pero si eso, dependiendo de lo que suceda mañana, puede haber riesgo de más pérdidas de empleo, más cierres de empresas. No queremos que eso vaya a pasar. ¿Qué podemos hacer? Sería como la pregunta clave. ¿Qué está haciendo el gobierno? ¿Qué va a hacer el sector empleador? Yo creo que nos tenemos que llamar a la reflexión y sentarnos rápido a una mesa.
5: ¿El doctor Maquila tendría un impacto?
4: Claro que va a tener un impacto negativo, fuerte, fuerte lo va a tener, porque pues al final estos negocios son así. ¿Dónde van los comerciantes de maquila? Donde les sale más barato la hora producida, y donde les está saliendo más barato en este momento es en El Salvador y es Nicaragua. Nicaragua, el salario mínimo en Nicaragua son $294 al mes. Honduras tiene $485 al mes.
1: Con Víctor Carranza en cámaras, presencia informativa y noticiosa. Buenas noches.
5: Buenas noches, gracias Ernesto Alonso Rojas. 7:58 p.m. Ya estamos ya ingresando casi a la segunda hora de este espacio, y solo queremos recordarles a la segunda media hora, correcto, porque ya a las 8:30 comienza también Deportes en HCH. Extrañan mucho, fíjese, las personas la hora de Deportes.
0: ¿Quieren la hora completa?
5: Ah, claro, porque es que usted sabe, la audiencia de HCH es grande, y también la pasión por el fútbol y por otras disciplinas.
0: Sí.
5: Por otras disciplinas que aquí se apoyan en Hable Como Habla. Pero, ¿a usted le gusta Vilma Palma?
0: Me gustó en mi tiempo.
5: Ya no. ¿Lo ha dejado de escuchar?
0: Los he dejado de escuchar.
5: Bueno, sí. Pues hay que retomar ese play.
0: Pero es música que no pasa de moda.
5: Hay que retomar, porque viene el próximo 28.
0: Bastante intensas las canciones, por cierto.
5: Es que las estaba escuchando usted ahí, ¿verdad?
0: Te busqué en mi auto rojo a las 6. Llevaba el frac. Ajá. Un frac nuevo, dice. Llevaba un frac nuevo. Buen traje.
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0: Bueno, nos va a hacer recordar viejos tiempos a muchos. ¿Cuántos no enamoramos a cuántas novias con la música de Vilma Palma?
5: Usted que dejó una novia en cada barrio de colonia de Tegus. No sé quién lo ha dicho aquí, pues.
0: No, con esa sí, yo me recuerdo que con... ¿Cómo se llama la otra canción famosa de ellos?
5: Tiene varias.
0: La otra, no la de... No esta que cantamos ahorita, de Mi Auto Rojo.
5: Bye Bye.
0: Sí.
5: Bye Bye, esa. Esa. No, tiene muchas. Mojada. Tiene Voy a Voz. No, tiene muy buenas canciones. Sí, tiene muy buenas canciones. Y Miguel Mateos igual. Miguel Mateos también. A ver, Bye Bye, Verano Traidor. Me están escribiendo acá, miren, Los Amantes, Te Quiero Tanto.
0: Esa era.
5: ¿Cuál es Te Quiero Tanto, Hugo?
0: Te quiero tanto, mi amor, te quiero tanto.
5: Ah, te quiero tanto. Sí, es que también con ese tono.
0: ¿Quién va a dar, verdad?
5: No, pero sí. Ajá. Sí, pero sí, tiene música muy conocida. Y usted la va a poder escuchar, obviamente, el próximo 28 de agosto. Y Miguel Mateos, ¿sabe usted cuáles son las de Miguel Mateos? Es que lo que pasa es que yo les decía en la mañana que yo no, al escuchar Miguel Mateos, no lo recordaba. Y lo busqué y usted la tuvo que haber escuchado. Nene, nene, nene, ¿qué vas a hacer?
0: Cuando seas grande.
5: Bueno, ajá, exacto.
0: Estrella de rock and roll, presidente de la nación. Wow, wow. Dejado unas partes más fáciles. Wow, wow.
5: Que no necesitan entonación. Sí, entonces muchas personas estaban preguntando
0: Mire, yo le prometo que un día de estos voy a bailar.
5: Fondo Profundo, ¿va a bailar
0: cuál? Vamos a bailar así como bailaba uno allá en los 90 con la música de Vilma Palma y Miguel Mateo.
5: Obsesiones de Miguel Mateo.
0: Obsesión
5: la pachanga,
0: también.
5: La pachanga, sí. Pónganle la pachanga.
0: Obsesión.
5: Ajá.
0: Una ruta del destino.
5: Ajá, pero es esa.
0: Del destino nos puso en tu camino.
5: Obsesión. Qué música, mire, qué música. Tiempos que no volverán. Irrepetibles.
0: Sí. Mire, estas no fallan en los karaoke.
5: La pachanga,
0: no fallan en los karaoke.
5: A Fernando porque se identifica.
0: Sí.
5: Porque eso sí es la música que se escuchaba. Sí, pachanga, me escribió otra persona. Que son irrepetibles esos tiempos. Travesti, hay una canción que se llama Travesti.
0: Ya, no sé.
5: Sí, de Vilma Palma. Ajá. Ella era un travesti. ¿Quién nos está recordando a Alejandro?
0: Un travesti.
5: Y mira, Freddy, aquí también mandándome la cadena. Ella era un travesti. Sí, es que era música que se escuchaba bastante en aquellos tiempos.
0: Sana.
5: Dos, bueno, ahí tiene su letra, una que otra igual, pero hasta los más románticos tienen letra cuestionable. Sin embargo...
0: Sí, porque esa del carro rojo dice que se metieron al carro rojo, se metieron al carro, que empañaron los vidrios, que hacía calor, que te seguí por la línea que va al, por la raya que va al sur. ¿La línea o la raya?
5: Te toco la línea que va al sur.
0: Ah, dice. Te toco la línea que va al sur, no era la raya.
5: Conozco esa composición, a qué se refería exactamente.
0: No, pero en línea, ¿verdad? No es raya.
5: Es la línea que va al sur. Sí, es la línea que va al sur. La verdad que los dos muy reconocidos, referentes de la música rock en español, argentinos.
0: Sí.
5: Y que van a deleitar a todos el próximo 28 de agosto. 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
5: Ajá, la preventa con estos descuentos. Bueno, vamos a las 8:05 a una breve pausa comercial y mientras Fernando se queda aquí practicando la pachanga. ¿Verdad?
0: Así
5: ya
0: es.
5: Volvemos.
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0: Bueno, seguimos informando. Ayer se mencionó el tema este de los abortos clandestinos que se estaban practicando en el país, una práctica que no es nueva ni es desconocida tampoco. El que pretenda creer que no hay abortos en Honduras está muy equivocado, porque sí los hay. Nuestra compañera Ivania Colindres ha investigado hoy sobre cómo son estos supuestos kits para abortar que están al alcance de un mensaje en las redes sociales. Es decir, es a través de las redes sociales, como bueno, todas las redes sociales conocidas, donde le ofrecen kits a las mujeres para que puedan eliminar el fruto de su vientre. Y desde luego, Cecia, esto abre un enorme debate también sobre el uso de las redes sociales y el alcance que las redes sociales tienen en el país.
1: Pero yo antes recuerdo que los periódicos impresos tenían esta publicidad.
0: En las páginas de clasificados.
1: Y ahí aparecía, no sé ahora, habría que revisarlo, pero cuando yo, es que hubo una ocasión que fui a hacer una cobertura cuando era reportera de calle y fuimos a unos lugares que eran clínicas justo clandestinas.
0: Sí. Sí.
1: Y la información estaba en el periódico.
0: Bueno, y si ahora está en las redes sociales, la pregunta es, ¿qué esperan las autoridades para poder poner un alto a esto? Porque al final es la comisión de un delito. En Honduras no está permitido el aborto, no es constitucional el aborto, y por tanto todo aquel que lo practica y lo promueve y lo ejecuta, lo realiza, está cometiendo un delito. Ivania Colindres con la información.
2: Fácil es pedir un kit para abortar en línea a través del WhatsApp, Facebook e Instagram. Con solo una búsqueda en redes sociales, cualquier persona puede encontrar perfiles que ofrecen presuntos kits para abortar y contactarlos directamente por WhatsApp. Así lo denuncian representantes de Provida.
3: Aborto en línea. Son estas plataformas dirigidas a las jóvenes donde ellas pueden tener este acompañamiento por WhatsApp de cómo abortar, cómo usar estos fármacos, depende del el tiempo de gestación, les mandan el kit por medio de, así como usted recibe la comida, el kit para abortar, donde le dan hasta el ibuprofeno para el dolor, el tecito de manzanilla, o sea, es una cosa de terror.
2: El equipo de investigación de HCH realizó una búsqueda para comprobar qué tan sencillo es acceder a estos servicios digitales. En Facebook se encontraron más de 30 perfiles que promocionan supuestos kits para abortar, mientras que en Instagram aparecen publicaciones que llevan directamente a conversaciones por WhatsApp. Al establecer contacto con uno de estos perfiles, la respuesta fue: te asesoramos para un aborto seguro en casa. Cada pastilla de misoprostol tiene el precio de 300. Cada una si la compras de 6 en adelante. La dosis que nosotras recomendamos son depende de las semanas. Si compras menos, el precio es de 350 cada una. ¿Estás interesada? Escríbenos y responde tus dudas. 100% efectivo. Posteriormente hizo la pregunta: ¿dónde se encuentra usted? A la cual respondimos: en Tegucigalpa. Y nos mandaron un audio donde nos explican.
4: Hola, mire, las entregas en Tegucigalpa las hago en centros comerciales todos los días a partir de las 2 de la tarde, ¿verdad? Centros comerciales me entregan gratis, yo misma le entrego, yo también asesoro. Entonces, si está interesada, me dice.
5: Este es el método que está avalado por la Organización Mundial de la Salud en países donde no está legalizado. O sea, es el único que existe, ¿verdad? De la manera que usted se da cuenta que funciona es de dos formas, ¿verdad? Cuando usted mira sangrado y está expulsando coágulos. A veces hay chicas que ponen un pasco en el inodoro para lavar los coágulos y darse cuenta si expulsó el embrión. Cuando se expulsa el embrión es un pedacito como carne y es durito.
2: Representantes del gremio médico señalaron que la venta y el uso de este tipo de medicamentos sin supervisión profesional puede representar riesgos para la salud de las mujeres, por lo que consideran necesario que las autoridades investiguen este tipo de ofertas.
6: Como gremio médico, nosotros apoyamos la protección de la vida desde la concepción. Puede haber una sanción a quien está practicando no solamente la parte de aborto, sino cuando están practicando procedimientos que no tengan las competencias. Esas clínicas debe de entrar un orden y se debe de dar un registro.
2: La Organización por Nuestros Hijos señaló que desde la aprobación de la PAE existe preocupación por lo que se considera un mayor descontrol en el acceso a estos productos.
7: El libertina que existe en nuestro país es lamentable, que no haya una prescripción médica, que no haya un límite de edad, que no haya una prueba de diagnóstico médico que pueda dar permiso a las personas para adquirirla, sino que es indiscriminado. Llegan incluso al punto de ofrecerla en redes sociales.
2: El costo para adquirir un supuesto kit de aborto, según la información obtenida durante la investigación, sería de 3.600 por 12 pastillas, con el precio de 300 lempiras cada una. En Honduras, donde el aborto está penalizado, organizaciones familiares y sectores médicos piden mayor control sobre la venta de estos productos en redes sociales. Con la edición de Alexander Fonseca, para HCH Noticias, Ivania Colindres.
1: Que se ejecuten las leyes es lo que se necesita, porque así como ocurre con la mayoría, se aprueban, se reforman, se publican en el Diario Oficial, la Gaceta, pero no se cumplen. Entonces, de nada sirve que se sigan aprobando si al final los organismos, las instituciones encargadas de darle seguimiento, de hacer que se cumplan, no lo hacen. Bueno, continuamos con más. A las 8 de la noche con 15 minutos le informamos que la Cooperación Andina de Fomento CAF ha aprobado un préstamo de $400 millones para fortalecer acceso a la vivienda social en Honduras. Así se ha informado de este financiamiento y apoyo técnico por $400 millones. La iniciativa busca fortalecer el ecosistema habitacional del país e impulsar el acceso a financiamiento, la oferta de vivienda asequible, accesible, inclusiva y resiliente y el fortalecimiento de las instituciones del sector. Actualmente Honduras cuenta con aproximadamente 2.6 millones de hogares, de los cuales cerca de 1.6 millones presentan algún tipo de déficit habitacional. Yo me atrevería a decir que son más, muchas personas más que no tienen su casa propia.
0: Y yo también le iba a decir que son tantos los préstamos, pero sí, tantos los préstamos que han venido a Honduras, financiamientos externos que se pagan muy caro. No, se pagan muy caro porque las condiciones preferenciales se dan hasta ahora, pero antes eran verdaderos negocios que hacían los organismos internacionales. Y al final usted nunca logra reducir este déficit habitacional porque los recursos agarran para cualquier lado, menos para acabar con esta escasez de vivienda que hay en el país.
1: Así es. 8:16 y antes de seguir con más información les hablamos de Cementos Bijao, porque la calidad de una obra comienza desde el primer día. 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
1: Y estaremos informándole con Alex Cáceres en la próxima emisión y a través de las redes sociales también, que han presentado un decreto en el Congreso para que se entregue reconocimiento a los 3 árbitros hondureños que nos representaron en el Mundial.
0: Bueno, yo creo que está bien.
1: Está bien.
0: Yo creo que está bien.
1: Claro,
0: creo...
1: sí, está bien. Ellos nos fueron a representar. Y obviamente que Alejandro creía que era la selección, ¿no? Nosotros no clasificamos, pero sí, ellos muy dignamente.
0: No es fácil, Cecia.
1: No.
0: No es fácil. ¿Cuántos árbitros existirán en el mundo?
1: Sí.
0: Yo creo que son, no sé si miles o millones, pero son tantos árbitros que debe haber en el mundo. Y entre esos pocos que son los mejores, porque al final a la Copa Mundo van los mejores, ahí estuvieron 3 compatriotas, 3 hondureños. No estuvo nuestra selección, porque son verdaderos leños, pero sí estuvieron
1: Zahid
0: 3 árbitros.
1: Walter López y Cristian Ramírez. Lo más seguro van a recibir este reconocimiento desde el
0: Se habla mucho de Zahid, pero
1: Lo que pasa es que él fue el árbitro que estuvo al frente.
0: Sí, porque dirigiendo. Fue el central, pero el sí central. Hay que todo el reconocimiento también a Walter López.
1: Y ¿verdad? A Cristian Ramírez. Así es, los tres hicieron un gran trabajo.
0: Bueno, y vamos a seguir informando en las próximas emisiones de noticias. Hablaremos de lo que ha ocurrido allá en el...
1: En Choloma,
0: porque se habla de un supuesto desfalco de aproximadamente 7 millones de lempiras en la municipalidad de Choloma, lo que ha provocado el despido del jefe de informática. Esto es lo que ya está circulando en las redes sociales. Y hemos hablado con el alcalde Gustavo Mejía, quien ha manifestado que esta denuncia está en proceso de investigación y que mañana tendrá resultados para saber si hay o no hay desfalco en ese término municipal.
1: También estaremos escuchando la denuncia del rector de la Universidad Nacional Autónoma de Honduras, Odir Fernández, porque asegura que no han recibido el dinero de la venta del avión presidencial y que el gobierno todavía le debe 1.400 millones del presupuesto.
0: Y también nuestra compañera Sandy Gallardo nos informará que el Parlamento Centroamericano, otro elefante blanco, genera controversia mientras algunos diputados cuestionan su utilidad y el costo que representa para los contribuyentes.
1: Nos quedamos de inmediato con Nelson Sorto, él nos tiene la información policial.
0: Así es, quedamos con nuestro compañero Nelson Sorto, completo resumen de los hechos ocurridos en todo el país. No hay tiempo para más, Ceci.
1: Así es, con esto nos despedimos a todos, gracias por el favor de su sintonía. Gracias.

0: gracias, compañero control principal de Hable Como Habla, Televisión Digital y HCH Radio a nivel nacional. De inmediato presentamos el resumen de sucesos registrados en el territorio nacional.
1: Agentes de la Dirección Policial de Investigaciones, después de ejecutar arduas labores de investigación e inteligencia, en coordinación con equipos especializados de la Unidad Departamental de Investigación Criminal número 16 y el apoyo de los agentes de la Dirección Nacional de Prevención y Seguridad Comunitaria, capturaron en Petoa, Santa Bárbara, al principal sospechoso de haberle quitado la vida a una menor de 6 años el pasado 24 de noviembre del año 2025. La menor fue raptada y posteriormente fue encontrada sin vida a la orilla de una quebrada dentro de un cafetal. Según las investigaciones, el detenido es un hombre de 29 años, originario y residente en el municipio de Petoa, Santa Bárbara. Habría abusado sexualmente de la menor y posteriormente le quitó la vida utilizando arma blanca.
2: Mediante una compleja investigación y la implementación de pruebas clínicas científicas, la Dirección Policial de Investigaciones, DPI, ha logrado capturar a un sujeto que presuntamente violó y luego asesinó a una menor de 6 años de edad. Esto en el municipio de Petoa, Santa Bárbara. Es importante mencionar que esta intervención fue ejecutada por un equipo especializado de la Unidad Departamental de Investigación Criminal número 16 en apoyo con agentes de prevención, donde lograron ubicar y detener a este sospechoso en el municipio de Ilama, Santa Bárbara. Se trata de un hombre de 29 años de edad, oriundo del mismo sector donde se efectuó este importante operativo. De acuerdo con las investigaciones realizadas, el hecho se suscitó el pasado 24 de noviembre del año 2025, cuando la menor se dirigía hacia una pulpería donde posteriormente fue interceptada por el ahora sospechoso, donde la llevó a un lugar aislado donde presuntamente abusó sexualmente de ella y luego le quitó la vida con un arma blanca.
1: En accidente de tránsito perdió la vida el ciudadano Luis Alejandro Ponce Cortés, de 18 años. Su cuerpo fue trasladado a la morgue del Ministerio Público para su respectiva autopsia. El fatal accidente se registró en la colonia 21 de octubre, salida a Valle de Ángeles. Su cuerpo fue entregado a su familia en medicina forense. En calidad de desconocido permanece el cuerpo de un hombre encontrado sin vida en la comunidad de El Culebrero, municipio de Catacamas, departamento de Olancho. Después del levantamiento, su cuerpo fue trasladado a la morgue del Ministerio Público en Tegucigalpa. El cadáver presenta varias heridas de arma de fuego, vestía camiseta anaranjada, pantalón azul tipo jean. Como Kevin Isabel Torres Medina, de 26 años, originario del municipio de Guaymaca y residente en los últimos años en Canterranas, fue identificado el hombre encontrado sin vida en la comunidad del Zarzal, Guaymaca, al norte de Francisco Morazán. Este parroquiano fue atacado con arma blanca tipo machete por un hombre desconocido, aprovechando que la víctima salía de una pulpería en la comunidad del Zarzal, al norte de Francisco Morazán. Kevin Isabel Torres Medina, más conocido como El Toro, era residente en la comunidad de La Cabaña. Su cuerpo aún permanece en la morgue del Ministerio Público en Tegucigalpa. 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
1: En operativos ejecutados por agentes de la División Antiextorsión y Asociaciones Terroristas, en la colonia centroamericana en Comayagüela, fueron capturados dos supuestos miembros de estructuras criminales de la pandilla 18.
4: En una operación de impacto ejecutada por equipos especiales de la División Antiextorsión y Asociaciones Terroristas, hace unos instantes en la colonia centroamericana de Comayagüela han sido capturados dos sujetos en flagrante cobro de extorsión. Las investigaciones revelan que ambos son integrantes activos de la pandilla 18 por concepto de esta actividad criminal en contra de transportistas, tanto de rutas urbanas e interurbanas, principalmente estas que se ubican en el sector de Comayagüela. Asimismo, pequeños emprendedores y algunos comerciantes eran amenazados de muerte por parte de la estructura criminal que estaba integrada tanto por Walter René Mejía Hernández, 34 años, alias El Diño. Este sujeto ya había sido procesado judicialmente por el delito de extorsión. En compañía de él, Carlos Daniel Lagos Tejeda, 25 años. A él lo conocen en el mundo pandilleril con el alias del Tinieblas.
1: En el marco del Plan Nacional de Seguridad Solución contra el Crimen, miembros del 4 Batallón de la Policía Militar del Orden Público, asignados a la 4ª Región Militar, detuvieron a un ciudadano durante un operativo de control instalado sobre la carretera CA7 a la altura del sector de Cimaganes, municipio de Marcala, departamento de La Paz. Durante el operativo se le decomisó arma de fuego, un cargador y 10 cartuchos sin percutir. El detenido fue remitido a las autoridades competentes para el procedimiento legal correspondiente.
0: Para HCH Noticias y HCH Radio a nivel nacional, con imágenes de José Oseguera, el acompañamiento de Marlon Barahona y la edición de Roberto Briceño, les informó Nelson Sorto.

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0: Amén, Yeshua, se marcan las 8 de la noche con 38 minutos, las 8 de la noche 38 minutos, mi querido hermano. Estamos disfrutando de este tema, Yeshua, el sonido de libertad. Este tema es de Miel San Marcos. Vamos a escucharle por aquí a usted que se conecta con nosotros al 94-20-07-66. En esta bonita noche, vamos a escucharle, 94-20-07-66. Vamos a ver, permítame, vamos a conectarle por aquí, mi amado hermano. A las 8 de la noche, 39 minutos, vamos a escucharle de inmediato. Bendiciones.
1: Bendiciones, bendiciones, hermana. Quiere que me complazca con una alabanza. Métete en el Jordán. La canta Jesús Mencías, alabanza. Hola, Marcio Romero, de aquí de Comayagua, que estamos en el trabajo, hermana.
0: Saludos, hermano, que tenga un excelente turno. Que tenga un excelente turno y todos los que están laborando en este momento, que puedan, pues, disfrutar. Amén, disfrutar de este tiempo que el Señor ha preparado para nosotros, una hermosa noche que nos regala al lado, pues, de compañeros de trabajo, al lado de familiares. Si está usted solo, pues disfrute la compañía del Espíritu Santo, hermano. Mejor compañía usted no puede tener, créame eso. El Espíritu Santo, Él es tan hermoso que está para nosotros en todo tiempo. En todo tiempo está para nosotros, solo tenemos que buscarlo. Solo tenemos que abrazarlo, decirle, te necesito en mi corazón. Y créame que Él ahí está. Ahí está, solo volvamos a activar ese fuego en nosotros. Volvamos a activar esa fe en nosotros para poder sentir nuevamente, para poder volver a ese primer amor que es Cristo Jesús. Las 8 de la noche, 41 minutos, 94-20-07-66. Vamos a activar las líneas telefónicas para poderle escuchar a usted, nuestro querido oyente, en este momento. Vamos a escucharle. Vamos a escucharle. 94-20-07-66. Yo quiero que usted se active. Actívese en esta bonita noche. Actívese. Usted que está en casita, actívese. Usted que está, pues, en la cárcel, le bendecimos, le mandamos un fuerte abrazo. A usted que se encuentra en el extranjero, también le amamos en el nombre de Cristo Jesús, le amamos muchísimo. Y gracias, pues, por estar siempre sintonizando HCH Radio en las diferentes frecuencias, también a través de la plataforma, a través de la aplicación HCH, también a través de la plataforma de Facebook, como HCH Radio, así nos encuentra. Y usted puede estar viendo también ahí las transmisiones que a diario le estamos llevando los pastores, nuestro coordinador, nuestra compañera Kenia Sánchez. Ahí estamos siempre llevándole a usted mensajes, preciosos mensajes que no los inventamos, sino que los encontramos en esa poderosa palabra de nuestro Señor Jesucristo. Bendiciones, buenas noches.
2: Buenas noches.
0: Buenas noches, mi hermano, ¿quién nos llama?
2: Aquí estoy escuchándolo en HCH.
0: Amén, mire qué bendición saberlo.
2: Y que aquí lo estoy llamando de aquí de Lempira.
0: ¿En Lempira?
2: En Lempira, aquí en una aldea que le dicen San José del Naranjo, aquí, San Manuel Coloete.
0: Ah, mire, mi hermano, ¿y usted a qué se dedica ahí, mi hermano? ¿Qué hace?
2: Sí, dice que yo soy, principalmente soy un agricultor y aparte de eso, pues voy a la iglesia.
0: Qué bueno. Me imagino que usted como agricultor está esperando lluvias o ha estado lloviendo últimamente, hermano, ahí en la zona.
2: Mire, ahorita estamos sufriendo, hermana, con
0: las inundaciones, o no ha llovido por esos lados.
2: Estamos, pues ahí esperamos que los ayuden en oración para que llueva.
0: Para que llueva.
2: Perfectamente, y ahí salúdenme también ahí todos mis hijos, mi esposa.
0: Sí, ¿cómo se llama su esposa?
2: María Matías Vázquez Sánchez.
0: Ah, mire, mi hermano, ahí está entonces el saludito para su querida esposa.
2: Sí, me llamo Jesús Melgar.
0: Mi hermano Jesús.
2: Sí.
0: Qué bueno escucharle, mi hermano Jesús. Un fuerte abrazo.
2: Sí, soy un fiel oyente de HCH.
0: Amén, amén, amén, amén, hermano. Qué lindo escucharle.
2: Bueno, sí, hermanita, esperamos. Ahí necesitamos oraciones.
0: Amén, esperamos que caiga lluvia, mi hermano, en el occidente de Honduras. Esperamos que caiga lluvia.
2: Sí, ahí, complázcame una alabanza de la que estaba allí, lo que tenía programado ahorita, Dulce Miel.
0: ¿Dulce Miel?
2: Sí.
0: Ah, mire, ya vamos a buscar Dulce Miel. ¿O es sabor a miel, hermano, la que usted nos dice? Bueno, se nos fue. Se nos fue nuestro hermano, yo creo que es sabor a miel. Vamos por aquí, vamos por aquí. Bendiciones, sí. Buenas noches.
3: Vamos por aquí, vamos por aquí.
0: Hola, hola, bendiciones, buenas noches.
4: Bendiciones, hermana Liz, hermana Kenia.
0: La hermana Kenia estará a las 9.

0: bendecidos con el trabajo.
1: Amén, qué bueno, gracias al Señor, mi querido hermano. Dios me lo bendiga,
0: sí, aquí
1: y
0: siempre.
1: Espero pues que se relaje, que pueda, no sé si hace, bien. ¿No?
0: Pues fíjese que ahorita estamos esperando los sagrados alimentos, ya cenamos.
1: Ah, mire, qué bueno. Qué bueno, mi hermano.
0: Sí. Así es, un placer saludarlo, hombre, siempre le escucho yo y a veces la llamada cuesta que caiga.
1: Sí, es que a veces se saturan, bueno, casi siempre están saturadas las líneas telefónicas, pero qué lindo poder saludarle en esta noche, hermano.
0: Así es, mi hermano, igual saludos ahí. Ahí me compré con una alabanza ahí de júbilo.
1: De júbilo, ya aquí tenemos una de fondo, de mire, que todos los pueblos te alaben.
0: Está buena esa, mi hermana. Bendiciones,
1: vaya,
0: hermana,
1: pues, mi
0: bendiciones.
1: Amén, amén, bendiciones para usted también. Vamos a escuchar este tema. Buenísimo tema, que todos los pueblos te alaben. Las 8:46, siga usted dejando sus audios al 9420-0766.

0: Ahí estábamos escuchando que todos los pueblos te alaben. Muy bien, hermano, vamos a continuar por aquí, 9420-0766, escuchándole a usted que se queda con HCH Radio las 24 horas, los 7 días de la semana, pues estamos aquí totalmente en vivo, estamos al aire acompañándole a todos los que se desvelan, a los que no pueden dormir, a los que están pues laborando, a todos les estamos acompañando.
1: Dios le bendiga, hermana, ahí a usted y a todos los hermanos que están ahí en radio y televisión digital a nivel mundial, a todos los fieles oyentes. Les saludo a Santo Martínez de aquí de la colonia Salmo 23. Un saludo a todos los habitantes de la colonia Salmo 23 de Comayagüela. Hermana, necesito que me haga un favor, tal vez me puede complacer ahí con la alabanza del dúo Líbano.
0: Cualquiera del dúo Líbano, mi hermano. No,
1: Josué 1:9. Búsquela ahí en YouTube, que ahí la va a encontrar. Todo lo que es música cristiana de las viejitas, pero bonitas. La alabanza es Josué 1:9. Y necesito de ti también, hermana. Hay una alabanza que ahí la escucho y la miro yo por YouTube, un artista allí cristiano que dice: necesito de ti, Señor.
0: Vaya pues, mi hermano, bendiciones.
2: Buenas noches, hermana.
0: Buenas noches.
2: Bendiciendo ahí grandemente. Saludos hasta Buenos Aires, Estela Atlántida, de parte de Maynor Hernández. Sigamos adelante, hermano, sigamos adelante, que Cristo todo es posible.
0: Amén.
2: Dios me lo bendiga.
0: Amén, amén, Dios me lo bendiga. En Cristo todo es posible, dice nuestro hermano, y nosotros también lo creemos. Bendiciones, buenas noches.
3: Buenas noches, hermana.
0: ¿Cómo está mi hermano? ¿Quién nos llama?
3: Bien bendecido, Romero Medina.
0: Eso, mi hermano, ¿desde dónde?
3: De la Cabuna, hermana. Una alabanza, hermana.
0: ¿Cómo dice?
3: Una alabanza, mi hermana.
0: Ajá, cuéntenos.
3: Lea Don Guerrero, yo voy a ver los ejércitos.
0: Vaya, pues ya le estamos buscando por aquí.
3: Qué maravilla, mi hermana, gracias.
0: Dándole poder. Ah, vaya, pues aquí estamos, permítame, vamos a ver, le llaman Guerrero de Fernel. De alabarle no puedo parar. Tenemos, vamos a ver, tenemos listas las líneas telefónicas al 9420-0766 para que usted continúe dejando sus audios en esta preciosa hora. A las 9 de la noche, nuestra compañera Kenia Sánchez le estará acompañando. Mientras vamos a disfrutar de este tema musical que nos han solicitado, le llaman Guerrero de Fernel Monroy. Usted disfrútelo en HCH Radio.
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0: usted, mi amada hermana, y usted se puso pero a danzar. Usted está cansada de danzar ahorita. Muchas están, pues, hay muchos que cenan tarde. Ya me imagino a las hermanas haciendo los platanitos, danzando ahí, y al esposo diciéndole, ¡apúrate, mujer! ¡Tengo hambre! ¡Ay, hombre! Vamos a activar por aquí 94-20-07-66, las 9 de la noche en punto. Vamos a continuar escuchando sus audios en esta preciosa hora. 94-20-07-66. Usted no se desconecte porque a las 10 de la noche tenemos pastor invitado. Sí, hombre, recuerde que aquí todos los días pues alimentamos nuestra alma. Y pues el pastor estará acompañándole a las 10 de la noche en punto, así que usted no se lo puede perder. Bendiciones, buenas noches, le escuchamos. ¿Quién nos llama? Hola, hola,
1: hola,
0: bendiciones.
1: Buenos días, hermano Miguel Ángel.
0: Hermano, ¿cómo va todo? ¿Cómo está este día?
1: Aquí estamos esperando, como a las 9 dentro de usted, ¿no? ¿Usted es Liz o Kenia?
0: Ya se confundieron, ¿verdad? Liz.
1: ¿Esa? Ah, que lo tiene la misma voz, hermana, como te digo que a las 9 entraba Kenny. No, hombre, la alabanza que me queda esperando ahí, hermana, como estamos en el combate allí, por eso no lo escuché.
0: ¿Cuál alabanza? Ah, la de...
1: Si me tocares.
0: Si me tocares, si tan sí, solo hombre, el borde de mi mano.
1: Ahorita que la voy a estar escuchando, y yo me voy a recostar, y como la voy a prender el radio ahí, toda la noche.
0: Vaya pues, hermano, entonces, de Héctor el Fader.
1: Pues, Dios me bendiga, hermanita.
0: Amén, Dios me lo bendiga a usted también. Feliz noche.
1: Sí, gracias, buenas noches.
0: Vaya pues, mi hermano. Feliz noche para todos. Vamos a seguir escuchándole 94-20-07-66. Por aquí nos escriben y nos dicen, hola, dicen. Vamos a ver, permítame. Hola, buenas noches, dice, aquí la estoy escuchando. Hermana, dice, complázcame. Vamos a ver, permítame, es que no sé, hermano, no sé. Ah, dice, quiero que me bendiga con una alabanza. Pero no nos dice qué alabanza quiere escuchar. ¿Con qué alabanza, mi amado hermano? ¿Con qué alabanza usted quiere... ¿Qué alabanza quiere usted escuchar en esta hermosa noche? Vamos a estarle complaciendo, le vamos a complacer al instante, así que usted prepárese. Prepárese, las 9 de la noche con 12 minutos. Prepárese porque le vamos a complacer al instante. Ding dong. Amén. Vamos por aquí, le escuchamos. Bendiciones. Hola, hola.
2: Dios me la bendiga, hermano, y que si estamos así complaciendo al instante, complácame con la cascarita.
0: Ah, vaya quitamos, pues. Vaya pues, mi hermano, saluditos, bendiciones, bendiciones, bendiciones. Nos han pedido este tema, si me tocares, y también la cascarita, y con mucho gusto, pues le vamos a complacer. Esto es HCH Radio, complaciendo a nuestros queridos oyentes que están activos. Activos a esta hora, en este miércoles 22 de julio del 2026. Si me tocaras.

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0: Buenas noches. Que el Señor le bendiga en esta preciosísima noche de miércoles, ya 22 de julio de 2026. Se marcan las 9 de la noche con 11 minutos. Su servidora Kenia Sánchez continúa con usted hasta las 3 de la mañana. Activos, full activos. Y mire con qué canción entreba. Óigame, esta canción se ha hecho un boom, usted. ¿Qué solicitan esta canción? Pero yo me pregunto por qué será. ¿Por qué le gusta tanto esta canción?
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0: ¿Será por lo que dice? Si yo... Animal ponzoñoso, ¿cómo dice? Algo así, ¿va? ¡Ay, no! Dios mío santo, no, la verdad es que tiene un buen mensaje. Tiene un buen mensaje este tema de la cascarita de este grupo Amigos de Dios. Bueno, buenísimo. Las 9:12, el enemigo no nos podrá hacer frente. De repente puede venir a atacarnos, pero no prosperará. No, porque el Señor ha prometido que Él estará con nosotros siempre. 9:12, en breve vamos a irnos al Facebook para dejarles por ahí un videito con un mensaje de la palabra del Rey de Reyes y Señor de Señores. Qué placer estar con usted en esta bonita noche. Quédese disfrutando de la bonita programación de HCH Radio. Disfrute de buena música. Óigame, hay otro tema por acá de Marco Barrientos. Esto se llama Amor sin Condición. Vamos a disfrutarlo en esta noche maravillosa. Estamos contentos, agradecidos con el Señor por su amor. Su amor sin condición. El amor ágape, que no nos pone allí condiciones, tal como lo dice la letra de la canción, sino que Él nos ha dado todo a través de su Hijo Jesús. Y sin esperar nada a cambio, obviamente, Él espera que usted venga y abra su corazón, entregue su corazón, porque eso es lo que Él pide, nuestro corazón. Pero esa es una decisión personal. Sin embargo, Él ya entregó su vida por amor a usted, por amor a mí. Independientemente si usted lo recibe, si usted le entrega su corazón, ya Él pagó el precio por usted. Usted es pertenencia de Él, pero usted decide si estar con Él o apartarse. Recuerde que nada ni nadie nos va a separar del amor del Señor, excepto nosotros. Excepto una decisión personal. Pero que hoy podamos decidir estar con Él y poder disfrutar de su presencia. ¡Aleluya! 9:14. Amor sin condición. Hoy le decimos al Señor gracias por amarnos de esa manera. Gracias por tu amor sin condición, Rey de Reyes y Señor de Señores. Te amamos, te adoramos, te damos toda la gloria, todo honor, toda alabanza, toda adoración. Gracias porque nos amaste. Y así, Señor, te podemos amar a ti también. Aleluya. 9:14. Mándeme audio. Si usted está en sintonía de Hable Como Habla Radio, mándeme una notita de voz. Mándeme un audio y dígame dónde me estás sintonizando en esta hermosa noche de miércoles.

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2: 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Bendito Padre.
3: Seguimos a esta hora de la noche con usted, acompañándole luego de disfrutar de ese hermoso tema. Esto es Amor Sin Condición. ¡Aleluya! 9:20, estamos contentos. A las 10 de la noche vendrá el pastor Iván Paz. Estará con nosotros, él es de Avalancha Global. Saludos a ustedes que nos está sintonizando, quédese con nosotros para que usted pueda ser edificado. Saludos a todos, sigan allí pendientes. Voy a habilitar el número telefónico. Voy a habilitar el número, bueno, aquí las llamadas, para poder escucharle a usted, mi amado hermano. Vamos. Vamos a ver aquí. Hola, saludos, bendiciones, buenas noches. Hola, hola, ¿quién me llama?
4: Buenas noches, el hermano Wilmer, hermanita, ¿cómo le va? Bendiciones.
3: Ah, muy bien, excelente, hermano, me alegra escucharle. ¿Cómo está?
4: Aquí escuchando a la hermanita y mirando este muchacho que está ahorita en Mujeres Bendecidas, que es un testimonio y dónde lo sacó Dios. Sí, yo lo miro todos los días, miro el programa de bendiciones.
3: Ay, excelente.
4: Muchacho, yo lo conocí, en una iglesia que está por la cárcel de allá de Támara, él.
3: Oh,
4: donde llegaba. Uh-huh. Y el testimonio que tiene él es demasiado grande para nosotros. ¿De dónde lo sacó Dios? ¿Dónde?
3: Excelente.
4: ¿Y dónde lo tiene?
3: Gloria a Dios.
4: Complácame con alabanza. La lágrima en un desierto, porfa, hermanita.
3: Ok, está bien. Ya la vamos a complacer. Pase
4: buenas.
3: Buenas noches. Pase
4: buenas noches, hermanita.
3: Eso. Bueno, esta noche me acompaña a Ariana. Ariana, ¿así es?
5: Sí, así es. Buenas noches, hermanos, ¿cómo están? Espero se encuentren muy bien, ya saben, en la gracia de Dios. Y siempre tomando en cuenta de que hay que agradecer cada día y pues cada noche, ahorita que haces cerrando el día, pues dar gracias.
3: Amén. Qué importante eso que usted menciona, Ariana, darle gracias al Señor, ser agradecido. Hay un rompimiento en ello, en ser agradecido. Siempre digo que no hay nada que le desagrade más a Dios que la ingratitud. Pero la gratitud, eso definitivamente le agrada al Rey de Reyes y Señor de Señores. Así que hay que agradecer.
5: Es tan bonito al final del día decir gracias, Señor, porque me permitiste regresar a mi casa, me permitiste todo lo que pasó el día de hoy, las bendiciones, porque siempre, cada día está lleno de bendiciones, Kenia.
3: Amén, así es. El Señor, de hecho, un nuevo día, la oportunidad de vivir un nuevo día, ese es un milagro, porque se renuevan sus misericordias sobre nosotros. Y dice la Biblia que es por esa misericordia que no hemos sido consumidos. Por eso es que vivimos, por esa misericordia del Señor que se renuevan cada día. Entonces, qué bonito. Hay que agradecer al Señor desde cuando abrimos nuestros ojos hasta cuando
5: cerramos.
3: Así que ya vamos a descansar. Sí. Así es, así que invitamos a toda nuestra audiencia, a usted, hermano, que está escuchándonos en esta noche, a que pueda dar gracias al Rey de Reyes. Si usted va a descansar en esta noche, no se vaya a la cama así nomás, hay que orar.
5: Hay que orar, tiene que irse con su oración de manos. Recuerde que también Dios, Jesús, nos ha dejado una oración muy bonita, que ha sido el Padre Nuestro. Ajá. Una oración que tal vez si uno, porque hay personas que dicen, yo no sé orar, entonces solamente me acuesto porque a veces no sé qué decirle a Dios. Y sabe que siempre hay palabras y hasta la misma palabra que Dios nos dejó. Así que usted recuerde que siempre tiene que agradecer de todo antes de irse a su camita, no se vaya sino más. Mire que mi mami siempre me decía, bueno, me dice, siempre orá antes de dormir, porque uno nunca sabe al siguiente día, uno nunca sabe, usted sabe que todo pasa. Vaya, como los terremotos de Venezuela, hablando de ese tema también. Uh-huh. Hay personas que no volvieron a levantarse, personas que estaban durmiendo. Entonces, vamos a todo eso, todo lo que pasa. Entonces, siempre, como dice usted, amanecer con Dios y dormir con Dios siempre.
3: Amén, así es, dar gracias al Señor. Y qué importante, usted mencionaba lo del Padre Nuestro. Dice, Padre Nuestro que estás en los cielos, santificado sea tu nombre. Le exalta, ¿verdad? El sí. Señor nos pide que le exaltemos a Él. Y dice, venga tu reino, hágase tu voluntad en los cielos como en la tierra. Pero a mí me encanta algo, Adriana. Sí. Es más, lo voy a poner por acá.
5: Que encierra, ¿verdad?
3: Ajá,
5: todo.
3: Todo lo que encierra esa oración, que es cuando los discípulos le dicen al Señor, ¿verdad? Que les enseñe a orar. Y entonces el Señor da esa cátedra en esta pequeña oración. Y me encanta que dice, Padre nuestro que estás en los cielos, santificado sea tu nombre, venga tu reino, sea hecha tu voluntad como en el cielo, así también en la tierra. Y luego de esto, de exaltar el nombre del Señor, el Señor enseña que hay que pedirle. Y dice, el pan nuestro de cada día, dásnoslo hoy. Esa es una petición, ¿verdad? De que nos dé el pan. Y luego de que pedimos el pan, el Señor nos dice que pidamos perdón. Perdónanos nuestras deudas, como también nosotros perdonamos a nuestros deudores. Entonces, fíjese, Ariana, que aquí a mí me llama la atención que el Señor Jesús primero nos enseña a pedir el pan y luego a pedir perdón.
5: A pedir perdón. Uh-huh. Primero la bendición que Él nos da y luego nos invita a arrepentirnos de nuestros errores también, porque todos somos humanos. Nos invita a no irnos a la cama, como dice usted, sin dejar todo cerrado.
3: Así es, pero qué interesante, ¿verdad? Uh-huh. Obviamente
5: es muy bonito.
3: Ajá, Él nos llama a abrir nuestro corazón a Él. Pero la enseñanza que yo quiero recalcar es que muchas veces vamos delante del Señor cuando hemos fallado, cuando hemos pecado, vamos delante de Él con la idea de ay, fallé, y vamos con aquella culpa. Uh-huh. Y cuando nos acercamos a Él, vamos con la intención de pedir perdón y perdóname, sí. Señor, y nos sentimos indignos como de pedir el pan. Uh-huh. Como de pedir que nos dé alimento, como de pedir por cualquier necesidad, ya sea por uh-huh. paz, ya sea esa tranquilidad que buscamos en el día a día. Lo primero que vamos es con esa vergüenza, con esa culpa, a pedir perdón. Y creemos que lo más importante antes de pedirle algo para nosotros es pedir perdón.
5: Es arrepentirnos.
3: Ajá, sí. Eso es lo que se nos ha enseñado,
5: sí.
3: Que tenemos que pedir perdón primero. Pero en esta oración se nos enseña que no.
5: En esta oración se nos enseña que hay que dar gracias primero.
3: Se nos enseña que primero pido el pan y después pido perdón.
5: Y después pido perdón.
3: Eso se llama gracia. Eso es gracia de Dios. O sea que Él no nos culpa por nada de lo que hayamos hecho. ¿En qué fallamos? Al Señor no le interesa eso. Porque ante todo somos hijos. Y los hijos primero piden pan.
5: Amén. Así
3: los
5: es.
3: Hijos son hijos. Independientemente de que nos portemos mal, de que hayamos fallado,
5: somos sus hijos.
3: El Señor será
5: la niña
3: nuestro
5: de
3: padre.
5: Sus ojos, como dice una canción bonita por ahí. Uh-huh. Y mire que también nos dice, y no nos metamos en tentación, uh-huh. mas líbranos del mal. También uh-huh. nos hace que le recordemos eso. Nos dejó la oración exacta, que todo lo que le tenemos que pedir de lo necesario, porque hay que evitar todo ese tipo de tentaciones también que pasamos durante el día, y también pedirle que nos cubra del siguiente día también.
3: Amén, así es. La tentación viene, ¿verdad? Somos tentados por parte del enemigo de Satanás, pero también somos tentados por nuestra propia carne.
5: Por nuestra propia.
3: Ajá, sí. Los deseos que ya salen de nosotros como humanos, uh-huh. ¿verdad? Entonces la tentación siempre va a estar a la orden del día, pero qué importante es tener ese tiempo de comunión con Dios en el día a día, uh-huh. y decirle, Señor, en cualquier situación donde yo me vea tentado, donde mi carne se sienta vulnerable a fallarte, que seas tú dándome la fuerza para poder decir que no, porque ser tentado uh-huh. no es malo. Lo
5: es
3: que
5: natural,
3: es malo
5: es natural y uh-huh. es, creo yo, que para mantener la fe en Dios, para mantener esa voluntad de servirlo a Él y elegir servirlo a Él.
3: Amén, así es. Hay que rendir ese corazón delante de Él para decirle no a la tentación y sí al Señor, ¿verdad? Y qué bonito es porque el Señor en esta oración nos llama a presentarle a Él, sí. A llevarle a Él esta situación, ¿verdad? Que si estamos siendo tentados en algo, podemos orar y decirle, Señor, yo no quiero caer en esa tentación.
5: Yo quiero tu dirección. Uh-huh. Yo quiero tu consejo. Y sabe que Dios de a veces obra de formas tan bellas que a veces, o sea, Él no va a bajar del cielo a decir, mira, toma este camino. No, uh-huh. Él va a venir y por medio de personas, por medio de situaciones va a venir y lo va a iluminar a uno. Incluso Dios a veces responde de una forma tan rápida que no nos damos cuenta, tal vez en sueños. Vaya, después de orar, después de pedirle, Él viene y nuestros sueños nos enseña a veces. No sé si usted ha soñado, tal vez le ha preguntado algo y Él le responde en sueños.
3: Sí, claro que sí, sí he tenido sueños. He tenido sueños donde el Señor me ha hablado. Creo que el Señor es bastante creativo en cuanto uh-huh. a hablarnos, ¿verdad? Sí. Él nos habla a través de sueños, Él nos habla a través de una persona, nos uh-huh. habla a través de un ministro de la sí. palabra del Señor, nos habla a través de un animalito, de un pájaro, sí. a través de una tarde, de una puesta de sol, a través de la lluvia, Él nos habla de cualquier manera. El Señor es tan creativo, tan maravilloso. Y lo lindo de todo esto es que en medio de todo mensaje, de todo momento donde Él nos habla, lo que Él quiere hacernos uh-huh. saber es que nos ama, ¿verdad? Que Él es nuestro Padre, que somos sus hijos y que siempre nos va a amar.
5: Infinitamente, Él siempre nos recuerda en cada de una de sus acciones, nos recuerda el amor inmenso que nos tiene. Con eso también nos invita en su oración, en las últimas frases, este fragmento tan bonito, que dice que porque tuyo es el reino. Nos dice también hay que exaltar a Dios al inicio y al final de cada oración. El poder y la gloria sean para los siglos de los siglos, para el Altísimo. Siempre nos invita a recordar que la gloria siempre de Él, a glorificarlo, porque recuerde que el que se humilla frente a Dios será exaltado siempre. Así que hay que tomar en cuenta siempre la palabra de Dios antes de dormir, tal vez leer un pequeño versículo, porque a veces Dios le busca hablar a uno, como le digo, de formas bien especiales. Mire que justamente mi tía, que sé que nos está escuchando, así que un saludito para mi tía. Mire que ella tiene algo bien bonito, que ella le gusta leer la Biblia en la noche. Uh-huh. Y ella abre la Biblia, ella no es que busca algo donde se haya quedado en la lectura, ella abre la Biblia y en la página que abra, esa es la que lee. Porque para ella ese es el mensaje que Dios le quiere dar esa noche. Entonces ella lo lee y lo toma para su vida. Entonces siento que a veces hay que como buscar la palabra de Dios de una forma y Dios siempre nos habla, pues, siempre.
3: Amén. Él siempre está queriendo tener esa relación cercana con nosotros, ¿verdad? Uh-huh. Esa relación íntima con nosotros. Y Él quiere que seamos honestos, que hablemos con Él, que le podamos decir, Señor, no me dejes caer en tentación, líbrame del mal, Dios mío. Y qué hermoso. Y en la oración, al finalizar, dice, porque tuyo es el reino, el poder y la gloria por todos los siglos de los siglos. Amén.
5: Amén.
3: Qué lindo poder reconocer el poderío de Él, el señorío de Él sobre nuestra vida, ¿verdad?
5: Muy importante, la verdad.
3: En todo lo que hacemos.
5: Siempre recordar también que antes de cerrar nuestros ojos, siempre antes de descansar, hagamos una pausa para hablar con Dios. La oración de la noche no es solamente una costumbre. No hay que hacerlo como una costumbre de que lo voy a decir ahorita y ahí va a quedar.
3: Como
5: no.
3: algo aprendido.
5: Ajá, como
3: usted.
5: Algo aprendido. No, hay que siempre decirle, Señor, me pasó esto, esto y esto, tú sabrás. Te pido dirección de esto, te pido ayuda en esto, te doy gracias por esto. Siempre tratar de exponerle nuestras cosas más personales, porque sabe que el único momento en el que nos podemos desnudar el alma de frente a Dios, que Él es el único que no nos va a juzgar, que no va a decir, pero hiciste esto, hiciste aquello, no te voy a ayudar en esto. No, Él es el único donde siempre tenemos que confiarle todo.
3: Amén, qué hermoso, ¿verdad? Poder decirle al Señor, Señor, aquí estoy para adorarte, para reconocerte como mi Dios, como mi Rey, como mi Señor, en todo, Señor, tuyo es el reino, tuyo es el poder y la gloria.
5: Amén.
3: Así que le invitamos a toda nuestra audiencia que está conectado con nosotros en todo el territorio nacional y también afuera de nuestro país. Saludos a la gente de España, saludos a la gente que está en Estados Unidos.
5: Y la verdad que nos escuchan bastante de otros países a esta hora, más que todo, ¿verdad?
3: Así es, uy, sí, bastante, bastante audiencia. Así que muchos saludos para todos, que el Señor los bendiga, que el Señor les guarde. Vamos a ver si aquí son las 9:35, ¿qué hora es en España? Si tenemos 8 horas de diferencia, son las 5.
5: Las 5
3: de la mañana con 35 minutos. Así que buenos días.
5: Buenos días para todos nuestros oyentes extranjeros.
3: Así es, a toda la gente de España.
5: Como viene levantándose, ¿verdad? Y uno que ya va para dormir. Bueno, varios ya van a dormir.
3: Sí, no, nosotras no.
5: ¿Pero a qué número se van a comunicar?
3: Al 9420-0766. ¿Será que nos manda una notita de voz? Mándanos un audio, vamos a ver por acá, hermana Kenia Sánchez y Ariana,
5: ¿sí?
3: ¿Cuál es su apellido?
5: Mi apellido es Rojas.
3: Rojas, es nuestra compañera invitada de esta noche para poder acompañar a nuestra audiencia. Hoy Arianita me va a hacer compañía.
5: Y aquí vamos a estar.
3: Hoy no
5: bien,
3: estoy solita.
5: Sí, hoy no va a estar solita y vamos a estar bien activos. Uh-huh. Vamos a estar escuchando sus audios. Ahí si nos quieren hacer una llamadita también.
3: Así es. Queremos escuchar a la audiencia. Esto es Hable Como Habla, donde ustedes siempre están mandándonos notitas de voz, diciéndonos dónde nos está sintonizando. Así que voy a habilitar de inmediato las llamadas. Hola, hola, bendiciones. Buenas noches.
0: Complácame con la alabanza, Lágrimas en el Desierto.
3: Lágrimas en el Desierto, ya vamos a buscar el tema. Saludos, ¿desde dónde nos llama?
0: De La Ceiba.
3: En La Ceiba, bendiciones, buenas noches. Bueno, vamos a ver por aquí, tenemos notas de voz. Ajá, déjeme ver. Dice, hermana Kenia, Dios Todopoderoso la bendiga grandemente. Yo le escucho en el conejo. ¿Cómo? Espéreme, que voy a leerlo
5: ¿Dónde
3: bien.
5: ¿Dónde será el conejo usted?
3: En el conejo Comayagua, dice.
5: ¿Dónde será el conejo Comayagua? Primera vez que escucho, fijo. Primera vez.
3: Dice, pido de sus oraciones, estoy con Dios. Dice, y usted, me quiero dormir, pero no puedo. Ayúdenme a orar, dice. Le habla Carmen María Guillén, bendiciones. Saludos, hermana Carmen. Bueno, un buen consejito. Es orar al Señor.
5: Orar,
3: póngase a orar y diga, Señor, aquí estoy. Que seas tú ayudándome a poder descansar.
5: A poder tomar el sueño. A poder tomar ese sueño.
3: Sí, yo hoy en la mañana, bueno, como salgo a las 3 de la mañana, ¿verdad?
5: Sí.
3: Y luego saliendo de aquí, me duermo como a las 6 de la mañana. Porque luego voy a preparar a mi hijo, despacharlo, que va para el colegio. Me duermo como a las 6. Hoy me dormí como a las 6:30 de la mañana. Dije yo, voy a dormir. Ay, me quiero levantar a la 1, dije yo por ahí.
5: Se quería quedar.
3: Pero no, a las 8 de la mañana ya estaba con los ojos bien abiertos. A las 8, solo habiendo dormido menos de 2 horas.
5: ¿Qué será que pasa? Que cuando uno quiere descansar es cuando menos sueño menos sueño tiene. Y cuando tiene que descansar, cuando no tiene que descansar, es aquel sueño.
3: Sí, y luego fíjese que me volví a dormir y a las... ¡Qué lindo! Como a eso de las 9:49 de la mañana, ya otra vez con los ojos bien abiertos. Dios no, santo, hombre. Ya por último, mejor me quedé así despierta, pero tenía un sueño terrible, ¿verdad? Y yo, Dios mío. Y luego estaba meditando y luego me puse a hablar con el Señor, a hablar y hablar de unas cosas, porque tenía un montón de cosas. Hay momentos, Ariana, que nos pasa que como que nuestra mente se llena de un montón de pensamientos, ¿verdad?
5: Uh-huh. ¿Y usted, antes de dormir?
3: O cuando está durmiendo, que se desvela, sí, empieza pensando. A pensar en el perro, empieza a pensar en que por qué cocinó eso, por qué comió eso.
5: Que si dejó la estufa apagada.
3: Ajá, Dios mío santo, está pensando en que fulana de tal le dijo tal cosa, pero por qué se lo habrá dicho. Y en fin, y uno empieza...
5: Que si la entendió bien.
3: Ajá, uno empieza a pensar sí. en todo, ¿verdad?
5: Todo lo del día, como que se vuelve a la mente.
3: Ajá. Bueno, yo hoy tenía una invitación a predicar a un grupo de crecimiento de unos amigos que me han invitado a compartir la palabra. Y yo estaba así, ¿verdad? Como que pensando.
5: ¿Qué iba a decir?
3: ¿Qué digo, Señor? Y yo, ay, ayúdame. ¿Qué es lo que tú quieres que yo hable, Dios mío? Y ta, ta, ta. Y en fin. Y yo, ay, Señor. Bueno, me puse a hablar con él y hablar. Pero, y luego de que él ministró mi vida, me habló y todo lindo y todo. Yo, Señor, pero yo quiero dormir aunque sea una media hora más. Y ya había bulla, ¿verdad? Eran más de las 10 sí. de la mañana, había bulla por todo lado.
5: No puede dormir con bulla.
3: No, yo me despierto con nada.
5: No le creo.
3: Ay, sí, es una terrible cosa.
5: Creo que los favoritos son esas personas que duermen con bulla, usted.
3: Sí.
5: Duermen con una gran bulla.
3: Pueden dormir con bulla, Dios santo. Yo no.
5: Hasta música ponen.
3: Ay, sí, no. Yo, allá maulló la gata y mi mascota, mi gatita, maulló y ya me levanté. Y más que la bandida, se salta a la cama y empieza, miau.
5: No. Qué martirio, cómo vive así,
3: ay,
5: Kenia.
3: Para que le dé comida, viera usted. Qué animalito. Es que ella es tan como relojito que a tal hora hay que ir a darle comida, porque si no, se sube y empieza.
5: Es que los animalitos. ¡Miau,
3: miau, miau! Ay, Dios mío, es una cosa. Entonces, pero lo que quiero decir con todo esto, Ariana, es que le digo, Señor, no, me vas a ayudar a dormir aunque sea media ahora, Señor, y porque yo necesito descansar, y este sueño que voy a dormir ahora, de esta media hora, quiero, Dios, que sea un sueño reparador, de tal manera que yo me sienta con energías, porque tú sabes todo lo que tengo que hacer hoy, y luego ir a hacer turno en la noche. Hoy salí temprano, creo, porque tenía ese compromiso, salí desde las 6, o sea, y en el día anduve, pero como tropel, ¿verdad?
5: ¿Usted me imagino, entiende? Sí, sí.
3: Y entonces, Señor, yo necesito dormir esta hora, esta media hora. Ahora le digo, dame energía. ¿Sabe qué pasó? En medio de toda la bulla, el perro ladraba por allá, la gata por allá, los niños subían, no sé, por las gradas, porque vivo en unos apartamentos. Entonces, Dios, ¿sabe qué pasó? Me quedé dormida.
5: Gracias a Dios.
3: Justo dormí la media hora que le pedí al Señor.
5: Es que Dios es tan grande, no le digo. Que es que Dios obra de una forma, es que todo es pedir. Todo
3: así
5: es pedir,
3: es.
5: Kenia. Todo es pedirle. Dios no es egoísta. Dios a usted le concede. A usted le concede todo. Pero es que el problema es que nosotros no le pedimos.
3: Así
5: nosotros
3: es.
5: Nosotros no le pedimos, no oramos, no le pedimos nada. Y Él es tan bueno, tan dadivoso, que cualquier cosita que usted le pida, Él se la concede.
3: Amén. Qué maravilloso es el Rey de Gloria. Entonces, cualquiera pudiese decir, ¿verdad? Ay, pero ¿quién ora para pedirle media hora de sueño al Señor? Ah, no, yo le pedí sueño reparador. O sea, no solo el de poder dormir, sino un sueño que pudiera descansar y tener energía. O sea, eso solo lo da el Señor.
5: Sí,
3: entonces, pero
5: Dios.
3: Qué lindo lo que usted decía, Ariana, que nosotros le podemos pedir al Señor cualquier cosa y Él nos la dará.
5: Él nos la dará.
3: Así que la hermana que está con insomnio,
5: ay sí, la hermana,
3: que le pida,
5: sí, que le pida al Señor, que Dios se lo va a dar. Yo sé que se tiene que levantar de seguro a hacer comidita, seguro se tiene que levantar a trabajar, entonces tiene que pedirle a Dios que Dios le dé ese sueño reparador, aunque sea una media hora, pero que sea como que haya descansado.
3: Amén, así es. Gloria a Dios, aleluya, el Señor es bueno. Ariana, vamos a hacer un en vivo en este momento, nos vamos a conectar en el Facebook. Así que vamos a saludar a la gente bonita de el Facebook y vamos a dejar por acá un mensaje a esta hora de la noche. Con toda la gente linda que nos está sintonizando a través de esta red social. Así que vámonos al Facebook porque queremos compartir con nuestra gente linda. Saludos a todos, que el Señor les bendiga y les guarde donde quiera que nos estén sintonizando. Usted que está a través de las múltiples frecuencias de HCH Radio, pero también nos conectamos en el Facebook. En el Facebook, a toda la gente preciosa, saludos. En este momento, vamos a ver, vamos en vivo. Queremos que se conecten, que se conecten por acá en redes sociales, en el Facebook. Saludamos a los más de 144 mil seguidores. Más de 144 mil seguidores en esta plataforma.
5: Es una audiencia enorme.
3: ¡Wow! Así que en esta noche, Ariana, nos conectamos para bendecir la vida de todas estas personas que nos están siguiendo en el Facebook.

0: ese deseo, que él le va a curar ese familiar, que él le va a conceder ese trabajo, que él le va a ayudar en su empresa, en su microempresa que usted está empezando, que él le va a bendecir para que mañana en su negocio le vaya súper bien. Créame que solamente necesita orarle a él. Ese es el secreto.
1: Ahí está. Lo que Ariana está queriendo decir es: involucra a Dios en todos tus planes, involucra a Dios en tus emprendimientos, involucra a Dios en tus relaciones, ya sean de amistades, de pareja,
0: de la
1: todo,
0: vida, la familia,
1: laboral, la familia, exactamente,
0: el negocio, todo. Siempre meta a Jesús en su vida, porque Jehová es tan bello que siempre le va a ayudar de la mejor forma. Usted siempre téngalo en sus planes, que todo con Dios le va a ir bien.
1: Amén.
0: Todo.
1: Aleluya, gloria al Señor. Así que le alabamos, le exaltamos, le damos a Él toda la alabanza, toda la gloria, y le invitamos a usted a creer en Dios, a creer en el Señor y a saber de que si usted lo involucra, Él obrará en favor suyo. Así que si usted está viendo esta transmisión, yo le invito a escribir la palabra amén aquí abajo en este en vivo. Escriba amén si usted cree que el Señor estará con usted en cada paso que dé, que si usted involucra al Señor en sus asuntos, Él obrará en favor suyo. Ariana, el Señor ha prometido estar con nosotros siempre, así que hay que creerle.
0: Hay que creerle porque Él siempre está con nosotros, así que recuerde, déjenos su amén en los comentarios y escríbanos. Mire que aquí nos dice la hermana, quiere un Una oración, por favor, hermana, dice.
1: Ajá, ¿y por qué quiere que
0: coméntenos porque quiere que, no, que le oremos.
1: Así es.
0: Amén para su vida, que Diosito me la bendiga. Escríbanos por qué, hermana. Conéctese en el Facebook de HCH Radio, recuerde.
1: Así es, con mucho gusto oramos por su vida. Solo díganos por qué usted quiere que oremos. Y bueno, y bueno, aunque independientemente de cuál sea su situación, yo quiero decirle, si usted clama al Señor, Él obrará en favor suyo. Así que ya está, involucre al Señor en todo, con la que sea intencional en buscarlo, en decirle: Señor, mira, estos son mis planes, pero yo quiero, Señor, que no sean mis planes, sino los tuyos, Señor. Y yo te creo que todo obra para bien en mi vida, Señor. Escriba amén aquí abajo. Nos despedimos del Facebook, Ariana, saludando a todos nuestros seguidores. Saluditos.
0: Recuerde que también tenemos el WhatsApp para que nos escriba, nos mande sus audios o nos llame.
1: Así es, 9420-0766, ese es nuestro número. Saludos a todos. Gracias a todos por estar allí conectaditos con esta señal de radio. Bendiciones, saludos, gracias.
0: Bendiciones y saludos hasta sus casitas.
1: Donde quiera que estén.
0: Donde quiera que estén, algunos, gente que está trabajando.
1: Así es. Ay, sí.
0: Está en el trabajo.
1: En los
0: hospitales. Guardias que nos escuchan. Yo sé que nos escuchan. Un saludito. Que Diosito me los bendiga y me los cuide mucho toda la noche.
1: Amén. Así es. Que el Señor les dé fuerzas para seguir adelante. Gloria al Señor en ese turno, ¿verdad? 9:49. Nos vamos con música, Ariana.
0: Me parece perfecto, vámonos.
1: Ok, aquí está River Arena y el tema ¿Quién como el Señor? En breve estará el pastor Iván Paz con una palabra de parte del Señor. Tengo muchos audios por acá, mensajes, ya vamos a darle lectura. Mientras usted disfruta de este buen tema musical de River Arena, ¿Quién como el Señor? Oh, yeah.

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1: Vamos a adorarlo con todo nuestro ser.

0: 9 de la noche, 57 minutos, Ariana. Ya está con nosotros el pastor Iván Paz del Ministerio Avalancha Global, que viene a compartir un mensaje de parte del Señor para toda nuestra audiencia.
1: Un mensaje muy, muy bonito que queremos que todos reciban. Así que mucha atención a ese mensaje muy bonito que nos va a compartir el pastor.
0: Así es, así que bueno, quédese en sintonía de HCH Radio. Siempre nos vamos a conectar al Facebook, así que conéctese usted también para que pueda recibir de la palabra del Señor y compartirla con otros, ¿verdad? Así tenemos mayor alcance, así que conéctese en el Facebook. Saludos a todos, que tengan una feliz y muy bendecida noche. Quiero decir, hay una palabra de parte del Señor para usted. Hay un mensaje. Hablábamos con Ariana y mencionábamos de que el Señor siempre quiere hablarnos, siempre quiere tener esa relación con nosotros. No se trata de una religión, se trata de una relación. Y es por esa razón que Él siempre está hablando al corazón de sus hijos. Él siempre está intentando atraernos con cuerdas de amor. Así que si usted está escuchando hoy esta radioemisora, una plataforma que es no solo noticias, las noticias de HCH Televisión Digital, sino que también una plataforma donde se comparte el Evangelio del Reino, donde se comparte el mensaje de salvación, donde compartimos a una persona que es Jesús, Jesucristo. Porque la vida es una persona, la esperanza es una persona, el camino a Dios, al cielo, es una persona, y es la persona de Jesucristo. Jesucristo es la esperanza para la humanidad. Jesucristo es la paz. La paz que todo el mundo está buscando, pero que la está buscando en el lugar incorrecto. Entonces, ese es el mensaje que nosotros compartimos desde esta plataforma. Y el hecho que usted nos esté escuchando es una cuerda de amor de parte del Señor, que hoy le está diciendo a gritos: yo te amo, quiero que me des tu corazón, porque yo quiero transformarte, yo quiero que tú puedas vivir una vida plena, que puedas vivir una vida en plenitud, no cargado, no estresado, no sintiendo que no vales nada, sino que vivas una vida en plenitud, con identidad, identidad de hijo, de ciudadano del reino, una vida llena de gozo, de paz, de alegría. Y usted dirá: pero es que en este mundo y que la vida es dura y noticias solo malas y malas. Sí, pero es que la paz que da Jesús sobrepasa todo entendimiento. Podemos estar en medio de la crisis, pero podemos estar experimentando gozo. ¿Por qué? Porque la paz de Él es más grande que la ansiedad. La paz del Señor es más grande que cualquier estrés, que cualquier situación de la vida. 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Quiero dar la bienvenida de inmediato al pastor Iván Paz, que ya está con nosotros por acá, listo en cabina para compartir el mensaje del Señor. Pastor Iván, qué alegría tenerle con nosotros una vez más por acá para compartir el mensaje del Señor.
2: Muchísimas gracias, Kenia. Qué placer estar de nuevo contigo, con este público. Y me alegra que está con nosotros Ariana también. Así que vamos a tener un tiempo precioso, maravilloso, en el que Dios va a glorificarse. Me alegro estar de nuevo con ustedes acá. Gracias.
0: Gloria a Dios. Gloria a Dios, pastor. Así que yo voy a cederle el espacio total a usted para que usted nos comparta el mensaje que el Señor ha puesto en su corazón.
2: Claro que sí. Muchísimas gracias. Bueno, hoy la temática que Dios envía para poder ministrar a muchas personas que nos están escuchando o nos están viendo por las redes sociales, es un tema que sé que va a cambiar vidas. Dios me mandó a hablarles hoy de las cosas que Dios nunca puede recuperarte. Existen diferentes cosas en la vida del ser humano que jamás podrán recuperarse. Y siento que algunos vivimos de repente desconociendo, o algunos esperando cosas que tal vez nunca van a suceder. Así que es importante preguntarnos cuáles son las cosas que nunca podrá ni Dios recuperar para nosotros. Es importante leer esto. Me llama la atención en Efesios capítulo 5, en el versículo 15 en adelante, dice de esta manera: así que tengan cuidado de cómo viven. Ponga atención a esto, mire lo que dice: así que tengan cuidado de cómo viven. No vivan como necios, sino como sabios. Dice: saquen el mayor provecho de cada oportunidad. Me llama la atención esta parte. Dice que tenemos que sacar el mayor provecho de cada oportunidad en estos días malos. Y termina diciendo: no actúen sin pensar, más bien procuren entender lo que el Señor quiere que hagan. En este pasaje podemos descubrir el valor que tiene aprovechar oportunidades. Hay oportunidades que no se presentarán dos ni tres veces. Hay oportunidades que jamás podrán volverse a tener en lo largo de nuestra vida. Así que hoy, siendo Dios la persona que quiere darte un mensaje, quiero decirle que nosotros siempre hemos hablado de ese Dios que restaura, de ese Dios que puede restaurar corazones. Claro que sí, Dios puede restaurar matrimonios, Dios puede restaurar ministerios, puede restaurar vidas, claro que sí. Pero si hay algo que Dios no puede restaurar, es aquel tiempo que las personas deciden desperdiciar. Y ese es el punto con el que yo quiero comenzar esta noche. ¿Qué es lo que Dios nunca te puede recuperar? Dios nunca podrá recuperar el tiempo que tú decides desperdiciar. Siento que hay personas que piensan que les viven como pensando que tienen por delante algunos 500 años, y no es así. Para mí la vida es muy corta, aunque vivamos 100 años en esta tierra. Hay demasiado desperdicio de tiempo en este momento. Esta generación está desperdiciando demasiado tiempo en entretenimiento. Quiero darte algunos ejemplos que son bastante importantes de manejar. Si nosotros recordamos a Lázaro, Lázaro estuvo muerto 4 días antes de que Jesús pudiera resucitarlo. La pregunta que quiero hacerte es la siguiente: ¿Lázaro recuperó la vida, pero pudo recuperar los 4 días? No los pudo recuperar. Si usted recuerda a Moisés, Moisés fue perdonado por Dios cuando Dios le dice que le hable a la piedra, pero Moisés golpea la piedra. Dios lo perdonó, pero él no entró a la tierra prometida. Si usted recuerda a Esaú, quien vendió su primogenitura por un plato de lentejas, dice la palabra que este hombre lloró cuando miró que ya su hermano tenía su primogenitura, pero la primogenitura jamás, nunca volvió a ser suya. Hay cosas que se pierden para siempre, hay oportunidades que nunca más las volverás a tener. ¿Sabe qué perdió esta gente? Ellos perdieron su momento. Yo no sé cuántas personas me están escuchando, me están viendo, pero puede ser que hoy estás en algún momento demasiado importante en tu vida que no lo estás viendo. Hay cosas que solo son una vez, hay cosas que no se repetirán. Jamás volverás a tener el mismo escenario, jamás volverá a ser la fecha y el día que es hoy, jamás. Volveremos a tener un 22, hoy es 22, de julio del 2026. Nunca más se repetirá este día. Lo que hiciste o no hiciste hoy, le sacaste provecho, lo perdiste, lo malinvertiste, esa es tu decisión. Pero nunca más se volverá a repetir un día como este. Jamás volverá a ser igual. Ahora, estamos hablando de aquellas cosas que Dios nunca recupera. Y comenzamos diciendo que Dios jamás va a recuperar el tiempo que nosotros desperdiciamos. Dice Efesios 5:16, aprovechando bien el tiempo, porque los días son malos. Pablo no dice recuperando el tiempo, en ningún momento dice vamos a recuperar el tiempo. Nadie puede recuperar. Quien hoy tiene 50 años jamás volverá a tener 20. Quien tiene 40 jamás volverá a tener 30. Los días y los años que ya pasaron no se pueden recuperar. Por eso nosotros tenemos que aprovechar bien cada momento, cada día. No tenemos más. ¿Cuántas personas ya murieron y pensaron que tenían más vida? Y dejaron de hacer, dejaron de probar, dejaron de experimentar, dejaron de creer, porque pensaron que había más tiempo y dejaron de aprovechar. Muchas cosas, hay gente que dice las dejo para mañana. Incluso yo miro personas guardando ropa nueva que dicen mañana me la voy a poner, o otro día me la pongo. Ojalá no sea la ropa con la que te entierren, porque hay momentos que tenemos que aprovechar, hay momentos que hay que aprovechar lo que Dios nos ha dado. Muchas veces yo me guardé mensajes, temas que yo dije este tema lo voy a dar más adelante, hasta que un día entendí que más adelante no podía ser que no exista. No me quiero ir a la tumba con los temas que Dios me dio. Quiero predicar el tema que Dios me está dando en el momento. Quiero enseñar las cosas que Dios me está dando. No voy a dejar nada para mañana, porque no sé qué va a pasar mañana. Necesito aprovechar el tiempo que hoy tengo, aprovechar el momento. Nosotros necesitamos entender el valor que tiene aprovechar esto. ¿Qué es aprovechar el tiempo? ¿Qué es aprovechar los tiempos? Es cuando un mercader llega a comprar un producto, por dar un ejemplo, y se da cuenta que ese producto es lo único que hay. Y él decide aprovechar ese tiempo, ese momento, para comprar toda la mercadería y poder solo él venderla. Hay cosas que no volverán a pasar, y si tú no aprovechas el tiempo, jamás volverás a recuperarlo. Entonces, si seguimos con la pregunta, dice, ¿qué es lo que Dios nunca recupera? Yo te dije que lo primero es el tiempo. Lo que ya perdiste no lo vas a recuperar. Pero por favor, despierta, ya no desperdicies más tu tiempo. Porque cuando quieras despertar o quieras darte cuenta, puede ser que ya no tengas vida para vivir las cosas que tienes que vivir hoy. Lo segundo, Dios nunca recupera las oportunidades que desperdicia. Hay oportunidades que yo desperdicié en ciertas etapas de mi vida y les soy honesto, no volvieron. Jamás volvieron a darse. Cuando usted mira el pasaje de los

lo enterró. Yo no vuelvo a encontrar que más adelante el Señor le volvió a dar otro talento y que él había aprendido la lección. No, señores, sencillamente no aprovechó su oportunidad, le quitaron hasta lo que no tenía, le quitaron la confianza y lo lanzaron fuera, donde el tipo sufrió y pagó un precio por no haber aprovechado su oportunidad. Dice la palabra en Lucas 19, en el capítulo 41, hablando de Jesús. Dice que Jesús, al acercarse a Jerusalén, Jesús vio la ciudad delante de él y dice la palabra que comenzó a llorar. Escuche bien, por favor, esto, no se pierda esta escena. Jesús comienza a llorar diciendo: ¿cómo quisiera que hoy tú, entre todos los pueblos, entendieras el camino de la paz? Pero ahora es demasiado tarde y la paz está oculta a tus ojos. Habían perdido el momento. Jesús había estado ahí y no supieron aprovechar. No pasará mucho tiempo, le dice, antes de que tus enemigos construyan murallas que te rodeen y te encierren por todos lados. Te aplastarán contra el suelo y tus hijos contigo. Tus enemigos no dejarán una sola piedra en su lugar porque no reconociste cuando Dios te visitó. Hoy hay personas que me están escuchando que van en ese vehículo, estás en esa casa, no sé qué pasó, que encendiste la radio, que pusiste HCH en tu teléfono y te preguntas por qué estar escuchando esto. Tal vez que Dios te está dando una oportunidad para que reconozcas. Muchas personas que tienen llamado, propósito, que sirvieron a Dios, que pusieron la mano en el altar, que pusieron la mano hace mucho tiempo, predicaron su palabra. Hoy Dios le está diciendo: te estoy dando una oportunidad, no la desperdicies. Puede ser que mañana no la tengas. Hoy Dios le está hablando a gente con llamado, con propósito, para que vuelva a Cristo, para que reconozca que no le han salido bien las cosas porque estás caminando en el lugar contrario de la palabra. No estás caminando hacia el cumplimiento de la palabra, estás en contra de la palabra y lo que estás provocando es entrar en un gran pez que te va a llevar a las puertas del infierno. Jesús nunca dijo, cuando habló con Jerusalén y lloró, no le dijo: bueno, voy a volver en 10, 20 años para ver si ya maduraron, para darles otra oportunidad. El Señor nunca más volvió. Perdieron su oportunidad, perdieron su momento. Hay oportunidades que tienen fecha de vencimiento. Dios abre puertas, pero el hombre decide atravesarlas o no. Nosotros no le podemos estar pidiendo a Dios que abra puertas cuando ya las abrió. Esto me recuerda a una historia que puede ser alguna historia urbana, pero tiene un gran sentido. Dice que un día un tipo estaba muriendo en una inundación y le dijo a Dios que quería que Él lo salvara, que no lo dejara morir, que Él iba a esperar que Él lo sacara. Y dice que llegó una barca, una lancha, y le dijo: móntate, vamos a rescatarte. Y Él dijo: no, Dios me va a salvar. A las horas llegó un helicóptero, le tiraron una escalera, y Él dijo: no, Dios me va a salvar. ¿Sabe qué pasó con el tipo? El tipo murió. Y cuando llegó al cielo le preguntó a Dios: ¿qué pasó que no me salvaste? Y Dios le dijo: yo te mandé una barca, yo te mandé un helicóptero. Muchas veces no estamos entendiendo que las oportunidades no van a venir como tú las esperas. A veces las oportunidades pueden venir envueltas en algo que no parece que fuera Dios, pero es Dios el que te está abriendo la gran oportunidad en tu vida. La esposa de Lot no supo ver que era Dios dándole la oportunidad de construir una nueva vida, pero ella no quiso dejar de ver hacia atrás. ¿Y qué pasó? Se convirtió en una estatua de sal. El joven rico tuvo una oportunidad. Dios quería cambiar su linaje, quería cambiar su historia. Le iba a dar algo más valioso que lo que él tenía. Pero ¿qué hizo el joven rico? Dice que se puso triste, se entristeció y dice que se fue. Nunca más volvemos a ver que Jesús se encontró con él para darle otra oportunidad. Así que muchas personas que hoy me están escuchando, hoy tienes la oportunidad de volver a Cristo. Hoy tienes la oportunidad de reconocer que estás mal con el Señor, que estás realmente retrocediendo en vez de avanzar y no estás viendo todas las cosas que te estás perdiendo. Cuando el rey Saúl no supo valorar la oportunidad que ya tenía, porque esta es otra cosa. Hay gente que no está viendo la oportunidad que Dios le quiere dar, pero hay gente que le está quitando valor a lo que ya Dios le dio. Y Saúl ya tenía algo en su mano, ya era el rey. Saúl no supo valorar lo que tenía. ¿Y qué pasó? Se le fue quitado. Hay cosas que van a ser quitadas de tus manos cuando tú no valoras la oportunidad que ya tienes. Una cosa es no ver lo que se te está presentando y otra cosa es no valorar lo que ya Dios te ha dado. Tienes que valorar. Si tú estás sirviendo en una iglesia, si eres una persona empresaria, si eres una persona que eres padre de familia, madre de familia,

0: yo quiero decirte que aproveches el momento y la oportunidad. No siempre vas a tener el mismo tiempo. Yo recuerdo de niño, cuando uno es niño, uno piensa que va a estar siempre con los padres. Y hay oportunidades que uno las pierde, de darle un abrazo a un padre, de hacerle una carta, de darle un regalo. Hoy los tiempos pasan, los años pasaron, hoy soy padre de familia y me doy cuenta que hubieron oportunidades que no las supe aprovechar por ignorancia. Muchas cosas se pierden por ignorancia. Entonces hemos hablado de que hay personas que nunca recuperarán el tiempo que han perdido. Demasiado entretenimiento en Facebook, en TikTok, en diferentes páginas. Hoy tenemos una sociedad que invierte de 4 a 6 horas diarias en diversión, pero no en capacitarse, no en entrenarse para un propósito, para una bendición o para cambiar un destino. Y lo segundo es que hay personas que no están viendo que las oportunidades que hoy se presentan no volverán a presentarse nunca más en su vida. ¿Qué es lo que Dios nunca te va a recuperar? Y atención a esto, porque en este tercer punto voy a tocar cosas muy fuertes. Dios nunca recuperará las generaciones que se pierden por nuestra pasividad. Yo quisiera decirte que tu hijo siempre va a tener 5 años, pero te mentiría. Yo quisiera decirte que esa niña que hoy tienes en la casa nunca se va a enamorar y nunca se va a casar, pero te mentiría. Quiero decirte que hay generaciones que solo, hay edades que solo las van a tener una vez tu generación. Hay momentos para corregir. Yo discuto mucho con la gente que me dice, mi hijo no vino a la iglesia porque no quiere venir, dijo que no quería. Y yo le pregunto, ¿qué va a pasar el lunes? Y te dice que no quiere ir a la escuela. Ah, no lo voy a mandar, si no quiere ir lo envío porque tiene que ir a estudiar. ¿Qué pasaría si no quiere comer? Ah, no, lo castigo, lo obligo a que come. La gente obliga a los hijos a hacer cosas que son buenas, pero no las cosas que realmente le van a cambiar la vida. Muchas personas están creando sus generaciones sin Dios. Quiero decirte que para empezar, toda generación necesita romper maldiciones, porque nosotros venimos heredando maldiciones de 70 generaciones atrás. Ahí viene de todo, brujería, maldiciones de odio, resentimiento, enfermedades, incesto, cuántas maldiciones más, hasta suicidios, muertes, depresiones, homosexualismo. Y nosotros tenemos que entender que esa generación que amamos necesita que alguien se pare a la brecha para romper estas maldiciones. Esto no va a pasar por inercia, esto no va a pasar por ir a sentarme en una iglesia. Yo tengo que reconocer la necesidad de cambio, pero también la necesidad de educarme, de convertirme en un discípulo para poder saber cómo actuar y qué decisiones tomar. Entonces, Dios nunca va a recuperar la generación que tú hoy estás descuidando. Hoy yo miro que muchos padres, cuando el hijo se queda en las notas o no hace tareas o lo aplazan, lo premian, le compran un teléfono, lo llevan a pasear, le regalan ropa, lo llevan al cine. Esta generación está haciendo las cosas al revés. No sé qué le vamos a entregar a esta sociedad si no estamos cuidando esta generación. Dios no va a recuperar la generación que tú estás perdiendo, la generación que tú le estás enseñando las cosas que no tienes que enseñarle. Dice la palabra en Jueces, capítulo 10, versículo 2. Jueces 2:10 dice: después de que murió toda esta generación, hablando de Israel, nació otra generación que no conocía al Señor, ni sabía lo que Él había hecho por Israel. Es increíble saber que si hoy, vamos a hacernos una pregunta, ¿qué pasaría si tú mueres hoy? Bueno, qué bueno, tú te salvas porque tienes a Cristo en tu corazón y te vas al cielo. ¿Y tus generaciones van a seguir buscando a Cristo? ¿Tus generaciones seguirán sirviendo? ¿Tus generaciones irán por el bien? ¿Tus generaciones no caerán en el alcoholismo, en la drogadicción, en el lesbianismo, en cuántas cosas malas que de repente pueden destruir su vida, en el odio, en el resentimiento, en la amargura, en la sed de venganza? O sea, ¿realmente qué conoce tu generación de Dios? ¿Cuánto conocen a Dios? O sea, esta generación muere y nace una que no conoce a Dios. Eso nos pasó a nosotros. Nuestras generaciones murieron y nosotros no conocíamos a Dios porque esas generaciones no lo conocieron. Yo conocía la brujería, conocía el odio, conocía el alcoholismo, el cigarro, la droga, conocía la calle, conocía cuántas cosas que fue lo que mi generación me enseñó. Pero hoy mi pregunta es, si yo muriera, ¿mi generación conoce de Dios? ¿Sabe que existe un Dios que cambia, que sana, que restaura? Yo creo que esas preguntas se las tiene que hacer usted que me está escuchando en su vehículo, que me está escuchando en su casa, en esa oficina que te quedaste hoy trabajando. ¿Dónde estás? hazte esta pregunta. Si te tocara morir este día, ¿tus generaciones conocen a Dios? Y otra cosa, ¿realmente estás formando bien tu generación? Porque lo que hoy tú no quieres hacer los domingos, de incitar a tus hijos a servir y a buscar a Dios, puede ser que mañana, los domingos, te toque ir a visitarlo a una cárcel. Te toque ir a visitarlo a una tumba. Porque el tiempo que no inviertes hoy en tus hijos, mañana te puede salir caro. Dice la palabra, instruye al niño en su camino, y aun cuando fuere viejo, no se apartará. Si usted analiza, no dice en el camino de Dios. Dice que en el camino que yo instruya a mi hijo, no se apartará. ¿Y sabe cuánta gente está instruyendo a su hijo que a Dios solo se le busca cuando hay problemas? Que a Dios solo se le busca como una pastilla para el dolor de cabeza. Hay personas que solo van a la iglesia en un bautismo, en una boda, en un velorio. Hay personas que a Dios lo tienen solo para apagar fuegos. Y ese es el Dios que le estamos modelando a nuestras generaciones. La pregunta es, ¿quién mirará por nuestros hijos cuando nosotros no estemos acá? Entonces, hoy yo quiero hablarte y preguntarte, ¿tu generación conoce a Dios? ¿Tu generación está caminando hacia lo que realmente es lo mejor para ellos? Una generación no se pierde porque Dios la abandone. Se pierde cuando quienes deberían influenciarla permanecen en silencio o lejos de Dios. Cuando tú no hablas, o sea, es triste que alguien diga, bueno, mi abuela dice que hubo una iglesia ahí, no sé cómo se llamaba, pero la viejita cuando se enojaba, se endemoniaba y se ponía a insultar a todo el mundo, pero ella decía que hubo una iglesia. Mi mamá dijo que iba los domingos a la iglesia. O sea, qué triste que alguien solo se dé cuenta que viviste una religión, pero nunca conociste a Dios. Nunca mostraste al Dios que cambia, que restaura. Y no hablo de perfección porque no la tenemos, pero sí hablo de la oportunidad de poner a nuestras generaciones a conocer al Dios que cambia, que restaura, a ese Dios que hay que servirle. Hay oportunidades que forman una generación que dura sola una temporada. Escuche bien, hay oportunidades que forman una generación que dura solo una temporada. ¿Qué quiero decir con esto? Muestran a un Dios que solo apaga fuegos, pero que no va a vivir con ellos para siempre. Y quiero ir concluyendo con mi temática. Hoy hemos estado hablando bajo el tema, ¿qué es lo que Dios nunca te va a recuperar? Hemos hablado que Dios no recupera el tiempo que usted y yo perdemos. Hemos hablado que Dios nunca va a recuperar las oportunidades que usted y yo hemos perdido. Hemos hablado que Dios no va a recuperar las generaciones que usted ha perdido por su pasividad, por no querer formar. Hoy es más fácil darle un teléfono a un hijo para que se calle, en vez de sentarse, corregir y enseñarles cómo tomar mejores decisiones. Y lo cuarto, ¿qué es lo que Dios nunca te va a recuperar? Dios nunca recupera los momentos de obediencia que rechazamos. Hay algo importante en el Señor, y le quiero hablar a gente cristiana que me está escuchando. Cuando Dios te da una palabra, cuando Dios te da una orden, cuando Dios te da un sueño, una visión, Dios no te la da para que la guardes en un mueble, en un closet, para que la metas en una gaveta. Cuando Dios te da una palabra, una orden, es para que la hagas en el momento. Cuando Dios le dice a Abraham, deja la casa de tu padre, deja tu tierra y tu parentela, no dice que Abraham 5 años después lo hizo. Dice que Abraham al siguiente día se levantó y emprendió un viaje. Porque esa es la forma en que tenemos que actuar. Después de que Dios nos ha dicho que hagamos algo, tú tienes que hacerlo. ¿Y será que Dios te está hablando hoy? Bueno, tú sabrás si Dios está hablando a tu corazón, a tu conciencia, a tu alma, para que tú comiences a hacer los cambios que necesitas hacer para ti y tu generación. ¿Usted recuerda cuando Jesús le dice a Pedro que venga sobre las aguas, que camine? ¿Qué tal Pedro le dice? Mira, señores, voy a esperar que baje la tormenta para caminar sobre las aguas. Era el momento. Si Pedro no obedecía en ese momento, se iba a meter en un problema. Nosotros tenemos que aprender a obedecer el momento que Dios nos da. Hay obediencias que ya no sirven cuando las hacemos tarde. Tienen que ser en el momento que el Señor nos está pidiendo que hagamos las cosas. Así que no sé si tenemos algún mensaje, Kenia, si tenemos algún número donde la gente puede escribirnos para oraciones mientras vamos haciendo algo con el tema, si abrimos algunos espacios para la gente.
1: Así es, pastor. Nos pueden enviar sus mensajes o notas de voz al 9420-0766. A nuestro WhatsApp, usted puede ir ya mandando sus peticiones de oración, porque al finalizar el mensaje Vamos a estar orando por esas peticiones y bueno, acérquese al Señor con fe.
0: Así es, gracias Kenia. Bueno, usted puede conectarse si necesita algún tipo de oración o si el tema está hablando a su corazón. Quisiéramos poder conocer cuál es su opinión del tema. Quisiéramos orar por su familia. Si usted tiene algún familiar que sabe que se está perdiendo, que está enfermo, este es el momento para creer. Ahí dice la Biblia que hay un poder en el acuerdo y podemos ponernos de acuerdo para orar para que Dios haga algo grande con usted y su familia. Así que escriba al número que está apareciendo abajo. ¿Está apareciendo, Kenia, en Facebook? ¿No estamos en Facebook?
1: Sí, estamos en Facebook. En este momentito vamos a escribir en el, okay, en el live el número para que usted se vaya en este momento y nos mande ese mensaje.
0: ¿Cuál es el número? Para repetirlo, para que la gente que va en el vehículo pueda copiarlo.
1: Ok, 9420-0766. Aquí lo vamos a escribir en los comentarios, en el Facebook. En nuestro WhatsApp es 9420-0766. Por acá.
0: Muy
1: bueno,
0: bien.
1: Ahí está ya en los comentarios.
0: Excelente, muchísimas gracias, Kenia. Bueno, hoy estamos hablando bajo la temática ¿qué es lo que Dios nunca va a recuperar? Hemos hablado de 4 puntos importantes, pero quisiera regalarte un 5º punto. Hay algo que Dios jamás puede recuperarte, que son las palabras que ya salieron de nuestra boca. Yo de niño me crié con frases como las palabras se las lleva el viento, pero eso es mentira. Eso es mentira. Toda palabra es una semilla, sea frutos buenos o malos, pero es una semilla. Dice la Biblia en Proverbios 18:24 que la muerte y la vida están en el poder de la lengua y los que la aman comerán su fruto. Es importante entender que mucha de la miseria de muchas personas es por la forma en que hablan. Las palabras darán frutos. Tarde o temprano una palabra dará fruto. ¿Sabe cuántos hogares se han destruido por una palabra? ¿Sabe cuántos hijos se han perdido porque alguien dijo una palabra que no tenía que decir? Nosotros tenemos que tener mucho cuidado con las palabras. Dice Proverbios que el que cuida su boca comerá de ella, llenará su vientre de esas palabras que cuida, que tiene el cuidado de cómo las dice. Hay otra traducción en Proverbios 18:21 que dice, la lengua puede traer vida o muerte. Los que hablan mucho cosecharán las consecuencias. Hay que tener cuidado las palabras que estamos soltando. Usted dirá, pastor, pero yo insulté a un familiar o dije, tal persona le iba a pasar algo, pero yo le pedí perdón. Sí, el perdón es aceptado. El problema es que las palabras son una semilla y traerán un fruto. Y por eso nosotros no podemos ir por la vida pensando que vamos a abrir la boca en un rato de ira, un rato de cólera, y que después vamos a pedir perdón y las cosas van a cambiar. No, señores, toda palabra tiene un fruto. Por eso es importante lo que dices de tu esposa, de tu esposo, de tus padres, de tus hijos, de tu futuro, de ti mismo. Hay personas que se automaldicen cada día. Yo no sirvo, este país no sirve, yo jamás voy a salir adelante, yo ya estoy viejo, ya. Y comienza la gente a maldecirse y sin darse cuenta que sus palabras tienen vida para bien o para mal. Así que Dios jamás te va a recuperar las palabras que ya salieron de tu boca. Dice la palabra en Santiago 3:5, así también la lengua es un miembro pequeño, y sin embargo se jacta de grandes cosas. Miren qué gran bosque se incendia con tan pequeño fuego. También la lengua es un fuego. Nosotros podemos estar encendiendo de gracias para nuestro futuro. Hay personas que le hablan al futuro como una desgracia. Yo he escuchado personas contestar de esta manera. Mira, yo creo que vos en algunos años vas a lograr tener tal cosa. Y hay personas que dicen, bueno, si es que estoy vivo. Ya profetizándose enfermedades, atrayendo la muerte. Nosotros tenemos que hablarle al futuro. Nosotros tenemos que ser nuestros propios profetas. Nosotros tenemos que decirle al futuro qué es lo que tiene que tener para nosotros. Por eso tenemos que tener mucho cuidado. ¿Cómo vamos a hablar a partir de hoy? Pastor, ¿y cómo yo sé que he hablado bien o mal? Es bien sencillo. Las palabras que dijiste antes son el resultado de tu vida hoy. Así que si tu vida está bien, es que tú sabes hablar. Y si tu vida está mal, es porque tal vez no has logrado manejar tus palabras y cómo callar en el momento preciso. ¿Sabe cuántos hijos están marcados por palabras? ¿Cuántos hijos dijeron mejor me hubiera pegado, pero jamás me hubiera dicho eso? ¿Cuántos matrimonios rotos por palabras que no se supieron decir en el momento correcto? ¿Cuántas amistades destruidas en un momento de enojo? No por golpes, sino por palabras que no supieron poder manejarse. Toda palabra siempre dará como resultado una imagen. La palabra tiene demasiado poder. Si yo ahora mismo le incito a usted a mirar una pelota de fútbol color anaranjada, inmediatamente usted, su mente lo va a llevar a una pelota de fútbol color anaranjada, porque las palabras tienen el poder de crear imágenes. Entonces, esa misma imagen se queda en su subconsciente y comienza a trabajar en usted. Puede ser que esto que le acabo de decir, usted lo recuerde cada vez que mire una pelota. Va a decir, un día el pastor Iván en HCH mencionó de una pelota anaranjada como un ejemplo, y esto va a quedarse en su subconsciente. Entonces, mis palabras, como la suya, tienen el poder de estar para siempre en nosotros. Por eso tenemos que tener cuidado lo que decimos, pero también aquello que estamos escuchando. Dice la palabra en Mateo 12, capítulo 36. Yo les digo que de toda palabra ociosa, atención a esto, que toda palabra ociosa que hablen los hombres, darán cuentas de ellas en el día del juicio. Porque por tus palabras serás justificado y por tus palabras serás condenado. Cuando la gente escucha palabras ociosas, la gente cree que solo son malas palabras. Y no solamente son malas palabras. Una palabra ociosa significa una palabra inactiva, una palabra inútil, una palabra sin fruto, una palabra sin propósito, una palabra sin beneficio, una palabra vacía, una palabra perezosa, una palabra que no produce nada. Hay que tener cuidado que nuestras palabras, en vez de producir vida, estén trayendo estancamiento a lo que nosotros estamos pretendiendo lograr o alcanzar para nosotros y nuestras generaciones. Jesús no estaba hablando únicamente de malas palabras cuando habló de las palabras ociosas. No estaba hablando solo de malas palabras. Estaba hablando de palabras que nunca debieron salir de nuestra boca porque no producen ningún bien. ¿Qué incluye una palabra ociosa? No solo mentiras, también incluye palabras irresponsables como chismes, burlas que destruyen, críticas sin amor, hay críticas que son para destruir la imagen de alguien, promesas que nunca pensabas cumplir, palabras dichas por impulsos, juicios, insultos, maldiciones, conversaciones vacías que dañan a otros. Es decir, toda palabra que no edifica y que nace de un corazón desordenado. Toda palabra ociosa es la palabra que yo hablo que realmente no alimenta. Yo tengo que preguntar cómo me estoy hablando a mí mismo, cómo le estoy hablando a mi futuro, a mi familia, a la iglesia, a mi empresa, a mi trabajo. Hay personas que maldicen el trabajo donde ellos reciben un cheque. Sin darse cuenta, están cerrando la fuente de bendición. Y son las personas que provocan un despido, que provocan que cuando haya un problema en la empresa sean los primeros en ser corridos, porque ellos mismos maldicen la empresa donde están. El mundo espiritual es más real de lo que una persona pueda llegar a creer. No sé si tenemos algún mensaje, Kenia, con nosotros, si hay alguna persona. ¿Cómo estamos ahí en las redes?
1: Así es, pastor. Acabamos de, bueno, dejar el WhatsApp allí en vivo para que usted nos mande su mensaje. Por acá voy a ir dando lectura a algunos de los que ya tenemos por acá. Dice, bendiciones, muy buen tema, pastor. Una consulta, ¿cómo puedo recuperar o compensar todo el tiempo que he perdido sin servirle a Dios?
0: Bien, yo considero, Kenia, que no hay forma de recuperar el tiempo. Ahora, hay una promesa que a mí me encanta. Dice el Señor que lo que comió la oruga, el saltón y el revoltón, hablando de principados y demonios, dice que Él puede devolverlo, pero hay un requisito, no para el tiempo, sino para lo que se perdió en ese tiempo. Pero el requisito son tres cosas: un arrepentimiento genuino, una entrega con Dios, y aparte de eso, que la persona realmente tenga la disciplina de obedecer al Señor. Si la gente obedece a Dios, se arrepiente de corazón y tiene un arrepentimiento genuino, Dios puede restaurar, no el tiempo, las cosas que se perdieron en ese tiempo. Pero el tiempo jamás se va a restaurar. no existe un escenario donde Dios pueda restaurar el tiempo. Y ese es el tema que yo quiero aclarar esta noche. No volverás a tener la edad que tienes, nunca más. O sea, cada día que vivimos es un día menos de vida, no es un día más, es un día menos. Entonces, lo único que Dios nos podría recuperar fueron las cosas que se perdieron. Fueron algunos objetos, momentos, pero realmente no vamos a recuperar el año. O sea, yo no puedo volverle a decir a mi hija que tenga 9 años, 8 años para no cometer los errores que cometí con ella. Yo no puedo recuperar el tiempo para que vuelva a ser una niña de 5 años. Jamás podré. Pero sí Dios, en su misericordia, me puede recuperar el amor, la misericordia, el deseo de que mi hija me ame, que yo la ame. O sea, podemos restaurar una relación, pero jamás el tiempo. No sé si me doy a entender.
1: Amén. Por acá otro mensaje dice, buenas noches, les escribe Marlon Acevedo, de aquí del Valle de San Francisco, El Zamorano, para que me regalen una oración para mi amigo Darwin Sevilla, que lo están operando en estos momentos, y le pido a Dios de corazón que salga bien. Dice, por acá otro mensaje, dice, pido me ayuden en oración porque el viernes voy a una consulta para cirugía. Esto lo escribe el hermano Julián Manueles Morales. También por acá otro mensajito, dice, bendiciones, pastor, necesito oración por mi hijo. Estoy en la situación que él está malcriado. Él ha crecido con principios cristianos, pero está en una etapa como de rebeldía. Mi niño se llama Samuel. He querido hasta dejar mi trabajo para poder darle tiempo.
0: Yo creo que Samuel se está criando sin papá. Tal vez ella nos pueda contestar esta pregunta. ¿Samuel se está criando solo con usted? ¿Quién lo está formando? ¿Es una abuela? ¿Es una empleada? ¿Quién está responsable de la disciplina de Samuel? Porque mire, yo puedo orar, no tengo problema, pero hay cosas que no se arreglan con oración. Decía un pastor que hay cosas que se arreglan con la vitamina F, que es la faja. Hay momentos que nosotros amamos tanto a los hijos que los arruinamos. Tenemos que corregirlos. La palabra dice que el hijo tiene que ser corregido. No todas las cosas se arreglan con oración. Yo voy a orar por él, pero necesito que entendamos que hay correcciones que no se las podemos evitar a nuestros hijos.
1: Así es. Bien, por acá otro mensaje dice, buenas noches, hermanos, bendiciones. Pido oración para sanidad de mi hermano Franklin Calix. Es paciente oncológico y mañana va a realizarse una tomografía. Y en el nombre de Jesús, que Amén. Salga bien. Por acá vamos a escuchar algunos audios que nos han hecho llegar. Hola.
2: Buenas noches, Dios le bendiga, hermana Kenia. Bendiciones ahí también para el hermano, el pastor que está dando la palabra de Dios. Hermana, por favor, le pido que me ayude en oración por fortaleza, sanidad completa en mi vida por un dolor de columna y por cobertura en la vida de mis hijos. Bendiciones. Feliz noche.
0: Amén.
1: Feliz noche. Por acá, otro audio, pastor. Hola.
3: Buenas noches, hermanita Kenia Sánchez. Yo le pido oración por sanidad en mi cuerpo porque yo parezco de unos dos.
1: Le seguimos escuchando.
3: Dolores muy fuertes al lado de mi hombro izquierdo y al lado de la espalda baja. Porque como soy operado 6 veces, me pegan unos dolores demasiado fuertes. En la noche pues no puedo dormir. Y les pido oración. Muchas bendiciones, el hermano Wilmer de Santa Lucía.
1: Saludos, hermano. Ok, otro audio
4: para esas palabras que cuidan.
5: Hermana Kenia, Dios les bendiga. Y al pastor ahí también. Pues ahí yo les pido una oración por mi esposo, que él ayer se golpeó y pues Dios va a hacerlo lo mejor. Y nosotros tenemos que tener fe para que todas las cosas salgan bien. Y pues yo pues los saludo a cada uno de los fieles oyentes de HSH Radio.
1: Saludos. Vamos a escuchar un audio más. Tenemos muchos más, pero vamos a continuar.
6: Pastor, me siento muy, muy contento de escucharle a su mensaje, un mensaje muy realista y... Y sabemos que como hijo de Dios, nosotros entendemos las cosas y sabemos que los procesos son duros, pero que sí necesito que ore por mí, por mi salud y por mi familia, ya que es una tarea muy fuerte la que uno de padre tiene en el hogar y para servir a Dios no es tan fácil. Así que procesos son fuertes y espero Que el Señor le bendiga y que ore por mi persona. De aquí de Subirana lloro.
1: Ok, hay otro mensaje por acá en el Facebook, Pastor. Dice, sí. Necesito oración porque he tomado una decisión de casarme y quiero que él sea el centro de mi relación.
0: Okay. Muy bien.
1: Bueno, y tenemos más audios, Pastor. No sé si seguimos escuchando o continuamos con el mensaje.
0: Vamos a agregar un punto más y seguimos escuchando lo que es los mensajes, que la gente pueda seguir escribiendo, pidiendo oración, comentando del tema, si el tema realmente está ayudando a su vida. Hoy estamos hablando bajo la temática, ¿qué es lo que Dios nunca te va a recuperar? Hemos hablado de varios puntos, pero quisiera agregar el último. Dios nunca recupera la vida que nunca decidiste vivir. Escuche bien esto. Dios nunca te recuperará la vida que tú no decidiste vivir. Es algo que muchas personas les cuesta entender. Quiero ponerle un ejemplo para que capte mis palabras. ¿Cuántos recuerdan, y ya lo mencionábamos, la parábola de los talentos? Si usted recuerda el siervo que enterró el talento, a él no lo juzgan por ladrón. Él no se robó el talento. Su problema no fue que mató a alguien o que cayó en adulterio. La condena, lo condenan por no haber hecho nada. El tipo no hizo nada con lo que se le dio. Hay personas que han decidido vivir la vida que Dios no planeó que ellos tuvieran. Y Dios no te va a recuperar una vida que tú decidiste no vivir. Nosotros tenemos que decidir ser alguien, cambiar nuestra generación, convertirnos en alguien que valga la pena. Hay personas que anhelan ser bendecidas y qué bueno, pero no solo anhela ser bendecido, anhela ser bendición también para otras personas. Entonces, el mayor desperdicio no siempre es hacer lo malo. Escuche bien esto, no siempre es hacer lo malo, es morir con todo lo que Dios puso dentro de ti sin haberlo desarrollado. Hay personas que morirán sin darse cuenta para qué nacieron. Esto más, hay personas que acelerarán su muerte porque no tiene razón de existencia, no tiene razón de ser su existencia, no tiene sentido que sigan vivos solamente esperando la muerte. Dios no hace seres humanos sin propósito, todos en la vida tenemos un propósito. Entonces la fecha más importante no es cuando nacemos, es cuando descubrimos para qué nacemos. Y esa es una de las metas que todo ser humano tiene que buscar, para qué está en esta tierra. El infierno no necesita que destruyas tu llamado y tu propósito. Le basta con que lo pospongas hasta que se vuelva demasiado tarde para ti. Mucha gente que me está escuchando siempre anda diciendo que más adelante va a volver a Cristo, que más adelante le va a servir. ¿Usted cree que tiene seguro mañana? ¿Y qué tal cuando usted le quiera servir a Dios y a Dios no quiere que usted le sirva porque el lugar suyo lo tiene alguien más? Cuando Saúl quiso reflexionar a lo que había hecho, ya David estaba ungido. Cuando Esaú quiso reconocer el valor que tenía la primogenitura, ya el otro hombre ya estaba bendecido, su hermano, ya se había llevado la bendición. Hay personas que creen que Dios los va a esperar. Dios no te va a esperar. Dios ya te dijo lo que quería hacer contigo. Y si no te lo ha dicho, es tu trabajo buscar qué es lo que Dios quiere hacer con tu vida. ¿Por qué naciste en este tiempo? ¿Por qué naciste de esos dos padres? ¿Por qué vives en esa colonia, pueblo, aldea, caserío, donde me estés escuchando, en esa ciudad? ¿Por qué vives ahí? ¿Por qué trabajas en esa empresa? ¿Por qué te graduaste o no estudiaste? Entonces la pregunta es, ¿qué es lo que realmente es la vida que Dios quiere que vivas? Dios no recuperará la vida que tú no decidiste vivir, Kenia.
1: Amén, así es. Bueno, vamos a continuar por acá, Pastor, dando lectura a los mensajes que nos han hecho llegar nuestros oyentes. Gracias a todos por estar pendientes, recibiendo el mensaje del reino. Por acá dice, hola, buenas noches, hermanos, quiero una oración. Ok, díganos por qué quiere que oremos. Dice por acá, hermana, que Dios le bendiga, quiero una oración por mi familia, y dice, y mis familiares. Por acá dice, Dios le bendiga mucho, pastor, ayúdeme a orar por mi hijo. No hace mucho salí de la cárcel y él está molesto conmigo porque no le doy todo lo que él necesita. Y yo tengo todo el deseo de sacarlo adelante, pero aún no puedo y no me contesta las llamadas. Gracias, yo sé que Dios tiene el control. Él Amén. Se llama Kevin Cáceres.
0: Muy bien, oramos por estas personas. Realmente que muchos hogares, muchas familias están sufriendo con problemas. A veces las malas decisiones que tomamos traen consecuencias que después no sabemos cómo restaurarlas. Ahora, mi consejo a esta madre es que ella tiene que volver a Cristo. No se cargue tanto en convencer a su hijo de que él la entienda o la comprenda. Preocúpese porque sea Dios el que tome el control de su vida y de la vida de él para que las cosas comiencen a tener forma. Dios se encargará de que su hijo pueda valorar o entender el proceso en el que están viviendo. Y recuerde que eso no es para siempre. Dios puede cambiar un escenario de un día a otro. Así que a creerle a Dios y a confiar más en él. Yo bendigo su hijo y declaro que Dios toma el control de ese corazón resentido en el nombre de Jesucristo.
1: En el nombre de Jesús. Por acá vamos a escuchar algunas notas de voz. Hola, buenas noches.
4: Buenas noches, hermana Kenia. Buenas noches, pastor. ¿Sí? Quiero aprovechar la oportunidad para que me acompañe en oración. He estado estos días, he estado descontrolada mi presión arterial y quiero que por favor me ayude en oración. Yo sé que Dios está conmigo, que yo también oro, pero como la palabra dice, la palabra de Dios dice que busquemos, ¿verdad? Que oremos los unos por los otros. Claro. Yo quiero pedirle el favor que ore por mí. Estoy acá en Langley. Bendiciones.
1: Bendiciones, hermana. Por aquí otra nota de voz. Dice, buenas noches, jóvenes. Ok. Dios les bendiga. Les escucho en Casa Quemada, Macuelizo, Santa Bárbara.
7: Buenas noches, hermana Kenia.
1: Uh-huh. ¿Le escuchamos?
7: La estoy escuchando aquí en Casa Quemada, Macuelizo, Santa Bárbara. La prédica de nuestro hermano pastor me ha gustado, la estoy escuchando. Y le pido oración al hermano pastor por mi hija, está estudiando enfermería y que todo salga bien. Ella está haciendo una práctica en el Hospital de Occidente y yo sé, yo la tengo en las manos de Dios también, pero sí necesito el apoyo del hermano pastor que me lleve en oración. Mi hija se llama Lastenia Isabel Peraza. Ella, y gracias a Dios, Dios nos está dando la fuerza, la sabiduría para poderla tener ella en estudiando. Es un gran sacrificio para nosotros, somos unos campesinos y estamos siempre de la mano de Dios.
1: Ok, excelente. Por acá, hola, buenas noches.
5: Hermana Kenny, habla la hermana Santos de nuevamente. Ajá. Mi esposo se llama Gerardo Astul Roda Montes.
1: Ok, excelente. Por acá dice oración por mi hijo Wilmer, dice en prisión y por restauración de mi familia, que busquen de Dios. Okay.
0: Claro que sí. Ok, pasa. Bueno, vamos orando por esta gente. La verdad que muchas personas, estaba escuchando que mucha gente tiene bastantes citas médicas, bastantes tratamientos, algunas enfermedades que ya son de bastante tiempo. Pero para Dios no hay nada imposible. Vamos a creer, y si usted cree esta palabra, ahí donde me está escuchando, póngase en pie, ponga su mano en el lugar de su enfermedad. Y me pongo de acuerdo junto con Kenia, con mi esposa que está aquí acompañándome, para poder enviar una palabra. Envío una palabra.

0: cada momento oportuno. Kenia, yo quiero hacer un llamado a personas que no tienen a Cristo en su corazón y personas que han estado descarriadas, que sirvieron a Dios. Siento muy fuerte esto, personas que han estado escuchando, que saben que esta es una oportunidad que ellos mismos le estaban pidiendo a Dios, que querían sentir, que querían escuchar, que Dios les hablara. Así que este es el momento. Escribe ahora mismo, mandando tu nombre, diciendo, hoy me reconcilio, hoy acepto a Cristo para que hagamos esta oración. Vamos a hacer oración y tú nos escribes.
1: Amén.
0: Padre, este día yo reconozco que soy un pecador y yo me arrepiento de todos mis pecados. Con mi boca yo confieso que Jesús es mi Salvador y sé que si hoy muero voy a despertar en sus brazos. Padre, escríbeme en el libro de la vida con tintas de oro para que Satanás no pueda borrarme. Hoy vuelvo a tus caminos, hoy voy a cumplir mi propósito y mi llamado y sé que mi alma y mi familia no se perderán porque te serviremos a ti en el nombre de Jesús. Si usted aceptó a Cristo, si usted se reconcilió, mándeme un mensaje porque quiero seguir orando por usted para que nunca más usted sea parte de los caminos del Señor. Así que escriba ahora mismo, si damos de nuevamente el número, Kenia, por si alguien no lo ha copiado, por favor.
1: Así es, pastor, 9420-0766 en el Facebook, ahí está apareciendo en la pantalla, pero si usted nos escucha a través de las frecuencias de HCH Radio, 9420-0766. Pastor, quiero leer algunos mensajes recientes. Por acá dice, bendiciones, saludos desde Nacaome Valle. Dice, muy buena palabra la del pastor, yo he llevado una vida de malas decisiones y de fracasos y de estafas, en mis finanzas están mal pastor, dice, y no sé cómo hacer. He querido levantarme y no he podido, siento que no he podido recuperarme y enfocarme en Dios. ¿Qué me podría aconsejar, pastor?
0: Bueno, es importante entender la raíz del problema porque es difícil dar un consejo si no sabemos qué fue lo que realmente sucedió. Cuando la gente me dice que tiene problemas financieros, hay que descubrir si fue un descuido, si es falta de educación financiera, si de repente rompió algún pacto o si viene una maldición de pobreza. Hay gente que heredó un espíritu de destrucción en su vida. Hay gente que toda su familia tuvo y no tiene. Llegó a tener y lo perdió todo. O sea, es una maldición, un ciclo que se repite en una generación y otra. Entonces, tendríamos que hacer un diagnóstico para poder darle un consejo más certero. Pero creo que con los comentarios que le estoy haciendo, usted puede discernir si usted está heredando esta maldición de perder todo o realmente es una mala administración o usted hizo un pacto con Dios que rompió o realmente usted no tiene educación financiera. O sea, son elementos que creo que hay que tomar en cuenta antes de buscar una salida.
1: Así es. Por acá alguien escribe, dice, pastor, necesito un consejo en el punto 6. Menciona, dice, Dios no va a recuperarle la vida que no has decidido vivir. Creo que he sido muy pasivo y el miedo muchas veces me ha paralizado o no he tenido el carácter para afrontar diferentes situaciones a lo largo de la vida.
0: Sí, creo que esta persona, y espero que todavía tenga el tiempo para volver a comenzar, lo que ya no hiciste, no lo hiciste. La pregunta es, ¿qué vas a hacer a partir de hoy? ¿Qué pasaría si te queda un año de vida? ¿Qué vas a hacer? ¿Te vas a seguir viendo estancado? Porque al final todos los miedos van a dar en el temor a morir, en el temor a fracasar. El problema es que hay gente que no se da cuenta que ya fracasó. Porque fracasado no es aquel que emprende algo y le va mal. Fracasado es el que nunca intenta hacer algo o nunca se levanta de una caída. Entonces, mi pregunta es, ¿cuál es tu visión de vida? Porque una persona que va a tener éxito en algo, lo primero que necesita es aclarar su visión. Cuando las personas me preguntan cómo hacer dinero, cómo ahorrar, la pregunta es, ¿para qué ahorrar? Porque mucha gente ahorra para gastarlo más despacito. Pero realmente no tienen un fin el por qué ahorrar. ¿Cuál es la visión? ¿Cuál es la meta? ¿Cuál es el objetivo? ¿Cuál es la inversión? O sea, cuando una persona quiere salir de su zona de confort, voy a decirle cosas un poco fuertes. Lo primero, tiene que hartarse de la vida que tiene. Tiene que cansarse de la vida que tiene. Lo segundo, necesita visualizar en qué se quiere convertir, a dónde quiere llegar. Y lo tercero, si comienza hoy, es el mejor momento, porque el mejor momento fue hace 20 años y el segundo mejor momento es hoy. Ya mañana es tarde. Usted tiene que comenzar a hacer cambios hoy. ¿Y cómo comienzan los cambios? En su propia persona. tiene que confrontar dónde está su mediocridad, dónde están las áreas débiles, qué es lo que usted realmente no quiere entregar, cuáles son las cosas que usted lo entretienen, más no le convienen para el éxito en su

0: Así que si usted considera que hay una mejor vida para usted, comience a vivirla hoy y no desperdicie un día más ni una hora más de su vida.
1: Amén, así es. Buenas noches, dice, ahorita es el momento de saber que esa persona se arrepiente y que empiece a hacer cosas buenas, dice. Bueno, un comentario por acá.
0: Se escucha bien bajo acá, Kenia, tal vez nos se escucha un poquito bajo, pero bueno.
1: Ok.
0: Ok.
1: Vamos a ver. Ahí. Vamos a escuchar otra nota de voz, pastor.
0: Sí, por acá. Escuchamos.
1: Ok.
2: Le bendiga, hermana, y al pastor que está hoy ahí, que me ayuden a orar por salud, por finanzas, para que Dios sobre de principio a fin, ¿verdad? Que Él sea mi fortaleza, mi fuerza. Que Dios les bendiga. Excelente palabra que compartieron hoy ahí en HCH Radio. Que le estoy escuchando en Flor del Campo.
0: Okay. Gracias. Muy bien, oramos, declaramos que Dios sana su cuerpo, su mente y su corazón. Amén. Muchas personas que nos están escuchando, Kenia, tienen el problema de ellos no está ni en las finanzas, ni que no haya medicina para su cura. Muchas personas es que Dios no puede hacer un milagro porque están demasiado heridos. Hay personas con demasiado resentimiento y amargura. Dios no puede trabajar en un corazón que está lleno de odio, de resentimiento, de sed de venganza. Usted tiene que revisar su corazón hoy. Hay cosas que nunca le van a pasar. Hay oraciones que jamás van a llegar al cielo. Hay cosas que las tiene que resolver desde el corazón. Mire, si usted recuerda, los que han leído Biblia, si usted recuerda al general Naamán, Naamán dice que él se hizo una idea en su mente. Dice que él pensó que iba a salir el profeta, le iba a poner aceite en las llagas, le iba a orar por él, le iba a profetizar, qué sé yo. Pero el profeta no sale, manda al criado y le dice, dice mi señor que vayas a sumergirte 7 veces en el río del Jordán. Y el tipo se enoja. Más la criada le dice, señor, si él te dice eso, hazlo. La pregunta es, ¿será que el agua era milagrosa? ¿Será que el milagro sucedió con el agua? No, lo que pasa es que él no necesitaba que oraran por él. Él necesitaba humillarse. Era una persona muy soberbia, muy rebelde, muy altiva. Y su forma de ser lo tenía enfermo. Entonces hay personas que no ocupan que oremos. Ocupan perdonar, perdonarse, decidir perdonar a gente que jamás le va a pedir perdón. O sea, para que pueda Dios hacer un milagro en su corazón, en su vida, en sus finanzas y en su salud.
1: Amén. Así es, pastor. Bueno, vamos a ver si tenemos más mensajes por aquí. Dice, buenas noches, hermano y pastor. Pido oración desde Intibucá, Leonardo González. Dice, por mi familia. Bueno, ok. Sí. Llamadas telefónicas, pastor.
0: Sí.
1: Vamos a sacar unas 5 llamadas telefónicas.
0: Bueno, está bien, escuchamos.
1: Para las personas que no tienen WhatsApp y que no pueden enviarnos mensajes. Vamos a habilitar para 5 llamadas. Así que llámenos en este momento al mismo número, 9420-0766. 9420-0766. Hola, bendiciones, buenas noches.
3: Hola, buenas noches, hermanita Kenia.
1: Buenas noches, le escuchamos.
3: Yo les quiero pedir ahí al pastor y a usted que oren por mí porque, bueno, a mí me han operado 6 veces de unas hernias cervicales. Aparezco de unos dolores muy fuertes en la espalda baja, en el hombro. En la noche, pues, no puedo dormir de los dolores que me agarran. Y, pues, les pido oración por sanidad.
0: ¿Cuál es
3: su Muchas
0: nombre?
3: Bendiciones.
0: ¿Cuál es
3: el hermano nombre? Wilmer de Santa Lucía.
1: Wilmer, okay.
0: Wilmer, póngase la mano en el lugar que más le duele, por favor, en este momento. Pongámonos de acuerdo para creer que Dios puede sanarlo, que hasta aquí va a terminar ese calvario, ese infierno, ese dolor que no lo deje en paz. Atamos ese espíritu y lo envío a cárceles, al infierno, y declaro libertad en su vida para un testimonio que Dios va a usar para cambiar vidas. Lo declaro sano, Wilmer, en el nombre de Jesús.
1: Amén. Bien, seguimos. 4 llamadas más, 9420-0766. Si no cae su llamada en el primer intento, siga intentando porque la línea tiende a saturarse. Hola, bendiciones, muy buenas noches.
4: Buenas noches, hermana.
1: Buenas noches, hermano, le escuchamos.
4: Estoy escuchando, hermano, que está ahorita. Yo me necesito una oración para mí. Dice que yo andaba en las cosas de Dios, pero dice que ahorita me he sentido como se llama. No sé cómo, pues me he sentido frío.
1: Se ha enfriado.
4: Bien enfriado, sí. Sí, digamos, yo siempre voy a la iglesia, pero a veces hay días que se me olvida, dejo de ir, sí, porque me siento no sé cómo.
1: Okay. Quiero pedir. ¿Cuál es su nombre?
4: Nicolás Sierra Ávila.
1: Nicolás Sierra, pastor.
0: Nicolás, no sé si me escucha. Nicolás, si me escucha, quiero decirle algo. Usted es un hombre con un gran llamado, es un hombre con un gran liderazgo. De repente ha estado mucho tiempo sentado sin ejercer un servicio y entonces entró el desánimo. Yo le animo a que se meta en un ayuno y hable con su pastor para que lo ponga a servir en la iglesia. No hay mejor fórmula de motivarse que estar bajo el servicio de Dios. Así que pongámonos a servir.
1: A servir. Otra llamada por acá. Hola, bendiciones. Buenas noches. Hola. Hola. Hola, hola. Bájale el volumen a su radio, por favor.
5: ¿Cómo meterse ahí?
1: Hola.
0: Muy bien.
1: Bueno, vamos con la siguiente llamada.
0: Vamos con la siguiente.
1: Hola, bendiciones. Buenas noches.
6: Hola, buenas noches.
1: Buenas noches, le escuchamos.
6: Dios le bendiga. Mira, hermano, yo hace 72 horas, soy un guardia de seguridad. Uh-huh. Y sí. Siento que debe servir la guardia de Dios. Uh-huh. Aquí estoy en turno.
1: Está en turno, okay.
6: Y sí. Mire, hubo un grupo antier aquí, a media cuadra donde yo trabajo. Uh-huh. Y me tocó tanto que rugí el portón. Uh-huh. Y dije que me quería atentar. Quería reconocer, pues, o sea, yo quiero andar en la casa de Dios porque es un hombre perdido.
0: Dios
6: tengo
0: hablado.
6: 58 años.
0: Dios le habló al corazón de él entonces.
1: Sí.
0: Uh-huh. Bueno, qué bueno, lo felicito que ha abierto. Mire, su corazón.
6: Yo acá, el trabajo que tengo, pues no me permite estar yendo a la iglesia. Pero sí tengo un grupo aquí cerca que ya han venido tres veces a hacer todo acá.
0: Sí. Pero qué bueno que él está ahora mismo reconociendo la necesidad de buscar a Dios y aún en su trabajo tiene que hacerlo. Hágalo de la forma que pueda. Yo declaro que el Espíritu Santo le dirige para que pueda usted tener una relación más íntima y personal con Dios. Lo felicito por esa hambre que tiene y sé que Dios lo va a respaldar y le va a abrir las puertas para que usted pueda congregarse. Bendiciones.
1: Bendiciones, hermano. Y bueno, siga buscando del Señor. Una última llamada telefónica. Hola, bendiciones. Buenas noches.
7: Buenas noches.
1: Buenas noches. Le escuchamos.
7: Yo que lo bendiga al de tú. El hermano pastor, la esposa y el hermana Kenia. Sí. Mire que le pido oración para mi hijo y para mí. Uh-huh. Que mi hijo tiene, y le dieron una cita bien alta. Él tiene clavos los dos lados. Uh-huh. Y él no puede levantar. Y tiene cita en este mes.
0: Uh-huh. Muy bien, declaramos el favor y la gracia de Dios para que algo sobrenatural suceda, puedan apresurar eso y que pueda restaurar su salud el Señor en el nombre de Jesús a la brevedad posible. Declaramos la mano de Dios a su favor, hermana.
1: Amén. Así es. Bueno, pastor, vamos a concluir este tiempo dándole gracias al Señor y lanzando una palabra de bendición sobre toda la audiencia, claro. Aquellos que no pudieron llamarnos por alguna razón, no tienen el medio. Pero que nos están escuchando y queremos decirle, pastor, que ahí está la presencia de Dios con ellos.
0: Claro que sí. Le hablamos a los cuatro puntos cardinales, a toda persona, no importa si estás en un caserío, en una aldea, allá con ese radio, con tu teléfono, donde estés ahora mismo, en una oficina, en una ciudad, quiero decirte que hay un poder en la palabra que va a llegar donde tú estés. Amén. Si tienes la fe que Dios pueda sanarte, si tienes una enfermedad, no pudiste escribir ni llamar, ponte la mano en el lugar donde estás enfermo y ahora mismo yo declaro una sanidad completa. Envío la palabra de sanidad rompiendo sí, toda maldición, toda enfermedad y todo diagnóstico médico. En el nombre poderoso de Jesucristo te declaro sano. Sano ahora mismo. Se va la dolencia, se van los problemas que te están agobiando en el corazón. Miro gente que tiene enfermo el corazón. Miro gente con un corazón grande que ahora mismo Dios lo va a normalizar. Personas con problemas en su sangre. Miro que Dios comienza a limpiar sangre. Declaro riñones restaurados. Personas que han estado con un dolor horrible en los riñones. Ahora mismo yo declaro una sanidad completa por el poder de la palabra. También oro por los matrimonios de Honduras. Declaro restauración, estabilidad. Declaro que vuelve el amor de los padres a los hijos y de los hijos a los padres. Declaro una juventud que crece con Cristo, amando los valores y los principios de Dios. Bendecimos la nación de Honduras y declaramos que Honduras es tierra bendita, tierra deseable y de cielos abiertos. Padre, bendice esta radio, que es una bendición para esta nación. Bendice a Kenia, sus planes, sus sueños. Amén, y que a partir de este momento, todo aquello, Padre, que emprendamos sea de bendición. Gracias por este tiempo y que esta palabra no vuelva vacía. Amén, en el nombre, Señor, poderoso de Jesucristo.
1: En el nombre de Jesús.
0: Amén.
1: Amén y amén. Bueno, Pastor, su ministerio, ¿dónde está ubicado? Si
0: Muy bien.
1: Hay alguien que quiere congregarse, que está por ahí cerca.
0: Si usted no tiene iglesia, uh-huh, si realmente no tiene una iglesia donde ir, o usted anda descarriado o nunca ha aceptado a Cristo, porque tampoco me gusta invitar gente de otra iglesia, no es mi forma de pensar. Uh-huh. Si usted no tiene una iglesia donde congregarse, vive en Tegucigalpa, en Comayagüela. Nosotros uh-huh tenemos dos iglesias, dos reuniones. Tenemos una iglesia en Mateo, la entrada a Mateo, en la calle principal. Usted puede visitarnos, Avalancha Global es nuestro ministerio. Puede buscarnos también en las redes sociales. Y si no, pues nos puede visitar en Cerro Grande. Estamos los domingos a las 10 de la mañana en Mateo y a las 5 de la tarde en Cerro Grande. Y entre semana también tenemos reuniones, pero estamos para servirle. Búsquenos como Avalancha Global en las redes sociales y vamos a poder servirle. Que Dios haga cosas grandes con ustedes.
1: Amén, así es. Bueno, continúe en sintonía de HCH Radio. Le dejamos un tiempo de alabanza y adoración. Y en breve continuamos con usted a través de las múltiples frecuencias de HCH Radio y las diferentes plataformas digitales.

0: Aleluya, son las 11 de la noche con 20 minutos y bueno, ahí estábamos escuchando, disfrutando de buena música, luego de ese tiempo de oración, de prédica y de oración con el pastor Iván Paz del Ministerio Avalancha Global. Le saludo, le bendigo en el nombre de Jesús. Seguimos por acá acompañándole junto a Ariana. En esta preciosa noche, Ariana nos estará acompañando hasta eso de las 12 por acá, para que, bueno, usted que está en casita, usted que va en el tráiler, usted que de repente
1: va en el taxi.
0: En el taxi, anda trabajando en el radiotaxi, usted puede recibir un mensaje de parte del Señor y estamos contentos, Adriana.
1: Estamos muy felices porque este mensaje nos ha dejado una enseñanza muy bonita y también las personas que se comunicaban con nosotros para pedir oración. Muy bonito que también recordemos que tal vez a veces nosotros necesitamos tal vez ayuda para orar también. Tal vez ocupamos que alguien más, que sean más las súplicas hacia nuestro Señor. Porque a veces sí, no es que nosotros solos no podamos, sino que también a veces necesitamos dirección. Nosotros a veces solamente nos enfocamos tal vez en una parte, pero tener varias personas orando por lo mismo, la verdad que es mucho más fuerte la oración hacia nuestro Señor, pienso yo.
0: Así es bonito. La Biblia dice, orad los unos por los otros, dice que llevemos las cargas unos a los otros. El Señor ama la unidad. Si hay algo que ama el Señor es la unidad, y algo que detesta es la división, ¿verdad? Y el enemigo siempre trae esa división, pero el Señor nos hace ese llamado a la unidad, al entender de que somos hermanos. Somos hermanos de una sola familia, la familia de la fe. Somos una sola iglesia, la iglesia de Jesucristo. Y debemos amarnos unos a otros y debemos orar. A mí me tiene que preocupar la situación de Ariana. Y yo tengo que orar por ella. Ella tiene que orar por mí. El Señor siempre nos pide que estemos unidos, que tengamos empatía, que tengamos amor por el prójimo, Ariana. Algo que es bien complicado a veces.
1: A veces es complicadito, pero siempre hay que hacer el pequeño esfuerzo o el gran esfuerzo, como podríamos decir, por orar por nuestro hermano. Porque nuestro hermano tal vez no solamente es ese hermano que creció con nosotros de sangre, sino todas esas personas que nos rodean, todas esas personas que están en nuestro trabajo, en nuestro espacio, nuestros vecinos, las personas conocidas, todo, porque yo sé que siempre, si usted viene y le dice, Diosito, ojalá que te cuide, que te vaya muy bien, que Dios te bendiga, con eso créame que ya le demostramos el amor y el cariño a esa persona y Dios nos escucha el hecho de desearle lo mejor a nuestro prójimo.
0: Amén, así es. El Señor nos ha dicho que amemos a nuestro prójimo como a nosotros mismos. Mire, Ariana, qué interesante esto. A mí me encanta porque dice, amén, ama a tu prójimo como a ti mismo. A veces creemos de que primero tengo que amar al prójimo y después me voy a amar yo. Y no, es al revés. Ama a tu prójimo como a ti mismo. O sea, me tengo que amar yo para luego amar a mi prójimo. Tengo que tener amor propio. Tengo que saber quién soy. Tengo que tener identidad. Pero no puedo tener identidad si yo no conozco o no sé quién es mi padre. Y Dios es nuestro padre. Entonces usted y yo tenemos que saber que somos hijos de Dios, que somos amados por un Dios maravilloso, que no somos cualquier cosa, y por ende valorarnos a nosotros mismos, amarnos, no dejar que el enemigo venga y nos diga, ah, vos no servís para nada, Dios ya no está con vos, Dios te abandonó, esto, lo otro. No, eche eso fuera y crea que usted es un hijo de Dios, ámese tal y como usted es, no intente aparentar ser lo que no es, no intente parecerse a alguien más, usted es lo que es. Y porque Dios así lo formó de manera única. Entonces usted tiene que saber quién es en el Señor y amarse así. Y cuando yo me amo, Ariana, cuando yo tengo ese amor propio a sí misma,
1: Es tan bonito.
0: Es hermoso. Así es como yo puedo amar a mi prójimo.
1: Porque siempre nace desde el centro, siempre nace desde el corazón. El hecho de el amor siempre tiene que empezar desde uno. Desde uno. Si yo no me quiero, no puedo querer a Kenia yo, si no me quiero yo. Si no oro por mí, no voy a querer, no voy a poder orar realmente por alguien más. Entonces siempre tomar en cuenta eso de el amor al hermano, como le digo, no solo de sangre.
0: Así es. La familia en sí, familia es la familia de la fe.
1: Es la familia de la fe.
0: Que somos uno solo por medio de Jesucristo. Entonces, primero los de la fe, dice la Biblia. Entonces, usted y yo tenemos que amar a nuestro prójimo, aunque a veces es bien difícil,
1: prójimos,
0: ¿verdad?
1: Hay prójimos difíciles, me decía un amigo una vez. Hay prójimos bien difíciles de amar, me decía.
0: ¿Sí?
1: Yo le digo, no, hay que amar al prójimo porque no es solo tratar bien a quienes nos caen bien, sino que también extender la mano a aquellos que nos necesitan.
0: Así
1: también
0: es.
1: Perdonar a aquellos que nos han fallado y actuar sobre todo con misericordia.
0: Así es, ¿verdad? Actuar con misericordia, amar a ese prójimo teniéndole empatía. Y sí, decía usted, hay prójimos que son difíciles. A veces uno queda, o te lo llevas o te lo mando, ¿verdad? Señor, ilumínalo o elimínalo.
1: Pero no. Pero no tiene que ser así, hermano. Cada acto de bondad, mire que eso refleja el amor de Dios. En cada acto de bondad que usted hace, solamente da a conocer el amor de Dios que obra en su vida y así usted va a actuar. Así usted va a dar el ejemplo también para las demás personas, porque también, mire, si usted ve que su hermano ora por los demás, está siempre ayudando, cuando usted lo necesita y está, usted le va a nacer desde el fondo hacerlo también, porque también somos ejemplo. Dios nos manda a ser ejemplo también para los demás. Y cuidar lo que tenemos nosotros para poder enseñar a los demás también.
0: Amén, así es, qué bonito eso, ¿verdad? El amor, sin duda, si todos hiciéramos caso a lo que dice la palabra del Señor, de amarnos, de no andar con odio, de no andar con resentimiento, y amáramos a nuestro prójimo, creo que no habrían guerras, ¿verdad? No habría tanta muerte, no habría tanta, Dios mío, tanto odio, tanta maldad, pero si de verdad amáramos, pero ¿cómo podemos amar si no venimos a la fuente de amor? La Biblia dice que Dios es amor, o sea, Él es la fuente de amor. Si queremos un mundo diferente, si queremos una sociedad transformada, necesitamos ir a la fuente de amor, necesitamos ir al Señor.
1: Ir a la fuente, empaparnos y llenarnos y tirarnos así como, como si fuera un mar.
0: Sí,
1: tirarnos
0: claro.
1: A la gracia de Dios para poder ser empapados, porque recuerde que nunca sabemos quién puede, a quién le estamos cambiando la vida con una palabra, con una reflexión, con una acción. No sabemos, una palabra de ánimo cualquiera lo necesita y nosotros tenemos que ir a esa fuente, recogerlo y llevárselo al hermano que tal vez no puede llegar o no sabe dónde está el camino, porque recuerde que también Dios es el camino, Dios, Jesús es la vida, Jesús es el camino, es la palabra, es todo, entonces usted siempre tiene que tomar el camino hacia Él, ir y nosotros también pues llevar a los hermanos que a veces se descarrilan un poquito y llevarle eso. Para sacarles tal vez un gesto, una sonrisa con la palabra de Dios, porque no tiene que ser aburrido, tiene que ser bonito, tenemos que hacer que ese hermano llegue de una u otra forma.
0: Amén, así es, qué hermoso, ¿verdad? El poder darnos por el prójimo, el poder amarle, tal y como lo dice en la palabra del Señor, dar amor, definitivamente, si usted en este momento sabe que no está teniendo una buena relación con su prójimo, es tiempo de reflexionar, es tiempo de perdonar, es tiempo de que hoy reflexione y eche fuera todo resentimiento, toda falta de perdón, todo enojo. Vaya usted y arregle las cosas con esa persona. Porque le recuerdo que la Biblia dice, en la oración del Padre Nuestro, que leíamos antes, decíamos, ¿verdad? Leíamos que dice, Padre, perdónalos, así como nosotros perdonamos a los que nos ofenden. Mire, si usted y yo no amamos a nuestro prójimo y guardamos resentimiento, odio, amargura en nuestro corazón, no perdonamos a nuestro prójimo, quiero decirle, el Señor tampoco nos perdona. Y no hay manera, no hay de que, okay, yo no perdoné, pero Dios a mí sí me perdona. No,
1: no.
0: Es que usted no ha conocido a Jesús realmente. Si no ha perdonado, tenemos que perdonar y tener un corazón sano.
1: Y mire, hermana Kenia, que hay prójimos que dicen, yo no lo voy a perdonar, que lo perdone Dios. No, tiene que perdonar usted. Usted, exacto, porque a usted fue la falta, usted tiene que perdonar. Uh-huh. Y recuerde que también dice que con la vara con la que midas es la con la misma que vas a ser medido. Entonces, trate a los demás también como le gustaría a usted que lo tratara.
0: Amén. Así es.
1: Así es.
0: A tratar a los demás como nos gustaría que fuésemos tratados. Qué bonito eso. Entonces, hoy, en esta noche, si usted de repente está allí escuchándonos y está analizando, ay, Señor, se me hace difícil.
1: Ya me acordé de aquel prójimo de decir.
0: Ay, sí, ya me acordé de aquel prójimo que me cae mal, que no sé qué. Pues que no le caiga mal, hermano, hermana. Y no, y se entiende que como humanos, ¿verdad? Somos, no, por nuestra herencia pecaminosa, pues tendemos a esto, ¿verdad? Uh-huh. A que no le vuelvo a hablar, pero no lo perdono, que lo perdone Dios, pero yo no, a tener ese tipo de cosas, ¿verdad? Y creo que la mayoría hemos enfrentado eso, nos hemos enfrentado a esas situaciones, ¿verdad? De decir, no, que lo perdone Dios, yo no, lo que usted decía.
1: Es que perdonar, no, nadie dijo que fuera fácil. Dios no dijo que fuera fácil, no dejó una palabra que dijera, no, es que es fácil perdonar, así que perdone porque es facilito. No, no, precisamente el perdón es algo que cambia la vida porque es difícil, es fuerte, es un paso grande entre un camino feo porque es malo, es feo, es horrible vivir enojado con alguien. Y solamente una palabra, que no es solamente una palabra, sino una acción grande que viene desde adentro, cambia tanto la forma en la que usted ve a su hermano, cambia tanto eso, y es un poder tan grande que tiene el perdón, que le da una paz, una tranquilidad a usted en el momento en que usted olvida. Porque también hay hermanos, como decimos, que... ay, lo voy a perdonar, pero nunca voy a olvidar lo que me hizo. Entonces, usted también olvide, porque créame que Dios olvida todo lo que usted hace. Aquello que usted hace, Dios lo olvida. Dios lo olvida,
0: echa,
1: lo perdona.
0: Lo profundo del mar.
1: Sí. Y ahí está siempre cumpliéndole sus peticiones. Cuando usted le pide todo lo que le pide, ahí está Dios ayudándole.
0: Uh-huh. Y entonces nosotros, ¿por qué vamos a ser egoístas?
1: ¿Por qué vamos a ser egoístas, exactamente?
0: Y no vamos a perdonar. Además, cuando usted y yo no perdonamos, quien se está envenenando es usted mismo.
1: Es uno mismo.
0: Es como que usted agarre una bebida ahí de veneno y se la tome pensando que le va a hacer efecto a otra persona. No, le va a hacer efecto a usted. Y a usted, porque usted es el que anda el resentimiento, usted es el que anda el rencor, usted es el que anda el odio.
1: Uno es el que cuando ve a la persona arruga la cara.
0: Uh-huh. Es a usted a que le van a salir arrugas en la cara por andar ahí de amarguchis. Entonces, mejor perdone, suéltese. Es tan liberador saber que usted no tiene nada contra nadie. La otra persona que le hizo daño, la justicia de Dios, Ariana, es uh-huh. muy diferente a la justicia que nosotros creemos, ¿verdad?
1: Uh-huh. La cuidad de los hombres.
0: Uh-huh, pero hay algo que ya está establecido, hay una ley de parte de Dios, que es lo que el hombre siembra, eso cosecha. Esa persona que le hizo daño a usted va a cosechar sus propias consecuencias de sus actos.
1: Sí.
0: Esa persona va a cosecharlo. Entonces, obviamente, uno no le desea el mal a nadie. No es que estamos deseando, ay, ojalá que le pase esto.
1: Ojalá
0: esto, no. No, no, no. Porque
1: que
0: lo
1: se que, caiga.
0: Sí, porque a veces uno eso espera, ¿verdad? Pero la va a pagar delante de Dios. No, la justicia de Dios es muy diferente. Lo que él va a tener son consecuencias de sus actos. Eso sí, porque ya está establecido.
1: Sí.
0: Lo que uno siembra es su cosecha. Ok, por ejemplo, vaya, si una violación, un hombre, vaya, la violó. Ese hombre va a ir a la cárcel, ok. Consecuencia de su actuar, en la cárcel está expuesto a un montón de cosas, ¿verdad? Y en fin, tantas situaciones, pueda que se enfrente también a una violación, cuántos casos hemos visto, o tantas situaciones. Entonces, ¿eso es justicia de Dios? No, eso es consecuencia de su mal actuar, ¿verdad?
1: Entonces, y la gente le llama karma. No. Eso es solamente el efecto de las acciones de uno mismo.
0: Exactamente.
1: Es el resultado. Y
0: siembra cosecha.
1: Y le digo algo, muchas personas dicen, ay, no sabía que iba a pasar esto, no sabía que esto iba a pasar. No, sí sabíamos. Uh-huh. Sí sabíamos, porque todos sabemos que nuestras acciones traen consecuencias, buenas o malas. Cualquier acción que uno tenga tiene que tomar en cuenta de las consecuencias. Y por eso evitarlas. Por eso evitarlas, pedirle dirección a Dios. Porque a veces nosotros hacemos cosas malas que parecen buenas.
0: Exactamente, ay, ay, ay. Entonces, es mejor rendirnos al Señor, soltar eso. Soltar, suelte, perdone. Como le decía, la otra persona que le hizo daño, deje que esa persona va a tener sus propias consecuencias y se va a enfrentar a la justicia de Dios.
1: Esa es la más fuerte.
0: Exactamente.
1: La única.
0: Que no es una justicia como que, o sea, esa persona va a morir aplastada, castigo,
1: sí,
0: ¿verdad?
1: No,
0: la justicia de Dios es muy diferente a eso. Uh-huh. Pero Dios, porque Dios nos ama a todos por igual, seamos
1: y mire que,
0: pecadores.
1: Sí,
0: o sea,
1: Dios es tan lindo que nos da una oportunidad, incluso uh-huh. en las últimas. Siempre nos da un minuto, siempre nos da una oportunidad, como le comentaba anteriormente, antes de dormir siempre nos da una oportunidad para arrepentirnos. Como le digo, no sabemos mañana si vamos a amanecer, entonces le da esa oportunidad de llegar a su casa para poder pedirle perdón a ese familiar con el que se enojó en la mañana.
0: Uh-huh.
1: Ese familiar con el que le dijo, no, es que para, ¿por qué me hiciste esto así? No, cheque, nos vemos. Y se fue enojado. Y en la noche Dios le dio la oportunidad de volver a ver a su hermano, a su papá, a su mamá, a su tío, a su hijo. Le dio él la oportunidad de regresar a su casa para que usted se arrepienta, le pida perdón y le diga, bueno, perdón a Dios, ¿verdad? Pero disculpas a su prójimo de lo que pasó, de lo que hizo, que acepta y le pide perdón a Dios de no guardar rencor, porque el rencor solamente destruye, solamente arrasa, solamente arruina todo y no se lo arruina a nadie más que a usted mismo.
0: Así es usted el que se daña, así que a perdonar, a vivir con amor en su corazón, saque todo odio, saque todo resentimiento, todas raíces de amargura, perdone, viva en paz, si usted ahora mismo se fue a la cama y está enojado con su esposa, con su esposo, vaya y pídale ahí una reconciliación, pídale perdón y diga, y hable, y perdónela. Y recuerde que si no, esas oraciones son estorbadas, dice la Biblia. O imagínese usted enojada con su esposo, enojada con su esposo, hermana, y usted viene a orar, esa oración no le pasa del techo. Porque dice la Biblia que esas oraciones serán estorbadas por esa riña. Entonces mejor vaya y pida perdón
1: a
0: y
1: la
0: tenga
1: persona.
0: Paz.
1: Uh-huh. A la persona, mire ahí, hey, levántate.
0: Y ya se libera. Libérese, no hay nada más
1: bonito
0: que estar libre.
1: Estar libre, porque esas son ataduras, son cadenas que se sienten feas, que son feas y pesadas todavía, porque hacen sentir el corazón pesado y uno no puede andar así, no se puede. Y no es Dios, te pido perdón por lo que le hice, no, es a la persona porque la tiene ahí, porque la va a ver, porque la persona sigue aquí, diferente fuera que la persona pues ya se fuera a este mundo, va. Uh-huh. Pero no, si la tiene aquí, pídale perdón presente, que ahí es cuando usted se va a liberar. No hay nada como tan bonito que andar tranquilo, el alma limpia, en paz y siempre confiando en Dios.
0: Amén. Así es. Qué hermoso. Busque al Señor. Busque la presencia de Dios. Llénese de Él. Hoy el Señor quiere tocarle. El Señor quiere llenarle ahí donde está. Suelte. Suelte todo resentimiento, toda amargura. Por eso no duerme. Por estar pensando en cosas que no. Mejor suelte eso. Perdone a su papá que le hizo daño. Perdone a su hermano que le ofendió. Perdone a su esposo, a su esposa. Perdone a aquel amigo que le traicionó. Perdone, suelte, sea libre. Y dígale, Señor Jesús, yo hoy decido perdonar porque tú me perdonaste a mí, Señor. Cuánto he fallado y tú me has perdonado, Señor. Así que yo te doy gracias, Dios, porque tú me has libertado, me has perdonado. Así yo también perdono a todos los que me han ofendido, Dios mío, en el nombre de Jesús. Y te pido, Señor, te pido, Espíritu de Dios, que vengas a mi vida y me llenes de tu amor, del fruto de tu Espíritu, de tu amor. Lléname, dígale al Señor ahí donde está, y pueda usted dormir tranquilo, dormir tranquila, lleno de la presencia de Dios, producto de soltar, de tener un corazón gobernado por el Espíritu de Dios que produce ese amor en nosotros. Le bendecimos en esta hermosa noche. Ariana, nos vamos con este tema musical y ya venimos. Esto es Inexplicable de The Nature Poll. Disfrútelo.

No temas, porque yo estoy contigo. No desmayes, porque yo soy tu Dios que te esfuerzo. Siempre te ayudaré, siempre te sustentaré con la diestra de mi justicia. Isaías 41:10. 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

0: Las 11 de la noche con 51 minutos. Bueno, ya, Ariana, ya estamos finalizando este día prácticamente.
1: Un muy bonito día, una muy bonita noche con mensajes tan bonitos, con reflexiones tan hermosas que esperamos se queden en sus corazones, en sus mentes y sigan el consejo.
0: Amén, así es. Ariana, vamos a habilitar la línea telefónica para complacer a la gente linda que esté escuchando HCH Radio. La gente que quiera escuchar su tema musical favorito puede mandarnos un audio o puede llamarnos en este momento al 9420-0766. Así que habilitada la línea telefónica. Vamos a ver a por acá. Buenas noches, hermana, dice. Ok, aquí nos pedía oración por Leonardo González. Saludos, bendiciones, que el Señor sea propicio a su necesidad. Bien, 9420-0766. Vamos, aquellos que deseen complacencias al instante, que coloquemos su tema musical.
1: Mándenos sus audios al 9420-0766.
0: 9420-0766.
1: No le digo yo, no enredé.
0: 9420-0766. Vamos, mándeme su audio, mándeme su nota de voz o su llamada telefónica. Todos aquellos que deseen tema música.

0: Claro. Todos aquellos que dicen, hermana Kenia, me gustan todas las alabanzas, pero yo quiero que me complazca con esta, hermana Kenia, que esta es la que a mí me gusta. Vamos, solicite su música favorita. Le vamos a dar chance para que usted mande su audio. Recuerde que también puede llamarnos al 9420-0766. Vamos a ver aquí. Hola, hola, saludos, bendiciones. Vamos a ver.
1: Sánchez, aquí le seguimos escuchando en la ciudad de las colinas, Dalí. Reina le saluda a usted y a la hermanita que la acompaña hoy en cabina, la hermana Ariana, como que se llama, ¿verdad?
0: Sí.
1: Parece que sí escuché.
0: Sí.
1: Dios me les bendiga grandemente.
0: Amén.
1: Y tal vez me complace con Jericó.
0: Ok, ya le vamos a complacer. Hola, hola, bendiciones, buenas noches.
2: Buenas noches, hermana.
0: Buenas noches. Amén, amén, le escuchamos.
2: Quiero la alabanza, que solo minutos me queden.
0: Cuando solo minutos me queden.
2: Exactamente.
0: Ajá. Ok, hermano, con mucho gusto. Ahorita mismo le programamos.
2: Vaya, hermano.
0: Bueno, saludos. Vamos a la siguiente llamada. Hola, hola, bendiciones. Hola, hola. Bendiciones, buenas noches. Bueno, perdimos la comunicación. Hola, bendiciones, buenas noches. ¿Quién me llama?
3: Quiero que me complazca, Dios la bendiga. Quiero que me complazca con El amor.
0: ¿Cuál?
4: Ay. Se nos cortó.
0: Perdimos la comunicación.
4: Otra vez.
0: Vamos, vamos, siga llamándonos. 9420-0766. Solicite su tema. Hola, hola, bendiciones, buenas noches. Hola, hola. ¿Qué alabanza desea escuchar?
5: Sublime amor.
0: Sublime amor, ok, perfecto. Ahí está, bueno, vamos a buscar ese tema también. Sublime.
4: Bonitos temas los que nos están pidiendo, así que escríbanos o mándenos un audio o llámenos al número para pedir su canción.
0: Así es. Hola, bendiciones, buenas noches.
6: Buenas noches, hermana, Dios la bendiga.
0: Amén, amén. Qué bonito escuchar.
6: Yo le llamo de Lajas, Comayagua. Mire que tengo 3 días de estarla llamando y le pido alabanza y no me las complace, hermano.
0: Ah, caray, pero ahorita le vamos a complacer. ¿Qué tema desea?
6: Yo quiero oír la alabanza. La vida es un regalo de Dios.
0: Qué hermoso. Claro que sí, claro que sí.
6: ¿Con Antonio Ruiz?
0: Sí. Con Antonio Ruiz.
6: Dios me las bendiga, Dios me las guarde. Gracias, y hermano. Bendiciones, esa palabra que Dios de pastor ya ha llegado a mi vida.
0: Gloria al Señor, Él es bueno, hermano.
6: Dios les bendiga y le pido que esté orando por mi vida porque he estado bien mal de salud.
0: Así es, que el Señor la bendiga y que el Señor traiga sanidad a su vida en el nombre de Jesús.
6: Amén, amén, bendiciones.
4: Amén. Bendiciones. Amén, hermana, gracias.
0: Otra llamada, hola, bendiciones, buenas, buenas noches.
7: Buenas noches, hermana Kenia, Dios me la bendiga.
0: Amén, amén, qué bonito escucharle. Cuénteme qué tema desea usted.
7: Ah, pues mire, quiero una alabanza que dice, levanto mis manos.
4: Aunque no tenga
7: este himno, porque sí, Dios me ha sanado mucho, mucho a mí, entonces tengo que levantar las manos dándole gracias a nuestro Padre Celestial.
0: Así es.
7: De aquí, de San Pedro Sula, me llamo Gloria.
0: Saludos, hermana.
4: Saluditos,
0: Gloria.
4: Hermana.
7: Amén, hermano. Amén, que Diosito me la tenga siempre bonita y activa y más inteligente, que me le dé, porque usted cuando habla de Dios, no tutubea su boca para hablar.
0: Gloria,
7: qué
0: al
7: lindo.
0: Señor.
7: Qué gloria, bonito, Señor. ¿Verdad?
0: Sí. Gloria a Dios.
7: Vaya, pues.
0: Saludos,
7: Dios
0: hermana.
7: La bendiga.
0: Bendiciones. Madre. Bueno, saludos. Honra y gloria al Altísimo. Por acá, hola, hola, bendiciones. Vamos a ver aquí. Hola.
8: Hola, hermana. Hermoso momento.
0: Hermoso momento, desea usted. Ay, esta es la canción más grande. Dura casi media hora. La vamos a dejar de último. Porque sí, dura casi media hora. Dura 21 minutos. Vamos a ver por aquí. Hola, saludos. Aleluya. Damos gloria a Dios, Ariana. El Señor ha sido bueno. Bueno, vamos a dejar por ahí. Hay más llamadas, pero vamos a dejar por ahí. Vamos a complacer con estos temas que ya nos han solicitado. Gloria a Dios por la vida de cada radioescucha, que es una vasta, vasta audiencia a nivel nacional e internacional. Qué bonito poder llegar hasta sus hogares con un mensaje de reino. Saludos a la gente, a usted que nos está escuchando en una cárcel, en una prisión. Pero sabemos que no hay barreras para la presencia de Dios. Allí está la presencia de Dios con usted, aunque esté en una celda. Pero si usted ha clamado al Señor, si usted le ha dicho: Señor, Señor, yo quiero ser diferente, yo no quiero ser igual. Si usted le ha dicho: Señor, toma control de mi vida, de mis decisiones, de todo lo que soy. No sé qué me depara el futuro, no sé, Señor, pero sé que tú dices que tienes planes de bien. Y yo quiero soltarte esa palabra en esta noche y decirte: hay esperanza para tu vida. El Señor tiene planes de bien y no de mal. Esta palabra no solo aplica para los que, entre comillas, nos tiramos de santos, que de santos no tenemos nada. Que de repente usted dice: no, pero no han violado, no han matado, no han... Sí, de repente no hemos hecho eso. Pero es que Dios... Para Dios, pecado es pecado. El Señor no
4: hay pecados pequeños, no hay pecados enormes, no hay pecados grandes. Todos son pecados y todos tenemos que arrepentirnos siempre de eso, hermana.
0: Amén, así es. Entonces aquí todos experimentamos la misma gracia. La gracia que es para usted porque hizo algo que ante las leyes terrenales pues es grave. Pues la misma gracia es para usted, para mí, y esa palabra aplica para usted. Dice Dios: yo tengo planes de bien para ustedes, a fin de darles un futuro de esperanza, un futuro esperanzador. Entonces esa promesa también es para usted, vívala. De repente tiene que pagar una condena por un error, un delito que cometió. Ok, está bien, porque hay que enfrentar las consecuencias, lo que hablábamos, uh-huh. ¿Verdad? Las consecuencias sí. Son consecuencias, y hay que asumirlo. Pero eso no quita que la gracia de Dios esté sobre su vida, que la misericordia de Dios esté sobre usted. Que aunque usted esté en una cárcel, de repente usted es una persona que se ha dedicado a la prostitución, es una mujer que se ha dedicado a la prostitución. De repente usted nos está escuchando y es una persona con una orientación sexual diferente. Usted es una persona homosexual, lesbiana, y creo que así le llaman, ¿no? El Señor te ama.
4: Que recuerde eso, que siempre Dios está presente, que Dios no anda tomando distinción, Dios no ve colores, Dios no ve géneros, no ve nacionalidades, nada, nada. Dios lo ama tal y como es, tal y como usted quiere ser. Dios lo ama, lo ama, lo ama.
0: Amén, así es, qué hermoso eso. Así que queremos dejarle ese mensaje ahí donde usted está, en esta hermosa mañana ya, porque ya es jueves 23 de julio, son las 12:01. Así que disfrute de la presencia de Dios ahí donde está, ahí está Él. Y luego le vamos a dejar todos estos temas musicales que usted nos ha solicitado, corridos uno tras otro por orden de solicitud, para que pueda disfrutar a esta hora de la medianoche. Y luego al finalizar los temas que usted solicitó, su servidora continúa con usted. Le amamos, le bendecimos, que tengan todos buenos días, Ariana.
4: Que tengan todos muy bonito día, la querida familia de la radio. La verdad que gracias por permitirnos, la verdad, entrar aquí otra vez a la cabina y poder llegar hasta el interior de su casa. Como comentaba, hasta todas las personas que incluso están despiertas, trabajando todavía desde sus hogares, muchas gracias por estar siempre atentos a la radio. Y pues Diosito nos bendiga a todos, la verdad, y a recibir el mensaje. Y buenas noches.
0: Bueno, pues buenos días. Buenos días. De las 12 de la mañana o de la medianoche con 2 minutos. Que disfrute de buena música a esta hora.

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de mis caídas y me has hecho andar en la luz de los que viven. Y yo solamente quiero, aleluya, amarte y estar cerca de ti. Yo solamente quiero estar cerca de ti. Tú que estás ahí, dile, yo solamente quiero estar cerca de ti. Yo solo quiero verte cerca de mí, aleluya. Yo solo quiero tributarte alabanzas a ti, porque tú eres el único que te mereces toda la gloria. Tú eres el único que te mereces toda la honra. Y no habrá nada, nada, nada que me pueda apartar de ese amor, porque ese amor, aunque trate de huir, siempre va a ir detrás de mí. Es un amor inagotable para los hijos de Dios, y ese es el amor que Dios

dispuesto a amar a sus hijos y a siempre estar cerca de ellos. Aleluya. Aleluya. Aleluya. Te adoramos, Señor. Aleluya.

tenemos forma, Dios, de cómo agradecerte tanto. Y solo podemos expresar esto a través de nuestra adoración. Tú lo has sido todo, Dios, y siempre lo vas a hacer todo. Siempre lo vas a hacer todo, Dios. Es tu palabra la que permanecerá. Es tu palabra la que permanecerá. Independientemente de todo, es tu palabra la que siempre va a permanecer para aquellos hijos que siempre van a estar dispuestos a honrarte y a darte toda la gloria, porque solo tú te la mereces. Llévanos a ese lugar, Señor, porque ahí es donde queremos estar.

0: canción. ¡Feliz mañana! ¡Feliz madrugada! Solo 2 minutos nos separan de la 1 de la mañana. Hemos disfrutado de estas lindas alabanzas. Y bueno, su servidora continúa acompañándoles en esta hermosa madrugada, en esta hermosa mañana de jueves ya, jueves 23 de julio. ¡Qué rápido! Rápido se ha ido el tiempo. Bueno, damos gracias al Señor por este tiempo hermoso. Sin duda no hay nadie como Él. Le amamos, le adoramos, le damos a Él toda la gloria, toda la alabanza, toda la adoración. Bendito sea su nombre. 12:59. Gracias por seguir escuchando la señal de Hable Como Habla Radio.
1: Santo, santo, santo.
0: En esta madrugada maravillosa. Saludos. Gracias a todos. Gracias por estar en esta madrugada disfrutando de la señal de Hable Como Habla Radio. Saludos a todos. Jehová Dios les bendiga y les guarde.

0: A tu nombre, Señor, sea dada la gloria. Gracias por tu fidelidad. Gracias por tu amor. Gracias por tu misericordia. Gracias por tu fidelidad, Señor Dios Todopoderoso. Gracias, Señor. Tú eres bueno. Tú eres digno, Dios. Bendiciones. Feliz mañana a todos los que nos están escuchando en España. Ya por allá son las 9 de la mañana con un minuto. En España, saludos a todos los que nos están escuchando en el extranjero. Buenos días, que tenga una linda mañana. Feliz y bendecida mañana de jueves. Recuerde que el Señor está con usted. Él es el que le guarda. Él es el que va con usted. Como poderoso gigante, no dejará que su pie tropiece. No, no, no. Así que damos honor y gloria a ese maravilloso rey que está siempre allí para nosotros. Lo amamos, lo adoramos. Una con dos, la 1 de la mañana con 12 minutos. Santo, santo, santo. Oh Dios, queremos mirar tu hermosura, disfrutar de tu presencia, Dios. No hay nadie como tú, santo.
1: Tan santo. En la tierra te
0: cantamos. Quédese con HCH Radio en esta mañana. Recuerde que puede mandarnos notitas de voz. Mándenos un audio si usted nos está escuchando en esta mañana maravillosa. Seguimos disfrutando de buena música. Santo, santo, santo. Precioso eres, Jesús.
1: Te adoramos.
0: Te adoramos a ti, Dios.
1: Mi rey, decimos.
0: Porque no hay nadie como tú. Abre mis ojos, oh Cristo. Dígale, Señor, abre mis ojos, Señor.

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0: Aleluya, gloria al Señor. Claro que sí, las promesas de nuestro Dios nunca fallarán. Alabado sea su nombre, a Él sea toda la gloria, toda alabanza, toda adoración. Lo amamos, lo adoramos a nuestro Rey de Reyes y Señor de Señores. Feliz y bendecida madrugada. Una de la mañana con 18 minutos. Qué placer continuar con usted. Vamos a ver por acá, tenemos notita de voz. Queremos escucharle a usted que está conectado con la señal de Hable Como Habla Radio. Vamos a ver de inmediato. Hola, bendiciones, muy buenos días.
1: Buenos días, hermana Kenia. Dios le bendiga.
0: Amén, amén.
1: Escucha Patricia, de aquí en España.
0: Saludos, que Dios le bendiga.
1: Me puede complacer con alabanza y busca la paz y olvide el enojo.
0: Y
1: Dios me lo bendiga.

0: Santo es el Rey de Reyes y Señor de Señores. Damos a Él toda la gloria, toda la alabanza, toda la adoración. Santo es el Señor. Santo es el Rey. Adorado seas, Dios. Adorado hasta. Adorado eres, Dios. Te amamos, te exaltamos, te damos a ti toda la gloria, toda la alabanza, toda la adoración. No hay nadie como tú. No hay nadie. No hay nadie como tú. Santo eres, Rey de Gloria. Te adoramos en esta madrugada y te decimos: Santo es tu nombre. Santo es tu nombre. Amado de nuestro corazón. Santo es tu nombre. Canta al Señor toda la creación. Te adoramos en esta madrugada. Yo no sé usted. ¿Puede adorar al Señor en esta madrugada?
1: Nadie como tú.
0: Todo mi ser, Señor, toda mi vida. Quiero exaltar las maravillas de mi Rey.

paso en esta madrugada, Señor. Con gozo, Dios. En esta mañana, exaltándote a ti, Señor, por las nuevas misericordias. Gracias por esta nueva mañana. Gracias por este nuevo día. Santo, santo, santo. Nadie es como tú, oh Dios. Tú reinas. Tú vives y reinas por la eternidad. Tú eres el Dios todopoderoso. Tú eres el que creó los cielos y la tierra. Tú eres el Dios vivo, el Santo de Israel. Te amamos y te adoramos en esta madrugada. Eres nuestro refugio. ¿A quién iremos sino a ti? No hay otro lugar. No hay otro lugar seguro. Solo a tus brazos. Solo a tus brazos, Señor. Y por eso te adoramos. Y por eso te damos gloria. Y te reconocemos como el único Dios. Nuestro Dios. Te amamos a ti. Te damos gloria.

nombre, Señor, y toda rodilla se dobla ante ti, y toda lengua confiesa que tú eres el Señor, tú eres el Señor de todo, tú gobiernas, Señor, tú gobiernas, tu gobierno, Dios, es sobre todo, Dios, tú eres el gran yo soy, tú eres Yahweh, tú eres Jehová Rafa, tú eres Jehová Nisi, tú eres Jehová Jireh, tú eres Elohim, tú eres el Roy, tú eres Señor Jehová Shalom, tú eres Adonai, Señor, tú eres el Dios vivo, tú eres el Dios todopoderoso, oh Dios, entrónate, tú eres exaltado, Señor, tú eres exaltado, oh Dios, Padre, tú recibes adoración de manera continua por la eternidad, porque tú eres el Dios todopoderoso, tú eres el Dios vivo, te amamos, te en esta tierra, nosotros tus hijos, también nos unimos a la adoración celestial, a la adoración, a la exaltación que se da en los cielos, en tu trono, Dios. Padre, nos unimos tus hijos comprados a precio de sangre. Oh, Señor, nosotros también te adoramos, nosotros te damos gloria y te reconocemos, Señor, y te decimos, ven a entronarte en nuestro corazón. Nuestro corazón es tuyo, nuestro corazón te pertenece. Tuya es la gloria, tuya es la honra, Señor. Cantamos a ti, cantamos, cantamos, cantamos con todo nuestro corazón, con toda nuestra mente, con toda nuestra alma, con todo nuestro ser, Señor, en esta mañana, en esta madrugada.

santo, santo, santo, santo, santo eres, sublime, sublime creador de todo, sublime creador de todo el universo. Oh, Padre, Padre, hoy nuestro espíritu clama, nuestro espíritu clama, Abba, Padre, Abba, Padre, Abba, Padre, Abba, Padre, Abba, Padre, Padre, míranos, míranos, aquí estamos tus hijos, míranos, Señor, mira aquel que está enfermo, Señor, y trae sanidad en esta hora, Señor, mira, Dios, aquel que está lidiando con problemas emocionales, ahora, Señor, míralo, míralo, sé propicio, sé propicio a su necesidad, en el nombre de Jesús, tu Hijo, míralo, mira, Señor, aquella mujer que está atormentada, Dios mío, oh Dios, tráele paz, tráele paz, tráele paz, Señor, en tu nombre oro, en

En cualquier lugar del mundo donde estés, métete en el río. Hay un río en este momento. Hay una atmósfera. Hay una atmósfera del reino. El cielo ha venido a la tierra. El cielo y la tierra uno son en este momento. Adora, adora, adora, adora. Métete en el río. Métete en el estanque. Métete en el fluir. Métete en la atmósfera y déjate llenar por su presencia. La presencia que te dará paz. La presencia que te dará plenitud de gozo. Métete, métete, no lo pienses, no lo dudes. Métete, métete en el río. Métete en el fluir. Métete en la presencia del Rey. Vamos, vamos, vamos, vamos, vamos, vamos. Adóralo, adóralo. Dale gloria, dale honra, dale alabanza. Dile, Señor, de manera intencional, aquí estoy. De manera intencional, en esta madrugada yo te adoro. Yo te reconozco como mi Dios, como mi Señor. Oh, Dios, tuya es la gloria, tuya es la honra, tuya es la alabanza, tuya es la adoración. Te amamos, bendito Espíritu de Dios. Sopla, sopla, sopla sobre cada uno ahí en esa caseta, Dios, en ese tráiler, Padre, en ese taxi, en el nombre de Jesús, en esa cama de hospital. Yo soplo en el nombre de Jesús por tu Espíritu. Tu Espíritu sopla, Señor, en el nombre de Jesús. Vida, vida, vida, vida. En el nombre de Jesús declaro vida, vida, Señor, sobre aquel que habían diagnosticado que se iba a morir. Ven, Señor, en esta hora, en tu nombre, que sobre todo nombre, yo declaro vida, vida, vida, vida, vida, vida. Levántate en el nombre de Jesús. Atrévete a creerle, atrévete a creerle. Ten fe, ten fe y levántate como mujer aguerrida, mujer de fe, como hombre de fe. Levántate, levántate en el nombre de Jesús, en el nombre de Jesús, en el nombre de Jesús. Levántate, levántate, llénate de Dios, llénate de Dios. Créele a Él, créele a Él. No le digas a tu problema, ey, ey, ey, no le digas a Dios que tienes un gran problema. Dile a tu problema que tú tienes un gran Dios. Aleluya. Dile a tu problema que tu Dios es nada más y nada menos el Todopoderoso, el que creó los cielos y la tierra. Dile a tu problema que Él es experto en imposibles. Ay, levántate y cree, levántate y cree en el nombre de Jesús, en el nombre de Jesús, en el nombre de Jesús. Le hablo a la gente que está atormentada por situaciones espirituales. En el nombre de Jesús, échalo fuera y sal libre por el poder de la palabra, por el poder de la palabra. Sé libre de toda depresión, sé libre de todo insomnio, sé libre de todo aquello que te ha estado atormentando. En el nombre de Jesús, en el nombre de Jesús, levántate, levántate, levántate. Porque el Señor te quiere sonriendo. El Señor te quiere libre. Por eso murió. Para que seas libre. Para que no seas esclavo. Sé libre. Levanta tus manos. Y adóralo en libertad. Cántale en libertad. Aleluya. Canta el Señor. Canta el Rey. Oh, Jesús.

experimenta la libertad en él, ahí donde estás. No importa si estás en una cárcel, sé libre en el nombre de Jesús. Sé libre. Sé libre, sé libre. Ahora en el nombre de Jesús. Experimenta su amor. Experimenta su amor. Déjate envolver, déjate abrazar. Experimenta su amor. Eres hermoso, amado mío. Gracias por amarnos. Gracias por amarnos. Gracias por la vida nueva que nos has regalado. Te amamos, Señor. Hermosas son tus maravillas, Señor. Qué hermosas tus maravillas.

0: el Señor.
1: Lo que yo soy.
0: Hay alguien que está siendo ministrado en esta hora, que se comunique conmigo. 9420-0766.

0: Buenos días, ¿quién me llama?
1: Bendiciones, hermana Kenia.
0: Bendiciones, buenos días, ¿quién me llama?
1: El hermano Noé, hermana Kenia.
0: Hermano Noé.
1: Así es, hermanita.
0: Qué bueno.
1: Siempre estuvo con el Señor, hermano, qué bonito.
0: Gloria al Señor.
1: No hay coraje que ver el Señor, hermano, porque bonito servir al Señor con amor, porque vi que anoche tenía un aprendizaje de la hermana pastora, que no es verdad, hermana, cuando uno sirve la cena del Señor, toma nuestro cuerpo del Señor, la sangre, se toma el pan, cuando el pan lo repartió el Señor, y usted sabe, hermana, cuando sirva en esos pasos, en ese paso, tiene que seguirle con amor al Señor, porque es el único, porque dice que aquí me gustó, me puede dar una entrevista, hermana, pero el Señor allá nos va a juzgar, Él va a juzgar a cada uno, va a sus cuentas cada uno nosotros, hermano. Entonces, hay que buscar al Señor con amor, cuando dice en un versículo de Éxodo, hermana, dice, en consecuencia Jehová dijo a Moisés, piensa dónde Faraón, y tienes que aclararle esto, lo que ha dicho Jehová, el Dios de los hebreos, envía a mi pueblo para que me sirva, para así continúas usando en barros, y todavía los tienes así los amiga y mano de Jehová. Va a venir sobre tu ganado y está en el campo, sobre los caballos, los asnos y los camellos, la vacada de hierro, rebaño, habrá una peste gratísima, y en Jehová ciertamente hará distinción entre el ganado de Israel. Mira, hermana, que como dice, yo me llevo leyendo todos los versículos de la Biblia, porque va aprendiendo una hermana la palabra, hermana, porque dice anoche, me decía la hermana, pastor, hermano, me dice, ¿por qué no me ha, no, ayer va a llevar mi guitarrita, que la tengo bien asignada? Y me dice la pastora, hermano, mire, ¿por qué se está perdiendo su talento? No, hermano, le digo, como que usa ella usa su, los hermanos que las paja a cantar las alabanzas, ella usa por el medio del micrófono, del hablante, y como yo, no, cuando no me ha tocado el privilegio de cantar al Señor, cuando no me le ha dado la participación la hermana pastora, entonces, dejé que me haga el turno, y Dios me tiene ese, como le digo ya a ella, a mi hermana pastora, le digo que cuando uno le digo, tiene su don por medio del Espíritu Santo, no le va al Señor, y hermano, me dice, y era noche, me vine como la 11 con los hermanos cantándole y dedicándole a él en sus alabanzas. No sé, pues esto como, y el hermano me dice, usted, ¿por qué no demuestra su don con los hermanos? Oye, ya la dejé en culo, me dice, no, hermano, le dije, tengo que tener espíritu, me dice, le digo, vamos a cantarle al Señor, le dije, que todo viene por la hendidura del Señor, hermana, qué bonito, le doy el privilegio de usted que tiene ese ánimo con el Señor, porque eso es lo más maravilloso, servirle al Rey de Reyes y Señor de Señores, hermana, que aunque Él es el de todo, pues de todo, el dueño de todo, y el oro y la plata, hermana. Y está complaciendo la alabanza, está complaciendo la alabanza, hermana.
0: Gracias por su participación, hermano. ¿Qué alabanza desea?
1: Ya le voy a decir. Mándeme la alabanza de ¿cómo es que llama? Ya le digo, que me viene a la mente, ¿sí? ¿Cómo es que me compran de, ¿cómo es que le llama esta alabanza de Felipe Garrido, no, hermana?
0: Ok, una de Felipe Garrido.
1: Una que dice, tanto tiempo, sí, alejado de ti.
0: Ajá, renacer.
1: Renacer, es correcto, okay. Hermana.
0: Saludos, hermano.
1: Bendiciones, bendiciones, que Diosito me la siga usando, esa guerrera, si es que me gusta, que hable mi hermana de la palabra, porque mire que le voy a decir, hermana, que la dama, la mujer, como es que nos da, son más valientes que nosotros, los hombres, ¿no? Yo felicito, hermana Kene, que Diosito me la ha puesto allí en esa emisora y también... Al mero, como dice el señor, el mero jefe de la radio HCA, que es don Eduardo Maldonado, gracias por esa porque gente nos da uno de, como dice, de ejercer el Señor y lo siga bendiciendo nuestro Padre Celestial, hermano. Aquí lo estoy escuchando, hermanita, el buen samaritano, hermana.
0: Okay. Bueno, saludos, hermano. Saludos, 1:41, la 1:41. Mándeme su audio si usted está en sintonía de HCH Radio. Vamos.
2: Mi rey, no hay nadie como tú.
0: Amamos a nuestro Dios. Amamos a nuestro Rey. Te damos toda la gloria, toda la alabanza y toda la adoración. Seguimos adorándolo en esta mañana. Al Santo de Israel. Tú me salvaste, dígale.
2: Sí.

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Aleluya, gloria al Señor. Ahí estábamos disfrutando de ese tema de Zuleika Barreiro, que me falte todo. Que me falte todo menos tu presencia. Aleluya, gloria al Señor. La 1:54 de la mañana, 1:54, 6 minutitos nos separan de las 2 de la mañana. Damos gracias al Señor por este tiempo, porque hasta aquí el Señor ha estado con nosotros. Bendito sea su nombre. Seguimos adorando, exaltando a nuestro Dios. Él realmente ha sido maravilloso. Nunca nos ha dejado, siempre ha estado para nosotros. Y nunca nos dejará. Él cumple su palabra.

Aleluya. Bendito sea el nombre del Señor. A Él le damos toda la gloria, toda la alabanza, toda la adoración. Nadie es como Él. Nadie es como Él. Te amamos, Dios. Te amamos. Te damos toda la gloria. Bendito sea tu nombre. Bendito sea tu nombre, Rey de Reyes. Adoremos al Señor a esta hora de la mañana. 5 minutos nos separan de las 2 a.m.

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1: Son las 2 de la mañana con 12 minutos, las 2 de la mañana, 2 minutos, seguimos activos en esta madrugada, dándole gloria al Señor, dándole gloria a Dios. Ya sabe usted que si nos está sintonizando puede comunicarse con nosotros al 9420-0766. Mándeme audio y dígame dónde me escucha. Mientras tanto, alabe al Dios Todopoderoso.

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0: En cuando se marcan las 2 de la mañana con 10 minutos, con este tema hermoso de Estanislao Marino, quisiera decirle a usted, usted y yo no estamos solos. Tenemos a un consolador. Yo no sé si usted derrama lágrimas por la situación que está enfrentando. Yo quiero decirle, ánimo, que tenemos al consolador. Ánimo que tenemos al Espíritu de Dios que está con nosotros siempre, que no nos dejará, que siempre estará allí para ayudarnos, para guiarnos, para orientarnos, para hacernos saber por dónde debemos ir. Le bendigo en esta mañana. Quédese con HCH Radio. Siga disfrutando de nuestra programación. 2:11, las 2 de la mañana, 11 minutos. Recuerde mandarme audios al 9420-0766. Así que mándeme audio, dígame dónde me está sintonizando, dónde está usted conectado con la señal de Hable Como Habla Radio. Solo no quedo. Santo es el Señor, alabado sea su nombre. Seguimos disfrutando de buena música a esta hora de la mañana en HCH Radio. Cuando son las 2 de la mañana, 12 minutos, las 2:12. Alabamos a Él y le damos toda la gloria, porque Él es bueno, porque Él es maravilloso. Santo es el Señor, santo es el Señor, digno, digno. 2 de la mañana, 12 minutos. 2 de la mañana, 12 minutos. Gracias, Señor, porque eres bueno, porque eres maravilloso. Gracias, Jesús. Gracias por estar con nosotros. Gracias porque no nos dejas. Claro que no, Señor, tú no nos dejas. Aleluya. Hola, buenos días. ¿Quién me llama?
1: Buenos días, te habla Carlos Rodríguez.
0: Carlos Rodríguez, ¿cómo está, hermanito?
1: Pues aquí escuchándola, mira, aquí en el trabajo.
0: Gloria al Señor, hermano, qué bueno, gracias, el Señor bendiga su vida.
1: Le hablo de Santa Bárbara, barrio, Luz y Vida, en la clínica Luz y Vida.
0: Ok, excelente, que el Señor le guarde, hermano, gracias por estarnos escuchando.
1: Haya estado deleitándome con esa oración que usted hizo.
0: Gloria al Señor, Él es bueno.
1: Aquí levantaba mis manos en esta silla.
0: Ay, mire qué lindo. Conectados. Adorando al Señor. Qué bonito, hermano. Definitivamente.
1: No sé si tiene música del Grupo Fortaleza.
0: Grupo Fortaleza, ¿qué tema quiere?
1: Quiero aquel que dice Valle Temeroso, que me gusta mucho.
0: Ok, Valle Temeroso.
1: Valle Temeroso. Y cruzas este valle tenebroso y sigues el camino fatigado y nadie a tu clamor ha respondido. No temas que el Señor está contigo.
0: Okay, ya le vamos a colocar ese tema, hermanito.
1: Bendiciones.
0: Bendiciones, saludos, buenos días.
1: Buenos días, San Luis Santa Bárbara.
0: Listo, saludos hasta San Luis Santa Bárbara. Ahí está el hermano. Por acá, hola, bendiciones.
2: Buenos días. Dios me la bendiga, hermanita. Dios me la bendiga. Me puede complacer con cara de limón.
3: Porque eres bueno.
2: Le voy a agradecer mucho. Dios me la bendiga siempre.
0: Saludos. Saludos, hermano. Que el Señor le bendiga. Siempre, siempre, siempre a usted también. Aleluya, gloria al Señor. Él es bueno, para siempre su misericordia. Le adoramos, le cantamos y le exaltamos al Dios Todopoderoso. No hay nadie como Él. Vamos a cantar al Señor con este tema, Valle Tenebroso. Aleluya.

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2: Ahí estábamos complaciendo con ese tema musical de Grupo Fortaleza. Buenísimo. Seguimos a esta hora de la mañana acompañándole, muy contentos, porque Dios ha sido más que bueno para con nosotros. Le adoramos, le cantamos, le alabamos al Dios vivo, al Todopoderoso. ¿Alguien más está escuchando la señal de Hable Como Habla Radio en esta madrugada? Que me mande una nota de voz. Que me mande una nota de voz y me diga dónde está escuchándonos, dónde está sintonizando la señal de Hable Como Habla Radio. Señor, hazme un radical. Aleluya. Que sea el Señor ayudándonos a morir a todas aquellas cosas que nos separan de Él. O sea, morir a nosotros mismos para que Él crezca en nosotros. Para eso necesitamos ser radicales, tomar decisiones de ya no estar jugando con el mundo, con el reino, no, sino que seamos uno con un corazón sincero para el Rey. Hola, buenos días, ¿quién me llama? Hola, bueno, perdimos la comunicación. 2:20, alabamos al Dios vivo. Él es bueno. Señor, hazme un radical. Esto es Marco Witt. Alabamos a nuestro Rey de Gloria.
3: ¿Cuántos quieren ser radicales?
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2: Atentos a la hora, son las 2 de la mañana con 26 minutos en HCH Radio. Que tenga usted muy buenos días.
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2: Son las 2 de la mañana con 27 minutos y si usted está escuchando esta señal de radio en esta madrugada, yo quiero invitarle a que se comunique con nosotros, quiero invitarle a que nos llame, a que nos mande una notita de voz y nos haga saber dónde nos está sintonizando. ¿Dónde está usted? ¿Dónde está usted conectado con esta señal de radio?
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2: volviste. Hola, saludos, bendiciones, buenos días. ¿Quién me habla?
4: Hermana, ¿qué es? Estoy con la alabanza pendiente, hermana.
2: Ay, ¿qué alabanza es?
4: La que le di, hermana, y a ratito la una. Que voy a renacer de Felipe Garrido, ¿no, hermana?
2: Ah, ok, hermano, bendiciones. Sí, saludos.
4: Bendiciones, hermana.
2: Bueno, 2 de la mañana con 28 minutos, las 2 con 28. Saludos, gracias a todos los que están activos. Hola, hola, buenos días.
5: Buenos días. Bendiciones, hermana. Te escucho aquí de Cofradía Cortés, Miriam Turcias.
2: Saludos, hermana. Lástima
5: con la alabanza, Salmo 23.
2: Saludos, allí, hermanita.
5: Bendiciones.
2: Saludos, hola, hola, buenos días.
5: Buenos días, Dios me bendiga, mi niña de la sonrisa preciosa. Aquí le escucho en el tablón que me está Santa Bárbara Laura. Dios me la bendiga, mi niña.
2: Saludos, hermana Laura, que el Señor la bendiga. Hola, hola, buenos días.
6: Buenos días, hermana. Aquí la estamos escuchando en Colonia La Era, hermano Santo. Aquí la escucho 24/7, aquí estamos en vigilancia. También puede complacer con la alabanza ahí de Francisco Arante, Diablo Errante. Buenos días y muchas bendiciones. Buen día.
2: Hoy te invito a ser feliz, hoy le invito a soltar sus cargas, a ceder el control, al Señor, a entregarle el control completo. No a medias, porque a veces queremos que el Señor nos ayude y darle el control a Él, pero realmente no se lo estamos dando, sino que estamos dándoselo a medias. Pero cuando nosotros le cedemos el control totalmente, el Señor viene a ordenar nuestra vida. Aleluya. Hoy le invito a ser feliz, a realmente entregarle toda carga, toda situación al Dios Todopoderoso. Aleluya. Hoy le invito a ser feliz. Vámonos con este tema de Lily Goodman. Buenos días a todos. Feliz madrugada. Son las 2 de la mañana, 30 minutos. Mándeme audio si usted está conectado disfrutando de esta bonita programación.

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1: Las 2 de la mañana con 34 minutos. Preste mucha atención. A continuación, en las noticias en territorio internacional. 2 de la mañana, 34 minutos, y preste mucha atención a las noticias. El fuego avanza sin tregua por el sur de Europa. Los incendios forestales avanzan en Francia, España e Italia en plena ola de calor. Con miles de evacuados y grandes áreas afectadas, dos bomberos murieron en Francia y otro en Italia, mientras luchaban contra los incendios forestales que han devastado Europa esta semana. Los hutíes de Yemen reivindican ataques contra dos petroleros saudíes en el Mar Rojo. Además, Yolanda Díaz, candidata a la dirección general de la OIT. La Unión Europea, frente a las grandes tecnologías o tecnológicas y la aprobación del paquete de sanciones. Derechos de los pasajeros aéreos, se pueden recuperar su dinero. El horror no da tregua en Venezuela. El balance sube a 5.398 muertos. Más de 80.700 argentinos exige repetir la final con otro árbitro. ¡Qué locura! Vamos con más información. Preste mucha atención. La Unión Europea aprueba con condiciones la compra de Warner Bros. Más información. Estados Unidos anuncia un histórico acuerdo nuclear con Arabia Saudí. También Grecia recuerda el incendio de Mati 8 años después. Preste mucha atención, dos médicas portuguesas mueren en un accidente de moto en Formentera. Preste mucha atención a esta hora de la mañana. Los dueños de los perros en Italia también limpiarán la orina. Ok. Más información, preste mucha atención. Rubio se reunió con el canciller de Rusia en Manila para abordar la guerra en Ucrania y evaluar una eventual reactivación del diálogo. Atento, preste mucha atención. Preste mucha atención. Más información. La ONU, o la Organización de las Naciones Unidas, reúne a sus 6 candidatos a secretario general en un debate previo a la elección. Más información a esta hora de la mañana. Un helicóptero, una explosión y la escena más peligrosa de la película, el accidente que mató a 3 actores y Hollywood no olvida. Preste más noticias, preste mucha información a esta hora de la mañana. El régimen de Irán lanzó ataques contra bases militares de Estados Unidos en Medio Oriente. También Estados Unidos completó un nuevo bombardeo contra posiciones militares iraníes y negó que Teherán controle el estrecho de Hormuz. Esto es lo que está sucediendo en territorio internacional. Preste mucha atención. La Europa se reúne con Rubio. La Cancillería rusa da detalles sobre la reunión de entre Lavrov y Rubio. Rusia realiza un nuevo ataque a instalaciones portuarias vinculadas a las Fuerzas Armadas de Ucrania. Preste mucha atención. Los hutíes yemeníes atacan con misiles balísticos y de crucero 2 petroleros sauditas. Esta es la información en territorio internacional. Pekín lanza fuerte mensaje a Washington sobre Taiwán. Más información a esta hora de la mañana. Preste mucha atención. Recuperación en La Guaira permite iniciar proceso de reparación en edificios de etiqueta amarilla. Ministro de Relaciones Exteriores de Rusia se reúne con Maduro, con Marco Rubio en Filipinas. Presidente o presidenta Delcy Rodríguez aborda con coordinación de la ONU plan de recuperación y asistencia en Venezuela. Esto es lo que está sucediendo a esta hora de la mañana. Israel construye una barrera de tierra más allá de la línea amarilla en la franja de Gaza. Brasil abre crédito para afectados por nuevos aranceles de Trump. Irán critica silencio de la OIEA ante amenazas de Estados Unidos contra instalaciones nucleares. 3 fallecidos en ataque de grupo armado contra estación policial de Paraguay. También Egipto negocia con multinacionales energéticas suministro de gas natural. Esto está pasando en territorio internacional. Nosotros lo hemos dado a conocer aquí a través de las frecuencias de HCH Radio. 2:40 a.m.
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0: 14 minutos nos separan de las 3 de la mañana. Yo quiero saber cómo está la audiencia de HCH Radio en esta mañana. ¿Será que sacamos unas 10 llamadas? ¿Será que sacamos unas 10 llamadas a esta hora de la mañana? Bueno, vamos a habilitar la línea telefónica para escucharle a usted. Hola, hola, saludos, buenos días.
1: Buenos días, Dios te bendiga. Kenia, habla Angélica de la colonia La Era. Bendiciones.
0: Saludos, hermana Angélica, que el Señor la bendiga. Hola, hola, buenos días.
2: Buen día, hermano, bendiciones.
0: Buenos días.
2: La llamo de... La estuve llamando, pero no le caía la llamada. Me mando este audio, soy de los campos bananeros, de Guaruma 2, sector Villanueva Cortés. Quiero que me complazca con la alabanza, la almohada de Nena Leal.
0: Saludos, hermana, bendiciones. Vamos, 9420-0766. Hola, hola, buenos días.
3: Buenos días, hermana Canea.
0: Buenos días.
3: Mire que yo quiero escuchar la alabanza de una de Jesús Adrián Romero. ¿Será que me puede complacer, hermana Kenia? Que estamos siempre pendientes de HCH.
0: Eso, saludos, hermano, que Dios le bendiga. Vamos, 9420-0766. Saludos, que Dios bendiga su vida. Gracias, gracias, todo va a estar bien ahí con... Ese mensaje que me mandó. Todo va a estar bien. 2:47. Vamos, vamos, vamos, vamos, vamos. Yo quiero llamar a la gente que no me ha llamado. No me ha llamado. Que nos llame por acá para saber cómo está la audiencia de HCH Radio en este hermoso jueves ya. Jueves 23. Estamos en el jueves 23 de julio de 2026. Estamos contentos por una nueva mañana. Estamos contentos por una nueva madrugada que nos ha regalado el Señor. Estamos contentos por su fidelidad. Estamos contentos por su amor. Estamos contentos por la oportunidad de vivir un nuevo día. Un día que será único, que no podremos recuperarlo. Así que viviremos hoy como si fuera el último. Y le daremos gloria al Señor porque Él es maravilloso. Damos honra a nuestro Dios. 2:48. Vamos, vamos, vamos, vamos, vamos, vamos. Yo quiero llamadas. Actívese, despiértese. Despiértese, dele la gloria al Señor, que Él es bueno. ¿Cuántos se ponen en las manos del Señor este día que van a comenzar? Así es como debemos empezar usted y yo. Poniendo todo en manos del Señor y diciéndole, Dios mío, toma tú el control. Toma tú el control, santo Dios. 2:49. 2:49. Buenos días a todos. Gloria al Señor por su fidelidad. Gloria al Señor porque Él es bueno.

0: Gracias, Señor, porque tú me has guardado, porque tú has sido fiel, porque no hay nadie como tú. Te alabo, te exalto. Hoy le invito a depositar su confianza en el Señor y a vivir para Él. Hola, buenos días. ¿Quién me llama?
1: Buenos días, hermana Kenia.
0: Buenos días.
1: Estaba escuchando ansiosa por escuchar llamada por el país. Allá no hay una reina, es campamento Olancho.
0: En Olancho.
1: Hablamos para realizar por su programa y pedirle a Dios fortaleza para seguir trabajando en ese estimado programa que alienta mucho la hermandad de nuestros hermanos.
0: Okay,
1: quiero que me complaca con la canción El Alfarero.
0: El Alfarero de la hermana Reina, claro que sí, con mucho gusto.
1: Gracias, Dios lo bendiga y quiere mucho.
0: Saludos, bendiciones, un abrazo. Ok, ahí estaba el hermano, saludos, bendiciones a él, que Dios le bendiga. Bueno, ya llegando a la recta final, de mi participación, yo quiero igual que ayer, hoy vamos a hacer una votación, usted va a elegir un tema musical, pero hoy lo vamos a hacer diferente. Hoy lo vamos a hacer con rancheras, claro que sí, hoy lo vamos a hacer con rancheras. Entonces, yo quiero que usted vote, que usted me llame, quiero 10 llamadas para saber qué tema musical quiere escuchar usted. ¿Quiere escuchar este de Dante Gebel, Borracho y Cantinero?

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1: Ok, ahí está, Borracho, el Borracho y Cantinero, con la banda en River Arena. Y la participación de Dante Gebel, el pastor Dante. Ok, Borracho y Cantinero, ¿qué tema quiere? ¿Ese o quiere el Alfarero de la Hermana Reina? Ajá, ahí está el tema de la Hermana Reina.
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1: 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Este tema lo va a escuchar después del himno nacional de Honduras. Pero vamos a sacar llamadas. Hola, buenos días, ¿quién me llama?
3: El Teodoro Calle, de aquí está Santacruz, de Ojoa.
1: ¿En qué tema desea escuchar, hermano? ¿El Borracho Cantinero o el Alfarero?
3: El Alfarero.
1: El Alfarero, ok, listo, bendiciones. Vamos, vamos con más llamadas, ¿qué tema desea escuchar? ¿El Alfarero o el Borracho y el Cantinero? Vamos a ver, 2:53, vamos a ver por aquí. Bueno, llámeme, ¿qué tema desea escuchar? ¿Borracho y Cantinero o el Alfarero de la Hermana Reina? Vamos, 2:53, estamos contentos porque Dios realmente ha sido maravilloso. Hola, hola, bendiciones, buenos días. ¿Qué tema desea usted? ¿Borracho Cantinero o el Alfarero? Hola, hola.
3: Bendiciones, hermana, que estoy ya, estamos con vida ya aquí.
1: Ah, con frío.
3: Viene el día ya casi, ya, amiga.
1: Ok.
3: Ya, no, con el Alfarero, bueno, soy hermano Miguel Ángel Chavarría, lo único que les mandé.
1: Ok, saludos, hermano.
3: Sí, estamos escuchándolo toda la noche aquí.
1: Ok, listo, gracias. Otra llamada telefónica, hola, hola, buenos días.
4: Buenos días, el Alfarero, hermano, el Alfarero.
1: El Alfarero, saludos, buenos días. 2:54, bueno, sigue intentando ustedes, sigue intentando. Hola, hola, buenos días, ¿quién me llama?
4: Buenos días.
1: Buenos días.
4: Me llamo de Guaruma 2.
1: Guaruma 2, ¿de dónde queda, hermana?
4: Sector Villanueva Cortés.
1: Ah, en Villanueva, ok, excelente. ¿Por qué tema vota? ¿Borracho Cantinero o el Alfarero?
4: Por el Alfarero, hermano.
1: Ok, bendiciones. Vamos a otra llamada. Hola, hola, bendiciones, buenos días.
5: El Alfarero.
1: El Alfarero, excelente. Vamos, 9420-0766. Uy, solo el Alfarero, ustedes. Solo el Alfarero tenemos. Vamos, vamos, vamos, vamos, vamos, vamos, vamos, vamos a ver por aquí. Hola, saludos, buenos días, bendiciones.

0: Hola, buenos días, ¿quién me llama?
1: Buenos días, buenos días.
0: Buenos
1: días. Ya
0: de
1: Morazán lloro.
0: De Morazán lloro. Ajá, cuénteme.
1: Toño Martínez, corazón.
0: Hermano Toñito, ¿cómo está? Buenos días,
1: bien, qué placer. La voluntad de Dios. Quiero el alfarero.
0: El alfarero, ay, Dios mío. Bueno, buenísimo tema. Saludos, hermano, buenos días.
1: Vaya, hermana, Dios me la bendiga.
0: Ok, excelente.
1: De la parte de Dios estoy con usted.
0: Amén, igual, hermano, buenos días. Bueno, ahí está. Saludos, bendiciones, hermanito.

0: Las 2 de la mañana, 56 minutos. Bueno, seguimos. Vamos a ver, 2 de la mañana, 56 minutos. ¿Cuántas llamadas me faltan? ¿Cuatro? Cuatro llamaditas. Bueno, pero esto está barrida. Hola, saludos, bendiciones, buenos días. Amén, buenos días. ¿Cómo está?
1: Samuel Estudio, Ojojona.
0: En Ojojona. Ok, ¿y por qué tema va a votar usted?
1: El borracho y cantinero.
0: El borracho, bueno, usted quiere el borracho. Saludos hasta Ojojona, que el Señor le bendiga. Buenos días.
1: Va bien siempre, la verdad.
0: ¿Cómo?
1: Va bien siempre la noche.
0: Así es, no.
1: Bueno, oye, hola. Ya va terminando, pues.
0: Sí, ya terminando, hermano, ya terminando, ya casi le decimos bye bye.
1: Bueno.
0: Gracias al Señor, Él es bueno, aleluya. 2 de la mañana, 57 minutos, vamos, a ver cuántas llamadas me faltan, 3 llamadas. Hola, bendiciones, buenos días, ¿quién me llama?
2: Sí, bendiciones, hermanita Kenia. Y le habla Yadira de aquí de Long Island, New York.
0: Ajá, en New York. Hermana, buenos días. ¿Cómo está? Bueno,
2: bien, gracias a Dios ahí escuchando, hermana. Que aquí queremos escuchar al borracho, hermana, porque el borracho se convirtió, hermana. ¿Verdad? Qué lindo.
0: Que sí. Me encanta también. Ok, hermana, sí. Voto notado.
2: Bendiciones.
0: Sí. Listo.
2: Gracias, bendiciones. Gracias, hermanita.
0: Eso. Buenos días por allá en Estados Unidos. Son las 2 de la mañana, 58 minutos. A ver, 6, 7, 8. Vamos, dos votos más. ¿Será que...? Vamos a ver, ¿será que usted quiere el borracho o quiere el alfarero? ¿Cuál de los dos temas quiere escuchar? Obviamente en breve vamos a escuchar el himno nacional, ¿verdad? El himno nacional que todos los días usted lo escucha aquí a través de HCH Radio a petición suya. Ok, tiene 6 votos el alfarero, 2... Bueno, pero aquí ya ganó, ya ni modo, aunque las dos personas siguientes voten... Ya no, ¿verdad? Ya ganó el alfarero. Ok, le bendigo en el nombre de Jesús. Gracias por estarnos sintonizando en esta madrugada preciosa. Ya el hermano Max Serna está con nosotros por acá en esta mañana. Gloria al Señor por ello. Alabado, bendito sea su nombre. Santo es el Señor. Le damos a Él toda alabanza, toda gloria, toda honra. Bendito sea su nombre. 2 de la mañana, 59 minutos. Ya su servidora, bueno, se está despidiendo ya prácticamente de este espacio. Ya el hermano Max va a continuar después del himno nacional, después del alfarero, que es el tema que ganó. Después de ello, usted podrá disfrutar de... Podrá disfrutar del tiempo de oración que vamos a tener por acá. Así que quédese ahí con HCH Radio. En breve el hermano Max estará en la jornada de oración en este jueves maravilloso. Siempre iniciando nuestro día, dándole gloria, dándole honra, alabanza al Dios Todopoderoso, al que bueno, al que para siempre es su misericordia. Así que ahí donde usted está escuchándonos en esta mañana, en esta madrugada, yo le invito a darle gloria a Dios, a depositar su confianza en Él, a orar. Si hay algo que tiene poder es la oración. Así que ore al Dios Todopoderoso, independientemente de la circunstancia que usted esté enfrentando, la mejor manera de poder sobrellevar ese proceso o de enfrentar esa situación es a través de la oración. Ni se imagina el poder que hay en la oración. Es realmente hermoso. Las 3 de la mañana con un minuto. minuto. Que tenga un excelente jueves. Que tenga un día muy hermoso. Que el Señor le guarde, le bendiga. Que el Señor le dé sabiduría para este nuevo día. Que el Señor le ayude a tomar esas decisiones, las mejores decisiones en aquello que le toca a usted pues enfrentar. Ánimo, ánimo, siempre fuerza, sin rendirse, siempre dar lo mejor de nosotros y ya, por supuesto, traerá como resultado ver el respaldo de nuestro Dios. Que tengan todos muy buenos días. A continuación, el himno nacional de Honduras.

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3: Pero que se alegren todos los que en ti se refugian. Que canten alegres alabanzas por siempre. Cúbrelos con tu protección, para que todos los que aman tu nombre estén llenos de alegría. Pues tú bendices a los justos, oh Señor, los rodeas con tu escudo de amor. Salmo capítulo 5, verso 11 y 12.
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10: Buenos días, hermano Max. Aquí vamos. Vamos rumbo a la frontera con Nuevo México, hermano.

0: si nosotros dejamos todas nuestras cargas a nuestro Señor Jesucristo, vamos a tener una vida más liviana y más libre para ser buenos cristianos.
1: Nadie dijo que la vida era fácil o que nos encontraremos solo a personas agradables en nuestro caminar. En nuestro caminar
0: debemos vivir sin rencores, sin resentimientos y decir pues que fue más grande el sacrificio de nuestro Señor Jesucristo en la cruz que todo lo que la gente nos puede hacer a nosotros.
1: Venid a mí todos los que estáis trabajados y cargados, y yo os haré descansar. Llevad mi yugo sobre vosotros y aprended de mí, que soy manso y humilde de corazón, y hallaréis descanso para vuestras almas, porque mi yugo es fácil y ligera mi carga. Mateo 11:28-30. Hoy, mañana y siempre, hagamos a un lado el resentimiento. Amemos, ayudemos y perdonemos. Sin medidas, porque Dios sonríe cuando lo hacemos.
2: Que el Señor tenga misericordia del pueblo de Honduras, que guarde a todos sus hijos y que puedan el día de mañana nuestro pueblo decir: bendito sea Jehová, y que nosotros podamos ser dignos y llamarnos hijos de Dios.
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0: Chema, dime.
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2: Es muy hermosa la mañana del día jueves 23 de julio 2026. Les saludo la mañana de este jueves. Precisamente, gracias por acompañarnos. Gracias por quedarse con la señal de Hable Como Habla Radio. Desde Tegucigalpa, buenos días a todos a nivel nacional. En Honduras, son las 3 de la mañana, 16 minutos, 3 de la mañana. Con 16 minutos. No tiene ni la menor idea de cuánto le agradecemos por su audiencia. Para con este medio de comunicación, Hable Como Habla Radio. Vamos a sacar audio, mándeme el suyo, 9420-0766. Mándeme audio donde está sintonizando la señal de Hable Como Habla Radio. ¿Dónde se encuentra usted en esta madrugada?
3: Radio.
2: Sintonizando Hable Como Habla Radio. Le agradezco por permanecer, le agradezco por estar allí, por ser radio escucha, radio oyente, por ser ese oidor selectivo, ese que se queda con nosotros, ese oyente que nunca se retira de esta estación de radio. Buenos días. Mándeme audio.
4: Pedro Zula, le habla Gloria. Quiero que por favor me ponga las pañanitas para una sobrinita que está cumpliendo 26 años, hermano. Póngame las mañanitas, la quiero ir a poner a la puerta del cuarto de ella. Por favor, hoy, ahorita, hermano.
2: Dios le bendiga, hermano.
5: Muy buen día, hermano Max. Aquí a las 3:17 de la mañana, hoy 23 de julio, en la 91.9, desde la Villa San Francisco, Don Marroquín les saluda. Todos tengan muy buen día. Dios
2: buenos
5: le bendiga.
2: Buenos días, buenos días, buenos días, buenos días, buenos días, buenos días, buenos días, catrachos. Buenos días, catracho, buenos
6: 318.
2: Días.
6: Buenos días, hermano Max. Aquí lo estamos escuchando. Colonia La Era, escuchamos 24-7, hermano santo, buenos días, muchas bendiciones.
2: Gracias al hermano santo de la Colonia La Era, que también ya está activo con la señal nuestra, la señal que no descansa desde Hable Como Habla.
7: Buen día, siervo, bendiciones.
2: Amén.
7: Un saludo desde Guaruma, del sector Villanueva Cortés.
2: Villanueva Cortés.
7: Mi nombre es Diana Valdivia. Bendiciones, siervo.
2: Aleluya, Dios le bendiga. ¿Dónde nos está escuchando el hondureño que está en Estados Unidos? ¿En qué lado está? El hondureño que está en Europa, ¿en qué lado está?
8: Cristo.
2: Comuníquese 9420-0766. Actives esta mañana. Buenos días. Cuántos hondureños ya están escuchando la radio? Actives esta mañana. Actívese.
9: Bendiciones, siervo
2: bendiciones,
9: de Dios.
2: Bendiciones.
9: Marcio Romero, desde Comayagua.
2: El amigo, el amigo Marcio Romero en Comayagua. Se activa también sintonizando la radio. Pero está muy lento esto, hermano. Actívese esta mañana. Con la señal de Hable Como Habla Radio 9420-0766. 9420-0766. Y nada más, dígame, dígame, dígame dónde sintoniza
0: Radio.
2: Nuestra señal que se origina desde Tegucigalpa. 9420-0766.
3: Todo lo que lo sepa, dime.
2: 9420-0766. ¿Dónde escucha la radio? ¿Dónde está campeón? ¿Dónde está campeón?
4: Quiero escucharla, pero ella va a poner a la puerta del cuarto, hermano.
2: La mañanita, dice la hermana que quiere escuchar, dice que la quiere poner en la puerta del cuarto, dice a la cipota. Mándeme la señal, mándeme audio. Mándeme audio 9420-0766 para que se me active esta mañana. Mándeme audio, dígame dónde está escuchando Hable Como Habla Radio. Usted actívese con la señal nuestra, la señal de este medio de comunicación que permanece al 100% con usted, que es nuestro oyente. Con usted que se queda con la señal de Hable Como Habla Radio, que nunca, nunca, nunca, nunca se retira. Gracias a cada uno de nuestros oyentes que permanecen con la señal nuestra. ¡Cuánto cariño,
8: buenos
2: caramba!
8: Buenos días, hermano Mal. Desde la colonia Miramesí, Marco González, bendiciones.
2: Gracias, Marquitos. Gracias, Marquito González. Marco González ya está... ¡Activo, Marco González! ¡Activo! Y ¡seguimos! Bendiga,
10: le escucho aquí en Santa Bárbara y le pido a todos los oyentes de HCH Radio que oren por mi madre que está con una fiebre.
2: ¡Así es! ¡Muchas gracias!
10: Que Dios la sane. Que los oyentes oren por mi madre.
2: ¡Aleluya!
10: De Santa Bárbara.
2: Desde Santa Bárbara, bueno, saludos, saludos, saludos. Dios Santa bendiga, Bárbara, actívese.
4: Lo estoy escuchando en Kansas, pero soy hondureña. Pronto
2: en Kansas.
4: Le ruego sus oraciones.
2: Así es.
4: Para que no tenga problemas.
2: En el nombre de Dios, Dios que no va a tener.
11: Hermanito, ¿cómo está?
2: Amén.
11: Lo estamos escuchando aquí en San Sebastián Lempira.
2: San Sebastián Lempira, vaya hermana, vaya hermana. Vaya, póngale el radio. Imagine que nos va a poner a nosotros a levantarle ahí toda asustada la cipota. Vaya. Las tradicionales le pongo. Las arrancheradas. Vaya, vaya.

0: Bueno, saludos a todos los que están celebrando la fecha de su cumpleaños. A nombre de Hable Como Habla Radio, les saludamos hoy jueves 23 de julio 2026. Felicidades a los cumpleañeros en su día. Vamos a seguir escuchando los audios de los oyentes de Hable Como Habla Radio. ¡Actívese, gente hermosa! ¡Actívese esta mañana! Ya vamos a orar, ya vamos a orar. Ya va a llegar ese tiempo bonito de la oración.
1: Dios bendiga, hermano más. Y habla Paula Mejía, la mano de la soy una fiel oyente.
0: Gracias. Gracias, gracias a nuestra fiel oyente que se queda con la señal nuestra. No nos detenemos, seguimos activos en Hable Como Habla Radio. Hable Como Habla Radio. Seguimos activos sin detenernos en Hable Como Habla Radio. Que Dios bendiga su vida. Que tenga usted una hermosa mañana. Y nunca olvide que el Dios de pacto me le acompaña siempre. Nunca me le va a dejar de la mano. Eso está como en el banco.
2: Gracias, hermano
0: Max.
2: Felicidades.
0: Vaya, despertó la cipota con la ranchera de cumpleaños. Bueno, a todos buenos días, queridos oyentes. Recuerden que en Hable Como Habla Radio les amamos, y en Hable Como Habla Radio le invitamos a ser agradecidos. Hay que mostrar agradecimiento ante todo lo que el Rey de Reyes nos regala, esa misericordia que permanece de Él hacia nosotros. Sin que la merezcamos, la tenemos esa misericordia. Radio. Y grande es el Hacedor de la vida, ese que nunca nos deja de la mano. A ver, ¿quién es el primero que me da la hora? Deme la hora, dígame cuál es su primer nombre y dónde escucha esta radio. Corra su teléfono, corra su teléfono. ¿Cuál es su nombre? Pero deme la hora, deme la hora.
3: En las cosas,
0: deme la hora.
3: ¿Qué me has dado?
0: ¿Qué hora tiene su reloj? ¿Cuál es su nombre? ¿Dónde vive? ¿Dónde vive? 9420-0766.
3: Pues no encuentro palabras
0: para que se me pueda activar esta madrugada con la señal de Hable Como Habla Radio. Buenos días. Óigame, me habían dicho que quedaba una audiencia espectacular. La vamos a confirmar en este momento. 9420-0766. Buenos días, buenos días.
4: Hola, buenos días, hermano.
0: ¿De dónde llama?
4: De la zona del Carrizal, hermano.
0: Del Carrizal, salida al norte. Dios lo bendiga.
4: Amén, amén. También para usted en este día. Denis López le saluda.
0: Denis López, Dios me lo bendiga, querido Denis.
4: Este muchacho que le he dicho que ven desde el centro.
0: Que Dios me lo guarde, que Dios me lo guarde, querido Denis.
4: Amén, amén, buen día, hermano.
0: Qué gusto, Denis. Gracias, Denis. Un abrazo, buenos días.
5: Aló, buenos días. ¿De
0: dónde me llama?
5: Del Paraíso, el Paraíso.
0: 919, ¿cuál es su nombre?
5: Gracia María Zambrano.
0: Gracia María Zambrano, se levanta tempranito, Gracia María.
5: Ahí estamos activos con HCH Radio.
0: Activa con HCH. Muchas gracias, Gracia. Muchas gracias, Gracia. Gracia María, muchas gracias. Que Dios bendiga su vida. Qué gusto saludarlos. Continuamos con HCH Radio. Actívese 9420-0766, el número de celular de Hable Como Habla Radio. La familia hondureña se conecta todos los días con nosotros. Nos gusta saludarles. 3:30 minutos. Les doy el espacio de esta canción. 3 minutos para que me mande su oración. La primera oración que va a llegar es la suya.
3: Al meditar,
0: o sea que al terminar esta canción, la oración suya va a ser la primera en salir. Así que mientras esté esta canción de Marino, mándeme su oración. Comience a mandarla ahorita, porque está segurito que es la primera que va a salir. Segurito que sí. 9420-0766. Mándeme su oración, porque será la primerita en salir. Su oración, 9420
6: HCH Radio
0: 0766. El número telefónico. Actívese con HCH Radio. A ese número mándeme su oración esta mañana. Es jueves.

0: Agradecimiento, así se llama ese tema. Vamos a orar, pues. Así debemos estar todos, orando, orando, platicando con Dios. Buenos días. Buenos días.
1: Buenos días.
0: ¿Quién me llama, hermano?
1: A lo que es Ardón.
0: Memo, vamos a orar, Ardón.
1: Sí.
0: Oremos, pues.
1: Estoy agradecido
0: por
1: este nuevo día que Dios me regala.
0: ¿De dónde llama Ardón?
1: De Barrio La Cabaña, Tegucigalpa.
0: Oremos, Ardón, este La Cabaña.
1: Agradecido por este nuevo día que Dios me regala.
0: Sí.
1: Dice la palabra de Dios que engañoso es el corazón del hombre. Más alegría en el corazón del hombre que hace lo bueno. La palabra de Dios dice en Juan 10:10. Yo he venido para que tengan vida y tengan en abundancia. Estoy agradecido por este día, por la salud que me regala, por el aire que respiro. Bendigo a HCH Radio, todos los que laboran ahí. Bendigo a todas las personas que están atentos al audio de esta emisora tan potente. Que sean, reciban las bendiciones de los enfermos, los heridos, porque Dios es nuestro sanador. Reciban las bendiciones de los presos, el hambriento, el sediento, el desnudo, el que no tiene techo, los que hacen tu voluntad, los que oyen esta palabra y la ponen en práctica. Bendecido a nuestros médicos terrenales, nuestras autoridades, bendigo a mis enemigos, bendigo a los que me desean el bien, bendigo a mi familia, hermanos, hermanas, primos, primas, sobrinos, sobrinas, donde quiera que estén, en cualquier parte del mundo. Gracias, Señor Espíritu. Bendecidos sean en especial los enfermos, Señor, que les dé salud. Los sana ciegos, sordos, mudos, mancos y cojos. El que cree le sana corazones, pulmones, hígados, riñones, manos, vulva, colon, próstata, azúcar en la sangre, enfermedades de hueso, hernias, hemorroides, epilepsia, convulsiones. Todo delirio, Señor. Quita dolores de cabeza, muela, oído, cuerpo, gripe, todo. Virus, bacterias, chinchicuña, malaria. Él es nuestro médico, el médico y sanador de sanador. El que murió en la cruz por los pecados del mundo. El que Dios lo levantó entre los muertos. El que venció la muerte. El que tiene las llaves de la vida y la muerte. Para Él no hay nada imposible. Con todo lo podemos en Él. El que tiene fe y la convicción de lo que no se mira, pero la certeza de lo que se espera. Y todo viene por añadura. Cristo Jesús nos ama, nos guarda, nos cuida. El Dios que derrama nuevas misericordias y bendiciones cada mañana sobre los cielos, sobre la tierra, bajo tierra y el fondo del mar. Bendecidos sean los peces del mar, los monstruos marinos, las aves del cielo. Bendigo el sol y la mañana esta mañana. Bendigo el aire que respiro. Bendigo los ríos, los mares, las bestias del campo, todo animal que se arrastra. Bendigo el prójimo. Bendigo a los que están oyendo este emisor, que reciban las bendiciones de salud. Toda enfermedad, dice Dios, ir por todo el mundo y predicar el evangelio a toda criatura. El que cree será salvo. Poner las manos sobre los enfermos y echar fuera demonios. En el nombre de Jesús, el que sana las enfermedades. Solo hay que creer. Todo lo puede en Cristo que me fortalece. Él es el camino, la verdad y la vida. Nadie llega al Padre si no es por ti. Eres el alfa, el omega, el principio y el fin, el dueño del oro y la plata, de la tierra y su plenitud. Cielo y tierra pasarán, mas su palabra no pasará. El que venció la muerte, venció príncipe potestad. Al que tuvo sed le dieron de beber vinagre, pusieron coronas tejidas de espinas. Al que lo humillaron, le disputaron. De los ancianos, los escribas y sacerdotes le pusieron venda en sus ojos y lo bofetearon. Y él enmudeció. El Dios nos bendiga. Esta mañana con humildad, paz, amor, sabiduría, inteligencia, prudencia, paciencia, que nos dé dominio propio, que nos dé la humildad y la esperanza y la salud espiritual y física. Dios bendiga el alma de cada uno que ve en esta palabra. Que bendiga a los que hacen tu voluntad, como a usted, Maxerna, lo tiene con vida. Usted es un Dios que lo tiene con vida y le da muchos años de vida en esa radio porque usted le levanta el ánimo a todos los que estamos presentes. Yo le oigo desde ya tiempo, a las 3 de la mañana. Oigo y oigo todos sus consejos. Me han ayudado bastante. Espero que todos los que oigan esta palabra en Estados Unidos, en México, en cualquier parte donde llegue esta señal, que crean que Dios tiene poder. Dios es del imposible. Dios confunde a los médicos, a los profetas. Confunde a los sabios y a los adivinos. Los trastorna. Porque solo Dios sabe para dónde van y de dónde vienen los vientos. El alma, solo Dios sabe para dónde va, ni el hombre sabe para dónde van las almas de la bestia.
0: Amén. Amén, hermano, muchas gracias por su comunicación. Las 3:40 minutos, el saludo para todos los oyentes de Hable Como Habla Radio. Le dije que me mandara su oración. Bueno, vamos a escuchar esa oración. 9420-0766. Activos esta mañana. Buenos días a todos.
2: En nombre del Padre, del...
0: Mándeme la suya, su oración. Mientras está la oración de la hermana, mándeme la suya al 9420-0766.
2: Y el Espíritu Santo, Padre Celestial, que estás en gloria, Señor. Bendice más, Señor, el hermano Max y todos los de la radio, Padre Santo. Bendícelo, Padre Celestial, cuídalo, Señor, donde quiera que vaya, Señor. Así como llegó así al trabajo, ahí a la presa, al radio, guárdale, Señor, la entrada y la salida de esa radio HCH. Bendice la radio HCH, Señor. Guárdelo, Padre Santo, a todos los que trabajan ahí, Señor. Bendice a mi sobrina, Padre Santo, que así como le diste estos años, así la siga guardando con los años que siga cumpliendo, Padre Santo. En el nombre de Jesús, guárdala, Señor. Tú sabes que ella es tu hija, Señor. Ella es un... Ella ama la danza, es una danzarina, te danza a ti, Señor. Gracias, Padre, porque cubre, Señor, el Espíritu Santo cubre todo Honduras y todo San Pedro Sula. En el nombre poderoso de Cristo, amado Padre. Te pido, Padre Celestial, que nos guardes a todos tus hijos, Padre, porque nadie deja de orar esta mañana, Padre. Que me cuide a mí, Señor, donde quiera que vaya hoy yo, Padre. Guárdame, Señor, provéeme, Señor, todo lo que yo voy a querer este día, Padre. Guarda, hermano Max, cuídalo, guárdelo, Padre. Él es tu hijo amado, la hermana Kenia, Señor, hermana Lisette también, Señor. Guárdalas a ella, Señor. Guárdalas a todas, Padre, en el nombre poderoso de Cristo Jesús, de aquí de San Pedro Sula. Señor, son las 3:32 minutos, Señor.
0: Muchas gracias.
3: Hola, hermano Max. Habla Carmen aquí de España, que Dios me lo bendiga, que me lo guarde y me lo proteja siempre. Señor Jesús, en esta mañana venimos ante tu presencia, Papá Dios, para que seas tú guardándonos y protegiéndonos, Señor. Gracias por un nuevo día que tú nos has permitido, Papá Dios, de abrir los ojos y poder despertar y disfrutar de este nuevo día de tus bendiciones, Padre. Padre, en tus manos encomiendo la vida de mis hijos, que sea usted guardándolos a cada uno de ellos, mi familia, mi padre, mis hermanos, y también por mi vida, Señor Jesús, guarda mi espíritu, que sea usted, Señor Jesús, derramando bendiciones. También, Señor Jesús, bendice mi trabajo, la salud de mi jefe, Señor Jesús, para que sea usted quien me dé paz en su corazón y le derrame muchas bendiciones, Señor Jesús. Gracias, Padre. Así te damos gracias, Señor Jesús, por todo. Bendito y alabado sea, Señor Jesús. Gracias, Padre, por nuestro país Honduras también, que seas tú que derrame bendiciones. Gracias, Señor Jesús. Gracias, Padre. Gracias, Hijo. Gracias, Espíritu Santo. Amén y amén.
0: Gracias, gracias a todos. Padre. Seguimos orando. Mándeme su oración, 9420-0766. Atentos todos, las 3 de la mañana con 42 minutos.
4: Que habitas de gloria en gloria. Tú que eres el Todopoderoso, tú que eres el Alfa, el Omega, el principio y el fin. Esta mañana, Señor, que vengo delante de tu presencia a buscar tu rostro, tu justicia, tu amor y tu perdón. A reconocer que sin ti yo no soy nada, que te necesito, Señor. Padre, en esta mañana yo vengo a poner mi vida al cuidado tuyo, que guardes mis entradas y mis salidas, que me des la libertad y la sanidad, Señor. Sé sano por tus llagas, Señor. Padre, hoy te pido por mi vida, Señor, que me guardes desde la mollera hasta la planta de mis pies y que tú guíes mis pasos, Señor. Bendice la vida de mis hijos, Señor. Padre de mi hija, de mi hijo, que tú los guardes y los curas con tu sangre preciosa, Señor. Que derrame bendiciones hasta que sobreabunden a sus vidas, Señor. Padre, yo te pido, Señor, por mis nietos, como por mis hermanas, mi hermano, por mis sobrinos y mis sobrinas, por mis tíos y tías, Señor, primos y primas, amigos, vecinos y compañeros de trabajo, Señor. Por los privados de libertad, Señor, por los enfermos que están en hospitales, en sus casas, o enfermedades de base, por los del club de oración. Te pido por la hermana Kenia, por la hermana Lisset, por el hermano Julio, por el hermano Max Serna, Señor, que tú los bendigas y los guardes, Señor. Padre, que los cubras con tu sangre preciosa, Señor. Padre, en el nombre poderoso de Jesús, yo te pido la bendición y protección de Dios sobre de ellos, Señor. Padre, gracias te doy, como tu palabra dice, que Jehová es mi pastor y que nada me faltará. Y en esta mañana, Señor, yo te pido la bendición y protección tuya, Señor, y declaro un día de bendición, declaro que este es el día que hizo el Señor. Padre, donde tú no compartes tu gloria con nadie, ande la fe, la certeza de lo que se espera y la convicción de lo que no se ve. Hoy puedo ver las bendiciones tuyas, Señor. Hoy puedo ver tu gloria, Señor, en el nombre poderoso de Jesús. Marco González de la colonia Mírame, sí, bendiciones, hermano Marco, que Dios te guarde. Amén y amén.
0: Marcos González de la colonia Mírame, sí, gracias, Marquitos. Gracias a todos los que están orando desde muy temprano. Buenos días. Mándeme su oración.
5: 3:30 de la mañana. Le habla Elsa Marina Ríos, de aquí de la aldea de Agua Fría, Comayagua. Queda fuera de Comayagua, la aldea, hermano Mar. Y aquí dándole gracias a Dios y agradecida con él porque el día de hoy le regala un año más de vida a mi querido padre, Germán Ríos. Somos fieles oyentes de su bendecido programa, hermano Max. Bendiciones para usted. Feliz día.
0: Feliz día también para usted. 9420-0766. Más comunicaciones. Mándeme su audio. Oremos. ¿Sabe a qué número me puede mandar audio? 9420-0766. A ese número me puede mandar audio para que podamos orar. Ahora, si lo quiere hacer de manera directa, 9420-0766 a través de la llamada telefónica. Hágalo, 9420-0766. Alguien me escribe y me dice, por favor, dígame qué puedo hacer para poder ser libre de temas de depresión. La depresión es un caso muy especial porque hay efectivamente depresiones clínicas que son situaciones ya muy severas que ya requieren de manejos médicos, ya requiere de visitas médicas con profesionales del caso. Y hay otras depresiones que se pueden tratar a nivel espiritual. Creo que al final cada uno de nosotros sabe cómo se siente, cuál es verdaderamente la problemática que está enfrentando. Lo que yo puedo decirle de esta cabina de radio es que no hay un solo justo que esté desamparado y que no hay simiente que mendigue pan. Querido oyente, tribulaciones siempre van a haber, siempre van a existir. Alguien decía de que tenía cadena de ataduras, que por eso no lograba salir de deudas porque toda su familia había pasado endeudada por décadas. No, eso simple y sencillamente es caminar en una realidad que no es la suya. Yo creo que cada uno de nosotros debe estar consciente qué está haciendo bien y qué no está haciendo bien. Yo soy, por ejemplo, una persona muy gastona. Usted probablemente no lo es. Pero creo que el consejo que se me dio a mí en Hable Como Habla debe ser efectivo también para usted. He sido por siempre una persona súper indisciplinada, súper impuntual. He sido desde siempre una persona con un montón de situaciones que son culpa mía. El no poder manejar mi temperamento es una culpa mía. El ser una persona impuntual es culpa mía. Yo no tengo que orar y decirle, Señor de la gloria, deme la oportunidad de ser puntual. No, yo tengo que organizarme mejor. Yo no puedo orar y decirle a Dios, Dios, ayúdeme, Señor, a manejar mejor mis finanzas. No. Yo tengo que sentarme, ubicarme, preguntarme, ¿realmente puedo comprarme ese par de tenis de 5,000? ¿O hay otras prioridades? ¿En realidad ocupo un refrigerador de 2 hojas? ¿O ese que tengo es más que suficiente porque ni siquiera ese lleno? ¿En verdad yo ocupo para diciembre, por ejemplo, regalarme una tele nueva? En realidad yo ocupo esta iPad. Primero pregúntese para qué necesita la iPad o el iPad. Si usted es malito haciendo ejercicios, ¿por qué compra una máquina de ejercicios si ni a caminar sale? Me explico. Entonces, el tema de la deuda no es un tema que nosotros podemos venir y decirle: Señor, libéreme de la deuda. Vaya, yo estoy viendo resultados. Me siento incómodo, sí, porque me había acostumbrado a tener piernas gruesas, a verme grueso del antebrazo, de los hombros, y ahora estoy viendo que estoy perdiendo peso, estoy viéndome delgado, pero es por mi salud. Al otro lado, en la otra cabina donde todavía permanece Kenia Sánchez trabajando con temas de donaciones que Dios nos permite facilitar a

De usted depende si quiere seguir comiendo pan, si quiere seguirse metiendo pastas que son tan ricas. De usted depende que se siga tomando su taro caliente. De usted depende seguir tomando más la té. Le sugiero que cambie a cafecito negro sin azúcar. No tiene ni la menor idea qué cosa más difícil. Pero yo no tengo por qué orar y decirle al Señor, dame fuerza para levantar estas pesas. No. No hay que orar por todo. No seamos tan religiosos. Si su niño tiene temperatura ahorita, por el amor de Dios, ¿qué está esperando para irse a Luis Alonso Suazo? ¿Qué está esperando? A las 5 de la mañana ya comienzan a atender, tengo entendido. ¿Qué está esperando para irse rapidito al hospital? ¿Qué está esperando? No, hermano, que a través de la oración, perfecto. Pero la palabra de Dios dice que la fe sin obras está muerta. Yo no voy a orar porque una mujer que la conocí en redes sociales, desnuda, con poca ropa, y eso fue lo que me encantó de ella. Las piernotas, cómo bailaba, cómo se mostraba en traje de baño. Y aún así mostraba, se hacía su torso, su cuerpo, su espalda y su cabeza para abajo, dando la espalda, mostrando sus nalgas. O sea, permanentemente en los videos de su Instagram. O sea, me hizo caso quizá por el dinero que tengo, quizá por la influencia que tengo, o porque simplemente le gusté. Y la mujer vino y finalmente quiso que hiciéramos un hogar. Yo no voy a venir y le voy a decir al Señor cuando esa mujer me ponga el cuerno y me vuelva no venado, sino que alce. Señor de la gloria, clamo esta noche mientras duerme esta mujer, transfórmala, cámbiala, Señor de la gloria. Amados hermanos, hay oraciones que no se tienen que hacer, hay que prevenir las cosas. Si usted mira a esa mujer desnuda en redes sociales y encima de todo es una persona popular y usted sabe que cambia de hombre como cambiarse un calzón, a usted le va a pasar lo mismo con esa mujer. Y no ande diciéndole a Dios, ¿por qué a mí, Señor? Señor, libérame. Esta era la oración que decía yo que tenía, que va a hacer usted. Libérame, Señor, de esta cadena de ataduras. Que no logro encontrar una buena esposa. Mándame una buena esposa. Hermano, hay cosas por las que no hay que orar. Sentido común. Usted sabe que ese brother con el que anda es mafufo. Tiene como 10 hijos, uno con cada mujer. Solo pasa zampado en el billar, en la cantina. Solo pasa en chores. Siempre lo va a encontrar en la casa. Ahí no hay futuro, mija. Va fijo a que la trompe, desayuno, almuerzo y cena. Va fijo a tener carne viva, eso sí, ¿verdad? Todo el día. Pero también a que se vaya a la calle. Y allá también vaya a hacer sus desastres. Hay cosas por las que no hay que orar. Se ven a kilómetros. A mí me aconsejaron en Hable Como Habla. Escribe en un papel en blanco cada una de sus deudas y vaya saldándolas poco a poco. Pídale a Dios que le abra puertas. Y así fue. Pero para ello hay que volverse disciplinado. Hay gente que pasa 20 años creyéndose que tiene capacidad de llevar una vida como la que lleva el dueño de la empresa. Entonces, ya llegó el momento de pasar en austeridad 5 años. 5 años austeros. 5 años donde ya nos vamos a limitar de un montón de cosas para recuperar la economía. Tenemos que levantarnos y dar la milla extra. Que si no creo en la oración, por supuesto que sí. Señor, muchas gracias por la vida de nuestros vecinos.

0: Gracias, Señor, porque hay tanta persona con niños en condición de autismo, en condición de síndrome de Down. Hay tantos niños en este momento con hidrocefalia, con androcefalia. Es que mire, el niño con autismo no es para cualquiera. El niño con síndrome de Down no es para cualquiera. Yo siempre he pensado que Dios escoge a los protectores de estos ángeles. Pero yo le aseguro que una persona que tiene un niño con síndrome de Down lo prefiere 70,000 veces a tener un niño con ese androcefalia o hidrocefalia. En este momento hay una madre que está esperando que amanezca para ir a pedir prestado para comprar 2 bolsitas de colostomía para su bebé. Entonces, por estas cosas, ore, Señor, dale puertas abiertas a esa mujer que no conozco, pero que seguramente está esperando que amanezca y está durmiendo en el hospital materno infantil. Ya el médico pidió unas pastillas y esa madre no las tiene y dice que en cuanto amanezca va a ir donde don Jorge para ver si le presta un dinero. Señor, que se le abran las puertas. Señor, gracias por la vida de mis hijos. Gracias por mi mamá, gracias por mis abuelos. Gracias por el maravilloso día que me das. Gracias porque a saber de cuántas me has librado yo no me he dado cuenta. Pero ya dejemos de oraciones mercenarias. Dame las riquezas del impío. Llévame a las naciones. Mejor vaya a su pueblo a predicar. Que ya días no va a ver a su mamá. Que ya días no le va a echar un vistazo a la tierra que le dejó su papá. Montarral perro creció. Quiere predicarle a otras personas. No necesita irse a meter a África. Aquí también hay un montón de gente necesitada de Cristo. No necesita irse para Europa. ¿Por qué no pide que le mande el Señor para Haití? ¿Por qué no pide que le mande el Señor a esos países que están en conflicto? No, ¿verdad? Europa. Entonces Dios conoce intenciones. Dios conoce corazones. Dios no te va a volver empresario, ya salite de esa onda, si no tenés el talento. Ser empresario requiere de magia, en el buen sentido de la palabra, mental, creatividad, ser versátil, visionario. Pero si usted y yo con 10,000 empiras que conseguimos de préstamo, ahí andamos hablando como argentinos en el mall. Ahí andamos hablando como colombianos, listo para todo, listo. Ahí andamos tratando de voz a la gente con 10,000 pesos. Donde desubicamos, nos perdemos. Entonces Dios no nos va a llevar a lugares donde nos vamos a terminar de hundir. Si ganando salario mínimo, te quieres vestir como el jefe, te imaginas vos de empresario. Si pasás jeteando a la gente porque les das un bocado y les das techo, te imaginas vos siendo empresario. Si no puedes pagar ni la pulpería, ni el que te fía los pantalones panameños, ¿vos crees que vas a pagar una planilla? Si el dinero de doña Marta, que es la que te fía la comida, no lo pagás. Entonces todas esas cosas Dios las mira. Dios no me va a poner en lugares que yo no puedo desarrollar. Que no se les olvide que Dios es omnisciente, omnipresente y omnipotente. Dios no me va a dar lo que yo no puedo manejar. A mí me ha dado resultado. Hace poco yo le dije a la compañera Kenia, estoy muriéndome del sueño. Llegué a las 11 de la noche aquí a la empresa. Estuve ayer hasta las 3 de la tarde, de 3 de la mañana a 3 de la tarde. Luego quedó Liz Álvarez, a las 9 vino Kenia. A las 10, a las 11 de la noche ya estaba yo afuera. Hice el asiento para atrás. Fui a bañarme, a cambiarme, salí, hice algunos pagos mano a mano a dos o tres personas. Y luego dije, si me voy para el apartamento, me voy a dormir, me siento cansado. Y me vine para acá, para la empresa. Hice el asiento para atrás y me quedé escuchando HCH, le escuché toda la programación a Kenia. Por supuesto, entre dormido y despierto. Entonces, hay momentos donde uno no quiere trabajar. Hay momentos donde lo que uno quiere es dormir, porque el cuerpo es resabido. Pero yo no voy a venir y le voy a decir ahora mismo, reprenda este cansancio. Este cansancio se va. No, no, no, no, no. No hay que estar orando por todo, hombre. Ay, Padre de la Gloria, aquí llevo tres aguacates que no sé si están verdes o están ya maduros. Oh, Señor, que se maduren en el camino. No. Todo lo espiritualizamos, caramba. Ay, Señor, está taponeado este inodoro, Padre de la Gloria, y casi no tengo agua. Ay, Señor, te pido que por obra y gracia el Espíritu Santo se desatore este inodoro, Señor. Yo reprendo esas tuberías, aunque a usted le esté causando gracia todo esto. Hay gente que ora por todo ese tipo de tonteras. No, contrate un fontanero, hombre. Hay mujeres que mientras el marido duerme, oran por los zapatos de él. Pero el culpable es usted, pastor. La culpable es usted, pastora, que manda a hacer el ridículo a la gente. Hay mujeres que oran y le dicen, Padre de la Gloria, hoy que este hombre duerme en silencio, para que no lo escuche, te pido que el zipper del pantalón no se le abra. Que si va a un motel, Señor, el zipper del pantalón no se le abra. Que no se le abra la faja, Señor, que se le atore. Ríase todo lo que quiera. Hay mujeres que están haciendo eso ahorita. Que ni la logre ver el marido orando sobre la ropa, sobre los zapatos, porque vieja bruja le va a decir. Porque hemos tomado de changoneta las cosas de Dios. Hemos tomado de changoneta las cosas de Dios, de payasada. 2 más 2 son 4, gente hermosa. No son 22. Y si bien es cierto, al que seguimos es espíritu, también ese espíritu nos ha dado espíritu a nosotros para que tengamos raciocinio. A través del espíritu le podemos dar instrucciones al alma, le podemos dar instrucciones al corazón, a la razón. Usted ya sabe qué es bueno y qué es malo, qué le conviene y qué no le conviene. Queremos que las cosas funcionen como se mira en la televisión, una persona gorda que con una pastilla se adelgaza. No, la pastilla necesita, para tener efecto, que usted se cierre la boca, como me está costando a mí hacerlo. Y comenzar a levantar peso, porque cuando el músculo se desarrolla, la insulina de nuestro cuerpo trabaja mejor. El metabolismo trabaja mejor. Por ende, sus riñones, su hígado, su próstata, en el caso del hombre, trabaja mejor si le damos agua, si le damos buena alimentación. Hay cosas por las que no hay que orar. Le decía lo del carro que me quedé escuchando la radio y las luces encendidas y el pim, pim, pim, pim, pim, pim, pim de la puerta. Me quedé sin batería. Que por cierto ya me había dicho el mecánico, mire Max, esa batería de ese carro es la batería que viene a saber desde hace cuánto tiempo. Porque ahí leí que fue puesta en el 2023. ¿Y en qué año estamos? Me dijo. En el 2026 ya requiere cambio. Pero no le paré bola. Entonces tengo un vehículo afuera muerto. Y que tenía yo que levantarme y decir, Señor, impongo mano en este vehículo, en este medio de transporte ahora mismo, a través de mi mano, comienzo a trasladarle electricidad a la batería. Oh, Señor, que cuando yo abra los ojos, las luces de este carro estén encendidas. Oh, Padre glorioso, no va a pasar. La batería está hule. Y si no tengo jumper, o no sé cómo se llama, estoy reventado. Tengo que esperar que un amigo, que ya le escribí, me responda y sujetarme al tiempo de él, porque no es obligación de él. Para que venga, me pase corriente, y tal vez entiendo que cuando ya me pase corriente tengo que ir a buscar una batería nueva. 2 más 2 son 4. Si usted sigue faltando el respeto de sus autoridades, se lo van a echar. Si usted sigue hablando mal de su jefa, si usted sigue echándole las 5 a las papaditas de la empresa que se lleva engrapadoras, que se lleva masking tape, que se lleva lápices, resmas de papel, lo van a descubrir. Y por una papada, hasta se lo pueden echar. Hay cosas por las que no hay que orar. Es cuestión de raciocinio. Ayer escuché una señora que le decía a Kenia Sánchez que cómo hacía para poder ser libre de deudas. Y escuché al hombre, al pastor que trajo Kenia ayer. No compartí su criterio, pero lo respeto porque en temas espirituales, en temas políticos, en temas de economía, en temas de fútbol, cada quien tiene su opinión. Yo le hubiese contestado a la señora, siéntese, agarre una hoja en blanco. ¿De qué cadena de ataduras habla, señora? Agarre una hoja en blanco, escriba todas sus deudas. Pídale al Padre que le abra puertas. Aprenda la lección. Que el que no puede andar se sienta. Pero no a morirse, sino a planificar qué puede mejorar, qué puede cambiar. Ahora me gustó la otra parte cuando él dijo, ya eres un derrotado porque no lo has intentado. Ya eres un fracasado porque la oportunidad es hoy. Y si no te levantas a ponerle a la vida, no vas a conseguir nada. Haciendo un análisis más o menos de esa parte bonita que me gustó. Mire, querido hermano, en temas de salud depende de nosotros. De mí depende, no es de Dios, que esa trayenta que está al otro lado ya no la vuelva a tomar. De mí depende. Por ejemplo, ahorita yo no voy a decir, Padre glorioso, te ruego, oh Padre celestial, que se inunde este teléfono de notas de voz. No. Si el programa está teniendo una gran audiencia ahorita y yo pido una nota de voz y a usted le parece coherente todo lo que se está hablando, usted me va a mandar una nota de voz. No le estoy restando poder a mi Padre. Pero es que la oración es aquella comunicación directa con Dios de sinónimo de respeto a una máxima autoridad. Yo no puedo decirle a mi autoridad terrenal, Eduardo Maldonado, por ejemplo, don Eduardo, regáleme, ayúdeme a adelgazar. Es lo que me va a decir, cierres la boca. Haga ejercicio, salga a caminar, hombre. Entonces esto es lo mismo con el caso de Dios. Hay algo que se llama libre albedrío. Usted decide cómo quiere estar y con quién quiere estar. Yo decido qué camisa ponerme. No voy a poner tres camisas en la cama y voy a decir, Señor glorioso, dame palabra, dime qué camisa tengo que ponerme hoy. La oración debe de ir acompañada de la acción. Si usted tiene problemas en su hogar, analice qué parte de culpa tiene usted. Analice qué puede cambiar. Si usted tiene problemas en el trabajo, reflexione por qué es. Si usted está gordo o gorda, creo que usted tiene un espejo enfrente. Créamelo, que sin ser yo profeta, si usted ya pasa de las 200 libras, créame que cuando vaya al médico le va a decir lo mismo que me dijo a mí. Triglicéridos, colesterol hasta la mamá de arriba. Si no es que ya es hipertenso. Ay, reprendo eso. Ay, no, por eso no me gusta escuchar a ese hombre. Ay, cómo extraño a la hermana Lisa, a la hermana Kenia o a Julito. Ay, no, es porque se te dice la verdad, entonces te enojas. Y no es que los compañeros no digan la verdad. Lo que pasa es que a usted le gusta que le digan la verdad así como suavecito, como al suavecito. Como que no, nos gusta que nos soben la lesión, la herida. Arrorró mi niño, arrorró mi bebé. Duérmase pusita, duérmase ya la pus que tiene la herida. Esa pus hay que rasparla para que la herida cicatrice. Yo necesité que esta mujer me hablara de frente y me dijo, no le pronostico buenos resultados en su salud si usted no se toma esta pastilla, toma mucha agua, deja de meterse tanta tortilla, tanto pan, azúcar y comience a levantar peso, le guste o no le guste. Hágalo por su salud. Y si su salud no le importa, porque lo estoy notando, hágalo por alguien que usted ama. Hágalo para que ese alguien lo siga mirando. Porque si usted continúa con esta mala ingesta alimenticia, muy pronto va a sufrir de algo llamado diabetes. Ahorita está en prediabetes. Y luego tratar a una persona diabética no es nada sabroso. De usted depende, me dijo. Bueno, en el nombre de Dios, doctora, no meta a Dios en esto, me dijo. Porque ya Dios le dio el dinero para venir a donde mí. Y le dio el dinero para ir a hacerse los exámenes, le abrió puerta. Y le va a abrir puertas también para comprarse las medicinas. Pero él no se la va a tomar por usted. No tiene trabajo, hermano. Deje de estar clamándole a Dios por trabajo. Salga. Lo que pasa es que hay gente que anda buscando trabajo de diputado. O de presidente. O de entrenador de la H. Que Dios te bendiga, querido hermano. Yo te pido disculpas si no es lo que querés escuchar, pero es lo que te traigo hoy. Estás privado de libertad, reflexione por qué está ahí y no ande buscando culpables. Reflexione qué parte de culpa tiene usted de estar allí. Y dentro de ese lugar, ya bájele 4 rayas a esa soberbia y busque de Cristo Jesús. Porque Dios sigue haciendo milagros y lo va a hacer con usted. Pero ponga de su parte. Le saludamos desde esta cabina de radio. Creo que somos la única radio que se acuerda del privado de libertad. No sé si Kenia menciona privados de libertad en sus programas. Yo creo que sí. Porque los amamos. Aquí hablamos de la persona con VIH, no discriminamos. Aquí oramos por los muchachos de las pandillas y de las maras. ¿Usted está orando por ellos? ¿Está orando por el hijo de Doña María, que lo llevaron preso? Dale fuerza, señora Doña María. Por eso sí hay que orar. Gracias, Señor, por la vida de mi papá. Gracias, Señor, por la vida de mis hijos. Bendito sea su nombre. Gracias, Señor, por este nuevo amanecer que nos ha dado. Allánanos el camino, Señor, ayúdanos. Perdóneme, Señor, por el daño que le hago a los demás. Y si a alguien hoy le hago daño y no me doy cuenta, Señor, házmelo saber. Una señora decía, cerca de 75 años, fue tremenda ella cuando era una joven, y ya sentada en una silla de ruedas, producto de la edad, 79 años, sentada en una silla de ruedas con mucha obesidad, producto de los medicamentos que toma, etc. Y un brazo que ya no puede flexionarlo. Y me decía ella, yo me arrepiento de todo lo que hice en mi juventud. Y yo le manifesté y le dije, le vamos a decir, Doña María, mire, Doña María, yo la quiero mucho. Pero si usted se pudiese levantar de esa silla, mover su brazo y volver a ser joven, aún consciente de este momento, usted seguiría haciendo lo que hacía, segurito que sí. En este momento se arrepiente porque ya su edad le llegó. En este momento se arrepiente porque ya hay silla de ruedas. Pero hay personas que no se arrepienten de verdad. Es que ya no les queda de otra. El cambio debe ser genuino y debe ser desde ya. Que se comience a ver ese cambio. Soy muy egoísta, soy muy envidioso, soy muy oportunista, soy doble cara. Tengo un amigo que económicamente está muy bien. Lo vamos a llamar Chepe a mi amigo, no se llama así. Y ayer me dijo, me dejaste pensando la vez pasada, ¿por qué? Le pregunté. Es que me preguntaste, loco, ahorita que tenés tanta plata, veo que te llevas con mucha gente. ¿Te has puesto a pensar quiénes de todos ellos te buscan por lo que vos sos por dentro? ¿O te buscan por lo que les puedes dar? ¿O por lo que pueden conseguir a través de vos? Porque sos de influencia también. Y me quedé meditando, me dijo, sobre lo que me dijiste y me diste al pecho. Dios quiere que cambiemos nuestro interior. Volvamos a la oración. Yo no sé si usted me va a llamar ahorita y quiere orar. Pero antes de llamarme para orar, habrán 10 personas que en este preciso instante me manden un audio, me den la hora, su primer nombre y me digan, aquí estoy escuchando atento la radio. 10 personas, si esas 10 personas de verdad están escuchando la radio, no van a tardar en mandarme el audio al 94-20-0766. Hay un proverbio que dice que el sabio ve el mal y se aparta. Si usted sabe que su economía no la puede sostener, esa vida cara que está llevando, deténgase. Si usted sabe que ya está, que está gordísimo o gordísima, que ya se cansa, deténgase. Si usted está teniendo problemas ya de golpes en una relación de pareja, ya hay cuchillos, deténgase, es hora de retirarse. Seamos obedientes, Hay una canción que se llama Te Dejo Ganar, de Jesús Adrián Romero. Hay gente que quiere ganarle a Dios. El único que cambia es Dios. Usted y yo no podemos cambiar a nadie. Yo no puedo cambiar a Kenia. Kenia no me puede cambiar a mí. El único que cambia es Dios y la convicción de la persona de querer cambiar. A ver el audio.
1: Yo me lo bendiga, hermano Max. Son las 4:20. Soy Marco Aguilera, aquí escuchando su programa en la unidad de transporte del Instituto San Miguel. Dios me lo bendiga.
0: Amén. A usted también, Toro.
2: Buenos días, hermano Max. Dios lo bendiga. Pues aquí escuchándolo siempre, activos, carrón en Comayagua. Bendiciones.
0: Ronnie está en Comayagua, escuchando la radio.
3: Bendiga. La colonia de Los Pinos, las 4:21. Y está lindo el mensaje.
0: Seguimos.
4: Buenos días, hermano Max. Aquí le hablo de Colonia El Encanto. Habla Marisa. Son las 4:20. Aquí estoy escuchándolo.
0: Gracias.
5: Buenos días, hermano Max. Son las 4:46. Le escucho en Tepanguare, La Paz. Andrea Chévez.
0: Tepanguare, La Paz. Muchas gracias por sintonizar. Hable como habla radio.
4: 4:20, hermano Max. Aquí estoy atenta escuchando la radio. Ana Aguilar, en la ciudad de La Paz.
0: Muchas gracias. En la ciudad de La Paz, escuchando la radio,
6: le,
0: Ana.
6: Le bendiga yo. Quiero pedir oración porque mi madre está muy mal de salud y les pido oración a todas esas personas, hermanos que están ya en oración, Padre Santo.
0: Oren por la hermana.
6: Oren por mi madre de aquí de Santa Bárbara.
0: Oren por la hermana, la mamá de este hombre.
4: Bendiciones, hermano Max, estamos escuchando desde aquí, Rosario Trinidad Santa Bárbara.
0: Rosario Trinidad Santa Bárbara.
7: Hermano Max, bendiciones, aquí activo escuchando la radio, escuchando ese mensaje, hermano Max, las 4:22, Faustino Aguirre, siempre activo con HCH, aquí cruzando los

0: Choloma Cortés, Rojo.
1: Choloma Cortés, gracias hermano Faustino Aguirre, escuchando la radio, el gran Faustino Aguirre.
2: Son las 4:20 de la mañana.
1: 4:20 minutos de la
3: hablando
1: mañana.
3: Hablando desde acá, desde Dallas, Texas.
1: Dallas, Texas.
3: Amador, saludos y bendiciones. Un fuerte abrazo a la distancia, hermano Max.
1: Para usted también, hermanito querido, muchas gracias.
2: Buenos días, hermano Max, que Dios lo bendiga. Son las 4:21. Aquí lo estoy escuchando en Santa Lucía, Ercilia Carrillo.
1: Gracias, Carrillo, por escuchar la radio, Ercilia.
4: Buenos días, de la Virgen Antonio, escuchándolo aquí en casa, con familia.
1: Gracias, la Virgen
2: Antonio. Buenos días, Max. Son las 4:22 y desde el Pilibín.
1: Ok, muchas gracias.
2: Días, hermano Max, que Dios lo bendiga, la madre de Colonia Retiro. 4:20 de la mañana.
1: Muchas gracias. Atentos todos
5: buenos
1: los
5: días, hondureños. Buenos días. Desde Morosé de Paraíso les saludo. Dándole la honra a nuestro Padre Celestial porque nos dio un día más de vida.
1: Así es, muchas
6: hermano
1: gracias.
6: Max, hermano Max, saliendo de San Pedro Sula rumbo para Colón, en la funeraria a llevar un cuerpo que acaba de fallecer. Saludes.
1: Bueno, hay que pesar.
7: Dios le bendiga, hermano Max, Dios le bendiga. Aquí estamos desde Agua Blanca Sur. Soy Julio Nariva, estamos escuchando, hermano Max. Bendiciones a todo el pueblo hondureño.
1: El hermano Julio Nariva está escuchando la señal de la radio. Muchas
8: buenos
1: gracias.
8: Buenos días, hermano Max. Blanca del Piligüín, les saluda.
1: Blanca desde el Piligüín.
9: Buenos días, mi hermanito Max Serna, Eugenio Suazo desde Nueva Orleans.
1: Eugenio Suazo desde Nueva Orleans.
9: Escuchando como siempre, muy buenos días, bendiciones para todos.
1: Buenos días, bendiciones para todos los que hoy están sintonizando la señal de Hable Como Habla Radio. Nuestro cariño para todos ustedes, hondureños que se quedan con nosotros, hondureños que prefieren sintonizar Hable Como Habla Radio. Esta es la encuesta que habla, la llamada telefónica. La pura llamada telefónica, invierta su publicidad en un medio efectivo. Ese medio efectivo se llama Hable Como Habla Radio. Si usted tiene un jabón, si usted tiene un aceite, una manteca, si usted tiene harina de maíz, si usted tiene cafecito y quiere que su negocio crezca, y usted es el empresario que esté escuchando esta radio y todas las madrugadas se escucha esa cantidad de llamadas, esa cantidad de notas de voz. 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Voy a seguir sin entender por qué las nuevas generaciones de directores de medios, de publicistas, de mercadólogos, no le entienden al trámite correcto de los medios de comunicación. El buen posicionamiento de una radio y de un canal se nota a kilómetros. A kilómetros. Prueba de ello es lo siguiente. ¿Habrá uno de ustedes, querido hermano, que me lea un versículo que se sepa de memoria, pero antes deme la hora? ¿Habrá uno de ustedes, querido oyente, que me diga son las 4:27 minutos de la mañana y me diga un versículo, por favor? Uno solo. Un versículo que usted se sepa de memoria. La audiencia de esta radio es realmente masiva. Es escandalosamente masiva. La gracia de Dios en este lugar es impresionante. Repito por última vez, ¿habrá un oyente de esta radio que se sepa un versículo, pero antes deme la hora? 9420-0766. A ese número mándeme esa porción bíblica. Pero antes deme la hora.
10: Buenos días,
1: dice el hermano.
10: Me saluda Samuel Hernández Zamorano. Voy a escribir el versículo. Y dice en Jeremías 33:3, clama a mí, yo te responderé y te enseñaré cosas grandes y ocultas que tú no conoces. Buenos días, hermano.
1: Gracias, hermano. Me dio la hora, ¿verdad? El hermano me dio la hora. Vamos a ver de nuevo.

0: acá.
1: buenos días, Manomac. Le saluda Samuel Hernández Zamorano.
0: ¿Qué dijo después de
1: Parte
0: ahí?
1: del versículo.
0: No dio
1: Y
0: la hora nuestro querido Saúl. A ver acá.
2: bendiciones, hermano Max, son las 4 y 27.
0: Las 4 y 27.
2: Biblia a mí me dice: clama a mí, yo te responderé y te enseñaré cosas grandes y ocultas que tú no conoces. Jeremías 33:3.
0: Ok, la hermana me dio la hora.
3: Proverbios 5, 3, 6. Fíjate de Jehová de todo tu corazón y no te apoyes en tu propia prudencia. Reconócelo en todos tus caminos.
0: Reconócelo en todos tus caminos. Se ha revuelto el teléfono. Cuando se corta la comunicación
3: Él
0: es por eso.
3: enderezará tus veredas. Bendiciones, hermanito Maxena Eugenio Suazo, Nuevo Orleans.
0: Y aquí me dio la hora. Aquí me dio la
3: Aquí son,
0: hora.
3: hermanito, las 5 con 28 minutos en Honduras.
0: Y en Honduras me dice.
3: 4 con 28.
0: Ok, muchas
4: Bendiciones,
0: gracias.
4: hermano Max. Son las 4 y 28 minutos. Le escucha el hermano Jesús en Ciudad Puerto La Ceiba.
0: Hermano Jesús en Ciudad Puerto de la
4: A mi
0: Ceiba.
4: pastor nada me faltará. Salmo 23:1, hermano Max. Bendiciones para todos. Feliz día.
0: El pulpo, lleve algo primero, después otras cosas. Seguimos
5: 4:28, hermano Max. Esfuérzate y sé valiente, no temas ni desmayes, porque
0: no temas ni desmayes.
5: Tu Dios estará contigo donde quiera que tú vayas. Josué 1:9.
0: Josué 1:9.
2: 4:28 minutos, hermano Max. Y Apocalipsis 3:20 dice: he aquí, yo estoy a la puerta y llamo. Si alguno oye mi voz y abre la puerta, entraré a él y cenaré con él y él conmigo.
0: Y él conmigo, dice el mensaje.
2: 4:29, hermano Max. Todo lo puedo en Cristo que me fortalece, hermano. Filipenses 4:3, hermano.
0: Todo lo puedo en Cristo que me fortalece. Filipenses 4:13, dice el
6: Buenos días,
0: mensaje.
6: Max Cerna. Son las 4:28. Porque de tal manera amó Dios al mundo que ha dado a su Hijo unigénito para que todo aquel que en él crea no se pierda, mas tenga vida eterna. Juan 3:16.
0: Juan 3:16, que Dios me los bendiga a todos. ¿Quedó claro? Contundente. 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La radio debe vivir siempre, secular o cristiana, de la publicidad. Y para ello hay que tener muy buenos programas. Hay que incentivar a la gente e involucrar a la gente en todos los espacios del medio. En todos los espacios del medio. Hay que involucrar a la gente, al oyente, hasta para poner una canción. Voy con Nelson Sorto, pero quiero saber quién de ustedes quiere escuchar esta canción. 10 llamadas ahorita. Usted, director de radio, quiere que su estación de radio se levante. La radio tiene que ser de la gente. Si va a ser promos donde va a involucrar al oyente, no le dé un textito a un amigo, grábame esto que estás en Australia. Grábame esto, ahí tenés que decir ahí que estás en Ohio. Se siente al fondo de la persona que está grabando que está en un estudio. Un pequeño tip. Si va a ser un promo con gente, que se escuche el ambiente. Cada ambiente tiene que ser diferente. Esa es la verdadera llamada telefónica. 10 llamadas que quieran esta canción. 94-20-0766. Sumergido en la. En Hable Como Habla Radio, el oyente es primero. Después de Dios. El oyente es primero. Primera llamada. Si no, no va la canción. Buenos días. ¿La quiere escuchar? Amén. ¿La quiere escuchar, hermano, la canción?
7: No, sí, porque mire que estaba desde la una en Peter. La mañana escuchando la palabra, leyendo la palabra, y leía a la hermana Kelly, hermana, complázcame con la alabanza. Qué bueno renacer de se llama la alabanza, hermano.
0: Ah, pues ahorita viene gran Peter, con mucho gusto. Buenos días, ¿quiere escuchar la canción?
8: Buenos días, sí.
0: ¿De dónde? ¿De dónde llama, hermanito querido?
8: Tegucigalpa, ¿qué?
0: Desde Tegucigalpa. ¿En qué parte de Tegucigalpa está, hermanazo?
8: Pues ahorita me estoy moviendo de un lado a otro. Estoy de trabajo como.
0: ¿En la taxiada?
8: No. Trabajo como seguridad.
0: Ah, bueno, que Dios me lo bendiga, hermano querido. Buenos días.
9: Buenos días, hermano Max.
0: ¿Quiere el renacer? ¿Qué?
9: Quiero renacer, estoy escuchando, hermano.
0: ¿De dónde llama?
9: Doris Calis, desde la España Marateca.
0: Gracias, Doris Calis. Buenos días.
10: Gracias, hermano Max.
0: ¿Quiere escuchar esa canción?
10: Amén, hermano, renacer.
0: ¿De dónde llama?
10: Hermano Lorenzo de Moraicito.
0: Moraicito, 102.3, Moraicito. Hola, buenos días.
11: Buenos días.
0: ¿Usted quiere esa canción?
11: Sí, la quiero. ¿Quién habla reina de los Caños Bulaco?
0: Solo diga, Señor Jesús.
11: Señor Jesús.
0: Hoy será un gran día. Amén.
11: Amén.
0: ¿De dónde llama? ¿De Sulaco y Oro?
11: De las Cañas Bulaco.
0: Ok, 102.1, la frecuencia allá en Sulaco y Oro. Buenos días.
12: Buenos días, bendiciones, hermano Max, que Dios me lo bendiga grandemente.
0: Aleluya.
12: Queremos escuchar la canción, hermano Max, y vamos sobre ruedas.
0: Solo repita conmigo.
12: Bueno, Ramírez de Cobradía, dígame.
0: Solo repita. Jesús.
12: Jesús.
0: Tú eres mi frente.
12: Tú eres mi frente.
0: Tú eres mi luz.
12: Tú eres mi luz.
0: En ti confío.
12: Bendito Dios.
0: Amén. Hola, buenos días.
13: Buenos días.
0: ¿Usted quiere esa canción?
13: Sí, hermano, la quiero.
0: ¿De
13: en Vallarriba, Moroselí?
0: ¿De dónde llama?
13: En Vallarriba, Moroselí.
0: 91.9, zona oriental. Buenos días. Buenos días.
13: Buenos días.
0: ¿Usted quiere esa canción?
13: Quiero escuchar la alabanza. Sí, la quiero escuchar la alabanza. Muy
0: ¿con,
13: bonita.
0: ¿Con quién?
13: Que te estire.
0: ¿Con quién es de Pespire? 102.3. Buenos días.
14: Buenos días, hermano Más. Soy Norma de Zambrano. Quiero renacer porque hoy va a ser un gran día. Bendiciones.
0: En el nombre de Dios, Norma, muchas gracias por la comunicación de Norma, que me dice que quiere renacer también de Felipe Garibo. Buenos días. Buenos días.
15: Buenos días, hermano Max.
0: ¿Usted quiere esa canción, hermano?
15: Sí, yo, Adán, ahí escuchándolo siempre. Aquí vamos bajando el Carrizal, hermano Maca. Quiero escuchar esa canción y bendecir a cada persona que está escuchando esta emisora, a cada compañero taxista, a los periodistas que van a hacer posible el matutino también, hermano Max. Pasen un feliz día a todas las personas, hermano Max.
0: Muchas gracias, hermano Adán. Buenos días.
16: Buenos días, hermano.
0: Dios me la guarde, hermanita hermosa. ¿Usted quiere esa canción?
16: Sí, hermano, quiero escuchar.
0: Mucho cariño, hermana. Dios me la bendiga. Buenos días.
17: Buenos días, hermano.
0: ¿Usted quiere esa canción?
17: Correcto, hermano. Ponga la canción y un saludo para usted en cabina.
0: ¿De dónde llama?
17: De aquí de la aldea del Paraíso Comayagua.
0: El Paraíso Comayagua. Dios me lo guarde, papito hermoso. Buenos días.
18: Buenos días, hermano Max.
0: ¿Usted quiere esa canción hermosa?
18: Sí, pero quiero decirle que si el hermano Luisito puede pasar por allá para mandarle un encarguito.
0: Que Dios me le bendiga. ¿Quién habla, Cristi?
18: No, amor. Soy Isabel, no llamo.
0: Ah, mi amiga Isabelita. Dios me la bendiga, Isabelita, y a toda mi gente allá en esa zona de Santa Lucía, esa zona del Chimbo, esa zona de Plancitos, esa zona de Pilihuín.
18: Amén, hermano.
0: Mucho cariño, hermana linda.
18: Hermano, bendiciones. Siempre lo escuchan que no lo llame.
0: Gracias, Isabelita. Un abrazo. Me imagino que quiere renacer. Me imagino que quiere renacer.
18: Amén. Amén, hermano. Amén.
0: Gracias, Isabelita. Dios me la bendiga. Activos en Hable Como Habla. Luego de esta canción viene Nelson Sorto con el resumen de noticias. La radio es del pueblo. La radio es del pueblo. Hasta cuando hagan una promo, no la hagan con aleros fingiendo que son oyentes en el extranjero. A kilómetros se nota que no es así. Renacer y luego un promo donde aparece gente de verdad. Y luego Nelson Sorto y regreso. Estamos en vivo. 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
14: Aquí andamos siempre activados, Tegucigalpa, aquí para el lado del aeropuerto, siempre escuchando la palabra que usted nos da día con día y compartiéndola también con las personas que suben con nosotras en los taxis aquí.

0: Muchas gracias, compañero control principal de Hable Como Habla Televisión Digital y HCH Radio a nivel nacional. De inmediato presentamos el resumen de sucesos registrados en el territorio nacional.
1: Agentes de la Dirección Policial de Investigaciones, después de ejecutar arduas labores de investigación e inteligencia en coordinación con equipos especializados de la Unidad Departamental de Investigación Criminal número 16 y el apoyo de los agentes de la Dirección Nacional de Prevención y Seguridad Comunitaria, capturaron en Petoa, Santa Bárbara, al principal sospechoso de haberle quitado la vida a una menor de 6 años el pasado 24 de noviembre del año 2025. La menor fue raptada y posteriormente fue encontrada sin vida a la orilla de una quebrada dentro de un cafetal. Según las investigaciones, el detenido es un hombre de 29 años, originario y residente en el municipio de Petoa, Santa Bárbara. Habría abusado sexualmente de la menor y posteriormente le quitó la vida utilizando arma blanca.
2: Mediante una compleja investigación y la implementación de pruebas técnicas científicas, la Dirección Policial de Investigaciones, DPI, ha logrado capturar a un sujeto que presuntamente violó y luego asesinó a una menor de 6 años de edad. Esto en el municipio de Petoa, Santa Bárbara. Es importante mencionar que esta intervención fue ejecutada por un equipo especializado de la Unidad Departamental de Investigación Criminal número 16 en apoyo con agentes de prevención, donde lograron ubicar y detener a este sospechoso en el municipio de Ilama, Santa Bárbara. Se trata de un hombre de 29 años de edad, oriundo del mismo sector donde se efectuó este importante operativo. De acuerdo con las investigaciones realizadas, el hecho se suscitó el pasado 24 de noviembre del año 2025, cuando la menor se dirigía hacia una pulpería donde posteriormente fue interceptada por el ahora sospechoso, donde la llevó a un lugar aislado donde presuntamente abusó sexualmente de ella y luego le quitó la vida con un arma blanca.
1: En accidente de tránsito perdió la vida el ciudadano Luis Alejandro Ponce Cortés, de 18 años. Su cuerpo fue trasladado a la morgue del Ministerio Público para su respectiva autopsia. El fatal accidente se registró en la colonia 21 de octubre, salida a Valle de Ángeles. Su cuerpo fue entregado a su familia en medicina forense. En calidad de desconocido permanece el cuerpo de un hombre encontrado sin vida en la comunidad de El Culebrero, municipio de Catacamas, departamento de Olancho. Después del levantamiento, su cuerpo fue trasladado a la morgue del Ministerio Público en Tegucigalpa. El cadáver presenta varias heridas de arma de fuego, vestía camiseta anaranjada, pantalón azul tipo jean. Como Kevin Isabel Torres Medina, de 26 años, originario del municipio de Guaymaca y residente en los últimos años en Cantarranas, fue identificado el hombre encontrado sin vida en la comunidad del Zarzal, Guaymaca, al norte de Francisco Morazán. Este parroquiano fue atacado con arma blanca tipo machete por un hombre desconocido, aprovechando que la víctima salía de una pulpería en la comunidad del Zarzal, al norte de Francisco Morazán. Kevin Isabel Torres Medina, más conocido como El Toro, era residente en la comunidad de La Cabaña. Su cuerpo aún permanece en la morgue del Ministerio Público en Tegucigalpa. 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
1: En operativos ejecutados por agentes de la División Antiextorsión y Asociaciones Terroristas, en la colonia centroamericana en Comayagüela, fueron capturados dos supuestos miembros de estructuras criminales de la pandilla 18.
4: En una operación de impacto ejecutada por equipos

0: Elviño. Este sujeto ya había sido procesado judicialmente por el delito de extorsión. En compañía de él, Carlos Daniel Lagos Tejeda, 25 años, a él lo conocen en el mundo pandilleril con el alias del Tinieblas.
1: En el marco del Plan Nacional de Seguridad Solución contra el Crimen, miembros del 4 Batallón de la Policía Militar del Orden Público, asignados a la 4ª Región Militar, detuvieron a un ciudadano durante un operativo de control instalado sobre la carretera CA7 a la altura del sector de Cimaganes, municipio de Marcala, departamento de La Paz. Durante el operativo se le decomisó arma de fuego, un cargador y 10 cartuchos sin percutir. El detenido fue remitido a las autoridades competentes para el procedimiento legal correspondiente.
2: Para HCH Noticias y HCH Radio a nivel nacional, con imágenes de José Oseguera, el acompañamiento de Marlon Barahona y la edición de Roberto Briceño, les informó Nelson Sorto.
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5: Buenos días, lo escuchamos en la unidad 0010, Oticalpa, Loncho, Gabriel Salinas.
6: Aquí el 1838 de Tegucigalpa, aquí andamos por lado de la Vía Olímpica, bendiciones al pecho.
7: De la Ceiba, Oscar, de la Máquina 07 de Chantillico, saludos, buen día.
8: Salud, Juan Baxter, 3, 342 en Comayagua, bendiciones.
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10: Buenos días, Rey Antonio, Tijal Polancho, taxi 0115.
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11: 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Cuánto gusto poderle saludar, querido oyente, usted que se queda con nuestra señal. Diario La Prensa, ¿qué nos dice Diario La Prensa esta mañana? ¿Qué nos dice Diario La Prensa? Sus 100 años, Petrona Cruz es la lectora más fiel del rotativo llamado La Prensa. Philadelphia Union y New York jugaron ayer, 3-1 fue el resultado. Inter Miami le ganó 3-2 a Chicago Fire. Cincinnati ganó 4-3 a Vancouver Whitecaps. Nashville ganó 1-0 a Montreal. El Austin Football Club a Seattle Sounders le ganó 3-1. Hoy juegan por la Supercopa, no, el jueves es hoy, ¿verdad? Hoy juegan por la Supercopa el Olimpia contra el Motagua. Será, creo, aquí en el estadio José de la Paz Herrera. Bukele nunca dijo que no le importaba Isla Conejo. Así manipularon el video. Rodrigo Gómez se pronuncia sobre la Supercopa de Honduras y el favoritismo del Olimpia. Hondureño sobrevivió 7 días perdido en el desierto y hoy dedica su vida a ayudar a migrantes, niños y niños hondureños. Dos tíos y primo violaron y embarazaron a sobrina de 10 años y los condenan a 12 años de cárcel. Revelan lo que habrían originado el asesinato del empresario Milton Rápalo en San Pedro Sula. Muere la empresaria Adriana García mientras se sometía a una cirugía estética. La creadora de contenido y empresaria Adriana García murió a los 30 años en Culiacán, México. La empresa Dropshop, dedicada a la comercialización de productos como artículos deportivos y prendas de vestir, tengo entendido acá, confirmó su muerte. La creadora de contenido, modelo y empresaria Adriana García Cuaumea, de 30 años, falleció en Culiacán, Sinaloa, dice Diario La Prensa. Vamos a buscar qué nos dice el diario Proceso Digital esta mañana, qué nos dice su portada. Con mucho gusto se lo daremos a conocer a las 4:50 y 6 minutos de la madrugada.

0: en Hable Como Habla Radio, 4:56 minutos de la madrugada. Les saludamos desde luego, muy contentos sabiendo que usted es nuestro oyente, que se queda con la señal de nuestro medio de comunicación. El diario Proceso Digital nos dice lo siguiente para esta madrugada: Honduras coloca bono soberano por 815.7 millones de dólares a 10 años con tasa de 6.40%. Inflación golpea a hondureños, cada día es más caro vivir y más difícil comer. Es sobre Isla Conejo, experto opina, no es tema de discusión, hay una sentencia firme, dicen hondureños. Reformas se proponen eliminar el TJE y política limpia. Corte revoca sobreseimiento en caso Pandora 2. Recomiendan generar empleos y seguridad para frenar migración. Llamadas desde cárceles y cobros con billeteras electrónicas asfixian al transporte público. Esto dice el diario Proceso Digital. Otro de los diarios que se emite tanto manualmente como de manera digital es Diario La Tribuna, con muchos años circulando desde Tegucigalpa su edición. Congreso ordena investigar a redes que promocionan abortos clandestinos. Legislativo recibe propuesta de 70 reformas a la ley electoral. Empresa de transporte cierra por extorsión. Masivas evacuaciones en La Mosquitia por fuertes inundaciones. Desborda el dengue. Distrito Central enciende alertas por 1.320 casos y 10 hospitalizados. Auxilio por sequía extrema. Llevan más de 15.000 raciones para evitar catástrofe alimentaria en 12 municipios de Choluteca y El Paraíso. Esto dice el diario La Tribuna. Ya le hemos dado lectura a La Tribuna. ¿Qué nos dice el diario El Heraldo? ¿Qué nos dice esta mañana el Heraldo? Este miércoles presentan al Congreso paquete de reformas electorales elaboradas por expertos. 5:00 a.m. Piden ayuda. Le faltaban 2 quimioterapias. Marina Regalado, hondureña que murió ahogada en Ohio. Investigación contra Roosevelt Hernández continúa sin rumbo definido en la fiscalía. Inaudito, recolectan firmas en Argentina para repetir la final del Mundial contra España. TikTokers liderados por Supremo viajan a Perú a un partido. Esto les dio, dice, de dinero el presidente Asfura, según lo que dice diario El Heraldo. Fallas en el puente Papa Francisco costará 10.8 millones de lempiras. Precio de la compra y venta del dólar para este día jueves, que ya lo vamos a dar a conocer. Esto es lo que dice el diario El Heraldo. Síntomas de decaimiento. ¿Qué pasó con Wallis Fuentes antes de ser hallada sin vida? Esto dice diario El Heraldo. Y finalmente le tengo el diario digital Paradigma, que también ya han editado su portada digital y la tenemos aquí en nuestro escritorio. Diario Paradigma para esta mañana nos dice lo siguiente: funcionario impugna reformas contra el femicidio y alega que generan desigualdad jurídica para los hombres. AMDC habilitará 6 pozos y contratará fuentes privadas para enfrentar crisis de agua en la capital. Argentinos piden repetir la final del Mundial 2026 y la solicitud supera las 61.000 firmas. Hospital Psiquiátrico Mario Mendoza. Monserrat Arita exige al Ministerio Público acelerar investigación por presunta violación contra paciente del Hospital Mario Mendoza. Denuncia a dos guardias ligados a colectivos de Libre. Amplio esquema de seguridad del alcalde de Choluteca desata críticas y debate en redes sociales. Salmo 119:105. Lámpara es a mis pies tu palabra y lumbrera en mi camino. Más información. Estos fueron los titulares de los diarios de manera digital o que de manera digital circulan en Honduras. Muchas gracias por acompañarnos. Somos Hable Como Habla Radio, 5:02 de la mañana. La compañera Franci Tatiana Orellana Vázquez nos tiene más resumen noticiosos en Hable Como Habla Radio. Francis o Franci, muy buenos días.
1: Comenzamos con el resumen de noticias a esta hora en HCH Radio. En las últimas horas hubo mucho nerviosismo en la municipalidad de Choloma y hasta rodaron cabezas. Un supuesto desfalco de aproximadamente unos 7 millones de lempiras en la municipalidad de Choloma provocó el despido del jefe de informática Freddy Zamora. Las autoridades ya están investigando este posible desfalco para dar captura a los involucrados. En el Congreso Nacional proponen entregar reconocimientos a árbitros hondureños que pusieron en alto al país en el Mundial 2026. El decreto dicta otorgar la condecoración Gran Cruz con placa de plata a los árbitros FIFA hondureños Said Martínez, Walter López y Cristian Ramírez por su destacada participación en la Copa del Mundo. La Esperanza contará con moderna clínica de hemodiálisis tras aprobación en el Congreso con una inversión de 20 millones. El Congreso Nacional aprobó por unanimidad un decreto que autoriza la incorporación de 20 millones de lempiras al presupuesto general de la República de 2027 para el equipamiento y puesta en funcionamiento de una clínica de hemodiálisis en la ciudad de La Esperanza, departamento de Intibucá. La iniciativa busca ampliar la atención médica especializada para pacientes que padecen enfermedad renal crónica en la región. También en el Congreso Nacional presentaron las propuestas de reformas electorales. Entre los cambios planteados se propone la eliminación del Tribunal de Justicia Electoral, la supresión de la Unidad de Política Limpia y la eliminación de los candidatos a diputados suplentes en las elecciones internas. De acuerdo con el diputado Flavio Nájera, este paquete de reformas está dividido en dos paquetes, técnicas y políticas. En marcha la operación de asistencia alimentaria para los departamentos de Choluteca y El Paraíso ante los efectos de la sequía. Más de 15.000 familias recibirán una ración de alimentos de aproximadamente 160 libras, valoradas entre 3.000 y 4.000 lempiras como parte de la respuesta del gobierno del presidente Nasri Afura ante los efectos de la sequía. Desde las instalaciones de Copeco en Choluteca, cada día saldrán 900 sacos hacia los municipios priorizados para llevar apoyo directo a quienes más lo necesitan. 10 personas hospitalizadas por dengue permanecen ingresadas en Tegucigalpa, según informó la coordinadora de la Región Metropolitana de Salud, Pamela Avilés. De ese total, 3 están delicadas. La capital suma 1.320 casos confirmados en lo que va del año y las autoridades mantienen la vigilancia. Nuestro deber es hacer nuestra parte en casa. La Alcaldía Municipal del Distrito Central confirmó que habilitará 6 pozos en distintos sectores de la capital como parte de las medidas para mitigar la crisis de agua que afecta a miles de familias. La decisión fue tomada tras realizar evaluaciones técnicas que determinaron la vialidad de estas fuentes para reforzar el abastecimiento del recurso. El gerente nacional de normativa aduanera, José Alejandro Ayala, aclaró que las aduanas de Honduras no son partícipes de actos ilícitos, luego de que ciudadanos denunciaran presuntas estafas por parte del personal en HCH a través de diversas llamadas y audios. Nosotros no toleramos ningún acto de corrupción en las aduanas. De hecho, hemos dispuesto la línea 101 para que todo ciudadano denuncie y nosotros estaremos dándole investigación, manifestó. Sin embargo, los afectados piden una exhaustiva investigación. En noticias internacionales, ya hay fecha. El juicio contra Nicolás Maduro y Cilia Flores en una corte federal de Nueva York está programado para iniciar el 1 de junio de 2027 por presuntos cargos relacionados con narcotráfico. La fecha fue fijada por el juez Alvin Hellerstein durante una audiencia preliminar. El presidente de Estados Unidos, Donald Trump, recibió con honores los restos de los 4 militares estadounidenses muertos en ataques iraníes en Jordania e Irak la semana anterior, las primeras bajas del país norteamericano desde que se rompió el alto al fuego hace 2 semanas. Inundaciones históricas en Virginia Occidental destruyen carreteras e interrumpen el 911. Siguen las labores de rescate. Tras 2 noches de intensas lluvias y crecidas, los equipos de emergencia en Virginia Occidental trabajan para llegar a los residentes afectados. Sin embargo, las carreteras arrasadas y las calles intransitables han aislado parte de la ciudad, dificultando la evaluación de la magnitud total de los daños. Las inundaciones alcanzaron niveles históricos. Francia restringió el acceso de menores de 15 años a las redes sociales sin autorización de sus padres. En Honduras surgió el debate, ¿debería el país aplicar una medida similar para proteger a los niños y adolescentes? En nuestras redes sociales puede seguir dejándonos su opinión. 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
0: Gracias a la compañera Franci Orellana por ese completísimo resumen de noticias a la hora aquí en Hable Como Habla Radio. 5:07 de la madrugada. Estamos muy contentos, sumamente agradecidos con los hondureños que desde muy temprano están atentos con la señal de Hable Como Habla Radio. Buenos días.
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0: Exactamente las 5 de la madrugada con 8:08 en Hable Como Habla Radio. Saludos. HCH Radio. Millones de gracias por acompañarnos. En breve arrancan las noticias en HCH Radio. No se lo vaya a perder.
2: 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El precio del café a nivel internacional y la cotización del dólar y el euro en relación a la lempira se lo damos a conocer ahora mismo, primero que todos.
0: Fíjese que el café tiene un costo de $316.75, evidentemente el quintal. $316.75, esa es la cotización del café. Cotización del café, repito, $316.75 para que usted lo tome en cuenta con todo el gusto del mundo. A esta hora se lo doy a conocer, 5:10 de la mañana. El cambio del dólar, la compra 26 lempiras, 77 centavos, la venta 26 lempiras, 90 centavos. El cambio del euro, la compra 29 lempiras, 47 centavos, y la venta 33 lempiras con 78 centavos.
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1: Con esta canción nos vamos despidiendo, pero atentos, quiero audios de parte de todos ustedes. Saludos a mi amigo Juan Francisco Mendoza, Dios lo bendiga, hermano Juan, que el Señor Jesucristo me lo guarde, me le dé las fuerzas que solamente de Él pueden venir, para que se active como siempre lo hace usted, al 100% en todo lo que realiza. A usted, nuestro querido oyente, mándeme audio, dígame dónde ya nos está sintonizando, dónde ya nos está escuchando, querido hermano oyente, dónde, en qué parte de Honduras está atento, escuchando la señal de Hable Como Habla Radio.
2: Hola, ma, saluditos.
1: ¿Dónde está?
2: Bendiciones, Santa Clara Petoa.
1: Santa Clara Petoa, Dios me le bendiga en Santa Clara Petoa. Dios bendiga su vida, un abrazo. Que Dios me le guarde, saludos.
2: Bendiciones, hermano Max.
1: Amén,
2: aquí
1: amén.
2: Lo estamos escuchando en Cofradía Cortés.
1: Bendición. Cofradía Cortés, escuchando
2: buen
1: la
2: día,
1: radio.
2: Buen
1: ¿dónde
2: día,
1: más?
2: Aquí en Comayagüela.
1: ¿Dónde más?
2: Dunia, en la sintonía de la radio HCH. Bendiciones, que el Señor
1: más
2: guarde sus vidas. Amén.
1: La suya también. Muchísimas gracias por su audiencia. ¿Dónde nos está escuchando? Hola.
3: Cofradía Cortés.
1: Cofradía Cortés. A ver.
3: Buen día, ¿dónde día, más?
2: Aquí en Comayagüela.
1: No nos dice nada, no nos dijo nada.
2: Bendiciones, no digo nada. Más. Aquí le estoy escuchando.
1: Amén.
2: En Barcelona. Saludos y muchas bendiciones.
1: Gracias, gracias por sintonizar la radio en Barcelona. Gracias por tener ese corazón tan maravilloso. Que el Señor guarde la vida de todos.
2: Bendita.
1: Saludos, Brendita.
2: Hermano.
1: Amén, amén.
2: Villanueva Cortés.
1: Villanueva Cortés, escuchando la
2: 514,
1: radio.
2: 14, Daisy Martínez.
1: Gracias, hermano Daisy Martínez. Gracias, bendiciones.
2: Hermano, aquí lo escuchamos en la vía de San Antonio. Bendiciones.
1: En la vía de San Antonio, sintonizando Hable Como Habla Radio. Audiencia total. En Comayagüela, escuchando la señal de Hable Como Habla.
4: Aquí vamos, hermano Max, siempre activo sobre las 22 morenitas, sobre el manto negro, escuchando esta gran emisora HCH Radio. Faustino Aguirre, salúdeme ahí a todos mis compañeros de la empresa Corto, que van activos con HCH Radio.
1: Amén, gracias.
5: Buenos días, Max. Dios le bendiga. Estamos escuchando desde Agua Caliente de Pavana, Choluteca.
1: Agua Caliente de Pavana, Choluteca.
2: Buenos días, hermano Max. Aquí dándole gracias a Dios Todopoderoso por otro día más de vida. Lo estoy escuchando aquí en Comayagua, en el barrio Lourdes, Azucena.
1: Azucena, en el barrio Lourdes. Que Dios le bendiga, un abrazo. Que el Todopoderoso me le multiplique donde quiera que usted esté sintonizando la señal de Hable Como Habla Radio. Muchas gracias.
6: Buenos días, hermano Max, bendiciones. Aquí Daniel Martínez.
1: Daniel Martínez, ¿dónde está Daniel Martínez?
2: Azucena, aquí en el barrio Lourdes, bendiciones.
1: Azucena, barrio Lourdes, gracias. Esta es la audiencia de Hable Como Habla.
7: Que Dios me lo bendiga.
1: Amén, a usted también. Así es.
7: Aquí lo estamos escuchando en el plan. Ya no.
1: En el plan, gracias.
8: Buenos días.
1: Gracias, gracias. Gracias a todos. Gracias
8: no
1: a
8: más,
1: todos.
8: Buenos días. Pues aquí escuchando la lista ya en mi rubro de taxi, Carlos Martínez.
1: Gracias, hermano Martínez.
8: 685 Rivera de la Vega.
1: Gracias, hermano querido. Dios me
9: buenos
1: lo bendiga.
9: Buenos días, hermano. Buenos días.
1: Buenos días.
9: Paraíso.
1: Así es.
9: Queremos escuchar la alabanza.
1: Gracias.
9: Alistándolos para irlos para la chamba ya.
1: Así
9: listo.
1: Es. Así es. Que Dios me lo bendiga a todos nuestros hermanos hondureños que se quedan con la señal de Hable Como Habla Radio. ¡Nos vamos! El matutino a continuación en este jueves 23 de julio. Ya está rayando el alba, está amaneciendo. ¡Buenos días, Honduras!

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4: Isaías 33:2. Oh Señor, ten piedad de nosotros. En ti hemos esperado. Sé nuestra fortaleza cada mañana. También nuestra salvación en tiempo de angustia.
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0: 5:30 a.m. Ya hoy es jueves 23 de julio del 2026. Buenos días y bienvenidos a todos a Hable Como Habla Matutino. Gracias por el honor de su compañía, por permitirnos nuevamente a todo este equipo entrar hasta su hogar, hasta su oficina, por irnos escuchando en la radio, en el autobús, donde sea que usted se está conectando en este momento a HCH. Muchas gracias. Una jornada informativa más que, por supuesto, encomendamos al divino creador del universo, que sea él quien nos dirija, como cada día se lo pedimos, que sea él quien nos guíe y que cada palabra que salga de nuestra boca sea porque él la permite. Quédese con nosotros, ya vamos a darle a conocer todo lo ocurrido en las últimas horas. Solo le motivamos, como siempre, como cada mañana, a que se levante con actitud, si se va levantando, si está trabajando, porque sí hay un grupo de compatriotas que madrugan, que se levantan temprano, que se levantan a las 2, 3 de la madrugada o que incluso comenzaron su jornada en la noche y están próximos a salir. Bueno, mucha actitud aún en los últimos minutos y que Dios les continúe regalando fuerza. Este 23 de julio ya prácticamente, Alex, estamos a 7 días de finalizar este mes.
1: Se va el mes de julio, el séptimo, ¿verdad? Se va julio, se va julio, se va el mes de julio. Buenos días. Buenos días, Honduras. Buenos días, el mundo. Buenos días a usted. Buenos días a usted que se está levantando, a usted que todavía está en la cama, a usted que está por finalizar la jornada de trabajo, a usted que todavía no encuentra un empleo. Levántese, hombre, levántese. Sea positivo, sea positiva. Levántese y diga, hoy será el día. Hoy será el día en que yo voy a ir a tocar la puerta de esta empresa. No se acostumbre solo a mandar el currículum. Vaya, espere ahí al gerente cuando vaya saliendo. A mí me alegra, aquí hay una gran cantidad de compañeros que han llegado a HCH porque se han puesto en el portón a esperar al dueño. Porque se han puesto en el portón a esperar al dueño o a la de recursos humanos. Le dice, mire, yo quiero trabajar. Entonces eso le da un agregado de interés que las personas ven en esta persona. Valga la repetición. Ven el interés y dicen, esta persona tiene ganas, esta persona tiene ganas. Y así puede ser usted, así puede ser usted. Pero si usted es de los que solo manda el currículo por WhatsApp y se acuesta a dormir a esperar que le llamen, quizás nunca lo van a llamar. Insista. Hoy está complicado encontrar una oportunidad de trabajo y aquellos que la tenemos hay que cuidarlo. Desempeñe la jornada laboral, desempeñe la jornada laboral, pero que se sienta que usted está ahí. No que solo esté el bulto, no que solo esté el bojote, porque hay quienes solo llegan a cumplir la jornada laboral y así como llegaron, se fueron. Así como llegaron, se fueron, entonces están en primera, pero en primera lista de despidos. Cuando ya toca hacer el recorte, miren, corte de chaleco, corte de chaleco. Así es de que hay que cuidar mucho el trabajo. Le damos la bienvenida a HCH Matutino. Estamos finalizando prácticamente el mes de julio, ya después de julio. Agosto y septiembre se va en bullas de desfile. Agosto y septiembre se va en la bulla de los desfiles. Una vez que pase septiembre entramos a modo Navidad. Una vez que pase septiembre entramos a modo Navidad, porque ya las tiendas comienzan a sacar los árboles navideños, las luces navideñas. Y les recordamos desde hoy que no solo Navidad hay que perdonar.
0: Sí, en efecto, sí. Porque solo en Navidad ser buena
1: perdone
0: persona.
1: Perdone desde ya.
0: O ser buena persona.
1: Sí, perdone desde ya.
0: Alguien me comentaba que ya hay una tienda que tiene cosas de Navidad.
1: No, y seguramente que me digan el nombre porque debe estar barato ahorita.
0: Alex, estamos en julio.
1: No,
0: si julio, que, Cecilia, falta junio.
1: Ya las campanas comienzan a soñar.
0: Falta junio, falta agosto, septiembre, octubre, noviembre.
1: ¿En serio?
0: 4 meses, sí, pero es que alguien me comentó, me dice, Cecilia, fíjese que en tal tienda, no recuerdo el nombre,
1: aquí
0: honestamente.
1: Aquí confirma Mariel.
0: Ya le confirmaron otra ya, tienda, sí, porque Mariel, no fue esa no me suena.
1: Mariel dice que ya fue a una tienda el domingo y que ya están las cosas navideñas.
0: Mire, la verdad que si algo a usted le regala alegría,
1: así es.
0: Si no le va a usted a robar la energía a alguien, porque lógicamente no le va a afectar a nadie más que en su hogar, que lo que le va a subir es la energía, la tarifa de la energía. Pero si a usted le da felicidad y el árbol lo quiere tener todo el año, yo siempre le he dicho, téngalo todo el año y no en su casa.
1: No en su casa y no en su energía, pues.
0: Si usted quiere vivir en modo Navidad todo el año.
1: No, pero mire, ese punto importante de que hay que perdonar todo el año, sí. De que hay que tratar de ser buenas personas todo el año, somos pecadores, somos imperfectos, no somos seres perfectos, pecamos todos los días, pero No nos acostumbremos a que la emotividad de la Navidad sea la que nos obliga a pedir un perdón. Hay que pedirle perdón a las personas a las cuales le fallamos. Hay que perdonar a quienes nos fallan, porque hay personas que dicen, no pasa nada, vos, pero por dentro andan aquel resentimiento, por dentro no se pueden sacar aquello. También hay que perdonar, hay que saber soltar. Hay que saber soltar no solo las cargas nuestras, sino también ayudar a que otro disminuya su carga. Hay que perdonar y hay que hacerlo de corazón. Si usted va a perdonar, perdone de corazón. Si solo va a ser de diente a labio, va a seguir con la misma carga. Va a seguir con la misma carga. No esperemos la Navidad. No esperemos la Navidad para doblar rodillas y pedir perdón a Dios, pedirnos perdón a nosotros, porque nosotros nos autofallamos también. Entonces hay que pedirle perdón a nuestro propio cuerpo y hay que saber perdonar a los demás. Le decimos, no espere la Navidad. Está cerca, pero no espere la Navidad. Si es que 7 meses es ya, ¿y a cuánto le quedan al año? Pues solo 5, pues.
0: 5.
1: Ya pasamos más de la mitad. Ya pasamos más de la mitad. Ya Mariel más bien ya revisó los que estamos en 24 y 31.
0: ¿En el turno?
1: Sí, ya Mariel más bien ya tiene pegado el calendario de los que nos toca 24 y 31. Ya dijo Mariel, dice, es fin de semana largo, dice Mariel, porque como cae 24 jueves y viernes, entonces es un fin de semana largo. Es un fin de semana largo. Y qué bueno, Dios nos preste vida y lleguemos hasta esta fecha.
0: Sobre todo eso, porque Alex, hoy estamos y mañana
1: yo no miraba, sabemos. Miraba antier que me salió en las redes sociales.
0: Con la plática, escuchando, sí. A Alex, voy a tomar mi
1: decisión. No, es que me salió en las redes sociales que le preguntaron a la virreina, ¿cómo querés que te recuerden?
0: A la que fue encontrada muerta en su apartamento.
1: A la que encontraron muerta. Uh-huh. Y ella mencionó ahí cómo quería que la recordaran. Y digo yo, si a nosotros nos preguntaran cómo queremos que nos recuerden, yo creo que nadie pensaría que es que mañana estamos muertos. Nadie pensaría que es que mañana vamos a amanecer muertos. Estamos tomando
0: café.
1: Sí,
0: es que nadie se imagina el momento, Alex. Nadie, ¿verdad? Pero por eso es que usted tiene que disfrutar cada instante. Disfrute su cafecito.
1: Disfrute, no, y que cada plática, cada desayuno, cada almuerzo lo acompaña siempre con una rica taza de café Maya. Mira,
0: para que sea más ameno.
1: Una platicadita de estas es espectacular con una rica taza de café Maya.
0: Sí, me dice.
1: Aroma, sabor y tradición.
0: Así es, Honduras en una taza, gracias a Café Maya.
1: Y las pláticas que se echa uno en el pueblo, ¿verdad? Así, entre familia, usted que lo hace.
0: Las cámaras de vigilancia que dicen que antes eran las vecinas.
1: Las vecinas.
0: Estaban, ya no se dan mucho, ya no veo yo como.
1: Es que
0: antes
1: hasta las vecinas que se volvieron facebookeras, pues, y tiktokeras, las señoras.
0: Ya platican más en el teléfono, es cierto, porque antes era bien común. Oye, ¿qué dijo hoy? Hoy es jueves. Ah, sí. Le iba a decir, no es miércoles del recuerdo, que se había dos miércoles tuvimos, dije, no,
1: olvidaron. Bloqueo. Miércoles del bloqueo.
0: Pero antes, en serio, era normal, y el que no lo haya vivido, yo creo que es que no sé en qué tiempos estuvo.
1: Mira, uno siempre recuerda.
0: Que usted recorría el barrio y estaba
1: la vecina. Estaba la vecina en la tarde con un café.
0: Platicando.
1: ¿Sabe qué se ha perdido? Eso de que usted en la tarde iba donde un vecino a tomarse la taza de café. Antes en los pueblos usted iba donde el vecino a tomarse una taza de café. Hoy no le regalan ni agua. Hoy usted va al vecino y no le regalan ni agua. Para empezar, ni lo conoce. Para empezar, en la capital o en las ciudades, usted no conoce al vecino de la par. Usted no conoce al vecino de la par, o tal vez lo saluda, no sabe ni el nombre. Y en los pueblos antes usted, hoy me voy a tomar una taza de café donde Carmen de Loncho, decía yo. Hoy voy a pasar allá por donde Tey. Hoy voy a pasar allá por donde Vilma. Hoy voy a pasar allá por donde Fran Castillo. Hoy voy a pasar allá por donde Carlito Chavarría. Y ahí va uno por barrio. Hoy voy a pasar allá por donde Claudia Chola, decía yo. Y trataba de ir un día donde una para no cansar a la otra, ¿va? Porque si no me iban a correr. Usted es de pueblo, dice de pueblo. En los pueblos regalan café, ¿verdad? De casa en casa. Y allá es voluntario que le daban a uno una tacita de café con pan. Con
0: sí,
1: pan.
0: Los tiempos han cambiado.
1: Con pan de doña Janet nos daban a nosotros.
0: Los tiempos han cambiado. Y lo que no ha cambiado
1: ¿A usted le gusta que la visiten? No, que no sea su familia.
0: Ay, Alex.
1: Sea sincera, ya la cara ya la puso.
0: Es que no le puedo mentir, o sea. O será por mis tiempos, que es que como yo.
1: Pasan ajetreo, no, y que siente que le quitan el tiempo.
0: En la tarde ya vengo como para el canal.
1: Bueno, la vez pasada me contó que eran las 10 de la noche y tuvo que decirle que
0: a una visita, fíjate que tengo sueños, necesito dormir. Es que sí, yo creo que es por mis tiempos, porque generalmente las visitas son en la tarde, pero en la tarde yo ya estoy mentalizada en que tengo que regresar a trabajar.
1: En que se viene, más bien.
0: Sí, en que tengo que venirme para el canal, porque a las 5:30 tengo que estar acá, entonces estoy mentalizada en eso. Hasta para ir a grabar a veces yo me complico y digo, no puedo porque tengo que estar en el canal y me voy a complicar por el tráfico. Pero sí, o sea, a mí me gusta que mis amigos, los cercanos lleguen. Sin embargo, ya por ejemplo, cuando usted mencionaba a los vecinos...
1: ¿Y cuánto
0: vecinos,
1: le gusta que dure esa visita? ¿Una hora?
0: No, depende, porque si
1: depende del ambiente que haya. Si es un cumpleaños, no se van a ir una hora.
0: No, y si es alguien que usted quiere, con quien comparte, que hace mucho no ve a Alex, usted puede pasar horas y horas con esa persona hablando y contando y no pasa nada.
1: Dice Marco que lo termina corriendo, dice Alberto. Sí, lo termina como... corriendo.
0: Sí, pero ah, es que cosa, usted le abre las puertas.
1: Eso le iba a decir.
0: Es que
1: otra
0: los tiempos
1: cosa,
0: han cambiado. Usted le abre las puertas pasa, a las personas que usted quiere.
1: Y otra cosa que pasa, Cecia, es que ahora las visitas son programadas. Y en el pueblo usted solo llegaba.
0: Por eso le digo, es que
1: por
0: los tiempos
1: hoy alguien
0: cambiado.
1: Para visitar a Cecia, me imagino le escribe, Cecia, estás en tu casa, voy a llegar.
0: Sí.
1: Y usted depende de decirle, dale, pues, aunque no quiera. Pero allá en el pueblo solo le llegaban a uno.
0: No era de si quería
1: y
0: o la, no.
1: Y las viejitas en el pueblo antes tenían café permanente. La cafetera en los pueblos no fallaba. Todo el día pasabas a cafetera, mire, tilín, tilín, tilín, tilín.
0: Mire, era un cora en la tarde. Las visitas son menos de 30 minutos, para mí no me gusta visitar, dice Jaime.
1: ¿Cuánto debe de durar una visita?
0: Es que depende, si es una visita
1: 30 minutos.
0: De una persona que, de una reunión, tiene que ser rápido. Si es algo, es que no sé, es que para, no sé, Alex, es que la...
1: Bueno, una reunión sí debe de ser rápido. Lo que pasa es que hay personas que le dicen, dame una reunión, hablan 2 horas y al final le dicen, mira, que
0: es que si es una visita de un cosa. Amigo, Alex, o una amiga, las puertas que usted le abre las puertas de su casa, la situación es diferente. Porque puede estar horas y horas, como le digo, pero si es alguien no agradable, pues que la visita dure 5 minutos. Si es alguien, no, si es alguien que no le agrada, pero tiene que ir a hacer
1: no,
0: la
1: pero
0: visita.
1: Que si no le agrada, que hubiera ir a la casa de uno.
0: Sí, por eso le digo. No, depende de la plática, dice. Sí, es que depende de la plática.
1: Sí, depende de la plática, pues. Depende de la plática.
0: Es
1: pero
0: que
1: de,
0: ahora depende,
1: no
0: dice, porque
1: a
0: veces, a veces lo encuentran hasta sin bañar.
1: Ya no, ve que le digo, a la gente ya no le gusta que lo visiten.
0: Hay visitas
1: aburridas. Las visitas se perdieron, a las visitas, la gente ya no le gusta que lo visiten. Y usted que me está viendo, usted sabe que no
0: pero
1: estoy
0: es
1: mintiendo.
0: Pero es que mire, Alex, hay
1: ya
0: gente
1: no le
0: que lo
1: gusta
0: que, llega,
1: que lo visiten, Cecia.
0: Pero es que hay gente que lo que llega es a ver cuál es su juego de muebles. Si tiene aseado, si usted...
1: Pues es que metidos y metidas tiene. Siempre van a ver, pues.
0: Por eso, pero para esas visitas mejor no las lleve, pues.
1: Es que la viña del señor hay de todo.
0: Hay gente que no avisa, dice. De amigos de 30
1: llega.
0: Minutos estamos ocupados.
1: Hay gente que no
0: a
1: avisa.
0: A mí me gusta
1: llega.
0: Que me visiten, dice Azucena, menos el domingo.
1: Que es un domingo ya más descanso familiar.
0: Chinita dice, es que a veces solo es a chismear.
1: Dice Ángel Galo, dice café y comida.
0: A mí honestamente, dice Mariel,
1: y
0: ahí solo
1: también.
0: Revisemos ahí el TikTok, porque aquí Mariel en TikTok. No, una Mariel en
1: oigan,
0: TikTok
1: pero
0: dice,
1: qué montón de
0: a mí
1: gente
0: honestamente
1: que está...
0: no me gusta, dice.
1: Mire que toda la gente está diciendo que no les gusta que lo visiten.
0: Yo no tengo ni ya, muebles marida. Para que se sienten, dice Leslie Lanza.
1: Dice que en los pueblos uno no tenía silla y se sentaba en las latas. Po.
0: No me gustan las visitas, escribió otra persona. Esa gente va a saconear.
1: Y...
0: A
1: oígame,
0: mí no me gusta que me visiten.
1: Es que me estoy asustando de la cantidad de mensajes que le están mandando a Cecia. Nadie le gusta que lo visiten entonces ahora.
0: Es que los tiempos han cambiado. Ya la inocencia de la gente, del vecino que lo que quería ayudarle, ya no. Sí, o sea, sí. Ahora va a ver cómo está viviendo usted, en qué ha crecido, si
1: a
0: ha cambiado.
1: Es que
0: está,
1: llegan ahí
0: si limpia y barre la casa. Ahora eso es a lo que llega la gente.
1: Mire, dice, cuesta 20 bolas la bolsita de café. Por eso ya no regalo café a la vecina.
0: Cecia, ya no te llevo a visitar. Me dice, vaya y me haces mala cara.
1: Óigame, pero que montón de gente ya no le gusta que los visiten. No, hombre, hay que socializar, hombre.
0: A mí no me gusta
1: hombre.
0: Que me visiten y tampoco andar visitando, dice Gracia María Ávila.
1: Ya no les gusta que los visiten, qué barbaridad. Cómo han cambiado los tiempos estos teléfonos que nos tienen alejados de la sociedad.
0: No, mire, Kaylin Vázquez dice, yo soy de pueblo y me gusta que me visiten, pero gente que no sea chismosa.
1: ¿Y usted qué vas a ver?
0: Jaime dice, todos estamos ocupados. A mí también, dice Urbina. Hoy me levanté temprano de casualidad. Yo no visito ni me gusta que me visiten, dice Nubia Salgado. A mí me gustan las visitas, pero me molesta que lleguen sin avisar. Sí, es que ese es otro punto, mire.
1: ¿Le molesta que lleguen sin avisar? Sí, eso es un poco
0: imprudente. Es que la gente pide mucho y no dan nada.
1: ¿Y a ella le gusta que le den?
0: A mí me gusta tomar café con la gente, me imagino que sí. Los vecinos de ahora llevan y traen chisme.
1: Voy a visitar, Nayeli. Ténganme el cafecito. Va, dice Nayeli que a veces siente que a veces siente que ni el esposo quiere que la visite.
0: Es que la gente pide mucho, dice Alejandra. Peor si trae. Mire, peor si traen güirros tremendos. Es que ahora nos hemos vuelto una sociedad tan insensible.
1: Óigame, pero a nadie le gusta que los visiten. Tomen nota. Hágale screenshot ahí, tómele foto a todos esos mensajes y dígale, hey, vecina, escribió en HCH que no le gusta que la visite. ¡Ah! Bandidita, ya no vuelva acá tampoco. Porque a saber cuántos de los que están escribiendo que no les gusta que los visiten son los que caminan visitando a la vecina, son los que caminan visitando al vecino. Y aquí están diciendo que no les gusta que los visiten. Mire, hombre, si es más, sino que lo visiten a uno.
0: Dice, a mí no me gusta que me visiten, no es necesario. Visitas chismosas a mí no me gusta, a mí no me gusta. Dice.
1: Pero le entretiene.
0: No es necesario. A mí sí, Cecia, te espero, dice Ibis Corea. Hay gente que quiere que se le mate una gallina. Bendiciones, Cecia, muy hermosa, gracias. Luis Cabrera, buenos días. Los tiempos han cambiado.
1: No, pero que no cambien tanto los tiempos.
0: No, Alex, yo no visito a mi familia.
1: ¿Cómo no les va a gustar visitar? Estamos leyendo casi todos los mensajes, está diciendo que no le gusta que los visiten.
0: Pero es que, ¿sabe qué? Usted puede llegar a incomodar a una persona, de verdad. Que imagínese usted llega, que ella está ocupada, está atendiendo al niño, y que lo deje de atender, que deje de hacer lo que está en ese momento realizando por atenderlo a usted, pues puede ahorita, ser incómodo.
1: Ahorita que lo pienso, yo creo que yo cometí una...
0: Para mí tiene que ser invitado.
1: Yo creo que yo hice una visita imprudente.
0: ¿Vio usted los rostros ahí incómodos?
1: No, ahorita que estoy viendo que le hablé a Arnold un día, le digo, ¿qué estás haciendo vos? Viendo un partido, pero como a las 9 de la noche. Aquí estoy llegando a tu casa, pues, a ver el partido. Y eran las 9 de la noche, va que muy
0: imprudente. No, porque lo estaba viendo.
1: Pero creo que fue una visita imprudente.
0: No, porque estaba viendo
1: porque
0: el partido, no estaba
1: aquel
0: acostado.
1: Aquel ya andaba en pura raya para dormir.
0: Bueno, pero es su amigo y estaba viendo un partido, no estaba ya en cama. Si hubiese estado acostado ahí, sí, yo le hubiera dicho, Alex, mega imprudente. Pero estaba viendo un partido.
1: No, y las 9 de la noche creo que no es una hora tan...
0: No es horario de visitas, a las 9 de la noche no es hora de visita. Pero depende la relación. No, depende de los amigos.
1: Sí, hombre.
0: Mire, detesto...
1: No, pero estaba viendo el partido.
0: Mire, Mariela Rivera dice, detesto las visitas. Yo no visito a nadie y no me busca. Busquen qué hacer y no atrase.
1: Y pobrecita Sumaya, las voy a despertar. Perdón, Sumaya, que las voy a despertar.
0: No, es que lo que sí yo considero es que si usted llega de visita, tiene que avisar. Ahora tiene que avisar porque, una, no sabe si la persona está ocupada.
1: Eso depende.
0: Dos, si no está. Y tres, si no la quiere recibir. No, si es que usted tiene el derecho de no querer recibir a alguien.
1: Yo a veces abro la puerta de la casa y el Moisés ya está con toda su familia ahí.
0: ¿Cualquier día o cualquier hora?
1: Sí.
0: Pero por,
1: yo bueno, le digo,
0: pero,
1: vos estás en tu
0: pero
1: casa,
0: es por la
1: afuera,
0: relación
1: vos.
0: Que tiene.
1: Aquí estoy afuera.
0: Es
1: vos.
0: Por la relación, porque es que por eso hay amistades que a usted la pueden encontrar sin bañarse y no hay problema.
1: Sí, uno ya tiene confianza.
0: Sí, tiene confianza, pero alguien que no tiene usted esa conexión, esa confianza, que no tienen una relación de muchos tiempos, pero, que coinciden pocas veces y que llega a su casa sin que usted esté bañado, se va a sentir incómodo.
1: Lo que a mí me tiene admirado es que a nadie le gusta que lo visiten. Entonces.
0: No, mira, aquí la gente ahí en TikTok está leyendo los mensajes. A mí no me gusta visitar ni que me visiten, dice el Moreno.
1: Mariel dice que el domingo no se baña.
0: Yo pongo una escoba detrás de la puerta para que se vayan luego.
1: Ah, es cierto, que antes ponía una escoba. ¿Qué hacía usted para que se fuera el vecino? Ponía una escoba de la vuelta.
0: Pero imagínate, pones la escoba y la persona la ve. Qué vergüenza.
1: Mariel dice que le dice, no, ahorita no quiero visita. Y así como es Mariel, de verdad los ha de correr.
0: Delis Funes dice, en mi casa me llega gente en la mañana y en la tarde y dice que le gusta.
1: Hay gente que le gusta que los visiten.
0: Es que en el interior del país, bueno, pero la gente que nos está viendo en TikTok, ¿de dónde
1: no,
0: es?
1: No, la mayor parte de la gente dice que no le gusta que los visiten, no den paja. Ahí está quedando evidenciado que hoy a la gente no le gusta que lo visiten. Hoy no le gusta que
0: no,
1: lo visiten.
0: Joel dice, no me gustan las visitas, solo gasto bien en hacer. Imagínate, soy honesta, dice Lula, no me gustan las visitas. A mí no me gusta que lleguen. Cese, yo fui a dejar unos papeles a casa presidencial para una ayuda. Ojalá se los reciban, Lisa. Eso no es cristiano, es pura mezquindad por no compartir, dice Betty. Yo igual lo hago y funciona, obvio que no lo vean, la escoba, mira.
1: Es que hay gente que llega en horas inapropiadas, dice aquí este mensaje Alex. Dice este otro, a mí sí me gusta que me visiten con tal sea buena persona. Dice yo de Yocotepeque, buenos días Alex, que no me quiere pasar el video de mi hermano. ¿Cuál video de su hermano? ¿Cuál video de su hermano? A mí me borran los mensajes cada 24 horas.
0: La visita donde mi vecino, donde mi vecina solo me duraba 5 minutos.
1: La visita de la vecina solo le duraba 5 minutos. ¿Pero qué tipo de visita es que está hablando?
0: Habría que ver, 5 minutos, dice. Pero era lo que le mencionaba, depende de la plática, depende de la persona. Es que las visitas parecen mudanzas. Yo voy a poner 3 escobas. Mujeres chulas son buenas visitas. Voy a poner unas 3 escobas, dice otra persona. Yo soy de Olancho y aunque esté sin hacer el aseo, que llegue. Pero es que también depende. Porque si es una persona que usted quiere, que usted estima, que es de confianza, repito, aunque la casa esté patas arriba, no hay problema. Pero imagínese a alguien que llega a fiscalizar y usted tiene aquel relajo. Sí, se va a sentir incómodo.
1: Sí, se va a sentir incómodo. Que usted comienza
0: no
1: a barrer
0: cuando llegó.
1: No va a
0: querer recibirlo. Y quizás no es porque usted sea mala persona, sino porque, lógicamente, las condiciones no están en su casa. Usted no se ha bañado, usted no quiere estar...
1: Y hay gente que llega solo a la hora de las comidas, va.
0: A
1: la hora de la cena, a la hora del almuerzo.
0: Pero esa visita con propósito, cuando es justo a la hora de la comida.
1: Porque imagínese que le llegan a la mera hora de la comida y usted hace los pedacitos del pollo justo para la familia.

0: semanas de no saludar a la gente. Aquí vamos a ver, bajarle el volumen, muchachos. Aquí se lo acabo de bajar, compañerito, aquí se lo acabo de bajar. Carlos Alvarado, buenos días, Dios les bendiga. Juárez, buenos días. Guillermo Suazo, buenos días, ya oraron, ya vamos a orar, Guillermo. Jorge Valladares, acá en Danlí para Navidad venden nacatamales y antes lo regalaban, ingratos, es cierto. Yanni Rosales, a mí nadie que me visite. Benny López, estoy de acuerdo con César, las visitas tienen que ser invitadas, no que solo lleguen. Paola Cantillano, saludos desde Santa Elena, dice. Edgardo Vargas, buenos días, bendiciones, bendiciones jueves, bendecido jueves para todos desde La Esperanza en Tibucá. Dice este mensaje que nos están llegando a través del Facebook, ya cerca de 800 personas conectadas a través de esta red social. Comparta la transmisión para que lleguemos a esos vecinos y los visitemos a través de las redes sociales. Están activados, están revueltos en el Facebook.
1: En YouTube también están dejando muchos comentarios. Gracias a todos los que están activos. Sí, esta semana no habíamos leído sus mensajes y es importante todos los que nos ven en las plataformas digitales. Buenos días a Marlene Ramírez, depende quién sea, siempre que llegue, siempre y cuando se lleve bien conmigo. A mí no, ni mi familia me gusta que me visite, dice Paola Barahona. Sí.
0: No le gusta que lo visite la familia, no, por ahí está mal. Yo, si por mí fuera, yo tuviera una casa donde viviéramos todos, pues.
1: Dice Alex Antunes, si es puerco se siente incómodo, yo mi casa la mantengo desordenada. Hay personas que les gusta la visita solo de su talla. Si es pobre, no le pelan. María Luisa Rodas, hola, buenos días. Saludos a Rigoberto Reyes. Buenos días, Edwin Hernández. A mí me encanta que me visiten. A mí me gusta que me visiten y siempre la tengo arreglada, la casa, dice Angie Giselle. Es muy cierto. Osman Núñez, sí, es que hay gente que gente que se usa y creo que ahí corran a recibirlo. No sé qué quiso decir.
0: A mí me gusta. Que viene la USA de Jury, ahí sí corren a recibirlo.
1: Ajá. A mí me gusta visitar, pero allá al tiempo, no muy seguido, para que la gente se alegre de verlo a uno.
0: Es correcto.
1: Y no ir con las manos vacías, hay que agradar. Depende a qué hora lleguen, dice María Leslie. Saludos a Melba Ruiz. Depende quién sea la visita, pero igual deben de llamar primero porque uno a veces está ocupado, dice Gloria Maradiaga. En los pueblos siempre se visita ahí donde ustedes viven. Sandra Sánchez, si es que los pueblos, yo siento que ha bajado, no es como antes. Buenos días, mi gente preciosa, los veo en Madrid, España. Saludos a Ronnie hasta Santa Bárbara. Buenos días, chicos, ¿cómo están? Feliz de estar aquí, saludos. Gracias a Ailín Amador. En Honduras están igual a España, ya que solo con invitación se puede visitar. Con tanta cosa que está pasando, es peligroso meter a cualquiera en la casa. Giovanni Moncada, claro, estamos de acuerdo.
0: Tienes que saber a quién va a abrir.
1: Si alguien le va a visitar, tiene que ser un conocido, un vecino, un compañero de trabajo o un amigo. No es que usted le va a abrir las puertas a un desconocido, porque en efecto, usted no sabe. Si mire, si es peligroso abrírselo hasta a cercanos, no digamos a un desconocido. No, estamos hablando de las visitas antes, sobre todo que se daban entre vecinos, que ya no es tan normal. Pero gracias a todos los que nos mandaron sus mensajes. Fue increíble la participación. Solo los inscritos no les gusta que los visiten. Saludos a Antonio Reyes. Saludos. A mí me acostumbraron que cuando se llega a la visita uno tiene que llevar algún detalle para la visita. Sí, cuando usted va a visitar.
0: Sí, una bolsita de pan lleve para que le den el café.
1: Para tomar el café. Bueno, gracias a todos. 6:00 a.m. en punto. Siempre su comunicación, sus mensajes son importantes en el Facebook, en YouTube y también en TikTok, a donde estamos transmitiendo en directo HCH Matutino. Saludos a los que están en la radio, nos imaginamos que ahí también estaban haciendo memoria.
0: Opinando ahí.
1: Sí, entre los mismos familiares o compañeros de trabajo. Saludos a Max.
0: Ya que ni la visita le gusta a uno de la familia, tiene que ponerse la
1: barba. No, ya ni la familia... Sí. Pero bueno, para reflexionar y para tomarlo en cuenta, si va a ir a visitar, tiene que avisar, no tiene que ir con las manos vacías, tiene que ser en horario que sea adecuado según la relación que usted tenga con la persona. Si es de suma confianza y puede llegar en las condiciones que esté la otra persona y no importa, pues ahí depende ya de la relación que mantenga.

0: Este jueves 23 de julio vamos a leer los textos bíblicos que esta jornada son tres. Isaías 53:7, como cordero fue llevado al matadero. Primera de Pedro 1:18, fuisteis rescatados con la sangre preciosa de Cristo, como de un cordero sin mancha y sin contaminación. Y Apocalipsis 5:12, el cordero que fue inmolado es digno de tomar la honra, la gloria y la alabanza. Lectura en la cárcel. Thierry vivía los primeros días de su reclusión cuando supo que un predicador podía visitarlo. Pidió una cita con él. Durante la charla, Thierry le pidió una Biblia y le prometió leerla de principio a fin. 3 semanas más tarde, el predicador volvió a visitarlo en su celda. ¿Ha leído toda la Biblia? La he leído toda, desde Génesis hasta el Apocalipsis. Pero, ¿qué debo hacer ahora? Dígame qué recuerda de su primera lectura. He notado que hay muchas referencias a un cordero. Empieza en el Génesis cuando Abraham aceptó sacrificar a su hijo como cordero antes de que Dios detuviera su mano. Luego en el Éxodo, donde el pueblo de Israel sacrificaba corderos para la Pascua. Volví a encontrarlo en los Evangelios, donde se menciona al Cordero de Dios. E incluso en el último libro, el Apocalipsis. ¿Es el mismo pensamiento de Dios que recorre toda la Biblia? Thierry volvió a leer con sus visitantes los diversos textos que hablan del Cordero. Entonces, comprendió que el Cordero del que se habla en toda la Biblia representa la persona de Jesús. Juan el Bautista dijo de él cuando estaba en la tierra: he aquí el Cordero de Dios que quita el pecado del mundo. El apóstol Juan lo vio en el cielo en forma de un cordero como inmolado. En su primera lectura, Thierry descubrió el gran tema de la Biblia: Jesucristo, el Cordero de Dios sacrificado por nuestros pecados. Este es el texto de hoy, jueves 23 de julio, los textos bíblicos: Isaías 53:7, Primera de Pedro 1:18 y Apocalipsis 5:12, si usted quiere profundizar en la comodidad de su hogar. Pero vamos ahora con las noticias. Después de esto avanzamos con la información. De inmediato conocemos los titulares de los diarios que circulan en el país, la información que destacan en sus primeras planas.
1: Y a las 6:13, la portada más actualizada es la que nuestros compañeros vienen a hacer temprano en HCH. Anciano fallece tras sufrir una descarga eléctrica en La Ceiba. Nos informará don Wilmer Montoya lo que ocurrió. Madre de Juan Orlando Hernández califica como un milagro su regreso este domingo 26 de julio. Sin duda alguna para la familia así lo es. Defensa legal del expresidente Lobo celebra el sobreseimiento definitivo. Arnold Burgos propone condecorar a árbitros que participaron en el Mundial del 2026, merecido reconocimiento. Y aunque no les guste, nos pusieron en alto a Honduras estos tres hondureños, los árbitros. Congreso Nacional recibe una propuesta de al menos 80 reformas a la ley electoral.
0: Continuamos dando lectura ahora a Diario El Heraldo. Puente de Oro, obra de fallas y alto riesgo. También separan a funcionarios intermedios de salud por no resolver problemas. Ministerio Público no es ni chicha ni limonada en caso contra de Roosevelt Hernández. Familiares de compatriotas muertos en Ohio piden repatriar sus cuerpos. Detienen a hombre por violar y asesinar a niña en Petoa, Santa Bárbara.
1: Pero seguimos a esta hora de la mañana siempre con los titulares, siempre con los titulares. Ahora Diario El País. ¿Qué titula Diario El País en su portada? Aportaciones aumentaron 40%. Honduras se recibió 20 deportaciones. Aportaciones, estaba pensando en el seguro. Deportaciones aumentaron en un 40%. Honduras se recibió 23.952 migrantes entre el mes de enero y el mes de junio. El 87% fueron hombres, según esta investigación. muerte del empresario Milton Rápalo habría sido por encargo. Y como que la policía dijo de que se equivocaron. Pónganse de acuerdo. Supercopa, Olimpia y Motagua, a duelo por el título. ¿Cuándo juega Olimpia? ¿Y ahora están? Hoy juega Olimpia y Motagua. Pero después de ver a España, Argentina, ver Olimpia y Motagua, bueno. También le damos a conocer 800 hombres. 800 hombres lloran por la rudeza de sus mujeres. 800 hombres han interpuesto denuncias de que sus mujeres los maltratan, de que sus mujeres lo agarran a palos. 800 hombres lloran ante los juzgados porque ya no soportan a sus mujeres. 800 hombres sufren, pero cero protestan las feministas. Sí. Más de 21,000 personas están afectadas por las lluvias en Puerto Lempira. Ayer pasábamos un video, Cecia, de las inundaciones. No olviden esa gente, hombre. Ya lo vamos a repetir en lo más destacado. En Caullira o algo así se llama. No olviden esa gente. No olviden esa gente. No es una ración de comida la que les solventa el problema. No es una ración de comida. La ración de comida sirve para el momento, pero después de 3 días, ¿qué? Diario El País y los titulares.
0: También le damos lectura a Diario La Prensa. Amenaza la estabilidad regional. Ortega sepulta las elecciones en Nicaragua. De igual manera, Marina acababa de vencer el cáncer. Tragedia en Ohio. Móvil pasional entre hipótesis en asesinato de Milton Rápalo. Presión en el Seguro Social por pago de incapacidades irregulares. En agosto y con retraso habilitarán Boulevard Infoap.
1: Y también le detallamos a esta hora Diario Digital Paradigma, Hospital Psiquiátrico. La doctora Montserrat Arita exige al Ministerio Público acelerar investigaciones por presunta violación contra una paciente del Hospital Mario Mendoza, denunciado dos guardias que están ligados a los colectivos de Libre, según denuncia la doctora. Funcionario también impugna reformas contra el femicidio y alega que generaron desigualdad jurídica para los hombres. Muy bien, abogado Leonel Núñez. Alcaldía Municipal del Distrito Central habilitará 6 pozos y contratará fuentes privadas para entregar a crisis o para enfrentar la crisis de agua en la capital. Argentinos piden repetir la final del Mundial 2026 y la solicitud supera los 61,000 firmas ya y lo van a dar a la FIFA. Amplio esquema de seguridad del alcalde de Choluteca desata críticas y debate en las redes sociales. El Salmo 119:105. Lámpara es a mis pies tu palabra y lumbrera a mi camino, dice el texto bíblico de hoy.
0: También proceso digital. Honduras coloca bono soberano por 815.7 millones de dólares a 10 años con tasa de 6.40%. Inflación golpea a hondureños. Cada día es más caro vivir y más difícil de comer. Recomiendan generar empleos y seguridad para frenar migración. Corte revoca sobreseimientos en caso Pandora 2. Reformas proponen eliminar el Tribunal de Justicia Electoral y Política Limpia. Sobre Isla Conejo, expertos opinan, no es tema de discusión, hay una sentencia firme, dicen hondureños. Llamadas desde cárceles y cobros con billeteras electrónicas asfixian al transporte público.
1: Finalizamos con Diario La Tribuna. ¿Qué dice el titular de Diario La Tribuna de esta mañana de día jueves, que destaca lo siguiente? Mucha atención, Diario La Tribuna, auxilio por sequía extrema. Llevan más de 15,000 raciones para evitar catástrofe alimentaria en 12 municipios de Choluteca y El Paraíso. ¿Cuánto le dura un saco de comida? ¿Para una familia de 5? Más de un mes le dura, ¿verdad?
0: Dependiendo.
1: Un mes o menos. Yo creo que un mes te dura, ¿verdad? Depende de cuánto coman.
0: Depende, sí.
1: Congreso ordena investigar a redes que promocionan abortos clandestinos. Legislativo recibe propuesta de 70 reformas a la ley electoral. Empresa de transporte cierra por extorsión. Masivas evacuaciones en La Mosquitia. Esto por las fuertes inundaciones que hay allá. Desborda el dengue en el Distrito Central. Hay que ponerle ojo, 1.320 casos y 10 están hospitalizados según las autoridades. Diario La Tribuna, hoy jueves.

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1: Lo más destacado este jueves, en las últimas horas, se ha presentado ante las autoridades del Congreso Nacional por los expresidentes del desaparecido Tribunal Supremo Electoral y el Consejo Nacional Electoral, ante la Comisión de Asuntos Electorales, una propuesta de al menos 80 reformas. El paquete normativo estructurado por la comitiva multipartidaria abarca aproximadamente 80 artículos que contemplan modificaciones tanto procedimentales como de fondo en el sistema electoral. Cabe mencionar que las reformas electorales deben de aprobarse con ¿cuánto, Alex? ¿Con 85?
2: 86 votos.
1: 86 votos. Y entre las propuestas está eliminar el Tribunal de Justicia Electoral.
2: Y la Unidad de Política Limpia. La Unidad de Política Limpia pasaría al órgano electoral y al Tribunal Superior de Cuentas, la Unidad de Política Limpia, y a la Corte Suprema de Justicia, el Tribunal de Justicia Electoral. A mí me parece bien.
1: ¿A la Corte Suprema?
2: Sí.
1: Sí.
2: Que se abra una dependencia en la Corte Suprema para meramente tema de delitos electorales, porque se reactiva solo 4 años.
1: En efecto.
2: Cada sí, 4 años. Y, solo y al final los recursos siempre los ponen en el TJE y terminan en la Corte.
1: Pero esto disminuiría la cantidad de empleos, o pasarían
2: no,
1: siempre.
2: No, cero empleos. Cero empleo. Toda la empleomanía que hay actualmente desaparece. Porque ahí hay jueces que están en materia de electoral, pues.
1: Sí.
2: O sea, solo se crea una unidad que se reactivaría, así como el Ministerio Público. El Ministerio Público tiene una unidad de investigación de delitos electorales. Uh-huh. Y se reactiva solo cuando está en proceso electoral, pues.
1: Sí, realmente, la unidad de política
2: ¿sabe
1: limpia.
2: Por qué, ¿sabe por qué debería ser eliminada de tajo la unidad de política limpia? Uh-huh. Porque los mismos diputados no se perdonaron todos, pues. Nos dieron primero como 5 prórrogas. Uh-huh. Y después, cuando ya les habían puesto la multa y que estaba en la PGR, las eliminaron.
1: No, y además, entonces, si están cumpliendo una función que ya la puede hacer el Poder Judicial, no tiene sentido.
2: No tiene sentido.
1: Solamente es para beneficiarse o generar más empleo y beneficiar
2: eso
1: a los
2: políticos. Eso lo creó la MASI y eso lo hicieron como para cumplirle un requisito a la MASI.
1: Es que si hubiese actuado independiente, por ejemplo, que no hubiese beneficiado como lo hicieron con esas prórrogas y que hubiese tenido un papel fundamental, usted dice vale la pena, pero creo yo que no cumplieron con lo solicitado por la MASI. Uh-huh. Y por ende no tiene sentido que exista.
2: La hicieron para salir del paso y no, ajá, con las garras que debería
1: como se
2: de
1: había
2: tener
1: pedido. Sí, yo estoy segura que no como se solicitaba por parte de la Misión de Apoyo contra la Corrupción y la Impunidad, pero vamos a ver si se aprueba finalmente en el legislativo, porque aquí también hay un número importante de personas que terminan empleándose. Y son compromisos que se tienen a nivel de política. También le damos a conocer que la Corte de Apelaciones ha revocado sobreseimientos en caso Pandora 2 y reactiva los procesos contra los exfuncionarios. La Corte de Apelaciones, designada en el Poder Judicial, fue quien dio a conocer que se ha revocado parcialmente varios sobreseimientos dictados en la audiencia inicial en el caso denominado Pandora 2, que fue presentado justamente por la MAXI, reactivando procesos penales contra exfuncionarios y exservidores públicos. Se reveló que el sobreseimiento definitivo a favor de Roberto Alonso Barahona y Jorge Johnny Handal por el delito de violación de los deberes de los funcionarios se revocó, ordenando que se les dicte auto de formal procesamiento. Asimismo, el Tribunal de Alzada resolvió revocar el sobreseimiento provisional que favorecía a Wilfredo Cerrato y a Lilian María Bográn Rivera, así como el auto de formal procesamiento dictado contra James Aldana Medina, todos vinculados al delito de fraude. En estos casos, la Corte ordenó emitir sobreseimiento definitivo, lo que implica el cierre de la causa penal para estos implicados. En contraste, la resolución también confirma que continúa vigente una orden de captura con alerta internacional contra David Eduardo Ortiz, exgerente financiero de Banadesa. Por otra parte, la Corte de Apelaciones ratificó el sobreseimiento definitivo a favor del expresidente Porfirio Lobo Sosa, acusado por el delito de fraude, dando por finalizada la causa penal en su contra en este expediente. El Ministerio Público, inconforme por parte de la resolución, presentó el recurso de reposición, por lo que el proceso aún podría experimentar nuevas variaciones en su curso, se ha informado. Y el CAF ha aprobado $400 millones para fortalecer el acceso a vivienda social en Honduras. El Banco de Desarrollo de América Latina y el Caribe aprobó este financiamiento y apoyo técnico por hasta $400 millones para apoyar el programa integral de vivienda social en el país. Una iniciativa que busca fortalecer el ecosistema habitacional e impulsar el acceso al financiamiento, la oferta de vivienda accesible, inclusiva y resiliente, así como el fortalecimiento de las instituciones del sector. El programa de apoyo integral al sector de vivienda contribuirá a reducir el déficit habitacional, al menos eso es lo que se espera, y a mejorar las condiciones de vida de miles de familias. Y esta que vamos a darle a continuación es una buena noticia y ojalá no quede solo en la aprobación en el Congreso o en la colocación de la primera piedra, como ha ocurrido en muchos proyectos. La Esperanza va a contar con una moderna clínica de hemodiálisis tras la aprobación en el Congreso con una inversión de 20 millones de lempiras. Se había exigido también por parte de los pacientes que se les aprobara una clínica en Comayagua. Hay que recordar que en el Congreso se ha hecho muchas promesas para estos
2: pacientes.
1: Esta
2: hemodiálisis para la población es algo que estamos hablando estamos hablando de salud pública. Estamos hablando de salud de hospitales.
1: No, mire,
2: será
1: Alex,
2: ahora hemodiálisis en hospitales, no tiene que ver con lo privado.
1: Y en Siguatepeque se llegan a atender los pacientes de Comayagua, los pacientes de La Esperanza. Mire, si les toca estar 4 horas conectados en una máquina,
2: así debería
1: más
2: de ser.
1: El viaje de ida y de regreso y no es justo.
2: O sea, son 4 horas conectados, pero terminan como mareados.
1: Después de
2: somnolientos.
1: Claro.
2: Pero mire, eso es lo que debería hacer el Estado. Debería el Estado de quitar esas empresas que han chupado el erario público por muchos años con malos servicios, con malos tratos, y esto es lo que debe hacer el Estado, asumir el Estado el tema de la diálisis a los pacientes. En cada hospital debe de haber una sala de hemodiálisis. En cada hospital, en el hospital escuela, hay una gran cantidad de personas que ahí se dializan.
1: Pero aquí habla, Alex, de 20 millones de lempiras del Presupuesto General de la República para el equipamiento y puesta en funcionamiento de una clínica de hemodiálisis en la ciudad de La Esperanza. Uh-huh. Se dejó ahí que es pública, no va a ser una...
2: No, es que si son fondos públicos es del erario público, es del Estado. Eso se adhiere a la administración del hospital. Es como el hospital escuela, pues el hospital escuela
1: sí,
2: tiene su propia sala.
1: Dice que la CEFIN ordena las transferencias necesarias para que estos recursos sean incorporados a la planificación presupuestaria de la CESAL.
2: Por ejemplo, creo que abrieron una hace poco, creo que en Danlí, en el hospital. O sea, todos los hospitales deberían de tener una sala de hemodiálisis. Las máquinas deben de ser del Estado de Honduras, no para andar buscando esas empresas privadas que todo el tiempo eso lo ven como signo de dólar a cada paciente.
1: O lo que pueden hacer, mientras, porque también la construcción tarda, Alex, es continuar con las clínicas.
2: Acelerar los procesos.
1: Sí, pero por ejemplo, en La Esperanza no hay. Entonces, esta gente, ¿cuántas horas se tarda? 1, 2 horas.
2: Imagínense la gente del Occidente o Cotepeque.
1: Se va en bus. No, ese proceso es muy crítico. Le decían como hay agua, porque también les toca estar esperando su turno. Entonces es mejorarles la calidad de vida. Entonces, en buena hora.
2: Creo que en Comayagua ya se habilitó uno en el hospital.
1: No, en Comayagua no hay.
2: Viene la gente de Comayagua, Siguatepeque, La Esperanza.
1: Entonces, en hemodiálisis, en Siguatepeque hay largas filas de todas estas zonas aledañas y sobre todo por los procesos para ellos. Son muy cansados. Entonces, ojalá esta clínica en La Esperanza se construya lo más pronto posible, comience a funcionar, para que todas las personas que viajan desde esta zona y los sectores ahí más cercanos reciban su tratamiento allí en La Esperanza y no tengan que viajar hasta Siguatepeque. En buena hora realmente la aprobación, porque sí es una enfermedad bien complicada. Pero también en el campo internacional finalizamos lo más destacado, dándole detalles de que Marco Rubio afirmó que el régimen de Irán suplica todos los días a Estados Unidos llegar a un acuerdo. El secretario de Estado de Estados Unidos ha declarado que Irán le suplica a Washington alcanzar un acuerdo Durante una rueda de prensa en la reunión de cancilleres de la Asociación de Naciones del Sudeste Asiático realizada en las últimas horas, y señaló que el problema con Irán es que cada vez que llegan a un acuerdo lo rompen o lo quieren cambiar, y aseguró que la República Islámica seguirá pagando el precio por prolongar la guerra y advirtió que el costo sube cada noche más. Es lo que ha manifestado el secretario de Estado estadounidense.
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2: Y a esta hora de la mañana, a las 6 de la mañana con 22 minutos, vamos a saludar también de inmediato a cada uno de los compañeros que ya están listos con las señales a nivel nacional para continuar informándonos de todo lo que está ocurriendo en sus departamentos. Ya estaremos desde la morgue en la capital con mi compañero Nelson Sorto, Ángel David Muñoz en Santa Bárbara, don Wilmer Montoya está bastante soleado ya en La Ceiba, al igual que Dan Lee en El Paraíso.
1: También ya estaremos con Ángel Galo, aquí en el Hato de Enmedio, en la capital de la República, en Juticalpa, Héctor Fuentes, en Choluteca, Heidi Gudiel, y en el barrio El Chile, Daniela Mejía.
2: Y Luisa Nariva, que también se suma a esta transmisión desde la capital de la República. Pero mucha atención a este informe de último momento. Una persona ha muerto electrocutada en las últimas horas en el sector de Atlántida. Don Wilmer Montoya, los detalles nos tiene usted y nos da a conocer en este momento.
3: Último momento.
4: Así es, efectivamente, compañeros televidentes de HCH Televisión Digital, HCH Radio, que nos escuchan en la 101.5 FM en todo Atlántido. Atlántida. Mire, en las últimas horas se ha registrado este hecho donde una persona, según estaba haciendo un trabajo de electricidad en su casa de habitación, esto en la colonia Trejo, de aquí el sector oeste de la ciudad de La Ceiba, pues lastimosamente recibió una descarga eléctrica que lo tiró al suelo, según la información de la familia y también del cuerpo de bomberos que realizó lo que es la emergencia, pero ahí prácticamente quedó por las quemaduras que recibió dentro de la descarga, dentro de su cuerpo por la descarga eléctrica, y pues ya había muerto él prácticamente. Pero los familiares pidieron llevarlo al Hospital General Atlántida para que diera parte un médico de decir oficialmente ya murió. Y esto es lo que ha sucedido en las últimas horas, compañeros televidentes. Una persona ha perdido la vida a raíz de una descarga eléctrica, identificado como don Celio Sequeira, de 58 años de edad. Don Celio Sequeira, de 58 años de edad, es la persona que ha perdido la vida ante esta descarga eléctrica que se suscitó en el sector de la colonia Trejo, en la ciudad de La Ceiba. Esto es lo que nosotros podemos informar, compañeros televidentes. Estamos al pendiente de lo que ocurra en este sector atlántico de nuestro país. Les informó Wilmer Montoya.
1: Muchas gracias a nuestro compañero Wilmer Montoya. Seguimos con más información. Vamos con Luisa Nariva, quien nos da a conocer que ex miembros de la Comisión Permanente del Congreso Nacional agotan todas las instancias administrativas, solicitando copia del expediente luego que fuera declarado sin lugar el cuarto recurso. Adelante, Nariva.
5: Buenos días, compañeros, en estudio principal. Así es, ya han agotado todas las instancias administrativas los 12 miembros de la excomisión permanente del Congreso Nacional que son investigados por el Ministerio Público por varios delitos luego que fuera declarado sin lugar el cuarto recurso, que sería un recurso de reposición que se presentó luego que se declarara sin lugar un recurso de apelación que se presentó encaminado a solicitar copia del expediente investigativo. Ya con esta determinación o con esta pues resolución que ha tomado la Fiscalía que conoce el proceso, pues únicamente son tres caminos los que tienen los miembros de la Comisión Permanente. El primero de ellos es de que compadezcan y conozcan en sede administrativa pues proceso investigativo. El segundo es de que vayan a la Corte Suprema de Justicia y soliciten a través de un recurso de amparo ya sea la detención o se les proporcione el expediente. Y el tercero, que sería pues el más drástico, que sería la presentación ya de un requerimiento fiscal y que según se nos ha dado a entender por parte de fiscales del Ministerio Público, no es necesario de que ya a esta altura o a esta instancia pues se les escuche en sede administrativa, porque ya han sido notificados de que son investigados, incluso ya tienen conocimiento de los delitos por los cuales son investigados. Según se nos da a conocer, en las últimas horas se notificó al señor Luis Redondo Guifarro en cuanto al recurso presentado por su apoderado legal, el abogado Juan Fernando Molina Godoy, y quien ha presentado un recurso de reposición contra la resolución dictada por el despacho fiscal el 27 de mayo del 2026, recurso que fue resuelto mediante auto motivado con fecha 1 de julio del 2026. Y en cuanto a esta última notificación, pues se determinó inadmitir el recurso de reposición interpuesto por el abogado Molina Godoy, quien actúa en condición de representante legal del señor Luis Redondo. Y se nos informa también, compañeros, de que esta misma decisión fue ya notificada a los 12 exmiembros de la comisión permanente. Y en las últimas horas, según se nos informa en este momento, ya se presentó el recurso de amparo. Se presentó el recurso de amparo ante la Secretaría de la Sala de lo Constitucional, esto por un grupo de actuales diputados del Congreso Nacional que lo encabeza la diputada Linda Francés Donaire Portillo, Crixa Yerlín Pérez Gallegos, Hugo Rolando Noé Pino, así como también Fabricio Sandoval, Edgardo Casaña y también otros diputados que actualmente están formando parte del Congreso Nacional, que ya presentaron el recurso de amparo y pues ya prácticamente, compañeros, han agotado todas las instancias en el Ministerio Público. Ya solo les quedan los tres caminos que detallábamos anteriormente en cuanto al proceso investigativo a esta comisión permanente del último o la última comisión permanente del Congreso Nacional que dirigió en su momento Luis Redondo. Junto a mi compañero Kevin Ruiz en cámara, regreso con ustedes.
3: Bueno, muchas gracias, Luis Anariba. Ya regresaremos nuevamente con ustedes. Vamos ahora con Nelson Sorto hasta la morgue en el Ministerio Público. Nelson, buenos días.
6: Buenos días, Alex. Buenos días, Cecia, Raquel. Buenos días, compañero control principal de Hable Como Habla Televisión Digital. Hoy queremos dar una buena noticia a Alex Cecia, porque todos los días registramos ingresos a la morgue del Ministerio Público, pero hoy estamos cumpliendo 24 horas que no se registra ningún ingreso aquí a la morgue del Ministerio Público. Hablamos de la zona centro, sur y oriental del país. Ingresos que donde tiene que ver el Ministerio Público, Medicina Forense, ¿verdad? Porque en todos estos departamentos y municipios hay regional del Ministerio Público y hay personal asignado para que haga levantamientos. Pero gracias a Dios estamos cumpliendo 24 horas que no hay ingresos a la morgue del Ministerio Público. Pero sí también queremos informar que la Dirección Policial de Investigaciones ha capturado ayer a un individuo que el 12 de diciembre del año 2025 llegó hasta el caserío Las Pilas, en Aldea Las Delicias, San Marcos de la Sierra. Ustedes recordarán, porque nosotros estuvimos con la familia aquí, y porque este individuo le quitó la vida a la señora Marcos Lorenzo, de 55 años de edad. La señora llegó hasta su casa de habitación y le infirió varios impactos de balas, quitándole la vida justo frente a los familiares. Ha sido capturado bajo orden de captura 10-01-2026-00-131, emitida el día 22 de julio del año 26, y la DPI lo ha capturado ya ayer en el sector de San Marcos de la Sierra. Así es que este día va a ser puesto ante las órdenes competentes este ciudadano de 25 años de edad, capturado por la Dirección Policial de Investigaciones. Se trata de Juan Pastor Díaz Díaz, de 24 años de edad, jornalero y residente en Aldea Colo Marigua, Concepción Intibucá, y fue capturado en ese mismo sector y va a ser trasladado hasta los juzgados para que responda ante este homicidio en contra de la señora Marcos Lorenzo el pasado 12 de diciembre del año 2025. Capturado ya este ciudadano, me he comunicado con la hija de la señora Marcos Lorenzo y ellos van a presentarse también ante los juzgados porque hay otra tentativa, porque incluso a la hija le disparó, pero gracias a Dios la hija pudo capear los disparos si no hubiesen sido dos personas muertas ese día. También han capturado a la Policía Militar de Orden Público, ha capturado a otro ciudadano en el sector norte del país por suponer responsable del delito de tráfico de droga. Al momento de la captura le han decomisado 26 envoltorios plásticos transparentes con supuesta marihuana, 41 envoltorios plásticos transparentes con supuesto crack. Esto en el norte del país, pero también en otra operación que han realizado en la zona atlántica, han inspeccionado una empresa, oiga bien, una empresa, Alex, de envío de encomiendas, y ¿saben qué han encontrado? Supuesta droga. Sigue la inspección en ese lugar porque los perritos especializados en encontrar alucinógenos dieron positivo un lugar donde en algunas cajas y algunas valijas iban droga ya para enviarla, no sabemos a qué sector, pero ha sido decomisada esta droga en una empresa de envío de encomiendas por parte de la Policía Militar del Orden Público, las operaciones que están realizando en el territorio nacional. Ya estaremos en otro sector del país, de aquí de la capital de la República, zona oriental de la capital, porque ya van a iniciar operativos de instalación de cámaras de video aquí en la capital hondureña. Junto a José Segura, Gerson Gávila y don Marlon Maradona, retorno con ustedes. Buen día.
1: Buen día y muchas gracias, Nelson Sorto. 6:33 a.m. Antes de seguir con más conexiones, les hablamos de Larash y compañía. 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Y vamos hasta el departamento de Olancho con Héctor Fuentes, quien nos da a conocer que Copeco revisa deslizamientos de tierra que se han registrado en una escuela en Juticalpa, Olancho. Héctor.
7: Compañeros, en el estudio principal de Hable Como Habla Televisión Digital, ubicados en el sector de, pues, en la comunidad de Los Laureles. Un problema serio que tiene la ciudadanía y es que, pues, preocupa el saber que la escuela Ramón Daniel Sarmiento, pues, ha tenido problemas en las últimas lluvias, pero ya pues Copeco y también el CODEN de Juticalpa ya han llegado hasta el lugar para inspeccionar y también pues dar una respuesta con respecto a esta situación, ya que los vecinos pues están con suma preocupación debido pues a que hay un deslizamiento de tierra y esto pues ha provocado que la escuela esté en peligro, pero ya las autoridades correspondientes de Copeco, Alcaldía Municipal y también pues el CODEN activo ya han puesto manos a la obra. Compañeros, así la información, luego que pues los vecinos estaban preocupados con respecto a este deslizamiento, pues ya hay acción por parte de las autoridades correspondientes. Compañeros, con este informe, desde la ciudad de Juticalpa, para Hable Como Habla Televisión Digital, en cámara de Antonio Zúñiga. Compañeros, con ustedes a Estudios Principales. Buenos días.
3: Gracias, Héctor. 6:36 de la mañana. 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Vamos de inmediato con Julio Ruiz. Julio, preocupados están los pacientes en la zona oriental debido a que los quirófanos siguen malos y las autoridades deben de poner mano en los quirófanos allá en la zona oriental del país, y esto evitaría la saturación de pacientes acá en el hospital Escuela. Vamos con usted, Julio Ruiz, y ojalá que un día despierte temprano a los médicos para que salgan con usted ahí. Buenos días, Julio.
8: Buenos días, Alex. Buenos días a todo el teleauditorio HCH Televisión Digital. Bueno, quiero enfocarme porque este centro hospitalario, así me imagino que a nivel nacional, este tiene más de 20 años que se construyó, que no ha recibido ningún mantenimiento. Y una de las áreas que más se utiliza son los quirófanos. Tres. Imagínese solo estar en funcionamiento uno, que sirve para parto, que sirve para cirugía general y un montón de atenciones que se dan. Bueno, mucha de esta carga está siendo trasladada hasta el hospital Escuela. Es por eso que urge que las autoridades, aunque ya esta denuncia la habíamos realizado en días anteriores, pues ya tenemos entendido que el viceministro de Salud se ha pronunciado y ha manifestado que próximamente va a empezar a trabajar en este sentido, darle respuesta a estos 2 quirófanos de este centro hospitalario. Conviene para el mismo hospital Escuela, porque aparte de que las cirugías están siendo referidas, también está incrementando la morosidad. Así es que esperamos que esto se agilice lo más pronto posible para el bienestar de los pacientes, porque aquí hay cirugías de emergencia que tal vez están en estos momentos atendiendo a una y la otra es emergencia, inmediatamente tiene que ser trasladada, pero a veces está saturado, no hay ni ambulancias y es cuestión de tiempo. O la misma población es empujada a buscar clínicas privadas. Parte de la problemática que tienen los centros hospitalarios del país, y uno pues es el Gabriel Alvarado en cuanto a esta situación. Esperamos, repetimos, Alex, Cecia, que esta respuesta se dé a la verdad posible para el bien de la atención de los pacientes del Departamento del Paraíso. Vamos a esperar, por supuesto, a ver cuándo inician estos trabajos de reparación. Esta es parte de la importancia en cuanto a noticias acá en el oriente del país. Si no hay consulta, vamos a retornar a este estudio Z.
1: Muchas gracias, Julio Ruiz. Vamos ahora del sector oriental hasta el occidente de Honduras con Ángel David Muñoz. ¿Recuerdan ustedes el caso de la madre que ayer le transmitíamos en este mismo espacio informativo, que se tiene que arrastrar, no puede caminar y pasa muchas horas en el suelo esperando que algún vecino escuche su clamor, le ayude a sentarse en el acostarse en el colchón o sentarse en la silla? De lo contrario, puede incluso quedarse hasta dormida o arrastrándose en el suelo durante todo el día. Pues Ángel David Muñoz hizo la tarea de ir a buscar el asilo para tratar de ayudarle. Pero ¿qué creen? El asilo está pensando en cerrar sus puertas. ¿Por qué razón, Ángel David? Usted nos tiene la información.
9: Buenos días, licenciada Cecia Mejía, compañeros y compañeras de Hable Como Habla Televisión Digital. Lamentable. Tienen 10 meses de no recibir sueldo los empleados del hogar de ancianos El Buen Samaritano aquí en Santa Bárbara. Cedesol era el encargado de pagarles, pero el tema de aquellos cheques, ¿se acuerdan? Que al final a nadie enjuiciaron, pasó factura a estos empleados del hogar de ancianos El Buen Samaritano acá. No pueden ya trabajar porque no han recibido sueldo 3 meses del año pasado y estamos hablando ya 7 meses de este año. Le piden a Fátima Juárez de Cedesol que agilice el pago a estos empleados porque hay un convenio donde el gobierno se comprometió para apoyar al hogar de ancianos. Y con relación a la señora que se arrastra, que a veces pasa hasta 5 días sin comer, no puede ser aceptada acá porque no reúne los requisitos. Uno de los requisitos es que no tenga familia, otro de los requisitos es que no esté inválida y ella lamentablemente no puede caminar, entre otros. Esto es lo que está pasando, compañeros y compañeras. Lamentamos lo del hogar de ancianos. Esperemos que el gobierno, que los políticos se pongan pilas y no dejen morir este proyecto humanitario. Son 35 ancianos los que son atendidos aquí en este centro de ancianos, este asilo de ancianos aquí en Santa Bárbara. Con este informe junto a Daniel Pineda, yo soy Ángel David Muñoz. Buenos días, compañeros y compañeras.
10: Este es un informe especial.
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1: 26.90. 26.90.
2: Rápido la devaluación.
1: La venta. Sí, ya llegamos a esos 90 que íbamos viendo cómo cada día se iba devaluando centavitos, pero mire, ya prácticamente 27 lempiras está a la venta del dólar y la compra 26.77, mientras que el euro la compra 29.47, 33.78, que también va aumentando el euro. La venta del euro. 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
2: Y a las 6:45 seguimos a esta hora. Vamos de inmediato también con más compañeros que están listos. Colonia Soto. Miren la Colonia Soto cómo se llena. Debido a la crisis de agua, solo hay agua como para 20 días en la capital. No llueve todavía. Por eso muchas personas tienen que ir a buscar dónde lavar, dónde lavar. Ya iremos a la colonia Soto, en San Pedro Sula. Hay un accidente ahí en San Pedro Sula, ya le vamos a contar dónde, pero Neto Rojas está en otro lado para mostrarnos el movimiento del tráfico a esta hora en San Pedro Sula. Y en vivo desde Suyapa, nuestro compañero Luis Sanariba, ya le estaremos dando a conocer una información de último momento, lo que está ocurriendo en este sector de Suyapa, a donde está llegando nuestro compañero Luis Sanariba, porque ahí se está realizando un fuerte operativo, que ya están en el operativo las autoridades, pero ya le estaremos mostrando lo que ocurre. Está muy cerca Luis Sanariba de donde está realizando este operativo, de ahí solo sube como 3 cuadras más para llegar hasta este sector que están haciendo las autoridades allá en Suyapa. Ya estaremos con Luis Sanariba. Neto Rojas, ¿cómo amanece San Pedro Sula hoy? Ernesto Alonso Rojas, buenos días.
12: Raquel Mejía Méndez, televidente de Diablo, ¿cómo habla Televisión Digital? Recorrido por los diferentes bulevares, la 33 bulevar de la 27 calle, la 33 calle, son las calles muy reconocidas, Ale Fabricio, las arterias de comunicación de tránsito bastante reconocidas, donde circula la mayor cantidad de vehículos acá, la 33 calle, segundo anillo de circunvalación, avenida de circunvalación también, que es otra, pero en esta ocasión, en el segundo anillo que este conecta con la 33 calle, va a pegar al Estadio Olímpico Metropolitano y también conecta con el bulevar del norte hacia la salida Puerto Cortés. Pues ya los sanpedranos, Ale Fabricio, mire, mucho movimiento. Los sanpedranos se dirigen a diferentes actividades, a dejar a sus hijos a la escuela, a diferentes actividades, los que van para la maquila también, porque recuerde que ya las escuelas ya iniciaron, volvieron las escuelas, ya los alumnos volvieron a sus clases, y por ello ya el movimiento es bastante, bastante fluido acá en el norte del país. Así que es lo que podemos informar, el comportamiento de los sanpedranos, activos, como activos andamos nosotros en HCH Televisión Digital. Le recuerdo o le informo a usted, Alex, César Raquel Mejía Méndez, no hay hechos violentos, está tranquila la ciudad de San Pedro Sula. Ojo, por el momento, ¿verdad? Y esperamos que así esté. Desde el norte, Ale Fabricio, César Raquel, activa la ciudad de San Pedro Sula, que por eso nos dicen la capital industrial del país, San Pedro Sula. En la presencia informativa y noticiosa, en los estudios con ustedes a esta hora de la mañana.

0: Muchas gracias a Ernesto Alonso Rojas. 6:48 y les hablamos en este momento también de más de nuestros patrocinadores que hacen posible la primera emisión de noticias de HCH. 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Y seguimos con más conexiones en este momento a las 6:50. Ángel Galo nos da a conocer que un muro cayó y pone en peligro varias casas. Esto en la colonia Hato de en medio. Ángel, adelante.
1: Buenos días, compañeros en estudios a esta hora de la mañana, ubicados en la colonia Hato de en medio. Los vecinos de este sector, hay varias casas que están pues prácticamente en peligro. ¿Por qué? Porque hay un muro que se cayó ayer y que esto mantiene pues en bastante preocupación a los vecinos, porque las casas se pueden caer también y puede provocar una tragedia. Esto ocurre aquí en el sector 1, ¿verdad?, de la colonia Hato de en medio. ¿Qué es lo que le están pidiendo ustedes a las autoridades y qué fue lo que pasó con la caída de este muro?
2: Mire, es que desde el año pasado se cayó un árbol. Entonces el árbol hizo un socavón. Entonces este socavón ha hecho que se dañe toda esta parte. Como hemos podido nosotros, hemos arreglado. Nosotros hablamos la vez pasada con el alcalde y el alcalde mandó a los ingenieros a hacer una evaluación. Pero dicen que ahora ocupamos un visto bueno para que nos vengan a levantar el muro. Pero esto es desde el año pasado, desde octubre, y no han hecho nada. Lo que dicen es que primero era que por el cambio de gobierno, ahora es porque hay poco personal. Pero nosotros seguimos aquí con el riesgo y no vayan a tomar medidas hasta cuando hayan pérdidas humanas, ¿verdad? Entonces,
1: prácticamente ustedes están corriendo peligro. Y hay un poste del tendido eléctrico, el cual fue cortado por lo mismo también, ¿verdad?
2: Lo cortaron los del ENE y miren a dónde pusieron la luz, en el árbol.
1: El árbol está el tendido eléctrico.
2: Y eso no es correcto, pues eso tienen que venir a cortar la luz y poner la luz del poste y ver abajo cómo le arreglan a las personas de abajo.
1: ¿Hay personas que viven abajo?
2: Sí, viven ahí abajo. Entonces ayer lo que pasó es que nosotros habíamos arreglado con llantas un poco de muro, pero se reventó un tubo de Umax, entonces hizo que hubo deslizamiento. Imagina esto con un tubo ya con la lluvia. Y los ingenieros me dijeron que ahora ocupan la nota para un visto bueno para poder venir a levantar, pero ¿hasta cuándo va a ser eso?
1: Pues, ¿Y el problema de agua potable?
2: El problema de agua potable nosotros los vecinos lo arreglamos pues para poder...
1: ¿Lo solucionaron?
2: Sí.
1: Ok.
2: Lo solucionamos, pero sí que si pudiera venir el alcalde al ver realmente el riesgo que estamos pasando aquí, pues.
1: Bueno, perfecto. Esto es parte de lo que ocurre en este sector.

0: momento.
1: Mucha atención a este informe de último momento. Hay allanamientos allá en el sector de Olanchito y Oro. ¿Qué andan buscando? ¿Quién hace el allanamiento? Roder Acosta, buenos días.
2: Gracias, compañeros televidentes de este medio de comunicación. Nos ubicamos en la colonia Guanacaste de esta ciudad de Olanchito. Realizan los agentes de la policía asignados a la UMED 17 allanamientos en una vivienda, precisamente en esta zona, junto a los elementos de las fuerzas especiales. Aún desconocemos cuál es el objetivo de esta operación que se lleva a cabo precisamente en una vivienda ubicada acá en este sector, en esta colonia Guanacaste. Pero sí damos a conocer precisamente sobre este allanamiento que se está llevando a cabo en esta zona. Aún las autoridades no brindan información referente a este allanamiento que ha comenzado en esta zona. Pero estaremos al pendiente también de los resultados una vez que se lleven a cabo. Desde la ciudad de Olanchito es lo que podemos dar a conocer precisamente referente a los trabajos policiales que se están realizando en diferentes barrios, colonias, comunidades y zonas montañosas. Repetimos, agentes asignados a la UMED 17 de la policía junto a los elementos de las fuerzas especiales y de la policía realizan allanamientos precisamente en la colonia Guanacaste de esta ciudad de Olanchito. Aún desconocemos si se van a realizar algo otros en lo que va del día en algo otros sectores. De igual manera estaremos pendientes para de esta manera poder informar a la población sobre estos allanamientos y cuáles son los resultados una vez que se lleven a cabo.
0: Último momento.
3: Aquí en la capital de la República también hay acciones. Luis Andariva, vamos con usted.
4: Gracias, gracias, compañeros. En estudio principal estamos aquí en la colonia Óscar Calidonio. Así se le conoce a este sector que es colindante con el sector de Suyapa y Prados Universitarios. Se realizan operaciones también por parte de la DAET en seguimiento a denuncia ciudadana. Mario Fusi nos comenta sobre esta operación que está realizando en este momento, el desmantelamiento de cámaras de seguridad. ¿En qué consiste?
5: Bueno, Anariba, qué gusto poder saludarte, que está este día. Estamos procediendo a desmantelar un sistema de cámaras de vigilancia. Hablamos de al menos 20 cámaras que han sido instaladas en un corredor de ingreso y salida de esta colonia, donde, recordemos, aquí conecta tanto Prados Universitarios con el sector de Suyapa, y que las mismas están instaladas en postes del tendido eléctrico. Nosotros hemos sido reiterativos con la ciudadanía, les hemos explicado que si bien es cierto, no es prohibido instalar cámaras de vigilancia, las mismas no pueden estar instaladas en postes del tendido eléctrico, ya que en otras ocasiones ya se ha logrado identificar que miembros de estructuras criminales instalan este sistema de cámaras de vigilancia con el objetivo de tener un paso adelante frente a cualquier tipo de operación que se desarrolle en la zona, como tener un monitoreo interno, el cual está fuera de ley. Entonces, en este momento se va a proceder a desinstalar un sistema de al menos 20 cámaras de vigilancia que se ubican en este sector, procediendo a los mismos protocolos operativos que durante mucho tiempo ha mantenido la Policía Nacional, y donde nosotros no queremos generar un mensaje confuso entre la ciudadanía. Les hemos explicado que en otras ocasiones ya se ha logrado identificar cómo miembros de estructuras criminales instalan estos sistemas de cámaras de vigilancia para mantener un monitoreo permanente en la zona, evitar ser sorprendidos mediante operaciones policiales, y donde pues utilizar postes del tendido eléctrico está totalmente prohibido. Si la ciudadanía quiere instalar sus sistemas de cámaras de vigilancia, lo puede hacer con toda propiedad, pero tienen que hacer sus propias instalaciones para poder mantener las mismas.
4: Es decir, Mario, para que quede claro, estas cámaras no fueron instaladas por ninguna estructura, sino por vecinos de esta zona y que no tienen el permiso correspondiente.
5: Bueno, en este momento se va a tratar de investigar, porque cuando los equipos de la DAET vinieron a la zona, pues nadie daba respuesta o paradero de las mismas. Y en este caso, pues, como te digo, en el sector de San Pedro Sula, Calpules, la Planeta, el sector Rivera Hernández, aquí en Tegucigalpa, en la colonia El Pedregal, Las Torres, entre otras, ya se han logrado identificar estos sistemas, y donde

0: Entonces, la misma investigación revela que miembros de estructuras criminales habrían instalado estos sistemas para tener, en este caso, cierta ventaja frente a cualquier tipo de operación que desarrolla la Policía Nacional.
1: Gracias. Mario Fu, ¿quién es el portavoz de la DAE? Aquí, díganos, amigos.
2: Entrevistará también a los vecinos que den su versión, va. Aquí nosotros realmente estamos preocupados si ha instalado para el parque, porque aquí es un sinnúmero de asaltos que existen. Más bien les agradecemos que hayan venido para exponerles esto y que ustedes tomen medidas en esto también, va.
1: ¿Los vecinos colocaron esta cámara?
2: Ahí, los vecinos hemos hecho ahorros, hemos hecho contribuidos para que las cámaras sean instaladas.
3: No aguantan los asaltos.
2: No aguantamos aquí, mire, aquel carrito que tengo allá. Aquí han quitado los retrovisores a todos los carros. Y son rateros que vienen acá y también gente criminal posiblemente, ¿va? Entonces nosotros hemos tomado la medida esta para que se vea que tenemos esta necesidad.
3: O sea, prácticamente la...
1: Bueno, aquí Yami, si nos comenta sobre estas medidas que ustedes han tomado, entonces era para vigilancia, tenemos entendido.
4: Buenos días, Luis, ¿qué tal? Buenos días a todo el pueblo que ve HCH. Pues la verdad, nosotros como colonia tomamos la decisión de poner cámaras en toda la colonia por seguridad, porque como se lo estaba explicando aquí al comisionado, nosotros no tenemos lo que es una seguridad, aunque tenemos dos postas, que hay una en Prados Universitarios y la otra en Aldea de Suyapa. Tenemos dos postas, entrada a cada lado, pero nosotros nunca hemos tenido respuesta de ninguna autoridad para que puedan cumplir con las autoridades, o sea, con la delincuencia que hay aquí en nuestra colonia.
1: ¿Cuántas cámaras habían instalado ustedes aquí?
4: En esta colonia hay instaladas en todas las cuadras. Nosotros tenemos ahí en el parquecito, que es el mayor lugar donde se roban lo que es, asaltan a la gente cuando vienen de trabajar, vienen y se roban los retrovisores de los carros. Hay mucha casa de muchas personas de la tercera edad que se han metido los ladrones, han empujado a las señoras, se han metido a las casas. Entonces, o sea, si usted se fija, las cámaras apuntan los tres puntos, que son los tres bloques que tenemos la colonia, más el bloque del fondo. Entonces hay una cámara por cada bloque, tanto al inicio como al final de cada bloque, y sí, están en el poste puestos porque no había dónde instalarlas en ese momento. Pero o sea, si las autoridades vienen acá, les agradecemos que vengan, pero que así como vienen y nos ayudan a desinstalar las cámaras, que nos digan de qué manera las podemos volver a instalar y de qué manera las autoridades nos pueden dar a nosotros como colonia la seguridad que necesitamos, porque aquí es una colonia privada. No nos han dado chances de cerrar con portones.
5: Anariba, ¿me escucha?
6: Último momento.
5: Sí, justo Anariba, con la petición que acaba de decir la vecina, de que entonces que la autoridad, porque estamos viendo y escuchando que esto es un consenso entre los vecinos.
7: Sí, aquí más bien están desprotegiendo a los buenos, a los vecinos, y celebra el delincuente.
5: Claro, entonces, si la autoridad les anda quitando las cámaras que los vecinos aprueban, significa, pregúntele a la autoridad, a Nariva, si es que ellos van a irle a instalar cámaras, porque están denunciando que aquí hay asaltos y esto ayuda un poco a bajarlos.
7: Mire, en otros casos estamos de acuerdo con la actividad de la autoridad, porque es de estructuras criminales para vigilarlos a ellos, pero aquí el patronato da la cara y cuenta del por qué. Entonces lo que hay que pedirle a la autoridad, ¿quién es el director del 911?
5: No, es que aquí es la DAET las que las han
7: quitando.
5: No,
7: por eso, pero entonces hay que pedirle al director del 911 que les mande instalar una cámara.
5: Entonces,
7: porque si la DAET se los va a quitar, ¿quién celebra hoy? Hoy celebra el delincuente.
5: El delincuente, claro.
7: Hoy celebra el delincuente.
5: Entonces, Anariba, pregúntele a quienes andan haciendo los operativos, ¿será que les van a instalar ellos cámaras para vigilar esta zona? Porque hay una cámara en cada bloque, nos decían, que fue consensuado entre los vecinos.
7: Con el patronato.
5: Entonces, no entiendo yo realmente. Anariba.
4: Ahí al fondo se lleva...
1: Bueno, aquí, compañeros, hay un diálogo en este momento entre Cristian Nolasco, que es el jefe de operaciones de la DAET, y también los vecinos de este sector. Dice Cristian Nolasco que no le han proporcionado ningún video. La vecina dice que han denunciado constantemente. Aquí, ¿qué salida se les va a buscar? Cristian, conociendo la situación que están exponiendo ya los vecinos.
8: Bueno, saludo a todo su auditorio. Mire, nosotros como Policía Nacional, pues mantenemos estos patrullajes en diferentes puntos y esta división contra la extorsión de acciones terroristas desde varios días ha identificado estas cámaras. Es importante, los que saben de tecnología, de que estas cámaras funcionan con DDR, con Wi-Fi, con otro tipo de monitoreo. Y quizás mucha gente pues ha logrado a hackear todo este sistema en el cual puede auxiliarse estructuras criminales. Y en este caso estamos hablando de la Mara MS-13. Es importante dar estos detalles porque nosotros tenemos la normativa a través del Sistema Nacional de Emergencia 911 que son los actualizados de poner estas cámaras en lugares públicos y en propiedad del Estado. Es decir, nadie puede instalar una cámara en un poste de tendido eléctrico que no es propiedad privada de nadie. Nosotros estamos argumentando y estamos sugiriendo a la gente que no es prohibido poner cámara. Más bien nos ayuda a nosotros que todo el mundo ponga su cámara, pero que la ponga en su casa. Porque le gustaría a usted, ciudadano, o ustedes que me están escuchando ahorita, de que fueran a su casa a poner un par de cámaras y usted no tiene el control de esas cámaras, usted no las vigila. Cuando le digo a ella, enséñeme el IP, voy a verificar si ella tiene el control y está vigilando su cámara y que me garantice que mediante el IP, mediante el Wi-Fi, mediante todo, nadie más puede estar conectado a esa misma red. Por eso es que la videovigilancia le corresponde al Sistema Nacional de Emergencia 911 y todos los ciudadanos que puedan poner su cámara, cualquier tipo de rubro lo puede hacer. Incluso eso nos favorece a nosotros como Policía Nacional. No estamos en contra de que pongan cámara. Lo que sí estamos en contra es que las instalen en propiedad del Estado, en lugares donde no es propiedad directamente privada. Y en ese sentido, pues, la manera de vigilar se vuelve un poquito más de estructuras criminales. Nosotros investigamos la extorsión, investigamos delitos especiales que ustedes ya saben, la carpeta de delitos que investiga la DAED y toda la Policía Nacional, y ya este punto lo tenemos con un punto que está siendo vigilado por estructuras criminales. No sé si es que alguna persona les ha dado el compartir todos estos videos o realmente si ellos lo pusieron con buen alit, con buena intención, lógico, tenemos que hacer solicitud, buscar la manera como centralizar este tipo de información y que de esta manera no puedan tener acceso miembros de estructuras criminales.
9: O sea, en conclusión, tienen que ir al 911 o hacer una solicitud para tener videovigilancia aquí en este sector porque no pueden colocar cámaras en espacios públicos.
8: No pueden colocar cámaras en propiedad del Estado. Es decir, ustedes pueden colocar, bueno, ¿de quién es esa casa? Coloque la que quiera ahí. ¿De quién es otra casa? Coloque la que quiera ahí. Es otra casa y cada quien responda por ese tipo de vigilancia.
4: Okay, entonces la consulta de nosotros como comunidad y como colonia que estamos siendo atacadas por ladrones día y noche es la siguiente consulta. Nosotros, si esas cámaras las instalamos en ciertos puntos de la colonia, como dice usted, que no sea en los postes, no hay ningún problema. Si nosotros, porque la verdad, son nuestros ojos, porque nosotros tenemos una persona de la colonia, aquí está él, que él es el presidente de la comitiva, y nosotros tenemos un lugar donde está el monitoreo general. Él activa una alarma cuando anda un ladrón y pues hubo un momento que se reunían los varones y se organizaban entre 5 o 6 grupos de personas para estar vigilando porque no aguantamos los ladrones. Entonces, el 911, uno llama, no vienen. O si vendrán, vienen, dan una vuelta cuando el ladrón ya se fue. Entonces, es mentira. 2, se han hecho denuncias de personas cuando las han asaltado, tal vez la persona se fue para la posta de Prados Universitarios o la posta de la aldea de Suyapa. Son las únicas 2 postas que tenemos. En las 2 postas que se hacen denuncias, vienen, dan una vuelta y se vuelven a ir. Eso es todo lo que hacen. No han agarrado ladrones, si tal vez agarraron uno que otro muchacho, tal vez porque estaba fumando ahí en la esquina, lo soltaron y ya se fue todo. Entonces, la cuestión es que nosotros como comunidad tenemos niños en las casas, hay mucha persona de la tercera edad en esta colonia. Entonces, también nosotros quedamos así, como se lo repito, con las cámaras. Si ustedes nos dan entonces el chance de poner las cámaras en otros lados y saber que se van a instalar las cámaras y que no va a volver a pasar lo mismo, que nos la están quitando, o si ustedes van a venir y nos van a brindar seguridad a la colonia o ver de qué manera se evita ya los ladrones aquí en la colonia. Extorsión hasta los momentos no hemos tenido. Simplemente son ladrones que vienen, se roban retrovisores de los carros, abren carros, se meten a casas, si viene la gente de trabajar.
9: Bueno, ahí la situación, compañeros, aquí en la colonia Armando Calidonio, la DAED comienza a desinstalar varias cámaras de un circuito de seguridad
1: que pues hasta el momento está siendo investigado porque aparentemente era manejado por los vecinos y hay sospechas de que pudiera haber sido infiltrado. Por eso es la investigación. Y se les ha explicado a los vecinos que no pueden colocarse cámaras en espacios públicos. Como ustedes ven, estaban colocadas en postes del tendido eléctrico que rodean un parquecito que hay en esta colonia Armando Calidonio, aquí en la capital de la República. Junto a mi compañero Kevin Ruiz, voy a regresar con ustedes a Estudios Principales, pendientes de este operativo y mayores detalles estaremos ampliando los diferentes espacios de noticias. Buenos días.
7: Complicado, ¿verdad?
5: Sí.
7: Complicado, porque entre la seguridad de los vecinos y el crimen organizado es bien complicado. Y hay gente que nos está escribiendo que hay colonias, que no solo es esta colonia, que hay un montón de colonias que por la seguridad de los mismos mire, han instalado.
5: Pero vea este mensaje que tiene toda la razón este compatriota. Eso da pie a la duda. ¿Por qué se tiene que despojar de seguridad al ciudadano si ellos no la dan? El ciudadano no tiene derecho a defenderse y lo más triste, hay una persona de forma legítima diciendo que el patronato puso las cámaras.
7: Es que ahí
5: tienen
7: está todo el patronato.
5: Ver, sí, claro. Tienen que ver el cuerpo tirado en el suelo para que les crean porque ponen una cámara. Haberse visto que ahora tienen más derecho un poste que un ciudadano. Tenemos policía eficientes, cuidan postes.
7: Y hoy me parece que la acción les va a generar un poco de anticuerpo.
5: Es que están dando la cara. Es que
7: están los vecinos reunidos ahí.
5: Qué injusto. Es un esfuerzo de los vecinos.
7: Y a saber cuánto gastaron por instalar esas cámaras. Pero más que el gasto es la confianza que les daba a ellos con el tema de la seguridad.
5: Lamentable, los delincuentes y criminales ya no serán grabados. Qué eficiente la policía, esas solo son excusas. Buenos días, dígale a esos policías que vayan a la 3 de mayo. Ahí hay cámaras en todos los postes. ¿Qué las manejan los mareros? Nos escribe aquí una persona. Buenos días, en Residencial Hacienda están puestas en los postes y ahí no las quitan. Claro, porque es Residencial Hacienda. Y ahí no las quitan, güey.
7: No quitan ni los portones que tiene cerrado todas las colonias fufurufas.
5: Último momento. Fíjense que, o sea, y nosotros coincidimos. Cuando son cámaras que son
7: para
5: manejadas
7: estructuras, sí.
5: Por las estructuras criminales es que es hasta lógico, ¿verdad? Pero aquí, donde la ciudadanía está saliendo en nombre del patronato a decir, no, disculpen, este es un consenso
7: de todos.
5: De los vecinos, está siendo manejada por el patronato, es que es lógico.
7: Sí, ahí lo que dice,
5: es una herramienta que le sirve a la autoridad.
7: La justificación de ellos es que dice que quizá ya le dieron a la estructura criminal acceso a los videos. Y ahí estaría mal, ¿verdad? Ahí se le da razón a la autoridad. Entonces,
5: Alex, pero estaría el vecino dando la cara si tiene acceso los criminales, ¿usted cree? Aquí no, los vecinos están responsables.
7: Puede ser que les intimiden, pero ¿qué debe hacer más bien? Asegurarse que no pase eso.
5: Y darle acceso a la autoridad también.
7: Y darle acceso a la autoridad. ¿Qué debe hacer? Mire, vecino, denos acceso y ¿sí? conectémoslo al 911. Su sistema, ¿sí? mandémoslo al 911.
5: Que al final.
7: Una colonia más vigilada por parte de la autoridad.
5: Y por eso le digo, esta es una herramienta que al final ayuda a las autoridades.
7: Mire, ahí está dando la cara a la vecina, mire, ahí sigue explicándole. Ahí sigue explicándole y diciéndole que ellos instalaron ahí por seguridad, pues. Muéstrenos el área del parquecito, Luis. Muéstrenos el área, porque ya casi vamos a la pausa. Muéstrenos todo el área que cuidan estas cámaras.
6: 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Último momento.
7: Bueno, ya estaremos ahí con Luis Anariba. Y al regresar, Cecia, vamos a hablar con la gente. Al regresar vamos a hablar con la gente para que la gente nos cuente qué es lo que está pasando con estas vigilancias en las ciudades. En los barrios, en las colonias, que la autoridad las anda desmantelando porque si bien es cierto, tampoco vamos a mentir, muchas cámaras en muchas de esas colonias las pone la estructura criminal para vigilar cuando llega la autoridad. Pero en este caso es los vecinos que están dando la cara y dicen, la ponemos porque asaltan y es la manera de cuidar la población.
5: Sí, antes de seguir desinstalando deberían ir al centro de monitoreo para comprobar si están infiltradas las cámaras.
7: Es lo que digo yo, debieron haber hecho.
5: Es lo primero.
7: Es lo que debieron haber hecho.
5: Ajá, primero. Y decirles lo que mencionaba también, ok, conectémoslas al sistema 911. O no, ustedes nos piden la información o hacer un monitoreo constante y estar revisándolos ellos también como autoridad. Porque sí, estamos de acuerdo que las cámaras que son manejadas por estructuras criminales no deben de estar instaladas, que son las autoridades las que deben de tener este sistema para combatir el crimen.
7: Tenemos lleno de mensajes aquí. Tenemos súper lleno de mensajes. Luis, muéstrenos el área, Luis, ahí porfa, ¿cuál es lo que cubre el rango de cuidado de estas cámaras y vigilancia?
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9: Bueno, Alex, voy a comenzar también, leyendo, escuchen bien ustedes, un rótulo que yo creo que ha sido colocado por la misma desesperación de los vecinos. Miren ustedes este rótulo hechizo que dice: prohibido consumo de cigarrillos, alcohol y drogas. Favor no permanecer después de las 10 p.m. en esta área, Policía Nacional. Yo no creo que este sea un rótulo que haya colocado la policía. Yo creo que los mismos vecinos colocaron ese rótulo ante la situación que ellos mismos han expresado. Voy a mostrarles también, compañeros, el sistema que ellos han colocado aquí. Mire, Kevin, comienza desde aquí. Este podríamos decir que es de donde se toma la energía, porque han colocado unas fotoceldas ahí que se activan, me imagino yo, al ya comenzar la tarde-noche. Mire, ahí está todo el sistema que ellos han colocado aquí en esta zona. Este es el parquecito, esta es la área que ellos han considerado que es donde se dan la mayor parte de los asaltos. ¿Cuántas cámaras habían en esta zona? Por lo menos hemos contabilizado unas 15 cámaras. Mire, aquí hay otra cámara, Kevin. Mostremos por aquí, por favor. Aquí hay otra cámara que está ubicada en esta zona. Hay otras cámaras que están ubicadas en, por lo menos, todos los postes que rodean este parquecito. Aquí hay otra cámara que está colocada aquí en este punto. Y también hay otro rótulo que nos imaginamos que los mismos vecinos lo colocaron. Aquí han salido también otras vecinas que están dando seguimiento a esta noticia. Amiga, ¿está de acuerdo usted con que retiren las cámaras?
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9: Bueno, no quiere hablar la vecina. ¿Aquí? Tampoco. Tampoco quieren hablar. Bueno. También hay cámaras en su bloque.
10: En mi bloque hay cámaras.
9: ¿Pero en la calle o en las casas?
10: Pero peatonal.
9: Bueno, véngase por aquí, Kevin. Véngase, Kevin. Vamos a hablar con el presidente del sindicato para que nos dé mayores detalles, el presidente del patronato, para que nos dé detalles aquí, amigo. ¿Hace cuánto habían colocado estas cámaras aquí ustedes?
11: La teníamos hace un año aproximadamente.
9: Bueno, ¿y qué es lo que ustedes vigilan?
11: Miren, nosotros vigilamos prácticamente todo lo que es la colonia, porque no tenemos seguridad, no tenemos nadie que nos venga a resguardar acá, y aparte somos una colonia pequeña, ¿verdad? Que nos sirve para estar cuidando a lo que son nuestros hijos, personas mayores. Aquí no se puede venir porque viene mucha delincuencia de lo que es la parte de Suyapa.
9: ¿El centro de monitoreo dónde lo tienen ustedes?
11: Lo tenemos en la parte de allá.
9: ¿Podemos ir ahí?
11: Sí, podemos ir.
9: ¿Ahorita?
11: Podemos ir.
9: Vamos en este momento, Kevin. Queremos observar el centro de monitoreo. Vamos a ingresar aquí a la vivienda donde ellos tienen el centro de monitoreo para ver cómo es que funciona este sistema de cámaras privado. Esta situación, compañeros, ya ha pasado en otras colonias, aquí en Tegucigalpa. Recordemos que no es el primer operativo que ellos hacen.
11: Recordad que ha pasado en colonias conflictivas, como me estaba comentando el oficial, Buenos Aires, El Pedregal, que son colonias conflictivas. Aquí solo somos una colonia de tres bloques que ocupamos protección, pues, ¿verdad? Nada más, o sea...
9: ¿Cuántas cámaras son las que han colocado?
11: Seis cámaras aproximadamente. Don Freddy, seis cámaras son, ¿verdad? Siete cámaras.
9: Bueno, vamos a ingresar aquí al centro de monitoreo. ¿El acceso solo él lo tiene o se lo han compartido aquí, hermano?
10: El celular de los 12 vecinos.
12: Ah, ok.
9: Sí. Enséñenos el monitoreo para ver, compañero.
10: Sí.
9: Vamos a ver ahorita cuántas cámaras tienen activas y para ver cómo es el monitoreo que ustedes daban. ¿Cómo vigilaban ustedes de que no se filtrara o que no hubieran otras personas que no eran vecinos en ese sistema de monitoreo?
10: Bueno, tenemos aproximadamente 12 vecinos que son reconocidos de la colonia, que son los que tienen acceso a las cámaras. Y cualquier vecino que quiera acceso se le puede dar. Bueno, claro, está limitado de acuerdo al sistema, ¿verdad?
6: Sí. Último momento.
9: Ahorita vamos a ver el sistema que ustedes tienen aquí. Era 24/7.
10: Es correcto, 24/7.
9: Bueno, aquí estamos entrando ya, vamos a ver, le pide acceso.
10: Pide acceso, claro. Son con credenciales, es a través de eso, con credenciales. Bueno, me imagino que ahora ya no va a haber acceso porque miremos el internet. Tiene que ver con internet acá.
9: Véngase por aquí, Kevin. No video, ya esa está deshabilitada, esa cámara ya está deshabilitada.
10: Esta no está habilitada.
9: Ajá.
1: ¿Eso apunta directamente a dónde? ¿Qué vigilaban ustedes?
10: Bueno, aquí se vigilaba lo que es la parte del parquecito.
1: Esa es la parte del parquecito. Enséñale, le vamos a ver aquí, vamos a ver si le podemos colocar, le vamos a aumentar el brillo para que mejore la visibilidad. Ah, no, ahí está full el brillo.
10: Sí.
1: Mire ahí, Kevin, esta es una, esta es la cámara 1.
10: Correcto.
1: Y ahí vigilaban ustedes el área de...
10: Del parquecito.
1: Del parquecito.
10: Sí, el parque, donde vienen los vecinos, donde vienen están los niños, donde vienen las escuelas, vienen las iglesias y todo eso.
1: ¿Y ahí qué vigilaban ustedes?
10: La parte de la calle acá, los accesos. Ya eso ya prácticamente ya no está.
1: ¿Ese también ya no está?
10: Sí. Bueno,
1: vamos a seguir por aquí.
10: Permítame, es por el internet.
6: Último momento.
1: Este acceso solo 12 vecinos lo tienen.
10: Solo ahorita en el momento solo 12 vecinos. De como 80 aproximadamente en la colonia.
1: Y eso que menciona el comisionado, que probablemente pudieran haber sido infiltrados.
10: De ninguna manera, porque necesitan credenciales para poder entrar al sistema.
1: Ajá. Bueno, vamos a revisar aquí. ¿Tiene video usted de personas cuando realizaban los robos?
10: La cámara solo tiene como más o menos unos días de para tener grabado, entonces definitivamente no hay.
1: ¿No tienen video ustedes de los robos?
10: Anteriores. Tal vez podría que hay que revisar en otro dispositivo a ver si han habido robos, pero si han habido las denuncias respectivas.
1: ¿Cuántas denuncias han interpuesto ustedes?
10: En 4 o 5 años que ha estado las cámaras, creo que han habido. Habría que hacer un resumen de todo eso, ¿no?
1: Pero ahora quedan a ciegas.
10: Claro.
1: Ahora, ¿qué van a hacer? ¿Qué le solicitan a la policía? ¿Qué le solicitan a las autoridades?
10: Ahorita lo que está haciendo es, más que todo, reuniendo la información donde podemos reclamar el equipo. Porque ya sabemos que es de la colonia y todo eso, que no hay nada de por medio, que no hay ninguna delincuencia por medio acá. Que si realmente las cámaras son propiedades de la colonia.
1: Sí. Ahí entonces, compañero, ¿su nombre, amigo?
10: Freddy Cruz.
1: Bueno, gracias, don Freddy. Ahí la situación, pudieron ver ustedes el sistema de vigilancia, lo tenían pues instalado 12 vecinos. Él niega la posibilidad de que hayan sido infiltrados, como mencionó en su momento Cristian Nolasco, jefe de operaciones de la DAET, y pues ahora van a buscar otra metodología. Ahora aquí los niños ya no van a poder jugar en esta zona, ya no van a tener confianza de ellos en cuanto a dejar los vehículos parqueados. Amigo, ya ustedes ahora quedan prácticamente a ciegas.
11: Sí, no, nosotros ya prácticamente quedamos a ciegas ahora, ya no sabemos cómo vamos a hacer ahora realmente, porque, como le digo yo, la delincuencia aquí no es que a cada hora pasan cipotillos, ¿verdad?, con pistola o cosas así, y como le digo, no tenemos presencia policial, entonces prácticamente ahora si se roban lo que son los retrovisores o asaltan a las personas, no nos vamos a dar cuenta ni quiénes fueron. Porque antes eso es lo que pasaba, que tal vez asaltaban a las personas, pero teníamos el video y nosotros íbamos a poner la denuncia.
1: ¿Tiene video guardados ahí para mostrarlos de ejemplo?
11: Yo no los tengo porque yo no tenía acceso a las cámaras, ¿verdad? Lo que se encargaban eran ellos de las cámaras.
1: Entonces, ¿qué le pediría ahora a las autoridades?
11: Que nos devuelvan lo que son las cámaras, porque nosotros hicimos una inversión.
1: ¿Cuánto gastaron?
11: Gastamos aproximadamente 20.000 lempiras en lo que es las cámaras. Entonces, no es posible que solo vengan y se retiren. Es cierto, nos dicen que no se puede tener lo que son las cámaras en el tendido eléctrico o en los postes. Entonces, que nos dejen las cámaras y nosotros colocarlas, pues, que le estamos robando luz. ¿Por qué es el Estado? Bueno, entonces que las dejen las cámaras y nosotros poderlas colocar en las que son las casas, pues, para que no tengamos ningún tipo de problemas. Lo que nosotros no queremos es que nos dejen a ciegas acá, porque prácticamente nos están dejando a ciegas.
1: Gracias. Ahí la situación, compañeros. Si tienen más consultas, pues se las contestamos, pero ahí cada quien que haga sus deducciones, que haga su criterio propio, ¿verdad? Pero así la operación de la DAED aquí en la colonia Armando Calidonio, desinstalan un sistema de cámaras. Los vecinos dicen que era de su propia seguridad, para darle vigilancia a este sector, que es un parquecito, un área verde, y para vigilar también el tema de los vehículos que estaban siendo pues afectados por los asaltos constantemente. Junto a mi compañero Kevin Ruiz, regreso con ustedes.
12: Al regreso, Familiares enardecidos iban a quemar vivos a supuestos asesinos de un joven en Guaymaca, Francisco Morazán. La policía logró intervenir y solo quemaron sus motocicletas. En el Poder Judicial se abre el debate por recurso contra reformas al Código de Violencia Doméstica. En el Poder Legislativo presentan proyecto para condecorar a los tres árbitros hondureños que nos representaron en el Mundial.
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2: 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Pues...

0: ¡Eso! ¡Abrazo!
1: Gracias por continuar con nosotros. 7:33 de la mañana. Alguien me estaba diciendo ahorita en TikTok que la envidia es perra. Mire, la verdad que la envidia a veces no deja ser feliz a la gente.
2: La gente es infeliz cuando tiene envidia de otro.
1: Y porque pasa viendo lo que el resto tiene, usted no disfruta de las bendiciones que Dios le regala.
2: O se detiene a avanzar porque el otro va avanzando más que usted.
1: Hace un día hablaba con un par de amigas que les mandó saludos porque son fieles televidentes de HCH. Fuimos a comer, me invitaron a una deliciosa sopa marinera, Alex. El lunes, sí, gracias por las atenciones. Y hablábamos justo eso, de cómo la gente a veces vive frustrada, cómo a veces se le ve la amargura, la proyecta o en sus acciones lo demuestra. Pero es uno de los principales problemas de la sociedad.
2: Esa
1: y se da en todos los gremios, es la envidia.
2: No es feliz.
1: No es feliz. Y hay que agradecerle a Dios, hay que vivir contentos con lo que tenemos. Si queremos alcanzar algo, si Alex tiene un carro como el que tiene, último modelo, a mí no me tiene por qué doler.
2: A mí no me
1: tiene que doler, sino tiene que uno verlo como ejemplo. Yo también puedo tenerlo, trabajando, pidiéndole a Dios, pero esforzándose, ¿no? Ay, miren, este con el carro que anda, a ver, ¿de dónde lo tiene?
2: El carro anterior que yo tenía, cuando lo traje,
1: le rayaron,
2: como
1: ¿verdad?
2: Como le hizo aquel.
1: Lo rayaron, sí, pero es gente envidiosa que no es feliz. No es feliz, y usted puede tener todo en la vida, hablando de cosas económicas, pero si no tiene paz, si no tiene a Dios, si no tiene usted esa tranquilidad de vivir disfrutando todo su entorno y lo que tiene, irse a dormir con la conciencia tranquila, de nada le sirve los millones en los bancos o en sus bolsas, créame. Así que hay que vivir en paz, en tranquilidad, disfrutar y ser agradecido sobre todo. Vamos con las noticias. A las 7:35 en la móvil de emergencia nos informa Daniel Méndez y su equipo todo lo ocurrido en las horas de la madrugada y también en la noche en la capital y en los alrededores.

0: Buenos días. Los hechos noticiosos ocurridos anoche y esta madrugada se los damos a conocer a bordo de la móvil de emergencia nocturna de HCH. Con reacción inmediata en Tegucigalpa, Comayagüela y en sus alrededores.
1: Un acto de venganza en Guaymaca, Francisco Morazán, casi termina en tragedia. En las últimas horas informábamos sobre el asesinato del joven Kevin Medina en la aldea El Zarzal del municipio de Guaymaca, Francisco Morazán. Todo indica que los familiares del fallecido ya sabían quiénes eran los supuestos hechores. Según la información, son dos y fueron a buscarlos para vengar la muerte de Kevin. Pero por suerte los dos sospechosos se dieron a la fuga y huyeron a tiempo, dejando botadas únicamente las motocicletas, las cuales fueron incendiadas por los enardecidos familiares de la víctima, a quien mataron con arma blanca tipo machete. Ante el movimiento violento, la policía Nacional se movilizó a la zona y pudo tranquilizar a los familiares e iniciaron de inmediato una mega saturación en dicha aldea en busca de los atacantes, logrando capturar a uno de ellos en un sector boscoso de Guaymaca y fue puesto a la orden de las autoridades judiciales por el supuesto delito de asesinato. Aún falta una segunda persona que supuestamente participó también en el crimen y este aún anda huyendo tanto de la autoridad como de los familiares del fallecido. Agentes de inteligencia de la Dirección Policial de Investigaciones DPI lograron ubicar en las últimas horas a un joven de 24 años de edad quien permanecía prófugo de la justicia desde el pasado 12 de diciembre del 2025, fecha en que él y otros sujetos supuestamente asesinaron a una mujer en la aldea de Colomarigua, Concepción, departamento de Intibucá. Según el reporte, el móvil del femicidio sería por enemistades personales. Según la narración de los hechos, la señora Marcos Lorenzo Hernández se encontraba en su casa. El detenido junto a otras personas llegaron hasta dicha vivienda pidiéndole un vaso con agua a la señora Marcos. En el descuido, este joven de 24 años le disparó hasta matarla. En la vivienda también había otra persona que vio todo y también le hicieron disparos, pero no la hirieron. El joven se escondía de la justicia hondureña, pero fue ubicado en las últimas horas y será trasladado a los juzgados del departamento de Intibucá, lugar donde se libró la orden de captura. Angustiada familia llegó anoche al Centro de Medicina Legal y Ciencias Forenses, la morgue capitalina, en busca de un menor de 17 años, quien lleva desaparecido 13 días. Se trata del jovencito Marlon Joel Hernández Ordóñez, quien desapareció desde el 10 de julio del presente año en la colonia Nueva Capital, sector 2, al norte de Comayagüela. Según sus familiares, lo último que él les dijo es que iba con dirección a la colonia Ulloa a verse con un familiar para entregarle un pantalón. Sin embargo, él nunca llegó y desde entonces no se sabe nada sobre su paradero.
2: Fíjese que él desapareció de la colonia Nueva Capital, sector 2, desde el viernes 10 de julio. Y ya se puso la denuncia, se ha buscado, hemos venido a la morgue, lo hemos buscado en el hospital y nada, la verdad no sabemos absolutamente nada de él y queremos saber pues que si, dónde él se encuentre, pues que diga si él está en otro lado, que se comunique con su madre, que ella, somos las tías de él, pero en, la verdad que quien más le afecta eso, se lo digo porque yo soy madre y uno de madre es el que sufre en una desaparición de un hijo. Y entonces, eso es lo que, si alguien lo ha visto, por donde sea, como sea, que nos digan dónde se encuentra, ya sea que se encuentre bien. Eso es lo que queremos saber, pues, absolutamente de él, dónde está.
0: Las denuncias en la Dirección Policial de Investigaciones, DPI, ya están interpuestas y ya hay un equipo dándole seguimiento al caso. Ruegan que si alguien lo ha visto, comunicarse al número 94-18-36-44. Cualquier información será valiosa para ubicar al joven desaparecido. Un joven de 17 años, de oficio cobrador de bus, fue capturado en las últimas
1: últimas horas por agentes de la DPI en la colonia Smith de Comayagüela, luego de constatar mediante el sistema que el jovencito tiene al menos 5 órdenes de captura pendientes, todas por el supuesto delito de tráfico de drogas. De inmediato fue puesto a la orden de la fiscalía para iniciar con el debido proceso judicial por los delitos antes mencionados. Culminamos nuestro turno a bordo de la móvil de emergencia nocturna de HCH, informando de manera positiva que durante la noche de ayer y madrugada de hoy no se reportaron hechos violentos ni accidentes viales, tampoco atenciones brindadas por la Cruz Roja ni el Cuerpo de Bomberos en cuanto a la capital respectivamente. Con las imágenes de Mauricio Pavón, la edición de Stanley Paz y el apoyo logístico de Alexander Oseguera, comandando la móvil de emergencia en la capital, Daniel Méndez les informa. Buenos días.
3: Siete de la mañana con 41 minutos. Seguimos en HCH Matutino. Agradecemos a los más de 12.320 personas conectadas a esta hora a través de YouTube y a los que están a través del TikTok, al igual a los que están a través del Facebook y en cualquiera de las plataformas en nuestras redes sociales. Antes de ir con nuestro compañero Orlin Castro, le hablamos del Titán. 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Vamos de inmediato a la zona norte del país. Orlin Castro, lo que ocurrió anoche en San Pedro Sula, usted tiene los detalles.
4: Buenos días, a continuación les presentamos un amplio resumen de los hechos más relevantes que se han registrado la noche de ayer y la madrugada de hoy. En la móvil de emergencia en la ciudad de San Pedro Sula, un accidente vial se registró ayer en horas de la tarde entre una volqueta y un pesado cabezal en la 33 calle, a pocos metros del portón principal de Las Cañeras que conduce al sector de Chamelecón, donde autoridades policiales solo reportaron daños materiales. Una joven de 33 años de edad lucha contra una enfermedad en la colonia Libertad del sector López Arellano. Su madre pide ayuda económica para someterse a un tratamiento.
5: Es diagnosticada con ELA lateral amiotrófica y primero fue con esclerosis múltiple, de ahí fue diagnosticada más avanzado con otro examen, fue diagnosticada con ELA lateral amiotrófica. Ella ha ido perdiendo movilidad en su cuerpo. Ahora, por la situación en que ella se encuentra, ella no tiene movilidad, ella no se levanta, ella no camina. Nosotros la levantamos, ella hace las necesidades, nosotros la ponemos. Y yo soy de escasos recursos, siempre he andado pidiendo ayuda. Incluso nosotros como familiares hemos subido videos a las redes sociales porque los niños están en escuela y el peso es muy grande. Aparte de ella, los niños en escuela, la alimentación de los niños, la alimentación de ella, si es mi hija. Ella era una muchacha normal. igual que nosotros que nos movemos, hacemos nuestras necesidades, todo lo que podemos desempeñar como un ser humano, pero ella ahora ya no.
6: ¿Qué es lo que espera usted una respuesta de Dios?
5: Pues la última palabra de Dios, porque Él es la última palabra que tiene y mi fe nunca va a dejar de fallecer y nunca voy a dejar de servirle a Él porque he nacido para eso, para servirle. Aún en medio de esto, yo sé y reconozco que Él es Dios sobre todas las cosas.
4: Una humilde madre originaria del municipio de San Marcos, Santa Bárbara, se encontraba anoche en las afueras de la morgue del Ministerio Público, sin poder trasladar a su hijo que fue asesinado en el sector de Correderos, Quimistán, Santa Bárbara. El equipo de la móvil de HCH lo trasladamos a bordo del vehículo para que sea velado y después le dé su cristiana sepultura.
7: Esto ya tenía ya los problemas, ya días, sí. Y el dispuesto no había nada, se quitaron en él. Así fue la cosa, entonces, de repente pues uno va... Es más caneado que le quede esto. Sí, porque el dispuesto murió justamente. Fue humilde, no se metía con nadie. Pues era bien humilde. Era un hombre, era ser tranquilo. Pues sí, que lo agarre y que lo, no lo saque. No lo saque.
6: Que pague lo que hizo,
7: ¿verdad? Exacto, que pague lo que hizo.
6: ¿Eran familiares?
7: Sí, estaban entre la familia. Sí, sí, sí.
6: ¿Por qué fue lo saco?
7: No, no sabemos. No sabemos, pero el hombre se quitó el pago, que no tenía que hacer eso.
6: Sí, sí, sí. Solo un balazo.
7: Dos balazos.
6: Sí, ¿dónde fue el hecho?
7: Aquí en la cintura.
6: ¿Estuvo en Quimistán?
7: Sí, en Quimistán. Fue cuando lo valieron en Correr. Sí, no moría en Quimistán. Sí, sí.
6: ¿Pero él era originario aquí
7: en San Marcos? Sí, aquí nació. Aquí nació.
6: Sí. ¿Aquí lo van a velar?
7: Sí, aquí lo van a velar.
6: ¿No tenían cómo traerlo?
7: No, en verdad, si ustedes hicieron ese, Dios los va a bendecir. Dios los va a bendecir. Sí, después yo lo crié, como mi niño estaba. Que lo pegó, pero aquel no es yo soy el jefe.
4: Un fuerte accidente vial se registró hoy en horas de la madrugada en la carretera al occidente del país entre el sector de la Ceibita y el desvío de Santa Cruz de Minas, donde tres jóvenes que se conducían a bordo de un camión cargado de verdura se accidentaron, donde el conductor perdió el control del volante, dando varias vueltas, quedando con las llantas hacia arriba. Un equipo de paramédicos de los elementos del cuerpo de bomberos dieron asistencia médica por algunos golpes leves que sufrieron en el cuerpo. Miembros del tercer batallón de la Policía Militar del Orden Público dieron captura a una persona de 39 años de edad en el sector de la Ribera Hernández, el cual al momento de la detención se le decomisó 380 lempiras más 26 envoltorios plásticos conteniendo en su interior hierba seca supuesta marihuana, a varios envoltorios de piedra de crack y supuesta cocaína. Este fue identificado con el nombre de Darwin Manuel Contreras, quien fue remitido a la Fiscalía de Turno por los delitos de tráfico de drogas en perjuicio del Estado de Honduras. Aquí finalizamos el resumen de noticias a bordo de la móvil de emergencia en la ciudad de San Pedro Sula, con las imágenes y edición de Mauricio Rodríguez. Del propio lugar de los hechos para HCH Televisión Digital les informó Orlin Castro.
8: Siete de la mañana con 48 minutos. Avanzamos con más noticias. Le damos a conocer lo último que ha dicho la coordinadora del CNA, la directora ejecutiva del Consejo Nacional Anticorrupción, Gabriela Castellanos, sobre la llegada del expresidente Juan Orlando Hernández el próximo domingo. Ya estamos a 3 días para que regrese al país y Gabriela Castellanos ha posteado en la cuenta del Consejo Nacional Anticorrupción un video en el que dice: expresidente Juan Orlando Hernández, no se equivoque, su regreso no será una victoria. Será un examen, y no para usted, sino para el sistema de justicia hondureño, porque usted conoce ese sistema mejor que nadie. Lo dirigió, lo utilizó y hoy lo vuelve a poner a prueba. Tenemos el mensaje de Gabriela Castellanos en torno al retorno del expresidente, porque ha dicho que será un examen para el sistema judicial, pero además de ello, el sistema que usted conoce mejor que nadie, porque lo dirigió, lo utilizó y hoy lo vuelve a poner a prueba, es lo que dice la directora del CNA, tras el regreso del ex gobernante que a las 9 de la mañana, a las 9 llegará a Toncontín el próximo domingo, ¿verdad?
3: No, a las 9 llega a Palmerola y aquí estará llegando como a las 11, 12 del mediodía, Tegu.
8: Se habla de un recibimiento que va a llegar un grupo de personas a Palmerola.
3: Bueno, ya vamos a ir con Adrián Oliva, que nos va a contar cómo se está organizando los líderes del Partido Nacional en el sector de Lempira y otros departamentos que traen buses para recibirlo en Palmerola. En el caso de Palmerola, lo van a recibir La Paz, Comayagua, Intibucá, Santa Bárbara, todo el occidente, centro noroccidental del país. Y en el caso de Palmerola, le han solicitado a los líderes de Choluteca, Valle o Lancho que se vengan a Tegucigalpa para que no vayan hasta Palmerola, porque allá el espacio es reducido. Entonces van a hacer dos.
8: Sería entonces vía aérea. Se trasladaría.
3: Correcto.
8: De Palmerola aquí a Toncontín, según los últimos detalles, pero los cuestionamientos de igual manera se mantienen.
3: Y lo que dice la abogada Gabriela es cierto, ¿verdad? Es un examen que tiene la justicia de Honduras.
8: Sí, un examen en el que yo considero que van a salir aplazados nuevamente, en honor a la verdad.
3: Al final,
8: y como...
3: si no encuentran nada...
8: O aunque lo encuentren, Alex, aquí cuántos, la mayoría de los políticos quedan libres mediante negociaciones y no porque los investigan a profundidad.
3: Sí, que casi todos salen.
8: Todos.
3: De aquí, todos los partidos. ¿Verdad?
8: Hemos tenido desfiles, siempre lo hemos dicho, desfiles de exfuncionarios y actuales de todos los partidos políticos en los tribunales de justicia y tarde o temprano quedan con su recibimiento definitivo y no porque no sean responsables, no porque no hayan participado en los actos irregulares, sino porque son temas de negociaciones políticas, porque lamentablemente así de débil en nuestro sistema judicial. Y en el caso del ex gobernante, yo no creo que vaya a ser diferente. Pero vamos a ver en esta evaluación, en este examen al que se van a someter, qué va a ocurrir. Escuchamos a Gabriela, porque si venció a la justicia de Estados Unidos, sí, por política, ¿qué no va a ocurrir aquí en Honduras?
3: Ya, aquí ya es pan comido.
8: Vamos a escuchar lo que dice Gabriela Castellanos.
9: Expresidente Juan Orlando Hernández, el problema nunca ha sido su regreso. El problema siempre ha sido la facilidad con la que el poder encuentra protegerlo. Usted va a retornar a Honduras y tiene todo el derecho a que se le respete el debido proceso. Pero no se equivoque, su regreso no será una victoria, será un examen. Y no para usted, sino para el sistema de justicia hondureño. Porque usted conoce este sistema mejor que nadie. Lo dirigió, lo utilizó y hoy lo vuelve a poner a prueba. Un sistema capaz de olvidar muy rápido cuando el investigado pertenece a la clase política. Capaz de actuar con una velocidad que miles de hondureños jamás conocerán. Incluso capaz de suspender órdenes de captura como resultado de un privilegio reservado.

0: estén encontrando espacio dentro de nuestras instituciones. Por eso la pregunta ya no es ¿qué hará Juan Orlando Hernández? La pregunta es otra. Si cualquier otro ciudadano hubiera estado en la misma situación, ¿habría recibido exactamente el mismo trato? Precisamente por esa razón, a partir del domingo no será él quien esté siendo observado. Será la Corte Suprema de Justicia, será el Ministerio Público y será todo el aparato estatal que hoy tiene la obligación de demostrar si la ley se aplica con la misma firmeza para todos. Porque la historia no recordará únicamente el regreso de un expresidente. Recordará qué hicieron las instituciones cuando tuvieron la oportunidad de demostrar que nadie está por encima de la ley.
1: Lo que decía la abogada Gabriela Castellano, estamos atentos a lo que ocurre con la justicia de Honduras y también estamos atentos a lo que dice la otra parte, porque mientras unos dicen que no vuelva, hay otros que dicen que sí vuelva. Vamos con Adrián Oliva y nos cuenta cómo se preparan en su natal Lempira para recibir al expresidente Juan Orlando Hernández.

0: buenísimo. Que si tocara volver a votar por él, yo lo hago.
1: Desde el departamento de Lempira, tierra que vio nacer al expresidente Juan Orlando Hernández y donde inició su carrera política, esperan con alegría su regreso al país.
2: Como paisanos, yo principalmente me da alegría, pues, porque es un paisano, pues, y como presidente se portó bien con el pueblo graciano, pues, y gracias a Dios, ahí solamente la mano de Dios es que pudo obrar ahí, porque zafarse de esa justicia norteamericana no es posible.
3: Pues, esta es la tierra de él, este es su país, y si Dios le dio la oportunidad de estar en su tierra de vuelta, qué bueno, bienvenido al departamento de Lempira, presidente Hernández.
4: Un hombre muy alegre, gracias al Señor, y esperándolo aquí con los brazos abiertos, ¿verdad? Que venga. Yo no tomo, pero cuando lo mire de frente me voy a tomar un octavito y un solo.
1: Sin embargo, el sentimiento no es compartido por todos. Para algunos consideran que el retorno del expresidente reabre heridas de un periodo marcado por cuestionamientos.
5: Como humano y como hondureño, tiene toda la facultad de venir. Lo que no se sabe es si es todo el sabor agradable del pueblo hondureño, ¿va? Por cierto, su familia lo va a decir bien, algunos amigos que estuvieran en su gobierno. Pero gran sector creo que no es agradable, pues. No porque él venga, sino por lo que sufrió el país en el gobierno de él. Bueno, nos engañaron con los hospitales chatarra, nos engañaron. En el Seguro Social que nos robaron gran cantidad de dinero. Entonces eso tiene disgustado al pueblo.
1: Desde su natal Lempira, más de 2.000 personas viajarán al aeropuerto en Comayagua para recibir al exmandatario.
6: Trabajando fuertemente, ya llevamos alrededor de 2 semanas a estar en la organización con un grupo de amigos que nos ha pedido el presidente que le ayudemos a organizar. Y aquí pues hemos visto una alianza grande de toda la gente del departamento de Lempira, tanto alcaldes, exalcaldes, dirigentes del partido de todo el departamento. Y algo sorprendente, amigos de otros partidos están apoyando también y respaldando la venida del presidente Juan Orlando Hernández. Y aquí en Lempira es una algarabía grande. Contabilizado ahorita tenemos alrededor de 2.500 personas, solo los que van en buses. Pero recuerde, Adriana, que van con cualquier cantidad de personas en otros medios de transporte personal.
1: Para algunos, a su regreso simboliza un motivo de esperanza. Para otros, revive una etapa que preferirían no repetir. Lo cierto es que la llegada del expresidente Juan Orlando Hernández promete convertirse en uno de los acontecimientos políticos más relevantes. Para HCH Televisión Digital, desde Gracias Lempira, Adrián Oliva.
7: Bueno, y seguimos con más noticias. Mientras tanto, sigue el tema sobre la mesa y por varios meses más definitivamente en torno al regreso del expresidente Juan Orlando.

0: Orlando Hernández, pero siguen registrándose hechos también en el territorio nacional. Vamos de inmediato hasta el norte porque han encontrado a una persona muerta. Crisia Estrada, usted nos tiene todos los detalles al respecto.
1: Último momento.
2: Así es, compañeros en estudio, buenos días, tal como usted lo manifiesta, Cecia, en estos momentos estamos reportando esta triste noticia. Un caballero ha sido encontrado sin vida precisamente en Boulevard del Sur de San Pedro Sula, a escasos metros del conocido Campo Agas. Las causas de muerte de momento son indeterminadas, ya que el cuerpo aparentemente no presenta ninguna herida, ningún indicio que haya sido herido de arma de fuego, arma blanca, y sí, se habla de un presunto accidente vial. Sin embargo, vemos que la motocicleta en la que él se trasladaba está junto a su cuerpo y no presenta tampoco ningún golpe. Teorías preliminares han dado a conocer que este caballero en horas de la madrugada transitaba por este recorrido boulevard y habría impactado contra uno de los árboles de la mediana. Cuestión pues que tendrá que ser investigada por las autoridades. También la autopsia de medicina legal y ciencia forense develará la causa de muerte. Esto es lo que se maneja preliminarmente. Reiteramos, un caballero ha sido encontrado sin vida desde horas muy tempranas a la orilla del Boulevard del Sur, a escasos metros del Campo Haga. Según nos han dado a conocer de manera preliminar, este caballero que circulaba en su motocicleta habría impactado contra los árboles que se encuentran justo en la mediana y esto habría causado su muerte. Sin embargo, será la Policía Nacional quien investigará el caso y dará a conocer la versión oficial de los hechos. De momento, la Policía Militar es quien acordona la escena, no ha llegado Medicina Legal y Ciencias Forenses para el levantamiento respectivo y se desconoce cuál sería la identidad de este caballero. De momento, les podemos describir que él está sin camisa, luce un pantalón de jean de color negro y unos zapatos deportivos tenis de color blanco. También tiene una pulsera plateada en su mano derecha y hay una camisa de color azul junto a él, una camisa de color azul oscuro. Si hay personas que de repente puedan reconocerle por estas características, podrían acercarse para poder realizar la identificación correspondiente del cuerpo. Un caballero de aparente edad joven, entre 20 y 30 años, es el que se encuentra en estos momentos sin vida sobre una acera acá en el Boulevard del Sur, a escasos metros del Campo Agas. Compañeros, con esta información, nosotros vamos a retornar con ustedes a este estudio centrales en Tegucigalpa, con apoyo en cámaras de Emanuel Peña. Crisia Estrada les informa. Buen día.
0: Buen día, Crisia. Muchas gracias. 8:02. Y seguimos con más información. Más adelante estableceremos un nuevo contacto para detallarles si hay nuevos elementos sobre lo que ocurrió con esta persona. 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
3: Y a las 8:03 vamos a darles a ustedes la noticia financiera en HCH. 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Daniela Mejía nos informa, el Banco Central de Honduras implementará otra reforma para simplificar trámites y aumentar la oferta de divisas. 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

0: El Banco Central de Honduras continúa implementando medidas para facilitar el acceso de personas y empresas al mercado de divisas, con el objetivo de reducir trámites y agilizar la compra de dólares a través de los agentes cambiarios autorizados. Entre los principales cambios que se han realizado, destacan la simplificación de requisitos para adquirir montos de hasta $100,000, además de modificaciones al mecanismo de subastas de divisas para aumentar la oferta disponible. Según la autoridad monetaria, estas son las primeras reformas, ya que en los próximos meses se darán a conocer nuevas medidas para modernizar el mercado cambiario.
1: Implementamos un primer grupo de medidas, y en ese primer grupo de medidas, ¿qué fue lo que se hizo? Se amplió hasta 100 mil las posturas sin documentación, $100,000. Se eliminó la obligación de presentar el formato de Excel, el detalle de las posturas de demandas de los clientes a través de los agentes cambiarios. Después se aplicó un segundo grupo de medidas. Se amplió de 100 mil a 125 mil. O sea, ahora usted va a la subasta con 125 mil sin solicitar documentación. Tenemos medidas para el tercer y cuarto trimestre que seguiremos implementando. ¿Cuál es el objetivo? ¿Cuál es la ruta que llevamos? Regresar al mercado intercambiario de divisas.
0: Las reformas incluyen el incremento del porcentaje de divisas que el BCH pone a disposición del mercado, es decir, pasando del 80 al 90% de los ingresos de divisas, además de un nuevo método de cálculo basado en la mediana de los ingresos de los últimos 5 días hábiles, con el propósito de hacer más estable y predecible la disponibilidad de dólares, buscando responder a la creciente demanda de moneda extranjera en un contexto donde las remesas familiares superan los 11.558 millones de dólares entre enero y julio de este 2026, siendo la principal fuente de ingreso de divisas para el país.
2: Lo que vamos observando es una descentralización en el mercado cambiario y donde los agentes económicos como las instituciones financieras van teniendo mayor protagonismo en dicho mercado. Que si es conveniente, bueno, le conviene a las instituciones bancarias y a los grandes exportadores. Aquí el cuidado que hay que tener es no perder el tema de la democratización del acceso a la divisa para todos los hondureños y no privilegiar solamente a los grandes exportadores, a los grandes importadores o mejor dicho a los grandes demandantes de divisas.
0: Para sectores económicos, la simplificación de los procesos facilitará las importaciones, el pago a proveedores y la inversión, reduciendo tiempos y costos para quienes requieran moneda extranjera. Sin embargo, otros advierten que la flexibilización debe mantenerse bajo estrictos controles para evitar presiones sobre las reservas internacionales, el tipo de cambio y posibles riesgos relacionados con la especulación o el uso indebido de divisas.
3: Hay que recordar que no solo hay que ver el panorama monetario, hay que ver las repercusiones que va a tener dentro y los controles que se van a establecer, que es muy importante y que le da certeza y seguridad jurídica a nuestro país. Entonces, este tema es fundamental, no solo por lo que engloba nuestra economía. Hay que recordar que tenemos una balanza comercial deficitaria, es decir, que estamos pagando más de lo que exportamos nosotros. Cuando usted compra en el extranjero, usted paga con dólares. Nosotros no generamos dólares. Entonces, este es un tema que debe de abordarse de una forma integral desde una política monetaria del Banco Central, y hay que ver cuáles son esas otras medidas y sobre todo el impacto que eso va a generar a lo interno.
0: Mientras, el BCH sostiene que el proceso será gradual y bajo un monitoreo permanente del mercado cambiario, diversos sectores coinciden en que el éxito de estas reformas dependerá de mantener un equilibrio entre facilitar el acceso a los dólares y preservar la estabilidad macroeconómica del país. Con las imágenes de Arnold Aguilera, la edición de Alejandro Enríquez para HCH Noticias, Daniela Mejía.
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5: Es más, ¿sabes qué? Decía, vamos con la opinión de Rafa. Vamos con la opinión de Rafa en este momento, ¿te parece?
6: ¿Ah? Rafa, ¿cómo está, Rafa? Qué gusto saludarte.
7: No, yo estoy muy bien.
6: ¿Usted? No, ¿de qué vamos a hablar hoy? ¿De qué vamos a hablar hoy, Rafa?
5: Sí. Dale ánimo, Mariel.
7: Vamos a hablar del caso Pandora 2. Bueno, vamos a explicar porque mucho se habla.
5: No se desespere, vamos con la cortina.
6: No, o después de la pausa. No, o nos espera después de la pausa.

0: Bueno, pues,
1: mire. Te queremos, Rafa, te queremos.
0: Se ha hablado mucho del caso Pandora 2.
2: ¿Cómo es?
0: Se ha hablado mucho del regreso de Juan Orlando Hernández. No, no, yo los quiero mucho, compañeros.
1: Sí, porque nos
0: ya voy a cumplir
1: le dijimos
0: dos años
1: que lo queríamos
0: aquí.
1: Y usted, Leo, importó un cacahuate.
2: ¿Cómo está, Rafa?
0: No, súper bien. Pues preparando mucho contenido de lo que está pasando aquí en el país y también fuera del país. Ya ven ustedes que
3: el inicio de esta semana, bueno, hablábamos con usted en una reunión que venía como bien lento, ¿verdad?
0: Pero ahora,
3: ya de jueves en adelante veo sí, que va bien acelerado exacto. Todo.
0: Creo que también ha influido el regreso del Congreso, que hay más noticias vinculadas al Congreso.
3: El Ejecutivo no genera mucha noticia últimamente.
0: Que puede ser que hagan cosas, pero como no las comunican, entonces no genera contenido o debate. Pero un tema que sí va a generar conversación en los próximos días, bueno, es que son dos cosas diferentes, ¿va? El regreso de Juan Orlando Hernández y el caso Pandora 2, porque hay mucha gente que creo que hace de cuenta que él viene como sin nada y en realidad él viene
3: a un proceso
0: primordialmente a ser juzgado, correcto. Entonces vamos a explicar aquí como un
1: yo me
0: primer...
1: quedaría con la frase así, viene como sin nada, porque no va a pasar nada.
0: Yo comparto lo mismo.
3: Ahora,
0: voy a explicar...
3: si ya todos los que están en el caso lograron un sobreseimiento, ¿qué hace indicar que a esa persona sí le van a aplicar la justicia diferente?
0: Es que, ¿sabe qué? Y eso es parte de lo que vamos a plantear aquí, que a él en el requerimiento fiscal lo vinculan en su condición de ese momento que era de presidente del Congreso Nacional y a Porfirio Lobo Sosa en ese momento presidente de la República. Pero la diferencia...
1: Pepe le acaban de dar sobreseimiento definitivo.
0: Bueno, no, de hecho es el único al que desde un inicio, en la audiencia inicial, tuvo sobreseimiento definitivo.
3: Ayer se lo ratificaron.
0: Correcto. Pero entonces aquí vamos a explicar, y si les parece, podemos proyectar en pantalla por qué yo creo que es muy probable que ese es el mismo destino que va a correr el expresidente Hernández en este caso. Primero es bien importante distinguir entre la condición de cada imputado dentro del caso, porque en realidad no solo son ellos dos las personas acusadas dentro del caso Pandora. Este fue un requerimiento fiscal que se presentó en octubre de 2023 y aquí hay dos elementos a añadir. El primero es que este es el caso Pandora 2, es decir, se deriva del contexto del caso Pandora 1, en el cual fueron acusados diferentes políticos, empresarios, funcionarios, etcétera, la mayoría de los cuales también fueron sobreseídos, y que también el caso Pandora 1 fue un caso que involucró presuntamente desvío de dinero para campañas políticas, en resumen. Ahora, aquí, como digo, no solo estaba Hernández, tampoco solo el señor Lobo, sino que era Wilfredo Cerrato en su condición de ministro de Finanzas, Jorge Handal en su condición de gerente de Banadesa, Lilia Bográn y James Saldana, ambos como gerentes administrativos de la Secretaría de Finanzas, Roberto Zúñiga en su condición de director de presupuesto de CEFIN y David Ortiz en su calidad de gerente financiero de Banadesa. Ahora, de este listado, a Juan Orlando Hernández y a Porfirio Lobo Sosa se les acusó de fraude y lavado de activos, y a los demás de fraude y violación a los deberes de los funcionarios. Ahora, el caso como tal, justamente también trató que entre, según la Uferco, 2010 y 2013, se conformó una red de corrupción que utilizó dinero de diferentes instituciones del Estado, entre ellas el Congreso Nacional, Banadesa, la Secretaría de Agricultura y Ganadería, para desviarlo y destinarlo a fondos de campaña política, que en ese momento la campaña política que se estaba fraguando era la de Juan Orlando Hernández para la presidencia de la República de 2013 a 2014. Ahora, la Uferco en este caso vinculó a Juan Orlando Hernández como beneficiario en su campaña política del desvío de fondos. Y yo creo que ahí es donde va a tener el primer desafío la Uferco, porque parte de cómo logró zafarse popularmente en el caso el presidente Lobo es que ahí decían que no por ser él, y eso se lo escuché a su defensa, no por ser el presidente es que necesariamente participó en las decisiones que llevaron a el desvío de fondos. Pero en este caso a Juan Orlando Hernández en la acusación de la Uferco no se le estaría acusando, por lo menos en lo que se dio a conocer públicamente, por el desvío, sino por ser beneficiario. Aunque lo que habría que indagar más profundamente en la acusación del Ministerio Público es si en su condición de presidente del Congreso Nacional en ese entonces participó en alguna decisión que dio paso a que el dinero público terminara en espacios de campaña política. Ahora, este punto es bien importante, Alex y Cecia, y es que Ustedes vieron que ayer la Corte de Apelaciones, que es, son magistrados de la Corte Suprema de Justicia, dieron a conocer diferentes decisiones vinculados a cada imputado del caso. Y eso es bien importante dejarlo claro. Cuando el caso se presentó y pasó de audiencia a declaración de imputado a audiencia inicial, es decir, las primeras etapas del proceso, el señor Walter Miranda Savio, que es magistrado de la Corte, que está actuando como juez natural de este caso, le dio sobreseimiento definitivo a tres personas: Porfirio Lobo Sosa, Jorge Johnny Handal y Roberto Zúñiga. O sea, de entrada ellos recibieron sobreseimiento definitivo. Ahora, Wilfredo Cerrato y Lilia Bográn tuvieron un sobreseimiento provisional por el delito de fraude y un auto de formal procesamiento por el delito de violación de los deberes de los funcionarios. Mientras que el señor James Saldana recibió auto de formal procesamiento por los dos delitos, fraude y violación a los deberes de los funcionarios. A raíz de esto, el Ministerio Público en el 2024, que en el 2024 quien estaba en el Ministerio Público era Joel Zelaya, presentaron un recurso de apelación en contra de la decisión que tomó el magistrado Savio. ¿Qué pasó ayer entonces? Y me voy a adelantar un poco. Ok, Porfirio Lobo Sosa, que había recibido un sobreseimiento definitivo, fue ratificado el sobreseimiento definitivo. Wilfredo Cerrato y Lilia Bográn, que habían recibido un sobreseimiento provisional por el delito de fraude, recibieron ayer un sobreseimiento definitivo. Es decir, ellos dos quedan básicamente liberados del caso en el delito de fraude. Mientras que James Saldana, que había recibido auto de formal procesamiento por los dos delitos, le revocaron el sobreseimiento definitivo por el delito de fraude, perdón, el auto de formal procesamiento, y le dieron sobreseimiento definitivo por ese delito. Mientras que Jorge Johnny Handal y Roberto Zúñiga, ambos se les revocó el sobreseimiento definitivo y se les dio el auto de formal procesamiento por el delito de violación de los deberes de los funcionarios. Eso quiere decir que en este, podríamos decir, lleva y trae de algunos que siguen en el proceso y otros que ya salieron, va a entrar la figura de Juan Orlando Hernández. Y aquí hay varias premisas, compañeros, para ir cerrando. Primero, que este es un caso de financiamiento de campañas políticas. En el 2013 no había una ley de campañas políticas, había demasiada libertad y por eso este tipo de casos era frecuente. No había controles para el dinero que entraba en las campañas políticas.
3: No se fiscalizaba de dónde venía.
0: No existía controles. Luego Juan Orlando Hernández, cuando se presentó la acusación, este es otro punto, él era diputado del Parlacén, él ya había sido extraditado, pero él era diputado del Parlacén y por eso es que el caso fue a dar a la Corte Suprema de Justicia. Luego el tercer elemento que hay que tener como premisa es que él va a ser juzgado con la reconfiguración de poder que derivó el juicio político, es decir, esta es una nueva Corte Suprema de Justicia, aunque sean los mismos magistrados. ¿Por qué? Porque la correlación de fuerzas es diferente. Y creo que la suspensión de la orden de captura ya marca la pauta del destino que va a tener tanto para el tema de medidas cautelares como para la decisión final que va a tomar el juez, bueno, en este caso, en la etapa que le corresponde al magistrado Walter Miranda Savio. Y con esto concluyo. El regreso de Juan Orlando Hernández, y este es un análisis preliminar de todo lo que vamos a hablar en los próximos días, yo creo que tiene toda la cobija de las instituciones del Estado en este momento. Él viene arropado políticamente.
1: Sí, y si su partido está, en el poder.
0: Pero si ellos no entienden lo determinante que es el manejo adecuado de este caso, el riesgo de impunidad le va a causar un costo político al gobierno en Arreafura, a la gestión de Tomás Zambrano en el Congreso y al Partido Nacional ya en términos electorales.
1: ¿Qué podría influir, cree usted, en las próximas elecciones?
0: Sí, porque creo que sería iluso el que crea que el expresidente Hernández no va a tener un peso político al estar aquí en las decisiones que toma el Partido Nacional.
1: Bueno, si es probable vaya a mandar más de los que están mandando.
0: Y eso probablemente al nacionalista le gusta porque simpatiza con él. Yo creo que, o sea, el Partido Nacional, la gente lo quiere, el nacionalista, pero también el que no es nacionalista no lo quiere. Y ese antagonismo...
3: O sea, ¿usted cree que va a generar más anticuerpos que
1: Posiblemente. Claro, es que la impunidad, Alex, genera en la población.
3: Hablo de la general.
0: Sí, claro, en la sociedad en general.
1: En general.
3: La decisión
1: sí.
3: va a generar mucho más anticuerpos que alegría. Sí.
0: Pero entonces, ahí lo que hay que ver es no solo el impacto que va a tener en el Partido Nacional, sino quién va a ganar políticamente. Porque uh-huh. la gente libre capitalizó el fuerajo en 2021, pero libre no es el de 2021 ya. Yo creo que Libre sigue un poco golpeado políticamente. La consecuencia natural aquí sería que el Partido Liberal salga ganando. Pero yo creo que tendría que surgir o aparecer una figura distinta de las que están hoy en el Partido Liberal para que eso se pueda capitalizar.
3: Si no porque... capitaliza, de nada sirve.
0: Exacto. O sea, usted puede tener la posibilidad de ganar sí. en la coyuntura, pero si no la capitaliza, no aprovecha lo que podría causar en el Partido Nacional el retorno de Hobbes. Veremos qué ocurre el domingo y los días subsiguientes, y esto es un preámbulo de todo lo que vamos a analizar aquí en HCH Televisión Digital. Un gusto haber estado con
3: Rafa
0: ustedes.
3: Se queda, Rafa se queda.
0: Buenos
3: Rafa
0: días.
3: Se queda.
0: Gracias por el espacio.
1: Buenos días, Rafa.

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2: Atentos a la hora esta mañana, 8:21 de la mañana, en Hable Como Habla Radio. 8:21 de la mañana. ¡Qué gusto saludarles!

0: Usted que se queda con nuestra señal, queremos agradecerle por hacerlo. Es un gusto verdadero poderle decir buenos días en el jueves 23 de julio. Es 2026. Es la recta final de este séptimo mes. Listos para recibir el mes de agosto. Y después de agosto, óigame, la celebración de las fiestas patrias. Parece increíble, pero es una realidad. A ver, usted puede hacerme una llamada rapidito, por favor, si anda en la taxiada. Si no le dificultamos porque anda con pasajeros, no lo haga. Si está estacionado y anda en la taxiada, regáleme una llamada, por favor. Yo quiero saber qué número de carro anda y en qué ciudad. Que me lo diga en vivo. A las 8:23 ya. 8:23 ya de la mañana. Una comunicación, 94-20-0766. Hola, ¿dónde nos escucha?
1: Hola, hermano, buenos días. Yo ando 528 de Comayagua, hermano.
0: De Comayagua.
1: Sí, vamos escuchándole siempre, hermano.
0: Platicamos con...
1: Alberto.
0: Alberto, todo el día, HCH.
1: Aquí siempre andamos escuchándole todos los días. Lo que pasa es que yo no le mando mucho audio, señor Max, porque sí. Usted bien sabe que siempre le escuchamos.
0: Qué bueno eso, Alberto. Qué bueno eso, Alberto. Alberto, me sigue
1: escuchando. Y sabes de que me siento muy contento, señor Max.
0: A ver.
1: De tener una persona como usted que siempre dice la verdad.
0: Qué bueno.
1: Una persona como usted genera mucha confianza, señor Max.
0: Que Dios le bendiga y qué grato escuchar eso para nosotros aquí en la radio.
1: Bueno, señor Max, tenga feliz día.
0: Le agradecemos. Una última pregunta, Alberto. ¿Usted escucha HCH?
1: Dígame.
0: ¿Usted escucha HCH Radio en el resto de taxis allá en Comayagua?
1: Todo el día, señor Max.
0: Cadena es total.
1: Me gusta, le voy a decir mi punto de opinión ya que tocó ese tema.
0: Sí.
1: Me gusta por la información y porque hablan de Dios siempre.
0: Sí.
1: Y usted, y yo soy muy temeroso a Dios, aunque yo no voy a un grupo porque no me gusta eso, ¿verdad?
0: Sí.
1: Pero mantengo el temor a Dios siempre, ¿verdad?
0: Ahora, una consulta.
1: Y trato de evitar ciertas cosas que Dios le gusta, ¿verdad?
0: Así es.
1: No digo que soy perfecto porque eso es mentira, ¿verdad?
0: Una
1: Pero
0: consulta.
1: Sí trato de evitar muchas cosas.
0: Una consulta última, Alberto. ¿Usted escucha HCH Radio en el resto de taxis?
1: Todo el día, señor Max.
0: Qué bueno. ¿El resto de taxis también?
1: Es correcto, señor Max.
0: Qué bueno saber eso.
1: Es porque, señor Max, lo que a mí me gusta es la palabra de Dios. A mí no me aburre.
0: Qué bueno saber eso, querido Alberto, allá en Comayagua. Otra comunicación rapidito, porque estamos en pausa. Estamos hablando cara a cara con los hermanos. Hola, buenos días.
2: Buenos días, hermano Max.
0: Bájeme el volumen a su carro, a su radio, por favor. ¿Quién me llama?
2: Melvin Lafitó.
0: ¿Desde dónde?
2: De HCH, La Ceiba, taxi 1481, Melvin Lafitó, hermano Max.
0: Lafitó, y una pregunta, ¿usted escucha en otros taxis también que andan HCH o solo el suyo?
2: Yo cuando escucho los audios de los demás compañeros, yo escucho muchos taxistas compañeros que le mandan audio a usted también, incluso cuando yo estoy lavando mi carro, a veces estamos echando combustible, los escucho también ahí porque estos carros andan con gas LPG, y ahí en donde estamos echando gas, yo escucho los programas de HCH también. Como dice el compañero de Comayagua, usted es una gran persona de confianza, que dice la verdad, es un sobrevividor de cáncer, y Dios siga dándole salud y vida en abundancia, bendiciendo su vida, su familia, todos mis compañeros a nivel nacional de sí. Todas las ciudades de La Ceiba, hermano Max.
0: Lafitó, muchísimas gracias, caramba. Muchísimas gracias. Sí. Le mandamos un abrazo hasta Ceiba. ¿Hay solecito en Ceiba? ¿Hay calor?
2: Hay calor bastante en Ceiba. No ha habido agua, solo movimientos de agua, pero nada, solo el movimiento. Yo vino un poquito, pero luego la gran calor.
0: Pero
2: hay que darle gracias a Dios. Hay que darle gracias a Dios, hermano Max, porque... Es los del aire que respiramos, los da
0: así
2: agua,
0: es.
2: Los da sol,
0: de todo. Ame ese calorcito sí. Y esa brisa del mar que aquí la deseamos. Usted camina por algunas avenidas y escucha el sonido del mar. Qué cosa más deliciosa es, Lafitó, allá en la Ceiba. Otro extremo de Honduras. Hola. ¿Con quién hablo?
3: Tegucigalpa.
0: Tegucigalpa. Anda taxiando también, campeón.
2: Amén, hermano, amén. Aquí andamos por el lado del Pedregal.
0: Por el lado del Pedregal, ¿cuál es su primer nombre?
2: Así
0: solo,
2: es.
0: Solo su primer nombre.
2: Emmanuel.
0: Emmanuel.
2: Taxi 1831.
0: Y en el punto donde usted está o en la calle, escucha a otros compañeros taxistas con HCH Radio.
2: Correcto, hermano, correcto. Aquí es una sintonía total en el rubro del taxi.
0: En el rubro de taxi ahora en Tegucigalpa. Emmanuel, gracias, hermanazo. Qué bueno que se queda con HCH Radio.
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Muy buenos días al pueblo hondureño. Estas son las rapiditas de HCH. Más noticias, menos palabras. A continuación, importantes noticias que están aconteciendo a nivel nacional e internacional. Honduras recibió 23.952 migrantes deportados entre enero y junio del 2026, un 40% más que el mismo periodo del año anterior. En contraste, el ingreso irregular de extranjeros al país se redujo en el 74.18% de acuerdo con la Organización Internacional para las Migraciones. Y es que más de 1,000 expedientes de tierras bajo revisión están en el Instituto Nacional Agrario. Se informó que mantienen al menos 100,000 casos con problemas en procesos de titulación, según el titular del INAH, Javier Talavera. Y en internacionales, ataque en el mar, se dispara el precio del petróleo. Un petrolero saudí se incendió tras un ataque atribuido a los hutíes de Yemen. El hecho elevó el precio del crudo por encima de los $94 por barril. El calor extremo provoca emergencia en Argelia. Temperaturas superiores a los 50 grados Celsius alimentan incendios forestales de gran magnitud, obligando a cientos de personas a evacuar sus viviendas mientras las llamas continúan avanzando. Y de milagro, en La Guaira, dos personas son rescatadas con vida tras 30 días que permanecieron soterradas. Autoridades confirmaron que el rescate de dos integrantes de este grupo familiar que fueron encontradas con vida, y se trata de una mujer de aproximadamente 25 años y un adolescente entre 14 y 16 años, quien presenta un estado de salud más delicado y recibe atención médica. Esas son las rapiditas de HCH. Más noticias, menos palabras a esta hora de la mañana.

0: Muchas gracias, Ivania, y qué sorprendente, porque justo ayer...
1: 30 días y todavía están con vida.
0: Le decía a Fernando cuando hablábamos del terremoto en Venezuela...
1: O sea, que no pueden hacer la remoción con máquinas todavía, no. Porque hay milagros.
0: Y la verdad que este es uno de ellos. Sí, ya se va a cumplir, en 2 días se cumple 1 mes justo de este terremoto, de los 2 terremotos. Uh-huh. Y bueno, para Dios no hay imposibles, nosotros no sabemos.
1: 30 días y encontraron 2 personas vivas todavía.
0: Ahora a tratarlos en el hospital, ¿verdad? Sí, porque no ha de ser nada fácil. Pero las esperanzas no se pueden perder, definitivamente para Dios no hay imposibles. Así que mientras continúen trabajando en el área, mientras las personas sigan ayudando, mientras las autoridades lo permitan, aún pueden seguir rescatando y encontrando a las personas que lograron sobrevivir en estos terremotos.
1: Así es.
0: Bueno, vamos con más noticias.
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1: sí.
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0: muy
1: está
0: bien.
1: Está delicioso.
0: Muy bien. Y mientras disfrutamos del delicioso cereal como desayuno a esta hora de la mañana...
1: Pero lo puede comer de diferentes formas, pero...
0: ¿A usted le gusta la leche caliente?
1: Caliente y bien derretidito el confle, mira.
0: Uh-huh. Muy bien.
1: Una delicia esto.
0: Yo le he dicho que a mí me gusta caliente en la mañana, pero en la noche, como en la cena, la leche helada. Bueno, vamos con más noticias. Mientras tanto, conocemos lo ocurrido en el Congreso Nacional durante la sesión de este miércoles.

0: Introducen al Congreso Nacional proyecto de reformas electorales en las cuales plantean eliminar la unidad de política limpia y el Tribunal de Justicia Electoral.
1: Podemos hablar que se considera o para que se discuta el tema de la segunda vuelta, el tema de que el Tribunal de Justicia Electoral desaparezca y pasen sus funciones a una sala especial por parte de la Corte Suprema de Justicia que se ha integrado, formada en el periodo electoral. Y también en lo que corresponde a la unidad de política limpia, sea sus funciones por parte del Tribunal Superior de Cuentas. Entonces, eso es en el tema político. Y en el tema técnico se han propuesto reformas, tanto el tema de los miembros de la Junta Receptora de Votos, que pasarían de 5 miembros que está actualmente, que son representantes de los partidos políticos, a 4 miembros, pero que sean miembros de la sociedad civil.
0: Los diputados del Partido Libre esperan que no solo sean reformas maquillaje. En la misma consonancia, diputados del Partido Liberal de Honduras.
2: Ahora, las reformas electorales, estuviéramos hablando en otro término si estuviéramos claros que vamos a aprobar la segunda vuelta electoral, pero no la van a aprobar. Esos temas aquí no los van a tocar. Aquí van a traer temas de maquillaje y esperamos que esta vez sea diferente.
3: Del primer periodo vengo escuchando al compañero Yuri Sabas, que ha sido el abanderado de la segunda vuelta electoral. El periodo pasado no tuvo énfasis esta propuesta de él. Vamos a ver si ahorita en este paquete que se presentó ingresa esto, porque no solo es de maquillar, no solo es de darnos alto con el dedo, son reformas que de verdad el pueblo hondureño está exigiendo.
0: Manuel Urbina ejercerá la presidencia de Anacafé luego de que en el gobierno anterior salió electo, pero el Partido Libre no le permitió desempeñar sus funciones.
4: Una organización que hace 3 años quedó acéfalo, perdiendo grandes beneficios nuestros agremiados por antojos o por caprichos de algún sector del gobierno en aquel entonces. Nuestro sector, no me queda más que agradecerles y pedirle a la ministra que haga caso a lo que hoy se le está ordenando. Gracias, honorables diputados, gracias, diputadas, gracias, presidente, por ese apoyo incondicional que nos ha brindado esta tarde.
0: Diputados aprobaron anoche más de 20 contratos a la Alcaldía Municipal del Distrito Central entre pavimentos y otros.
5: Hemos presentado un paquete que contiene 10 contratos con diferentes proyectos para la capital, proyectos de pavimentación, proyectos para el mejoramiento vial, proyectos para la limpieza de muchos sectores y también un proyecto importante, la supervisión de la construcción de la Casa Refugio que se está construyendo precisamente en el Distrito Central.
6: Claro, hay que recordarle a los capitalinos que tuvimos una capital paralizada en los últimos 4 años, donde no tuvimos un alcalde. Y hoy, gracias a Dios, el pueblo capitalino le ha dado el respaldo a Juan Diego Zelaya y de la misma manera se lo está devolviendo con todos estos proyectos que hemos aprobado el día de hoy aquí en el Congreso Nacional. Felicitar al trabajo que ha estado haciendo Juan Diego Zelaya con temas de electrificación, pavimentación y también de diferentes programas. Hace poco estuvimos el domingo en la colonia Villanueva, donde inauguró la alcaldía móvil para que todas las personas de diferentes colonias y barrios y aldeas pueden hacer sus gestiones sin necesidad de ir a la alcaldía en la 21 de octubre. Ahora van a llegar a la alcaldía, a sus barrios, a sus colonias.
0: En segundo debate se dio lectura ayer a 12 proyectos de energía.
7: Esta comisión emite dictamen favorable con la elaboración de los 2 contratos regionales por la compra de energía suscritos entre la Empresa Nacional de Energía Eléctrica y la Sociedad Mercantil Hispana Generating Limited, SADCB, y Edenisa Trading S.A., siendo ellos el contrato de suministro de potencia y energía asociada de 30 megawatts suscritos con la empresa Panam Generating Limited SADCB y el contrato de suministro de potencia y energía asociada de 50 megawatts suscritos por la empresa Edenisa Energy Trading S.A.
0: Diputado Arnold Burgos introdujo anoche un proyecto de decreto para condecorar a los 3 árbitros hondureños por su participación en el Mundial 2026.
8: Que se le otorgue la condecoración de honor del Congreso Nacional en el grado de Gran Cruz con placa de plata y pergamino especial a los 3 árbitros que nos representaron orgullosamente en el pasado Mundial, que quedó campeón en España por segunda ocasión. Ellos son Héctor Said Martínez Horto, quien pitó como árbitro central muchísimos partidos, poniéndonos en orgullo y en la palestra pública, pero también hubo árbitros que estuvieron atrás trabajando. Ellos son Walter Enrique Ramírez Soto, Walter Enrique López Ramos y Cristian Jesús Ramírez Soto, por su histórica participación en la pasada Copa del Mundo.
0: Con la edición de Roberto Briceño, las imágenes de Axel Flores, Alex Cáceres, Hable Como Habla Televisión Digital.
5: Pues juega.
0: De hoy es el día. Hoy es el día de que juega el Olimpia Motagua y por eso vamos con los deportes. Vamos con los deportes para que nos diga.
5: Pero usted no siente de decir.
0: No, hombre, después de venir a ver el Mundial. Ahora, después de ver el Mundial, ¿qué va a motivar eso del Olimpia Motagua?
5: Usted como duda de nuestro deporte. Este es una gran diferencia.
0: Sí, no. O sea, debemos de apoyar el deporte hondureño, por supuesto.
5: Pero es una gran diferencia.
0: Pero los equipos deben de echarle ganas, pues.
5: No, pero es que no lo puede negar. Es una enorme diferencia, años luz.
0: Y no fuimos ni al Mundial, pues.
5: Pero esta es una copa, la Supercopa, que se juega por primera vez en el país.
0: Entiendo. ¿Pero es un solo partido o es ida y vuelta?
5: Es un solo partido. Shirley,
0: ¿es un solo partido o es ida y vuelta?
9: No, uno solo.
5: La Supercopa.
0: Creo que se le rompió como el pantalón hoy. La tienen bien rara.
5: La blusa. Tenemos un detalle técnico, así es. Un tema de vestuario. En unos minutos vamos a ir con la información deportiva.
0: Sí, es que se le salen.
5: En unos minutos vamos a ir con la información deportiva porque tenemos un aspecto técnico. ¿Ya, Shirley? ¿Estamos, Shirley? Sí, ya.
0: No,
5: ya,
0: aquí estamos. Está, habítela.
5: Sirle.
0: Sí, habilítela, es que ya Sirle superó... Sirle Calix. Ya superó el impasse.
5: Sí. Bueno, la Supercopa, le decía que es primera edición, que se va a jugar hoy.
0: ¿Y por qué es entre Olimpia y Motagua?
5: Porque entiendo que es el ganador
0: De los últimos dos campeonatos.
5: Entonces se va a definir el supercampeón. La Supercopa de la Liga de Honduras.
0: Tremendo partido.
5: Pero
0: entonces,
5: le decía, ¿verdad?, que mi hija anda con la camiseta del Olimpia y yo, ay, qué camisa más fea. Pero los aficionados.
0: No, la camisa del Olimpia es bonita.
5: Sí, la última, la que es color crema. Sí. Pero bueno, Sirle Calix nos tiene los detalles.

0: Así es, y nos vamos a la información deportiva. 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
1: Y ya es oficial, Karim Adeyemi será nuevo jugador del Barcelona para las próximas 5 temporadas, hasta el 2031. El delantero de 24 años que se había negado a renovar y le restaba un año de contrato con el Dortmund, llegó por una suma de 22 millones de euros más 7 en variables. El Borussia Dortmund, por su parte, se reserva un 20% de la plusvalía de un futuro traspaso del futbolista. Como ya sucedió con Anthony Gordon, el fichaje corresponde al deseo de Hansi Flick y de Deco de reforzar la línea ofensiva con jugadores que puedan actuar en ambas bandas e incluso en momentos puntuales en la punta de ataque. Por otro lado, en una jornada de grandes estrenos en la MLS, el francés Antoine Griezmann anotó un gol en la paliza de su nuevo equipo, el Orlando City. Griezmann jugó los 90 minutos del partido en el triunfo 4-0 a domicilio del Orlando City frente al San Jose Earthquakes. La presencia del atacante galo recién aterrizado desde el Atlético de Madrid tuvo un impacto inmediato para el Orlando. El gol de Griezmann llegó en el 48 cuando aprovechó un error de la zaga local en la salida de balón para recibir la pelota en el área, recortar la defensa y disparar de remate cruzado. Así comienza una nueva etapa en la MLS. Y después de tener participación con la selección de Japón en esta Copa del Mundo, Takefusa Kubo ha encontrado a un nuevo equipo. Se trata nada más y nada menos que la Real Sociedad en la Liga Española y así ha sido recibido por sus nuevos compañeros. Y aficionados ya no saben qué llevarle a Lionel Scaloni. Anoche le llevaron a su casa un vehículo lleno con las imágenes de los jugadores de la selección de Argentina. El entrenador se dedicó a realizar las firmas donde aparece cada vez su indumentaria. Y en el deporte nacional también se han llevado a cabo torneos clasificatorios para competencias internacionales.
2: Sí, el clasificatorio empezó a mediados de marzo. Esto es la culminación del clasificatorio de 4 disciplinas deportivas, que es fútbol sala, voleibol de sala, baloncesto y fútbol 11. El día de hoy estamos realizando la clasificación del fútbol sala. Vinieron 5 equipos en femenino y 4 equipos en masculino. Estos equipos salieron de las regionales que se han llevado a nivel nacional durante todo este tiempo. En esta semana culmina todo y aquí vamos a obtener el representante que va a participar en los Juegos Centroamericanos Codicader en el mes de septiembre, del 4 al 13 exactamente.
1: La información deportiva esta mañana con la edición de Joseph Molina y cámaras de Fernando Martínez, gracias a Apostemos.

0: Bueno, seguimos con más información. 8:47. Queremos mandar un saludo a un televidente especial de HCH que no se pierde nuestras transmisiones durante todo el día y es una persona muy querida, don Fausto Martínez. Ahí está conectado
1: viendo HCH. Don Fausto nos está viendo, don Fausto.
0: Sí, así nos dice su hija. Quien sabemos que,
1: saludos
0: que
1: para
0: lo
1: don
0: cuida
1: Fausto.
0: Y con mucha dedicación y el enorme amor que siente por su padre. Pero la licenciada Melissa Martínez me dice, aquí está mi papá viéndolos, viendo HCH. Así que saludos, don Fausto, bendiciones para usted, que Dios le siga dando fuerza y larga vida, porque es admirable como él,
1: don Fausto,
0: con su edad. Ahí anda,
1: que anda
0: Alex,
1: arriba de los 80, 90 años.
0: Y
1: es
0: no
1: un
0: parece.
1: Roble. Saludos, don Fausto, le admiramos mucho porque usted es un hombre de temple siempre. Uh-huh. Que esté bien y que Dios le dé fuerza.
0: Oh, de 80.
1: Y lo sigue bendiciendo, don
0: 92
1: Fausto.
0: 92 años.
1: 92 años tiene don Fausto.
0: No parece, ¿verdad?
1: Por eso es que me dice Juan, yo voy a vivir más que mi papá. Y ya tiene don Fausto, dice, 92. Juan quiere estar más de 100 años, dice Juan.
0: Y le probablemente.
1: Le digo, Juan, ¿para qué tantos años? Me dice que somos robles, como mi papá.
0: Lo que pasa es que es diferente cuando usted llega a los 92
1: años. Porque es como
0: años,
1: ¿cómo le llaman a eso? Cuando
0: longevidad.
1: Usted, ajá, correcto.
0: Pero Alex, pero es diferente cuando usted llega a los 92 años como él, que es un roble
1: no,
0: muy
1: si
0: fuerte.
1: Don Fausto, yo creo que todavía tiene un carro que
0: lo maneja.
1: Que lo maneja ahí.
0: Sí.
1: Saludos, don Fausto.
0: Pero
1: usted
0: es diferente.
1: Es un hombre fuerte.
0: Es diferente, Alex, a muchas personas que miren nosotros ya a los 40 ya son achaques.
1: Ya somos cacastes prácticamente.
0: Es distinto, o sea, llegar
1: y
0: a
1: con
0: esa
1: achaques
0: edad
1: por todos lados. Man.
0: Sí. Pero saludos a él y a todos los que nos están viendo y escuchando a esta hora en HCH Matutina.
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0: Seguimos con más información, vamos de inmediato con Luisa Nariva. Porque recuerdan ustedes el caso que le informábamos más temprano sobre las autoridades que andaban quitando las cámaras en una colonia aquí en la capital de la República. Mientras ellos estaban quitando las cámaras, habían otros que estaban robando los retrovisores.
1: ¿En la misma colonia?
0: En la misma colonia.
1: ¡A la madre!
0: ¿Habrá o no necesidad de esas cámaras ahí?
1: Ni con presencia de la autoridad, pues. Por eso que la gente está molesta. Mire, dicen que andan quitándole la protección a los buenos para que los malos sigan haciendo las fechorías. Luis Anariba.

0: Gracias, compañeros. En estudio principal, mientras la DAE realizaba un tremendo operativo aquí para desinstalar cámaras que habían colocado los vecinos en la colonia Armando Calidonio, se levantaron algunos vecinos y fueron a revisar sus carros. Y la sorpresa es que ya no tenían los retrovisores. Y aquí la situación ahora es que no van a poder saber a partir de este momento, porque ya están sobre aviso las personas que se dedican a estas actividades, de que ya no tienen cámaras de vigilancia. O sea que, Rodolfo, usted que es uno de los afectados, usted dando entrevista y los ladrones aquí sacándole los retrovisores.
1: Así es, no es posible que nos estén robando, ¿verdad? Esto fue a la hora de la madrugada, que nos robaron a la 1 y 23, nosotros ya tenemos el video, bueno, de las ex cámaras que teníamos, pero que ya se lo vamos a mostrar el video para que ustedes puedan ver que nosotros no es por lujo que tenemos las cámaras, ni por una asociación criminal que tenemos las cámaras para vigilancia. Pues,
0: ¿perra la delincuencia aquí en esta colonia?
1: Está perra aquí la delincuencia, realmente, o sea, no, más que todo nosotros lo hacemos por las personas que son aledañas acá a la colonia, pues.
0: Solo hoy, en cuestión de minutos, le quitaron los retrovisores a dos vehículos.
1: A tres carros. El otro de un compañero acá también, se lo llevaron también, y entonces, ¿quién nos va a pagar eso?
0: Sí. ¿Ah? Pero hay que también ser imparciales, Rodolfo, porque les han mencionado los miembros de la DAE que ustedes pueden colocar las cámaras en su vivienda. Eso les han dicho, incluso respetaron una que estaba colocada aquí al frente de otra vivienda que la colocó ella porque dice que también le habían robado los retrovisores.
1: No, sí, o sea, sí, pero, o sea, ellos solo vinieron, desmontaron las cámaras, o sea, la hubieran dejado y nosotros la hubiéramos reubicado en otro lugar, pues, en las casas. Pero no decomisarla realmente, pues, porque si no, como le digo, quedamos a ciegas aquí en la colonia. Y como le digo, la posta de Prados Universitarios está prácticamente de adorno, pues no tenemos seguridad acá realmente.
0: Bueno, ¿y dónde va a ir a buscar los retrovisores?
1: Pues no sé, vamos a ir a ver dónde los conseguimos, porque tampoco vamos a andar a ciegas en el carro, porque está perro el tráfico.
0: Sí. Bueno, también han solicitado ustedes al alcalde que tal vez se les puede proporcionar un portón de barrio seguro.
1: Bueno, vamos a hacer la solicitud con el alcalde Juan Diego Zelaya para ver si nos pueden proporcionar para poder cerrar aquí lo que es la colonia y que no sigan entrando lo que son esas personas.
0: Bueno, gracias. Ahí el presidente de este patronato. Mire, compañeros, voy a cerrar este contacto porque les van a permitir, según les explicó el jefe de operaciones de la DAE, les van a permitir cámaras como esta, mire, en su vivienda, que usted la tenga y usted pueda tener su propia vigilancia privada. Les ha dicho que no son ilegales ya las que se colocan en postes del tendido eléctrico, sí. Los vecinos han entendido esta situación y por eso es que ellos van a hacer esto, pues van a colocarlas en su vivienda y van a tener otro sistema de vigilancia. Ya ha terminado la operación, la policía se ha ido, van a investigar cómo estaba el tema de las cámaras y posteriormente, pues, me imagino que se les van a devolver. Junto a mi compañero Kevin Ruiz, voy a regresar con ustedes a Estudios Principales.

0: Bueno, 8:55 antes de seguir con más información, le mostramos y damos lectura a parte de una carta que fue enviada al presidente Nasri Asfura. Vamos a revisarla aquí, está en máster, compañeros, una carta que nos dicen, ustedes son del pueblo, por favor, denle lectura. Es una carta abierta que de las 410 familias hondureñas que exigen el pago inmediato de sus prestaciones laborales, señor presidente Nasri Asfura, los 410 ex empleados de la Procuraduría General de la República despedidos desde febrero del 2026, nos dirigimos a usted con el respeto que merece, obligados por la urgencia que impone la situación de calamidad doméstica en la que se encuentran las más de 410 familias afectadas. Han transcurrido más de 6 meses desde nuestras cancelaciones y a la fecha no se nos ha efectuado el pago de nuestras prestaciones laborales. Pese a múltiples comunicados, denuncias ante el Ministerio Público y quejas ante instituciones de derechos humanos, la PGR no ha dado respuesta oficial ni ejecutado el pago, a pesar de que, según información pública, existen fondos asignados en las cuentas de la PGR para este fin. Hoy enfrentamos una crisis humanitaria que pone en riesgo vidas y está destruyendo la dignidad de 410 familias en los siguientes ámbitos: salud de personas de la tercera edad con enfermedades de base y familiares con enfermedades terminales que no pueden comprar sus medicamentos, y dan a conocer testimonios de lo que están enfrentando, y yo creo que tienen razón. Si ya son 6 meses, y aquí siempre lo hemos dicho, si usted despide un empleado, tiene que pagar las prestaciones laborales, y más en estos casos que se ha dicho que hay fondos. Esta es una carta que ojalá llegue al presidente Nasri Asfura para el pago inmediato de las prestaciones laborales a 410 familias hondureñas en la Procuraduría General de la República. Esto no es, están pidiendo nada más que sus derechos.
1: Solo le leo aquí que dicen que los vehículos que entran por la frontera los están mandando para la aduana de San Pedro Sula, pero resulta que no los meten al depósito, sino que los mandan para la casa al cliente con los carros. Mandan esta denuncia ahí. Vamos a Venezuela. ¿Qué está pasando en Venezuela? ¿Han encontrado todavía sobrevivientes? Sobrevivientes de estos terremotos que lamentablemente han ocurrido en Venezuela. Don Héctor Méndez es parte de un grupo que han viajado desde Estados Unidos hasta Venezuela para hacer labores de rescate. Andan mexicanos, andan estadounidenses, más de 50 misiones, y muchos han viajado incluso desde México. Don Héctor Méndez, conocido como el Topo Mayor, ¿cómo va el tema de rescate? ¿Todavía se están haciendo búsqueda de personas? Porque hemos escuchado que se han rescatado a dos. Ustedes, como misión de mexicanos que andan allá en estas búsquedas, para que nos cuente, don Héctor Méndez, ¿cómo está la situación a un mes en Venezuela?
2: Por ahí publicaron que se rescataron a dos personas. Hace rato hablé con un chamaco y le puse un cagadón. Dije, no ande publicando mentiras, no sea fantasioso. Respete a la gente. Lo regañé porque son gente que anda cerca de nosotros. No son topos, pero son voluntarios sobre los que los tenemos conocidos. Le dijimos que no anden publicando, no anden haciendo declaraciones fantasiosas, falsas, fake news, ¿sí? No se ha rescatado a nadie con vida, puesto que ya ve los días que pasaron. Ahorita lo que sí se está haciendo es recuperación de víctimas fatales. Y lo que se dio ayer fue una noticia falsa también, en la madrugada, por ahí de las 3 de la mañana, de que se había detectado vida, ¿sí? Se movilizaron cuerpos de seguridad, Cruz Roja, bomberos, todo el mundo se fue corriendo para allá. Yo no fui. Me dicen, oye, ¿por qué tú no fuiste? Le digo, yo tengo en esto 40 años y yo tengo mucha experiencia y sé que ahorita hay mucha gente fantasiosa que publica eso protagónica, ¿sí? Para llamar la atención y estar acaparando cámaras, atención, micrófonos. Entonces, se fueron a trabajar allá todo el mundo. Yo me quedé aquí en el campamento porque ya me la sé. Esa jugada ya me la sé de gente que quiere únicamente como grupo llamar la atención, como grupo de médicos, como grupo de vecinos, que de aquí sale mucha gente, de aquí de este tipo de movimiento sale gente que son oportunistas Luego de ahí salen diputados, salen dirigentes,

0: sabe, gente que se beneficia de esto. Por aquí llegaron los gringos, también en Texas y en Jamaica, y llegaron aquí también por la misma idea, ¿no? De que hace mucho protagonismo, hace mucho escándalo, te ponen sus colores, te ponen su camiseta y dicen, son mis muchachos. No somos muchachos de nadie, nosotros somos los Topos Azteca, no trabajamos con ninguna organización de los Estados Unidos, no nos patrocinan y andamos aquí trabajando, ¿sí? Porque por ahí andan ya publicando que somos sus muchachos y estamos trabajando para ellos. Me refiero a una organización de Estados Unidos que se asienta en Luisiana. No voy a decir el nombre, ¿no? Para no manchar tanto a eso, pero sí que no traten de engañar a la gente de Estados Unidos de buena fe, que está sacando gente viva. No es cierto. Ya no está sacándose gente viva, se está haciendo recuperación de víctimas fatales. Quien está trabajando muy duro aquí son los propios familiares de la gente que falleció, son los propios voluntarios de todo el país que están por aquí presentes, y somos los Topos Azteca que permanecemos aquí en el país a casi un mes, ¿sí? No, para nosotros no es nada nuevo ni novedoso permanecer tanto tiempo, puesto que nosotros somos voluntarios que venimos precisamente, como le he dicho a la gente de acá, nosotros los Topos Aztecas somos venezolanos que nacimos en México, y como vimos que había la emergencia, nos regresamos a la casa. Sí, es una forma de decir, todos somos ciudadanos del mundo. En este caso, todo mundo somos Latinoamérica. Aquí estamos trabajando, aquí permanecemos, tenemos tecnología, tenemos voluntad, tenemos la expertise, el conocimiento, y tenemos mucha gente que está a nuestro lado, y lo que queremos hacer es continuar trabajando para que esto no se muera, porque si nos vamos, bueno, esto se va a morir. Entonces estamos aquí duro, hombro con hombro, brazo con brazo, corazón con corazón, como voluntarios latinoamericanos, venezolanos nacidos en México, es lo que les estoy diciendo, porque somos todos una misma patria, todos somos una misma nación.
1: Entonces, don Héctor, a esta altura del tiempo ya es casi imposible, basado en su experiencia, que personas puedan estar aún con vida entre los escombros.
0: Mira, te voy a decir en porcentaje, se abrió un 2% y eso se llamaría milagro. Y yo sí creo en milagros, por eso estamos aquí, por eso continuamos trabajando, y en esa búsqueda no estamos sentados esperando, estamos trabajando con la gente, estamos prestándoles ayuda técnica, estamos dándoles fuerza de trabajo, estamos dando herramientas, le estamos dando materiales, nos estamos rehidratando, dando atención médica, en fin, estamos hechos uno con las familias que están aún tratando de recuperar a sus víctimas, porque la gente que está aquí, con sus propias uñas, con su propio esfuerzo, están tratando de sacar a sus seres queridos, y nosotros estamos con ellos hechos uno. Somos uno, somos la gente que sigue aquí trabajando en La Guaira, somos los que seguimos presentes aquí. La gente que llegó los primeros 8 días son la gente de otros países que llegan como fuerza de tarea, de países que tienen convenios con la ONU y que se rigen por una normatividad de ese organismo internacional, y nosotros no estamos sujetos a sus mandatos, ni a sus leyes, ni a sus normas, ni a sus reglamentos. Somos los Topos, somos la representación del pueblo, somos el pueblo hecho voluntarios, somos los voluntarios hechos profesionales, y somos los profesionales que les regresamos al pueblo lo que nos dio conocimiento, nos dio fuerza, nos dio amor, nos dio apoyo. Y esos somos los Topos Azteca.
1: Don Héctor,
0: de diferentes países. Dime.
1: El gobierno como tal no ha ordenado la remoción de escombros con máquinas, todavía están haciendo para recuperar los cuerpos, porque muchas familias también denunciaban que hay edificios que ya los van a remover con máquinas y que ahí habían cuerpos y querían darles cristiana sepultura, por lo menos despedirlos de manera digna.
0: Mira, ahí te va, te voy a decir, te voy a hablar con mi verdad, con lo que yo veo con toda mi experiencia. Las máquinas que estamos utilizando nos las están poniendo a nuestra disposición las autoridades. Vino el viceministro de obras a ponerse a mis órdenes y vinieron los directores, vino gente calificada a trabajar en armonía con nosotros. O sea que sí estamos utilizando las máquinas para mover piezas que no podemos hacerlo, sería imposible de manera física, con un puñado de 50 o 100 voluntarios, no podemos hacer lo que una máquina hace en minutos. Entonces estamos auxiliándonos con la maquinaria que nos está facilitando, con los equipos tecnológicos que tenemos a nuestro alcance, con las herramientas neumáticas, con las herramientas manuales y con toda la fuerza de trabajo de los familiares y los voluntarios que por centenares llegan de las universidades, de la Universidad de Carabobo en Valencia, que nos envió equipos de ingenieras expertas en estructuras forenses, gente muy calificada de la Universidad Central de Venezuela, con gente que viene de otras universidades, con grupos de voluntarios como los bikers de centro de National Biker, que vienen ellos y ponen a nuestro servicio 100 motos, 200 motos, para que nosotros de manera expedita, en la noche tenemos 5 motos aquí de planta, y cuando llega el aviso de alguna probable vida, inmediatamente montamos en la motocicleta a una ingeniera experta para que se vaya a verificar el sitio y nos brinde la seguridad de que podamos trabajar de manera segura. Te repito, el gobierno nos está dando todas las facilidades. Yo no tendría por qué atacar a alguien que me está dando facilidades y se está comportando, creo que a la altura. Ahora, si alguien, algún familiar o alguna otra gente se siente afectada, bueno, es su punto de vista. Tú estás pidiéndole el punto de vista al jefe de los topos, que soy el topo mayor, y yo estoy diciendo lo que estamos viviendo, cómo estamos trabajando, cómo estamos colaborando, cómo estamos aquí las 24 horas del día trabajando junto con toda la gente, junto con la gente que nos proporciona. Llegó un grupo también de muchachos de la Fuerza Aérea, y también ellos ya ahorita con nosotros formaron sus cuadrillas, están trabajando en la búsqueda, en la recuperación. Bueno, somos un grupo muy grande que estamos trabajando en armonía. Estamos aquí en La Guaira, centro de comando de Coral Beach, en La Guaira.
1: Bueno, muchas gracias, don Héctor. Estaremos pendientes de sus trabajos allá en Venezuela.
0: Le mandamos un saludo a los hermanos de tu país, que también los tenemos integrados aquí. También tenemos a los hermanos catrachos aquí, panameños también están por aquí. Está gente de Argentina con topos, de Estados Unidos, de Guatemala. Y en fin, somos una fuerza latinoamericana.
1: Bueno, muchas gracias, don Héctor Méndez, el topo mayor desde Venezuela con nosotros a esta hora.
2: Seguimos con información a las 9 de la mañana con 8 minutos y les hablamos ahora de Bijao. 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Y vamos justamente con la nota del día, gracias a Cemento Bijao.
1: Y es que la sequía tiene preocupados a los ganaderos en el departamento de Colón. Muchos aseguran se está muriendo las reses y esto provocará agravar un poco más la crisis alimentaria que viven estos departamentos, que están en alerta verde, amarilla y muy pronto en roja. Azael Rodríguez.

0: Aquí en mi propiedad, unos tres tenedores, yo digo que murieron por esas dificultades. Pero las vacas en general en la zona están, como decimos, flacas.
1: Días difíciles afrontan los ganaderos en algunos sectores del departamento de Colón, producto de las sequías en varias zonas, lo que ha provocado la muerte de los animales y la repercusión negativa en la economía.
0: Las dificultades que estamos pasando, pues ya son quizás conocidas, pero hoy ustedes están en la zona, están en el puesto, están viendo las dificultades que estamos pasando. Hoy tiene un poquito de color ya los pastos, pero hace dos semanas atrás estaba completamente quemado por la sequía. Y entonces como ganaderos estamos sufriendo, estamos con dificultades en cuanto a la obtención de la comida diaria del ganado. Si no hay comida, no tenemos producción de leche, no tenemos animales gordos para la venta y total que todo se resume en economía. No tenemos ingresos que nos permitan sostener esta ganadería. Mucho, mucho nos ha afectado porque aquí las últimas tormentas fueron en marzo de este año. Tuvimos por lo menos 90 días, de 90 a 100 días sin lluvias. Y fue un sol, una calor intensa. Y eso no ha pasado. Apenas nos llovió 3 días la semana por una vaguada que pasó, una vaguada muy suave. Pero claro que nos ha solventado un poquito la situación. Pero las dificultades siguen. Aquí a diario estamos buscando la forma de que por lo menos el ganado no se nos muera. Porque es lo que buscamos. Ya no podemos producir leche. ¿Cómo? Porque el ganado, coma lo que coma, lo puede tener entabulado, comiendo concentrado. Al final siempre ocupa y se va al campo para comer pasto natural.
1: El cambio climático y el alza al combustible e insumos vuelven poco rentable este rubro, lo que provocaría que en los próximos días se presente un incremento en el precio de la leche por parte de los productores artesanales.
2: La utilidad es muy poca, apenas a veces un 2%, y hay meses que estamos operando en rojo, pero los disvaríos de precios se dan más que todo en el sector artesanal. Sabemos que también son productores y que no debería ser de esa manera, sino también ellos deberían de tener un precio estable, pero como productores siempre vamos a respaldar el apoyo a los compañeros productores que le venden a los artesanales. Y es posible que nosotros, como productores que le vendemos a la industria, en los próximos meses nos sentemos con la industria y con el sector gobierno para poder retomar el tema sobre el precio de la leche, porque sabemos que los altos costos de producción se han disparado por el alza a los combustibles, a los balanceados, vitaminas, vacunas y al combustible, entonces, y no digamos a la energía. Entonces esperamos que podamos sentarnos en los próximos meses venideros para poder retomar el tema del precio de la leche.
1: Desde Colón para HCH Noticias, Asael Rodríguez.

9:13 y vamos a hablar ahora de HCH en acción, porque ha llegado justamente el gigante de las tres letras hasta Jutiapa, el Valle de Jamastrán, para apoyar a don Israel Mendoza, quien se encuentra postrado en una cama debido a una fractura en su columna vertebral, pero ha recibido una mano amiga, apoyo solidario, gracias a HCH en acción. Julio Ruiz nos tiene los detalles.

0: Hasta la comunidad de Jutiapa, en el Valle de Jamastrán, municipio de Daní, llegó el gigante de las tres letras HCH para brindar apoyo a don Israel Antonio Mendoza, quien atraviesa una difícil situación luego de sufrir un terrible accidente. Don Israel cayó desde una segunda planta sufriendo graves lesiones y una fractura en su columna vertebral, condición que le ha cambiado completamente la vida.
1: Este día hemos venido a hacer una donación a nombre de HCH en Acción, en nombre de nuestra jefa, doña Melissa Martínez, el cual se hizo una donación de pañales, leche, juegos de cama, toallas húmedas, botiquín, kit de aseo, provisión y unas inyecciones que el señor necesitaba, don Israel, una cama, dos paquetes de toallas, una caja de toallas húmedas y toallas de baño, implementos de aseo.
0: ¿Se ha conocido parte de estas necesidades que tiene? ¿Sí es preocupante?
1: Sí, la verdad que hay mucha necesidad, don Israel necesita bastante atención. Él brindó su número de teléfono, ya que personas de buen corazón que también quieran hacerse presente pueden hacerlo, ya que el señor tiene bastante necesidad, don Israel.
0: La ayuda representa un importante respaldo para don Israel y su familia, quienes con mucha emoción y agradecimiento recibieron este gesto de solidaridad.
2: Sí, yo le doy gracias a los compañeros periodistas de HCH por esa ayuda que me han brindado. Para mí es un gusto, es una bendición, y así es que Dios los siga bendiciendo a ustedes, hermanos periodistas, al 1000 por 1. Yo necesitaba una silla porque no tenía una silla de doblar, entonces yo la necesitaba, esta silla, y me siento contento con ustedes, hermanos periodistas, y todo lo que los que están ahí en HCH. Muchas bendiciones. Que el Señor le bendiga en gran manera.
0: ¿Qué número de teléfono tiene?
2: El número de teléfono mío es 3204-4297.
3: Muy agradecida con doña Melissa y don Eduardo. Les agradezco mucho de corazón. Que Dios me las bendiga, me las cuide. Y muchas gracias. Yo soy quien cuida a mi padre y estoy muy agradecida para que...
0: Con lágrimas y palabras llenas de emoción, don Israel agradeció el apoyo recibido y contó que las secuelas de su accidente son permanentes, por lo que necesita continuar enfrentando grandes dificultades en su día a día. Este es un informe de Jason Solórzano, Julio Ruiz, para HCH Noticias.

0: 9 de la mañana con 17 minutos, gracias a Julio Ruiz. Esta semana trascendió un video de una jovencita que aparecía golpeando a su mamá, gritándole y golpeándola. Ese mismo día, en horas de la noche, ella dio a conocer su versión y dijo de que el video era viejo y había sido grabado años atrás por su, aquel momento pareja, ahora expareja, y que él lo había difundido para chantajearla a que ella regresara con él. Ayer trascendió de que la habían capturado y que estaba presa. Hoy, don Wilmer Montoya habla con esta ciudadana. Habla con esta ciudadana que denuncia incluso algunas amenazas. Ponemos el contexto, don Wilmer, y escuchamos la versión que tiene que contar ella a través de HCH. Buenos días, don Wilmer.
1: Informe especial.
2: Buenos días, compañeros televidentes de HCH Televisión Digital, HCH Radio, que nos escuchan a través de la 101.5 FM en todo el departamento de Atlántida. Me encuentro aquí, como usted lo ha dicho, licenciado Alex Cáceres, televidentes de HCH, doña Yanira Quiroz. Ella se ha pedido y nos ha solicitado a nosotros como medio responsable en el sentido de poder hablarle al pueblo hondureño, porque ella ya no aguanta las amenazas a muerte, cometió un error. Pero que sea ella que nos diga aquí, licenciado, y ustedes si están en el estudio, algún tipo de interrogante también, que se la puedan hacer. Pero mientras tanto, ella ahorita nos va a dar en contexto de lo que está pasando, porque ella no ha sido capturada. Ella, pues, lo que está siendo prácticamente buscada, sí, por las autoridades policiales, pero ella se siente mal sobre esta situación, como una vil delincuente o narcotraficante se siente ella, y le ha afectado su vida. Yanira, cuéntenos, estamos en HCH completamente en vivo.
3: Sí, buenos días. Yo estoy aquí porque yo necesito que por favor paren con esto, porque yo ya no aguanto. Yo sé que cometí mi error, como todo ser humano comete el error. Con mi mami nosotros arreglamos las cosas ya tiempos. Eso fue un video ya viejo que mi expareja Luis Joel Hernández, que se ha encargado de dañarme mi vida por años, que me ha estado acosando. Él llegó a manos de él ese video porque manipuló a mi hijo a su antojo, porque mi hijo es menor de edad, porque yo a quien estaba corrigiendo era mi hijo, y el problema no era con mi mami. Yo, es cierto que yo llegué un poco tomada, sí, es cierto, porque yo ese día estaba en una fiesta trabajando. Entonces, no sé, yo perdí los estribos. Yo le soy sincera con el corazón, toda persona comete errores, y créanme que he pagado bien caro ese error, porque psicológicamente estoy bien afectada por la sociedad. Yo no he querido que la sociedad me mire como algo horrible, así como me dicen, así como actúan. Hay mucha gente que me conocen bien, mucha gente que sabe que soy luchadora, que yo cuide mis padres por años, he estado viviendo con ellos y con mi hijo, y que he tratado de sobrevivir a como sea, sabiendo la situación económica como está. Entonces, hay personas que aprovechan esto para dañarme, con envidias, con cosas, y empiezan a tirarme a morir cosas para que a mí me perjudiquen.
2: Yanira, una pregunta. ¿Este video cuándo fue exactamente que se grabó y quién se lo grabó a usted?
3: Ese video fue hace como principios o finales del año, empezando el año, algo así, creo que fue, sí. Y fue porque mi hijo había quebrado una ventana. Los niños.
2: ¿Quién le grabó el video?
3: Mi hijo fue. Porque yo había llegado, porque él me dijo, mami, dice, yo no aguanto a mi mami, a mi abuela, dice que me está molestando, dice. Entonces yo le dije, ¿por qué no te vas a un rato a salir? Entonces, no, es que mira que quebré la ventana, que no sé qué. Entonces yo me molesté, ¿verdad? Y cuando yo llegué, vi las cosas quebradas, un espejo y una ventana quebrada. O sea, son acciones de un adolescente que se me estaba ahorita saliendo de la mano, porque a veces los adolescentes se ponen rebeldes.
2: Usted sabe, y sabe las consecuencias que tuvo ante este video, se viralizó, y a usted prácticamente el pueblo hondureño le ha dicho no, es justificación levantarle la mano a su madre.
3: no es justificación, créanme, he aprendido la lección, porque no fue tampoco, era la primera vez que yo hacía eso con ella. Sí hemos tenido discusiones como todos, hijo, madre y todo eso, pero yo con ella siempre he estado ahí, porque hasta con mi papá, que ha estado en silla de ruedas, aunque ellos sean como sea, yo los he querido siempre, y yo he estado ahí en las buenas y en las malas. Mis hermanos solo saben juzgarme, ellos no me apoyaban económicamente a mí, solo tal vez le mandaban a ella para ella, pero me decían cuidadito, toca dinero. Entonces a mí me tocaba a veces, cuando mi mami no tenía dinero, buscar yo también para darle a ella, como toda hija. No podía ni salir del país, no podía ni agarrar un trabajo todo el día, porque tenía que estarlos viendo, y ellos solo sabían juzgarme. Ahora me andan, el Danilo Duarte, mi hermano, y Dagoberto Duarte, me andan juzgando como la peor delincuente. Todavía les dije, me voy a salir de la casa, es lo mejor para evitar todos estos problemas, para evitar todos estos problemas que estamos pasando ahorita. Pero ellos no, ellos andan buscándome con la policía como delincuente. Yo los entiendo, que como es, el video está horrible, hasta a mí misma me da vergüenza, créanme, hasta yo no puedo ver ese video, digo yo, ¿qué me pasó? Pero la cosa es de que tal vez yo tengo eso de que me enojo pues, y tal vez a veces uno pierde los estribos.
2: ¿Necesita algún tipo de ayuda usted? Y también usted se da cuenta que las autoridades policiales la andan buscando para poderla, pues, aprender y aclarar toda esta situación.
3: Sí, necesito que por favor paren con esto, que me perdonen, les pido perdón a todos, le pedí perdón a mi mami, a Dios primeramente, y necesito, porque no sé, me andan como que si fuera una delincuente, andan con orden de captura, y no sé si es cierto, no sé si es una trampa, no sé qué es lo que está pasando. Entonces yo soy una mujer luchadora, mis dos hijos que están en España, ellos están sufriendo, porque ellos creen que me puede pasar algo. Entonces, porque ellos me decían, vos burra, ya tiempo te decíamos que te salieras de la casa, que tus hermanos no te quieren, entonces que tu ex te molesta. Entonces yo era la terca por no abandonar a mi papá, y cometí el error y me salí de los estribos.
2: Aquí públicamente usted está completamente en vivo para HCH Televisión Digital. Sabemos de que los errores son de humanos, pero estos errores a veces son capitales, que la gente no los acepta. ¿Qué le puede decir a toda la población que nos ve a raíz de que su video se viralizó? Se viralizó y esto prácticamente le ha dañado su imagen. ¿Usted qué puede decir en estos momentos? Pedirle perdón a su mamá, si ya lo hizo, pero lo puede hacer aquí públicamente.
3: Yo lo puedo volver a hacer, me lo puedo. Yo lo he vuelto. Es que yo lo hice desde el siguiente día. Yo hice eso y la vida continuó normal con ella, porque obviamente en mi conciencia no estaba de haber hecho eso.
2: ¿Consume alcohol usted?
3: Ese día me tomé dos cervezas, lo confieso.
2: ¿Consume drogas?
3: No, drogas no, para nada. He sido una mujer más bien que ha luchado por sobrevivir. O sea, yo me empeño en trabajar, me meneo para trabajar de lo que sea. Entonces la cosa es de que ese día yo tenía tanto estrés, y al ver mi hijo que se me estaba escapando de las manos, porque se me iba con gavillas. Entonces, y mi mami por otro lado, y aparte mi papá en silla de ruedas, yo tenía un gran estrés, perdí.
2: ¿Es la primera vez que sucedió eso o ha sucedido otra vez?
3: Sucedió esa vez. Y cuando me di cuenta del video, porque no me daba cuenta del video, yo me vine dando cuenta después, y yo quedé como toda madre sorprendida que mi hijo actuara de esa manera. Entonces yo le dije, hijo, entonces yo lo quise, me enojé, le dije como toda persona cuando se nos abocanadas, le dije yo que se saliera de la casa, que se fuera para donde su papá, error que cometí, porque más bien él aprovechó la mala situación para dañarme, porque él está ardido, okay, porque yo tengo otro tipo de vida, que Dios me puso en el camino una persona distinta, y él está ardido y no haya cómo perjudicarme.
2: Licenciado Alex, licenciada Cecia, no sé si ustedes tienen algunas interrogantes para ella, para aprovechar en el momento que estamos completamente en vivo. Yo le voy a poner a ella lo que es el apuntador, para que ella pueda escucharles a ustedes de esta situación que pues ella está solicitando. En este caso, pues que se siente bastante amenazada por lo que ha sucedido. Compañeros, en estudio, ella les escucha.
1: O sea que fue un error.
0: Yo lo que le puedo decir a ella, solo decirte ella, que se vaya con don Wilmer ahorita para la DPI, porque ese delito, aunque la captura no tiene cárcel, pues es un delito que va de 1 a 3 años. Ya limpió el problema con la mamá. Ahora vaya a limpiarlo a donde corresponde, porque ya le pidió perdón a su mamá y su mamá la perdonó. Pero vaya a enfrentar, correcto, entonces que vaya, que se presente, para que verifique, porque dije que ando huyendo de dos hermanos suyos que la andan buscando.
3: Sí, me andan buscando como que fuera una delincuente, porque mi ex se lleva con uno de ellos, con Danilo Duarte. Entonces, ellos se han conjurado para perjudicarme, han hecho hasta un grupo de que me andan buscando, de la gente que me hay gente que le tiene envidia a uno. Entonces, porque ellos se han aprovechado de las circunstancias que estoy pasando.
0: Bueno, entonces,
3: yo tengo temor por mi vida.
0: Usted
3: yo tengo
0: valor, váyase a la DPI, investigue si hay denuncia, y si hay denuncia, afronte la consecuencia, porque usted cometió un grave error, pegarle a la mamá. Eso no lo acomete ningún hijo cuerdo, pero ya su mamá la perdonó y nosotros no somos quienes para juzgarla a usted.
1: Ahora,
0: eso
1: Yanira,
0: ya lo juzgó su mamá y su mamá la perdonó y ahí quedó el problema. Yo
1: Yanira,
0: lo que le digo, vaya
1: consulta
0: a la DPI para que salga de la duda si tiene denuncia o no.
1: Sí, Yanira, ¿y cuándo fue esta agresión con su madre? ¿Cuándo fue que se, se enfrentaron?
4: El
3: mire, eso fue ya meses atrás, yo ya solo sé que fueron meses atrás. Del día exacto ya no me acuerdo porque fue ya días eso ya.
1: ¿La única vez que usted agredió a su madre? ¿Ha sido la única vez?
3: Sí, físicamente así, tal vez hemos tenido pleitos,
1: sí,
3: lo acepto.
0: Como todo familia.
3: Pero es que mire, es un pleito en esa familia que yo ya tiempo me tenía que haber salido de ahí, porque ellos, mis hermanos, estaban peleando esa casa donde ellos viven, donde yo vivía, quiero decir, porque como mi mami ya está anciana, ellos creen que yo me iba a quedar con la casa. Entonces ellos, esto le ha caído como anillo al dedo a mis hermanos, a mi ex, para dañarme.
0: Mire, es que no es para dañarla, porque al final usted cometió un error.
2: ¿Qué va a hacer ahora
0: usted,
2: Yanira? ¿Se va a presentar a
0: las
2: autoridades
0: de su error?
3: No, claro, yo acepto mi error, como vuelvo y repito. Más bien, he pagado caro mi error, pero créanme que no soy una persona que dañina, pues.
0: ¿Y cuál es el conflicto que ahora tiene con la casa de su mamá?
3: Mi vida, ellos la tienen aislada, ellos, yo no puedo verla, obviamente, eso es lo que dijeron. Lo raro es que a mí no me ha llegado ni una cita, ni nada, y me andan buscando.
0: Por eso vuelvo y le repito, vaya usted a la DPI, enfrente la justicia. Si ya enfrentó el problema, vaya a la DPI, porque aunque a usted la acusaran con un requerimiento fiscal, ahí la pena es de 1 a 3 años, entonces no va a ir a la cárcel. Enfrente a la justicia, si enfrentó el escarmiento que le dio la sociedad, vaya a la DPI y demuéstrele usted a sus mismos hermanos que también tiene el valor de enfrentar la justicia.
4: Este es un informe especial.
3: Sí, sí, claro, no, sí, claro, yo
0: porque
3: lo voy a hacer.
0: Porque usted no se la va a pasar huyendo toda
3: hacer
0: la vida.
3: Solo que he tenido temor porque como hay amenazas de muerte, no, temor porque amenaza. Incluso yo fui con mi mamá, fui con mi mamá cuando salió el video viral, yo fui con mi mamá al día siguiente porque nosotros íbamos a atestiguar de todo lo que había sucedido.
1: Y usted
3: pero
1: fue a la fiscalía.
3: Mi hermano estaba ahí con mi ex. Estaba mi hermano con mi ex, estaba mis tres hermanos estaban ahí y mi ex. ¿Y qué tiene que estar haciendo mi ex ahí?
0: Es que ese hombre de seguro la ama.
3: Eso es lo que no entiendo. Ay, no. Pero yo no lo quiero ver ni en pintura. ¿Y qué entiende? Que en el público lo estoy diciendo, no quiero ver ese hombre ni en pintura.
0: ¿Tiene hijos con él?
3: Tengo dos hijos en España y tengo un niño que es el que estaba rebelde.
0: No, por eso,
3: sí,
0: con él tiene hijos en
1: con
0: común.
1: Él, sí, con él dice.
3: Que yo se lo ma... Sí, uno.
0: Uh-huh, un niño.
1: Yanira, entonces, ¿usted hace cuánto no ve a su madre? Ahorita
3: pues ahorita nos han aislado toda esta semana, que ha pasado, porque lo que pasa que la persona que subió el video lo está haciendo como que fue estos días. Pero no importa, porque yo estoy pidiendo perdón al público porque el error que cometí fue grave, yo sé.
1: Sí, sin embargo,
3: pero si mi mamá me perdonó,
1: al público, mire, usted no nos debe cuenta a nadie.
3: También.
1: O sea, a ninguno de nosotros nos debe cuenta, que obviamente emitimos nuestra opinión porque es algo condenable. La misma Biblia, lo hemos dicho, lo manifiesta: honra a tu padre y a tu madre para que te vaya bien y tus días se alarguen en la tierra. Y claro, ese es un mandamiento con promesa. Por eso es claro que es condenable que sí, el hecho. Sí. Sin embargo, usted lo decía en el video, somos humanos, sí, todos cometemos errores y no podemos estar juzgándola a ella cuando nos están señalando otros 3, 4 dedos a nosotros, porque todos somos imperfectos. El error de ella fue agredir a su madre, que el video trascendió, pero quizá aquí hay otras personas que están cuestionando y hacen cosas peores también. Entonces, al final es la mamá quien la tiene que perdonar y es Dios quien la tiene que perdonar. Y ella estar con su conciencia tranquila, reconociendo el grave error y no volviéndolo a hacer, porque es que mire, sí, se le va a secar la mano cuando uno le pega a los padres, así decía, que le va a secar la mano.
0: Yo la he visto llorar toda la mañana y ni una lágrima le he visto.
3: No diga eso, usted no sabe lo que yo he sufrido. Mi hija está sufriendo allá, mis dos hijos están sufriendo porque ellos tienen miedo que le pase algo, me pase algo a mí.
0: Es que ahí es un conflicto familiar.
3: Y créame, no le he pasado bien psicológicamente. Exacto.
0: Aquí lo que veo yo, sí, es que hay un conflicto familiar más allá del video.
3: Sí.
0: Aquí ya lo que hay es una pelea entre hermanos más allá del video.
3: Más allá del video, exacto.
0: O sea, el video lo sacaron más bien para aprovechar y perjudicarla a ella. Entonces aquí lo que hay es un conflicto por una casa.
3: Eso es lo que estoy viendo, que digamos, el derecho de la mujer, también así, yo sé, el derecho de la mujer sabe que yo he ido a denunciar a este hombre, es de años que este hombre me anda acosando, y no hacen nada con
0: él.
3: Tiene ya dos denuncias de otras mujeres.
0: ¿Hace cuánto tiempo lo dejó usted a él? ¿Hace cuánto tiempo lo había dejado?
3: Aquí están las denuncias que hace poco le dije yo antes, porque él me estaba chantajeando que iba a mostrar ese video a público porque yo no le hacía caso. Entonces yo fui a poner una denuncia por el chantaje y por el acoso que él me estaba haciendo. Y fuimos a audiencia. Entonces él no le importó y mostró ese video. Lo mostró, entonces me ha perjudicado bastante.
0: Sí, es lo que le digo, aquí hay otro conflicto. El video más bien lo sacaron.
1: No fue porque les interesaba denunciar para que usted no siguiera maltratando a su mamá, sino que para...
0: No era otro rollo aquí.
3: No era eso.
1: ¿Y la casa a nombre de quién está?
3: No, ellos pelean la casa, mis hermanos pelean la casa y mi es a nombre de mi mamá. A nombre de mi mamá.
0: ¿Y cuántos hermanos son
3: Marina
0: ustedes?
3: Marina de Jesús Banega.
0: ¿Cuántos hermanos son?
3: Sí, tiene como 80. Somos nueve.
0: ¿Y la casa quién la compró?
3: Ella.
0: Es una señora que ha trabajado ella. Más bien.
1: Bueno, y es que al final, si ella la compró...
0: Es el bar a quien quiera.
3: La casa, es que mire, la casa se la dejó... La casa la compró de un dinero de un difunto esposo que ya tuvo, sí, que es el papá de ellos. Yo soy harina, como dicen, de otro costal, uh-huh, del señor que
0: sí, está... Pero es hija de la misma nana.
3: Entonces, sí, ellos están diciendo de que ella me puede dejar la casa a mí porque yo es la única que he quedado ahí cuidándolos a ellos.
1: O sea que a su madre nadie más...
2: Compañeros, no sé si...
1: Nadie más vela por su mamá, solo usted. ¿Desde hace cuándo?
3: Ellos viven su vida tranquilo, desde toda la vida. Ellos viven su vida tranquilo, cada uno en su casa. El otro día, Danilo Duarte, ¿sabe qué hizo? Llevó un cartón de huevos con 6 huevos en medio y teniendo pulpería. O sea, se le demuestra lo miserable que es. Y a mí, yo cuando ella no tiene dinero, yo ando buscando para que las dos comamos. A él le voy a cocino, a veces ella cocina y todo eso. Eso es lo que hemos hecho.
1: O sea, ¿usted vive con ella?
3: Yo soy estilista, también vendido baleadas. Armé una cocinita que ustedes pueden ir a ver. Armé una cocinita para vender comida en las mañanas.
0: Sí, más bien ella la cuida. O sea, los otros hijos hasta ahora es que se interesan por la señora.
3: También me ha, también me ha perjudicado porque yo cantaba en unos lugares bailables y ahora la gente ya me está viendo con ojos de ojo. Y yo no los culpo porque la madre se respeta y esto es una experiencia para todas aquellas personas, se lo voy a decir al público, que han perjudicado a sus padres o tienen intenciones, que no hagan eso porque realmente siempre se va a pagar como sea.
0: Bueno, por cuestión de tiempo, Yanira, despídase con una canción para su mamá.
1: No, Alex.
0: Despídase con una canción para su mamá y para la mamá.
1: Y unas palabras antes,
0: sí, ahí,
1: unas palabras para su mamá.
3: Madrecita bella.
0: Adelante, Yanira.
3: Mami, la quiero mucho yo.
4: Este es un...
3: Solo eso puede...
2: Bueno, compañeros, esto es lo que está sucediendo, en lo que pues ya han escuchado, lo que es el relato de Yanira Quiroz, pues que nos ha dado esta oportunidad que ella nos ha pedido a través de HCH, porque recordemos de que también aquí se publicó el video y se hizo las acciones, donde también el pueblo hondureño, ojalá pues sabemos de que somos duros, de, como dicen, funamos a veces a las personas, pero también hay que darles oportunidades. Si ella lo está haciendo de corazón aquí, pues esperamos de que esto sea en realidad y que nosotros como medio de comunicación estamos aquí presentes. ¿Usted se va a presentar a las autoridades?
3: Sí, tengo que hacerlo.
2: ¿Lo va a hacer en estos momentos?
3: Sí, tengo que hacerlo, lo voy a hacer.
2: Bueno, compañeros, esto es lo que está sucediendo. Yo regreso a los estudios principales. Estaremos al pendiente cuando ella pues se decida presentarse a las autoridades policiales. Desde Ciudad Puerto de la Ceiba, les informó Wilmer Montoya.
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15: Con 46. ¿Dónde estará el Vive este sábado?
16: El Vive este fin de semana, Jonathan, el Vive este fin de semana se traslada para Liure el Paraíso. Liure el Paraíso. Zona oriental. Zona oriental del país. Que se van aquí, creo, por la zona de la zona sur.
15: Sí, como ya está. ¿Por dónde
16: van? Por la zona sur se van a Liure.
15: Bueno.
16: Bueno, ahí, por acá creo que llegan más rápido.
15: Bueno, ahí estará entonces y el sorteo de la motocicleta, no lo olviden.
16: Y el próximo sábado van para mi pueblo.
15: Ahí van a estar.
16: El 1.
15: El 1 de agosto.
16: De agosto, sí, agosto, ya, ya. Agosto.
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16: 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Solo aprovecho rapidito, le robo 10 segundos, Jonathan, para saludar a mi esposa que está de cumpleaños hoy. Solo le robo 10 segundos. Ahí le mandé la foto para saludar a mi esposa que está de cumpleaños hoy, la doctora Isis Martínez, mi amor, que cumplas muchos años más de vida. Te amamos mucho, te queremos, gracias por ser ese ser extraordinario que sos en nuestra familia. Gracias por llenar de nuestra familia de amor. Gracias por estar de manera incondicional en cada momento de nuestra vida. Tus hijos, que yo te amamos, ¿verdad? Es una mamá impresionante
15: con
16: mis hijos.
15: Una gran esposa porque una gran esposa, le acompaña. ¿Sí?
16: Me acompaña en todo lo bueno de mi vida y cuando me tiene que poner freno también lo pone. Porque es una persona muy sabia.
15: Una gran profesional.
16: Sí, muy buena.
15: Muy trabajadora.
16: Muy buena. Gracias, mi amor. Te amamos mucho y que Dios te siga bendiciendo.
15: Bueno, a las 9, felicidades, que Dios la bendiga y que les permita celebrar muchos años más de vida juntos. 9:50 y ahora vamos con el emprendedor de hoy, don Humberto. Ya le compré el regalo.
16: ¿Ya?
15: Ya, ya tiene todo.
16: Ya al salir de aquí. Ya al salir de aquí.
15: ¿Se va a poner un chongo usted?
16: Sí, me va a arrollar la corbata.
15: Bueno, felicidades, consiéntala mucho. Y don Humberto mantiene vivo un oficio desde hace 36 años, un oficio que lucha para no desaparecer. Vamos de inmediato con nuestra compañera Cris Estrada, que nos tiene los detalles. 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
13: La talabartería, un oficio tradicional de la costa norte, está en riesgo de desaparecer.

0: 5 talleres que existían años atrás en San Pedro Sula, hoy quedan solamente 3. Uno de ellos está la Bartería El Esfuerzo, que abrió sus puertas en 1990 y sigue vigente gracias a don Humberto.
1: Desde la edad de 17 años. Pues prácticamente es como dicen, como una herencia, ¿va? Porque mi papá fue talabartero, mis tíos fueron talabarteros, fueron los que ellos me fueron enseñando.
0: La falta de mano de obra es uno de los principales retos. Por eso, hoy, los hijos de don Humberto son quienes le apoyan en el negocio.
1: Mano de obra ya para oficio no hay, ¿va? Y no sé por qué es la escasez, ¿va? Pero le perjudica a uno porque uno que quiere sacar más producción no puede, ¿va? Entonces se limita a ciertas cosas. Hay trabajos que no los agarro por eso, porque no puedo quedarle mal a mi cliente.
0: Don Humberto asegura que la falta de personal y el costo de la materia prima amenazan fuertemente con desaparecer este oficio en la capital industrial.
1: Puede llegar a desaparecer porque la escasez de mano de obra y la materia prima, que está exageradamente caro. Y los alquileres se han ido para arriba. Sube la gasolina, sube todo, y eso los perjudica bastante a nosotros porque en el mercado siempre hay competencia. Sí, aquí solo somos 3 talabarterías, ¿va? Pues los otros dueños ya están mayor que mí. Más que todo, más bien ellos me enseñaron a mí y yo he quedado. El más joven soy yo ahorita aquí en el rubro de la talabartería.
0: Y es que con 46 años de experiencia, don Humberto mantiene viva la tradición, elaborando productos especialmente para el sector ganadero.
1: Más que todo, trabajamos con la ganadería, ¿va? Hacemos sillas de montar, bolsas de correspondencia, fajas, carteras, todo lo que es sin cuero, menos zapatos. Pues yo trato de hacer con mis clientes, darles un precio accesible porque no me puedo poner a dar demasiado caro porque la venta se me disminuye.
0: Desde el populoso barrio Medina, este emprendedor sigue apostándole a un oficio que ha sido el sustento de su familia durante décadas y espera continuar contando con el respaldo de sus clientes.
1: Estamos ubicados en barrio Medina, 1 y 2 avenida, 10 calle, 99-76-43-74. Bueno, una invitación a todos los que mis clientes que me sigan apoyando, porque por ellos estoy donde estoy.
0: Además, hace un llamado a los jóvenes a aprender este oficio para preservarlo y que no desaparezca.
1: Bueno, yo le hago un llamado a la juventud de que tratemos de aprender un oficio, porque en realidad yo los digo con fundamento que yo tengo 46 años de trabajar esto y oro, nunca me ha faltado mi trabajo.

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4: Activos, activos, activos, activos en la última pausa publicitaria de este noticiero. Bueno, está terminando HCH Matutino, sé si a Raquel y Alex Fabricio, terminando esta primera emisión noticiosa. En breve voy a estar con todos ustedes. Y atención, porque a las 11 de la mañana, HCH Meridiano, ahí estarán nuestros compañeros presentando más noticias para Honduras y el mundo. Lo que acontece en los 18 departamentos de esta noble nación y lo que pasa en el resto del planeta, usted lo escucha solamente en Hable Como Habla Radio. Hasta entonces, nos hace falta un segmento más de este noticiero y es el mundo de los deportes. ¿Qué está pasando en el mundo de los deportes? Sin duda alguna, Noelia o Sirle lo tienen con ustedes esta mañana.
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0: Así nos vamos a la información deportiva gracias a Super Repuestos, porque su tranquilidad debe ser su prioridad. 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La información deportiva esta mañana llega a usted gracias al patrocinio de Super Repuestos. El atacante argentino Alejandro Garnacho jugará la temporada 2026-2027 precisamente con su nuevo club, el Aston Villa, al que llega cedido por el Chelsea, su rival de la Premier League. El extremo es el cuarto fichaje del Villa en el mercado de verano tras la llegada de Johan Mazambi, Yao Gómez y Modoku Kebaisise. A principios de este mes, según varios medios, el nuevo técnico del Chelsea, Xavi Alonso, avisó a Garnacho que no tendría garantizado jugar con regularidad en Stamford Bridge. Y el Real Madrid presentó sus nuevas indumentarias y la segunda equipación para la temporada 2026-2027 es verde oscuro con los detalles en blanco roto, reinterpretando una combinación de colores utilizada en el pasado con una perspectiva moderna y actual. Presenta un sutil patrón geométrico en las iniciales del club e incorpora un moderno cuello en un ribete de blanco roto. Y Kevin De Bruyne también ha presentado lo que es la nueva indumentaria del Napoli para la próxima temporada. Así el equipo lo ha hecho oficial en sus redes sociales con De Bruyne como protagonista después de su participación en la Copa del Mundo. Y los jugadores de la selección de Argentina continúan siendo recibidos en sus comunidades. En este caso le tocó a Marco Senesi en Concordia. Así todos los lugareños estuvieron listos para poder apoyarle en esta participación mundialista. Y además Sergio Ramos recreó la icónica imagen de Lionel Messi donde aparece acostado en una cama abrazando la Copa del Mundo. Solo que en esta ocasión Sergio Ramos tiene dos trofeos, aunque solamente uno lo logró como jugador. Y Olimpia y Motagua se preparan para disputar hoy la primera edición de la Supercopa en Honduras. El Olimpia llega como el ganador del torneo Apertura 2025, mientras que las Águilas del Motagua acuden a la cita en calidad de los vigentes campeones del torneo Clausura 2026. Los dos vencedores de la pasada temporada definirán ahora al gran supercampeón de la Liga Nacional. El partido está pactado para disputarse a las 7 de la noche en el Estadio Nacional. Y ahí estarán arbitrando nuestros silbantes que estuvieron en la Copa del Mundo, Said Martínez junto a Walter López, Cristian Ramírez y también el colegiado Armando Castro. 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

0: Nos activamos esta mañana en Hable Como Habla Radio. Hombre, qué bonito poder saludar a la familia hondureña que se queda con nosotros. Gracias, qué enorme audiencia la que HCH Radio tiene. Vamos, vamos, vamos, sigamos disfrutando de este delicioso popurrí. Y digo delicioso porque lo es para el espíritu, caramba. Levántate y resplandece. Estamos en vivo, ya regreso.
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2: Óigame, qué tema más hermoso este que estamos escuchando desde la capital de la República de Honduras, caramba. 10:18 a.m. Estoy recibiendo muchos audios, gente hermosa. No me he olvidado de ustedes. Ya los voy a atender. Denme un ratito mientras escuchamos a don Samuel Hernández. Vive en el Miami o en los Miamis. Dios es así, se llama esta canción. Ya voy a volver en vivo, en vivo. Algún mensaje nos va a regalar el rey más tardecito. Ahí no. Noticias a las 11 de la mañana, no se lo vaya a perder. Pero antes, Samuel Hernández, Dios es así, así es, perdonador, bueno, tolerante, es maravilloso. Ya vuelvo, estamos en vivo, es HCH Radio a nivel nacional.

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1: Oiga, qué bonito clásico ese que venimos de escuchar. Se llama Búscale, de don Oscar Medina. En Hable Como Habla Radio nos activamos. Bueno, quiero escuchar audios. Quiero escuchar audios, quiero que me mande el suyo. 9420-0766. Mándeme audio, 9420-0766. Dígamelo, por favor, dónde usted está sintonizando nuestro medio de comunicación.
2: Buenos días,
1: actívese,
2: buenos días.
1: Actívese.
2: Aquí estamos escuchándole en la zona central Comayagua.
1: En la zona central. Hola, Comayagua, gracias.
3: Buenos días, saludos. Y aquí estamos
1: igual
3: sintonizándole
1: usted
3: en Valle, en la zona sur.
1: Muchas gracias, zona sur de la República, usted, también Comayagua. No se escucha su audio. Hábleme con ganas, por favor, porque ya son las 10 y 26 de la mañana. A esta hora ya estamos todos activos, a esta hora ya estamos todos despiertos, así que póngale injundia a
3: buenos
1: esto.
3: Buenos días, hermano Max,
1: sí,
3: que
1: buenos
3: Dios
1: días.
3: Lo bendiga. Aquí lo estoy escuchando en Santa Lucía, Ercilia Carrillo.
1: En Santa Lucía, bueno, Ercilia Carrillo.
4: Claudia Rodríguez, de la colonia Nueva
1: Suyapa. Nueva Suyapa. Gracias, gracias. Gracias por escuchar este medio de comunicación. Gracias a todos que están activos con nosotros.
5: Buenos días, buenos días, hermano Max.
1: Gracias.
5: Estamos activos en la ciudad de La Paz, Oscar Castillo.
1: Oscar Castillo en la
6: buenos
1: ciudad
6: días,
1: de La Paz.
6: Buenos días, hermano Max.
1: Buenos días.
6: Le saluda Carlos Godoy.
1: Carlito
6: estoy
1: Godoy.
6: Aquí de la Corte Suprema de Justicia.
1: Corte
6: hermano
1: Suprema
6: Max
1: de Justicia.
6: Andamos trabajando, hermano Max.
1: Gracias, Carlito Godoy, en la Corte
7: días,
1: Suprema.
7: Max,
1: buenos días.
7: Estamos aquí en Danlí el Paraíso.
1: Danlí el Paraíso.
7: Taxi 0057.
1: ¿Cómo estamos? Que Dios los guarde a todos, hombre. Qué gusto saludarlos.
7: Bendiciones.
1: Así es, gracias. Estoy escuchando los audios.
5: Desde la USA, hermanito Cerna,
1: desde la USA.
5: Te quiero mucho, que Dios te bendiga,
1: Carlito
5: y te guarde.
1: Carlito Zúñiga.
5: Y que te tenga con buena salud.
1: Gracias.
5: A ti y a tu familia.
1: Gracias.
5: Desde la USA.
1: Gracias. Gracias, Carlito Zúñiga, por lo que me deseas. Gracias.
2: Buenos días, hermano Max.
1: Buenos Aquí días.
2: Estamos escuchando desde Bosques de Jucutuma. Un saludo a mi hermana Waldina también.
1: Waldina.
2: Que está activa con la radio.
1: Qué bueno, Waldina, activa con la radio.
2: Aquí estamos escuchándole.
1: Gracias, escuchándonos.
7: Bendiciones.
1: ¿Dónde?
7: Búscale.
1: Búscale
7: ahora.
1: Que el tiempo no desperdicie.
7: Buenos días, hermano Max.
1: Buenos
7: Estamos
1: días.
7: Escuchando aquí desde la Cuesta de la India, trabajando en una excavadora.
1: Gracias.
7: Un buen día para todos. Bendiciones.
1: Gracias, gracias. Saludos a todos.
2: Hermano Max.
1: ¡Qué enorme audiencia!
2: Colonia Nueva Primavera,
1: Colonia
2: San
1: Nueva,
2: Pedro Sula.
1: Nueva Primavera, San Pedro Sula.
8: Buenos días, hermano Max.
1: ¡Qué enorme audiencia!
8: Francisco
1: Morazán.
8: Alfredo Alvarado.
1: Gracias, gracias. Gracias, gracias. Bendiciones.
2: Buenos días, buenos días, Max.
1: Gracias.
2: Estamos desde Santa Bárbara echando
1: Santa Bárbara.
2: Ya para el almuerzo.
1: Qué gusto saludarle, gracias.
2: Buenos días, hermano Max.
1: Buenos días.
2: Estamos en Santa Cruz, el Paraíso, Mari, haciendo tortillas.
1: Gracias, Mari, haciendo tortillas.
2: Buenos días y bendiciones, hermano
1: buenos
2: Max.
1: Buenos días.
2: Pedalito Colinas, le escuchamos.
1: En Colinas. Oh, por Dios, qué enorme audiencia la de esta radio. Qué enorme audiencia.
2: Aquí en el Paraíso, haciendo las tortillitas.
1: Caramba, gracias. Sí.
2: Aquí lo escuchamos en tela, hermano.
1: En tela.
2: Lo queremos mucho. Muy
1: gracias.
2: Lindo su programa. Te bendición.
1: Gracias, en tela.
2: Hermano Max.
1: Gracias, buenos,
2: buenos
1: días.
2: Días.
1: Buenos días.
2: Aquí hablándole Eva.
1: Eva.
2: En la ciudad de La Paz, haciendo nuestros quehaceres y escuchándole.
1: Gracias a todos.
2: Mi hermanito Max.
1: Aleluya.
2: Buenos días.
1: Gracias.
2: Te felicito por su forma de ser, porque
1: caramba,
2: usted habla al pecho, me encanta
1: al
2: eso.
1: Al pecho, muchas gracias.
2: Mire que quería ver de qué manera me puede enviar, hermano, de esas dos alabanzas que puso ahorita,
1: ajá,
2: la primera.
1: Ajá.
2: Si me puede hacer el favor de enviármela, no sé si por qué, por WhatsApp o por qué.
1: Ok, vámonos, vámonos, vámonos, vámonos, vámonos. 10:30 minutos de la mañana, gente hermosa, 10:30 minutos de la mañana en Hable Como Habla Radio. Activos la estación de radio más escuchada en la República de Honduras. Aquí está Gritos de Júbilo. 777, qué mañana más hermosa. ¡Ah, qué solecito más rico el que hace para el espíritu! Esto es fenomenal.

Seguimos activos en Hable Como Habla Radio. Caramba, qué gusto saludar a toda esa cantidad de oyentes. ¿Cómo los queremos? Un amigo emprendedor me dice que está vendiendo una lavadora en perfectas condiciones, claro, y una refrigeradora. Bueno, hay que echarle la mano. Que me escriban al 9495-9897, ese es mi número, para que yo le dé los datos y echémosle la mano al brother porque ocupa comprar algunos medicamentos. Entonces está vendiendo una lavadora, espérenme, déjenme ver el mensaje, lavadora, y me dice que una refrigeradora en perfectas condiciones. Vaya, y yo le preguntaba si estaba seguro de eso, me dice, sí, porque de todas maneras no las estoy utilizando, pero están en perfectas condiciones y servirá para comprar unos medicamentos de un familiar. Entonces, bueno, escríbame 9495-9897, como servicio social lo hago saber, y yo le indico cuál es el nombre o el número de la persona con quien usted puede entenderse. Pero me escribe, hombre, me escribe, 10:35 minutos de la mañana en Hable Como Habla Radio. ¿Cómo me gusta el trabajo que hace Farruco ahora en los caminos del Rey? Aquí está Nazareno. En 25 minutos abordamos la nave de las 11 de la mañana.

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1: Atentos, las 10:49 de la mañana en Hable Como Habla Radio, 10:49 de la mañana.
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1: Escuchemos parte de este tema, porque sobre este tema quiero dejar una pequeña reflexión esta mañana. Gracias, oiga qué audiencia, escuchó la cantidad de audios en el segmento anterior. Ya regresamos, estamos en vivo, es Hable Como Habla Radio.

Oiga, ya me tengo que marchar, ya me tengo que marchar porque vienen las noticias. ¿Sabe qué? Diga sí y amén al Todopoderoso. Dígale sí y amén al que vive y reina. Sea más práctica y menos teoría. Sirva al prójimo, atienda al amigo. Dele una mano a aquel que se la pide. Que Dios bendiga su vida. El cristianismo es una manera y una expresión religiosa. Ser discípulo es ponerse la coraza de servidor. Y ser el último en sentarse a comer, viendo que ya todos tienen la mesa servida. Que Dios guarde sus vidas. Si hay alguno entre todos ustedes, atención. Si hay alguno entre todos ustedes, atención. Si hay alguno entre todos ustedes que hoy quieran bendecir a nuestros niños ostomizados con bolsitas, tengo a tres babies, incluyendo a Gerson Daniel, que es un niño autista, ocupando bolsitas de colostomía. Puede ser de una sola pieza. Están las suavitas, que son buenísimas, con 73% de hidrocoloide en la placa, que ayuda a cicatrizar la piel. Ayuda a cicatrizar la piel. Tiene hidrocoloide a un 73%. ¿Sabe qué? Hoy esa bendición tiene que ser suya. Escríbame y nada más dígame, brother, esa bendición es mía. Y yo le doy el número donde las puede comprar. Gracias, Eduardo Maldonado. Gracias, Melissa Martínez. Gracias, HCH. Gracias, Dios Todopoderoso, por este medio maravilloso que nos permite regalar sillas de ruedas que ya la gente no ocupe. Nos permite regalar pastillas. Hoy encontré a Kenia empacando pastillas que ya van de viaje, que van para el interior. ¡Aplauso por eso! El verdadero servidor de Dios es el que se quita el bocado y le da al que tiene hambre. El verdadero servidor de Dios se llama discípulo, no cristiano. Es discípulo, no anda buscando ser empresario, no. Busca sacarse de la bolsa para darle una tortilla al que tiene hambre, loco. El verdadero discípulo no se anda fijando qué le dan o qué no le dan a la otra persona. El verdadero discípulo, antes de cargarle el agua y la Biblia a la profeta o al apóstol, va y sirve a la nana primero. Le limpia el trasero a la nana. Le cambia el pañal a la nana. Antes de andar regalando burritas allá en los hospitales con una camisa fosforescente o fluorescente, todos, primero vaya, mira si su nana se hartó al pecho. Ese es un discípulo. Perdóneme, le dejo mi número por si quiere decirme algo porque escuchó alguna palabra que no le agradó al evangelio suyo. Le dejo mi número, amado hermano, 94-95-98-97. Solo tengo un número. Por favor, deje de estar orando para que Dios la mande a las naciones, para que Dios le dé la visa, para que Dios le dé riqueza, prosperidad. Ore por el que está preso. Ore por el que no tiene que comer. Ore por el que se está muriendo de VIH, por el amor de Cristo. Practiquemos la verdadera relación con Cristo. Deje de llamarse cristiano, hombre. Llámese discípulo. Jesucristo no llamó cristiano a nadie. Jesucristo dijo, son mis discípulos. ¿Quieres ser mi discípulo? Déjalo todo, ven en pos de mí. En vez de aprenderte toda la Biblia, aprendí a amar. Aprendí a agradecer. Aprendí a perdonar. Deja de hablar mal de España porque en España estás comiendo. Deja de hablar mal de Estados Unidos porque en Estados Unidos estás comiendo. Deja de hablar mal de tu jefe porque si tu jefe no quiere ya no trabajas allí. Y si te sentís incómodo en esa chamba, loco, tan sencillo como que...

renuncié, viejo, y dejé de ser una piedra en ese zapato, en esa empresa. Deja de andar vendiendo los controles. Si sos una persona que instala cable, qué pena. Deja de andar vendiendo el material de la empresa. Deja de estar drenando el tráiler en la carretera. Que aparte que estás robando, dejas un peligro en la carretera. Hagamos bien las cosas, loco. Hermana, haga bien las cosas, mija. Se nos olvida que Dios escudriña corazones. Dios es omnisciente, todo lo sabe. Dios te guarde, hermano querido. Y el que quiera bendecir a estos tres niños con su bolsita de colostomía, escríbame, tití. 94-95-98-97. No es obligación, tiene que nacerte en el corazón, ¿ok? Nos vemos, que Dios lo guarde. Vienen las noticias en Hable Como Habla Radio.

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1: Comenzamos las noticias en HCH Meridiano. Bienvenidos a las informaciones. Estos son nuestros titulares. Abogados presentan recurso para que la Barbie fiscal Francia Medina se defienda en libertad. Colocación de bono soberano de más de 815 millones de dólares solo genera que la deuda se vaya alargando y no soluciona los problemas del país, dicen expertos. Alerta por dengue tipo 3 que circula en el país. Primeros casos llegaron tarde, advierten autoridades. Asociación para una sociedad más justa muestra el débil sistema sanitario que imposibilita cirugías a pacientes en lista de espera. HCH en el mundo. Rosario Murillo, vicepresidenta de Nicaragua, denuncia injerencia de los Estados Unidos en elecciones pasadas y arremete contra nicaragüenses sin nacionalidad. Estas y otras informaciones a continuación en HCH Meridiano.
2: Buenos días a todo el pueblo hondureño que sintoniza Hable Como Habla Televisión Digital. Iniciamos una nueva jornada informativa para que usted se informe de todo lo que ocurre en el país y también internacional. Gracias a todos los hondureños que nos ven a través de las diferentes plataformas de redes sociales, en YouTube, en Facebook, también en TikTok. Ya vamos a estar completamente en vivo hablando con usted en detrás de cámaras. Iniciamos HCH Meridiano bajo la mano de Dios, de la dirección del director general de HCH, don Eduardo Maldonado, y en coordinación, nuestra coordinadora de prensa de HCH, la licenciada Mariel Arteaga. Me acompaña en este espacio de noticias, Sirle Calix. ¿Cómo está? Buenos días, Sirle.
3: Muy buenos días, María Fernanda Martínez, y a todos nuestros televidentes. La verdad que un placer estar aquí con ustedes, y sobre todo gracias a toda la gente que ya está conectada en las redes sociales, que ya está lista en YouTube para poder informarse con nosotros. Y así de inmediato vamos a iniciar con lo más destacado que haga usted gracias a Claro.

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1: Iniciamos con lo más destacado. Hoy ya es jueves 23 de julio. Estamos a pocos días de finalizar ya este mes y también de la llegada del expresidente Juan Orlando Hernández. Pero en lo más destacado le mostramos, sin vida encuentran el cuerpo de un hombre a orillas de una calle en San Pedro Sula. Y también entre las noticias más destacadas de ese día, policía realiza allanamiento en vivienda de la colonia Guanacaste en Olanchito. Y también en lo más destacado le seguimos mostrando... Gabriela Castellanos, la abogada Gabriela Castellanos, envía misil al expresidente Juan Orlando Hernández. No se equivoquen, su regreso pondrá a prueba a la justicia hondureña, es lo que ha dicho la abogada Gabriela Castellanos.
2: Esto entre lo más destacado del día, pero también insólito, porque desmantelan cámaras instaladas por vecinos para poder vigilar robos y asaltos en la colonia Oscar Calidonio, esto aquí en Tegucigalpa.
1: Y también lo más destacado, le seguimos mostrando, estoy mal, ya no me ataquen. Mujer del video admite que agredió a su mamá. Llegué tomada y perdí los estribos, es lo que ha dicho. Bueno, se vale pedir perdón, pero mire, este caso es terrible y en ese momento no le dolía pegarle ni insultar a la mamá. Pero bueno.
2: Ojalá que haya cambiado de verdad.
1: Sí, ojalá, porque una cosa es que pida perdón y otra cosa es que siga haciendo las mismas prácticas, ¿verdad? Porque en cámara pueden decir y alegar lo que quieran, pero detrás de en lo privado de la casa puede también estar insultando
2: a la mamá. Pero todos tenemos derecho a arrepentirnos en nuestra vida. Ojalá esperamos que ella de verdad sí lo haya
1: hecho.
2: Que
1: sea un arrepentimiento real, que ya no la ataquen, dice.
2: Bueno, esto también entre lo más importante que se le ha estado informando durante la jornada de este día. Pero siempre en lo más destacado, sin esperanzas... El Topo Mayor aclara que es falsa la noticia de sobrevivientes hallados en La Guaira. También le vamos a estar dando detalles sobre esto.
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0: presencia informativa a nuestros compañeros periodistas corresponsales en todo el territorio nacional para llevarle a usted información de primera mano. Desde San Pedro Sula nos acompaña Cris Estrada, desde Sulaco Lloro, nuestro compañero Carlos Amador. Carlos Amador, mire, es pichicato Carlos Amador porque me olvidó el nombre. Desde la ASJ en la capital de la República, Sandy Gallardo, desde Intibucá, Charlie Pineda.
1: Ya vamos a estar conectando con nuestro compañero Iván Moncada desde Catacama, Solancho. Y también dentro del Centro Cívico ya va a estar conectando nuestro compañero Nelson Sorto en San Pedro Sula, Ernesto Alonso Rojas en Ocotepeque, Juan Ojara. Y también el Colegio de Abogados ya va a estar nuestro compañero Ángel para que nos esté dando esta información.

0: iniciamos con las noticias en HCH Meridiano hasta la zona norte del país. Ernesto Alonso Rojas nos informa que la Policía Nacional y la Dirección Policial de Investigaciones realizan una fuerte operación en busca del individuo Olman Sorto, quien estaría siendo el supuesto jefe de una banda criminal. Adelante con usted, Ernesto.
1: Así es, en estudios, televidentes, diable como habla, televisión digital, información de último momento que se genera en el norte del país, una fuerte operación. Aquí la policía hondureña, la Policía Nacional Preventiva y la Dirección Policial de Investigaciones, DPI, acá en el norte de Honduras, especialmente la comunidad conocida como Peñitas Arriba, parte alta del sector del Merendón, en la búsqueda de un individuo que se ha convertido prácticamente en el poderoso, entre comillas, de este sector, quitando casas, aprovechando de muchos sectores, de muchas cosas, de muchas irregularidades en la zona norte. Le han hecho varios allanamientos acá, propiedades que él se ha quedado a la brava, como decimos popularmente. Comisionado Eduardo Lanza, esta acción policial aquí en busca de este individuo, comisionado.
2: Sí, buenos días. En efecto, tenemos ya equipos desplazados desde tempranas horas para, lógicamente, poder levantar elementos probatorios para que sumen una carga procesal suficiente en este caso. Y asimismo, pues lógicamente, nos acompañan tres fiscales del Ministerio Público de diferentes fiscalías con la intención de procesar los delitos que aquí encontremos de forma infragante. Y ya tenemos, pues lógicamente, órdenes de aprehensión, ya con un caso investigado por parte de DPI, dirección, pues lógicamente, que ha hecho un excelente trabajo en esta materia, para poder vincular a las personas que hoy se andan tratando de ubicar e identificar.
1: Se trata de Olman Sorto, un individuo que se ha apoderado aquí de la zona y ha metido mucho miedo en este sector, comisionado Lanza.
2: Así es, recordemos que los delincuentes se aprovechan de estar en lo oculto, de estar en lo secreto. Y criminalmente, pues la Policía Nacional ha seguido ese sinnúmero de pistas que él ha dejado derivada de los homicidios que ha ejecutado. Pero aquí encontramos muchos delitos conexos, delitos que tienen que ver con el tema del medio ambiente. Estamos verificando también el tema de los vehículos, a ver si la legitimidad de los mismos pues no está vinculada con algún tipo de robo, entre otros elementos probatorios que le sirven a la Policía Nacional para poner a disposición a esta persona al ser habido. Y no solo es él, también parte de la estructura criminal independiente que operaba con él aquí en esta zona también vincula a otras personas, entre colaboradores y personas que le facilitaban también armas, entre otras cosas. Entonces, con esto, pues lógicamente se trae la paz y la seguridad a esta zona donde nos encontramos aquí presentes, y algo que es fundamental, que visibilizamos a las estructuras criminales y los ciudadanos también se sienten más seguros al saber que la Policía Nacional está haciendo una persecución efectiva del delito.
1: Bueno, gracias, comisionado Eduardo Lanza, jefe de la Policía Nacional Preventiva en la zona noroccidental. Comisionado César Ruiz, director de la DPI en el norte del país, ¿se le va todo lo que está en los vehículos, se le van a incautar a él, van a pasar a manos de la policía o del Ministerio Público, comisionado?
3: Es un proceso de investigación que se está haciendo, buenos días, perdón, y como refiero, señor jefe regional, en este momento pues hay varios equipos destacados en varias propiedades. La idea es encontrar indicios que nos ayuden a darle fortaleza a los casos que ya se han presentado y los que están por presentarse. Y si encontramos suficiente indicio que nos indique de la participación de estos vehículos en actividades ilícitas, pues tocará hacer el decomiso respectivo.
1: Y habla de varias propiedades en la zona, aquí el sector de Peñitas Arriba, que él aparentemente se ha dañado de ellas, así, y muchas familias han abandonado el sector por el temor y el pánico que ha sembrado este individuo.
3: Sí, se han identificado varios bienes inmuebles por la información recibida gracias a los equipos y la participación ciudadana. Y producto de eso, pues, se están realizando los allanamientos este día. Tenemos el acompañamiento de fiscales de delitos contra la propiedad y medio ambiente, quienes también están dando fe del proceso que se realiza.
1: Sí, todo queda, hay familia de la I, ¿verdad? ¿Queda normal la familia?
3: Recordemos que la sospecha no es sobre la familia, por consiguiente a ellos nada más se les está haciendo una entrevista rutinaria.
1: Sí. Bueno, muchas gracias, comisionado César Ruiz, director de la Policía, Dirección Policial de Investigaciones, DPI, y el comisionado Eduardo Lanza, jefe noroccidental de la Policía Nacional Preventiva, en estas acciones televidentes, en esta operación fuerte que está realizando la DPI también, al mando de fiscales del Ministerio Público, para que puedan dar fe de la legalidad como está actuando la Policía Nacional para lograr el paradero de este individuo. Olman Sorto se llama, ese es el dato que trasciende, y que aparentemente se ha adueñado de varias propiedades aquí en el sector, ha sacado a la familia, muchas familias del sector de Peñita, ante las denuncias que han puesto, las denuncias que han manifestado a través de los cuerpos policiales como DPI, han tenido que abandonar la zona porque estaría sembrando el pánico, la zozobra, y no solo eso, adueñándose de terrenos, así como decimos popularmente, a la brava, esta persona, de acuerdo a información que se maneja en el campo policial. Olman Sorto se trataría de esa persona que la policía ya lo anda cerca y en cualquier momento podría estar tras las rejas de la Policía Nacional. Desde este sector, Peñitas Arriba, con Víctor Carranza en cámara, presencia informativa y noticiosa en los estudios a esta hora.

0: Bueno, si nos vamos con la noticia del día, y es que hay más de 10.000 pacientes que están esperando ser atendidos con esta mora quirúrgica, porque escuche bien que a pesar del decreto de emergencia, la ASJ llama a gestionar y retomar la promesa que se hizo a principio de año. Vamos con nuestra compañera Sandy Gallardo con más detalles al respecto.
1: Gracias, compañeros. En estudios principales me acompaña Blanca Munguía, y es directora de salud de la Asociación para una Sociedad Más Justa. Y es que pese a este decreto de emergencia que se aprobó, vemos que la tendencia a la mora quirúrgica va en aumento en vez de disminuir.
2: Efectivamente, los datos publicados por la Secretaría de Salud, eso es lo que revela. Eso quiere decir que el proceso o la gestión que se está haciendo en este momento no ha dado los resultados que esperan los pacientes y sobre todo la gran expectativa que por parte del gobierno se generó. Lamentablemente se han hecho solo algunas acciones muy puntuales, pero la gran apuesta del gobierno fue a través del fideicomiso. En este momento no se registra ninguna cirugía por parte de este mecanismo. Es lamentable pensar que cada día más hondureños se suman. Cuando vemos un cierre a junio, vemos un mayor aumento de pacientes esperando por una cirugía y ya llegan a más de 10.948 pacientes pendientes, lo cual es mayor al dato que tenemos en enero. Pero es preocupante porque cuando vemos la tendencia de abril a junio, la tendencia es que esto va aumentando. Esto debe llamar la reflexión y también sobre todo a las autoridades, porque quiere decir que la gestión no se está dando los resultados y hay que agilizarle y hay que garantizar esos resultados, porque la espera es terrible y la espera puede provocar muertes a aquellos pacientes que esperan estas cirugías.
1: Se ha reportado de que han aumentado los quirófanos, pero ¿continúa el mismo porcentaje inhabilitado para hacer las operaciones?
2: No, al contrario, la cantidad o el porcentaje de quirófanos inhabilitados es mayor al que reportábamos a finales del otro año. Quiere decir que no ha habido una estrategia de habilitar, de mejorar las condiciones para que pueda haber mayor respuesta oportuna. Es importante decir que los registros de nuevos ingresos para cirugías electivas son mayores a los que realiza la Secretaría cada mes. O sea, la brecha de cirugías electivas aumenta más y más, y es consistente con los resultados de cuántos pacientes que aumenta a finales de junio.
1: ¿Y en ese año cuántas cirugías se han logrado realizar?
2: Bueno, realmente es importante decir que hay varios mecanismos, porque las cirugías que se realizan no solo son las cirugías programadas, pero están las cirugías de emergencia. Pero en el marco de las cirugías de emergencia es importante decir que las que se registran son las que el Hospital San Felipe ha hecho un esfuerzo con brigadas médicas que registran más de 1.400 cirugías. Pero también, por otro lado, un pilotaje directo que la CESAL impulsó en coordinación con hospitales privados, pues tiene un registro de 154 cirugías. 154 cirugías más 1.400. Si lo relacionamos con los más de 10.000, todavía eso es lento, es poco, y urge agilizar la capacidad de respuesta, agilizar los mecanismos planteados y ya garantizar tener respuesta al pueblo hondureño, a estos más de 10.000 hondureños que esperan por esta cirugía.
1: Bien, muchas gracias. Blanca Munguía, directora de salud de la Asociación para una Sociedad Más Justa, quien daba estos datos. Es lamentable, son más de 10.948 personas, pacientes, que esperan por una cirugía en los hospitales públicos de nuestro país. En Cámara de Alan Godoy, retornamos a estudios principales.

0: Bien, y a esa hora Cris Estrada nos informa en torno al caso de la Barbie fiscal Francia Medina. Su defensa solicita revisión de medidas para que se defienda en libertad. Usted se encuentra con las reacciones. Crisia, con usted.
1: Así es, compañeros, el estudio. En estos momentos damos seguimiento al caso de la exfiscal Francia Sofía Medina, un caso de corrupción muy sonado dentro del Ministerio Público. Le damos a conocer la siguiente información. Mucha atención a esta información de último momento. Podría quedar en libertad la exfiscal Francia Medina, es lo que escuchamos a continuación de parte del portavoz Ruy Barahona.
2: Ella, ya que... digamos el día de ayer ante la Secretaría del Tribunal de Sentencia de la Sección Judicial de San Pedro Sula se sometió un escrito en donde la defensa técnica legal de la digamos hoy declarada culpable están solicitando una revisión de medidas de tal forma que ya las juezas de la Sala Quinta han programado para el día de mañana a las 9 de la mañana será la audiencia de revisión de medidas. Recuerde que ella tiene la medida cautelar limitativa de la libertad desde el 23 de noviembre del año 2023, de tal forma que luego hubo una extensión y en ese sentido es la pretensión de la defensa técnica legal de ella.
3: Se está dilatando el caso porque hay un amparo presentado en la Corte Suprema de Justicia y ahora se presenta este recurso de revisión de medidas para que ella se pueda defender en libertad.
2: Bueno, recuerde que los profesionales del derecho tienen su técnica para ir aplicando y haciendo sus peticiones de tal forma que hace, digamos, unas semanas, 3 semanas atrás, el 29 de junio, la misma defensa técnica legal presentó un escrito sobre una revisión de garantía de inconstitucionalidad en el sentido de que están considerando que es inconstitucional el decreto número 130-2017, o sea, el Código Penal vigente, de tal forma que por eso se desprendió el tribunal, la Sala Quinta, del expediente y lo remitió a la Sala de lo Constitucional para que se pronuncie. En ese sentido, la competencia también la van a definir el día de mañana.
1: ¿Cuándo se estaría realizando esta audiencia y bajo qué medidas?
2: El día de mañana, será a las 9 de la mañana, la audiencia de revisión de medidas por parte de la Sala Quinta del Tribunal de Sentencia ante la solicitud planteada por la defensa técnica legal de Francia Sofía Medina Martínez.
3: ¿Por qué razones la defensa de la exfiscal Francia Sofía Medina ha presentado este recurso? ¿A qué atribuyen ellos que tiene que ella defenderse en libertad?
2: Bueno, recuerde que ya se venció la, según el Código Procesal Penal, el término de la medida cautelar limitativa de la libertad que se le impuso el 23 de noviembre del año 2023 cuando ella fue sometida de tal forma que hay que esperar el pronunciamiento de los jueces el día de mañana en el sentido de que si tienen o no la competencia o si van a darle la revisión en relación a la pretensión de la defensa técnica legal de Francia.
1: ¿Contaría con la presencialidad de la exfiscal esta audiencia de revisión de medidas?
2: No necesariamente, no. Recuerde que ahí solo se requiere la presencia de las partes procesales y en ese sentido vamos a esperar el tiempo prudencial.
1: Bien, muchísimas gracias al portavoz de los juzgados de San Pedro Sula brindándonos esta información de último momento. Oiga bien usted, ¿podría quedar en libertad la exfiscal la más conocida como la Barbie fiscal Francia Sofía Medina, luego de ser involucrada en la sustracción de más de 88 millones de lempiras de las bóvedas del Banco Central de Honduras? Pendientes para dar seguimiento a esta información desde los juzgados de San Pedro Sula. En cámaras de Manuel Peña, Cris Estrada les informa.
0: Continuamos con más y es que ante el resurgimiento del Fondo Social Departamental de los congresistas sin una auditoría social, la sociedad civil lamenta que este nuevo Congreso sea más de lo mismo. Vamos con reacciones.
4: Gracias, compañeros. En el control principal de Hable con Pablo Televisión Digital, el director de CIPRODE, el abogado Javier Acevedo, me acompaña. Abogado, ha surgido nuevamente que el Fondo Social Departamental, que en un momento fue tan criticado y que supuestamente está derogado, vuelve a la palestra, como que ya hay diputados que están obteniendo este beneficio, no hay ningún reglamento, no hay nadie que lo supervise. Desde sociedad civil, ¿cómo lo analizan ustedes?
5: Yo creo que es una mala práctica que ha venido ocurriendo desde hace mucho tiempo en el Congreso, y se suponía, a partir de los cuestionamientos y a partir de las promesas que han expresado varios de los actuales diputados, que esto no iba a seguir ocurriendo. Lamentablemente estamos asistiendo a un renacimiento de esta forma que ha sido muy cuestionada por los problemas de opacidad que tienen nuestros diputados al Congreso Nacional. Pero no solo eso, sino que no es parte de su mandato. El Congreso Nacional no tiene mandato para andar repartiendo dinero, repartiendo fondos. En todo caso, les queda la posibilidad de hacer lobby frente a las instituciones del sector gubernamental, pero no ellos estar manejando recursos o solicitando recursos de forma directa, por todos los antecedentes que tenemos y varios juicios que todavía están pendientes de resolución.
4: Ahora, abogado, ¿y la oposición qué hace entonces? O sea, ¿la oposición se queda callada ante todas estas situaciones? ¿Qué hacen los congresistas?
5: Yo creo que ahí, como dicen en el pueblo, ¿verdad?, tanto peca el que mata a la vaca como el que le detiene la pata. Entonces, ahí estamos en un caso en el cual todos de alguna forma son corresponsables. Uno es corresponsable cuando no levanta su voz en contra de una decisión que va contraria a la ley o que supone un riesgo de violación de la ley.
4: Aunque en los portales de transparencia no está registrado todo este tipo de fondos.
5: Eso es otro elemento que suma a la opacidad que está marcando este periodo de legislativo, donde empezamos suspendiendo el uso del contador digital para los votos, después con ocultamientos de información o falta de información sobre ciertos temas. Yo creo que la invitación es para realmente comprometerse con hacer cambios efectivos para el país.
4: Muy bien. Muchas gracias. Abogado Javier Acevedo, con nosotros aquí en Hable Como Habla Televisión Digital, del sector sociedad civil también, sobre esta situación del Fondo Social Departamental, que supuestamente algunos diputados ya lo están disfrutando o lo están retirando para ayudas sociales en cada uno de los departamentos. Nuestro contacto a esta hora, junto a José Ceguera y don Juan José Correa, retorno con ustedes.
0: Gracias, Nelson Sorto, en la capital de la República, por siempre mantener informado a todo el pueblo hondureño. 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
0: Y de información de último momento le damos a conocer que matan a una mujer. Esto en el centro de Tocoa. Ya se encuentra nuestro compañero con más información. Vamos con usted.
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7: Imágenes en estos momentos porque han asesinado a una fémina, una más que se agrega a la lista de estas mujeres que han sido asesinadas en todo el territorio nacional y que maneja pues las autoridades correspondientes, el conteo de las víctimas por asesinato. Mujeres lamentablemente continúan muriendo en el territorio nacional.
0: Bueno, ahí vemos las imágenes que son lamentables y donde también los familiares han estado pendientes. Incluso ahí está un celular y está el chat abierto a la par de la víctima que ya ha sido pues puesta con una sábana. Lamentamos ver estas imágenes porque como mujeres también nos solidarizamos y también como familia. Ahora, ¿qué chat está ahí? ¿Qué andaba haciendo esta persona? ¿Será que la asaltaron? Vamos a ir después con más información porque realmente esto es lamentable. Más mujeres en este año 2026. ¿Cuántas mujeres han sido víctimas de asesinato? Y bueno, ahí están las autoridades ya con este cuerpo que ya llegaron a brindarle el auxilio, pero esta persona ya no tenía signos vitales. Así es que lamentamos estas circunstancias y sobre todo ver ese teléfono celular con ese chat ahí. Estaba hablando con algún familiar en ese momento, estaba haciendo uso de su herramienta telefónica en esos últimos instantes de vida. Bueno, lamentamos lo que sucedió con esta víctima, una mujer más asesinada en nuestro país.
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0: momento. Último
1: donde momento. Último momento en nuestro país, reviven los muertos. Así como escucha y como se lo estoy mencionando, reviven los muertos. Específicamente exministros prófugos que han aparecido en la capital. Ahora, de esos exministros, hay unos que tienen inmunidad. ¿Quiénes son? Alex Cáceres, ¿dónde está usted en estos momentos? Para que nos brinde más detalles. Adelante con usted.
2: Gracias, qué gusto saludarles. Aquí en el Congreso Nacional están los diputados. Tito, me permite un minutito, diputado Tito Cardona. Estamos en vivo en este momento. Permítanme en este momento, diputado Tito Cardona. Tito Cardona, ¿ustedes conocen este rostro? ¿Ustedes conocen este rostro? Porque es el exministro Tito Cardona. ¿Cómo está? Un gusto saludarle. Ya días no lo mirábamos en estas apariciones públicas. Hoy es diputado del Parlamento Centroamericano. Un gusto.
3: Muchas gracias, Alex. Aquí estamos con estos compromisos que estamos adquiriendo con el Congreso Nacional, con el presidente Tomás Zambrano y sobre todo con el pueblo hondureño.
2: ¿Qué ha sido de Tito Cardona en estos últimos años?
3: Aquí estoy, estuve en Nicaragua 4 años, he regresado al país. Aquí estamos trabajando con el Parlamento y con otras actividades personales y luchando.
2: ¿Recién se ha incorporado en este nuevo periodo del Parlamento Centroamericano?
3: Es correcto, fui electo para este periodo 2026-2030.
2: Muchas personas pensaron que al irse usted a Nicaragua perdía la nacionalidad hondureña. Usted sigue siendo hondureño, pero con doble nacionalidad.
3: Recuerde usted que existe lo que es el derecho centroamericano, y ahí usted como centroamericano tiene derecho a cualquier nacionalidad, la suya y otro y de otro país. Entonces yo tengo doble nacionalidad, así como tienen doble nacionalidad muchos hondureños que viven en Estados Unidos o que viven en España. Son derechos que adquiridos y que usted los obtiene si el país que lo acoge se la da.
2: ¿Cómo están los procesos judiciales? Porque en su momento se le vinculó a temas de hospitales móviles, que había orden de captura, que por eso se fue a Nicaragua. ¿Qué ha pasado con sus procesos judiciales?
3: Yo no tengo ninguna, he tenido ni requerimiento fiscal, ni orden de captura, ni alerta roja internacional. Nunca fui requerido y aquí estamos de regreso.
2: ¿Por qué tomó la decisión de irse a Nicaragua y obtener doble nacionalidad?
3: Porque usted sabe que aquí había una persecución política contra todos los exfuncionarios del expresidente Juan Orlando Hernández, que por cierto viene este domingo, y tuvimos que por prevención irnos, fue una recomendación que nos dieron.
2: ¿Y amenazas a muerte en su momento?
3: Sí, nuestros abogados nos solicitaron que abandonáramos el país, como muchos hondureños todavía que están fuera del país, porque fueron perseguidos políticamente. Pero hemos regresado.
2: ¿Está listo el domingo entonces para ir al aeropuerto?
3: Claro que sí, viene el expresidente Juan Orlando, y esperamos que como se lo llevaron, que todos los hondureños miren cómo regresa, con un hombre sin ningún problemas legales, fuera y dentro de Honduras, y que se presenta también a la justicia por cualquier problema que tenga acá.
2: ¿Usted no tiene entonces ahorita ningún requerimiento fiscal, orden de captura?
3: Absolutamente, absolutamente. Nunca he sido requerido, no tengo ningún requerimiento fiscal ni orden de captura.
2: ¿Está vinculado a temas de corrupción?
3: No, tampoco. A mí el Tribunal Superior de Cuentas en el año 2020 me dio exactamente mi finiquito, donde establece que yo tengo ninguna responsabilidad civil, administrativa o penal. Y ese finiquito, mi solvencia, es lo que precisamente yo llevé a los tribunales y les dije, mira, aquí están mis actuaciones cuando fui funcionario, y con eso pues no tengo ningún problema porque tengo mi solvencia, que no tengo ningún problema.
2: ¿Regresó al país, Tito, por tema del Parlamento o ya se vino del todo?
3: No, ya me vine de todo, porque ya no había persecución política, estaba otra presidencia, otro partido que es mi partido, y entonces decidimos regresar.
4: País era uno en donde en Honduras no consideraba que existían garantías para poder permanecer, un tema de persecución.
3: Persecución política y además judicial, ¿verdad? Contra todos los funcionarios del presidente Juan Orlando Hernández. Gracias a Dios yo tenía mi solvencia que me la dio el Tribunal Superior de Cuentas, entonces no tenía ninguna responsabilidad penal, administrativa o civil de los actos que yo hice como funcionario público. Pero sí regresamos a mi país porque ya pensamos y creemos que la persecución política ha terminado. Muchos funcionarios todavía del presidente Hernández están fuera del país porque fueron requeridos y también porque fueron perseguidos políticamente.
4: ¿En su caso fue judicializado?
3: No, ninguno. Yo no tengo ningún requerimiento fiscal, no tengo tampoco ninguna orden de captura, ni ninguna orden alerta internacional.
2: En su momento se decía de que
0: incluso, ministro, exministro, ustedes trabajaban en Casa de Gobierno de Nicaragua, ¿cierto? ¿Tenía usted y don Eval Díaz trabajo en el gobierno de Nicaragua?
3: No, yo no trabajé en el Estado de Nicaragua. Yo emprendí allá en Nicaragua acciones particulares. Fui consultor, vendí hasta carros usados, así de todo lo hicimos. Porque nosotros somos emprendedores y podemos trabajar. Entonces,
0: ¿es Nicaragua un país de gobierno de izquierda y no otro país de gobiernos aliados afines a sus pensamientos ideológicos?
3: Mire, porque nosotros como exfuncionarios y el expresidente Juan Orlando Hernández hizo muy buena amistad con el gobierno de Nicaragua. Él decía que no había que pelearse con los vecinos. Nosotros apoyamos a Nicaragua y a Nicaragua nos apoyó mucho, sobre todo en el tema del COVID, en el tema de los huracanes. Con el Banco Centroamericano también el expresidente apoyó al gobierno de Nicaragua. Y entonces también con el Tratado Siglo XXI trabajamos mucho y eso pues nos hizo que pudiéramos nosotros ir aquí. Y además en Nicaragua, un país cercano, estábamos muy cerca de Honduras y no tuvimos que ir a Europa o Estados Unidos, creo que estábamos cerca del país. ¿Cómo cientos de exfuncionarios de gobiernos pasados lo hicieron también que estuvieran en Nicaragua?
0: Le agradezco su tiempo, exministro. Gracias por atendernos en HCH, en esta exclusiva de HCH, porque muchos lo ven, pero no se atreven a hablarles. Muchos se ven, no se atreven a hablarles. Ya rato estaba ahí. Es la primera vez que habla de manera pública después de 4 años que se fue para Nicaragua, junto a Axel Flores, con ustedes.
1: Gracias a nuestro compañero Alex Cáceres en exclusiva para HCH Noticias. Él, por si las personas se preguntan quién es, le vamos a hacer una recopilación de datos. Ricardo Leonel Cardona López fue un ex alto funcionario gubernamental durante la administración del expresidente Juan Orlando Hernández. Desempeñó diferentes cargos importantes en la administración pública, como en la Secretaría de Desarrollo e Inclusión Social, en ese momento CEDIS, que ahora es CEDESOL, y posteriormente ocupó la titularidad de la Secretaría de la Presidencia. En junio del 2022, si usted se pregunta sobre el tema que le preguntó Alex Cáceres, de los hospitales móviles, el Ministerio Público, a través de la Fiscalía Especial contra el Crimen Organizado, Privación de Dominio, solicitó el congelamiento y aseguramiento de sus cuentas bancarias como parte de líneas de investigación por presunta corrupción y enriquecimiento ilícito durante su gestión en el Ejecutivo. También en junio del 2022 se confirmó que el gobierno de Nicaragua le otorgó la nacionalidad nicaragüense a Ricardo Tito Cardona, junto a otros exfuncionarios. Este hecho generó fuerte controversia en torno a la investigación que se estaba desarrollando en ese año por el Ministerio Público. Él tiene doble nacionalidad, la hondureña y la nicaragüense, como ya lo mencionó también en la entrevista. Ya se ha venido del todo para Honduras, porque ya no hay persecución política, es así como él la llamó. ¿Cuál persecución? Pues la investigación que tenía en 2022 el Ministerio Público sobre la sobrevaloración en la compra de los hospitales móviles. Y habló en exclusiva para HCH Noticias sobre cómo sobrevivió en Nicaragua durante todo este periodo de tiempo que no estuvo en su país.
5: Y que ahora, con este nuevo gobierno, ya se siente seguro de volver a nuestro país.
1: Sí.
5: Dice que ya no siente la persecución política y que no tiene ningún requerimiento fiscal.
1: Sí, que no tiene ningún requerimiento fiscal, que no está siendo investigado. Ahora, con el regreso del expresidente Juan Orlando Hernández, vamos a ver a muchos exfuncionarios, unos que se quedaron, otros que se fueron a otros países y que tienen también orden pendientes con la justicia o investigaciones pendientes, pues presentarse en el país. Vamos con Luis Anariba. Adelante con usted, Luis.
6: Gracias, compañeros. En estudio principal, don Félix Raudales. Ellos son pobladores de aquí, del sector de Santa Cruz, salida al norte del país. Hace unos meses atrás ellos vivieron desalojos y han enfrentado también procesos judiciales. Al final, ¿cómo se resolvió esto? ¿Sigue el conflicto o qué es lo que está pasando? Si nos explica.
7: Pues nosotros seguimos con el conflicto, porque el delito más grande que existe en nuestro país es ser pobre económicamente. Los ricos nos han desplazado a nosotros de la tierra. Nosotros tenemos toda la documentación completamente legal, inscrita en el Instituto de la Propiedad. Tenemos los títulos que data de 1706 y tenemos un inscrito en 1913 y el otro en 1916 legalmente inscritos en el Instituto de la Propiedad. Y los del Instituto de la Propiedad se han coludido con las personas que tienen dinero, porque a ellos sí les dan escrituras, les dan títulos supletorios. Sobre un título que ya está inscrito hay un montón de títulos supletorios, y nosotros que somos los dueños no nos dejan escriturar. Tenemos nosotros nuestras tradiciones de dominio legalmente inscritas en el Instituto de la Propiedad y no nos dejan escriturar. Va alguien a sacar un título supletorio y ahí lo tienen en la mano. Vende cualquier persona que tenga dinero. A nosotros que somos los dueños, como somos pobres económicamente, no nos dejan escriturar.
6: ¿Y cuántas familias son?
7: Somos 110 familias que estamos ahí esperando que la Corte Suprema de Justicia nos dé el benedicto, porque ya lo tenemos en la corte. Está este desde el 2018 y todavía no le han dado, o sea, ni que sí ni que no, ¿verdad? Porque nosotros somos los dueños, no quieren dar un benedicto a favor de nosotros, porque no quieren, porque nosotros lo único que pedimos es que se cumpla la ley. Nosotros no venimos a pedirle favores al Estado, que nos dé nada al Estado, porque las tierras son nuestras, están legalmente inscritas y fueron compradas, no fueron regaladas. La escritura que nosotros tenemos fue comprada por 1.500 pesos plata en el año de 1916. Estamos legalmente inscritos en el Archivo General de Indias en Sevilla, España, y en el Archivo General de Centroamérica en Guatemala, mueble 12, gaveta 25.
6: Bueno, muchas gracias ahí, don Félix Raudales, sobre esta situación del sector de Santa Cruz, salida hacia el norte de la capital de la República. Junto a mi compañero Kevin Ruiz en cámara, regreso con ustedes.
1: Ven a pedir. Bien, muchas gracias a nuestro compañero Luis Anariba por tan importante información. Y continuamos.
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1: Y a esta hora continuamos con más noticias. Hace unos instantes le dábamos a informar la muerte de una fémina en el sector de Colón. Específicamente nuestro compañero Asael Rodríguez se ha movilizado a este lugar para brindarnos más detalles de quién se trata. Asael, con usted adelante.

0: Muchas gracias, compañeros en estudios de HSH Televisión Digital. Lamentablemente, un nuevo hecho violento que se registra en el departamento de Colón, donde una fémina ha perdido la vida de varios impactos de bala, según la información, que hasta el momento ha sido identificada como Tania. Únicamente bajo el nombre de Tania ha sido identificada esta persona, que ha quedado su cuerpo sin vida en una acera, una de las calles de barrio El Centro del municipio de Tocoa, donde su cuerpo ha sido tapado con una manta. Y en el lugar, vean ustedes, un perro, un canino, se encuentra en el lugar y ahí se ha quedado, no se ha movido hacia ningún lugar, por lo que pensamos que este canino era su fiel acompañante, porque no se mueve, no se despega del cuerpo de esta fémina. Ahí se mantiene, oliendo los pies del cuerpo, no se mueve. Por lo que da a entender que este perrito, este cachorrito, pertenecía a la fallecida. Lamentable. Continúa la violencia en el país, una fémina más que se suma a la lista de femicidios en nuestro país. Y una más en el departamento de Colón, que si la cifra no nos falla, ya esta sería la víctima número 14 o el femicidio número 14 en el departamento de Colón. Con este contacto, vuelvo a usted principal, informa a Acer Rodríguez.
1: Bien, qué lamentable, lamentable esta escena, lamentable estas imágenes, y con el permiso de la familia doliente vamos a continuar con más información aquí en HCH Televisión Digital, pero a esta hora también tenemos una visita muy importante. Tenemos a Rainer Germer, lo dije bien, Rainer Germer, que viene de la Liga Nacional, pero también tenemos a Franklin Pacheco, que viene con muy buenas noticias de nuestros amigos de Credidemo. Coméntenos, ¿cómo están?
2: Hola, muchas gracias, Shirley y María Fernanda. Pues hoy muy contentos, y mire que hoy ando muy, muy bien acompañado, ando con esta belleza que tenemos acá, la Supercopa, y también ando con representante de la Liga Nacional. Estamos muy contentos y muy orgullosos de que somos patrocinadores oficiales, somos el transporte oficial de la Supercopa de Honduras, que se va a disputar el día de hoy entre Olimpia y Motagua, y les hacemos la invitación, Rainer.
3: ¿Qué tal? ¿Cómo están? Muchas gracias por la oportunidad. Sí, en efecto, aquí andamos paseando la Supercopa, esa que Olimpia o Motagua hoy definirán si se la llevan a su casa. Así que aquí con esta belleza de copa, para que hoy el público olimpista y motagüense nos acompañen en el Estadio Nacional José de la Paz Herrera a partir de las 7 de la noche. Va a estar esta hermosura que ven ustedes acá siendo disputada en 90 minutos, o podríamos ir también a 30 minutos extra o lanzamientos de penal. Pero que hoy Olimpia o Motagua van a poseer esta hermosa Supercopa.
1: Rainer, claro. Pero esta es la primera edición, ¿verdad?
3: Esta es la primera edición oficial. Entendemos que había ya disputado una Supercopa antes, pero esta es la primera Supercopa oficial, y la organiza la Liga con varios patrocinadores, incluyendo nuestros amigos que se han sumado y que estamos muy felices de tenerlo, porque en efecto, transporte oficial de la Supercopa.
1: Ahora, ¿vamos a tener este torneo ya ahora en todas las temporadas como Liga, Rainer?
3: Está ya, la Supercopa es un evento ya que a través de la Asamblea de la Liga ha quedado como un evento más de nuestros campeonatos, por lo que de ahora en adelante cada inicio de temporada es con esta copa que vamos nosotros a dar el puntapié a las nuevas temporadas. Así que en efecto, la Supercopa viene para quedarse.
1: ¿Y qué características tiene este trofeo? ¿De qué está hecho? ¿De dónde lo trajeron? Cuéntenos.
3: Mire, este es una Supercopa que se realizó, tiene una base que es de una piedra obsidiana que viene de México, tiene 42 centímetros de alto y pesa 17 kilogramos. Tiene un baño de oro blanco que que es el que ustedes ven, que inicialmente suelen ser doradas las supercopas o las copas que se entregan. En esta ocasión la hemos vestido de plateado, de color plata, así que tiene un gran valor, no solamente por la disputa del torneo en sí, sino porque también tiene un gran valor como copa.
2: 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Y recomendarles a todo el público que va a asistir al estadio que esta es una fiesta. Vayamos en familia, vayamos en paz y afición olimpista y motahuense, disfrutemos de esta fiesta. Ya por la depresión postmundial, pues mire, la Liga Nacional y Didemo ha decidido traerle esta fiesta a usted para que ya olvidemos un poquito el mundial y ya a disfrutar sobre de esta fiesta. Muchas gracias a HCH, también a la Liga Nacional, y recuerde seguirnos en todas nuestras redes sociales que traemos muchas más sorpresas.
1: Bien, muchísimas gracias Franklin. Didemo Onda, ya sabe, a toda la población, bueno, excelentes noticias que nos traen siempre Didemo. Haga caso y busque las redes sociales también para que pueda ver estas publicaciones. Pero a esta hora, escuche bien, más de 120 proyectos continúan paralizados según las autoridades de la Chico. Bueno, le dicen al gobierno de la República la creación de un Consejo de Política de Infraestructura para solventar esta problemática. Y también tienen una deuda de 2,000 millones de lempiras. Adelante, escuchamos a esta hora a Silvio Larios, él es director ejecutivo de la Chico.
4: Vea, se heredaron una cantidad de una cartera de proyectos muy importante del gobierno anterior. Lo tenía que haber hecho así, pero igual, ¿verdad? No se puede desconocer, ¿verdad?, que de un gobierno a otro los compromisos que se hicieron no fue la mejor forma, pero ya estamos montados en el match. En el mes de abril se aprobaron en el Congreso Nacional cerca de 323 proyectos que venían del gobierno anterior, se validaron, ¿verdad?, se revisaron, y prueba fue en abril porque se fueron revisados. Luego fueron publicados hasta recientemente a finales del mes de junio y principios del mes de julio. Entonces, si tú ves de abril a julio, a junio, pues ya es una cantidad de tiempo importante. Mientras tanto, los proyectos no estaban legalizados, no estaban validados, no se podía continuar con el progreso o la ejecución de los mismos, no se podía iniciar con aquellos nuevos proyectos que estaban listos ya para iniciar, que ya estaban adjudicados, hubo retraso. ¿Cuántas obras paralizadas? Podría decirte que fácilmente entre una 100 y una 125, porque ya de nuestro conocimiento que se dieron las órdenes de inicio, de reinicio de bastantes de estas obras, ya se tiene más orden, más claridad dentro de lo que son la parte de planificación financiera. Entonces solo queda de trabajar de manera más comprometida, más ordenada. ¿Cómo podemos evitar este tipo de situaciones? Es la gran pregunta, ¿verdad? Porque vemos

0: contactos y cómo es el proceso. Ya se lo explicamos al presidente, él lo vio, lo está viendo con una, con bastante, digamos, con mucha visión del éxito que puede trascender a través de este. ¿Qué es lo que queremos nosotros con esto? Es una inclusión de diferentes actores con el cual se van a estar proponiendo diferentes programas, diferentes proyectos a corto, mediano y largo plazo, de acuerdo a la prioridad en base a la necesidad de la población. Entonces aquí no solamente van a haber constructores, no solamente va a estar la Chico, no solamente va a estar la academia, va a estar también ente financiero para poder planificarlo técnica y financieramente de la mejor manera.
1: Puntualmente, con la deuda, ¿cómo se está?
0: La deuda siempre existe, ¿verdad? Se ha avanzado, en 6 meses se ha logrado importante reducción de la misma, más sin embargo, todavía tenemos pequeños proyectos con una deuda que podría significar prácticamente nada para las autoridades de gobierno, pero para el empresario, para el constructor, para el responsable de la obra, ¿verdad? Que de 1 millón es algo muy importante. La deuda actual puede estar oscilando entre alrededor de los 2,000 millones de lempiras, ¿verdad? Y están abonando de a poco, pero hay que enfocarse en esas pequeñas deudas que son múltiples, ¿verdad? No solamente de cancelarle a las empresas gigantes, sí es importante reducirlas, pero también hay que recordarnos de esos pequeños constructores que están pendientes de todo ese tipo de obra, y para ellos 1,000,000 de lempiras significa la diferencia entre la vida o la muerte civil y jurídica.
1: Bien, escuchábamos al director ejecutivo de La Chico. Más de 120 proyectos están paralizados, y vamos a mencionar también que están paralizados los proyectos de vivienda. Los proyectos de vivienda Banprovi, que se pongan las pilas o que busquen qué mecanismos van a idear para que la gente pueda obtener su casa.
2: Y que más bien no les han bajado, dicho nada, ¿verdad? Sí. Ya no hay de clase media.
1: No, ya no hay de clase.
2: Solo hay clase baja.
1: No, y mire, yo le voy a decir así, solo hay de clase social. Uh-huh. Solo 1.2 millones están prestando, pero no hay fondos Banprovi. La gente está pidiendo que haya dinero para poder construir su casa a mejor precio.
2: Y que es bien difícil, mire, yo estuve esperando fondos Banprovi, bueno, años, nunca llegué, nunca metí papeles, me coticé, nunca me dio esa oportunidad de poder sacar mi casa con fondos Banprovi, tuve que ir a buscar un banco.
1: Bueno, y la Secretaría de Vivienda, que yo no sé,
2: no es para todos, esas viviendas no es para todos.
1: No, crearon una Secretaría de Viviendas acá.
2: Sí, pero no se la dan a cualquiera, pues. O sea, no es que usted va a llegar y sí, aunque uno demuestre que tiene un trabajo, que tiene estabilidad, que puede pagarlo, ya están distribuidos, ya saben a quién darles esos fondos y a quiénes no.
1: No, terrible.
2: Sí, terrible. No todos pueden con fondos.
1: No, terrible. Mire, yo he estado buscando fondos Banprovi y en efecto no hay.
2: No hay. Ahí está el ejemplo.
1: No hay fondos Banprovi. No, ¿hasta cuándo la población va a esperar que ya instalen ya un mecanismo para la casa?
2: ¿Y qué es lo que pasa? Mire, le dicen a uno, a mí me decían, sí, espérese, decirle, ya le vamos a llamar, espérese. Y después le dicen, no, si no se apura ahorita, la casa va a estar más cara. Entonces, ¿qué le hace? Que uno se obligue a ir al banco a sacar su préstamo para su casa.
1: Y claro, la gente busca Banprovi porque las tasas de interés son menos.
2: Son bajas.
1: Son muy bajas y son fijas. Y son tasas fijas.
2: Sobre todo fijas, porque mire, a mí del segundo año ya me empezaron a subir. Y uno le dice, no se preocupe, la cuota es fija. Mentira. Mira, ahí el contrato en letras chiquititas le dice que cada vez que a la banca de inseguros se le antoje, pues ahí usted tiene que irle subiendo también.
1: Pues fíjese que yo estaba escuchando que iban a idear con este préstamo de los 400 millones de lempiras al CAF. Vamos a buscar más información sobre esto. Espero yo estar equivocada, porque habían dicho que querían subsidiar los primeros 10 años de cuota, pero una parte la va a pagar usted, una parte del gobierno, pero haciendo la suma del subsidio, lo único que cubre son, ¿qué? 350 mil lempiras o 400 mil lempiras. Lo demás lo paga usted y las cuotas ya no serían fijas.
2: Sí, pero eso es lo que duele, porque uno inicia pagando una cuota y después, bueno, al menos a mí, en 2 años me aumentó como 4,000 lempiras. En dos años.
1: No, es terrible. O sea, la verdad que nadie busca soluciones, porque como los políticos ya tienen sus viviendas y ellos pueden comprar viviendas de arriba de 5 millones de lempiras, la población es la que tiene que buscar cómo alcanza ahí por lo menos un milloncito para iniciar la construcción de su casa.
2: Y pagar esos altos intereses. Son altos, y sale caro pagar su casa.
1: Y pese a que existe Banprovi, brilla por su ausencia, yo creo que mejor deberían de eliminarla.
2: No, y la gente, ¿quién no quiere tener su casa? ¿Quién no quiere tener esa posibilidad de que con un sueldo tal vez? Pero usted, si tiene un trabajo permanente y busca la manera, pero no, usted mete papeles y nunca le otorgan ese préstamo, nunca le llega. Entonces uno se tiene que ver obligado a buscar otras maneras.

0: maneras para poder adquirir una vivienda, que cada 6 meses le aumentan el valor a una vivienda, cada 6 meses le aumentan el precio. Entonces, sí. ¿Cuándo va a construir la gente? ¿Cuándo va a tener su casa?
1: Nunca.
0: Es bien difícil.
1: Pero los jóvenes se decepcionan, no pueden ni tener su propia casa.
0: Es difícil tener su casa, es muy difícil.
1: Hay gente que viene teniendo su casa después de los 35 años, sí. 40 años.
0: Y cuando usted ya la tiene, le empiezan a aumentar.
1: Así es, pero en breve también, ya vamos a estar ampliando más esta noticia, en breve estaremos en el Congreso Nacional, porque en el Consejo Nacional Electoral, con nuestro compañero Luis Anariba, estamos pendientes de una conferencia de prensa que se estará desarrollando en breves minutos en este sector de la capital de la República.
0: Bien, pero a esta hora también nos vamos con información, la noticia financiera que es presentada por Bana, porque con Bana puedes resolver hoy con préstamos de hasta 7,000 lempiras. Y nos vamos precisamente con nuestra compañera Daniela Mejía, porque ADIPE advierte que las alzas de los combustibles en Honduras van a continuar, pero esto debido a factores externos y que ya deben de ir buscando estas maneras y estas medidas de poder contener para el impacto económico que va a tener en nuestro país debido a estas alzas en los combustibles. Vamos con más detalles.
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3: Gracias, qué gusto saludarles. Como ustedes lo mencionan, de inmediato dialogamos con la directora ejecutiva de la Asociación Hondureña de Distribuidores de Productos del Petróleo, Saraí Silva, precisamente para conocer un poco más a detalle cuáles son las proyecciones que tienen para este segundo semestre del 2026 conforme a los combustibles, luego de que ya esta semana se registró un alza.
4: Bien, pues la verdad es que no hay muy buenas noticias. La reactivación del conflicto de Medio Oriente más otros factores internacionales están moviendo los precios hacia el alza. Nosotros semana a semana, en forma muy responsable como sector gasolinero independiente, hemos venido informando. Lamentablemente para esta semana todo indica que los precios van a subir. Y lo hemos dicho públicamente, resentimos que esas 7 rebajas consecutivas, más llegando casi a los 20 lempiras, no se haya visto reflejado en su momento, porque al darse una tendencia alcista no va a bajar. Y ese es uno de los mayores problemas que tenemos. Lamentablemente somos meramente importadores, no podemos controlar el tema, pero tenemos que aplicar las medidas internas necesarias para que este impacto pues sea no tan fuerte en la dimensión, sino que debe haber una concertación, por ejemplo, con los sectores productivos para que los impactos no sean inmediatos, ya que los precios tampoco están basados en un rango de 22 días.
3: ¿Esto podría impactar entonces directamente en la inflación, como pasó en meses anteriores?
4: No, obviamente, esto está sucediendo en todos los países del mundo. Lamentablemente, este problema se ha reactivado y ahora tiene otro componente, porque ahora ya no solamente se está hablando del Estrecho de Hormuz, sino que del Mar Rojo, por donde sale una cantidad de productos de uno de los mayores productores del mundo, como es Arabia Saudita. Pero esto es inconstante. No podemos decir que tiene, así como sube, vuelve a bajar. Entonces hay que estar pendiente de lo que sucede en el mercado.
3: ¿Qué podría pasar entonces en el ambiente de la economía hondureña?
4: Bueno, usted lo ha dicho. Puede aumentar la inflación, aumentan los productos de la canasta básica, los servicios, y ahí es donde consideramos nosotros que el gobierno debe actuar de una manera de buscar una concertación, porque no es posible que los productos hayan bajado y que ahora empiecen otra vez con la presión de subir. O sea, eso debe tener alguna forma el gobierno que conversar con todos estos sectores y no que sean unos cuantos los que se beneficien de este tema.
3: Muchísimas gracias a la directora ejecutiva de ADIPE, precisamente sobre este tema de los combustibles. Con las imágenes de Arnold Aguilera, con ustedes nuevamente.
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1: Permítanos unos minutos de nuestra franja publicitaria y en breve, más noticias en HCH Meridiano.
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3: De reforma electoral. Ellos hacen una propuesta de reformar un número considerable de artículos. Nuestra ley está compuesta de 328 artículos. Sin embargo, en lugar de presentar una nueva ley, ellos presentan estas reformas sustanciales a la ley electoral. Tuvimos la oportunidad de escuchar de los mismos actores en qué consisten estas reformas. Y lo que sucede ahora, o lo que corresponde, es que el Pleno conozca estas reformas, estas propuestas de reformas, y analicemos dentro del ámbito de nuestras competencias estas reformas planteadas por este grupo de extitulares de los órganos electorales. Estoy convencida de que toda propuesta de reforma electoral debe desarrollarse con responsabilidad, con apertura y con transparencia. Asimismo, considero que igual de fundamental que las reformas electorales es importante la integridad y los valores democráticos que las personas que integran este órgano electoral. Los problemas que tuvimos en el 2025 no corresponden únicamente a una falta de ley. No es que tuvimos un vacío legal, sino el incumplimiento de esta ley. Por eso considero que a la par de las reformas electorales debe de ir ese compromiso, esa idoneidad y ese espíritu democrático de las personas que integran el órgano electoral. Como presidenta del CNE, reitero mi compromiso de esa institución de actuar de manera transparente y con estricto apego a la Constitución y a las leyes. Promovemos ese diálogo permanente con todos los sectores de la sociedad que quieran fortalecer nuestra democracia. Quiero agradecer nuevamente a todas las personas que hoy nos acompañan por ese esfuerzo que han hecho y poner a disposición su trabajo que se ha hecho con dedicación y con conocimiento técnico.
4: Muchas gracias.
5: Consejera Presidenta Ixa Zelaya del Consejo Nacional Electoral, ven ustedes el grupo de exfuncionarios electorales que han presentado esta propuesta de reforma que va enmarcada en varias vías, entre ellas la fiscalización, también la integración de la Junta Receptora de Votos. Escuchamos en este momento a Eduardo Fuentes, consejero del Consejo Nacional Electoral.
6: Integrado por la consejera presidenta Ixa Zelaya, el consejero Carlos Cardona y su servidor, recibió a un nutrido grupo de ex magistrados, ex consejeros de los otrora Tribunal Nacional de Elecciones, del Tribunal Supremo Electoral y también pues de este Consejo Nacional Electoral, que como todos ustedes fueron testigos y escuchar, fueron presentadas el día de ayer ante el Soberano Congreso Nacional de la República una serie de reformas electorales, pero no se quedaron con esa presentación, sino que también las trajeron al órgano rector de los procesos electorales en Honduras. El compromiso es férreo, tener las puertas abiertas a todos los sectores y, ¿por qué no?, a los ex titulares de los organismos electorales, aprovechar esa experiencia, ese conocimiento, pero sobre todo ese profundo amor por Honduras.
5: Bien, las palabras del consejero Eduardo Fuentes. En este momento hace la presentación del doctor Augusto Aguilar, quien en este momento hará unas palabras en representación de estos expertos y exfuncionarios del Consejo Nacional Electoral que dan a conocer su opinión en relación a estas reformas que plantean. Ayer se presentaron ante el Congreso Nacional, hoy se presentan ante el Consejo Nacional Electoral. Escuchamos.
7: Gente de los medios de nuestro país, los felicito porque están muy interesados en este tema que todo el pueblo hondureño creo que en este momento también está pendiente por la importancia que tiene. Hemos conformado un equipo, como ya se dijo, de ex magistrados, ex presidentes del organismo electoral. Hemos dedicado varios meses a hacer una revisión completa de la ley, artículo por artículo, y hemos propuesto reformas a una buena parte de esa del contenido. Y por otra parte, hemos presentado sugerencias que corresponden al Congreso Nacional tomar esas decisiones, porque tanto la Constitución como la ley electoral, cualquier reforma que se haga tiene que ser con mayoría calificada. Lo importante es que en este equipo...
4: Bueno, compañeros, en estudio principal es parte de esta conferencia de prensa. Estaremos ampliando en otros espacios de noticias junto a mi compañero Kevin Ruiz. Regreso con ustedes.

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14: Gracias por continuar con nosotros en HCH Meridiano. Estas son las noticias que impactan. A la hora se las damos a conocer. Podría defenderse en libertad la ex fiscal Francia Medina tras que su defensa solicitara mediante un escrito la revisión de medidas para que esto fuera posible. Recordar que este es en torno al caso de la sustracción de 88 millones de lempiras del Banco Central de Honduras. Pero también reaparece el secretario de Estado en el gobierno del expresidente Juan Orlando Hernández. En exclusiva para HCH Noticias, el exsecretario de SEDI, Ricardo Leonel Cardona, que había estado acogido en Nicaragua tras lo que él llama persecución política, ha regresado a Honduras. Dijo no tener investigaciones ni requerimientos fiscales. Esto luego que en el 2022 el Ministerio Público ordenara el congelamiento de sus bienes por supuesto enriquecimiento ilícito. Pero también en las noticias que impacta, han asesinado a una mujer más en Honduras. Una fémina en el sector de Colón, su hija llegó hasta el lugar para reconocer a su madre. Hasta el momento se desconoce quiénes habrían cometido este fatal hecho. Una mujer más se suma a las cifras de mujeres asesinadas en Honduras. Terrible que continúen los asesinatos de mujeres en nuestro país. Esas son las noticias que impactan a la hora en HCH Meridiano. Se las damos a conocer. Bien, continuamos con más y ahora nos vamos con nuestro compañero Alex Cáceres porque escuche usted, aprueba por 4 meses amnistía en el Tribunal Superior de Cuentas. Él tiene reacciones del diputado Oscar Rivera.
15: Gracias, el diputado Oscar Rivera me acompaña. Han presentado proyectos que tienen que ver con temas de amnistía. ¿De qué amnistía estamos hablando, diputado?
16: Hombre, un enorme saludo a toda la población, a HCH, a ese departamento de Olancho. Se acaba de aprobar un proyecto de decreto para el Tribunal Superior de Cuentas sobre esas amnistías de todas las multas, ¿sabes?, que tienen las personas que por muchos motivos o razones no se han acudido y que eso les generó multas y moras. Esto viene a ayudar para todas aquellas personas que necesitan un trabajo y que tienen esas multas, Alex, y no tienen esos 5.000, 6.000, 10.000 lempiras para poder pagar esa multa y poder aplicar a un trabajo actualmente.
17: Estamos hablando de grandes cargos, a veces los mismos profesores sufren este tipo de multas.
16: Sí, hombre. nombre de profesores, todo aseadoras, vigilantes, Alex, todas esas personas humildes que ahorita están aspirando a un cargo bien con el gobierno, tienen que abocarse al Tribunal Superior de Cuentas, y hacemos un llamado a través de este medio escuchado y visto para que todos aquellos que tengan compromisos de esa índole se aboquen al Tribunal Superior de Cuentas para que les puedan quitar esa mora y esa multa.
9: Bueno, muchas gracias, diputado. Y ojalá que la publiquen rápido en la Gaceta, ¿verdad? Porque una cosa es lo que se aprueba y otra es lo que se publica. Que sea rápido.
16: Vamos a estar pendientes para que ese artículo lo publiquen rápido y pueda estar en vigencia para beneficio del pueblo. Es por 4 meses.
9: Muchas gracias, diputado Oscar Rivera, con nosotros a esta hora junto a Axel Flores con ustedes.
14: Gracias, Alex Cáceres. Y continuamos, excelentes noticias. 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
14: Y a esta hora en HCH Meridiano tenemos una excelente visita. Nos acompaña Ana Lucía Hernández de Banco Atlántida con excelentes noticias para todos ustedes, el pueblo hondureño que sintoniza Hable Como Habla. ¿Cómo está, Ana Lu? Bienvenida a HCH Meridiano.
13: 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Gracias, chicas, buenas tardes.
14: Muchísimas gracias a Ana Lucía Hernández de Banco Atlántida, que siempre nos trae excelentes noticias para todo el pueblo hondureño. Pero a esta hora se registran capturas en el departamento de Olancho en fuertes allanamientos, nos informa nuestro compañero Iván Moncada. Adelante con usted, Iván.
17: Este es un informe especial.
18: Qué gusto saludarles, compañeros de HCH Noticias. Desde la OMET número 15, diferentes operativos y allanamientos con resultados positivos por parte de la Policía Nacional, conmigo el vocero de esta institución policial de la OMET número 15, subinspector Luis Rodas, se ha encontrado droga, armas, dólares y otras cosas.
19: Muchas gracias, licenciado Iván Moncada, por el espacio. Efectivamente, Policía Nacional, a través de la Unidad Metropolitana de Policía número 15, con sede en los municipios de Catacamas, Dulce Nombre de Culmí y Santa María del Real, en las últimas horas ha realizado diferentes allanamientos de domicilio con orden judicial y acompañado también con un fiscal del Ministerio Público. Mencionar que producto de estas operaciones policiales se ha logrado la detención de varias personas. Primeramente, 4 personas detenidas por el delito de tráfico de drogas, 1 persona detenida por el delito de tenencia ilegal de arma de fuego, munición ilegal y asimismo lavado de activos. 1 persona detenida por el delito de maltrato familiar. Como Policía Nacional hemos remitido ya a estas personas por los delitos que se les acusa. También dentro de la misma, al momento de realizar la inspección dentro de las viviendas, se ha decomisado varias armas de fuego, entre ellas 2 fusiles, 1 escopeta, 8 pistolas y 1 revólver. También se han decomisado aproximadamente 2.000 proyectiles de diferentes calibres y $5,400 estadounidenses. Así también 172.000 lempiras, los cuales también fueron remitidos a la Fiscalía del Ministerio Público como evidencia del caso.
18: En uno de estos elementos se encuentra una dama de 33 años con un fuerte arsenal de armas de fuego.
19: Efectivamente, exactamente en la aldea del Corocito, sector de Puncaya, Catacamas Olancha, se ha logrado la detención de una dama de 33 años, quien se le ha decomisado varias armas de fuego, asimismo dinero en efectivo y proyectiles. Mencionar que esta persona fue remitida a la Fiscalía del Ministerio Público por el delito de tenencia ilegal de arma de fuego, munición ilegal de arma de fuego y lavado de activos.
18: El trabajo por parte de la Policía Nacional en las últimas 24 horas acá en el municipio de Catacamas. Compañeros, mi contacto junto a Gerson Cruz, con ustedes.
14: Bien, y retornamos y hacemos un nuevo contacto con nuestro compañero Luis Anariba hasta el CNE. Vamos con más reacciones.
20: Gracias, compañeras. En estudio principal, Enrique Ortez Sequeira. En su momento, sí, pase, con todo gusto. Vamos a dar paso aquí. Esta es televisión en vivo, compañeras. Bueno, don Enrique, han presentado ustedes esta propuesta de reforma aquí al Consejo Nacional Electoral como exfuncionarios electorales, exmiembros del Tribunal Superior Electoral, el Tribunal Supremo Electoral, que pues ustedes han visto falencias y deficiencias en la estructura electoral del país y por eso recomiendan por lo menos en 60 páginas de este proyecto algunos ítems a tomar en cuenta.
21: Mire, venimos a nuestra antigua casa. Este es donde nos hemos forjado políticamente. Muchos de los que nos acompañan fueron presidentes del Tribunal Nacional de Elecciones, del Consejo Nacional Electoral, del Tribunal Supremo Electoral. De lo que se trata es que toda esa experiencia que viene desde la primera crisis que se dio en Honduras, que fue la opción B, ¿se acuerda usted? La opción B que se resolvió en los cuarteles en aquel momento, donde había ganado Callejas, pero el Partido Liberal había sacado más votos. La segunda crisis que fue la inscripción de Maduro. La tercera crisis que fue el golpe de Estado. Y ahora esta cuarta crisis nos indican que estamos viviendo una realidad política como nunca antes. Y la materia electoral lo que regula es la realidad política. Hoy hay una realidad política donde hay 3 partidos. Esos 3 partidos, 2 de ellos controlan 86 votos en el Congreso. Sin esos 86 votos no hay reformas electorales, pero voy a hacer un agregado. Las reformas electorales pueden darse, pero lo importante es que las reformas estén consensuadas con todos. No es para echarle la vaca a alguien o tener ventaja sobre el otro a pesar de tener los 86 votos. La democracia perfecta es aquella donde el perdedor acepta que perdió en buena lid. Pero aquí siempre queda la duda, sobre todo en este último proceso electoral. Y tal vez hacer una reflexión. Te puede hacer la ley más perfecta. Puede traer al Papa León XIV a dirigir el proceso electoral. Pero si los responsables del proceso no actúan adecuadamente, no tienen credibilidad, no creen transparencia, no demuestran que lo que están haciendo están bien, este tipo de problemas va a seguir. ¿Cuáles son los problemas torales que nosotros vemos? Bueno, es una democracia imperfecta donde usted no escoge un presidente por mayoría. La segunda vuelta es un tema que hay que discutirlo y discutirlo por el bien del país. Estoy seguro que si en el país hubiera habido segunda vuelta, entre Narrias Fura y Salvador Narrala, los ánimos serían completamente diferentes. El Congreso estaría bajo otra perspectiva. Los partidos y el país ganarían en este sentido. Y de eso se trata. Esperemos que haya voluntad política. Esperemos que las cosas se hagan bien. Estamos en el momento adecuado. A mí me llamó mucho la atención la actitud del presidente de la Corte, que nos recibió, nos escuchó por 2 horas y le dio por primera vez en la historia una iniciativa de ley a expresidentes de los organismos electorales presentadas a través de un diputado suplente que es miembro de la comisión. Creo que se va por buen camino. Ojalá lo que empieza bien termine bien.
0: Ahora bien, aparte de la segunda vuelta, ¿cuáles son otras propuestas que ustedes hacen para reformar la ley electoral?
21: Esencial. La mesa electoral receptora. La mesa electoral receptora no puede seguir en manos de los partidos políticos. No puede dársele una credencial en blanco que no garantiza que el partido político está sentado ahí. El tráfico de credenciales se origina la problemática en la mesa. ¿Qué proponemos? Que sea mesa ciudadana, que sean ciudadanos preparados con 2 años de anticipación, funcionarios del CNE, que se les pueda deducir responsabilidad, que se les pueda aplicar el peso de la ley y que tengan un compromiso con la democracia. Pero como los partidos políticos no quieren aflojar la mesa, ¿cuál es la solución que le damos para que protejan su electorado? Hombre, que tengan fiscales, que estén supervisando a los miembros de mesa, que no se despojen completamente de ese proceso. Ellos tendrán la posibilidad de impugnar una mesa, verla, darse cuenta, tener copia del censo. Segundo, necesitamos que el sistema de transmisión de resultados sea un sistema del organismo electoral propio y que en pocos momentos podamos dar los resultados. No esperar 3 horas. A medida que van produciéndose los resultados en cada mesa electoral receptora, que se vaya transmitiendo ese resultado para la transparencia. Entre más rápido se transmite el resultado, mayor credibilidad hay. Otro tema fundamental es el presupuesto del órgano electoral. El presupuesto del órgano electoral debe darse con la anticipación necesaria, porque a través del presupuesto se manipula quien esté en el gobierno, lo que puede ser la voluntad o el manejo del proceso electoral. Hay alrededor de 60 artículos que van desde la desaparición del Tribunal de Justicia Electoral. Decimos nosotros, ¿para qué vamos a tener un Tribunal de Justicia Electoral con cantidad de presupuesto si se puede crear en la Corte Suprema de Justicia, así como hay una sala de lo constitucional, una sala de lo electoral para que ahí se resuelva toda la problemática de una vez por todas? Estamos hablando de un censo pasivo. Un censo pasivo, ¿qué significa? Que el hondureño que no ha votado 2 veces no se contabilice para el abstencionismo, porque entonces se refleja una debilidad que no existe en la elección del presidente. Hay tantos otros que nos llevaría mucho tiempo consultarlo, pero lo principal a nuestro juicio es que hay voluntad, ojalá existe esa madurez y diálogo político, sobre todo en una coyuntura que lo dijimos aquí en el Consejo Nacional Electoral. Se está hablando de reformas cuando todavía el Tribunal de Justicia Electoral y el Consejo Nacional Electoral no se han conformado adecuadamente, sino que están cojeando.
0: Bueno, muchas gracias. Importante la observación que usted hace al concluir su participación. Están buscando, proponiendo en este momento reformas cuando aún no se supera una crisis, una situación bastante compleja en cuanto a la integración de los actuales órganos electorales. Junto a mi compañero Kevin Ruiz, regreso con ustedes. Han escuchado ampliamente la exposición que hacen estos expertos y también exfuncionarios electorales sobre el planteamiento de reforma. Buenos días.

Qué gusto poder saludarles a esta hora de la tarde. Noticias nacionales e internacionales a través de las rapiditas. Más noticias, menos palabras. Y escuche muy bien usted, y una devolución millonaria de la Secretaría de la, bueno, de la SAC. Bueno, golpea el sector agrícola. El gobierno devolvió 120 millones de dólares de un fondo de 140 millones destinado al agro debido a la falta de ejecución de proyectos. Y más pipas para enfrentar crisis de agua en la capital. La alcaldía municipal del Distrito Central anunció el aumento de la circulación de camiones cisterna para atender las zonas afectadas. Y fuertes lluvias impactarán en la ciudad de Shin, generando complicaciones para la población y afectaciones en distintos puntos, mientras equipos de emergencia mantienen labores de atención y monitoreo. Y escuche muy bien, un sismo de magnitud 5.0 sacude Texas, un temblor que fue registrado este 23 de julio en Estados Unidos. El movimiento tuvo su epicentro a 41 kilómetros al norte y noroeste de Pampa, con una profundidad de 6 kilómetros, por lo que fue considerado un evento superficial. Hasta el momento no se reportan daños mayores. Las rapiditas, más noticias, menos palabras. Continúe informándose con nosotros a esta hora de la tarde.

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6: Que tenga buen provecho porque ya son las 12:44. 12 del mediodía, 44 minutos. 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Buen provecho.
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0: Quien llevó Él mismo nuestros pecados en su cuerpo sobre el madero, para que nosotros, estando muertos a los pecados, vivamos a la justicia. Y por cuya herida fuisteis sanados. Primera de Pedro 2:24. Si has recibido a Cristo en tu vida, debes recordar lo que hizo por cada uno de nosotros en la cruz del Calvario. Sufrió y se sacrificó para que en su nombre pudiéramos recibir el perdón de nuestros pecados, morir a nuestros deseos carnales y recibir la bendición. Porque promesa tenemos.
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22: Por continuar en fiel sintonía de HCH Meridiano, continuamos con las noticias y específicamente nuestro compañero Charlie Pineda desde Intibucá nos informa que por temas políticos despiden aparentemente a un docente del Instituto Técnico Francisco Morazán en La Esperanza, Intibucá. Adelante con usted, Charlie, los detalles.

0: Hace muchas gracias, televisión de Tele, como habla Televisión Digital. Converso con el presidente de la Asociación de Padres de Familia del Instituto Francisco Morazán de la Esperanza en Tibucá. Han despedido un docente, les han mandado otros docentes, pero está en ese vaivén ustedes siempre en este centro educativo, que no pueden tener un docente o un ingeniero permanente.
1: Buenos días, señor Charlie. La verdad, sí, es preocupante. Pues nos han mandado dos docentes de ingeniería agrícola. Pues usted escuchó que esto está como botado, la finca. Usted escuchó también que los padres de familia dan plazo de una semana para ver qué solución, qué respuestas, qué se le ve a ellos durante esta semana a estos dos ingenieros agrónomos. Pero yo pregunté a ellos y me dicen que vienen de la Universidad de Catacamas. Bien, la situación con el ingeniero Jeffrey es que había una programación de un inicio de año, hasta finalización del año, que resulta que esto viene a poner un punto y coma que nos ve obligados a tomar unas decisiones, pero que todavía vamos a hacer otra gestión a la REI y TC.
0: ¿Qué llamado le puedes a ministra de Educación, al propio presidente, para que les pueda solucionar este problema? Tienen problemas mayores, pero igual el tema del docente es importante para que eso no pueda debilitar la educación pública.
1: Bueno, recordarle o decirle al señor presidente del Congreso Nacional que por favor nos ayude a la reubicación del ingeniero Jeffrey, que él tiene todos los conocimientos dentro de esta institución, ¿verdad? A él, al señor presidente de la República, por Dios, hombre, si estamos en un... La política, por Dios, que no entre ahí, hombre, que entre la calidad, que entre la solidez del conocimiento de un agrónomo, de un profesional dentro de una institución, pero no la política, por Dios, hombre, que se vaya eso de fuera de acá, de Honduras. Eso, la política no debe de manchar la imagen de tantos docentes que hay, que son de una alta calidad, como los que han venido a hacer la perjudicación aquí en nuestra institución, Charlie.
0: Bueno, hacemos el llamado a la propia ministra, a la licenciada Arely Argueta, al presidente de la República, que pueda solucionar este problema del docente en este centro educativo como ser Francisco Morazán. Mi contacto a esta hora, retorno con ustedes hasta los estudios.
2: Muchas gracias a nuestro compañero Charlie Pineda. Antes de irle de ir con nuestra compañera Sandy Gallardo, me envían por acá un mensaje. Buenas tardes, quisiera poner un aviso. El día viernes en Residencial Santa Cruz nos robaron nuestras pertenencias personales, entre ellas se encontraban nuestros pasaportes y nuestras visas de mi esposo y de mis hijos. Mi nombre es Michelle Galindo, se dará recompensa a quien los encuentre y no se harán preguntas. El número telefónico al que usted puede llamar es al 3279-2559. Le repito el nombre por si usted ha visto la documentación o tiene la documentación de estas personas, posiblemente la botaron en la calle, las personas que pues la robaron. Es de Michelle Galindo, esto ocurrió en la Residencial Santa Cruz. El número es el 3279-2559. Bien, ahora nos vamos a ir con nuestra compañera Sandy Gallardo, porque tenemos que estar pendientes en nuestros hogares con este tema del dengue, porque es tan grave que cobra vidas en los primeros 3 días si no se trata a tiempo. Cuéntenos, Sandy Gallardo, más detalles.

0: Gracias, compañeros. En estudios principales, en estos instantes, me acompaña el doctor y epidemiólogo Tito Alvarado. Y es que queremos consultarle porque, bueno, anda circulando el dengue en nuestro país y es importante darle relevancia también a esta enfermedad porque podría causar hasta la muerte.
1: Indudablemente que el dengue desde que hace unos 70 años vino a nuestro país, y como todo país en vías de desarrollo, vino para quedarse. Hay 4 serotipos. Una persona puede tener 4 veces dengue en su vida, porque si le da dengue 1, ya queda inmunizado para toda la vida del dengue 1. El dengue 2 igual, y así el 3 y el 4. Pero hay 2 dengues que cuando se introducen en el ser humano, a través de la picada del zancudo, produce una reacción inmunológica terriblemente lesiva, dañando el epitelio endotelial de los vasos y produciendo hemorragia y muerte. Es el 2 y el 3. En esta ocasión es el 3 el que ha impactado con alguna importancia, con todos los demás, ya estando el dengue 1 y el dengue 4 previamente, y eso sí es problemático porque produce enfermedad severa. Entonces, ante esta situación, lo que tenemos que enfatizar mucho es en la prevención, controlar ese mosquito que está creciendo en sus casas, en sus utensilios que abandona. Es importantísimo que todo el mundo esté sabido de eso. Y si ocurre, por ejemplo, algo de que le dio la enfermedad, acuda lo más pronto posible a la atención médica porque le puede salvar la vida, porque el dengue mata los primeros días por deshidratación, se deshidrata la persona y posteriormente vienen hemorragias. Entonces es importante que esté atento, pero lo más importante es controlar el mosquito, controlando las basuras, todos los recipientes que botan. Es importante que se haga.
0: Doctor, de manera breve, ¿y no a la automedicación?
1: Obviamente que no, porque la automedicación lo que provoca es problemas más. Supóngase que tenga dengue, la gente no sepa que es una fiebrita y es dengue y toma aspirina, la situación se complica porque daña más el sistema endotelial. Las hemorragias son más frecuentes. Por lo tanto, mejor acuda al centro de salud más cercano o hospital para que le hagan el diagnóstico y le hagan todas las recomendaciones necesarias para poder salvar esa vida.
0: Bien, muchas gracias al doctor Tito Alvarado, quien nos daba sus valoraciones sobre este tema y que es importante también conocer el no automedicarse porque el dengue pues se puede cobrar una vida. En cámara de Alago y retornamos a estudios principales.
2: Gracias, Andy Gallardo. A esta hora también Carlos Amador se ha movilizado hasta Sulaco Lloro porque Feria Gastronómica en Sulaco Lloro, con presencia de los 11 municipios que forman el departamento de Lloro, hay mucha venta de comida, de productos hondureños, de emprendedores que día a día se levantan para poder vender y darle el pan de cada día a su familia. Adelante con usted, Carlos Amador, hasta Sulaco Lloro.

0: los 18 departamentos del país. Eso permite que en mi municipio se genere cultura y nos hace sentir orgullosos de ser Sulaco, sabiendo que Sulaco es cultura, es tradición, son costumbres. Nos sentimos súper contentos del comportamiento que han tenido la población y el recibimiento que le hemos hecho a los maestros, a la maestra y a los estudiantes de todo el departamento de Hierro.
1: La invitación, alcalde.
0: Bueno, es permanente. Yo quisiera aprovechar y decirle a todos los ciudadanos de mi municipio y los municipios alrededores y del país, véngase para Sulaco. Aquí lo esperamos con los brazos abiertos, que vengan a degustar las comidas que se van a generar de todas las redes educativas, alimentación que se da en el sur, en Atlántida, en Lempira, en Intibucá, en Lloro Lloro, y especialmente la que degustamos del municipio de Sulaco.
1: Gracias, alcalde, muy amable. Así que, compañeros de HCH, la invitación es al pueblo hondureño y a los municipios cercanos que vengan acá a Sulaco a esta primera feria gastronómica, donde están presentes los 11 municipios de este departamento, representando a los 18 departamentos en su gastronomía. Para HCH Televisión Digital, junto a mi compañero Aníbal Raudales, soy Carlos Amador.
2: HCH felicita con mucho cariño a los cumpleañeros de este día. Vamos a iniciar con Fabiola Bardales, hasta San Pedro Sula. Su mamá le desea un feliz cumpleaños y le recuerda que la ama con toda su alma. A este saludo se une toda su familia, deseándole abundantes bendiciones. Continuamos con Danilo López Vázquez, quien recibe un cariñoso saludo de cumpleaños de parte de sus padres y hermanos, quienes le desean un día lleno de alegría y momentos inolvidables. Las felicitaciones también son para Jairo Álvarez, hasta Choluteca. Sus amigos y seres queridos le envían un fuerte abrazo, deseándole mucha salud, felicidad y éxitos en este nuevo año de vida. De igual manera, saludamos a Sergio Díaz, hasta El Paraíso, quien hoy celebra sus 8 años de vida. Sus hermanos y su mamá le envían un enorme abrazo, deseándole que disfrute al máximo este día tan especial. Asimismo, felicitamos a Joel Escoto, quien recibe con mucho cariño los mejores deseos de parte de su mamá, sus abuelitos, tíos y primos, quienes esperan que Dios continúe bendiciendo cada paso de su vida. Y las felicitaciones continúan para Marjorie Sánchez, quien recibe un afectuoso saludo de parte de Seidy Castro y toda su familia, que con mucho amor le desean un feliz cumpleaños desde España. También celebramos a Cecilia Ávila, quien recibe un emotivo mensaje de su mamá, recordándole cuánto la ama y deseándole que cumpla muchos años más, siempre bajo la protección y las bendiciones de Dios. Finalmente, enviamos un cariñoso saludo a Fabián Vázquez. Su mamá y familia le desean un feliz cumpleaños y agradecen a Dios por cuidar de su vida y permitirle celebrar un día tan especial, rodeada del cariño de quienes más la quieren. De parte de la familia de HCH, felicitamos a todos los cumpleañeros de este día.
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0: Qué gusto verles, saludarles, CHCH Vespertino. Es la 1 de la tarde con 9 minutos. Hoy que es 23 de julio del mes número 7 en el año 2026. Bienvenidos a HCH Vespertino. Un día más les saludamos desde los estudios Pablo Gerardo Matamoros en la capital de la República. Saludamos muy cordialmente también a nuestra compañera Ariela Judith, que está de vacaciones. Esperamos que siga disfrutando junto a su familia, porque la semana que viene viene recargada de energías para estar en HCH Vespertino. Gracias a usted que siempre se toma el tiempo de estar viendo cada uno de los noticieros en HCH. Desde que iniciamos a las 5:30 de la mañana hasta las 10 de la mañana en HCH Matutino. Luego viene Denuncias y Noticias de 10 a 11 con Julio e Ivania. Y luego de 11 a 1 está nuestra compañera Carolina y María Martínez. Hoy en su ausencia la acompaña Cirle Calix. Y de 1 a 4 estamos en HCH Vespertino con Ariela Cáceres y mi compañera Cristian Nahum Morazán. Mi compañero Cristian Nahum, que está listo, preparado también, Morazán.
1: ¿Qué tal?
0: ¿Qué le pasa? Lo veo hoy como deshuevado, dicen en mi pueblo.
2: Estamos listos y avanzando en el tiempo, 23 de julio.
0: Ya va rápido, Cristian.
2: ¿Cómo avanza el tiempo?
0: Ya el mes 7 se fue.
2: ¿Cómo avanza 23, Alex? 23 de julio, y aquí estamos gracias a la voluntad de Dios, gracias a ustedes también, que son los que nos ubican en el primer lugar. Gracias por siempre encender ese radio, gracias por encender siempre ese televisor, por abrir las redes sociales de HCH Televisión Digital. Es gracias a usted. Es por eso que HCH Vespertino también dispone un tiempo para que usted pueda expresarse, para que usted pueda comentar, opinar, denunciar. Este espacio es suyo. Este espacio de 1 a 4 de la tarde es para todos nuestros oyentes, televidentes, seguidores, porque aquí queremos también darle voz al pueblo hondureño. Y en este caso es HCH Vespertino. Gracias por esta fiel sintonía y manténgase informándose con nosotros con esa tacita de café ahorita en la tarde, con ese también, ese espacio para almorzar, para aquellos que están trabajando, porque en sus oficinas está conectada la señal también de HCH Televisión Digital, en las casas, ahí en el radio del taxi, del autobús, de los carros particulares. Gracias por estar con nosotros. Y vamos a comenzar con lo primordial. Vamos a comenzar con la noticia número 1 del Vespertino, que es el mensaje que llega hasta esta mesa de redacción. Esa es. Son tres citas las que hoy vamos a compartir con ustedes. La primera es en Isaías 53:7. Dice: como cordero fue llevado al matadero. Eso dice Isaías 53:7. Primera de Pedro 1:18 dice: fuisteis rescatado con la sangre preciosa de Cristo, como de un cordero sin mancha y sin contaminación. Y Apocalipsis 5:12, el cordero que fue inmolado es digno de tomar la honra, la gloria y la alabanza. Son estas tres citas que nos llevan a la siguiente reflexión, que se titula de la siguiente forma: lectura en la cárcel. Lectura en la cárcel. Así se llama el texto de hoy, en base a esos tres versículos que leímos. Y comienza de la siguiente forma. Habla de Thierry. Thierry vivía los primeros días de su reclusión y cuando supo que un predicador podía visitarlo, pidió una cita con él. Durante la charla, Thierry le pidió una Biblia y le prometió leerla de principio a fin. Tres semanas más tarde, el predicador volvió a visitarlo en su celda. Le hizo las siguientes preguntas. ¿Has leído toda la Biblia? Él contestó: la he leído toda, desde el Génesis hasta el Apocalipsis. Pero, ¿qué debo hacer ahora?, preguntó Thierry al pastor. El predicador le contestó: dígame qué recuerda de su primera lectura. Thierry respondió: he notado que hay mucha referencia a un cordero que empieza en Génesis. cuando Abraham aceptó sacrificar a su hijo como cordero, antes de que Dios detuviera su mano. Luego en el Éxodo, donde el pueblo de Israel sacrificaba corderos para la Pascua. Volví a encontrarlo en los Evangelios, donde se menciona al Cordero de Dios, e incluso en el último libro, el Apocalipsis. ¿Es el mismo pensamiento de Dios que recorre toda la Biblia?, preguntó. Thierry volvió a leer con su visitante los diversos textos que hablaban del Cordero. Entonces comprendió que el Cordero del que se habla en toda la Biblia representa la persona de Jesús. Juan el Bautista dijo, así lo dijo de él cuando estaba en la tierra, he aquí el Cordero de Dios que quita el pecado del mundo. El apóstol Juan lo vio en el cielo en forma de un cordero como inmolado. En su primera lectura, Thierry descubrió el gran tema de la Biblia, Jesucristo, el Cordero de Dios sacrificado por nuestros pecados. Así nos habla hoy este mensaje del jueves 23 de julio, del Cordero de Dios que quita el pecado del mundo.
0: Bueno, es la 1:15 p.m, mientras vamos preparando a nuestro compañero don Wilmer Montoya, que ya nos va a tener una información desde la ciudad de La Ceiba, que esta semana hemos estado hablando de ello, pero que tomará un nuevo rumbo. Un nuevo rumbo, ya le estaremos contando de qué se trata. Váyase conectándose a las redes sociales, vaya conectándose al Facebook, vaya conectándose al YouTube, vaya conectándose al TikTok, vaya conectándose a todas las redes sociales. Por ejemplo, ahí le vinieron a dejar ahorita el TikTok, ¿verdad?
2: Aquí tenemos
0: ¿en qué cuenta TikTok? Del TikTok estamos?
2: Estamos en HCH Entretenimiento.
0: Entretenimiento, váyase a HCH Entretenimiento. Si usted quiere hablar con Cristian Morazán de temas fuera de las noticias, aquí ahí le puede consultar en el TikTok. Usted tiene TikTok, Cristian.
1: Solo para ver, pero nunca he hecho un live, nunca...
0: Ni sabe cómo hacerlo.
1: No, no
0: sabe
1: puedo.
0: Que a mí me enseñaron ayer a hacer un live de TikTok.
1: ¿Lo hizo?
0: 2 minutos duró.
1: ¿Cómo le fue?
0: No, 2 minutos duró el TikTok porque solo me enseñaron cómo entrar. Nunca había entrado. Nunca había entrado a un TikTok, ni sé cómo se usa eso. Pues no me, en lo personal, a mí las redes sociales...
1: Pero vamos a aprender.
0: No soy fanático.
1: Vamos
0: no,
1: a aprender.
0: Dos segundos.
1: ¿2 segundos?
0: Eso duró ayer mi
1: no,
0: TikTok.
1: Pagué dos minutos.
0: Dos segundos, sí. Es un TikTok precoz el de ayer. 2 segundos duró. Porque solo me estaban enseñando cómo entrar, pero se conectaron 2 personas en 2 segundos.
2: Por algo se comienza.
0: Por algo se comienza.
2: Por
0: pilas,
2: 2 segundos.
0: Que hoy vamos a estar con programas entretenidos para llevarles a ustedes todo lo que ocurre a nivel nacional y, por supuesto, a nivel internacional. Es un buen día hoy, hombre. Es un buen día para que no se amargue. Es una bonita tarde para que no esté amargado. Y nosotros nos encargamos de ello, pero vamos con lo más destacado, porque si no, quien nos jalará la oreja aquí será la señora Mariela Arteaga. Adelante.

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1: Y en lo más destacado, no estaba huyendo en Nicaragua. Ricardo Tito Cardona rompe el silencio luego de 4 años. Dice que se fue por persecución política, pero nunca por requerimiento fiscal.
2: Cada 4 años...
1: Se van uno y viene otro.
2: Vemos, ¿verdad?, esos escenarios en el pasado.
1: Por ejemplo, con Libre, ¿quién regresó?
2: Regresó
1: Flores Lanza.
2: Enrique Flores Lanza, luego de ser acusado de haber sustraído con carretillas del Banco Central dinero. Lo hizo Padilla Sunseri en San Pedro. En el caso de Padilla Sunseri, se fue a Estados Unidos porque él es ciudadano estadounidense.
1: Sí.
2: ¿Quién más?
1: ¿Quién más
2: de Enrique Flores
1: Lanza? Patricia Rodas.
2: Patricia Rodas. Pero Patricia Rodas se quedó viviendo en Nicaragua.
1: Uh-huh. Ella vive allá.
2: Sí, ella se quedó viviendo en Nicaragua.
1: Y en el caso de este nuevo mandato, unos van, otros vienen, ¿verdad? Marlon Ochoa está fuera del país por persecución política, según denunció él.
2: Luis Redondo.
1: Pero Luis Redondo creo que está aquí en Honduras.
2: En España.
1: Es que él es ciudadano español.
2: Sí, correcto.
1: Luis Redondo es ciudadano español. Él creo que está en Honduras. Creo que la vez pasada andaba por un tema de un tratamiento allá en España. Pero en el caso de hoy, estamos viendo, regresa Tito Cardona. Seguramente en los próximos días vuelve
2: Eval Díaz.
1: Vuelve Juan Orlando Hernández. Regresan los cachurecos y se van los libres.
2: Son los escenarios que vivimos cada cuatro años en el país, pero me llama la atención Nicaragua. Que Nicaragua la ideología es de izquierda y le agarra
1: de
2: derecha, izquierda.
1: Porque algunos expresidentes de Guatemala también se han ido para...
2: Del Salvador también.
1: El Salvador.
2: El expresidente
1: Sánchez
2: Saca.
1: Serén.
2: Y Saca ahí estuvo. Ahí estuvo un tiempo en Nicaragua. Así es que el refugio. El refugio para muchos.
1: Y como es el mismo idioma, misma comida, misma cultura, y ahí nomasito. Esto pasa con los nacionalistas, regresan ya a Honduras algunos que se habían ido por persecución política.
2: Y en lo más destacado, otra vez podría quedar en libertad a audiencia de revisión de medidas la Barbie fiscal, quien ha pedido constantemente poder defenderse en libertad.
1: ¿Por qué decimos otra vez podría quedar en libertad? Y es que ya ha estado, pues.
2: Ha pedido.
1: Pero no ha estado
2: en
1: libertad.
2: No ha estado. Ha solicitado, o sea, sí, a través de su defensa.
1: Otra vez va a audiencia de revisión, pero
2: correcto.
1: No otra vez podría quedar en libertad porque no ha estado, pues.
2: Únicamente lo ha solicitado.
1: O si ha estado en libertad durante el proceso.
2: No, lo ha solicitado la defensa, pero se la han negado. Hay que ver la segunda vez.
1: Las revisiones de medidas, que es un derecho que tiene todo privado de libertad, ¿verdad? Avanzamos. En lo más destacado a esta hora también le informamos que la ASJ alerta de que más de 10.948 pacientes siguen sin espera por mora quirúrgica. Eso de la mora quirúrgica, de ese proyecto que inauguró el presidente, ¿cuántos habrán atendido ya? Eso va muy lento.
2: Buena pregunta.
1: Va a terminar los 4 años y no van a llegar, pero ni a los 1,000. Y aquí dicen que hay 10.000 pacientes.
2: Pese que a él se comprometió a tomar la batuta de la Secretaría
1: de Salud, pues.
2: Correcto, a tomar la batuta de la Secretaría de Salud para poder enfrentar estos problemas del sistema sanitario.
1: Tal vez nos mandan ahí de Casa de Gobierno el dato real de cuántos han atendido para ver cuál es el contraste con la información de ASJ, porque es que hay 10.948 y me atrevo a decir que mal contado, que están esperando una cirugía. Pero en el gobierno que nos den el dato de cuántos han atendido en este programa de las clínicas privadas.
2: Muy bien, y en lo más destacado, terrible, mientras chateaba por WhatsApp, asesinan a una mujer en Tocoa. Siguen elevándose la cifra de feminicidios en el país. Las mujeres continúan siendo víctimas de la violencia en Honduras. Un nuevo asesinato en contra de una fémina en nuestro país.
1: Pero siempre en lo más destacado, a esta hora le informamos, incendios forestales arrasan más de 10.000 hectáreas en Florida en medio de fuerte sequía. También está complicado el tema de los incendios. Bueno, de hecho aquí nos hemos librado. No hemos mencionado tanto incendio en las últimas horas, en las últimas semanas, pese a que estamos en una sequía perra aquí en el país.
2: Temporada seca, sí. Pese a que estamos en temporada seca. Muy bien. Así está lo más destacado. Gracias. Aclaro.
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1: Bueno, es la 1:22 p.m. Tenemos 4 temas para hablar con ustedes. Vamos a iniciar con el primero, Cristian. Y vamos a hacer una revisión y el pueblo hondureño se encargue de darnos el contraste, darle la razón, si la tiene el gobierno o darnos la razón, bueno, no a nosotros, sino a usted mismo. Dijo la autoridad que es la encargada del monitoreo de todos los precios que está contento porque en esta semana, que recién está pasando, 16 productos de la canasta básica han bajado de precio.
2: ¿Eso quién lo dice?
1: El de Desarrollo Económico a través de la Dirección de Protección al Consumidor.
2: El gobierno dice eso.
1: Y mandaron acá el listado de los productos que han bajado de la canasta básica.
2: Entonces, el gobierno dice eso. Pero sí, hay organizaciones que se dedican también a llevar a cabo este monitoreo cada semana y dicen lo contrario. Que pese a las constantes rebajas que han habido en las últimas semanas en el precio de los combustibles, esto no se ha reflejado. Le digo...
1: ¿Cree usted que no?
2: El otro escenario. Para mí no. O sea, si me lo pregunta de manera personal...
1: Bueno, de hecho yo lo puse de ejemplo a usted, sí, cuando mencionaba eso, porque yo le decía que habrá personas que yo le puedo preguntar con propiedad, es a usted porque usted participa directamente, sí, en las compras del súper.
2: No,
1: yo lo he escuchado aquí.
2: Y no ha rebajado, no ha bajado, no ha bajado. Al contrario, se incrementan. Hemos dicho, no nos cansamos de decir que en Honduras todo lo que sube no baja.
1: ¿Cree usted?
2: No baja porque para el caso, y no es revolver las cosas, ¿verdad? No es revolver las cosas.
1: Ahí mandé,
2: para
1: ahí
2: el
1: mandé,
2: caso,
1: compañero, todas
2: el
1: las
2: tema
1: tablas
2: de la alza a la tarifa del pasaje del autobús. Iba a haber un compromiso.
1: Oiga,
2: que si
1: Cristian,
2: se bajaba.
1: Pero, y si es verdad que cuando llega el ministro le dicen, señor, antes estaba 12, hoy está 10 la libre papas, entonces él tiene que informar que ha bajado. Y él dice que está contento, el doctor Danilo Lu, porque 16 productos de la canasta básica reportan una rebaja en los últimos días.
2: ¿Pero a dónde?
1: Que nos diga la
2: ¿pero
1: gente
2: a dónde va él?
1: Son.
2: ¿Pero a dónde va él? ¿Va al mercado? ¿Va a los súperes? ¿Va a aquellas tiendas inmensas que únicamente usted puede entrar con membresía? ¿A dónde es que va?
1: Pues
2: habría que preguntar también dónde llevan a cabo estos monitoreos, porque ya le vamos a preguntar a la gente que va a la pulpería, la gente que va a los mercados, la gente que va a las tiendas de conveniencia, a esa gente le vamos a preguntar en este momento.
1: O sea, ¿usted cree que no ha bajado ningún producto de la canasta básica?
2: No.
1: ¿Ah?
2: No.
1: ¿Cree usted que no?
2: Para mí no.
1: ¿En serio?
2: Para mí no.
1: Creo que no ha bajado.
2: Son 16 productos, según la Secretaría de Desarrollo Económico, los que... ¿Tiene la lista ahí?
1: Ahí está la lista, compañero.
2: Vamos a ver la lista, pues. Vamos a ver la lista.
1: Vamos a ir poniendo la lista y vamos a ir viendo, pues esto lo dijo el doctor Danilo Luz, pues. Mire, el director...
2: Comparemos.
1: El director general de la Dirección de Protección al Consumidor en Honduras, Danilo José Luz, asegura que 16 productos de la canasta básica han disminuido en sus precios. Y esto significa una reducción de aproximadamente 400 lempiras en la canasta básica.
2: Mire, ve, le leo aquí un mensaje que le mandan.
1: Léamelo, pues, por
2: favor. Morazán, dígale a Alex que es pura casaca. Dígale que la libra de papas cuesta entre 25 a 28 lempiras. Ese es el mensaje.
1: Bueno,
2: es el
1: ministro,
2: primer mensaje que nos llega. A ver.
1: El director de Protección al Consumidor ha dicho que la canasta básica ha bajado 400 lempiras.
2: Vamos a ver. Para el caso...
1: 400, por ejemplo, mire...
2: Tajo de res.
1: El tajo de res. Vamos poniendo la planta telefónica y en recuadro de esta lista. Por ejemplo, dije que el precio del tajo de res pasó de 130, ahorita en esta semana que estamos a 131. Aquí subió, ¿verdad? En la misma tabla de ellos, sí. Aquí subió. En el caso de la costilla de res regular, pasó de 91 a 90, o sea, bajó. Un lempira.
2: Un lempirita.
1: Bajó un lempira.
2: 40, si vamos a la costilla de cerdo, la libra, pasó de costar 47 lempiras con 35 centavos la libra a 47 lempiras con 13 centavos.
1: Bajó ahí,
2: bajó centavitos,
1: pero bajó. Entonces ahí está otra rebaja, mire. El pollo dice entero, congelado, sin menudos, la libra, pasó de 37 a 36, bajó un lempira.
2: Me da risa, hombre.
1: ¿Cómo que le da risa?
2: Me da risa,
1: rebajita. Que han bajado, dije que 400 lempiras se está ahorrando en la última semana.
2: ¿Cuánto?
1: El pueblo hondureño. 400 lempiras.
2: Hay que ser serio, hombre. Hay que ser serio.
1: Y ahí no están los precios, señor Morazán.
2: Siento que es como hasta una burla para los oyentes.
1: Ojalá que usted...
2: Una burla.
1: O sea, que usted cree que no ha bajado los precios,
2: no,
1: y ahí no están los precios.
2: No.
1: Al menos que la gente venda a un precio cuando va la autoridad... Y a otro precio cuando llegue el comprador final, que es el ciudadano.
2: No. Dejen de estar pajeando a la gente, hombre, con esos
1: centavitos.
2: Dejen de estarle dando paja.
1: La mantequilla, la libra estaba... Mire la mantequilla cuánto rebajó, ¿ves? Estaba en 62,69 lempiras y bajó a 57. O sea que en el caso de la mantequilla, 5 lempiras bajó.
2: ¿Y usted cree que cuando vaya al lugar donde compra la libre mantequilla, en efecto, le van a dar ese precio?
1: Que bajó 5 lempiras la libre mantequilla.
2: Mentira.
1: Pues.
2: Vale, vamos a preguntar a la gente mejor.
1: Entonces, significa que le dan paja esa, sí, que va de protección, sí, al consumidor.
3: Sí, pues sí.
1: Ahí está listado, señor Morazán.
2: Van a decir que es que yo soy el pesimista.
1: Pero es que ahí está listado.
2: Va a decir, van a, como aquí le inventan todo a uno, va. Aquel es, está en contra de la racha, aquel es libre. Como aquí le inventan todo lo vinculan con la política.
1: Depende de la postura, sí, le van poniendo partido.
2: Correcto, correcto. Entonces, yo
1: le digo, o sea, ¿usted no cree que hay una rebaja de 400 lempiras en la última semana en los productos de la canasta
2: básica? No lo hay.
1: Escúchame, póngame la planta telefónica.
2: No lo hay.
1: Mire el huevo, por ejemplo, el huevo.
2: ¿Cómo
1: el
2: lo tiene
1: cartón
2: ahí?
1: De huevo de 30 unidades pasó de 108 lempiras con 75 centavos. Bueno, se mantiene, dice, está igual. Uh-huh. En el caso de el tomate.
2: Mire, ve. Espérenme, quedémonos en los
1: el
2: huevos.
1: El tomate bajó una lempira, dice.
2: Quedémonos en los huevos. Cartón de 30 unidades, 108 lempiras, dice Desarrollo Económico.
1: Sí, así está.
2: Aquí mi tía Reina Andalí me dice, aquí está, ve. Ayer compré el cartón a 120 lempiras. Es pura casaca, hombre.
1: No, hombre. Que,
2: 120 lempiras y 108.
1: No, hombre, pero ahí está el precio, pues.
2: Eso es para mandarlo. Eso más bien parece que fuera una ONG de desarrollo.
1: Pero es que ahí está el precio, no, señor Cristian Morazán.
2: No.
1: Ahí está la rebaja que dice la autoridad 400.
2: Engañan a la gente. ¿Cómo engañan a la gente, hombre? Mire, esta es la planta, ¿cómo está? La gente... Que diga si es que yo estoy equivocado.
1: Y pues le damos ahí también, preparemos todas las redes sociales, ya. WhatsApp, Facebook, aquí, Instagram, todo.
2: Aquí me dice María Portillo, aquí está en TikTok. El cartón de huevos aquí en Santa Bárbara vale 110. Para que vea.
1: El cartón de huevos 110.
2: Nancy Reyes me dice aquí, el queso está, voy a conectar aquí, mire, Jonas. No está conectado. Vamos a ver.
1: Saquemos las primeras llamadas mientras conecta ahí, porque ya está la planta telefónica llena. Y vamos a ir rapidito, sea breve, puntual. Díganos si es cierto que rebajó 400 lempiras la canasta básica en la última semana.
3: Que el pueblo diga.
2: Que digan ellos.
1: Que el pueblo diga.
2: Para que después digan que uno no...
1: ¿De qué sector? Vamos rotulando también ahí, porfa, Sadi, la planta para ver de dónde nos llama la gente mientras seguimos viendo este listado, que a Cristian Morazán no lo ve. Mire que la libre de repollo dice que lo vale 8 lempiras.
2: ¿Cuánto dice?
1: 8 lempiras la libre de repollo.
2: No, es que por eso le digo que a saber dónde fueron a hacer el monitoreo.
1: Zonal Belén.
2: Yo no, ahí dije supermercado arriba. Arriba decía supermercado. Pero bueno, vamos con las comunicaciones. Que mejor hable la gente. Que diga la gente.
1: Lo veo incrédulo a ustedes.
2: No, es que no. Mire, aquí está la gente revuelta también. Mire.
1: La primera comunicación, ¿de dónde nos llaman? Buenas tardes, adelante, 1:30, El Pedregal. Hola.
4: Buenos días.
1: Buenas tardes, adelante.
4: Bueno, esa lista que tienen ahí es falsa. Si yo voy a comprar al mercado mayoreo, la papa el viernes la compré a 25 lempiras. Estaban pidiendo 28 lempiras. Eso es pura mentira todo eso. La carne está a 96. El pollo, la libra de pollo, vale 3 lempiras en el mayoreo. Todo eso es una falsedad que hacen en el programa con ustedes. Muchas gracias.
2: Bueno, ahí está.
1: Primero que dice,
2: y ojo, ¿verdad? Ojo, va. Ojo que esta lista que nosotros estamos mostrando
1: es la lista Desarrollo Económico.
2: Correcto.
1: Ellos la mandaron a su chat de prensa.
2: Hay que aclarar, ¿verdad? Que esta lista no es de HCH. Esta lista es de Desarrollo
1: del Gobierno
2: Económico, que pertenece al gobierno de la República. Ojo, ¿verdad? Para que quede claro. Quedemos claro en eso. San Pedro Sula, buenas tardes.
5: Buenas tardes.
2: Buenas tardes.
5: Bendiciones.
2: Amén, igual.
5: Miren, esa lista es falsa. Uno va a comprar al central de abasto y están los precios altos. Eso se me da con casaca porque eso está por las nubes. Los frijoles están lo mismo cuando estaba Xiomara, a 25. Es lo único. Pero ahora esto está peor que nunca. Esto estamos muriendo, seriendo el pueblo hondureño con este gobierno que ya no debemos que hacer. Todo está claro. Que dejen de mentir, dígalo. Que dejen de mentir, ya basta con estas sinvergüenzas de estas personas. Gracias.
1: Gracias a usted. Vamos a la siguiente. La planta telefónica está llena. Houston, Texas, en Estados Unidos. Adelante, los hondureños en Houston también tienen derecho a opinar. Buenas tardes.
6: Buenas tardes. Mire, aquí en Estados Unidos se está comiendo
3: dos veces al día, porque uno va al supermercado por $300 y no compra absolutamente.
1: ¿No les gusta?
3: No ajusta, no, para nada. Es muy difícil la situación.
1: Bueno, muchas gracias. Desde Houston, casi no lo logro escuchar bien, solo lo escuché que no le ajusta el dinero y que no compra nada cuando uno va a comprar a los supermercados.
2: Antes de ir a la otra comunicación, Jonah, estoy conectado en TikTok porque hay varias comunicaciones, varios mensajes. Ya vamos también a irnos con la gente de YouTube y Facebook.
1: Y los WhatsApp también tengo aquí saturado el teléfono de WhatsApp.
2: Correcto, entonces, gracias a Vilma Esperanza, mentira. Ahí estoy conectado, Jonah. Vilma Esperanza dice, mentira, la libra de mantequilla cuesta 70 lempiras.
1: La libra de mantequilla,
2: sí, 70 lempiras. Aquí nos dice Vilma en el TikTok. Vamos, Junior, ni al bus le han bajado, le van a bajar a los productos ese maje del gobierno, dije Junior. Por acá vamos a ver, aquí en Lloro, cartón de huevos cuesta 128. 128, dice Liz Varela. María Portillo, el cartón de huevos en Santa Bárbara cuesta 110. El queso está caro, dice Nancy Reyes. Pura paja, está por las nubes, dice. Vamos a ver, el queso a 100, dice Nancy. 120 los huevos en el Paraíso, dice Reina Reyes. Aquí en La Ceiba cuesta 110. 125 lo compro yo en San Pedro Sula. Yo soy de pulpería, dicen por aquí, y lo compro a 110 en Santa Bárbara. Aquí un aguacate está 30 lempiras. Ni al fresco, dice, le han bajado. Ja, ja, ja. Yo soy de pulpería, dice, la libra de pollo cuesta 32 lempiras, dice Vilma. Mire, y buenas... buenas tardes a todos los que están ahí. Carla Palma, el repollo está a 40 lempiras la unidad. Ahí decía 8, ¿va? Ahí decía 8 lempiras.
1: 8.30, creo que decía.
2: Y aquí nos dice Carla Palma que el repollo está a 40 lempiras la unidad. En Lepaera vale 25 lempiras la papa. Cristian, Alex, el huevo de 30 está a 130 en el Progreso. Miren, y aquí vamos atendiendo más mensajes. Colonia Nueva Suyapa. Buenas tardes.
6: Buenas tardes. Mire que la media de queso vale 46 lempiras.
2: La media. Queso fresco, queso duro, queso frijolero, ¿de cuál?
6: Queso frijolero. Y todo está caro. Dígale a Alex que no sea tan casaquero. Todo está caro.
1: ¿De que no sea tan qué?
6: Tan casaquero. Todo está caro.
1: Y es que, espéreme, no voy a cortar. Pues no me corte. Pero a mí, ¿por qué me dice casaquero si el que hizo la lista fue Desarrollo Económico, no yo?
6: No le da caso a eso, hombre, con ustedes, que el estilo está barato.
1: Por eso, amigo, pero no me culpe a mí, si es que no soy yo el que hice la lista, la hizo Desarrollo Económico.
6: Pero usted le cree a ese señor.
1: Yo no, yo, en ningún momento yo he dicho si le creo o no, fíjese. ¿O usted escuchó que dije que yo le creía la lista?
6: No, pero...
1: Por eso, ¿usted escuchó que yo dije que yo creía la lista?
6: No, pero...
1: Ah, bueno, entonces no ande poniendo palabras en mi boca que yo no he dicho. Cuando yo las digo de frente.
6: No, yo también lo estoy viendo.
1: Bueno, entonces no me ande diciendo que yo estoy creído porque yo dejo 400 lempiras, yo no he dicho que lo creo.
6: No, pero vale, pero todo
1: está caro. ¿Usted quiere que no toquemos el tema de que están jodiendo al pueblo?
6: No, tóquelo, pero...
1: Ah, bueno, y entonces...
6: Claro, vale.
1: Entonces, mi amigo, adelante.
2: Bueno, ahí tenemos en la...
6: Ale, otra consulta.
1: Dele.
6: Dígale a los jefes del Hospital San Felipe que les pague a las aseadoras, hombre.
1: No le han pagado a las aseadoras en San Felipe.
6: Sí, deben.
1: Ya le vamos a preguntar al doctor Edwin Cruz qué ha pasado con el pago de las aseadoras, oiga.
6: Dígale que no le han tenido respuesta, hombre, que la gente tiene hambre.
1: Quédese pendiente. Vamos a preguntarle si ya le pagaron el Hospital San Felipe a la empresa... O la Secretaría de Salud es la que debe. Pendiente porque ya nos va a contestar Marisol Obando ahí.
2: Solo quería, mientras esté en pantalla, Jonathan, poner para que quede reflejado que esta lista, pongamos la lista nuevamente. Es de Desarrollo Económico y según Desarrollo Económico, este monitoreo fue hecho en la Feria del Agricultor y el Artesano. Así ahí es. Está. Entonces, ahí queda claro.
1: Y corresponde a la semana del 10 al 17 de julio.
2: La semana pasada.
1: Entonces, esta semana correspondería otro nuevo monitoreo.
2: Entonces,
1: y según ellos, en esta semana bajó la canasta básica 400 lempiras.
2: Vamos con más comunicaciones entonces. Buenas tardes, Colonia Reynel Funes.
7: Buenas tardes, gente, miren, esa lista es como una bofetada para nosotros los que vamos a comprar. Fíjense que yo ayer fui al mercado, compré la libre papa a 25 lempiras en el mercado.
2: En el mercado, Belén.
7: En el mercado a 25 lempiras la libra de papa. 2 libras de papa, 50 lempiras. Aquí donde nosotros vivimos, los cartones de huevo los compramos a 120, 110, 115. No, hombre, es que los que hicieron esa lista nunca han ido al mercado.
8: ¿Sí?
7: Nunca han ido al mercado a comprar y hicieron esa lista inventada.
2: ¿Estamos de acuerdo?
7: Hombre, es una grosería. Imagínense nosotros aquí comprando el agua a 35 lempiras el barril. No, hombre, es bofetada para uno que va a consumir a los mercados, porque lo mismo le sale comprar en la colonia y en la pulpería como ir al mercado.
1: Sí, pues está caro igual.
7: Sí, hombre, y gasta uno en pasaje y de remate lo saltan cuando vienen al bus de regreso.
1: Mire, aquí me mandaron solo para comprar un par de tomatitos y todo eso, una factura que están pagando casi a 6 y a 9 lempiras. Hasta los guineos.
2: Sí,
1: hasta los guineos.
2: Sí, sí, es que está caro.
1: Los mínimos.
2: Vamos, seguimos con más comunicaciones. La planta está llena. La gente está indignada. La gente quiere hablar. La gente quiere expresar su opinión en HCH Vespertino. Colonia Campocielo. Buenas tardes.
9: Buenas tardes, don Cristian Miguel.
2: Buenas tardes.
9: Yo vengo llegando del mercado mayoreo.
2: Ajá. Mínimo, ¿cómo le fue?
9: 10, mínimo a 3x10 verde. La papa 25. Repollo me costó como tipo de una libra de 10 lempiras. El tomate, el único que está barato. El único ya día. Después lo demás está igual, carísimo.
2: ¿Cuánto se le fue en unas bolsitas?
9: Llevaba 600 pesos y solo traía 2 bolsitas. Que venía jugando con ella.
2: Y así está la situación.
9: Y la carne, pues la costilla no la vi tan cara, a 75. Donde está bien cara es en las Américas, que vale 100 lempiras la libra de costilla. Pero aquí la encontré yo a 75 en el mayoreo. Lo único.
2: Muy bien, muchísimas gracias. Ahí
1: dice,
2: está.
1: Que me digan dónde compran ellos para ir yo, dice Alex, todo está caro. Todo está caro, dice, las papas cuestan 30 lempiras, dígale que no sean tan mentirosos, mentira. Bien, subieron hasta el refresco, me dice que otro mensaje. Hola, buenas tardes, Alex. Alex, esa costilla de cerdo que está mencionando usted, ¿es la costilla que viene de Estados Unidos? Que solamente hueso, dice, la costilla de nuestro país está a 80 la libra en los mercados, confirme. Y acá me dice, esos precios son una burla, Alex. Que sean serios, 26 lempiras, dice el tomate, 22 lempiras. Las papas 26 y el tomate 22. Lástima que todos los politizan vayan con cámaras ocultas, dice, a ver qué precio les van a dar. Dice Alex, estimado, esa lista la hicieron aquí en la oficina. Yo trabajo para el control de precios y esa lista es falsa. Dice aquí, me manda otro mensaje. Alex, esa lista, el queso cuesta 100 lempiras y hasta más en los supermercados. O sea que coincide con la lista. Aquí le da la razón a la lista, porque el queso está casi a 100.
2: Sí, hombre.
1: El queso ha subido bastante. Uno antes decía, sí, frijolitos y quesitos. Ahora está a comer frijoles, está pero carísimo.
2: 90, 95. Sí. Vamos al centro de Tegucigalpa. Buenas tardes.
10: Buenas.
2: Buenas.
1: Hola.
10: Hombre, que pude la lista. No te pasó vida.
2: Sí.
10: ¿Sabe cuánto vale en prisura la libre carne? Le vale 130 pesos que había pedido ayer para Perisur. Vale 130 la libre carne.
1: ¿Ciento cuánto la libre carne?
10: 130, se lo juro por Dios, se lo juro.
1: 130, no, pero ¿qué es que New York o qué es el corte de carne?
10: Yo no sé, 130 vale en Perisur.
1: Bueno, vamos a ir con un par de llamadas más, 3 llamadas más, porque ya tenemos a don Wilmer que está listo. 3 llamadas más, Colonia Sagastume. Buenas tardes en la Sagastume. Vamos a la siguiente, Morazán.
2: Vamos de inmediato, vamos. Vamos con más comunicaciones. Aquí tengo también en TikTok. Aquí en TikTok me están pasando monitoreo. Me dice Francis, Alex, el queso frijolero está a 86.
1: Qué rico, Nancy queso le dice, frijolero.
2: Nancy le dice que el queso está a 100.
1: Dije que el queso cebolla, que
2: el mazo de cebolla a 50 en el mercado San Isidro. Dije Caterina Zavala. Sí. El pataste está a 20 lempiras cada uno. El maíz está a 52 la medida. Y la carne está a 120 en la despensa.
1: Bueno, vamos con las 3, Cristian, y tratamos de hablar con las autoridades para cerrar el tema.
2: Hola, buenas tardes, Valle de Ángeles.
11: Dígale a esos malparidos que dieron esa lista que se metan por poner esquepa, que eso es falso. Tanto bueno, vaya con caro, compadre.
1: Gracias, amigo. Okay. Vamos a la siguiente, de la planta telefónica, que no, pobrecita la gente, no la vamos a dejar cortada, Cristian, hay que seguir. Que nos aguante un momentito, don Wilmer, ya vamos a ir con usted, pero es que la planta está roja y la gente está dando la realidad de los precios.
2: Vamos con más comunicaciones hasta la colonia Policarpo Paz. Ahí hay varios mercados cerca, ahí sí saben de precios. En la colonia Policarpo Paz, buenas. Hola.
8: Buenas tardes.
2: Buenas tardes.
8: Mire, yo voy al mercado a comprar. Entonces, los precios están muy altos, caballero. Yo no sé por qué estos políticos mienten. Que no se burlen del pueblo, estos chanchos. Háganle una llamada a ustedes, ese que hizo esa lista ahí, a ver, y que les ponga lo que estamos diciendo nosotros del pueblo, que hablamos la realidad. Muchísimas gracias.
2: Gracias, muchísimas gracias. Vamos de inmediato con más comunicaciones. Colonia Nueva Esperanza, buenas tardes. Hola.
12: Buenas tardes.
2: Buenas tardes.
12: Ale. Sí.
2: Hola.
12: Todos los fines de semana voy al mayoreo, el que queda aquí en el estadio. Y mire, las papas estaban a 28 la libra y la chiquita 25. Los frijoles a 100, la medida de 5 libras a 120 la medida. El queso, que sí, o todo eso. Yo solo traje una librita de queso, una de mantequilla y traje una libra de cuajada y casi 300 lempiras. Por poquito los 300 lempiras. Mire, yo me quedé.
13: Bueno, mire, tengo aquí en la línea telefónica al doctor Danilo Lu.
1: Danilo, estamos mostrando la lista que recién emitió hace unos días Desarrollo Económico, donde manifiesta que al menos 16 productos bajaron de precio. En efecto, mostramos algunos de ellos y que podría representar unos 400 lempiras. Mostramos la lista y sacamos llamadas de la gente, pero la gente dice que casi todos los productos que ahí mencionan que bajaron siguen caros. Buenas tardes. Hola, doctor. Mira, de Danilo Lu, Desarrollo Económico, Dirección de Protección al Consumidor. Le escucho, doctor.
14: Saludos, Alex.
1: Saludos.
14: Bueno, muchas gracias por la llamada. Bueno, efectivamente, nosotros estamos haciendo inspecciones de campo, ya llevamos 8.000 inspecciones realizadas y hemos llegado, y quiero ser claro porque creo que ha habido un poquito de desinformación en algunos medios que han querido generalizar esa rebaja de los 400 lempiras. Es puntualmente en el mercado zonal Belén. En el mercado zonal Belén es que hicimos esa negociación con el presidente Edwin Molina, es más, Bride Leucea de HCH, me recuerdo que fue a dar cobertura a esa noticia cuando la realizamos ahí en conjunto con las declaraciones del presidente del mercado zonal Belén, y este fue un esfuerzo que están haciendo los locatarios de ese mercado para dar alivio a los consumidores. A partir de esa negociación que llevamos, que logramos bajar aproximadamente redondeados 400 lempiras en la canasta básica, es que nosotros hemos iniciado, convocamos a más de 16 industrias para ver cuáles son sus tablas de costos, y ya van a empezar a ver algunas acciones en alguno de esos temas. Hasta no tener ya las cosas cerradas, no quisiera comentarlas, pero ya están citadas 16 industrias. Y lo que sí le quisiera decir, Alex, es que viera que nos costó convocarlos. ¿Sabe por qué? Porque en la Secretaría de Desarrollo Económico nunca los habían convocado, no había ni siquiera un directorio de números de teléfonos, nombres de personas para hacer eso, porque nunca se les había convocado. Esta es la primera vez en esta secretaría que eso está sucediendo, por lo cual estamos poniendo orden en esta situación.
1: O sea que los 400 lempiras que manifiesta el comunicado de Desarrollo Económico de la rebaja es meramente en el mercado zonal Belén.
14: En el mercado zonal Belén, así es.
1: ¿Y en los demás mercados, cómo cree usted que está en base a lo que le han dicho sus colaboradores?
14: Hay una tendencia hacia la baja, pero no fue tan pronunciada como en el mercado zonal Belén. Uh-huh. Yo le voy a mandar esa línea de barras que existe de eso, Alex, para que lo puedan... O no sé si le puedo mandar una captura de pantalla para que lo publique en este momento.
1: Mándelo ahí, sin cortarme.
14: Pero
1: pregunto, ¿usted va al mercado a hacer la compra o ni siquiera acompaña a la familia suya?
14: Siempre andamos haciendo inspecciones.
1: Es porque yo siempre he dicho que esta Dirección de Protección al Consumidor debería estar una mujer, porque la mujer es la que hace la compra, la mujer es la que hace... estoy siendo machista, sino que estoy siendo realista. En la mayor parte de los casos... La mujer es la que hace el súper y uno de hombres holanda ahí como papo, con la carretilla arrastrándolo.
2: Pero es que ese es un punto, ¿va? El otro punto es, dice de que se hizo en el zonal Belén, se hizo este monitoreo.
14: ¿Va? ¿Qué hacen el súper?
2: Ese es un punto, pero usted dice que en el zonal Belén se hizo ese monitoreo, y aquí hemos recibido varios mensajes del zonal Belén que no han reflejado esa rebaja. O sea, lo que la gente ha dicho, es lo que la gente ha dicho y ha llamado esta tarde.
14: ¿Doctor? Yo les quiero consultar si tienen el dato de cuántos locales hay en el mercado zonal Belén.
1: No sabemos cuántos, pero ahí hay
14: muchos. Son aproximadamente 70,000. 70,000 locales que hay en el mercado zonal. Sí,
1: impresionante esa central de abasto.
14: Por lo cual, nosotros estamos haciendo ese es un trabajo bien fuerte que estamos llevando a cabo. El mercado zonal Belén atiende aproximadamente 70,000 personas diarias y cerca de 2 millones de personas al mes. Y estamos dando esta opción para que la gente vaya, y es un esfuerzo. Que está, ya, Alex, ya le mandé aquí para que lo vea.
1: Aquí ahorita ya lo recibí.
2: Pero la gente, ¿cómo va a identificar los lugares donde, si hay una gran cantidad de puestos, cómo va a identificar estos lugares donde está la rebaja?
13: Es en todo el mercado. El acuerdo es con todo el mercado, ¿verdad?
14: Con todo el mercado, pero aquí hay algo que les quiero explicar.
2: Que la gente ha dicho otra cosa.
14: Estamos trabajando para la formalización de ese mercado, de los 70,000 locales. El mercado tiene aproximadamente 2,000 locatarios que están formalizados, y estamos trabajando hacia esa formalización.
1: En el caso de desarrollo económico, ¿en cuánto está la canasta básica según los datos de ustedes?
14: Bueno, eso varía, Alex. No le puedo dar un número frío o generalizado. Eso varía por plazas. En el mercado zonal Belén ronda los 8,540 lempiras.
1: ¿Cuántos productos incluye esos 8,500 lempiras?
14: 30 productos de canasta básica. Uh-huh. Y en la Feria del Agricultor son 8,000, el precio está a 8,595. En la Barroferia de Lempirita, 8,686. Y en los supermercados, a 12,568.
1: ¿Y eso es para cuántas familias? ¿Qué hacen el cálculo ustedes? ¿Para cuántos miembros de la familia?
14: Esa es para una familia que consta de 5 personas.
1: 5 personas. ¿Y es el gasto mensual o el gasto semanal?
14: Mensual.
13: O sea, divídelo ahí en 4, ¿cuánto le sale ahí que lo gastan a la semana?
2: ¿Cuál de todos? 2,000. ¿El del Belén, el del agricultor o el del súper?
13: Porque todos andan en 8,000 y algo, ¿verdad? Póngale el del Belén, entonces queda semanalmente con cuánto debería de comer esa familia.
2: El de Belén, 8,540 entre 4, 2,135 a la semana.
1: ¿Usted cree que con 2,135 se alimenta una familia de 5 personas, no. Doctor Lu?
2: Jamás.
14: Eso va a depender. Estos son los requerimientos mínimos energéticos que recomienda el Instituto de Nutrición de Centroamérica y Panamá. Y esos son los lineamientos que siguen no solamente Honduras, sino toda Centroamérica.
1: ¿Cuánto gasta usted en comida en su casa a la semana?
14: Bueno, mire que yo soy un mal caso, porque en mi casa solo somos mi papá y mi persona, por lo cual nosotros no gastamos más de 5,000 lempiras entre las 2 personas, pero solo somos él y yo.
1: ¿A la semana?
14: En el mes.
1: ¿En el mes? Pero porque no comen ahí en la casa, sino que comen afuera casi los 2 tiempos restantes.
14: Hacemos la comidita y me la como en el trabajo. Llevo mi loncherita para comer ahí.
1: O sea, ¿usted hace la compra?
14: Con mi papá, así es.
1: Ajá, van al súper los dos.
14: Vamos al súper los dos para que vea que hay hombres luchones que hacen el súper también.
1: Sí, porque ¿cuánto vale entonces la libra de papa?
14: Mire, depende. La libra de papa depende de la plaza en donde usted va a hacerla. Por ejemplo, si usted va a algún mercado en San Pedro Sula, la libra de papa está en aproximadamente 25 lempiras.
1: Uy, está
14: si caro. Usted va a un supermercado, y ahorita le voy a dar bien el dato.
1: Pero que ejemplo, no le pasen el papelito. O sea, si usted va al súper, usted le tiene que andar en la mente.
14: Pues ahorita ya lo estoy diciendo. El mercado de San Isidro, mercado de las Américas y el Colón está a 25 lempiras. En la Feria del Agricultor, la papa se encuentra a 28 lempiras. Y bueno, esos son los precios.
1: Bueno, Cristian, ¿algo más que le voy a preguntar ahí?
2: No, quedo convencido, no se gasta eso, sinceramente. Bueno, yo se lo digo yo, ¿va?
1: Sí, y yo lo pongo de ejemplo a Cristian, sí, doctor Luz, porque Cristian sí hace súper con su esposa.
2: No se gasta eso. La realidad del país. En la realidad del país no sé, mucho más para 5 miembros de una familia. No se gasta eso. Estamos en otras realidades.
14: Eso se gasta, eso depende. Si usted hace una canasta básica de 30 personas, claro. Si usted va al supermercado, no solamente compra productos de canasta básica. Compra jabón líquido, compra Sedex, compra lejía para el piso. Entonces, hay que tipificar bien lo que usted está comprando, cualquier hondureño. Nosotros seguimos la canasta básica alimentaria que consta de los 30 productos esenciales, que son los requerimientos mínimos que ocupa un hondureño.
2: Hay que actualizar esa canasta básica.
14: Si usted incluye el desodorante,
1: eso es de aseo personal, sí, y eso es parte de la, no van a dar apestoso a las tapas, sí, que en el sobaco le apeste.
14: No,
15: pero no es la canasta básica alimentaria, no, sino eso, que es una canasta básica.
1: Por eso le digo, pero hay que ampliar esa canasta básica porque hay productos que los compran todos los fines de semana y no están incluidos.
2: Sí, no están incluidos.
15: Lo que pueden consultar incluso en el Banco Central de Honduras.
1: Es que nosotros sí entendemos su punto, doctor, de los 30 productos, pero lo que le decimos es que como población
2: hay que ampliarla.
1: Hay que ampliarla porque hay productos de uso diario y no están incluidos.
15: No, yo lo entiendo también, por eso le estaba explicando el siguiente punto. Uh-huh. ¿Sabe esos productos, por qué se escogen 30 productos? Porque según la encuesta nacional de gastos e ingresos, el primer requisito para que un producto sea incluido dentro de la canasta básica es que mínimo el 30% de la población lo consuma. Uh-huh. O sea que ese es el primer requisito que se tiene que seguir. Y estos productos cumplen con ese requisito. Ahora, lo que sí le voy a decir es que la canasta básica no se actualiza desde 1998.
2: Ahí está. Ahí está, pues. Ahí está, claro.
1: Hace 37 años no la actualizan, bárbaros.
15: Y esta Secretaría de Estado, que apenas lleva cinco meses en funciones, ha iniciado la discusión de la actualización de la canasta básica, y eso es un esfuerzo que está llevando el ministro Díaz Ordóñez a cabo.
2: Sí, hay que revisarla. Hay que revisar y actualizarla, porque así estamos mal.
1: Sí, así no representa la realidad.
2: Sí, así
1: es. Gracias, doctor.
15: Saludos, Alex.
2: Sí. Bueno, no.
1: Es que si usted lo hace en base a 30 productos, ahí no le incluye. Imagínese que no le incluye ni el acistín ni el cloro que usted utiliza el fin de semana.
2: Usted tiene que lavar ropa toda la semana.
1: Tiene que lavar ropa.
2: Hace
1: productos que no lo incluyen.
2: Sí, hombre,
1: no los incluyen. Bueno, avanzamos. Confírmenme, fíjate, ¿cómo estamos con Wilmer? ¿Cómo estamos con Wilmer? Si no nos da chance de... ok, ¿está listo? Ok, no, pero ¿listo para ir con él ahorita o nos da chance de leer la mención? Ah, bueno, entonces vamos con él.
2: En conclusión, la realidad es otra.
1: Sí, la realidad
2: es
1: otra.
2: En conclusión, la realidad es otra.
1: Distinta a la que se maneja en base a papel.
2: Sí, entonces actualicen esa canasta básica. Óigame, la gente ya no es tonta. Ustedes vieron, ustedes escucharon.
1: Dice ustedes, Alex, escucharon. Yo creo que el doctor hace ayuno intermitente.
2: Deberían de poner gente también que sepa, hombre, sobre el tema. Miren, la vez pasada no sabía el anterior de desarrollo económico. No sabía ni qué costaba una libra de pollo. Entonces, pongamos gente que sepa. Pongamos gente que sepa la realidad del país. La realidad del país, aquel que va al mercado, aquel que va a comprar. No pongamos solo por poner gente, hombre. Ese es uno de los grandes problemas.
1: Cristian Morazán, escuchamos el día lunes de esta semana y vimos un video donde salía una hija agrediendo física y verbalmente a su mamá el día lunes. En horas de la noche, la misma hija salió a decir que ese video era viejo. Esto fue el lunes. Ayer trascendió de que ella había sido capturada, que la habían capturado. Eso trascendió ayer. En las redes sociales, ayer mismo, otro video donde salía ella, que era mentira, que no estaba capturada. En horas de la mañana, salió en HCH Matutino con mi compañero Wilmer Montoya, que ágilmente logró la entrevista y salió con él y ella contó su versión. Ella contó su versión, que le pidió perdón a su mamá, pero que los hermanos la están denigrando y el interés de los hermanos es que la mamá no le vaya a dar parte de una herencia de una casa. Esto lo dijo en horas de la mañana. Hoy tenemos, ahí está en la mañana, mire, ella lloró, dijo de que está arrepentida, que los hermanos le están haciendo prácticamente un linchamiento social y que incluso teme por su vida y que es una venganza del ex con la confabulación de los hermanos. Esto dijo en horas de la mañana. Bueno, pues acá tenemos la madre.
2: En exclusiva.
1: En exclusiva en HCH tenemos la mamá. Tenemos la mamá y tenemos al papá.
2: ¿Cuál es la realidad?
1: ¿Cuál es la realidad que cuentan los padres de ella? Y que cuentan también los hermanos, porque nos han permitido ingresar a la intimidad de este hogar. Don Wilmer Montoya, como siempre, se lleva las primicias en la ciudad de La Ceiba. Adelante con usted, don Wilmer.
16: Un informe especial.
17: Gracias, licenciado Alex. Gracias, Cristian, televidentes de HCH Televisión Digital. En efecto, mire, lo que aquí nosotros vamos a escuchar, lo que usted ya anunció. Mire, ella es doña Marina de Jesús Vanegas Medina y don Rubén Quiroz Lobo, quien es el papá de ella. Aquí está la pareja. Doña Marina nos va a dar primeramente las declaraciones, qué es lo que en realidad pasó cómo lo de este video, toda esta situación que pues ha venido a involucrar a esta familia, que lastimosamente se volvió público, se volvió viral en algo que está sucediendo internamente, pero aquí está ella lista para darnos a nosotros, licenciado Alex, televidentes de HCH Televisión Digital. Hemos venido para atendiendo el llamado a su persona por parte de sus hermanos. Doña Marina, estamos en vivo para HCH Televisión Digital. ¿Qué es lo que ha pasado? ¿Usted se esperaba este tipo de situación? Su hija involucrada, Yanira Vanegas, pues que sale en un video agrediéndola a usted verbalmente y físicamente. ¿Qué puede decir usted?
18: Que lo único que puedo decir es que de momento que llegó en esa situación es que estaba ebria, pienso yo, ¿verdad? Porque solo un ebrio puede actuar así. Rara vez que la

0: Y que parece que me pegó o me jaló, yo no me... Entonces, fue cuando yo me levanté furiosa también, yo me le iba a tirar, pero como ella es más fuerte, ¿verdad? No pude con él. Entonces, pero yo sé que estos problemas no vienen porque quieren venir, sino porque el diablo siempre anda como león rugiente, queriendo devorar a todo lo que encuentra en su paso. Y yo como soy cristiana, pues... entonces él se levanta contra mí porque a él no le gusta que yo le sirva. Yo le sirvo a Dios y yo no, aunque el diablo se enoje, como se enoje, yo siempre sigo adelante.
1: ¿Cuántos años tiene usted, doña Marina? ¿Y qué día ocurrió eso? ¿Cuánto tiempo tiene que haber pasado ese video porque dice que es viejo?
0: Sí, yo tengo 83 años para la gloria de Dios, pero este video fue ya a tiempo, va como en noviembre, por ahí, no sé. Entonces, ya eso ya estaba ahí y el cipote, como él logró tomar el video, entonces fue que lo puso ahí.
1: Usted acaba de venir de Estados Unidos,
0: ¿tiene? Sí, amén, yo venía de los Estados Unidos y tuve unos días en relación buena con ella, pero como el enemigo siempre se quiere levantar, ahí estuvo el problema.
1: ¿Qué le pasó a su hija?
0: Pues se enojó mucho, porque el cipote quebró las ventanas, aunque a él no le costó, sino que... Y mis hijos le mandaron el dinero, ¿va?
1: Pero doña Marina, ¿qué se siente ahora que su hija está siendo, pues, buscada por las autoridades policiales para que pague supuestamente por lo que ha hecho ante esta situación y que el pueblo hondureño también la ha condenado en comentarios, en redes sociales? ¿Usted qué siente como madre?
0: Yo siento, bueno, una tristeza grande porque es mi hija, sea como sea. Lo que haya pasado es mi hija. A todos los quiero, a todos los amo. Pero ella, en la situación de ella, pues me dio tristeza, ¿va? Y ojalá que las autoridades tengan compasión de ella y no la vayan a maltratar, ¿va? Ni el público tampoco, porque ya pasó, ha recibido bastantes insultos.
1: ¿Ya la perdonó usted?
0: Yo la perdoné, ella me pidió perdón y nos abrazamos y lloró ella bastante. Y entonces, ahí pues fuimos agucados. Y allá también.
1: ¿Qué siente en su corazón en estos momentos?
0: Me duele bastante. Y esto va a costar que me pase. Pero bueno, tengo que aceptar lo que Dios quiere, va. Que sea la voluntad de Dios y no la mía. Y yo le doy gracias a Dios porque todavía está la vez, está ella ahí, pero ojalá que ella se entregue a la autoridad para que no la... sigan molestando, ¿va? O la dejen libre, porque eran las dos cosas.
1: ¿Es la primera vez que la agredía o ya la ha agredido varias veces?
0: Primera vez, ella solo, no, así con palabras, a veces cuando se enojaba, pero nunca ella me había levantado la mano, por primera vez lo hizo.
1: O sea que usted la agredía verbalmente hace muchas veces.
0: Con la boca, sí, con malas palabras, porque las malas palabras a todos ellos les sale mala palabra, pero bueno. Hay que perdonar, ¿verdad? Para que Dios lo perdone a uno también. Y eso es todo. Puedo hablar.
1: Si la tuviera aquí o enfrente de usted, ¿qué le diría?
0: Pues, le abrazaría. Porque sé que ella también está dolida por lo que hizo, ahora está arrepentida. Y ella llora y llora por lo que hizo.
1: ¿Y qué piensa de que el papá de ella, su esposo, don Rubén Quiroz, piensa lo contrario, que dice que es por la pelea de esta casa?
0: No, yo no creo, pero tal vez ella haya tenido esas ideas en su mente. Y yo, ella, pero siempre ella me decía, ponga toda esta propiedad, póngala para todos sus hijos, póngala, no va a dejar ni uno, porque ella nunca me dijo, póngame a mí sola. No, jamás, sería una mentirosa yo que dijera que ella me ha dicho que ponga la propiedad para ella sola. No, me dijo, póngasela para todos los hijos, pero hágalo luego, me dice, porque usted ya está señora, ya está grande de edad, dice, y peligroso. Entonces hágalo a que vaya, trate de ir para que ponga legal la propiedad.
1: Bueno, voy a conversar, compañeros, con don Rubén Quiroz, quien es el padre. Quiroz. Pero don Rubén Quiroz Lobo. Mire, esto es lo que piensa don Rubén. ¿Y usted qué piensa ante toda esta situación?
2: Esa mujer quiere cárcel por lo que hizo con la madre y los tratos que me dio a mí, peleando esta propiedad que les pertenece a los Duartes. Son herederos desde su padre que dejó esta propiedad como tutora a doña Marina.

0: Yo no tengo interés de propiedades, sino que ayudé a arreglar aquí con mi ganancia. Y ella quería a pura fuerza, humillándola a ella con escándalos día y noche. Y maltrataba al niño.
1: Estamos en la ciudad de La Ceiba en directo. En este momento vamos a restablecer nuestra señal con mi compañero don Wilmer Montoya. Estamos escuchando al padrastro y a la madre de esta joven
2: prácticamente
3: que se ha viralizado. Pero me llama mucho la atención, y hablaba con usted, compañero Morazán, el amor de madre se refleja en todo momento.
2: Prácticamente doña María Vanegas, de 83 años de edad, está perdonando a su hija. Le dice, si la tuviera aquí,
3: yo la abrazaría.
2: Le doy un abrazo, dice. Y ese es el amor de madre.
3: Yo, ¿verdad?, más creo que los otros hijos, porque aquí hay conflicto. Por eso decía, son herederos los Vanegas, dice.
2: Están influyendo los hijos.
3: Yo creo que los demás hijos de ella también deberían de perdonar.
2: Fíjense
3: es más, que entre hermanos vayan ante la DPI, porque la DPI, en efecto, la andan buscando para capturarla, llévenla a la DPI y que ella pase el proceso. Y como familia, la mamá la perdonó.
2: Y por el tema del balance,
3: de corazón la perdonó.
2: Por el tema del balance, sé que en la mañana se transmitió, pero sería oportuno volverla a escuchar para los que no tuvieran la oportunidad de escucharlo.
3: Escuchar el testimonio de la hija.
2: De ambos.
3: Se llama Ingrid, creo que se llama, ¿verdad, Mariel?
2: Sí, porque Yadira Vanegas.
3: Yadira se llama la hija.
2: Porque es importante también, no tuvieron la oportunidad muchos de escucharlo. Yanira
3: Quiroz.
2: Ok. Yanira, ok. Entonces sería importante escucharla. Porque
3: nos avisan cuando esté de nuevo, don Wilmer, porque
2: sí,
3: se nos ha caído
2: la
3: señal, porque como es teléfono recalienta un poco, pero está interesantísimo escuchar. Yo me quedo con la parte humana del amor.
2: De la madre, el amor de madre.
3: A mí me contactaron los hermanos en la mañana y me dijeron, Alex, si queremos hablar, le digo, usted tiene todo el derecho, somos el canal del balance, escuchamos a su hermana, ahora a la 1 de la tarde los escuchamos a ustedes.
2: Ahora,
3: pero
2: lo delicado que aquí sí hay tema de herencia.
3: Es que creo que ya entró un factor que es el tema de una vivienda. Para que entienda la gente, la herencia que pelean de esta casa y unos apartamentos, el primer esposo de doña Marina Vanegas le dejó de herencia de esta casa que tiene un apartamento. Los hijos se la han arreglado. Yanira Quiroz solo es hija de madre. El señor que usted escuchó es el padrastro. Es el padrastro. Y ahora han entrado en el conflicto de la casa porque quien vive en la casa es doña Marina Vanegas y Yanira Quiroz. Al ver este video, los hermanos la sacaron de la casa y ahora dicen, no vamos a permitir que ella venga aquí porque ella viene a maltratar a mi mamá, dicen los demás hermanos.
2: Y ella tiene la bendición de viajar a Estados Unidos ante sus otros hijos.
3: Los hijos viven en Estados Unidos. ¿Sabes que uno de ellos se vino solo por este conflicto?
2: Sí.
3: A estar con su mamá, a estar con sus viejitos, me decía en la mañana. Y me dice, de aquí yo no me muevo, Alex. Porque yo no quiero que esa mujer la vuelva a maltratar. No quiero que esa mujer la vuelva a maltratar. Pero, ¿cómo es el amor de mamá, verdad?
2: Sí, no, ya.
3: Cristian, ¿cómo es el amor de mamá? Esa señora está en una angustia de tristeza, no porque su hija esté expuesta, no porque los demás hijos quieren la casa, sino ella está dolida del escarnio público que ha recibido su hija.
2: Sí, ella dice, ella está sufriendo también, imagínense.
3: Dice, mi corazón me duele. Dice.
2: Sí, porque ella sufre.
3: Yo ya la perdoné, nos abrazamos y lloramos, dice. Sí. Mi corazón me duele, porque imagínate estar escuchando a un hijo que le dice, cuidadito, perdona a esa mujer, la vamos a meter presa.
2: Ella
3: y
2: también,
3: que la otra hija le diga, perdóname, mamá.
2: Sí, doña María también ha dicho que ha sido objeto de violencia verbal constantemente.
3: De gritos.
2: Sí, de gritos. No fue la primera vez de manera física, pero
3: lo dijo ella también, ¿verdad?
2: Sí.
3: Escuchemos lo que decía en la mañana Yanina Quiroz.
2: Sí,
3: seguimos con usted, don Wilmer, y luego escuchamos a Yanina. Seguimos con usted, Wilmer.
4: Así es, efectivamente. Como usted lo apuntó, licenciado Alex, la temperatura, los equipos a veces se nos recalienta y por eso perdimos la señal. Pero aquí seguimos con don Rubén Quiroz, completamente. Don Rubén Quiroz Lobo, de 90 y cuántos años, don Rubén.
0: Pues, Dago dice que tengo 94.
4: Bueno, don Rubén, cuéntenos pues lo que nos estaba contando, valga la redundancia, la situación de... ¿Ella es hija suya, hija de sangre?
0: Ella sabe. Ella es la respuesta que la de ella.
4: ¿Y usted?
0: Ella la parió. yo digo que yo la reconocí, pues, como hija. Nació en mi poder y estaba barrigón en mi poder, la doña. Y la reconocí y cuando creció, la puse a estudiar. Igual que la otra hermana de ella. Las dos son tituladas.
4: ¿Usted dice de que pague lo que ha hecho?
0: No, yo no le voy a cobrar nada.
4: No, no, que pague la situación de lo que le ha hecho a su esposa, doña Marina.
0: Y hombre, si la maltrató, hombre, por esta propiedad. Era lo que le... Deme la escritura, que aquí es mío. Ese viejo podrido ya lo voy a echar fuera.
4: ¿Así dijo?
0: Sí. Y mandó dos hombres fuertes a que me sacaran para que me fuera a tirar abajo el puente.
4: ¿No lo quiere usted entonces, doña Marina?
0: Será. Aquí me dio un leñazo y me tumbó de la silla. Y me dio una herida aquí también.
4: ¿Y usted qué dijo cuando sucedió lo de doña Marina sobre la situación del video?
0: Está hablando la verdad. Ella le duele la hija, aunque la haya maltratado. Esa mujer maltrató demasiado a Marina y al cipote, al hijo de ella. Y a mí, en parte, como le digo, me ultrajó y ella según quiere asesinarme a mí. No sé por qué.
4: ¿Quiere la casa?
0: Porque yo no soy dueño, como dueña. Yo vivo aquí, pero yo un día que yo me quiera ir de aquí, yo me voy por otro lado con mis cosas.
4: Ok, bueno, gracias, don Rubén. Mire, licenciado Alex, voy a abordar rápidamente aquí a Dagoberto, porque es la persona que lo contactó a usted para que pudiéramos establecer esta situación y él va a dar su versión, porque también él es mencionado ante esta situación. Dagoberto, ¿qué es su nombre?
5: Duarte.
4: Duarte. ¿Usted es cierto que quiere quitarle la casa a su hermana que hoy en la mañana dio a conocer?
5: Yo me da risa eso porque sinceramente yo nunca, yo he vivido aquí en la casa, pero nunca le puse amor. Esto es más, yo a mi mamá le dije que dejara un testamento a nombre del último hijo de mi papá, porque el don Rubén no es mi papá, es mi padrastro, y aún así yo nunca le he faltado el respeto. Y más, así como la hija trata a los viejitos.
4: O sea que don Rubén es el verdadero papá de ella.
5: Sí, don Rubén es el verdadero papá de ella. Nosotros tenemos 5 hermanos en Estados Unidos, 2 hermanas y 3 varones. Y todos le ayudan a mi mamá, le mandan las remesas, todo, todo, ninguno le falla. Y entonces, la Yanira aquí nunca ha trabajado en Honduras. Hasta ahora es que ha estado trabajando en los bares, cantando, porque ahora es cantante. La bichi, le dicen, la bichota. Entonces, ella... nunca ha aportado dinero aquí. El dinero que ahorra, que ella ha... Bueno, le han comprado, mi mamá le ha comprado 2 motos. 2 motos le ha comprado a mi mamá. Ahí está una abandonada y la otra en la que anda ella, ahorita. Ella, mi mamá, pagaba todo eso del dinero que mandaban mis hermanos.
4: ¿Y ahora usted qué le puede decir a su hermana aquí a través de HCH que, pues, lógicamente la ha de estar viendo?
5: Bueno, que deje la mentira, que ella sabe y ella y Dios saben cómo ella ha tratado a los viejitos. Todo. Yo viví aquí al lado, nos separa solo el muro. Yo lloraba cuando esa mujer trataba mal a mi mamá porque yo me sentía impotente, porque aquí como defienden a la mujer, yo no podía venir a pegarle sus 2 cocorrones. ¿Entiendes? Entonces, pero sí, yo oía cómo le gritaba a mi mamá, bruja, vieja imbécil, prostituta, todo, perra y de todo. Esas eran las palabras bonitas que ella le dio. Nunca le dio cariño a mi mamá.
4: ¿Qué mensaje le manda usted a su hermana ahorita?
5: Bueno, que si ella cree que es inocente, pues que se entregue, que vaya a la fiscalía o a la DPI, que vaya, que dé la cara, que no ande escondida. Y así, yo espero que ella tenga valor y que enfrente la realidad, porque yo no la odio, yo nunca la odio, pero nunca hemos tenido relación, porque yo vine de Estados Unidos, tuve 3 días aquí, y porque era el único lugar que yo podía venir, y entonces ella a los 3 días me estaba corriendo, porque ella no quería que yo mirara las cosas que ella hacía. O sea, ella sacó a mi mamá de la casa y la metió unos cuartitos atrás, en vez de ella vivir en los cuartitos y mi mamá al frente, porque el papá está en silla de ruedas, no puede, aquí donde está, él no puede salir de ahí de Cusul, él está preso. Y entonces, que no sea mentirosa.
4: Bueno, don Dagoberto, licenciado Alex, no sé si usted quiere hacer alguna consulta a alguno de los 3, pues me preparo aquí para poder seguir la conversación. No sé usted es el que manda allá en los estudios, para que podamos hacer la acción, si con doña Marina o con don Dagoberto, para que usted consulte sobre esta situación. ¿Me confirma?
1: Sí, sí, tenemos varias preguntas, don Wilmer. Una para don Dago, porque hemos escuchado con Cristian Morazán y el pueblo hondureño.
4: Ahorita, vamos a ver.
1: Primero con don Dago, saludamos a don Dago, que fue el que nos contactó en la mañana. Don Dago, hemos escuchado a su mamá y ella, doña Marina Vanegas, de 83 años, ha dicho: yo ya perdoné a mi hija. Yo ya perdoné a mi hija, este problema se lo dejo a Dios. Y se ve que también su mamá está sufriendo porque ha de ser complicado, don Dago, para su mamá estar en medio de dos hijos. Entonces yo le pregunto a usted, don Dago, ustedes como hijos también de doña Marina Vanegas, ¿no van a perdonar a su hermana para que ella pueda reencontrarse con su mamá?
5: Ale, yo te digo una cosa, yo no tengo rencor, no tengo rencor contra mi hermana. O sea, es mi hermana, es parida por mi madre, somos hermanos, de hermanos de madre, eso nadie lo puede negar. Pero ella es una persona que si no puede convivir con la mamá, ¿cómo va a convivir conmigo? Que solo soy hermano. Que la parió, a ella la corre de la casa, de la propia casa de mi mamá, la corre. Y entonces yo nunca, bueno, ahorita yo me vine, mira, yo estoy viviendo en la Iría, en una casa de mi hermana de 4 cuartos, yo vivo solo. Y he dejado de vivir solo para venir a cuidar a mi mamá. Aquí le estoy cocinando, tranquilo. O sea, yo no soy de la calle, yo no soy de la calle. O sea, yo aquí estoy, estoy aquí que solo a la pulpería voy, no salgo para otro lado. Anoche yo quise ir a buscar mi cepillo de dientes a mi casa, a la casa donde estoy viviendo, y mi mamá no me dejó ir porque me cuida demasiado. Vos lo que querés ir
1: si
5: a la
1: su
5: calle.
1: Mamá, don Dago, si
5: pero
1: su
5: sí,
1: mamá...
5: Ale, yo no tengo rencor con mi hermana, pero sí, a quien le pegó fue a mi mamá.
1: Don Dago, pero si a en mi este mamá momento... Le pegó. Vamos a ver, don Wilmer y don Dago.
5: Y que
1: en
5: las autoridades...
1: Momentos... En este momento, pregúntale ahí en vivo y grítele desde ahí, don Wilmer, que don Dago no la voltee a ver. Pregúntele en este momento a la mamá si ella la perdona y quiere que la hija vuelva a casa o que no vuelva a casa.
4: Ok. Vamos a ver. Doña Marina, venga, doña Marina, aquí estamos. Vamos a consultarle a usted. ¿Usted quiere que su hija vuelva a casa o que no vuelva a casa?
6: No, yo no desearía que volviera a casa porque no va a seguir teniendo problemas así en esa forma, porque no se lleva bien con el papá ni con el hermano, con nadie se lleva bien. Entonces eso sería a nadar contra la corriente, ¿verdad?
4: O sea que usted sí permitiera si ellos no estuvieran.
6: Si ellos no estuvieran, sí yo la aceptaría de regreso. Porque es mi hija, pues. Y aunque diga él que es mala,
4: bueno, yo sé que... aquí hay un conflicto familiar, porque aquí los dos señores, uno dice que sí, ella dice que sí, pero que el don Quirós dice que no, que ella es mala, dice que no la quiere acá.
0: Mujer es mala, es perversa, asesina. Ahí iba a matar al niño de ella. Ah, pobrecito el cipote.
4: Bueno, licenciado, esto pues prácticamente como quien dice, ya es una situación muy personal entre ellos. Y pues yo creo que aquí hemos quedado ya en contexto todo lo que ha pasado. Don Dago, que nos ha dado todas sus declaraciones, y también pues lo que nosotros hemos escuchado acá. Bueno, tenemos un solo relajo acá, pero sí es porque estamos aquí completamente en vivo y es lo que nosotros hacemos. Y estamos prácticamente sobre esta situación aclarando la luz pública, porque esto es público, se viralizó. Y aquí están los padres y aquí están las partes que han dado a conocer sobre esta situación, licenciado. Esperamos de que las autoridades sí están buscándola, están queriendo dar orden de captura, porque después de que yo terminé la entrevista con doña Yanira, a mí me llamó el director nacional de la policía, DPI, preguntándome dónde la había entrevistado, y yo le dije, en el tal lugar, ahí fue, ahí me contactó ella, y ahí llegué yo, porque ella no da su paradero. Y yo no voy a ser tampoco partícipe de una situación que le corresponde a las autoridades policiales. No soy policía, no soy de investigación, simplemente soy el reportero de HCH, donde cualquier persona nos llama y nosotros llegamos ahí para llevar lo que es la información, como venimos aquí a la casa de las personas involucradas. No sé si hay más preguntas, licenciado, o si no, pues aquí nosotros terminamos lo que es este contacto de este sector desde aquí, desde Ciudad Puerto de la Ceiba.
2: No, finalmente, Wilmer, excelente trabajo. Y bueno, ojalá existiera el perdón por parte de todos. Se trata de una familia, se trata de una hija. Independientemente de, sabemos que lo que hizo no estuvo bien. Para concluir, hay una denuncia formal. Ellos, el hermano, la mamá, fueron a interponer una denuncia a la policía para la captura de su hijo, Wilmer.
4: Que yo sepa aquí, me Dagoberto, preguntan que si hay alguna denuncia formal por parte como familiares.
5: Sí, nosotros fuimos a poner a tres hermanos, fuimos una que vive, la hija menor de mi mamá, que vive en Roatán, y mi hermano del de en medio, que es pastor, fuimos al Ministerio Público.
4: ¿Cuándo fueron?
5: Antier.
4: Antes, sí, ya hicieron la denuncia formal.
5: Sí, está la denuncia formal y todo. O sea, ella tiene que entregarse porque la están buscando.
4: Bueno, licenciado, esto es lo que está pasando. Ellos hicieron la denuncia formal y es por eso que las autoridades policiales están haciendo, buscándola a ella. Y que yo la aconsejé a ella y le dije que se presentara, que enfrentara la realidad como lo hizo el licenciado Alex Cáceres al aire, de que enfrentara la situación y que es su familia, pues, y que si tiene que pagar algo, pues, que lo tiene que hacer. Y que la gente que ha comentado en las redes sociales es algo que, pues, solo ella tiene que darle cuenta a la familia acá y a las autoridades, que tiene que responder por lo sucedido, que aunque dice que esto fue en el mes de enero ese video, pero esto se ha venido a viralizar en estos últimos días. No sé si hay más preguntas, o si no, pues yo regreso ya a los estudios principales de HCH Televisión Digital con esta triste noticia, pero que ojalá se llegue a un feliz término.
7: Solo que deje un momentito, don Wilmer, porque vamos a escuchar brevemente lo que le decía también Yanira Quiroz en la mañana a usted, y luego cerramos ahí nuevamente con usted, y luego vamos a ir con Crisia, que está en un muerto allá en San Pedro Sula. Hay una persona muerta en San Pedro Sula, ya vamos a ir con usted, Cristia. Crisia, solo vamos a escuchar por cuestión de balance, sí. Cristian, a Yanira Quiroz brevemente, y luego cerramos con don Wilmer y vamos con Crisia.
2: Recordamos lo que dijo hoy por la mañana. Adelante.
4: Ella se ha pedido y nos ha solicitado a nosotros, porque está siendo prácticamente buscada así por las autoridades policiales, pero ella se siente mal sobre esta situación, como una vil delincuente o narcotraficante se siente ella, y le ha afectado su vida. Yanira, cuéntenos, estamos en HCH completamente en vivo.
8: Sí, buenos días. Yo estoy aquí porque yo necesito que por favor paren con esto, porque yo ya no aguanto. Yo sé que cometí mi error, como todo ser humano comete el error. Con mi mami nosotros arreglamos las cosas ya tiempos. Eso fue un video ya viejo que mi ex pareja Luis Joel Hernández, que se ha encargado de dañarme mi vida por años, que me ha estado acosando. Él llegó a manos de él ese video porque manipuló a mi hijo a su antojo, porque mi hijo es menor de edad, porque yo a quien estaba corrigiendo era mi hijo, y el problema no era con mi mami. Yo, es cierto que yo llegué un poco tomada, sí es cierto, porque yo ese día estaba en una fiesta trabajando. Entonces, no sé, yo perdí los estribos. Yo le soy sincera con el corazón, toda persona comete errores. Y créanme que he pagado bien caro ese error, porque psicológicamente estoy bien afectada por la sociedad. Yo no he querido que la sociedad me mire como algo horrible, así como me dicen, así como actúan. Hay mucha gente que me conocen bien, mucha gente que sabe que soy luchadora, que yo cuide mis padres por años, he estado viviendo con ellos y con mi hijo, y que he tratado de sobrevivir a como sea, hasta viendo la situación económica como está. Entonces, hay personas que aprovechan esto para dañarme, con envidias, con cosas, y empiezan a tirarme a morir cosas para que a mí me perjudiquen.
4: Yanira, una pregunta. ¿Este video cuándo fue exactamente que se grabó y quién se lo grabó a usted?
8: Ese video fue hace como principios o finales del año, empezando el año, algo así, enero. Creo que fue, sí. Y fue porque mi hijo había quebrado una ventana. Los niños.
4: ¿Quién le grabó el video?
8: Mi hijo fue. Porque yo había llegado. Porque él me dijo, mami, dice, yo no aguanto a mi mami, a mi abuela, dice que me está molestando, dice, Entonces yo le dije, ¿por qué no te vas a un rato a salir? Entonces, no, es que mira que hay que ver en la ventana, que no sé qué. Entonces yo me molesté, ¿verdad? Y cuando yo llegué, vi las cosas quebradas, un espejo y una ventana quebrada. O sea, son acciones de un adolescente que se me estaba ahorita saliendo de la mano, porque a veces los adolescentes se ponen rebeldes.
4: Usted sabe y sabe las consecuencias que tuvo ante este video, se viralizó. Y a usted prácticamente el pueblo hondureño le ha dicho, no es justificación levantarle la mano a su madre.
8: No es justificación, créanme, he aprendido la lección, porque no fue tampoco, era la primera vez que yo hacía eso con ella. Sí hemos tenido discusiones como todos, hijo, madre y todo eso, pero yo con ella siempre he estado ahí, porque hasta con mi papá, que ha estado en silla de ruedas, aunque ellos sean como sea, yo los he querido siempre, y yo he estado ahí en las buenas y en las malas. Mis hermanos solo saben juzgarme, ellos no me apoyaban económicamente a mí, solo tal vez le mandaban a ella para ella, pero me decían, cuidadito, toca dinero. Entonces a mí me tocaba a veces, cuando mi mami no tenía dinero, buscar yo también para darle a ella, como toda hija. No podía ni salir del país, no podía ni agarrar un trabajo todo el día, porque tenía que estarlos viendo, y ellos solo sabían juzgarme. Ahora me andan, el Danilo Duarte, mi hermano, y Dagoberto Duarte, me andan juzgando como la peor delincuente. Todavía les dije, me voy a salir de la casa, es lo mejor para evitar todos estos problemas, para evitar todos estos problemas que estamos pasando ahorita. Pero ellos no, ellos andan buscándome con la policía como delincuente. Yo los entiendo, que como es, el video está horrible, hasta a mí misma me da vergüenza, créanme, hasta yo no puedo ver ese video, digo yo, ¿qué me pasó? Pero la cosa es de que tal vez yo tengo eso de que me enojo pues, y tal vez a veces uno pierde los estribos.
2: Muy bien, bueno, ahí estaba más temprano nuestro compañero Wilmer Montoya, conversaba con la hija de doña Marina Vanegas. Vamos a ir con las conclusiones, don Wilmer, de inmediato hasta la ciudad de La Ceiba, para que cerremos lamentablemente con este caso que ha sucedido. Ya más adelante vamos a escuchar las conclusiones, pero por el tema del balance hemos escuchado ambas partes.
7: La versión de ella, que partes. También es importante, uh-huh. Como hija, yo creo que aquí, más que el escarnio social que ha recibido, sí. Ya le compete meramente a ella enfrentar la justicia y luego pues limar las perezas como familia. Así al final es son hermanos, al final es la mamá.
2: Buscar el perdón.
7: Buscar el perdón. Entre hermanos, lo que queda es buscar el perdón.
2: Entre familia. Muy bien, bueno, seguimos con más informaciones. 2:26 p.m.
7: Vamos con Cris Estrada.
2: Vamos con información de último momento. Mucha atención.
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2: Una persona ha perdido la vida en este momento en el norte del país. Cris Estrada, ¿de qué manera, en qué circunstancias? Adelante.
10: Precisamente en el barrio Suyapa de San Pedro Sula, en la quinta calle 11 avenida, donde usted puede ver las imágenes de mi compañero Emanuel Peña, un caballero que ha sido identificado preliminarmente como Oscar David Sagastume, ha fallecido producto de un accidente vial cuando él se manejaba en su motocicleta realizando su trabajo como delivery. Vea usted qué tremendo, trabajando este hombre ha encontrado la muerte tras impactar contra este vehículo de color blanco tipo turismo que se encuentra justamente a unos escasos metros. Supuestamente y según teorías de los testigos oculares, este carro blanco no hizo el respectivo alto y esto provocó que se llevase de encuentro al delivery de nombre, una vez más lo reiteramos, Oscar David Sagastume, quien andaba en sus labores trabajando, haciendo prácticamente con lo que se ganaba la vida esta actividad de servicio a domicilio, y que justo a esta hora de la tarde básicamente encontró la muerte. Vamos a hablar por acá sin enfocarles en cámara. Vemos que como compañeros rápidamente ustedes se unieron y vinieron a ver qué es lo que había pasado con este joven.
11: No, yo no puedo dar palabras porque yo no vi nada. Yo solo sé que es mi compañero de trabajo. Bueno, lo vea, pero...
10: Están muy consternados ustedes como compañeros.
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10: Son situaciones a las que se exponen a diario.
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10: Bueno, entendemos que no hay palabras para describir este hecho, amigo. Vamos a hablar sin enfocarle. Vemos que como compañeros se han unido, están intentando localizar ya a la familia de Oscar.
11: Sí, así es. Ya hablamos con la esposa de él y ella ya viene en camino. Y pues, lamentando pues lo sucedido, porque era un compañero ya de más de 4 años de trabajo con él. Lo llevábamos prácticamente como hermanos. Y pues lastimosamente hoy sucede esta tragedia aquí, la verdad.
10: Lamentablemente es algo a lo que ustedes están expuestos a diario en su trabajo.
11: Así es, nosotros que andamos en la calle día a día, pues llevamos esta posición de que cualquier accidente, hay que andar con una gran precaución, al igual aunque nosotros andemos con precaución, siempre hay gente que anda mal, tal vez por ver su teléfono o algo, porque no conoce una dirección, se pasa a un alto y sucede lo que acaba de pasar ahorita con el muchacho.
10: Bueno, se dice que es una fémina la que andaba este vehículo turismo, que ha sido partícipe de este accidente.
11: Sí, se dice que es una muchacha la que lleva el vehículo Hyundai con placa HSN 7177. Todavía no se sabe qué fue lo que pasó. Por lo que se puede ver así, ella tuvo que haber hecho el alto, porque el muchacho trae la preferencia, aunque él venga corriendo, siempre lleva la preferencia. Aunque nosotros los que andamos motos hoy en día, pues llevamos todas las de perder. Por eso pues hay que andar con una debida precaución.
10: ¿Su nombre?
11: José Hernández.
10: Muchísimas gracias, José. Bueno, vea cómo los compañeros han llegado rápidamente. Aquí están prácticamente todos los que se dedican a estas empresas de pedidos a domicilio. Han venido, quisieron auxiliar a este joven que en primera instancia tenía signos vitales. Vino la ambulancia del 911, realizó su labor, pero lamentablemente Oscar perdió la vida. Mire, por acá le mostramos cómo quedó el vehículo. Por lo visto, el impacto fue en el lado, en el costado derecho. Aquí usted observa el golpe y así quedó este vehículo luego de esta colisión que hoy deja una persona sin vida. Repetimos una vez más, nos encontramos en el barrio Suyapa, en la de la quinta calle 11 avenida, donde el tráfico a esta hora es bastante intenso producto de este accidente vial que ha sido fatal porque ha arrebatado la vida de un joven delivery aquí en la ciudad de San Pedro Sula. Compañeros, en cámaras de Manuel Peña, una vez más de turno desde San Pedro Sula, vamos a retornar con ustedes a Estudios Centrales en Tegucigalpa. Buenas tardes.
7: Bueno, muchas gracias, Cristia. Gracias, Cristia. Solo concluimos en don Wilmer. Cerramos ahí la noticia de esta familia. Adelante.
4: Así es, licenciado. Bueno, las palabras finales de doña Marina. Doña Marina, lo que usted prácticamente ha escuchado también, escuchó las palabras de su hija. Yo creo que no las había escuchado, ¿verdad? Entonces, vamos a ver. Para finalizar ya esta situación y que ojalá esto se arregle. ¿Qué en conclusiones que puede decir que ya le escuchó a su hija las palabras?
6: Yo sé que ella está bien asustada porque ella nunca le había tocado el problema así, tan serio como ahora. Pero Dios es grande y Dios puede hacer cosas buenas en ella y sacarla de ese lugar donde... Pues ella se metió a andar en esas bebidas alcohólicas y todo eso afecta a la gente. Y yo pues le pido a Dios que ella sea transformada y que ella pueda pues un día tener reconciliación con su familia, porque ahorita no la quieren ni ver ni en pintura. Pero bueno, ¿qué se va a hacer?
4: ¿Usted le espera algún día que vuelva?
6: Que vuelva, no, que pueda venir aquí a pasear, porque ya a entrada ya no le permiten las familias.
0: Bien va a dormir con ella.
4: Bueno, ¿cómo dice don?
0: Bien va a dormir con ella, porque es la hija querida que tiene. Ella está mintiendo.
4: Bueno, mire, este es conflicto entre ellos también, mire, compañero, entre los viejitos, ¿va? Porque dice, uno está de acuerdo y el otro no. Pero bueno, esto es lo que está pasando, y aquí yo concluyo, compañeros, ante esta situación, como repito, venga, doña Marina, y ojalá que esto, pues, se dé en feliz término y que su hija, pues, recibe el perdón, ¿verdad? De porque aquí solo Dios es el único.
6: Sí, amén. Yo espero en Dios que Él pueda obre en ella, ¿verdad? Para que ella recapacite y ya no vuelva a cometer el mismo error que cometió ahorita, ¿verdad? Porque ya es un problema muy, muy serio.
4: Correcto. Bueno, gracias, compañeros. Yo regreso a los estudios principales con esta situación y ahora esperar si la policía la va a capturar o ella se va a presentar a las autoridades. No sabemos si hoy o mañana, pero en ese proceso se está. Regreso a los estudios. Les informó Wilmer Montoya de Ciudad Puerto de La Ceiba.
7: Bueno, gracias, don Wilmer. 2:33 p.m. le hablamos de Ficosa. 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
2: 2:34 p.m. Elton Morazán, ¿qué tal? ¿Cómo está?
12: Licenciado Cristian Morazán, qué gusto saludarle, licenciado Alex. 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Muchísimas gracias por el espacio.
2: Bien, gracias a usted, Elton. 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
7: Una pausa, ya regresamos.
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1: Y se marcan las 2 de la tarde, 40 minutos. 2 de la tarde, 40 minutos en HCH Radio.

0: 2 de la tarde, 40 minutos, le damos a conocer a usted el precio del quintal del café. El precio del quintal del café para este día, jueves 23 de julio del 2026, $310.75, con una baja de $5.90. Y así cierra el mercado, le repito su precio, $310.75. Esto hablando del precio del quintal del café. Se marcan las 2 de la tarde, 41 minutos. En HCH Radio, qué gusto poder saludarle.
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0: 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Vaya dejando su audio 9420-0766. Ya volvemos para poder escucharle. 2:43. 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

qué gusto que continúen con nosotros a esta hora de la tarde en HCH Vespertino. Atención a la advertencia que están haciendo los profesionales de la medicina, sobre todo a los que han sentido problemas con el tema del dengue en nuestro país. Se está advirtiendo que la circulación predominante del serotipo 3 podría provocar cuadros más graves, especialmente en personas que ya han padecido de dengue con estos serotipos. Los doctores han pedido a la población no minimizar la enfermedad al señalar que quienes anteriormente fueron infectados con los serotipos 1 y 2 ahora pueden contraer el serotipo 3 y tienen un mayor riesgo de desarrollar complicaciones severas, incluso, escuchen bien, hasta perder la vida, de acuerdo a lo que han expuesto los profesionales de la medicina. Y en las noticias que impactan, magistrados de la Corte Suprema de Justicia y su presidente, el abogado Warner Vallecillo, hacen una visita oficial en este momento en Washington, capital de los Estados Unidos, en donde desarrollan una agenda oficial de alto nivel en la capital de los Estados Unidos, sosteniendo reuniones con autoridades del Departamento de Estado, el Departamento de Justicia, miembros del Congreso de los Estados Unidos y representantes de reconocidos centros de organismos especializados en asuntos hemisféricos. Esta es la visita que hacen magistrados del Poder Judicial como una manera de fortalecer sus vínculos con instituciones estratégicas del gobierno de los Estados Unidos. Y en las noticias que impactan, atentos que hoy se disputa un partido por una copa en la capital de la República. Hablamos de este encuentro futbolístico entre Olimpia y Motagua. Esto ha llevado a la Secretaría de Seguridad, a la Policía Nacional, tomar algunas decisiones sobre el cierre de calles. Así es que pendientes aquellos que van a circular por las principales calles y avenidas alrededor del estadio Chelatucles, porque habrá unos accesos cerrados a partir de las 3 de la tarde. Nuestra compañera Noelia León en breve nos va a explicar cuáles son los cierres que están programados para este evento deportivo que está programado para hoy en la noche en la capital de la República. Las noticias que impactan a esta hora de la tarde en HCH Vespertino.

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1: 12:47 PM, Ángel David Muñoz, un aparente acto de secuestro se está registrando allá en el departamento de Santa Bárbara. Vamos con usted, compañero Ángel David Muñoz.
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2: Buenas tardes, licenciado Les Cáceres, compañeros y compañeras de Hable Como La Televisión Digital. Bueno, está confirmado, ya hablamos con la Policía Nacional y se confirma el secuestro de una niña. Una niña que fue, ¿qué le digo? Fue llevada por falsos familiares, o sea, llegaron antes al kinder que los familiares verdaderos y se la llevaron de un kinder de Las Vegas, Santa Bárbara. Es una niña de 5 años de edad. Hay en estos momentos un operativo fuerte por parte de todas las dependencias de la Policía Nacional, operativos en todo el departamento de Santa Bárbara y por supuesto la alerta al grupo especializado antisecuestros. Los familiares están preocupados y le pedimos a Dios en primer lugar protección a esta niña. No hay dinero, no hay cosa material encima de la vida de un ser humano, máxime de una niña. No vale más la vida o el dinero que la vida de una niña o un niño o un ser humano. Así que pedimos a aquellos que han privado de libertad a esta niña que por favor no le hagan daño. Ya está confirmado, esto se suscitó en horas de mediodía en Las Vegas, Santa Bárbara. Ella, la niña, pues fue llevada pues a las afueras del kinder. Supuestamente llegaron falsos, miren qué cosas, falsos familiares, la metieron a un carro y se la llevaron. La niña tiene 5 años de edad, ella estudia en el kinder Enrique Silvestre de Las Vegas, Santa Bárbara, y hay alerta policial. Se le pide por supuesto a toda la población, se le pide por supuesto a todas las autoridades alerta ante esta situación. Ya días no informábamos de secuestros en el departamento de Santa Bárbara, se ha activado esto lamentablemente, pero hay equipo especializado por parte de la policía, la tecnología es muy avanzada y que no crean aquellos que se dedican a este ilícito que están a salvo, porque al final siempre son capturados. Si no hay preguntas, compañeros, yo vuelvo a los estudios junto a Douglas Ardón y a Daniel Pineda. Soy Ángel David Muñoz para Hable Como Habla Televisión Digital. Buenas tardes, compañeros.
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1: Muñoz, ya estaremos de regreso nuevamente con usted para conocer los detalles y ya estaremos también con Cris Estrada porque trasciende una muerte allá en la zona norte del país. Tenemos aquí a Irene Andino, y Elia Burgo, ¿verdad? ¿Sí está correcto el nombre? Vienen a promocionar un bingo. ¿Dónde va a ser este bingo? ¿Cuándo va a ser? ¿Y qué buscan con este bingo?
3: Muy buenas tardes. El bingo es el sábado 25 de julio en el Club de Oficiales de la Fuerza Aérea a partir de las 2 de la tarde. Nosotros con este bingo lo que pretendemos es recaudar fondos para comprar un nuevo bus, ¿verdad? Que esta es una de nuestras necesidades más urgentes. En este bingo hay 10 jugadas, hay buenos premios como ser viajes, estadías en hoteles, utensilios de cocina, ropa, joyería, muebles de cocina, etcétera.
1: ¿Dónde pueden adquirir los boletos para aquellos que están interesados en comprar boletos para participar en este bingo?
3: Pueden hablar al número 3254-1160 y el mismo día del evento nosotros todavía tenemos boletos disponibles. Sí,
1: bueno, vamos a ver.
3: 150.
1: Cuéntenos, agreguemos algo más aquí. Aquí
4: bueno, les pido a todos, ¿verdad?, que los ayuden a colaborar con el bingo, porque eso es para beneficio de los niños también, ¿verdad?
1: ¿De cuáles niños?
4: Especiales. Instituto Juana Leclerc.
1: El Instituto Juana Leclerc. Sí. Hay que apoyarlos. Entonces, apoyarlo. Repetimos la fecha del bingo.
4: El 25 de julio.
1: Es el sábado.
4: Sábado.
1: Sábado, sí, ¿verdad? Sábado a las 2 de la tarde.
4: Los esperamos y que colaboren con nosotros.
1: Bueno, repitamos el número de teléfono al cual pueden pedir los boletos. Y aunque usted no tenga boleto, lléguese, porque ahí van a tener boletos las personas que están organizando y hay que apoyar a estos centros.
3: Al 3254-1160.
1: Bueno, ya saben, ahí cualquier cosa estamos a la orden.
3: Muchas gracias.
5: Gracias a ustedes.
1: Gracias a ustedes por venir. Gracias. Vamos a avanzar. Vamos a avanzar con más de nuestros televidentes que llegan a HCH. Ahora tenemos a Angélica, Requeno, Héctor, Noemí Argueta. Ellos vienen, dice, de la Casa de la Media a promocionar un evento. ¿De qué se trata esto? Aquí le ayudo yo.
5: Buenas tardes, andamos en representación de Organic, Casa de la Media y Brelip, invitando a todas las personas apasionadas por el mundo de la belleza a nuestra gran feria de belleza de Casa de la Media, que será...
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1: Bueno, muchas gracias. Gracias por venir en HCH. Vamos a avanzar. Bueno, vamos a avanzar. Ahora tenemos a Erika. Voy a pasar a Erika porque luego me quedo con los niños. Voy a pasar a Erika Yamilet Vanegas, quien viene a buscar trabajo. Páseme a Erika. Erika viene a buscar trabajo, dice. Y vamos a Erika, por acá. Doña Erika, ¿verdad? Cuénteme, ¿de dónde viene? Acérquese aquí. Viene a buscar trabajo, ¿de qué tipo de trabajo? Y aquí le ayudo yo.
7: Sí. Sí, buenas tardes. Sí, venía a buscar empleo, ¿verdad? Aquí por este canal. En casa, aseo de casa, ¿verdad? A veces salen por tres días, dice, o de
1: aquí
7: cocina.
1: En
7: sí, pero no durmiendo en el empleo.
1: O sea, usted quiere solo ir a trabajar en el día y en la noche, pues usted regresa a su casa.
7: Sí, sí.
1: Entonces, es lo que conocemos con dormida afuera, ¿verdad?
7: Uh-huh.
1: ¿Cuál es el número de teléfono donde la pueden llamar, doña Erika y Yamilet? Para trabajar en algún hogar que se requiere de sus servicios, pero aclara que es con dormida afuera, o sea, llega en la mañana y se va en la tarde.
7: 9803-7503.
1: ¿Ya ha trabajado usted en casas?
7: Sí, y quería, verdad, decirle que solo personas serias y interesadas en el
1: tenga
7: trabajo.
1: Tenga cuidado a quién le contesta y solo por eso le ponemos ahí rotulado, solo personas serias, porque hay algunos bayuncos, como dice mi jefe, que llaman para estar molestando.
7: Sí, es verdad, sí.
1: Bueno, ahí está hecho su aviso.
7: Y si me da otros dos minutitos.
1: Bueno, que, ¿para qué quiere los otros dos minutos?
7: Ah, para ver si hay alguien de buen corazón para que me ayudara a sacar mis papeles, porque a mí me faltan los antecedentes y los policiales. Y en este momento...
1: Pero para trabajar en casa no le piden policiales y antecedentes penales.
7: A veces sí piden, fíjese.
1: Mire, hoy son en línea. Hoy son en línea, usted se lo mete. De hecho, es parte de las plataformas digitales. Sí. Mete sus datos a través de la línea y ahí automáticamente tiene el documento que usted requiere.
7: El policial. ¿Tengo que pagar en el banco?
1: No, eso es en línea.
7: Ah, está bien.
1: Son entonces gratuitos. Sí, creo que el único que se paga, creo que es el policial, sino que alguien me aclare aquí. Pero hoy es en línea, por eso se llama, ¿cómo se llamaba la plataforma que lanzaron hace poco el gobierno? Bien. Bien, creo que se llama esta plataforma, que es gratuito, usted mete los datos y automáticamente le manda el documento. Ya no tiene que andar en la oficina buscando.
7: Ah, bueno, sí está bien, entonces.
1: Y ahí usted solo lo imprime o lo manda y ahí lo tiene.
7: Sí, y vuelvo a repetir, ¿verdad? Solo personas serias y interesadas, porque hay gente que le gusta molestar, va, y llamar a otras cosas.
1: Hay que saber, hay que saber a quién. Bueno, ahí está el número de teléfono rotulado. Si usted requiere de los servicios de doña Erika Yamilet Vanegas, por favor, contáctela.
7: Sí, está
1: solo bien. Gente seria.
7: Sí, bueno, gracias.
1: Gracias a usted por venir. Vamos a atender también a las personas que vienen de la Escuela Nazaret de Juticalpa Olancho. Karina Moradel, Ángela Gutiérrez, Estefania Acosta vienen a promocionar una colecta de amor por el 30 aniversario. Vamos a hablar aquí, vamos a ver, ¿con quién hablo primero?
8: Conmigo.
1: Ok, cuéntenos esta colecta que van a estar haciendo, cuándo la van a estar haciendo y cuál es el espíritu de la misma.
8: Buenas tardes, Honduras. Gracias por el espacio que usted nos está brindando en este momento. Nosotros somos de la Escuela de Educación Especial Nazaret de Juticalpa Olancho, una escuela que tiene 30 años sirviendo a la población con discapacidad. Actualmente nosotros atendemos 93 niños y el presupuesto de nosotros es de 5,5 millones y es por esa razón que estamos realizando una colecta. La meta a recaudar son 650,000 lempiras.
1: Que les va a servir para amortiguar los gastos de la institución.
8: Exactamente, porque el presupuesto anual es bastante grande y el 85%...
1: Pongamos el video, Fiallos, parte de lo que hacen en este centro educativo allá en la zona del departamento del Ancho.
8: Nosotros somos una institución sin fines de lucro y el 85% del presupuesto es a base de donaciones.
1: Ahora, ¿el Estado les hace algún aporte como tal?
8: Sí, el 5% de este presupuesto.
1: El 5% del presupuesto, pero atienden más de 90 niños.
8: Exactamente.
1: ¿Qué tipo de discapacidad atienden ahí?
8: Pues nosotros atendemos más de 14 discapacidades, entre ellos ceguera, sordos, autismo, síndrome de Down, TDAH...
1: ¿Y cuántos son los maestros o el personal que atiende aquí a los centros, a los niños en este centro educativo?
8: Tenemos 8 maestros con 2 jornadas para poder atender a todos estos niños, ya que

0: Muy buenas tardes, gracias por el espacio. Yo soy docente de Escuela Nazaret. Les hacemos el llamado a toda la población hondureña para que nos ayuden, nos apoyen. La licenciada Karina en un momento va a dar el número de cuenta para que ustedes puedan dar un granito de arena, ¿verdad? No importa si es un lempira, 10 lempiras, pero tenemos fe que la población hondureña en general nos va a ayudar a llegar a la meta.
1: Que se pongan pilas esos empresarios de Olancho, que dejen de ser tacaños, que fanfarronean por ser de billete los olanchanos. Entonces solo ocupan 600,000 lempiras ahí, con unos 20, 30 empresarios que dijeran, bueno, aquí está la marmaja, pues, porque como se la tiran de billetudo los olanchanos, 600,000 pesos. Que saquen el billete de una vaca y donen ahí, ¿a qué número de cuenta?
0: Sí, a continuación. Nuestro número de cuenta de Banco Atlántida, 91-000-24-802.
1: Vamos a ver, para finalizar aquí, porque sí, ya tengo la pausa
2: y que cumplir. Y agradecer, pues, gracias a Dios, hoy tuvimos la bendición de tener empezar un día bendecido. Veníamos de camino y recibimos...
1: Ustedes,
2: pues,
1: vienen desde Juticalpa hoy. ¿A qué hora salieron de Juticalpa?
2: Salimos a las 7 de la mañana, con los niños tenemos que venir
1: pausado despacio,
2: para que ellos puedan tomar descansos y poder alimentarlos también.
1: ¿Y dónde han gestionado fondos? ¿Dónde más han gestionado fondos?
2: A nivel local, lo hemos hecho básicamente en el departamento de Olancho. Y,
1: ¿dónde está el centro educativo?
2: En Juticalpa, Olancho, pero atendemos niños de 5 municipios de Olancho. Vienen niños de Catacamas.
1: Y es sin fines de lucro, ya lo han manifestado ustedes, sin fines de lucro. O sea que con aportes es que se mantiene este centro educativo. Y les aporta, me dijo, el 5% del Estado como tal.
2: Así es, 10% es aportación de padres de familia.
1: Que son aportaciones voluntarias.
2: Simbólicas, y el 85% que es recaudación.
1: ¿Y cuánto les va a dar el alcalde de Juticalpa?
2: El alcalde tiene la promesa, los años anteriores nos ha donado 20,000 lempiras cada año.
1: ¿Tenés el número de ese alcalde? ¿Morazán? El de Juticalpa. 20,000 lempiras, dona un alcalde para una escuela. No, no es posible. Póngame el número del alcalde aquí. ¿Tiene el número del alcalde de Juticalpa? ¿Ah? Para que done unos 100 este año. Juticalpa, vamos a ver, Juticalpa. No, no, ¿cómo se llama el alcalde de Juticalpa?
3: Warner Castro,
1: no creo que hable de 20,000 pesos. Que de más, unos 50, que les dé este año, vaya, unos 50. Sí, no lo encuentro aquí el número, creo que lo tenía, sino que me lo mande Héctor. Sí. Porque es una encuesta sin fines de lucro, o sea, es con puras donaciones. Y mire, y atender un niño con discapacidad, hasta que tenemos nosotros en la familia un niño con discapacidad, entendemos lo que viven los padres. Entendemos lo que viven los padres, después solo lo vemos. Y decimos el día de la discapacidad, sí, pero cuando ya tenemos en nuestra familia una persona con discapacidad, entendemos la labor que hacen en los centros educativos que atienden niños con discapacidad y lo que representa. Aquí está, vamos a ver, le voy a marcar. Y aclaro que no es que le vinieron a echar clavo a ellas, ¿verdad? Ellas están agradecidas con la ayuda que da el alcalde. De entrada lo dijeron, pero le voy a marcar, tal vez puede dar unos 50 a la corporación municipal que los apoye. Con unos 50 y que le saquen un poquito más a los diputados, si hay como 9 diputados ahí en Olancho, pues. Mire, voy a hacer aquí, me voy a tomar el tiempo 10 minutos aquí para hacer un par de llamadas, para que se vayan con un par de billetitos, para que se vayan con un par de billetitos, porque no es, pues, mire, está en una llamada, parece que está como en una llamada. Le estoy marcando aquí que es el alcalde de Juticalpa. Él ya lleva 2 periodos, creo, ¿verdad?
3: Sí, ya lleva 2 periodos.
1: Es el segundo periodo. Nos atendió muy bien cuando fuimos con Ariel allá a HCH Mercados. Que alguien le diga al alcalde que lo estamos llamando. Vamos a ver, ¿quién más les ha dado billetes de todos los políticos?
2: Sí. Como le comentaba, el día de hoy veníamos de camino, recibimos una muy buena noticia de un patrocinador también de HCH, Comercial M&M. Nos va a dar la aportación de 20,000 lempiras más.
1: De granito en granito.
2: Correcto, de grano en granito.
1: Pero ¿quién más les ha dicho que les va a donar ahí? O sea, ahorita van a empezar de cero.
2: Ya llevamos hasta el día de hoy, ya empezamos, ya hay instituciones privadas, ya hay también comercio local que ya se está sumando a la causa.
1: Lo hacen local,
2: locales.
1: ¿Verdad?
2: Lo hacemos hacen ahí más local, más departamental, porque también nos estamos extendiendo a hacer lo que es en Catacamas, también una colecta como la hacemos en Juticalpa, así como las colectas móviles que también vamos a San Francisco de la Paz, San Francisco de Becerra y algunas otras aldeas.
1: ¿600 cuánto andan 650 buscando?
2: 650 mil.
1: Que es para complementar el presupuesto. Bueno, ahí me le avisan el alcalde que lo llamamos y ojalá que les dé unos 50 esta vez. Porque ahí solo la corporación unos 50 para que les pueda ayudar. Para finalizar, algún mensaje, vamos a ver. Aquí, yo me muevo acá, Estefanía. Le escucho, Estefanía.
4: Buenas tardes.

0: animales, pues yo soy madre de familia, pero además soy voluntaria en la Escuela Nazaret. Y nadie mejor que yo para ser testigo de la gran labor que ahí se realiza. La verdad es que el apoyo para las niñas, niños y jóvenes es inmenso. Y pues yo quiero invitar no solamente a la población del departamento de Olancho, sino a la población en general, porque sabemos que los hondureños somos solidarios. Es el momento de demostrarlo para seguir transformando vidas y seguir siendo un referente de inclusión.
1: Bueno, mira, ahí están los testimonios de las personas que están en el centro educativo que atienden personas con discapacidad, este centro de Olancho. Cuando ustedes se contactaron con nosotros, le consultamos a las autoridades superiores y dice, si es sin fines de lucro, denle el espacio para que ellos vengan a anunciar su actividad.
2: Sí, nosotros agradecemos pues a toda la población y sabemos que los hondureños somos gente de corazón noble y esta es una institución que necesita del apoyo de todos. Un granito de arena cuenta para nosotros, para seguir transformando vidas, para seguir transformando familias. Y este 24 de julio estaremos en Catacama realizando nuestra colecta y el 31 de julio estaremos realizando la colecta en Juticalpa. No hay ninguna excusa para quedarnos sin apoyar. Tenemos cuentas de donde usted esté, puede hacer su depósito.
1: La gente que está también en el extranjero que les ayude.
2: Exactamente. No hay ninguna excusa para no poder apoyar esta noble causa.
1: Bueno, si les dieran unos 10 mil empiras a todos los diputados, ya casi hacen ahí 100.
2: Sí.
1: Para ir avanzando.
2: Exactamente. Todo cuenta.
1: Que lleguen ahí ese día a depositarles.
2: Definitivamente sabemos que todo cuenta y hay gente que tiene mucho más recursos, que puede aportar mucho más. Entonces, todo es bien recibido y los esperamos el 31 de julio en la ciudad de Juticalpa y en las cuentas de nosotros están disponibles todos los días para que ustedes puedan hacer sus aportaciones.
1: Mire, solo voy a hacer esta llamada, voy a decir, porque estaba en una reunión esta persona, solo le voy a marcar porque sé que está en una reunión, porque hace poco le había hablado y sé que estaba en una reunión. Porque estas obras, Cristian Morazán, hay que apoyarlas. Son personas que cuidan niños y lo difícil que es un niño con discapacidad. Porque hay que entenderlo, hay que comprenderlo y también es una situación colectiva como familia.
2: Sí, mire, la parte más difícil es que una familia pueda aceptar la situación. Uh-huh. Entonces, el apoyo psicológico es bien importante en este momento, porque cuando usted aparece que tiene un problema, usted mira los problemas de los demás, pero cuando el problema es de nosotros, la situación es de nosotros, entonces es bien difícil. Aquí es donde el padre necesita un acompañamiento psicológico. La escuela, pues, brinda todo este tipo de servicios para apoyar, para que esta familia pueda ayudar a su hijo, porque solo con la ayuda de la familia, de la escuela, nosotros podemos salir adelante, porque no lo podemos hacer solos, definitivamente. Nosotros tratamos de brindarle la mayor cantidad de recursos para que el padre no se quede con la excusa de no mandar a su hijo por falta de recursos económicos, por falta de tener para las meriendas. Nosotros damos incluso transporte gratuito en la ciudad de Juticalpa, tenemos un proyecto de merienda escolar dentro de todo el proceso de apoyo a lo que es la educación especial.
1: Bueno, muchas gracias. Estamos pendientes aquí de ver qué tipo de ayuda se les puede gestionar para que puedan seguir atendiendo a estos niños. Y que el departamento de Olancho también tenga el espacio para estas personas con discapacidad. Vamos, Cristian, solo quiere despedir con algo.
2: Bueno, solo invitarles a la población este 31 que se unan a esta noble causa de amor. Recuerda que hoy es por nosotros, pero mañana puede ser por los demás.
1: Bueno, muchas gracias. Les hemos atendido. Vamos con usted, Cristian Morazán.
3: Muy bien, 3 de la tarde, 8 minutos. Mucha atención a este informe especial que se desprende desde la Unión Americana y el tema relacionado a los aranceles. Es un tema que durante toda la semana hemos estado a la expectativa. ¿Cuál es la decisión que ha tomado el presidente de los Estados Unidos, Donald Trump, a través de la Oficina del Representante Comercial de los Estados Unidos, que ha tomado las medidas en las investigaciones sobre trabajo forzoso amparado? ¿Qué dice? Este es un tema sobre el tema forzoso, pero también vamos a ver el tema de los aranceles. Está pendiente el tema de los aranceles también, que ya salió de... Ya está la nueva decisión de los aranceles. Leemos aquí, después vamos al tema de los aranceles. Hoy el embajador Jameson Greer, siguiendo instrucciones del presidente Trump, toma medidas definitivas en virtud del artículo 301 de la Ley del Comercio de 1974 para el tema de esta revisión que se está llevando a cabo en este momento. Más abajo está lo toral. Más abajo vamos a irnos con lo toral. Y me voy a ir directamente a la sección donde aparecen países como, por ejemplo, Argentina, Bangladesh, Camboya, Canadá, Ecuador, El Salvador, Honduras, Guatemala, ahí está. El 10% es la tasa apropiada de los aranceles en la sección 301. Esta es la noticia. Es el 10% que se mantiene de los aranceles impuestos por el gobierno de los Estados Unidos para los países que vemos en este momento y que incluye Honduras. Repito, el 10% es la tasa apropiada de los aranceles de la sección 301 para las economías investigadas que impone una prohibición de importación de trabajo forzoso. Se ha comprometido a imponer y hacer cumplir dicha prohibición a través de un acuerdo sobre comercio recíproco o han impuesto un régimen parcial con el efecto de impedir la importación de ciertos bienes de trabajo forzoso. Estas economías son Argentina, Bangladesh, Camboya, Canadá, Ecuador, El Salvador, Guatemala, Honduras, India, Indonesia, Jordania, Malasia, México, Pakistán, Sri Lanka, Trinidad y Tobago y el Reino Unido. Ahí está. Y luego la Unión Europea, Taiwán, Japón, Corea y Suiza, se le ha impuesto un 12.5%. 12.5% y así también a las demás economías. ¿De qué se trata esto? Estamos hablando de los aranceles, que aquí destaca que es una nueva ronda de aranceles que sustituye a los que anteriormente impuso el presidente de los Estados Unidos, Donald Trump. Así es que esta es la nueva decisión que en este momento compartimos con todo el auditorio y televidente de HCH Televisión Digital.
4: Bueno, muchas gracias, Cristian Morazán. Solo finalizamos acá en el estudio. Le decíamos que tenía los muchachos de el Jesús de Nazaret o el Nazaret que viene de Olancho. Hice una llamada, pero me ha devuelto la llamada el presidente del Congreso Nacional, Tomás Zambrano. Presidente Tomás Zambrano, gracias por devolvernos la llamada. Le explicaba que es un grupo de niños, de 93 niños con discapacidad que los atienden ahí en Olancho. Ellos están con una colecta. ¿Qué posibilidad hay que desde el Congreso Nacional se les pueda hacer algún aporte a este centro educativo? Presidente Tomás Zambrano, buenas tardes.
5: Saludarte, Alex, y saludar a los amigos de Olancho, que está con esta organización que apoya a niños con capacidades especiales. Mencionarte, Alex, este Congreso tiene un compromiso de apoyar todas estas organizaciones que hacen una gran labor por la niñez. Hemos estado respaldando en estos primeros 6 meses y decirles que cuentan con nosotros. Aquí tenemos la información de los encargados para ponerlo a coordinar en nombre de los diputados de Olancho. El apoyo desde el Congreso Nacional para las actividades y labores que tienen y después ver también su situación ya legal para ver cómo se les puede dar incorporado el respaldo año con año, como estamos buscando ese apoyo a otras organizaciones, Alex, porque este Congreso, hemos dicho, Alex, y lo estamos cumpliendo, este Congreso los diputados ya no tocan un centavo, no tocan dinero, únicamente se han convertido en gestores para que la ayuda le llegue a la gente, llega a escuela. Y desde este Congreso vamos a respaldar todas estas acciones que son en beneficio de la gente. Cuente con nosotros, Alex, mandame el contacto y yo le voy a dar el contacto de los encargados aquí del Congreso para darle un apoyo en nombre de los diputados de Olancho.
4: Oye, profe, agradezcale ahí al presidente del Congreso Nacional.
6: Sí, buenas tardes, abogado. Muchísimas gracias por su comunicación y a nombre de la Escuela Nazaret agradecemos pues el apoyo que nos brindarán.
5: Y si más bien ahí preguntaba qué actividad es la que van a realizar, qué es lo que necesitan
6: ahorita.
5: De primera
6: ahorita lo que estamos realizando es una colecta para recolectar 650 mil lempiras. Entonces nuestro presupuesto es de 5 millones y medio. Entonces, para poder cubrir los gastos anuales de la escuela, ya que no nos ajusta, entonces por eso estamos realizando esta colecta.
5: Son 93 niños, me dice.
6: Sí, 93 niños, sí.
5: Si usted, bueno, Alex, ahí a nombre de los compañeros. A los compañeros de Olancho, en nombre de todos los diputados de Olancho, de todos los partidos nacionalistas, liberales y libres, ahí el Congreso les va a aportar 200.000 lempiras para la escuela.
4: Bueno, 200.000 lempiras les va a aportar el Congreso Nacional en nombre de los diputados de Olancho y el Congreso Nacional.
6: Le agradecemos, esta es una obra de amor que solo el Señor nos ha sostenido durante 30 años. Y con apoyos como estos es que la escuela puede sobrevivir. Le agradecemos y que el Señor los siga bendiciendo. Y pues a ver qué día usted nos puede atender en el Congreso para que conozca.
5: No, y aquí mándenos los contactos y aquí los van a atender para coordinar.
6: Bueno, muchísimas gracias, bendiciones.
4: Gracias, presidente. Ahora le mandamos los números para que haga las coordinaciones siempre y agradecerle a usted y a su esposa Johanna, que son los que atienden estos temas sociales ahí.
5: Bueno, bendiciones a los amigos de ahí de la escuela.
4: Bueno, muchas bendiciones. 200.000 lempiras les haré el aporte del Congreso Nacional y ojalá que tomen de ejemplo, repito, los empresarios de Olancho y los políticos de Olancho. En nombre de los diputados de todos, ahí les van a bajar una parte de cada diputado y les van a hacer el aporte. Quédense por ahí para seguir con los datos. Vamos siempre con buenas noticias, Cristian Morazán, con buenas noticias. Esta hora de nuestros patrocinadores en HCH Televisión Digital, los patrocinadores que son importantes.
3: Muy bien, yo les hablo a esta hora de Corporación Flores. 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
4: Así. Hablamos también a usted a esta hora de más de nuestros patrocinadores. Solo antes, me dicen aquí, Alex, estamos pendientes, dice, de lo que está pasando con los salarios atrasados. Le deben salario, dice, en Infop también. En Ondutel, por favor, consíganos, dice, en Ondutel y en Infop que nos paguen. 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
3: Muy bien, 3 de la tarde, 19 minutos. Burger King expande su presencia con la apertura de su restaurante número 46 en la calle Los Alcaldes, aquí en la capital de la República. Stephanie Rivera nos brinda más detalles.
7: Así es, muchas gracias compañeros en el estudio, gracias auditorio de HCH, acompañada de Scarlett Martínez, ella es gerente de mercadeo de Burger King, porque hay excelentes noticias. La apertura del restaurante número 46 aquí en calle Los Alcaldes, cuéntenos acerca de eso.
8: Así es, estamos muy contentos. 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
7: Así es, excelente. Bueno, Scarlett, este nuevo establecimiento cuenta con un diseño espectacular. ¿Qué novedades, tanto en espacio como tecnología, encuentran los visitantes en este Burger King?
8: Bueno, Stephanie, pueden encontrar tanto nuestro autoservicio como los kioscos digitales, donde pueden tener un autoservicio dentro del restaurante. Pueden hacer su pedido, ¿verdad?, en el kiosco digital. Esa es una de las novedades con las que cuenta este nuevo restaurante, es el área de juegos. 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
7: Bueno, de los productos que destacan, también cuéntenos, ¿y qué papel juega Intour en el desarrollo de Burger King aquí en Honduras?
8: Bueno, nuestro tradicional Whopper, ¿verdad?, asado con carne 100% a la parrilla, vegetales frescos, y por supuesto, ¿verdad?, Burger King opera bajo la mano de Intour, con más de 35 años operando franquicias internacionales.
7: Bueno, pues excelente. El llamado para todo el auditorio de HCH para que se venga aquí a calle Los Alcaldes de Tegucigalpa. 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Está delicioso el menú, como ya es costumbre, y la invitación a todos para que se puedan venir. Muchísimas gracias, Scarlett. Auditorio de HCH, con esta gran noticia y en cámara de Yesua Flores, retornamos con ustedes hasta el estudio.
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7: Así es, y se marcan las 3 de la tarde, 24 minutos. 3 de la tarde, 24 minutos en HCH Radio.
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7: Tenemos en las 3 de la tarde con 26 minutos y preste mucha atención porque en este espacio también le damos a conocer el cambio del dólar y el cambio del euro. El cambio del dólar

0: Marcan las 3 de la tarde con 26 minutos. Nosotros continuamos con más información en HCH Vespertino.
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Muy buenas tardes al pueblo hondureño, gracias por continuar informándote con nosotros. Esas son las rapiditas, más noticias, menos palabras. Y a continuación, importante información. Y vea usted, los médicos alertan sobre este aumento de casos de dengue en Honduras y advirtieron también de un serotipo 3 que podría provocar cuadros más graves, especialmente en personas que ya padecieron de esta enfermedad con otros serotipos. Y la falta de agua potable obligó al Instituto Hondureño de Seguridad Social a suspender temporalmente la atención en áreas críticas de sus principales clínicas periféricas de Tegucigalpa, afectando los servicios médicos. En internacionales, los incendios forestales de rápida propagación en el sur de Francia obligaron a más de 10.000 personas a abandonar sus hogares y camping cerca de la costa atlántica, con el personal militar asistiendo a los bomberos para contener el fuego. Y el presidente de Estados Unidos, Donald Trump, volvió a manifestar su deseo de permanecer en el poder y aseguró que le gustaría ser presidente nuevamente. Declaraciones que han reavivado el debate político sobre una posible continuidad en el cargo. Estas son las rapiditas de HCH. Más noticias, menos palabras a esta hora de la tarde.

más. 3 de la tarde, 28 minutos. Tengo una información que compartir con todos ustedes. Se trata del grupo financiero BSC, que ha celebrado junto a colaboradores y aliados estratégicos 10 años de trayectoria en Latinoamérica. Una década marcada por decisiones claves, crecimiento sostenido y la construcción de capacidades que hoy le permiten acompañar el desarrollo de millones de clientes, empresas y comunidades en la región. Desde su creación, en el año 2016, Grupo Financiero BSC ha evolucionado hasta consolidar una plataforma financiera con capacidades en banca, en seguros y mercado de capitales construidos a partir de instituciones con profundo conocimiento de sus mercados y relaciones de confianza con sus clientes. El verdadero éxito de una institución financiera no se mide únicamente por sus resultados, se mide por el valor que genera para las personas, las empresas y los países donde opera. Estamos convencidos de que algo muy poderoso cuando a nuestros clientes les va bien y los países donde operamos avanzan, a nuestras empresas también le va bien. Nuestro objetivo está alineado con nuestro propósito de seguir construyendo bienestar, solidez y crecimiento para las personas, las empresas y la región. Estos 10 años no representan una meta alcanzada, sino el inicio de un nuevo capítulo, consolidar una institución cada vez más sólida, afirmó Federico Nasser Facusé, presidente del Grupo Financiero BSC, durante la celebración. Durante estos 10 años, Grupo Financiero BSC ha tomado decisiones orientadas a construir una plataforma sólida y sostenible, fortalecer instituciones financieras con amplia trayectoria, desarrollar nuevas soluciones para sus clientes, impulsar la transformación digital y ampliar su presencia en mercados estratégicos de Latinoamérica. Hoy celebramos 10 años de BSC, una organización conformada por instituciones que a lo largo de décadas han consolidado su trayectoria y construido relaciones de confianza con sus clientes, aliados estratégicos y colaboradores. Cuscatlán, El Salvador, se fundó en 1972, Banismo en 1984, Cuscatlán, Honduras. Antes, Banco de los Trabajadores opera desde 1966, Cuscatlán, Guatemala. Antes, Banco Inmobiliario nació en 1958, La Hipotecaria desde 1977 y CISA, El Salvador, desde 1962. Mi compromiso, el de los accionistas, nuestra junta directiva y líderes regionales, es respaldar a estas instituciones con excelencia para el bienestar de cada operación, nuestros clientes y los países donde operamos por los siguientes 100 años o más, agregó

0: el presidente de BSC. A través de estas instituciones y alianzas estratégicas para brindar soluciones como NIU, el grupo continúa desarrollando nuevas formas de acompañar a sus clientes, combinando experiencia, innovación y cercanía para responder a las necesidades actuales y futuras de la región. A lo largo de esta década, Grupo Financiero BSC ha construido su trayectoria sobre tres principios que orientan sus decisiones y su visión de futuro. Construir al bienestar de comunidades apoyando a las personas y las empresas a cumplir sus sueños por medio de soluciones financieras que impulsen su crecimiento. Construyendo solidez, generando relaciones de largo plazo basado en la confianza. Impulsando crecimiento por medio de la innovación y evolución poniendo al cliente siempre. Después de 10 años de construcción, Grupo Financiero BSC mira hacia adelante con la misma convicción que marcó su origen, seguir generando bienestar, fortaleciendo la confianza y creando oportunidades de crecimiento sostenible para las personas, empresas y economía de la región.
1: 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Si usted anda buscando trabajo, aquí tiene una oportunidad. Se busca una persona. 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
0: de cortes de tela.
1: Fábrica de camisas. 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Esto queda por el sector de Mateo.
0: Muy bien, 3:34 minutos. 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
1: Bueno, vamos de inmediato con nuestro compañero Ángel Galo. Nos da a conocer que el señor presidente del Poder Judicial ya tiene en su poder el caso del señor Romeo Vázquez Velázquez. Vamos de inmediato con nuestro compañero Ángel Galo.
2: Gracias, así es, compañeros en estudios principales de Hable Como Habla Televisión Digital. Me acompaña en este momento el magistrado presidente de la Sala Constitucional, magistrado y abogado Luis Padilla. ¿Cómo está en este momento? ¿Qué pasó con el caso del general Romeo Vázquez? ¿Cuándo será presentado a pleno o ya tienen conocimiento ustedes de eso?
3: Muy buenos días o buenas tardes a todos los televidentes de HCH. El caso específico que usted me consulta del general Romeo Vázquez Velázquez, pues la Sala de lo Constitucional emitió un auto por mayoría, ¿verdad? En el cual pues varios compañeros firmamos el auto con suspensión del auto reclamado, que entiendo que es sobre la orden de captura, y pues hubo un voto particular, y no habiendo unanimidad en la Sala de lo Constitucional, pues pasa al Pleno de la Corte Suprema de Justicia. Entiendo que ya está para agenda del próximo Pleno.
2: ¿Ya está en poder entonces de la presidencia?
3: Sí, ya está en poder de la presidencia porque automáticamente cuando no hay unanimidad, como le mencioné anteriormente, pues lo procedente es que pase a la presidencia para que la presidencia lo agende para que sea conocido por el Pleno de la Corte Suprema de Justicia.
2: Los miembros de la comisión permanente que estuvieron anteriormente, bueno, presentaron un recurso de amparo en las últimas horas. ¿Cómo se va a abordar este tema?
3: Mire, en ese caso que usted me consulta de los exmiembros de la Comisión Permanente del Congreso Nacional, no tengo mayor noticia. Solo sé que se presentó un recurso de amparo, pues, y lo que corresponde conforme a derecho es darle el trámite correspondiente, ¿verdad?, en la Secretaría de la Sala de lo Constitucional y después que sea conocido por cada uno de los miembros de la Sala de lo Constitucional.
2: Sobre los recursos de inconstitucionalidad y de amparo contra el juicio político, ¿ya fueron admitidos?
3: Bueno, esos amparos sobre los juicios políticos también de igual manera están en trámite. Yo de manera personal no los he tenido a la vista para firma del auto de admisión, pero entiendo que están en la Secretaría, ¿verdad? Porque en la Secretaría, pues recuerde que se lleva un trámite. En principio, el primer trámite que se hace ahí es recibirlo y pasa al área de admisibilidad a efecto, pues, si corresponde o no darle el trámite correspondiente.
2: ¿Podría existir una nueva demanda contra el Estado sobre estos juicios o se va a admitir esta sentencia internacional?
3: Mire, no quisiera profundizar al respecto sobre ese tema, porque recuerde usted que, como usted me ha hecho la consulta, han sido presentados los recursos de amparo sobre los miembros de la Comisión Permanente y de los juicios políticos, entonces yo no podría pronunciarme al respecto, ¿verdad?, a efecto de no incurrir en una causal de recusación.
2: ¿Hay que esperar una sentencia?
3: Sí, exactamente.
2: Correcto. Muy amable. Gracias a el magistrado presidente de la Sala de lo Constitucional, el abogado Luis Padilla. Con ustedes a los estudios principales de Hable Como Habla Televisión Digital.
4: 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Nelson Sorto en la capital. Autoridades del Instituto Nacional Penitenciario realizan feria, donde se aprovecha para que los productos elaborados por los privados de libertad puedan comercializarse.
5: Esta es una manera de expresarse de los privados de libertad a nivel nacional. Tenemos concentrados aquí 21 centros penitenciarios, es decir, tenemos una muestra de lo que ellos hacen como parte también de los mandatos constitucionales. La Constitución manda que apuntemos a un proceso de rehabilitación, de reeducación y de reinserción en la sociedad. Esto es parte de eso, de que ellos muestren todos los talentos que tienen, y hay muchos productos que la población puede tener acceso a ellos. Todo lo que se obtenga de esos, ellos lo reinvierten en lo mismo para seguir produciendo todos los artículos que ellos están mostrando el día de hoy.
4: El periodista Alex Cáceres en la capital. Esto es lo que gana un diputado del Parlacén, órgano que todos critican, pero también todos los políticos quieren estar. Aquí le damos los detalles.
6: Aproximadamente me fallan unos dólares más, unos dólares menos, como $4,400 aproximadamente. Y desde 1991 tenemos el mismo, y con eso pagamos empleados, sedes, subsedes. Solo un único bien inmueble tiene el Parlamento Centroamericano. Ni siquiera tenemos bienes inmuebles, pero tenemos gastos administrativos importantes.
4: Nelson Sorto en la capital. A criterio del ministro director del INAH, la mora agraria es tan grande que puede abarcar varios gobiernos. Sin embargo, durante este año 2026 se propusieron entregar 3,000 títulos. La meta ya fue superada.
7: Fíjense que teníamos nosotros una meta para 2026, estaba propuesta, eran como 3,200 o algo así de títulos, y ahorita nosotros ya la superamos, vamos por el 138% de la meta, ¿va? Y seguimos trabajando. Ahorita casualmente tuve una reunión con los jefes regionales de Olancho y de Danlí y les digo, olvídense de la meta ya la cumplimos, pero el sueldo lo vamos a seguir ganando hasta diciembre, por lo tanto vamos a seguir trabajando hasta diciembre, pues, porque debe ser así, pues, porque a veces ya cumplí la meta, me voy a ir a la playa. No, claro que no. Y a nosotros nos está pagando el pueblo hondureño. Usted sabe que el presupuesto pues es del pueblo, pues, y entonces tenemos que seguir trabajando, y pienso que vamos a duplicar o casi triplicar la meta para este año.
4: La periodista Daniela Mejía, Coalición Patriótica, pide frenar la reforma eléctrica hasta corregir vacíos y advierte que no debe abrir la puerta a la privatización del ENE.
8: Pero nosotros hablamos de que es importante y lo recalcamos, que el patrimonio público debe ser mantenido por el Estado, no solo el centro de despacho, sino todas las represas de Cañaveral, El Cajón, Río Lindo, que generan a precios bajos, pero que cubren ese déficit y esas pérdidas y hasta de hurto. Que ocurren. Entonces, estamos de acuerdo que haya generación de inversiones del sector privado para para generar energía, porque no es suficiente, o sea, lo que se genera por parte de estas tres represas, pero que la ENE no quede debilitada y que pueda competir, no que se quede cubriendo el déficit.
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1: Hay un accidente de tránsito, nos informa a esta hora nuestro compañero Pablo Edgardo Chavarría.
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10: Gracias, compañeros. En estudios, auditorio de Hable Como Habla, televisión digital, ubicado en el sector del Bambú, carretera CA5. Solamente un carril habilitado hacia San Pedro Sula y Tegucigalpa, debido a que este contenedor está atravesado. Al parecer se le desprendió a un cabezal de color blanco en esta famosa curva. Vean ustedes, esta curva donde se da vuelta todo el equipo pesado. Este es el cuento de nunca acabar. Se ha puesto señalización, se le ha dicho a las personas maneje despacio, con mucha precaución, pero vean ustedes, solamente un carril habilitado, repito, debido a que este contenedor se desprendió de esta pesada rastra. Vamos a caminar por aquí, Karen Sierra, para mostrarles a las personas que transitan de Tegucigalpa hacia San Pedro Sula. Solamente este carril está habilitado, por favor, maneje con mucha precaución. Ya se encuentra la policía de Vialidad y Transporte en este lugar. Y vean ustedes cómo ha quedado este enorme contenedor atravesado en los dos carriles que conducen hacia San Pedro Sula. Así que usted maneje despacio, con mucha precaución, porque en este sector se dan tantos accidentes. Gracias a Dios, aquí solamente son pérdidas materiales. A esta hora del día, acompañado de Karen Sierra, les informó Pablo Chavarría.
1: Bueno, muchas gracias, Pablo Chavarría. Solo antes de despedirme, compañero Cristian Morazán, quiero robarle 30 segundos para saludar hoy a mi esposa, porque está de cumpleaños hoy.
11: Aprovechen
1: está
11: más.
1: De cumpleaños, mi amor, que cumplas muchos años más de vida. Te deseamos que Dios te dé mucha sabiduría siempre, que Dios te bendiga. De parte de tus dos hijos, Oscar Alexander Cáceres Martínez y Michael Alexander Cáceres Martínez, de parte de los papás, de parte de todos los hermanos, de parte de toda la familia, de parte de mi mamá, de mis hermanos, todos que le queremos mucho, le deseamos que pase un feliz cumpleaños. Te amo mucho y que Dios te siga bendiciendo tu vida.
11: Felicidades a la doctora, que la pase bien. Que la pase bien junto con toda su hermosa familia, con Alex y sus hijos. Así es que a celebrar hoy, va.
1: A celebrar hoy en familia. Cristian, damos a conocer a una persona que ha encontrado muerta.
11: Sí, hay un...
1: Esto en la capital de la República, ¿verdad?
11: Hay un reporte en este momento, se trata...
1: Han trascendido dos versiones, uno que sí, supuestamente le quitaron la vida y otro que lo encontraron.
11: Que lo ha encontrado.
1: No se sabe si fue...
11: Que pues, supuestamente un familiar lo encontró sin vida boca abajo en la cama. De acuerdo a lo que nos están reportando nuestros compañeros en la colonia Robas Alvarado, la calle principal, 3 cuadras de la pulpería Jehová es mi bendición. Así que vamos a estar pendientes. Vamos a estar pendientes de este suceso en donde han encontrado sin vida una persona al interior de una vivienda en la colonia Modesto Robas Alvarado.
1: Bueno, ahí estamos mostrando las imágenes, ya estaremos ahí. Es que creo que son dos personas diferentes. Ahí muestra los videos que mandó mi compañero Nelson Sorto. Porque unos dicen que lo encontraron dentro de una vivienda, pero aquí nos dicen que el cuerpo está en vía pública. Que el cuerpo está en vía pública. Y si está en vía pública, estamos hablando de un hecho diferente, ¿verdad? Un hecho diferente, o por lo menos una descripción diferente. Ahí se ve que llevan la cinta, las autoridades, pero no se ve el cuerpo. No se ve el cuerpo afuera, ¿verdad? Creo que sigue siendo en la vivienda, creo que sí es en la vivienda, porque no llevan la cinta, vamos a ver...
11: Y es al interior de la vivienda.
1: Al interior de la vivienda. Ya van a estar ahí nuestros compañeros para ampliarnos. Ya está Nelson Sorto ahí, ya está Nelson Sorto ahí. Estamos tratando de dar los últimos detalles para que nuestro compañero Nelson Sorto nos dé a conocer lo que está pasando, Nelson, porque hay varias versiones. Lo encontraron, era una muerte natural o es una muerte violenta. Estamos ya con las imágenes en directo desde este sector, en el sector de la colonia Modesto Rodas Alvarado.
11: Sí, vamos de inmediato con nuestros compañeros para que nos den más ampliación. Nelson, adelante, ¿qué es lo que ha sucedido en la colonia Modesto Rodas Alvarado? Adelante.
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12: Se trataría de un hombre ya de la tercera edad, como podemos apreciar aquí en este momento imágenes. Está, bueno, en primera instancia nos habían informado que era una persona que había muerto de manera natural, y por eso pues las autoridades estaban buscando, porque hay dos Modesto Rojas Alvarado, una aquí en el sector de Comayagüela y la otra en el sector de Tegucigalpa. No se especificaba en qué zona de Distrito Central estaba la persona muerta, pero ya se ha confirmado que aquí en la Modesto Rojas Alvarado. Esta es la 1 o la 2, ocho. Esta es la Modesto número 2, ¿verdad? La 1 es esta. Esta es la 1, la Modesto Rojas Alvarado 1, muy cerca de la flor del campo, la colonia de Venezuela y el río este Guacerique, aquí en Comayagüela. Ahí podemos apreciar las imágenes, el cuerpo está boca abajo sobre una cama. Las autoridades ya están acá, ustedes pueden observar que está completamente acordonada el pasaje aquí donde vive este ciudadano, donde vivía esta persona, aquí en este sector de Comayagüera. Por el momento, pues, ¿sabe usted cómo se llama el señor? No sabe cómo se llama el señor.
9: Último momento.
12: Por favor, para ver si tenemos el nombre ahí de esta persona que lo han encontrado sin vida dentro de esta vivienda. En primera instancia, repito, pues inclusive confirmábamos nosotros de quién se trataba y se nos informaba que una persona que había muerto de manera natural, pero una vez que viene la autoridad policial, confirma que es una muerte violenta. Ustedes, pues aquí usted puede ver a la patrulla ubicada acá en la entrada a este pasaje. Aquí en la muestra de Rodolfo Alvarado ya viene también medicina forense y el fiscal de turno para el levantamiento del cuerpo de esta persona, que lo han encontrado sin vida dentro de un cuarto en esta vivienda de tres plantas, donde está la policía ya al fondo. Ustedes pueden observar que también ya está acordonado, están las cintas amarillas, y también aquí donde estamos ubicados nosotros está la cinta amarilla, aquí en la colonia Modesto Rojas Alvarado en Comayagüela. Esta es la Modesto número 1, entonces, aquí en este sector de Comayagüela. Pendiente, porque más adelante veremos ya la identificación de estos ciudadanos que se han encontrado sin vida aquí dentro de esta vivienda en la colonia Modesto Rojas Alvarado. Compañeros, con este informe junto a José Ceguera y Juan José Correa, retorno con ustedes. Buenas tardes.

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1: Muy bien, seguimos a través de HCH Vespertino. Continuamos con esta información. Más temprano dábamos cuenta de este suceso que ha ocurrido en Santa Bárbara. Y el tema de Britney, la niña pequeña que ha sido secuestrada, lamentablemente, su familia está desesperada. Esto sucedió en el Kinder Las Vegas, en Santa Bárbara. La familia está desesperada, está haciendo el llamado urgente a las autoridades. Y vamos a incluir la imagen también, Fiallos, la imagen de Britney. Aquí se la voy a compartir para que cualquier persona que tenga datos sobre la niña de 5 años, hablamos de Britney. Ahí está el número también, lo vamos a compartir. 98-84-41-80. Ahí está el número, ahí está la imagen. Ayúdenos a encontrar, fue secuestrada en el Kinder Las Vegas. En el Kinder de Las Vegas, en Santa Bárbara. La niña de 5 años, que más temprano hacíamos esta denuncia desde Santa Bárbara con nuestros compañeros. Hacemos el llamado correspondiente a las autoridades. La familia está desesperada en este momento. Nuestro compañero Ángel David Muñoz nos ampliaba y está en este momento investigando qué fue lo que sucedió. ¿Por qué? ¿Por qué en este kinder se dio información? Se dio información. Así es que hay que respetar la vida de esta menor de edad. Estamos hablando de una niña de 5 años. Pongámonos en este momento en el sufrimiento que está viviendo esta familia con la desaparición de esta niña de 5 años que ha sido secuestrada. Hablamos de Britney. No queremos únicamente pasarlo como una noticia común y corriente. Queremos hacer conciencia que toda la población, en este caso de Santa Bárbara, se una, se mueva también para que podamos buscar y dar con el paradero de Britney de 5 años que lamentablemente ha sido secuestrada. Ha sido secuestrada en esta ciudad del país. Vamos a repetir y vamos a compartir nuevamente teléfonos. Y ahí está la imagen a los que nos escuchan en la radio. Es una niña de 5 años, Britney, que ha sido secuestrada hoy en Santa Bárbara. Vamos a dar el número en este momento. El número de teléfono está en pantalla. Es el siguiente. Es el 98. Escuche bien, para que lo anote, por favor. 98-84-41-80. 98-84-41-80. Este es el número de teléfono que está disponible para cualquier persona que haya visto en las últimas horas a Britney pueda dar información. Repetimos, ayudemos, colaboremos, sumémonos a la búsqueda para encontrar a esta niña de 5 años que ha sido secuestrada en el Kinder en Las Vegas, Santa Bárbara. Vamos a brindar de inmediato y el llamado a las autoridades policiales para que comiencen con estos operativos. Nadie debería salir, nadie debería entrar de Santa Bárbara hasta lograr dar con el paradero de Britney de 5 años que lamentablemente ha desaparecido, así como lo informó de última hora nuestro compañero Ángel David Muñoz. Así es que vamos a estar pendientes de lo que la autoridad nos diga y vamos a continuar motivando a todo el pueblo de Santa Bárbara que se una, que se una para dar con el paradero de Britney de 5 años que ha desaparecido en el Kinder en Las Vegas, Santa Bárbara. Vamos a una pausa y ya regresamos.
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2: ¿Estás la nueva deuda que contratamos para pagar la deuda anterior y cómo esos también, porque esta deuda es en dólares? Entonces también está el tema del tipo de cambio, que sabemos que se va desplazando en cerca de un 2% interanual, lo cual también suma la tasa de interés. Entonces, en términos reales, realmente Honduras cada vez se ve obligado a pagar más dinero, que de alguna forma el 60% restante que se paga con tributos, por ejemplo, con ingreso del país, tiene que destinarse al servicio de la deuda.
3: Crisis Estrada en la zona norte y las ¿Placas para cuándo? Importadores de vehículos del norte exigen respuestas y transparencia en manejo de fondos.
4: Años y medio durante el periodo del gobierno anterior y ya llevamos medio año. Falta que ver, y sería bueno preguntarle a las autoridades, al gobierno, al mismo IP, cuándo realmente está presupuestada la elaboración de estas placas, porque recuerden, el pueblo, yo sé que ustedes solo tienen 6 meses, pero el pueblo tiene 4 años prácticamente esperando estas placas. Sí, esta empresa primero va a poner operaciones en Honduras y luego empezar a emitir, es algo que creo que va para largo. Y sería muy bueno que aclaren, que salga alguien de la cara y nos diga para cuándo vamos a tener placas, porque creo que ya es demasiado.
3: En la capital, Nelson Sorto. Enhorabuena, Mesa Técnica analiza expedientes de privados de libertad con condenas cumplidas o con enfermedades terminales para que puedan salir de los centros penales.
5: La política para el sistema penitenciario del señor presidente de la República, Nat Río, Juan Ascura, es clara y con instrucciones directas al sistema penitenciario para poder hacer una reclasificación de los privados de libertad, no solamente por el delito, por el grado de peligrosidad, sino también aquellas áreas en donde tenemos, como el caso que usted puntualmente acaba de decir, los temas de enfermedades terminales, las personas aún que están con enfermedades mentales.
3: Sandy Gallardo, cambiamos de administración política, pero persisten los mismos problemas, expresa el representante regional de la ANDI.
6: Entristecidos porque los políticos todavía no le entienden, son los causantes del deterioro del desarrollo del país y no están tomando las cosas con seriedad. Darle largas a una reestructura, a una decisión para poder aliviar el tema de la energía y agarrarlo como un pugilato político, ese es lo que nos tiene condenados como país. Se necesitan tomar decisiones, y muy drásticas y muy a la rapidez.
3: Julio Ruiz desde El Paraíso nos informa que están listos en el departamento para recibir al expresidente Juan Orlando Hernández, desde alcaldes, diputados y activistas.
7: Dile, ¿cuál es el problema? Pues Juanchi ya viene con todos los poderes, viene libre, ya no es narco, como le decían, como lo juzgaron, con esa novela que le armaron. ¿Y cuál es el problema? Pues yo voy a ir, ¿y qué? Yo lo estoy apoyando hasta ahí, que venga a recibir la familia y todo, hasta ahí con gusto. Invito a todos los que el presidente los hizo famosos, los que les dio la vida, los que les cambió la vida, muchos que le escondieron, muchos traidores que dejaron solos a Orlando. Los invito a que vayan si quieren recibirlos, hombre.
3: Juan Ojara desde el departamento de Ocotepeque. Cero tolerancia para los showceros y bulliciosos. Policía Nacional destruye de manera pública escapes modificados decomisados en San Marcos de Ocotepeque.
8: Pues la Policía Nacional, a través de la Dirección de Vialidad y Transporte y la Policía Nacional Preventiva, está realizando diferentes operaciones, pues orientados a lo que es el decomiso de motocicletas que han modificado lo que son sus escapes, en cumplimiento a una ordenanza municipal y lo que es en cumplimiento a la ley de tránsito en el artículo 99, numeral 5, donde toda persona que conduzca una motocicleta con el escape que no es reglamentario o que se lo modifiquen o que lo quiten con que produzca ruidos que no son o que son estridentes, entonces la Policía Nacional

0: realiza este tipo de operaciones para corregir ciertas conductas de la población.
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0: ¡Hey, hey, hey, hey, hey! ¡Muy buenas tardes, buenas tardes, buenas tardes para todos! ¡Que Dios me los bendiga! En este precioso jueves 23 de julio del 2026, se marcan las 4 de la tarde con 11 minutos. Como siempre, para nosotros es un enorme placer poder acompañarles. Es un enorme placer poder acompañarles. 9420-0766 es el número que nosotros siempre le habilitamos para que usted se pueda comunicar con nosotros. Y como siempre, pues Liz Álvarez o Lizeth Álvarez le está acompañando en esta preciosa tarde. Como siempre, muy contentos, muy agradecidos con el Señor por la oportunidad que nos brinda de estar desde esta cabina de radio, acompañándole a muchos, a millones, a miles de radioescuchas que se quedan con nosotros, que se conectan con HCH Radio. Amén, qué bendición, amado hermano, saludarle. Es un enorme placer. Saluditos a todos, les mandamos un fuerte abrazo. Es para nosotros, pues, de mucha honra saber que usted está atento a todas nuestras programaciones. Ha finalizado HCH Vespertino, pero usted no se desconecte porque estas son las tardes de HCH Radio, donde escuchamos Palabra de Dios, donde escuchamos buena música y por supuesto también escuchamos sus audios, sus llamadas, sus mensajes. Aquí los leemos con mucho gusto. Si usted quiere felicitar a alguien, puede hacerlo. Si usted quiere mandar saludos, puede hacerlo en este momento. Recuerde que aquí todos hacemos radio. Esta es oportunidad para todos, para que podamos hacer programa juntos. Vamos, aquí le escuchamos. Bendiciones, buenas tardes.
1: Buenas tardes, buen día.
0: Dios me le bendiga. ¿Quién nos llama?
1: Aquí del Zapote, Chaparral.
0: En el Chaparral, ¿cómo la están pasando, hermana, ahí en el Zapote?
1: Aquí está bien, hermana.
0: Qué bueno, ¿y quién nos llama? ¿Cuál es su nombre?
1: Ana Figueroa, del Zapote, Chaparral.
0: Ana Figueroa, saluditos, hermana Ana, y cuéntenos, usted quiere aprovechar este espacio, quiere
1: más. Juana Figueroa.
0: Juana.
1: Sí,
0: qué bueno, hermana, le escuchamos.
1: Todos los días le escucho.
0: Muchas gracias.
1: Qué
0: linda, gracias. Amén, gracias. Amén, hermana, saluditos, bendiciones para ustedes y para todos los que se encuentran allá en el Chaparral. Amén. 9420-0766. Este número también está listo para escucharle a usted que se encuentra en el extranjero, a usted que está en casita, a usted que va en el tráfico vehicular, a usted guardia de seguridad, a usted trailero, a usted taxista, también a usted que está pues en un hospital. Queremos escucharle, le bendecimos en el nombre poderoso de Cristo Jesús y por supuesto les mandamos un fuertísimo abrazo a los que están en la cárcel. Sabemos que nos escuchan desde allá, les bendecimos, les mandamos un fuerte abrazo y sabemos pues que el Señor está también con ustedes. El Señor les está acompañando, el Señor está ahí atento a escuchar sus oraciones, sus súplicas. No sé, hermano, no sé qué es lo que usted habla con el Señor, pero déjeme decirle que por muy pequeño que usted sienta que sea, el Señor presta la mayor atención. Incluso aquellas palabras que no podemos expresar con nuestra boca y que las expresamos quizás con sentimientos, el Señor ya los entiende. Con lágrimas, el Señor ya entiende cada lágrima que sale de nosotros, mi amado hermano. Él las guarda, para Él no pasa nada desapercibido. Somos tan importantes para nuestro Señor Jesucristo, mi amado hermano, que todo, todo, todo, hermano, todo lo que nosotros decimos, lo que nosotros hacemos, créame que Él está atento. Él está atento a sus hijos y este jueves no es la excepción. El Señor está con cada uno de nosotros, acompañándonos, cuidándonos, guiándonos. Nos está sosteniendo con su poderosa mano también, por eso no hemos caído del todo, porque Él es quien nos sostiene. En este jueves es nuestro Señor Jesucristo quien nos sostiene, mi amado hermano. Yo no sé cuántos lo creen. ¿Cuántos lo creen? 9420-0766. Vamos a seguirle escuchando. A las 4 de la tarde, 15 minutos, vamos a seguir escuchándole al 9420-0766. Vamos a ver cuántos hermanos están conectaditos, cuántos hermanos están activos en este momento. Usted que le encanta dejar su audio, aquí estamos atentos esperándole. A usted, mi amado hermano, que nunca se ha comunicado con nosotros, esta es la oportunidad perfecta también para que lo haga. Queremos escucharle, queremos saber de usted, queremos saber cómo la está pasando, cómo va todo, cómo estuvo su día. Usted que va a sus labores, rumbo a sus labores, Le bendecimos y esperamos que tenga un excelente turno, que la pase muy, pero muy bien.
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0: Vamos por aquí, tenemos audios. Desde ya le escuchamos. Hola, hola.
3: Aquí activos, activos, activos. Full actitud positiva, hermana. Aquí en Daniel Paraíso. Siempre, siempre, siempre sobre rueda. Taxi 0057. Brian Suárez, su humilde servidor, hermana. Aquí estamos con full sintonía de HCH.
0: Full sintonía de HCH
3: Radio. Dios le bendiga, hermanita.
0: Dios me le bendiga, Dios me le bendiga, Dios me le bendiga. Amén, amén, hermano. Amén, bendiciones.
4: Hermana Alex, buenas tardes.
0: Buenas tardes.
4: Buenas tardes, hermanita preciosa. Un abrazo fuerte para usted y para la hermana Kenia. Un abrazo fuerte, hermana. Acá estamos escuchando, hermanita. Escuchándola acá, en Barrio Danto, hermana, La Ceiba. Aquí está el hermano Antonio. Siempre, hermana, siempre contento con esas lindas alabanzas. Cantaría sin parar. Qué bonita, hermana. Y el Señor cambió el lamento por baile, dice la alabanza, la otra que puso. Qué bonita alabanza, hermana. Hermano Antonio, acá estamos en Barrio Danto, hermana. Aquí estamos contentos. Estamos escuchándola y a las 9 vamos a escuchar a la hermana Kenia.
0: Así es.
4: No nos dormimos sin escucharla a ustedes dos.
0: Miren, no
4: acá
0: se duerme,
4: estamos. Saludos Antonio. Para el hermano Julio y la hermana Adrianita también, Adrianita Rojas. Anoche la estuvimos escuchando, hermana. Anoche estuvimos escuchándola a Adriana Rojas con Kenia Sánchez trabajó. ¡Aleluya! ¡Gloria a Dios! ¡Hermano Antonio! ¡Las seis Honduras, hermana!
0: ¡Eso! ¡Saluditos! Mi hermano Antonio es uno de los 24-7. Está siempre activo en todas nuestras programaciones. Ahí está dejando sus audios. Ahí está siempre atento a lo que nosotros pues estamos hablando. Ahí está opinando. Nos encanta esa actitud que usted tiene. Nuestros queridos oyentes siempre están pues... expectantes. Ay, ¿qué dijo usted, mi hermano? ¿Qué dijo usted?
2: Sin parar.
5: Buenas tardes, buenas tardes, hermana. Buenas tardes, Honduras. Que el Señor les bendiga y a cada rincón donde llega esta potente radio HCH. Quiero decirle que le estamos escuchando aquí en Comayagua, en siempre sobre ruedas, aquí en la 94.7. Siempre activos, como dice nuestro hermano Max, siempre al pecho activados. Feliz tarde para todos.
0: Feliz tarde para usted, mi amado hermano. Siempre activo, dice nuestro querido hermano. Siempre activo, siempre escuchando HCH Radio. Le bendecimos en el nombre de Jesús. Hola, hola, buenas tardes.
6: Buenas tardes, hermana. No solo hermano que llamó 24-7,
0: ahí
6: yo también.
0: Está.
6: Yo le bendiga.
0: Me encanta que se defiendan, me encanta que se defiendan. Hermano, y cuénteme cuál es su nombre. Mire que se nos fue. No, ahí está, me encanta, pero me encanta que está activo.
2: Me siento bien.
7: Otro día más con vida.
0: Amén. Vamos a ver, permítame. Seguimos.
3: Sé que ya mandé audios, hermana. Ajá. Pero quisiera también aprovechar de mandarle un saludito a mis compañeros taxistas, que sé que son la mayoría de mis compañeros aquí en Danlí, el Paraíso, escuchando la radio. Se lo digo porque a veces cuando paso a la par de ellos, escucho que van con sintonía.
0: Van con total sintonía.
3: HCH Radio, van escuchando la radio, hermana. Así que aprovecho para saludarles y bendecirlos en el nombre de Jesús. Amén, Dios les bendiga.
0: Amén, Dios me lo bendiga a usted también, mi querido hermano. Ahí está, mire, los taxistas en la zona oriental, en la 91.9, están activos, andan con todo, andan activos hoy, jueves. Como dicen por ahí, viernes chiquito, pero fíjense que es que yo no sé, hermano, porque yo todos los días digo que estoy en fiesta, que estoy alegre, que estoy contenta. Entonces, para mí todos los días son iguales. Yo quiero inyectarle también a usted eso, a que usted sea alegre, a que usted se motive, a que usted siga adelante. Y usted podrá decir, pero yo, ¿por qué me voy a alegrar si yo ni siquiera, mi amada hermana, yo ni siquiera he probado un bocado? Bueno, ¿Sabe qué? Déjeme decirle, mi amado hermano, que usted si no ha comido en este, hasta este momento, hasta esta hora, si usted no ha comido, el Señor es nuestro proveedor y algo va a llegar a usted. Hay que confiar en Cristo Jesús. Y si no llega nada, alimentémonos de la palabra del Señor. Digámosle, Señor, estoy pasando esta situación, estoy aquí, estoy buscando trabajo por todos lados, Señor Jesús, no me sale nada. Y si me dieron en uno, pues no me quieren pagar. Bueno, exprésele usted toda su situación al Señor. Y usted puede decir, no, hermana, pero es que fíjese que el Señor ya lo sabe. Pero el Señor, si usted recuerda, le dijo, ¿qué quieres que haga por ti? No porque el Señor no lo sabía, el Señor quería escucharlo. ¿Qué es lo que quería que hiciera por él? Entonces el Señor le está preguntando a usted en esta tarde, ¿qué es lo que quieres? ¿Qué es lo que quieres que haga por ti? ¿Qué es lo que quieres que yo haga por ti? El Señor está preguntando, mi amado hermano, ¿qué quiere que él haga por nosotros? No sé qué es lo que usted está esperando. No sé si usted está esperando sanidad. Y si usted es sanidad la que está esperando, dígale, Señor, yo necesito sanidad en mi vida. Señor, yo necesito sanidad para mi madre, para mi papá, para mis hermanos. Yo necesito sanidad para tal familiar, para tal amigo. Y el Señor no lo pasa desapercibido. Si usted lo que necesita es trabajo, dígale, Señor, yo necesito un trabajo. Aquí está mi currículum, Señor, yo ya lo hice, yo ya salí a buscar a varios lados, no me quieren llamar, así que usted ayúdeme, por favor, Señor, ayúdeme a qué puerta que yo toque y si es su voluntad, esa puerta se me va a abrir, Señor Jesús. Y créame que el Señor así es como trabaja, a Él le encanta que nosotros nos esforcemos, a Él le encanta que seamos muy valientes, a Él le encanta que usted venga y tome esa iniciativa de no solo decir, qué barbaridad, yo no tengo trabajo, pero estamos en la casa, estamos panza arriba, estamos rascándonos ahí, hermano, y esperamos trabajo, decimos, pero ¿cómo nos va a llegar un trabajo si no salimos a buscarlo? ¿Cómo vamos a encontrar un trabajo si no salimos a buscarlo? Y esa es la motivación para esta tarde. Más usted que usted tiene quizás responsabilidades, tiene hijos, tiene a su esposa, tiene un hogar que mantener. Yo le invito a que usted salga, busque trabajo. Y usted podrá decir, es que qué aburrido, mire, yo me acostumbré a estar en la casa. Pero es que al Señor eso no le gusta. El Señor ama cuando nosotros nos esforzamos todos los días. A Él le encanta cuando usted viene y toma la iniciativa y dice, bueno, no me salió este trabajo, toqué esta otra puerta, tampoco se me abrió, no se me dio por aquí, entonces yo voy a comenzar vendiendo jugos. Entonces yo voy a comenzar vendiendo unas baleaditas. Yo voy a hacer unos pancitos con frijoles y yo voy a salir muy de mañana a venderlos y en el nombre de Dios, Él me va a poner clientes y todos se me van a vender. Y créame que así será, hermano. Así será. A la vida, uno hay que buscarle. A esta vida, uno hay que buscarle. Y es de todos los días, hermano. No vaya a creer usted que con mil pesitos que tenga en la cuenta es que ya está resuelto todo. No, hermano. Todos los días hay que salir a buscar el pan de cada día. Por muy cansado, por muy difícil que se vea. Porque muchas veces quizás usted está sentado en la sala y dice, ay, no, hoy tengo que ir a trabajar. Pero solo piense que muchos quisieran estar diciendo, hoy tengo que ir a trabajar, pero quizás dicen, hoy no tengo que comer, hoy no tengo trabajo, hoy no tengo que ponerme, no tengo nada, nada, nada, nada. Y cosas que nosotros tenemos, hermano. Nosotros tenemos que ponernos, tenemos bien a nuestros hijos. Tenemos con bien a nuestros padres. ¿Cómo no le vamos a agradecer al Señor? ¿Cómo no le vamos a decir, Señor, gracias por todo lo que me has dado? No preocuparnos por lo que no tenemos, preocuparnos en el sentido de que vamos a sobrepesar eso, mi hermano, por las cosas que ya tenemos. Imagínese usted pensando en que no tengo carro, no tengo moto, no tengo casa, no tengo esto, no tengo lo otro. Está alquilando, pero usted al mes ahí tiene su pago. Gracias, Señor, porque me estás proveyendo para pagar este cuartito donde yo vivo. Gracias, Señor, porque me estás proveyendo para pagar el transporte, para pagar el autobús, para ir a la universidad, para pagar el autobús, para ir al trabajo. Gracias, Señor, porque me provees todas esas cosas.
8: contagia a todo el mundo todo el día.
0: Y así, hermano, fíjese que cuando nosotros venimos y nos despreocupamos por las cosas que no tenemos, vivimos una vida feliz. No sé si usted lo ha experimentado. Vivimos una vida feliz, vivimos una vida tranquila, porque no nos frustramos en decir, yo no tengo cómo moverme, yo no tengo carro, qué barbaridad. Yo quiero tener mi carrito para andar con mi hijo, para andar con mi hija en tal lado, para sacarla a pasear. Pero no, que solo tengo esta bicicleta, solo tengo esta moto y en esto es muy peligroso. No la puedo llevar aquí, no lo puedo llevar aquí. ¿Y qué me sirve? ¿De qué me sirve eso? Me voy a frustrar, hasta puedo entrar en un estado de ansiedad, en un estado de depresión, por las cosas que no tengo. Por lo que no tengo, dejando a un lado lo que el Señor ya ha depositado en mis manos. Dejando a un lado toda la bendición que el Señor ya me dio, hermano. Solo póngase a pensar todo lo que usted tiene. Y yo sé que muchos están pensando en lo material, pero ¿sabe qué? Eso es un extra que el Señor nos da. Lo material es un extra que el Señor nos da, pero tenemos salud, estamos respirando, estamos, hermano, con nuestras familias. Entonces dígame usted, ¿qué más nos falta? Lo material después viene, pero ¿cuándo? Cuando buscamos a Jesús primero. Buscad el reino de Dios y su justicia y todas las demás cosas van a ser añadidas. A veces nos preguntamos, Señor, ¿pero por qué yo no tengo esto? ¿Por qué yo no tengo lo otro? Bueno, ¿será que estamos haciendo bien en las cosas? ¿Será que llevamos bien el patrón? Porque el patrón se nos dice, busque usted primeramente el reino de Dios y lo demás le va a llegar a usted por añadidura. Y en otra parte dice usted, todos los días. Hermano, es para todos los días. Esfuércese y sea muy valiente. No tenga miedo. Ni desmaye, porque el Señor su Dios es el que está con usted todos los días de su vida. Esfuércese y sea valiente todos los días, hermano. Esfuércese y sea valiente, no solo cuando nos va mal, todos los días. Sea que nos vaya bien, que nos vaya mal, hay que esforzarnos siempre. Hay que ser muy valientes. Si nos desanimamos, digámosle, Señor, aquí estoy. Estoy desanimado, pero yo me quiero volver a levantar. Yo tengo esta actitud de volverme a levantar, Señor Jesús. ¿Y sabe qué? El Señor nos va a ayudar. Yo no sé cuántos lo creen, yo no sé cuántos están de acuerdo con esto, porque es lo que le digo, muchas veces nosotros nos enfocamos en las cosas materiales, nos enfocamos en lo que tiene el otro, pero no en lo que nosotros tenemos. Entonces yo no sé cuántos pueden decir gracias, Señor, por todo lo que me has dado. Gracias, Señor, por todo lo que tengo. No piense en lo que le hace falta por un momento, hermano. Si usted gusta, por un momento, no piense en las cosas que le hacen falta y solo haga memoria, haga un recuento de todo lo que el Señor ya le dio. Hasta este día jueves, ¿cuánto nos ha dado el Señor? Yo sé que no nos ajustan nuestros dedos para contar todo lo que el Señor ya nos dio hasta las 4 de la tarde. Y aún así, Él promete estar con nosotros, que esa es la mayor bendición. Él promete estar con nosotros. Él promete cuidarnos, porque dice que no duerme el que te guarda. Imagínese usted, no duerme el que te guarda. Ese es nuestro Dios. A Él es a quien nosotros exaltamos, a Él es a quien nosotros le cantamos, le adoramos todos los días, mi amado hermano. Desde que nos levantamos, gracias, Señor, por este nuevo día. Gracias, Señor, por estas nuevas misericordias, por estas nuevas fuerzas, por esta nueva oportunidad de abrir mis ojos, por esta nueva oportunidad de ver a mi familia, por esta nueva oportunidad, Señor, de agarrar una escoba, por esta nueva oportunidad de agarrar, Señor Jesús, el trapeador, de agarrar el volante del vehículo para ir a mi trabajo, de agarrar una computadora. Gracias, Señor, por esta nueva oportunidad, porque yo ahora me doy cuenta que es su misericordia, que es su gracia la que me ha alcanzado para que yo esté respirando. Y esta es una gran oportunidad que yo tengo para hacer las cosas mejor. Cada día, cada instante, podemos hacer las cosas mejor, mi amado hermano. En cada momento. Vamos a ver, aquí le escuchamos, bendiciones.
9: Feliz tarde, hermana Liz, aquí en sintonía siempre Jessy de Lepaterique. Hoy quiero mandar un saludo muy especial a una gran amiga hasta Cruz Blanco.
0: ¿Hasta dónde, hermana?
9: Bendiciones, hermana.
0: Hasta Cruz Blanco. Vamos a ver, bendiciones para usted también. Bendiciones, mi hermana.
10: Bendiciones, mi querida hermana. Que Dios me la bendiga cada momento, cada instante y me la siga usando, mi Señor Jesús. Fíjese que yo quiero hacerle una consulta, hermana. Hoy estaba escuchando una persona que predica la palabra de Dios. No sé si es pastor, pero fíjese que estaba escuchando que dice que cuando un anciano, un viejito llega a 90, 80 años y que anda gateando, es porque algo está pagando, dice, y tiene que pagarlo, por eso no se muere. Entonces yo estoy preocupada, mi amada, y yo le pido al Señor, yo no quiero llegar a esa edad. No, yo le doy a mi Señor que me tenga hasta donde yo me pueda sostener sola, donde yo pueda ser por sí sola, vivir, pues, hermano.
0: Ajá, vamos a ver, seguimos escuchándole.
10: Que no ser carga de nadie. Y entonces yo dije, le voy a preguntar a la hermana, porque en la palabra de Dios dice que 60, 70 el Señor dio, ¿verdad, hermana? Como, y los demás años es como bendición, he escuchado yo en la palabra. He escuchado, no he encontrado yo. ¿Será que estoy pecando con eso? Pero de estar reinventando, pero no sé si parece, mi hermana, que dice que son fructíferos, ¿verdad? Entonces, prácticamente, para mí, un viejito verlo a los 80, 90 años, creo que se portó bien en esta tierra y Dios le está dando más años, pero no creo que es porque esté pagando algo. No sé, quisiera su opinión, hermana.
0: Bueno, es que mire, hermana, yo no soy quien para decir que una persona adulta, una persona ya pues mayor, si camina arrastrándose es porque está pagando algo. No, porque eso nosotros no lo sabemos, pues el Señor, el único que sabe. Pero imagínese que en la historia de Job, si usted lo recuerda, Job sufrió profundamente, hermano. Pero Dios mismo fue el que declaró que era un hombre íntegro, imagínese usted. Sus sufrimientos no eran un castigo por un pecado oculto. Entonces, ¿quiénes somos nosotros para decir que esa persona estuvo en pecado, que estuvo, que está pagando algo y que por esa razón sigue vivo, que por esa razón está arrastrándose, que no se puede sostener? No sé, hermana, no sé. No lo sé. No lo sé, porque en Proverbios 16:31, corona de honra es la vejez que se halla en el camino de justicia. Corona de honra es la vejez, oiga usted. Corona de honra es la vejez que se halla en el camino de justicia. Y aún, dice en Salmos 92:14, aún en la vejez fructificarán, estarán vigorosos y verdes. Ahí está, mi hermana.
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0: Amén, vamos a seguir escuchándole. 94-20-07-66. Buenas tardes, sea mi café.
12: Buenas tardes, buen día, mamita querida.
0: Dios me lo bendiga, mi hermano. ¿Cómo está usted?
12: Aquí estamos escuchando esos testimonios ahí, no sé.
0: Ajá. ¿Y usted qué opina?
12: No, respecto a eso que está hablando la muchacha allí, no es que él está pagando algo, hermano.
0: Oh, es que...
12: ¿Sabe cómo es que uno puede pagar algo? Que se burlen de uno, ahí sí.
0: ¿Cómo?
12: Como que se burlen de algo que usted tenga y que tal vez esa persona de la noche a la mañana aparezca con lo que se burló de uno. Porque yo le voy a poner una apariencia, bueno. A mí me pegó derrame facial.
0: Sí.
12: Pero hubo un hermano que se burló de mí. Óigame bien lo que le voy a decir, porque ahí está, me está escuchando el Señor. Porque yo topé y me dijo, por eso estás como estás, pero estamos hablando de años, va.
0: Sí.
12: Ah, como a los 2 años, ya, de la noche a la mañana dije que se levantó y ya estaba con él.
0: ¿En serio?
12: Y el derrame facial es que la boca se le cantea a uno para un lado. Y ese enfermedad no le hace a nadie, hermano. Ni a nadie.
0: Sí.
12: Entonces, mire, yo hice todo lo posible y yo me curé. Porque yo me sometí a hacer todo lo que... inyecciones y todo. Y las oraciones, pero yo quedé bien, pues. Algún día también me va a ver usted.
0: Uh-huh.
12: Y esa persona quedó más, para qué, no le voy a mentir.
0: Sí, sí, allí, qué sí, difícil.
12: Pero solo que esté pagando algo, no. Eso no. No.
0: Bueno, ahí cada quien, ¿verdad, hermano? De igual, cada sí, quien cada es el quien, que es sí, responsable de lo que ha hecho sí, y de lo que tiene que pagar, porque eso sí, sí, uno tiene que portarse bien en esta vida, porque imagínese.
12: Sí, es que en esta vida tiene que portarse bien uno porque, bueno, a veces hay esposos que se portan mal con las esposas, las hacen sufrir y los hijos no les gusta. Y por eso viene la muerte, tal vez se muera la mamá y dice, vamos a dejar que ese viejo se sufra.
0: Que no es lo correcto tampoco.
12: El sufrimiento que tienen ellos, entonces se muere el señor.
0: Sí, que no es lo correcto tampoco desearle el mal a
12: sí,
0: otro.
12: Sí, no,
0: porque
12: no es lo correcto, no es lo correcto, pero yo he visto, he escuchado, soy en familia, yo sí.
0: Sí.
12: Entonces, sí. Pero no, esas cosas que las a Dios, y Dios es el que arregla todas las cosas.
0: Sí, correcto.
12: Sí, yo todo lo dejo a él y él sabe que los que estamos en él, toda enfermedad es puesta en tus manos de él.
0: Amén.
12: Ya lo pasado pasó, como dice el libro de Jeremías, Isaías 46:18, que no nos acordemos de las cosas pasadas, sí, ni traigamos a memoria las cosas antiguas. Entonces, somos nuevas criaturas en el Señor y sigamos a Dios.
0: Amén. Sigamos adelante, mi hermano. Tiene toda la razón. Bendiciones, mi hermano Miguel. Amén, amén, amén. Vamos a seguir contestándole. Bendiciones. Buenas tardes.
13: Buenas tardes.
0: ¿Cómo está usted?
13: Bien, aquí. ¿Y usted?
0: Muy bien, aquí escuchándole. Atenta siempre a sus comunicaciones.
13: Sí.
0: Amén. ¿Cuál es su nombre?
13: Raúl Emanuel.
0: ¿De dónde, Raúl?
13: De aquí, de San Marcos, lo escucho.
0: En San Marcos, ¿cómo estamos con el clima en San Marcos?
13: ¿Cómo dijo?
0: ¿Cómo estamos con el clima en San Marcos? ¿Cómo se siente el clima?
13: Aquí hace calor.
0: Bastante calor.
13: Sí.
0: Ya me lo imagino, mi hermano.
13: Sí, lo felicito, hermana.
0: Gloria al Señor. ¿Siempre nos escucha?
13: Sí, todos los días.
0: Todos los días. ¿No se cansa usted de escuchar a su HCH Radio?
13: Aquí en la casa lo escucho.
0: Ahí, mire, qué lindo. Muchísimas gracias, hermano. Bendiciones.
13: Gracias.
0: Amén, amén, amén. Vamos con más comunicaciones. Muy buenas tardes. ¿Hola?
14: Hola.
0: Hola, hola, hola. ¿Quién nos llama?
14: Carla.
0: Hello, Carlita. ¿Cómo está?
14: Permítame.
0: Ajá, nos está escuchando a través del radio.
14: Hoy sí, hermana.
0: Hoy sí. Ajá, ¿cómo está, Carlita? ¿Cómo está?
14: No, pues bien, hermana, qué alegre de escucharles.
0: Qué bueno, qué bueno. ¿Ya tomó cafecito?
14: Sí, hermana, tomando chocolate estoy.
0: Ah, chocolate. Ay, más fina. Qué lindo, Carlita, siempre contenta. ¿Y usted hoy qué le agradece al señor, Carlita?
14: No, pues lo bueno que ha sido conmigo todo este día, hermano.
0: Qué bueno, qué bueno, qué bueno. ¿Y con su familia? ¿Hoy con quién está?
14: No, pues estoy con mi mami, con mi tía, con mis primos, con mi papá y con mis abuelos.
0: ¿Entre todos escuchan HCH?
14: Sí.
0: Qué lindo, un fuerte abrazo.
14: Todos, hermanito.
0: Un fuerte abrazo para toda su familia, Carlita.
14: Voy a cantar con una alabanza.
0: Ajá.
14: Cierra la puerta y dale zurdo.
0: Ya lo vamos
14: si
0: a escuchar.
14: Y si puede también, me puede complacer las dos con Desierto en Paraíso.
0: Desierto en Paraíso o Cierra la Puerta sí, de Alex Zurdo. Muy bien.
14: Sí.
0: Vaya pues, Carlita, sí, bendiciones, saludos.
14: Saludos a toda tu familia.
0: Amén, muchísimas gracias.
15: Dios y sec.
0: ¡Adiós! ¡Adiós! ¡Qué lindas! Felicitamos a estas niñas preciosas que están pues todos los días, imagínense qué lindo, todos los días están conectaditas y las felicitamos porque ellas están escuchando esta programación cristiana que siempre está llevándoles ese mensaje y como sea, hermano, uno puede estar aquí hablando y hablando y hablando, pero fíjense que al final del día algo se nos tiene que quedar, algo se nos queda. Y después lo bonito es ponerlo en práctica y Carlita con su familia siempre están pendientes, así como muchos, yo sé que están pendientes en esta tarde. Bendiciones.
16: Dios me bendiga, hermana.
0: Dios me le bendiga. ¿Quién nos llama?
16: La llama Isidora Baquedano, de aquí de Jutical Polancho, hermana, aquí escuchándola.
0: Gracias, hermana Isidora.
16: Aquí yo la escucho todos los días, hermana.
0: Todos los días, hermana.
16: Todos los días, hermana. Bueno, si es que no cambiamos la radio, solo aquí se hace radio.
0: Gracias, hermana, por permitirnos entrar ahí a su hogar y yo sé que al rinconcito de su corazón también.
16: Claro que sí, hermana, aquí estamos escuchándola y bendiciones, hermana, la queremos mucho en el amor del Señor y sigamos adelante, hermana.
0: Amén, sigamos adelante en Cristo Jesús.
16: Amén, hermana, amén. Amén. Que Dios me lo cuide, hermana.
0: Amén, hermana Isidora, un fuerte abrazo.
16: Gracias, hermana, bendiciones.
0: Amén. Bueno, y nos vamos, ¿con quién? ¿Con quién a esta hora? Bendiciones. Hola, hola.
17: Aquí con Marcos Pérez de Llorito y Oro.
0: Eso,
17: aquí saludando,
0: mi hermano.
17: Como fieles oyentes, aquí en Llorito y Oro.
0: En Llorito y Oro, hermano, qué
17: Marcos
0: bueno escuchar.
17: Marcos Pérez de Llorito y Oro, aquí somos fieles oyentes, todos los días lo escuchamos, hermana.
0: ¿Y usted con quién disfruta la radio, mi hermano? ¿Con quién está por ahí?
17: Aquí estamos, aquí, siempre escuchándola.
0: ¿En familia?
17: En familia, con mi compañera y mi mamá y mi papá y todos aquí.
0: Qué lindo. Qué lindo. ¿Cómo?
17: Aquí estamos escuchando su consejo que los da todos los días.
0: Muchas
17: ahorita
0: gracias.
17: Ahorita listándolo porque ya vamos para la iglesia ahorita a las 5.
0: A las 5 tienen que estar en la iglesia.
17: Sí, en las 5 estamos en la iglesia orándole a nuestro Padre.
0: Amén, así es, mi querido hermano. Qué lindo saber pues que ustedes se edifican también en un templo.
17: Ay, pase, buenas tardes, cuídese mucho.
0: Usted también, cuídese mucho, mi querido hermano. Ya van para la iglesia, dice. Qué bonito, seguir edificándose siempre, hermano. Eso es lo que nos queda, alimentarnos de la palabra del Señor a cada instante, a cada rato. Y pues es lo mejor que nosotros podemos disfrutar. Dice, bendiciones, hermana, Dios me la bendiga. Soy la hermana María, siempre la escucho aquí en Comayagua. Una alabanza. Qué lindo es mi Cristo. Muy bien. Cuba y Dominicana. Vamos a seguir sacando audio. 9420-0766, este teléfono está lleno. Pero también queremos invitarle a usted que no nos ha llamado, a usted que todavía no ha mandado su audio, que lo haga en este mismo instante, porque vamos a escucharle. ¡Bendiciones! Hola, hola. Hola, le escuchamos. Hola, hola.
16: Complácame con una alabanza.
0: Ajá, ¿cuál quiere escuchar? Hola. Hola, hola, bendiciones, le escuchamos.
16: Increíble de Miel San Marcos.
0: Increíble, muy bien. Aquí tenemos listo ese tema ya, mi hermana. Vaya, bendiciones. Ahí se escucha que está todo mecate escuchándonos. Muchísimas gracias. Hay que estar siempre agradecido por otro día de pie. Buena, buena, bendiciones, buenas tardes.
16: Buenas tardes, mi hermanita.
0: ¡Ey! ¿Cómo está usted, mi hermana?
16: Hola, ¿cómo está, mi hermanita?
0: ¡Qué lindo escucharle!
16: Que Dios me la bendiga, hermana. Le habla Mercedes.
0: ¡Amén, mi hermana Mercedes!
16: ¿Cómo ha estado?
0: Mire, yo muy bien, hermana. ¿Y usted qué tal?
16: Gracias a Dios, mire, bendecida, aquí escuchando su programa.
0: Muchísimas gracias. ¿En Victoria, hermana Mercedes?
16: También está ahí, que quiere que me felicite a mi hijo, que está cumpliendo años hoy.
0: Ah, mire, ¿cuántos años está cumpliendo?
16: 53 años, hermano.
0: ¿53 añitos?
16: 53 años.
0: ¿Y qué le quiere decir usted a su hijo?
16: Ah, pues que él que sigue adelante con el Señor, porque hoy vamos a congregarlo, ir a la iglesia.
0: Ajá.
16: Sí.
0: ¿Y que lo ama mucho?
16: Ah, sí. Lo aprecio mucho.
0: Él es
16: a todos mis hijos también, hermano.
0: Ah, mire, él es el mayor, hermana.
16: ¿Ah?
0: Él es el mayor.
16: La mayor es Gloria, la que la llama y veces.
0: Ah, mire. No, hombre, qué bueno, mi hermana. ¿Y cómo se llama su hijo, dice?
16: Santo Luis, Sausoya Díaz.
0: Santo Luis está cumpliendo 53 añitos.
16: Sí.
0: Qué lindo, qué lindo, hermana.
16: Sí, hermana, y me le complace con una alabanza de cumpleaños.
0: De cumpleaños, ya vamos a escuchar por aquí una de cumpleaños. Ahí está con usted, él.
16: Dígame.
0: Ahí está con usted.
16: Sí, acá está.
0: Ah, bueno, lo felicitamos entonces y le mandamos un fuerte abrazo y esperamos que la pase muy bien.
16: Sí, hermano, que Dios me lo bendiga y me la guarde. Saludos a todos, hermana.
0: Amén, amén. Saludos para usted también, mi hermana. Bendiciones.
16: Sí, hermano. Gracias. Amén.

Amén, así es. Le deseamos muchas felicidades a Santos Luis, que está cumpliendo sus 53 añitos de parte de su madre, que le dice que lo ama muchísimo. Pues con mucho gusto lo felicitamos y también a todos los cumpleañeros de este jueves.

0: bendiciones para todos los que cumplen años este 23 de julio del 2026. Bendiciones.
1: Amén, amén, hermana. Dios la bendiga.
0: Amén, Dios me lo bendiga. ¿Cómo está usted?
1: No, gracias a Dios, bendecido y en victoria, porque aquí vamos ya buscando nuestra casita.
0: ¡Eso! ¡Un grito de júbilo, hermano!
1: ¡Amén! ¡Aleluya! ¡Gloria a Dios! ¡Santo!
0: Me encanta con toda la actitud que usted va, mi hermano. Ya va del trabajo, ya va rumbo a casa.
1: Vamos rendiditos, pero vamos alegres, porque el Señor nos ha regalado un día más de bendición.
0: ¡Amén, amén!
1: Andamos un poquito mal de salud, hermana, pero como me da, Dios es grande y poderoso y yo confío en Él.
0: Así es, mi querido hermano.
1: Y yo he dicho, hermana, que a mí las enfermedades no me van a faltar, porque yo me siento libre para amar y darle gracias a mi Diosito lindo. Mi padre me ha hecho libre de enfermedades, pues.
0: Amén.
1: A

0: en Cofradía Cortés, pues ya voy llegando, ya voy llegando. Gracias al Señor, ya vamos aquí ya adelante de Chamelecón.
1: Sí.
0: ¿Verdad?
1: Ya va cerca.
0: Ya vamos, venimos desde Cortés, hermano, venimos cargados de, cocos.
1: Ah, sí, ¿verdad? Hombre, los coquitos. Sí. Qué riquísimo cae un coquito, hermano, con este calor que hace.
0: Así es, así es. Así es, qué hermana. Lindo.
1: Se le venden, yo, se le venden bastante, mi hermano.
0: Oh, sí, yo solo voy a dejarlo ya, llevo la camionada, solo a dejar a los clientes.
1: Ah, mire, qué lindo es, hermano, qué bueno. Ya va vacío, entonces.
0: Ahí vamos luchando, hermano, ahí vamos luchando, gracias a Dios, con el poder de Dios, porque la misericordia de Dios los tiene abrazados.
1: Amén, amén, así es, mi hermano.
0: Yo me alegro, especial, yo la tarde que no la llamo no estoy tranquilo, hermano.
1: En serio, mi hermano, no, y a nosotros también ya nos hace falta, ¿no va a creer usted que no?
0: ya la tarde que yo no llamo anda ahí, está, no estoy tranquilo, porque solamente donde no hay señales, que no, tal vez yo no llame. Uh-huh. Pero al contrario, esta emisora no se apaga todo el día. Bueno, al hermano Mike le hablé a las 4 que salí de la casa, porque desde esa hora ando fuera de mi casa, hermana.
1: ¿Desde esa hora?
0: Desde esa hora, desde las 4:05 que salgo de mi casa, y en vez llego, son las 7:08 de la noche.
1: ¿Y todos los días, hermano?
0: Todos los días, hermana, gracias al Señor le he dado gracias. Pero gracias a mi Dios, porque Dios me ha dado fuerza, a pesar de que ya tengo casi 60 años.
1: Imagínese usted, mi hermano. Sí. Casi 60 años y todos los días, de las 4 de la mañana hasta las 7 de la noche.
0: Hasta 7, 10, 11 de la noche que llego a mi casita, gracias al Señor.
1: Imagínese. Pero, hermano, ¿qué consejo le gustaría usted dejarle a esos hipotes que están bien acostaditos? Bien acostaditos y que dicen, ay, no, eso de trabajar no es para mí.
0: Sí. No, hermana, el problema, ¿sabe qué sucede, hermana? En vez de no somos jóvenes, somos nuestros padres, que son muy consentidos, muy alcahuetes. Porque mira, hermana, yo le voy a una cosa, ya que usted tocó el tema.
1: Vaya, pues, le escuchamos.
0: Mira, hermana, el problema de nuestros padres es que nosotros hemos sido muy alcahuetos, porque mire, el padre lo que le hace con usted es perder a su hijo con comprarle un teléfono, luego la moto, uh-huh, y luego el niño que el niño no salga mucho, porque sinceramente se va a solear, se va a rendir, no va a estudiar. No, hermana, uh-huh, yo me crié sin papá, sin mamá, a la abuela de Dios, yo me crié al amparo de unos tíos, pero le doy honra y la gloria a mi padre y felicito y le doy gracias a mis tíos que ellos me enseñaron a trabajar, a respetar lo ajeno y a cuidarme, pues. Buen gracias punto. A Dios, hermano, sí.
1: Buen
0: y mire,
1: ¿qué ha dicho usted, hermano?
0: Porque mire, hermana, eso es lo más triste ahora, mirar ese montón de jóvenes, cómo faltan los jóvenes, hermana, da pesar, da tristeza, mirar que hoy es raro mirar que en HCH tiene una noticia que un mayor de
1: no. Casi no se le escucha, mi hermano. Creo que es la señal que le está fallando. Tal vez nos repite, por favor, hermano, lo que nos dijo. Bueno, se le fue la comunicación, pero fíjese que es cierto. Me llama mucho la atención lo que nos dice nuestro hermano, que a veces los papás son los que dicen, pobrecito, se va a solear, le va a doler la espalda, véngase, mi chiquito, ¿qué va a hacer allá? Véngase, que aquí está bien. Y después decimos, pero ¿por qué mi hijo? ¿Pero por qué esto? ¿Por qué lo otro? Bueno, y eso no es nada, sino que después el hijo sale todos los fines de semana, ya se sabe cómo llega a la casa, ¿verdad? A decir de todo, a quitarle las cositas a la mamá, se las lleva a vender porque quizás quedó con más ganas de seguirse drogando, ya no le ajustó. Le llevó la plancha, le llevó la licuadora para empeñarla, para venderla, hermano. Los zapatos, ya no tiene zapatos el cipote porque ya todos los fue a empeñar y no volvió por ellos, porque ¿con qué dinero? Si no trabaja, ¿con qué dinero? Tiene toda la razón, mi hermano. Tiene toda la razón, a veces no son los jóvenes, sino que nosotros los papás somos los que tenemos que dar un buen ejemplo a nuestros hijos. Uh-huh. Vamos por aquí, las 4:52.
2: Saludo en el bendito nombre del Señor, espero que esté pasando una bonita tarde.
1: Excelente.
2: Quiero
1: tarde,
2: hacer un saludo para mi querida sobrinita, Ariela.
1: Ajá.
2: Pinto, porque está cumpliendo años hoy. Quiero que me la salude con un bonito himno.
1: Mariela nos dijo. Ya vamos a escucharle por ahí. Hola, hola, bendiciones, buenas tardes.
3: Hermanita Liz.
1: Bendiciones, ¿cómo está usted?
3: Espéreme, le voy a ir a bajar el volumen a mi radito porque miro que me está haciendo mucha bulla, hermana.
1: Mire qué lindo eso, mi hermana.
3: Yo creo que ahí sí.
1: Ahí estamos.
3: Hoy sí, hermana.
1: Hoy sí, hermana, le escuchamos con claridad.
3: Hermanita, fíjese que quiero felicitarla porque por tenerla todas las tardes ahí es una gran bendición.
1: Gloria a Dios.
3: No se da cuenta de cuánta falta hace cuando que no venga un día a esa radio.
1: Bueno, gloria al Señor, mi hermana.
3: Hermanita Liz, quiero aportar algo.
1: Ajá, le escuchamos.
3: Es cierto lo que dice el hermano que acaba de hablar.
1: Ajá.
3: Creo que nosotros los padres en este tiempo son los que tenemos, sí, en la crianza de nuestros hijos, y decir que son haraganes los hipotes, que este hipote aquí, que fíjese que me salió, no fue que le salió. Uh-huh. Y esta hermanita que en el tiempo de antes nosotros, bueno, yo le contaba a mi hijo, uh-huh, porque yo solamente tengo un varón, hermana.
1: Sí.
3: Ya tiene 19 años, pero por la gloria y la honra de Dios es una bendición para mí.
1: Qué lindo.
3: Mira, hermanita, le voy a contar algo. Yo, nosotros solo éramos hembras y a nosotros desde 7, 8 años, hermana, nos llevaban a arrancar frijoles a aquel solazo, uh-huh, hasta piscar maíz, hermana. Uh-huh. Y mira, nosotros llegamos a 18 años y nosotros no sabíamos que era novio.
1: ¿En serio?
3: Porque es que una vida bastante, y es más, los pusieron a estudiar, hermana, y caminando para allá y para acá, y bueno, y es fue una vida bastante saturada la de nosotros, uh-huh, prácticamente. Entonces digo yo, gracias a Dios porque tuvimos unos padres así, nunca tuvimos teléfono, nada de eso, hermana.
1: Sí.
3: Y creo que eso, imagínese, no, en aquel tiempo no había tiempo para la juventud, pues, los hipotes, decir que íbamos a estar viendo TikTok.
1: Ajá.
3: Desde hoy, hermana, desde 8 meses, los niños ya ellos saben que es TikTok. Oigan, hermana, qué tremendo, sí. Yo me admiro, hermana, con niños que tienen un añito y cómo...
1: Hasta mejor que uno lo manejan.
3: Sí. Entonces, hermana, yo pienso en eso, que lo es cierto, hermana, no es ese, uh-huh, ese tipo de crianza. Mira, hermana, yo a mi varón, desde cuando tenía 12 años, yo iba con eso en la cabeza.
1: Sí.
3: Hermana, yo le dije, mira, al patrón de mi esposo, hágame un gran favor, se lo rogué y le dije, hágame un favor, usted me le va a dar trabajo para que él tenía 12 años, uh-huh, vaya, que trabaje de 6 de la mañana a 1 de la tarde y de la 1 de la tarde va a ir al colegio.
1: Ajá.
3: Y mire que el señor me dijo, es importante el problema porque él es empresa la que tiene, y me dice, pero fíjese, me dice que él es muy niño, ayúdeme en eso, yo le agradezco al señor, hermano, dije, sí, hermano, le agradezco tanto, porque me dijo, sí, mira, hermana, a mí me daba lástima, hermana, verlo bien sudado, que es hipote, hermana,
1: sí,
3: porque era de jalar guate, hermana, el guate, ajá, de maíz, pica,
1: sí,
3: es un... y ponerse a todos tercios, pero a mí me daba pesar, hermano, me daba dolor en mi alma, pero decía yo, así me criaron a mí.
1: Uh-huh.
3: Y nunca le di nada, hermana, y él dice, más bien hoy, mire, hermana, que me dice, porque tengo una nieta, y me, sí, dice, ella, la tengo yo, pues el papá nunca es responsable, y me dice, ahí le voy a mandar, porque él no está aquí, le voy a mandar para que le compre a la niña lo que necesita, porque que no sufra como sufrí yo. Oiga, entonces yo le digo, eso me lo dice cada rato, y yo le digo, anda, usted está medio igual a mi abuelita, le digo, mi abuelita que me contaba que tenía un perico que le hablaba, le corcía cotorro, cotorrete, y le digo yo, así me está repitiendo lo mismo, entonces, pero mire, hermana, él nunca tuvo teléfono hasta que se graduó, porque le costó del sudor de la frente de él.
1: Ajá.
3: Así, hermana, gracias a Dios tiene 19 años.
1: Sí.
3: Es un chipote sin vicio. Gracias a Dios, hasta ahorita, hermana, yo sé que no tiene vicios.
1: Sí.
3: Está largo de mí, pero yo sé que no tiene, porque se mira, pues, hermana, cuando los chipotes trabajan.
1: Sí, sí, sí.
3: Y mire, hermana, yo digo gracias a Dios, le doy, le digo a mi padre, glorioso santo, gracias, padre, solo fue un hijo. ¿Sabe por qué, hermana? Viera yo, me da decepción cuando yo miro un joven de 15 años en el teléfono. Dios mío, digo yo, ¿cuál es la meta de este niño cuando él tenga 20 años? Cuando sí. Él tenga de una edad grande, ¿qué será que piensan esta juventud ahorita? Pues, porque últimamente, hermano, la mayoría de jóvenes no quieren trabajar.
1: No,
3: pero no es porque no, hermana, pero no es porque no quieran, sino por como le vuelvo y le repito, nosotros los padres somos.
1: Sí,
3: somos hermanita, no le quiero quitar tiempo, mi amadita hermana, yo sé que es rico hablar con usted, pero hay muchos que están allá que quieren y dicen a mujer que llaman ahí, que se pegan en la radio y esas hermanas que no le cortan a llamar. Ya me imagino, hermano, mira, que Dios me la bendiga, me la guarde. Amén. Y me le dé mucha vida, porque yo quisiera bastante anita, yo y usted escuchándole ahí. Dios me la bendiga,
1: amada. Gracias, hermano, fuerte abrazo. Hola, hola, bendiciones. Hola, bendiciones, le escuchamos.
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1: Vaya, mire, no le digo. Ajá, ¿y usted de dónde es?
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1: ¿De dónde es usted? No, mire, ¿de dónde es usted, hermano?
4: De Ceiba.
1: De Ceiba. ¿Y usted va a la iglesia?
4: De Ceiba.
1: ¿Va a la iglesia usted?
4: Soy evangélico.
1: ¿Usted va? ¿Usted es evangélico?
4: Soy evangélico.
1: Ah, mire, siga orando, mi hermano, que su idónea va a llegar. Siga orando. Dice el Señor que busquemos primeramente el reino de Dios y las demás cosas van a venir por añadiduras. Y en esas añadiduras está su idónea también. Siga orando, mi hermano. Adelante en Cristo. Vamos, las 4 de la tarde, 59 minutos.
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1: Vamos, seguimos. Seguimos las 4 de la tarde, 59 minutos. Bendiciones.
6: Avisa al vecino.
1: Hola.
6: Dios me los bendiga. Aquí escuchando siempre. Hermana Juan, estábamos hablando sobre los jóvenes, pero se cortó la llamada.
1: Bendiciones,
6: bendiciones, bendiciones, hermana. Complácame con una alabanza. El alfarero. Es una alabanza muy preciosa. Tiene una predica, una alabanza muy hermosa.
1: Amén. Feliz tarde, mi hermano. Feliz tarde, bendiciones.
7: Hermana Kenia, Dios le bendiga. Le escucha el hermano Cándido, ahí sí se dice de aquí San Pedro Sula. Hermana, la escuela.

0: pero ¿y dónde hay ese dinerito? ¿Cuánto nos va a servir ese dinerito? Pero no investigamos de dónde proviene eso. Entonces, cuando nosotros como padres estamos admitiendo todas esas cosas, estamos creciendo un gran delincuente en la casa. Otra, los niños de antes, nosotros nos levantábamos a las 4, 3 de la mañana.
1: Sí, es cierto, yo me acuerdo.
0: A arrear ganado o a barrer el patio, a cualquier cosita así, ¿verdad? Pero hoy, ¿qué pasa con los jóvenes de hoy, los muchachos, los niños? La mamá los deja que duerman a las 11 de la mañana.
1: Sí, a la
0: 1. ¿Y
1: sabe
0: qué? Se levantan a pedir desayuno y ya es hora del almuerzo. Entonces, no hay duda, hermana, que nosotros los padres somos los culpables para que un hijo muera a temprana edad. Tenemos que enseñarles a trabajar, tenemos que enseñarles que lo ajeno se respeta.
1: Sí.
0: La educación empieza en casa. Bendiciones, hermana, bendiciones.
1: Bendiciones. No, es que me río, hermano, porque le digo, sí, yo me acuerdo. Pero no, yo me acuerdo que mi papá sí me contaba que ellos, hermano, mire, ellos si querían ir a la escuela, tenían que levantarse a las 3 de la madrugada, tenían que ayudar a quebrar el maíz. Y antes era con ese molino así de mano, que así, no sé cómo es, molino de mano. Ahí quebraban, mire, el dichoso maíz. No va a creer usted que eran para unas 20 tortillas, ¿no? Porque eran mozos los que cuidaban, hasta 100 mozos. Imagínese usted hacer tortillas para 100 mozos y en todos los tiempos los mozos eran sus 20, 30 tortillitas, va, en cada tiempo. Solo póngase a pensar eso. Entonces dice que tenían que dejar todo ese maíz quebrado, tenían que dejar leña jalada, tenían que ir a dejar la comida y después irse para la escuela. Y eso no es todo. Y eso no es todo. Si no hacían todas esas cosas, ellos no iban a la escuela. Oiga usted el castigo que les ponían. Y ellos hacían todo porque ellos querían estudiar, querían ir a la escuela. Hacían todas esas cosas, hermano. Y no vaya a creer usted que andaban ahí con los mejores tenis, con los mejores zapatos. Y que qué barbaridad, yo con esos zapatos feos no voy porque están peladitos de un ladito. No, hombre, eran con unas botas de hule, hermano. Eran con unas botas de hule. Yo no sé usted y me va a dejarme como mentirosa, va. Pero a mí eso es lo que me han contado. Yo no sé. Usted cómo fue su crianza. Bendiciones. Vamos a ver qué nos dicen por aquí. Vamos a ver, vemos que tenemos bastantes audios. Es lo que yo siento. Mire que, y yo le voy a contar también que mi papá ni siquiera el diploma fue a traer. ¿Por qué razón? Porque no tenía zapatos. ¿Podrá imaginarse usted eso, mi hermano? Y los hipotes de ahora que solo lanzan una marca de zapatos y me los tenés que comprar, mamá. Y mírate cómo te haces. Y si la mamá no se los puede comprar, pues ellos ahí andan afuera viendo cómo los consiguen. Y lo que dice el hermano, ni siquiera les preguntan de dónde sacaste ese par de zapatos. Ni siquiera le preguntan, ajá, ¿y usted por qué anda esa camisa? ¿De quién es? No, hermano, tiene mucha razón nuestro hermano Cándido y todos los que nos han estado pues nos han estado comentando acerca de esta situación que se vive actual. Esta es una situación actual que estamos viviendo. Ya los jóvenes no queremos trabajar y queremos todo fácil. Queremos todo en la boca, decía el hermano a las 11. No, hermanos, yo conozco unos que se levantan a la 1, van a comer y se vuelven a ir a acostar. Y si están acostaditos, no están dormidos, pero están con el teléfono. Y hay otros que se llevan hasta la comida a la cama porque les duele la espalda estar sentaditos. Entonces, mejor acostaditos y echando el bocado acostados. Bueno, pero cada quien, hermano, no estamos para juzgar, no estamos para criticar, sino para aconsejarle. Usted, joven. Usted, joven, busque cómo ganarse la vida, pero de la mejor manera, de una buena manera, porque la mala vida, lo que trae es muerte. Es la muerte. A usted le pueden ofrecer cosas así facilito. Mira, anda, déjame este viajecito ahí y te voy a dar tanto. Y usted va a decir, todo eso me vas a dar y solo por ir ahí nomás. Sí, váyase. Pues lo ve fácil, se va. Pero ¿sabe qué? Ese final es un camino de muerte, no es un camino bueno. El mundo no nos ofrece nada bueno, no encontramos nada bueno en la calle, en el mundo. No hay nada bueno. Dice que ese camino, el final, es un camino de muerte. Y de una muerte, hermano, que al final, pues usted sabe, ¿verdad? Después de esa muerte no vaya a creer usted que ahí nomás se queda, sino que es a sufrir todavía el doble, el triple. Dice que 7 veces más caliente.

0: que un horno, no sé si usted se ha arrimado a un horno, eso es ni quiera Dios, hermano. Uy, no, no, no, no, no, no, ni me lo quiero imaginar. Vamos a ver, seguimos por aquí escuchándole. Veo que usted está revuelto con este tema y a mí es que así es que a mí me encanta, hermano. Así es que a mí me encantan las tardes estarle escuchando también a usted.
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2: Hermana,
0: ajá,
2: dice,
0: mande.
2: Aquí en la aldea dice que hay una mamá,
0: ajá,
2: que crió a los muchachos, llaman muchachos, pero cuando eran pequeños, mire que ellos se robaban los juguetes, robaban cualquier cosa a la gente.
0: Uh-huh.
2: Y la mamá decía que era el duendito que se los daba, imagínese. Y con el último niño que tiene ahorita,
0: ni quiera Dios,
2: lo mismo hace, imagínese. Resulta que dice de que el duendito, que la duendita es la que le pone pistos, juguetes, imagínese.
0: Hay
2: cuántas cositas.
0: Es
2: bueno el duendito, entonces aquí en una aldea de Nueva Arcadia. El duendito es bueno con los niños, aquí viera cómo les da cosas.
0: Ah, mire. Pero a ver qué duendito o qué duendita es, hermano, imagínese lo que le enseñamos. No, qué barbaridad, hermano. Si a uno, yo me acuerdo que, mire, yo no es que estoy así, va, bastante grande como para contar demasiadas experiencias, como muchos, que yo sé que tienen mucho por contar, tienen muchas cosas por decirnos, por aconsejarnos, yo quizás no. Pero mire, hermano, yo no sé si mis papás se acuerdan de esto, pero yo sí lo tengo presente. Yo me robé una Dora la Exploradora. Sí, hermano, de la escuela, yo estaba en la escuela. Yo me robé la Dora la Exploradora y ¿sabe qué? Me dijeron que yo tenía que llevar esa Dora la Exploradora a la escuela otra vez y devolverla, y que si yo regresaba con esa muñeca, yo sabía lo que me atenía. Mire, hermano, fui a entregar la dichosa Dora la Exploradora, pero yo no entendí con esa. Ya después volví, no me acuerdo con qué, pero fue macaneada que me pegaron. Es que uno, hermano, uno como se la ganaba, pero de puro gusto. De puro gusto, que uno la pedía, gritos. Las aclamaba, gritos, hermano. Pero mire, uno hasta por un juguete, cierto, uno le mandaban a devolver. Y dinero, ni digamos. Ni digamos el dinerito. Pero bueno. Ay, no. Vamos a ver por aquí. Dice, vamos a ver, hola hermanita, dice, saludos, Héctor Flores Castro, bendiciones, dice, la crianza viene de la casa. Es correcto. La crianza viene de la casa. Tiene toda la razón, hermano.
2: No, la niña se llama Génesis Ariela Pinto.
0: Ah, Génesis Ariela.
2: Y está de cumpleaños.
0: Está de cumpleaños, aquí está, mire, me volvió a mandar
2: que
0: el
2: la
0: audio.
2: Con un himno bonito, hermano.
0: Génesis.
2: Feliz tarde.
0: Génesis Pinto, feliz cumpleaños, Génesis. Feliz cumpleaños, bendiciones. No, es que aquí estamos hablando de todo, hermano. Aquí estamos hablando de todo y esto es lo que a mí me encanta. Me encanta muchísimo poder escucharle. Entonces uno tiene que tener cuidado y tiene que estar al pendiente de los chiquitines. Hay que estar al pendiente. ¿Qué están viendo en sus teléfonos? Si es que usted ya le dio teléfono al niño de 9 añitos, de 8 años, por lo menos, hermano, por lo menos esté pendiente de lo que está viendo. Mira, hay muchas, muchas cosas que ahora salen en internet que ni quiera Dios, ¿verdad? Mire, yo me acuerdo que una niña estaba viendo un programa en el YouTube. Estaba viendo un video. Pues escuchaban que decía, ¡qué hermoso! ¡Qué hermoso! ¡It's beautiful! Y que no sé qué, y hasta en inglés y todo bonito se escuchaba el audio. Cuando esa persona se acerca a ver a la pantalla, ¿qué era? Hermano, eso era como un tipo demonio que le estaban enseñando. Era como un tipo demonio y le hacían ver como que era la perrita de los Paw Patrol que ven los niños de la Sky, la perrita Sky que mencionan, pero se la pintaban como un demonio y en el audio le estaban diciendo que era hermoso, que era lo más lindo y que yo no sé qué. Y entonces cuando esa persona va a ver, rapidito le quitó el teléfono, rapidito le quitó esa pantalla. Hay que tener cuidado, hermano. Mire, es que esto está disfrazado. El pecado a veces se disfraza para no llegarle de un solo. Entonces hay que tener bastante cuidado con lo que nuestros hijos están viendo, con lo que ellos están haciendo. con lo que ellos están llevando a la casa. Mucho cuidado, mi amado hermano. Vuéleles ojo, póngales el ojo. Porque si usted no los cuida, hermano, nadie más los va a cuidar como usted lo va a hacer. En la calle le van a decir que lo aman y ellos se lo van a creer porque quizás de su boca no sale ese tipo de palabra. Quizás usted no le dice cuánto lo ama, cuánto lo aprecia. Y en la calle le dicen, venite que vos sos mi brother, vos ya sabes qué onda conmigo, aquí te amamos. Y aquí vos ya sabes, cualquier problema ya sabes, aquí nos tenés, somos tus hermanos. Hermano, entonces ese muchachito se va creyendo y va diciendo, es cierto, los de la calle me tratan mejor que aquí en la casa. Es cierto, aquellos me dicen que me aman, mi mamá me está diciendo que yo soy una basura. Es cierto, aquellos me están diciendo que me pueden aconsejar. Yo le dije a mi mamá, quiero hablar con usted, y que me dijo mi mamá, no tengo tiempo, váyase de aquí. Vaya, acuéstese, que ahorita no tengo chance, estoy trabajando, estoy haciendo esto, estoy haciendo lo otro. Y aquellos sí le están escuchando, va. Aquellos sí lo están abrazando, ¿va? Y afuera sí le están dando besitos, ¿va? Sí le están diciendo que lo valioso que son, ¿verdad? Y por eso terminan saliéndose de la casa y por eso no terminan en un buen camino después. Y es triste, hermano. Es triste, pero la crianza viene desde la casa. Vamos a ver qué nos dicen aquí. Hola, hola, bendiciones.
1: Bendiciones, ¿cómo estás? Genial.
0: Estoy muy bien, ¿y usted qué tal?
1: No, aquí no vas escuchando.
0: Qué bueno, ¿y usted qué opina?
1: ¿Cómo así?
0: No está escuchando el tema que estamos hablando, mi hermano.
1: ¿Cómo no?
0: Ajá. Sí. ¿Usted cree que la crianza tienen que darla afuera o tenemos que darla nosotros en la casa?
1: No, hombre, en la casa.
0: Es en la casa, ¿verdad? Que tenemos que enseñarle a nuestros hijos. ¿Cuál es su nombre, mi hermano?
1: Le habla José.
0: ¿De dónde, hermano José?
1: De aquí de Atima.
0: Allá en Santa Bárbara.
1: Sí, así es.
0: Qué bueno escucharle.
1: Kenia, ¿y usted cómo ha estado?
0: Bueno, Kenia está muy bien, hermano. Yo creo que está bien la compañera Kenia.
1: Ah, entonces
0: es que dicen que nos parecemos la voz, hermano, es verdad.
1: No, hombre, que pide el padre, es demasiado.
0: Así dicen, hermano. No, pero yo tengo la bonita bendición de acompañarle en esta tarde. Kenia Sánchez va a estar a las 9.
1: Y hermana Lidia, entonces, usted ahí me disculpa, yo pensé que Kenia era.
0: No, mi hermano, no pasa nada. Es que ya estamos acostumbradas a esto, que a ella le digan Liz,
1: como
0: a mí
1: bien
0: me
1: bonita.
0: Digan Kenia.
1: Como bien bonita le escucha la voz.
0: Ah, mire.
1: Bien, ¿cómo está usted?
0: Muy bien, aquí contenta de escucharle, mi hermano.
1: Yo ahora bueno, la oigo, pero por en vez de le llamo porque el celular me descarga y no porque yo sí decía llamarle.
0: Ajá. Sino dime, porque se le va rapidito el saldo, hermano, la carga.
1: Ajá. Sí, como aquí no tenemos luces.
0: No tienen energía ahí.
1: No tenemos usted y viera el celular en vez de hasta 2 días descargado.
0: Uh-huh.
1: Sí, hombre. Pero siempre lo mandamos a cargar así por día.
0: Sí. No, entonces muchas gracias, hermano, por su comunicación. Le apreciamos muchísimo y valoramos ese esfuerzo que usted hace también de comunicarse, de buscar la forma para comunicarse con nosotros.
1: Sí, hombre, toda la tarde lo escucho usted.
0: Muchas gracias.
1: ¿Está complaciendo la banda o qué?
0: ¿Cuál quiere escuchar?
1: ¿De qué grupo puede complacer ustedes ahí?
0: Mira, ahorita estamos con música, pero bien así movida, hermano. Estamos con alabanzas, estamos con Alex Zurdo, con Miel San Marcos.
1: Ajá.
0: No
1: entonces me complace una que le guste a usted.
0: No, usted puede elegir de Miel San Marcos, de Alex Zurdo, tenemos también alabanzas de New Wine, tenemos de Ebenezer, tenemos de Hilson.
1: ¿Usted?
0: ¿Mande?
1: ¿Cómo me dijo el primer grupo?
0: De Alex Zurdo.
1: Ah, también me compré con una vela.
0: Vaya pues, ya le vamos a buscar algo de Alex Zurdo.
1: Ya me voy a salir tarde, adiós.
0: Vaya pues. Bendiciones. Vamos a ver, por aquí tenemos más audios, más mensajes también. Vamos a escucharle, vamos a leerle. Nos dicen
3: dímelo, Marky. Dímelo, papá.
0: Siempre con buena cara. Bueno, muchísimas gracias. Es que aquí nos están escribiendo. Dice, muy cierto, hermanita. Es igualita la voz, dice, yo las confundo. Tienen linda sonrisa las dos. Bendiciones, dice. Muchísimas gracias. Bendiciones, hermano. Me siento bien.
2: No, hombre, esto está bueno, hermana Lizette. Se dice que mi mami, cuando yo estaba pequeña, tenía como unos 8 años, va. Ya estaba grandecita. Y vi que había una pulpería lejos de donde nosotros, va.
0: Entonces, ajá, hermana, ¿y qué hizo usted en esa pulpería, hermana?
2: Mire que ella me dio 20 lempiras. Uh-huh. Y la señora me dio las cosas, ¿verdad? Y como contó desde lo que gasté hasta los 20, va. Y yo pensé que no había cobrado las cosas, y no es que me ha agarrado 10 centavos. Uh-huh. Y no, mira que mi mami me va a mandar a buscar el pisto, los 10 centavos. Y ya por último le dije yo, ¿qué fue que los boté? Le pues vaya a búsquemelos, me dice. Y mire que como los fui a buscar y no los hallé, Dios santo, me agarró la noche y yo no hallaba los 10 centavos. Entonces, no, mami, fue que yo los agarré porque como la señora contó hasta el billete, y yo pensé que ni le había cobrado las cosas. Y me ha hincado, hermana, me ha chollado el lomo con un cable. Y no, hombre, viera qué pasada. Ya por último, después también miedo tenía de ir a comprar cosas, fíjese, porque me marcó el lomo, fíjese. Mire que ya tengo 40 años y aún se me mira, fíjese, un cortecito ahí como blanco. Ay, donde verdad, me cruzó el cablazo y era grosera mi mami. Pero valió la pena porque todo eso se le va a uno, son costumbres que los puede agarrar uno si no hay quien le aplique la ley, ¿verdad? Cuando está pequeño.
0: No, hermana, fue raizazo entonces el que le puso. No, o sabe que también, mire, ve, uno tiene que tener cuidado cuando va a la pulpería, hermano, y le dan cambio de más. Por ejemplo, usted paga con uno de 100 y le dan 400, ¿verdad? De cambio, y quizás usted gastaba 98. Y usted va pero bien alegre para la casa. Pero sabe que no hay que hacer eso. Hay que devolver esos dineros. Porque yo siento que uno lo que está arrastrando es como, no sé, va, si estoy equivocada, no lo sé. Pero yo siento que es como una maldición la que uno arrastra cuando hace esas cosas. Yo una vez hice eso, hermano. Yo no le voy a mentir. Mire, ya que estamos aquí, va, en confianza. Ya que estamos en confianza, hermano. No, yo una vez, mire, hermano, yo me agarré el cambio. Yo pagué con un dinero que era menor a lo que ellos me devolvieron, al cambio que me dieron. Ya no vivo en esa misma colonia, ya no vivo ahí. Pero mire, hermano, yo me agarré el cambio. Y yo alegre, yo después, mire, véndame esto, véndame lo otro, y deme aquí, deme allá. Y yo feliz, va, porque eran como 400 pesos de más. Yo feliz, mire, y dándome a dos cachetes. Ya después, hermano, yo no podía estar tranquila. Yo no podía estar tranquila, y ya después a mí me daban dinero y a mí no me rendía. Y ya después yo me di cuenta que eso que hice yo lo pagué bien caro. Entonces uno tiene que tener cuidado hasta en esas pequeñas cosas. Que uno las ve pequeñas, va. Pero uno tiene que tener cuidado hasta con eso. Si a usted le dan dinero de más, no se lo quede, porque usted solito está arrastrando maldiciones y quizás usted lo sabe que lo agarró. Usted sabe que le dio de más o le dio más producto del que usted quería. Hay que tener cuidado hasta con esas cosas. Y más si van chiquitos que nos están viendo, chiquitines que nos están viendo. Ellos van a agarrar también ese ejemplo y van a ser igual que nosotros. Ellos aprenden mucho de nosotros. Entonces, ¿qué ejemplo les estamos dando? ¿Qué ejemplo le estamos dando a nuestros niños? Hay que tener cuidado con esas cosas, hermano. No agarre de más. Si el del taxi, usted que siempre toma un taxi, si el del taxi le da dinero de más, devuélvaselo y dígale, mire, señor, aquí usted me dio más cambio y esto no es mío. Tenga, esto es suyo. Devuélvalo. Lleva a ver qué bien se siente en su corazón. Se siente súper bien en su corazón cuando usted hace las cosas de manera ordenada. Y no porque nadie se lo diga, hermano, no porque nadie lo esté obligando, sino porque sale de su corazón. Entonces, cuando esas cosas hacen, usted trae bendición. Cuando esas cosas usted las hace de buena manera, las hace de corazón, usted trae bendición. Entonces, le repito, a veces nosotros mismos nos estancamos todas las bendiciones.
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0: Así es, nos sentimos bien, nos sentimos contentos. Mire, hablamos de todo un poco. Ay, hombre, hablamos de todo un poco, mi hermano. Pero eso es lo importante, que todos estamos atentos y que todos nos prestamos para dar un consejo a otros. Yo aprendo muchísimo de ustedes y pues agradeciéndoles siempre. Siempre les agradecemos por estar atentos, por estar mandando sus audios, por estar llamando, por sus mensajes. Muchísimas gracias a todos. Hay que tener cuidado con todas esas cosas, mi hermano. Vamos a escuchar este tema, me siento bien, porque ya hablamos mucho. Ya hablamos mucho por aquí, entonces vamos a este tema y luego vuelvo porque yo también quiero escucharle a usted. No quiero estar hablando solo yo, sino que también quiero escucharle. Entonces, me siento bien, este tema de Marky junto a Marco Yaroide.
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0: Amén. Y nosotros continuamos, mi querido hermano, continuamos acompañándole en esta hermosa tarde. Se marcan las 5:35, 5:35. Yo quiero aprovechar para invitarle a usted a que se vaya al Facebook. Vamos a hacer, pues, como lo hemos estado haciendo toda esta semana, transmitir en vivo, transmitir y dejar siempre ese mensaje a través de el Facebook. Y por esa razón, pues, le invitamos a usted a que pueda ser parte, también de esta bonita plataforma de HCH Radio a través del Facebook, que usted pueda seguir la página si aún no la sigue, que usted pueda comentar, que usted pueda compartir, que usted pueda dejar sus me gusta. Con ese fin, nosotros hacemos nuestras transmisiones en live con el fin de dejarle a usted un mensaje de esperanza, un mensaje de motivación para que usted, cuando usted se sienta triste, cuando usted sienta que ya no puede más, usted va y métase a HCH Radio, métase al Facebook y busque HCH Radio, y ahí usted siempre está encontrando, va a encontrar pastores con sus prédicas, ahí va a encontrar usted mensajes que siempre le estamos dejando, por la razón que les amamos muchísimo, por las razones que de verdad ustedes ocupan también un lugar muy importante en nuestro corazón. Nosotros, pues, pensamos en ustedes, y por esas razones que les dejamos siempre mensajes, siempre versículos, siempre palabras de ánimo, siempre les decimos que ustedes pueden salir adelante, les decimos que ustedes son capaces, usted es capaz de muchas cosas, tal vez usted ni se lo imagina, pero usted es capaz de muchas cosas, porque usted no va solo, usted va con Cristo Jesús. Yo no sé cuántos pueden decir amén en esta bonita hora, no sé cuántos pueden dejar por ahí su comentario, y yo le voy a decir algo, usted de ahora en adelante, usted no mida la fidelidad de Dios por la rapidez, hermano, con la que cambian las circunstancias. Aún en los días más comunes, Él es quien sostiene su vida con manos firmes. Aún, hermano, en esos días que usted ya no sabe qué más hacer, déjeme decirle que el Señor es quien le sostiene con sus manos, y esas manos son firmes. Esas manos no lo van a dejar caer jamás. Y lo que hoy parece pequeño, hermano, puede ser el comienzo de una obra que dará mucho fruto. Lo que para usted hoy parece pequeño puede ser esa obra que dará mucho, pero mucho fruto. Así que le invitamos a que usted siga adelante, a que usted no se detenga, siga adelante en Cristo Jesús. Dios no deja incompleto lo que Él empieza, mi hermano. Dios no deja incompleto lo que Él ya empezó en su vida. Él no lo va a dejar incompleto, lo que Él ya empezó en su familia, lo que Él ya empezó en su hogar, en su trabajo, en su empresa. Él no lo va a dejar incompleto, pero ¿qué tenemos que hacer nosotros? Confiar en Él. Él siempre está esperando que nosotros confiemos en su poder, que nosotros confiemos en su amor, que sepamos de lo que Él es capaz. Fíjese que en Primera de Pedro, capítulo 5, versículo 10, yo lo quiero compartir con ustedes en esta bonita hora. El Dios de toda gracia, que los llamó a su gloria eterna en Cristo, después de que hayan sufrido un poco de tiempo, Él mismo los restaurará, los hará fuertes, firmes y estables. Oiga, qué poderosa palabra. El Dios de toda gracia, que los llamó a su gloria eterna en Cristo, después de que hayan sufrido un poco de tiempo. Quiere decir que ese sufrimiento por el que usted está atravesando no es eterno. Quiere decir que esa dificultad no es eterna. Un poco de tiempo. Usted quizás está sufriendo, pero eso no le va a durar mucho, hermano. Eso va a durar poco. Eso no es para siempre. Déjeme decirle que eso no es lo que define su vida, no es lo que define su historia. No es que quiere decir que ahí va a terminar ya todo. No. Un poco de tiempo. Usted que ya sufrió un poco de tiempo, déjeme decirle que ese mismo Dios que estuvo con usted en ese sufrimiento, el mismo Dios es quien le va a restaurar, es quien le va a hacer más fuerte, es quien a usted le va a hacer más firme, más estable. Ese es nuestro Dios, y no lo estamos inventando, lo encontramos en Primera de Pedro, capítulo 5, versículo 10, y nosotros queríamos compartirlo con usted en esta bonita hora. Les amamos, les mandamos un fuerte abrazo, y les recordamos que usted es una persona muy importante, usted es una persona muy valiosa, que usted es una persona extraordinaria. ¿Y sabe por qué? Porque Cristo Jesús está de su lado y eso es lo que hace que usted se vuelva una persona que refleja el amor de Dios. Tener a Cristo en el corazón es tenerlo absolutamente todo. Así que saluditos, bendiciones, un fuerte abrazo. Esperamos que usted pueda compartir este mensaje con sus amigos, que usted pueda compartir este mensaje en su muro, para que pueda quedar ahí de recordatorio, que cuando usted diga yo ya no puedo más, cuando usted diga yo ya no sé qué hacer, entonces ahí usted se va a recordar que el Señor en Primera de Pedro, oiga muy bien, Primera de Pedro capítulo 5:10, dice que Él es el que nos está restaurando, Él es el que nos está haciendo firmes, Él es el que nos está haciendo estables, Él es el que nos está haciendo fuerte todos los días está la fortaleza de Dios en nuestra vida, mi amado hermano, el Dios de toda gracia es el que nos acompaña siempre, así que un fuerte abrazo, bendiciones para todos, les amamos en el amor de Cristo, y pues les mandamos un fuerte abrazo, se lo repito por si se le olvidó, se lo mando de nuevo, un fuerte abrazo, bendiciones, saluditos. Ahí estábamos, hermano, compartiendo ese poderoso mensaje en Primera de Pedro 5:10, pero nosotros continuamos escuchándole. 94-20-07-66, vamos a ver quién más nos deja mensaje por aquí, quién más nos está dejando audios para poder escucharle. Aprovechemos el tiempo porque vea qué rápido se nos pasó ya las 5:41.
1: Bendiciones, hermana.
0: Bendiciones,
1: hermano. Complázcame con una alabanza, hermana. Ella no, ayer no me la complació. Yo estuve yo atento. Yo el radio no lo apago. No me la complació la alabanza. Todavía la hermana Kenia le volví a repetir el mismo
0: ¿qué
1: mensaje.
0: ¿Qué alabanza quiere, mi hermano?
1: Complejaron con una alabanza, Kenia. Póngale, hermano, ahorita habla Marcio Romero de aquí de Comayagua, hermano, que estoy en el trabajo.
0: Bueno, no nos dice, hermano Marcio, qué alabanza quiere. Díganos qué tema musical quiere. Vamos por aquí, 94-20-07-66. Vamos a habilitar las líneas para que usted pueda comunicarse, para que usted pueda pues enviar sus saludos. Y también, pues, aquí con mucho gusto le vamos a escuchar. Si usted nos dice desde dónde nos está sintonizando, desde dónde usted nos sintoniza en esta hora de la tarde. Bendiciones.
2: Hola, bendiciones, hermana. ¿Qué tal? ¿Cómo está?
0: Muy
2: ¿qué
0: bien.
2: Tal por allá en la situación, ¿cómo está? Aquí voy en el tráfico, hermana. Aquí voy en el tráfico. Con este perrito sol que está muy...
0: En el sol. Vamos a ver, ¿qué más nos dice?
2: Terrible, la verdad. Pero aquí vamos. Escuchándola. Ahí también voy a complacer con una alabanza que llama La Receta, por favor.
0: Amén, bendiciones, mi querido hermano. Bendiciones. Fíjense que yo quiero aprovechar también este espacio para darle a conocer a ustedes cómo estamos con el cambio del dólar y también cómo estamos con el cambio del euro, el cambio del dólar para esta hora de la tarde cuando ya se marcan las 5:43. Las 5:43 de la tarde, el cambio del dólar, su compra 26 lempiras con 77 centavos y su venta 26 lempiras con 90 centavos. El cambio del euro, su compra 29 lempiras con 48 centavos y su venta 33 lempiras con 78 centavos. Según instituciones bancarias del país, se lo damos a conocer aquí en HCH Radio. Las 5:44, también aprovechamos para darle el precio del quintal del café. El precio del quintal del café para esta hora, $310.75, con una baja de $5.90, y así cierra el mercado, $310.75. Las 5:44. 5:44, como siempre, invitándole, 94-20-07-66, siga usted dejando sus audios, porque en breve yo ya vuelvo para poder escucharle.

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0: Las 5 de la tarde, 50 minutos. 5 de la tarde, 50 minutos. Tenemos más audios por aquí. Vamos a escucharles de inmediato. Bendiciones.
1: Hola, buenas tardes, Manalí. ¿Me puede complacer con una alabanza?
0: Ajá.
1: El burrito sabanero.
0: Ya ando en modo Navidad.
1: Por favor, me la complace.
0: Mire, ya anda en modo Navidad.
1: Hola, Manalí. ¿Puedo orar por mi mamá? Porque se golpeó la columna.
0: Ay, hombre, qué barbaridad. Se golpeó la columna, dice su mamá. Qué barbaridad. Pero bueno, el Señor, nuestro Dios hace milagros, nuestro Dios hace sanidades. Y eso, créame que el Señor solo con tocar ese lugar afectado, Él puede hacer algo, así que confiamos en el Señor, en que llega la mano de Él a esa zona, a esa área afectada, en el cuerpo de su mamá y también en todos los que están pasando por diferentes situaciones de dolor, de enfermedad, que sea el Señor trayendo sanidad a su vida, mi hermano. Si esa es la voluntad de Dios, créame que hay sanidad en su vida, en su corazón, en su alma. Él llega para sanarnos. Vamos por aquí, bendiciones, lo escuchamos. Hola, bendiciones, buenas tardes. Buenas tardes. Bueno, se le fue. Vamos a seguir escuchándole 9420-0766. Mándenos usted su audio si gusta. Usted que está todavía pendiente, que está atento a nuestra programación, queremos escucharle. 9420-0766. Hola, hola, buenas tardes. Hola, buenas tardes.
2: Buenas tardes. Buenas tardes. Es que lo estoy llamando de aquí, de Colón.
0: En Colón, cuéntenos, mi hermano, ¿cuál es su nombre?
2: Jesús López.
0: Mi hermano Jesús, le escuchamos.
2: Mire, que aquí la radio que tienen ustedes no se escucha aquí. ¿Sí?
0: No se escucha.
2: No se escucha, pero nosotros lo hemos estado escuchando bastante tiempo, hasta ahora se quedó así.
0: ¿Hace cuánto se quedó así, mi hermano?
2: Ayer a las 11.
0: ¿Ayer a las 11?
2: Sí, ayer a las 11.
0: Bueno, ya seguro que ya nuestros compañeros pues están trabajando en eso.
2: Puede hacer, ¿sí?
0: Sí, correcto. Y gracias a usted también por informarnos.
2: Sí, vaya, hermana. Gracias, gracias.
0: Vaya, pues, mi hermano. Bendiciones, saluditos.
2: Vaya, igualmente, gracias.
0: Vaya, mi hermano. Bendiciones. Las 5:53. Escuchamos más audios a esta hora. Vamos a ver, tenemos también por aquí mensajes. Amén, saludos para usted también, saluditos a todos los que nos sintonizan en nuestras diferentes frecuencias de radio, a usted que está en la 93.5 allá en Olancho, en la zona sur en la 102.3, a usted en la Ceiba en la 101.5, en Colón y en Yono en la 102.1, en la zona norte en la 100.5, usted que está en Santa Bárbara en la 89.5, en la zona central 94.7 y por supuesto en la zona oriental, que es total audiencia también, 91.9, y usted que se encuentra en Francisco Morazán 94.9. Muchísimas gracias. Hola, hola.
3: Hola.
0: Hola, bendiciones.
3: ¿Qué tal? ¿Me le va?
0: Muy bien. ¿Y usted qué tal?
3: Sí, bien, gracias a Dios. No tan bien, pero sí tan.
0: ¿Qué pasa? Cuéntenos.
3: La hermana Kenia.
0: La hermana Kenia viene a las 9 de la noche.
3: Ah, mi hermana. Dije, ¿verdad?
0: Ajá. Sí, hermana, le escuchamos. ¿Qué pasa, mi hermana? ¿Mande?
3: En privado, quería platicar con usted.
0: ¿En privado?
3: Quería platicar en privado con usted.
0: Ah, bueno. Bueno, está bien entonces, mi hermana. Está bien, si gusta, pues anote. Si gusta, pues anote mi número, hermana, y yo con mucho gusto le voy a atender. Yo con mucho gusto le voy a atender ya, pues, en un rato, cuando estemos ya fuera del aire. 9958-9847. Ahí me puede usted llamar al 99-58-98-47, pero por medio, hermana, por medio de WhatsApp, porque no tengo para llamadas, no tengo teléfono para llamadas, solo para WhatsApp. Entonces, 99-58-98-47, para que usted se comunique conmigo. Vamos con más audios.
4: Hermana Liz, Dios le bendiga, qué gusto poder saludarle y saludar también a la audiencia de HCH Radio. Qué enorme placer para mí en poder enviarles un saludo a cada uno de ustedes. Un abrazo, Pastor Edgar les saluda, bendiciones, bendiciones.
0: Pastor Edgar, bendiciones, Pastor Edgar, saluditos, hombre, qué lindo saludarle. El Pastor Edgar estuvo con nosotros hace poco, nos estuvo acompañando y como siempre, pues un enorme placer, una enorme bendición tener a nuestros queridos pastores de 10 a 11 de la noche. Amén, seguimos escuchándole.
5: Hola, bendiciones, hermana, ¿cómo está?
0: Muy bien, ¿y usted qué tal?
5: Bien, gracias a Dios.
0: Qué bueno, me alegra muchísimo, hermana. ¿Quién nos llama?
5: La hermana Lizeth.
0: ¿También, Lizeth?
5: Sí.
0: Eso, mire, me encanta escucharle.
5: Sí, hermana, ¿cree que me puede complacer con una alabanza?
0: Ajá, ¿cuál quiere escuchar?
5: Todo pasa, Dios mío, amador.
0: Ah, todo pasa de Agustín Amador. Muy bien, aquí ya se lo tenemos sí. Listo.
5: Bendiciones, hermana.
0: Amén, bendiciones para usted también. La quiero mucho. ¿Mande?
5: La quiero mucho, Luis.
0: Qué linda, también le amamos muchísimo. Un fuerte abrazo, mi hermana.
5: Bien.
0: Vaya, pues, vamos, seguimos. Vamos a escuchar entonces este tema de Agustín Amador, Todo Pasa. Amén, todo pasa, mi amado hermano, todo pasa. Eso es lo que nosotros pues siempre hablamos porque lo experimentamos. Todo pasa, todo pasa, mi hermano. Así que ánimo, ánimo, ánimo, las 5:57.

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